Pues sí, hay un buen motivo para sentarse a charlar. Muy buenos días. Abrimos este café a las 9 de la mañana. Día espléndido, o al menos eso parece. Día, desde luego, aquí creativos hay, pero por un tubo, ¿eh? Es el Día Nacional de Intercambio de Ideas, así que ya lo saben. Nos llaman e intercambiamos pues todas las ideas que hagan falta. Es el Día Nacional del Abrazo a tu Perro. Eso, bueno, pues lo dejamos ahí. Hay días que son todos, ¿verdad? Pues ahí está. Y también el Día Nacional de la Cena Televisiva. O sea que, como decimos, creativos hay muchos. Y tantos que vamos a tener aquí sentado con nosotros, tomándose un café, a Martín Torres Ramírez. ¿Quién es Martín? Pues es un médico de urgencias que nos quiere contar toda su experiencia dentro de lo que es pues su jornada laboral. Así que vamos a pasar un rato seguro que con Martín curioso, entretenido y en algunos momentos supongo que con los pelos de punta. También es una especie de homenaje al trabajo de las enfermeras, ya les contaremos.

0: Bueno, pues lo dejamos ahí. Hay días que son todos, ¿verdad? Pues ahí está. Y también el Día Nacional de la Cena Televisiva, o sea que, como decimos, creativos hay muchos. Y tantos que vamos a tener aquí sentado con nosotros, tomándose un café, a Martín Torres Ramírez. ¿Quién es Martín? Pues es un médico de urgencias que nos quiere contar toda su experiencia dentro de lo que es pues su jornada laboral. Así que vamos a pasar un rato seguro que con Martín, curioso, entretenido y en algunos momentos supongo que con los pelos de punta. También es una especie de homenaje al trabajo de las enfermeras, ya les contaremos a su debido momento. Está claro que el cole ya arrancó, que ya estamos descontando días para las siguientes vacaciones probablemente y en la gran mayoría de los casos, y por eso hoy vamos a hablar de muchas cosas relacionadas con el cole. Entre otras, le vamos a poner un café a Ana Vázquez de la Liga Reumatológica de Galicia. El peso invisible que se lleva ya no solo por dentro para ir al colegio, sino por fuera. La mochila, efectivamente, es el gran tema de todos los septiembres. Y hoy con Ana Vázquez vamos a hablar un poquito de esto y de otras muchas cosas más, a ver cómo empiezan ellos también el curso dentro de la asociación. Pero es que tenemos también a lo largo de la mañana otros asuntos. Nos vamos a ir a qué Paparota Teatro. Es una gira la que realizan, por eso estará con nosotros Patricia Cameán, una gira con la Tesios. Es sin duda una de las principales actividades para estos cuatro días, todas las que también les contamos desde el lunes. Pues nos vamos a ir a ese espectáculo en clave de humor que a través de objetos de mesa y de monicreques pues nos invita a meternos de lleno en las leyendas de Galicia. Bonito tema. Vamos a pedirle a Patricia que nos cuente un montón de ellas, claro. Tenemos además a Faina Acacia Ojea, que forma parte del equipo de dirección artística y programación de WOS. Vamos a abrir también ahí una buena cita con el mundo del cine, con el mundo del teatro y con lo que ustedes quieran. Carmen Dourado hoy viene cargada, entre otras cosas, porque nos vamos a centrar en Ceuta y en los menores. ¿Y qué pasa con estos niños y niñas? Ya saben que hay pues alguna comunidad que se ofreció voluntaria para acogerlos. ¿Cómo se ve desde la Asociación Galega Acougo precisamente este tema? Cerrando, o todavía viviendo los últimos coletazos, porque desde luego el pronóstico del tiempo para los próximos días nos deja unas temperaturas que pueden llegar incluso a los 30 grados, ¿eh? Menudo fin de semana. Bueno, pues ya desde Meteo Galicia ayer se hacía un balance, veíamos a Juan José Taboada dando todos los datos sabidos y por haber, y contaba que fue el verano más cálido de la historia de Galicia. Una temperatura que esto también hay que tenerlo en cuenta porque es un número elevadísimo. Superó en 2,3 grados la media, no del año pasado ni del anterior, de todo un periodo desde 1981 hasta el 2010, que es lo que se usa como referencia. Así que, claro, es sin duda una temperatura tremenda. Presentaba el mapa con todos los grados, con lo que hubo a lo largo de estos últimos meses, y también se anunciaba que vamos a quedar bajo la influencia anticiclónica, por lo que pues tendremos, aunque habrá alguna nube baja, si es cierto que va a continuar el tiempo seco. Un día en el que nuestro compañero Darío Varela todavía no había nacido, pero sí, pues podemos ver en la portada de La Voz, en la portada de todos los medios, en esta jornada, pues las secuelas de los atentados del 11S. 25 años después, que se dice pronto. Imágenes que tenemos perfectamente clavadas en la retina, en la mente, y perfectamente recordamos no solo ese día y ese momento, sino todos los que llegaron a posteriori. Estamos hasta las 12, como saben, con todos ustedes, con Antía Díaz, que a las 10 y a las 11 nos va a venir a contar un montón de cosas relacionadas con la actualidad. Nos vamos a conectar con la redacción y, por supuesto, con Darío Varela en la dirección técnica. Así que verano más caluroso de los últimos años. Vamos a ver lo que nos espera, ya no solo hoy, sino en los próximos días, con Meteo Galicia.
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0: Pues eso, dejando el verano más caluroso, bueno, hasta el día 21 tenemos aquí todavía mucho calor que pasar. Ana Laje desde Meteo Galicia, buenos días.
1: Hola, ¿qué tal? Muy buenos días.
0: Aunque a esta hora da gusto porque hay bastante fresquito, ¿verdad? En general, en toda Galicia.
1: Sí. Vamos a ver, en los próximos días lo que vamos a tener son temperaturas pues muy agradables, desde luego, a las horas centrales del día, primeras horas de la tarde, pero atención a las noches, porque las noches no van a ser cálidas, ni mucho menos. Vamos a tener temperaturas entre 12, 13 grados, hay que abrigarse por las noches, no se puede uno confiar en los valores luego que se alcanzan a esas horas centrales. Y esto es muy normal de esta época del año, puesto que ya los días cada vez duran menos, las noches son más largas, con lo cual, sobre todo en esas noches en que quedan los cielos despejados, como por ejemplo va a ser la noche del sábado al domingo o la del noche del viernes al sábado, van a ser noches que van a quedar prácticamente despejadas, con lo cual ahí la temperatura, al ser noches largas, da tiempo a que bajen, y bajan bastante en comparación con los valores altos durante el día. Unos días, desde luego, los que tenemos ahora, unos días de verano.
0: Bueno, días de verano que se van a prolongar un poquito más allá. Decíamos que fue uno de los veranos más calurosos y afortunadamente entramos en esas noches más despejadas. ¿Hoy la máxima en dónde va a estar, Ana?
1: En el día de hoy. En el día de hoy, pues el día de hoy no va a ser tampoco tan cálido ni tan absolutamente veraniegos como los próximos días. Es decir, cada día iremos teniendo menos nubosidad y ya sábado y domingo tiempo seco y soleado en general en toda Galicia. En el día de hoy, pues los valores más altos pues van a estar ahí en el Valle del Miño, que estarán ahí rondando las máximas los 30 grados.
0: Bueno, pues poco a poco y paso a paso iremos viendo cómo va la evolución del tiempo. Ana, gracias y buenos días.
1: Muy bien, gracias y hasta pronto.
0: Hasta pronto. De momento dejamos el paraguas ahí en una esquina y volvemos otra vez al look veraniego de cara a estos próximos días. Decíamos el termómetro podrá llegar a 30 grados en muchos puntos de Galicia, pero ya se lo contaremos en Radio Voz.
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0: Pues a principios de año cumplían un aniversario también importante, por eso vamos a ver cómo empiezan también en esta temporada por parte de la Liga Reumatológica Galega. 30 aniversario, casi nada. Hasta el 31 de diciembre, pues siguen más o menos celebrándolo de alguna manera y sobre todo echándonos una mano para comprender todo el trabajo que hay detrás de esta entidad. Vamos a saludar a Ana Vázquez. Ana, buenos días.
1: Hola, buenos días, Eva.
0: Gracias por estar con nosotros una vez más. Es una época esta importante porque imagino que habrá que tener cerrados muchos temas antes de que acabe el año, ¿no?
1: Sí, no, bueno, este año es verdad que con el aniversario ha sido muy, muy intensivo porque si ya todos los años pues trabajamos para las personas con enfermedad reumática y musculoesquelética, pues este año nos toca además visibilizar qué es lo que estamos haciendo y, bueno, cómo nos ha ido esta trayectoria de 30 años. Así que, sí, efectivamente, estamos ya en la recta final para el broche de oro del aniversario, que sería en noviembre y en diciembre, con una jornada científica que se llama De la cabeza a los pies. Hacemos un recorrido por todo el cuerpo para asociar afectaciones y comorbilidades que se conocen menos de las enfermedades reumáticas. Y luego, bueno, nuestros ya súper conocidos premios Liga Conos, que claro, premian a personas, instituciones, organizaciones que trabajan para mejorar la vida de las personas con enfermedad reumática.
0: Que son muchas y que estáis en muchos planes sociales, ¿no? Afortunadamente.
1: Sí. Bueno, este año no ha sido a propósito. Es que la verdad es que tenemos mucha gente a la que premiar, entonces hay que hacer pues una selección, aunque quisiéramos dar 50 premios, pero al final este año nos tocó pues tocar todos los palos, los aspectos más jurídicos, educación, servicios sociales, y bueno, sanidad, por supuesto. Y pues hay muchos premios, o sea, yo recomiendo que la gente que esté interesada, y mientras no llenemos las 100 plazas que tenemos, pueden inscribirse y venir a nuestro aniversario.
0: Pues está bien y lo iremos recordando según pasen los días, pero es que con todo lo que cobija esta Liga Reumatológica, la verdad es que todas las ayudas son pocas, ¿eh, Ana?
1: Sí. A ver, gracias por darme el micro y ponérmelo muy fácil. Todas las ayudas son pocas, las económicas nos hacen falta. Nosotros, nuestra entidad, hemos escogido, pues por el tipo de personas que tenemos, no cobrar los servicios o cobrar, bueno, precios muy simbólicos, menos de 12 euros en el servicio de psicología, los demás son gratis. Y te digo esto porque son personas que normalmente tienen todas una incapacidad o tienen, bueno, pues una situación económica y familiar compleja. Entonces, claro, a ver, si no lo pagan ellos, alguien nos tiene que ayudar a pagarlo. Claro. Con lo cual, sí, la financiación y las aportaciones las agradecemos mucho porque vivimos al día.
0: Muchas veces hay que llamar a muchas puertas, imagino, Ana, pero otras, cuando se plantean proyectos espectaculares, llaman la atención. Lo decimos porque tengo aquí desplegada que el programa impulsado por la Liga Reumatológica Galega, con el respaldo de ese plan social que decíamos al principio, se llama Plántale cara al dolor. Esto es quizá también un poquito lo que refleja vuestro trabajo en lo que son talleres, sesiones, jornadas formativas, mejorar la calidad de vida. O sea, recoge ese plan Plántale cara al dolor, yo creo que es como un lema que efectivamente es todo lo que hacéis por todos, ¿no?
1: Sí, mira, hoy es un día muy representativo para hablar de esto. Y yo, bueno, creo que con todo el respeto del mundo hay que hablar del día que celebramos. Del que hablamos, nunca se celebra el suicidio. Hoy es el día del suicidio. Mi entidad, por desgracia, en mi colectivo, en toda España está muy relacionado el dolor crónico y el suicidio. Entonces, nosotros fomentamos la vida. Es muy importante que la gente aprenda a vivir con dolor, que tengan la resiliencia al dolor y que aunque le marque el día a día, al final pues cada uno marque su vida. Para esto, claro, hace falta programas de psicología, de terapia ocupacional, de logopedia, de fisioterapia, de educación social. O sea, nosotros tenemos tantos frentes que atender, que a veces de verdad nos desborda. Pero nos gusta mucho lo que hacemos, porque es cierto que aunque consigamos que una persona nos llame, son pocas las que llaman o las que nos felicitan en las redes, sinceramente, pero cuando ves una felicitación de gracias, me habéis devuelto la vida, ha valido la pena toda la inversión, todo el desgaste emocional nuestro, todo el desgaste físico y por supuesto que el dolor marca nuestras vidas, sí, es así.
0: Pues así de claro, y no se puede decir como se pueden imaginar los oyentes de otra manera, porque efectivamente ahí está ese trabajo impulsado por esas manos, entre otras las de Ana Vázquez, que también podemos decir, Ana, que es que es un sinfín de temas los que podemos tratar dentro de la reumatológica galega, porque incluso pues temas relacionados con muchos padecimientos que vemos en Galicia, algunos son más comunes, otros entran dentro de esa tipología de enfermedades raras, es un sinfín, ¿no? Estáis, englobáis un montón de secciones que trabajan por distintos temas.
1: Es una madeja que no le encuentras el final, porque además todo se va interrelacionando. Las personas que tenemos algún tipo de enfermedad reumática, y muy especialmente las autoinmunes, que son de las 200, pues 190 largas, tenemos además otra particularidad, y es que vamos teniendo daños orgánicos, riñón, pulmón, ojos, y además, como la desgracia nos persigue, aunque nosotros seamos unos guerreros, de un padre o una madre con una enfermedad autoinmune, puede haber niños, niñas con trastornos que a veces no se relacionan con la enfermedad reumática, como pueden ser los autismos, incluso, bueno, pues tenemos muchos niños que también teniendo la enfermedad tienen sordera, tienen TDAH, o sea, podríamos estar hablando de muchas comorbilidades. Por eso a nosotros a veces parece como que lo llevamos todo, no es que llevemos todo, es que todo confluye en nuestro colectivo. Al final, pues, coleccionamos patologías. Yo el otro día, bueno, pues intentando ayudar a una persona para preparar una discapacidad, dije, Dios mío, ¿cuándo se va a acabar la lista? Porque esa persona era un niño y tenía TDAH, sordera, autismo, la enfermedad reumática, o sea, es que era un no parar. Entonces, bueno, sí, por desgracia es así.
0: Es que además es curioso porque hay un apartado especial en vuestra web, en ligareumatologicagalega.es, lo digo por lo que quien nos esté escuchando y pueda acceder va a tener una referencia clarísima de todo esto, ¿no? Y hay un apartado especial que es las enfermedades reumáticas que afectan también a niños y niñas. Y esto es algo que puede llamar la atención, pero no, ahí está y cada día se ve y me decías que hay una mochila con peso invisible y que efectivamente pues nos podemos imaginar lo que hay detrás, ¿no?
1: Lo que hay detrás, hay gente que es que no solo que no se vea porque es invisible, sino que cuando abre la mochila empieza a sacar y no para. Y detrás de un niño con un tipo de enfermedad como esta nos podemos encontrar pues ansiedad, depresión, fracaso escolar, una frustración que les lleva ni siquiera a pensar que ellos no van a acabar la escolarización y no la acaban, porque nada como pensar que no vales para que no valgas, porque al final son estas profecías cumplidas. Es decir, si yo creo que no voy a poder hacer bien este trabajo, casi seguro que no lo voy a hacer bien. Claro. Es un tema que nos preocupa muchísimo porque hay mucho absentismo escolar en nuestras patologías. Hay mucho fracaso escolar y, por desgracia, también, bueno, no es el general, pero también hay mucha incomprensión en los centros escolares con estas patologías y con muchas otras.
0: O sea, que tenéis que estar también visibilizando, impartiendo pues todo tipo de charlas informativas, etcétera, etcétera. Todo esto lo decimos porque los datos que hay es que afectan a 11 millones de personas y además que pueden comenzar en cualquier edad.
1: En una ocasión una persona que, bueno, da igual, es una persona pues con cierto poder, me dijo, pero es que, a ver, veamos, sois muchos. Y le dije, precisamente porque somos muchos, hay que hacer algo. Porque algo que afecta a un porcentaje altísimo de la población es algo que nos debería de preocupar mucho. No es lo típico de mal de muchos con suelo de tontos. No, aquí es sí, mal de muchos, solución inmediata, porque somos una población importantísima.
0: Claro, pero es que además los que son pocos lo tienen muy difícil, porque ahí es donde está, que sí. Es un que no compensa, por decirlo así, entre
1: claro,
0: comillas, ¿no?
1: Exacto.
0: Entonces, claro, ¿dónde está el término medio de que interese
1: exacto.
0: realmente este
1: desde
0: tema?
1: Desde luego, está claro que en enfermedades raras, en patologías raras, están ahí también los compañeros de la Federación de Enfermedades Raras de Galicia, que lo hacen muy bien, que luchan porque se visibilice. Incluso una persona es una persona a atender. Pero nosotros decimos, tenemos ese caso, esos casos únicos, porque tenemos muchas patologías raras, muchas enfermedades raras, pero también incluso las que no son raras y representan una población tan amplia, pues es que, o sea, es necesario para el país, para el progreso del país, que se haga algo.
0: También, fíjate, para que el país sea egoísta, si se puede decir así,
1: sí.
0: Pues resulta que el impacto en la vida diaria es tremendo, porque es una de las principales causas de discapacidad laboral.
1: Sí, de incapacidad, sí, sí, exacto. A ver, es un tema que ya te digo, o sea, tiene que preocupar mucho a la administración, y aquí ya sí que digo a la administración general, el poner políticas laborales que permitan la continuidad y la inserción de las personas con enfermedad reumática, porque nos gastamos mucho dinero en incapacidades que por otro lado son necesarias porque no ve salida. Claro, tú imagínate una persona a la que se le tenga que adaptar el puesto de trabajo, que no siempre se hace, pues esta persona no podrá trabajar. O sea, aquí es el todo o el nada, es decir, o trabajas como todos los trabajadores o no tienes, o tienes que pedir una incapacidad. Pues a veces hay un término medio.
0: Claro.
1: Que
0: claro,
1: pasa claro. únicamente por hacer políticas que favorezcan esa inserción.
0: Pues como decimos habitualmente, tu trabajo va a ser permanente, constante y no tiene fin, ¿eh?
1: No, es que además va solucionando. Nosotros nos llamamos bomberos, porque apagas un incendio y te sale otro. O sea, vas solucionando problemas y te das cuenta que es que en la raíz hay más. La imagen del iceberg, bueno, pues nosotros estamos ahora mismo en la punta. A medida que nos vamos metiendo, vamos viendo muchísimas más cosas. 30 años han servido para ver que son enfermedades pues mira, tan interesantes, que afecta a todas las áreas, salen muchas patologías de ahí, y que bueno, pues acorta la, no solo la calidad de vida la empeora, sino que acorta la vida, la esperanza de vida se ve reducida en más de 15 años.
0: La gente que nos esté escuchando, porque claro, estamos hablando, hablabas de 190 y pico, ¿no? Posibilidades de formar parte de esta liga reumatológica. La que nos está escuchando seguramente se siente identificado con muchas cosas, entre otras diagnóstico, ayudas, tratamiento, seguimiento, soledad, problemas de todo tipo. Sí. En vuestro día a día, ¿cómo se gestiona todo esto, Ana?
1: Pues lo gestionamos con muy poco personal, pero muchas ganas de sacar adelante todo. Entonces, pues bueno, le dedicamos 24 horas, 7 días a la semana, 365 días al año. Yo, si me lo permites, Eva, me dirijo
0: sí, claro.
1: a dos tipos de población. A la población que bueno, pues tiene una pyme pequeña, mediana, grande. Y les pido que nos ayuden a financiarnos, que además, bueno, pues podemos hacer un certificado de donación. El próximo año en la renta, pues lo van a desgravar. Y también me dirijo a las personas que tienen algún tipo de enfermedad reumática, o a familiares o amigos que pueden ponerse en contacto con nosotros, porque a veces ni siquiera es la persona afectada la que lo hace, sino otras personas. Están preocupados y sí, que contacte con nosotros, que nosotros le devolvemos la llamada enseguida.
0: Pues me parece estupendo y además lo recordaremos las veces que sea menester, Ana, y dentro de todo lo que es la agenda de cantidad de cosas que hacéis, hablamos antes del verano justamente de una obra de teatro de Tete Delgado y Julio Pereira.
1: Sí.
0: Por el 30 aniversario y hablábamos, sí, con Tete Delgado, bueno, una maravilla, la verdad. Y la semana de conmemoración de Becet, que también pues nos quedamos muy agradecidas por todo ese, por esa tarea de producción que realizaste para este café. Lo digo más que nada porque a corto plazo tenéis alguna cita, pues eso, relacionada con el 30 aniversario, ya hablábamos de esa gala de entrega de premios, pero ¿quieres resaltar alguna cosa más?
1: Pues mira, sí que es verdad que nosotros, como tenemos tanto trabajo diario con las personas por encima de cualquier otra actividad, vamos sacando mes a mes nuestras actividades. Entonces, simplemente decirles que por favor consulten nuestras redes. Ahora mismo, ya para mañana, en colaboración con OSPA, que es otra entidad con la que trabajamos, tenemos un webinar sobre acoso escolar, algo que también nos preocupa, porque pues lo que no se conoce pues es raro, y lo raro pues en las aulas pues muchas veces se ha interpretado como mira qué bien que me puedo meter con esta persona. Uh-huh. Lo tenemos en las redes ahora mismo. También estamos intentando organizar un encuentro en un balneario. Esto sería pues ya con fines más también recreativos, para que se conozca también los beneficios de las aguas, y ya luego vienen pues eso, las fechas gordas, que es los actos de noviembre. Y no puedo acabar sin decir, Eva, que se ha invitado a todo el mundo, y volvemos a insistir, en un concurso que estamos haciendo sobre IA, donde pedimos a la gente que participe en nuestro concurso. Es un concurso donde puedes mandar una canción, un cartel o incluso un vídeo con IA, que fíjate que ahora mismo tú vas al ChatGPT y dices enfermedad reumática, en el día a día, quiero que me generes algo, y ya te lo da. Y bueno, que participen por favor en nuestro concurso, porque merece la pena. Además hay un premio de 100 euros en productos de Amazon.
0: Y muy divertido, y es una manera de participar y además de usar las nuevas tecnologías, que siempre vienen muy bien. Nos queda mucho todavía, Ana, y queríamos tomar otro café contigo en cuanto tengamos la ocasión, porque hay otro tema que también nos interesa muchísimo, que hay mucha gente que habla pues con todo lo que supone padecer osteoporosis. Así sí, que siguiente cita, si te parece oportuno, lo comentamos.
1: Claro, pues sí, Eva, muchísimas gracias por darnos voz.
0: Pues aquí estamos cuando queráis. Un abrazo, ánimo y a por todas.
1: Venga, gracias, Eva. Muchísimas gracias.
0: Hasta pronto.
1: Hasta pronto.

Pues aquí está él, claro. Nació un 10 de septiembre de 1945. Es José Feliciano, este cantautor y músico puertorriqueño-estadounidense. Un virtuoso de la guitarra española, más de 600 canciones. Ha vendido más de 50 millones de copias, casi nada. Y la verdad es que es pues una referencia en el mercado de todo tipo. Por sus boleros, por las baladas, por sus influencias y ejecuciones en el ámbito del soul, del jazz, del rock y de los ritmos latinos. Posee miles de canciones conocidas, pero hay varias que marcan su trayectoria. Alguna de ellas nos lleva a la Navidad. Si es que estos días, ayer con Bublé, pues teníamos cierta tendencia a poner, porque claro, es el rey de los villancicos y de las baladas navideñas. Pues José Feliciano le pasa algo parecido, y de hecho uno de sus grandes temas lo solemos poner y mucho en esa época, pero como todavía estamos en verano, todavía hay que volver a usar el bañador, todavía tenemos que sacar la toalla, pues vamos a poner otra. Yo creo que es preciosa y espectacular. Tiene más de 100 registradas. No podemos estar aquí pues con esa lista de 100 porque se nos acaba el tiempo, pero sí que como saben ustedes, pues él nació con ceguera como consecuencia de un glaucoma congénito. Es uno de los 11 hermanos que con 5 años emigró con su familia a Nueva York. Ya desde pequeño se sentía atraído por la música, experimentó la percusión tocando el fondo de una lata de galletas para acompañar a su tío. Así que le debe mucho este hombre a los artilugios hogareños, desde luego, pero ya marcaba maneras. A los 6 años ya tocaba la concertina, luego el acordeón. Se presentó en su escuela y en el Teatro Puerto Rico del Bronx sin haber cumplido los 10 años. Uno de sus grandes temazos, Para decir adiós.

Bueno, pues estamos en las 9:36. La instalación de espacios para atender a los menores que entraron ilegalmente a Ceuta es uno de los grandes titulares del día. Pues es lo que vamos a comentar precisamente en nuestro espacio con la asociación ACOUGO. Nos vamos directamente con Carmen Dourado y hablamos pues de lo que les estamos diciendo, que los menores están pues ahora mismo en el punto de mira, que hay mucho que contar en torno a este tema y que entre la protección que necesitan, entre todas las miradas puestas en otros asuntos, como por ejemplo la situación de vulnerabilidad y con esa crisis migratoria, pues hay que evidentemente echar un vistazo a esa protección con mayúsculas de la infancia.

0: Pues nos vamos directamente con Carmen Dourado. Carmen, muy buenos días.
1: Buenos días, Eva, ¿qué tal?
0: Pues viviendo, desde luego, unas jornadas informativas que agradecemos que estés al otro lado, porque claro, imagínense ustedes, cualquier imagen que nos llega estos días, pues son muchísimos niños y niñas, muchos menores, que después de todo lo que vivimos entre julio y agosto, en este momento, pues efectivamente forman parte de una actualidad, de una triste actualidad, con muchas comunidades diciendo, pues yo me hago cargo de un grupo. Es un triste reparto, Carmen.
1: Bueno, triste, tristísimo, la verdad. Y además también un reparto del que la sociedad no somos plenamente conscientes de lo que supone ser menor de edad, porque pues siempre circulan pues los típicos bulos de que sí, menores de edad, pero es que tienen 17 años o ya son casi adultos. Es que estamos hablando de que hay un grupo importantísimo en números, o sea, estamos hablando de cientos, que están entre los 10 y los 13 años, o sea, que es que son niños y niñas muy pequeños. No somos conscientes de lo que esto supone, ¿no? Somos conscientes de una parte, a lo mejor, que también está activada muchas veces por el miedo, pero no podemos olvidarnos que cuando estamos hablando de niños y de niñas, en estas circunstancias son niños y niñas que están efectivamente desprotegidos, desamparados. Y como ciudadanos y como sociedad debemos acoger. Pero tampoco tenemos que perder de vista que donde tienen que estar estos niños y estas niñas es con sus familias de origen, igual que los de aquí. O sea, los niños y niñas que están en el sistema de protección están en una medida pues que no es la habitual, que no es la natural, porque no pueden estar con sus familias de origen por los motivos que sean. Pero las administraciones y la sociedad debemos trabajar para que estos niños y niñas retornen a sus familias de origen. Sí. Solamente si no es posible es cuando se deben quedar en el sistema de protección. Pero lo primero que donde primero debemos mirar es en su familia de origen. Luego, aquí las administraciones también tienen que hacer un trabajo importantísimo, tanto a nivel nacional como a nivel autonómico. Estos niños y niñas tienen unos derechos que tenemos que cubrir y por los que debemos trabajar y pelear. Pero no podemos perder de vista que donde primero deben estar es en su familia de origen. Mientras no puede ser así, mientras no pueden volver con su familia de origen, con su familia extensa, abuelas, tías, igual que los que viven aquí y están desamparados, ¿no? Pues mientras no pueden retornar, pues alguien debe acogerlos. No podemos tener a los niños tirados por las calles. Es que eso no nos lo podemos permitir como sociedad.
0: Precisamente, bueno, pues fueron 1.129, que se sepa, filiados, los que en este momento para las instituciones pues es una cuestión especialmente compleja, Carmen. A lo que debe hacer un sistema de seguridad en este caso es lo que dices, ¿no? Primero garantizar que puedan retornar con sus familias y si no, pues entraría la segunda fase de esta situación, que es pues hacerse cargo, sacarlos de situaciones posibles de violencia, de trata, proporcionarles sí. Un entorno seguro y todo esto luego con una continuidad en el tiempo, ¿no? Tampoco es un tema para que sean tres días. Hay que dar una continuidad y tampoco se puede estar pues con un niño de 10 años cambiándole constantemente de ubicación y en esa situación en la que a lo mejor hasta perdió pues a todos sus familiares directos, ¿no?
1: Totalmente. Es que no nos lo podemos permitir, Eva, es que a la infancia hay que atenderla, sea como sea. No podemos tener, además, sabemos a ciencia cierta lo que están sufriendo, especialmente las niñas, que están en una situación de vulnerabilidad extrema a todos los niveles. Y sabemos, además, que son muy pequeñas, o sea, no tienen capacidad de defenderse. Entonces, tenemos que responder ante esto. Y el reparto de las comunidades autónomas, pues sí que es verdad también que las comunidades autónomas, los sistemas de protección de las comunidades autónomas están saturados. Están saturados a nivel residencial. Y es verdad que la promoción y el acompañamiento del acogimiento familiar está en marcha, pero a día de hoy no responde a la demanda que hay. No hay un número de familias suficientes para responder a las necesidades que traen estos niños y niñas. Ya no estábamos preparados para asumir las necesidades de los niños y niñas del sistema de protección que estaban en este país, pues con más motivo tenemos menos capacidad de respuesta ante estas niñas que estas niñas y niños que tenemos que atender ahora. Pero es que tenemos que hacer un esfuerzo. Es que hay que hacer un esfuerzo.
0: En algunos casos me imagino que estarán pues muchísimos representantes, muchísimas Cármenes como tú, ¿no? Trabajando allí in situ. ¿Tenéis contacto? ¿Hay así como una especie de red de apoyo entre unos y otros? ¿Os movilizáis también en Galicia, Carmen?
1: Nos movilizamos y precisamente el día 22 de este mes, o sea, la semana que viene, la siguiente estamos convocados para seguir trabajando en la mesa de protección con la Xunta de Galicia. Aquellas organizaciones que estamos dentro de la POI es la plataforma de organizaciones de infancia de Galicia, sí. Y ahí estamos trabajando pues entidades que trabajamos en el sistema residencial y en el sistema familiar y otras organizaciones que trabajan también con infancia, pues precisamente para intentar buscar soluciones y respuestas que puedan acercarse lo máximo posible a atender estas necesidades tan urgentes que traen estos niños y niñas, ¿no?
0: Precisamente desde esa plataforma, pues prácticamente lo que nos estás contando tú, se pide identificar a cada niño o niña, escucharle, valorar su situación de una manera individualizada, detectar pues necesidades específicas de protección. Imaginamos que está todo esto pues ya en marcha, que está todo el mundo trabajando allí, pues a pie de asentamiento, ¿no? Por decirlo así, porque de momento hay muchos que están en una situación de una protección, pues no sé hasta qué punto, pensando pues en esas devoluciones que no pueden realizarse además sin las garantías, ¿no?, habituales y previstas.
1: Sabemos de organizaciones que están allí a pie de calle, lógicamente ACOUGO estando en Galicia, siendo una organización tan pequeña, pues tenemos una distancia a todos los niveles que tendríamos que salvar primero, pero sí que sabemos y estamos en contacto con otras organizaciones y con otras asociaciones de familias acogedoras que están más cerca de la zona, que las hay, y que tienen capacidad de ir más a pie de calle. Pero nosotras hacemos nuestro apoyo logístico, desde luego, no es el que les da, el que los sostiene, ni mucho menos, porque estamos a una distancia lejana, ¿no? Pero sí que es cierto que aquí nos estamos movilizando pues para las personas, para los niños y niñas que vayan a venir en ese reparto por comunidades autónomas, pues para intentar tener esas soluciones personalizadas, esas soluciones pues que necesitan cada uno y cada una de ellas para que podamos atenderlos en condiciones. Por supuesto, aquí esta es una de las más importantes labores que tenemos que hacer en este momento.
0: Es lo que toca, ¿no? Es lo que toca hacer, que las comunidades autónomas pues se brinden para de alguna manera pues efectuar, poner en marcha pues ese protocolo de protección, ¿no? Hay algunas que rechazan ese reparto de menores. Es que suena durísimo decirlo del reparto de menores, ¿eh? Suena,
1: sí, suena muy duro,
0: terrible, sí.
1: Pero eso es lo que está sucediendo, y también está sucediendo ese rechazo. Es verdad que sin ser expertas ni podernos meter en temas, en cuestiones de política ni de ideología, creo que todo lo que tiene que ver con la infancia tiene que trascender a cualquier tipo de ideología, ¿no? Siempre lo dije y siempre lo defenderemos desde ACOUGO, ¿no? Esto no es una cuestión de ideología política, esto es una cuestión de derechos humanos, de derecho de la infancia y que nos corresponde como sociedad atender a nuestros niños y niñas. Es que no puede ser de otra manera. Entonces, cuando estamos hablando de estas circunstancias y cuando además estamos hablando de que hay una saturación tan grande en los sistemas de protección, en todas las comunidades autónomas existe este problema. El acogimiento residencial está que desborda, y el acogimiento familiar, las administraciones públicas todavía no tienen el empuje suficiente como para que funcione como debe funcionar. Entonces, estamos todavía en esa transición y, lógicamente, esto ahora mismo hace que el sistema se colapse todavía más. Por eso hay comunidades autónomas que dices que no puedo asumir más niños porque no puedo asumir ni siquiera los que ya tengo. Uh-huh. Es una realidad. Entonces, nuestro llamamiento es el de siempre. Saquemos a los niños y niñas de los centros, sobre todo a los menores de 6. Sacando a los menores de 6 de los centros, que es lo que les corresponde por ley, tendríamos más de 1.200 plazas libres que están ocupando esos niños y niñas menores de 6 en centros en la actualidad. A estos habría que sacarlos inmediatamente de los centros en familias acogedoras. Inmediatamente. Buscar las familias acogedoras y darles los recursos necesarios para sacar adelante esos acogimientos en familia y, si acaso, tener plazas para poder asumir a otros menores que vengan en circunstancias complejas y que durante un tiempo necesitan de un recurso residencial. Eso es lo que deberían hacer las comunidades autónomas, para empezar, porque además así también estarían cumpliendo la ley, dicho sea de paso, ¿no?
0: Sí, bueno, parece que hay los lugares en donde puede haber más plazas, casi 3.800 en toda España, pues son precisamente Cataluña, Andalucía y la Comunidad de Madrid. Me imagino que se están moviendo. Luego hay una especie de base en la que se pide pues que sea un reparto equilibrado, etcétera, etcétera. En cualquier caso, también está el otro lado, ¿no? Y es, ¿notáis precisamente desde que empezaron a salir las primeras imágenes que os llama más gente, Carmen, que os llaman pues más personas dispuestas a ayudar?
1: Sí que notamos mucha diferencia, pues por ejemplo cuando estalló la guerra en Ucrania, cuando empezó a escucharse sobre los niños pues que tenían que salir de su país por causa de la guerra en Ucrania, ahí hubo una avalancha de llamadas, de emails, de contactos diciendo, es que pues estamos dispuestos a acoger a los niños ucranianos que vengan de la guerra y no sé qué, en esa época no dábamos abasto a recibir de este tipo de llamadas. Sin embargo, pues los niños y niñas que vienen de otros países, pues se ve pues que no tienen el mismo efecto llamada a la solidaridad de las personas que vivimos aquí, ¿no? La verdad es que eso nos debería hacer pensar un poco.
0: Pues justamente estos días, además, son días de mucho contraste, ¿eh? De esa vuelta al cole y ves imágenes de todo tipo, y la verdad es que estamos deseando que se ponga un poco ya en marcha todo lo que es disminuir este tipo de cifras, que es tremenda, y luego que se solucione este tema de alguna manera, ya no solo hablando del acogimiento de estos menores, por supuesto, sino que esto pues que sea la única valla que se ponga, ¿no? El poder frenar todo este tipo de situaciones.
1: Desde luego, si pensamos en las imágenes y en la situación que tienen que estar viviendo estas niñas y niños, estamos hablando, como dije antes, de niños de 10 años, 11, 12. Por favor, pensemos cómo están viviendo estos niños y niñas ahora mismo en esas circunstancias, en la calle, desatendidos, totalmente vulnerables. Pensemos en eso y pensemos que hay que darle una respuesta. Esto no tiene que ver con un efecto llamada, tiene que ver con los derechos humanos y con la atención a estos niños y niñas. Es lo que creo que deberíamos pensar.
0: Fíjate que por parte también de la plataforma decíamos, Carmen, que claro, los que la idea es proteger al niño y a la niña, lógicamente, pues no hay ningún tipo de filosofía mayores ni son sospechosos de absolutamente nada más, y por eso recalcamos que hay mucha preocupación, lo demuestra también pues ese comunicado de la plataforma, hay preocupación por el aumento de los discursos que criminalizan a la infancia migrante y recuerdan que precisamente detrás de cada llegada pues están esos pequeños y pequeñas que también pues se ven en situaciones peligrosas, rozando en muchos casos, y algunos perdieron la vida, pues eso, rozando la muerte, y que lo único que van es pues eso, a mejorar y a vivir de la manera más feliz posible. Creo que ahí todo lo que se pueda criminalizar esta imagen las imágenes que estamos viendo, parece que está fuera de lugar total, ¿no?
1: Totalmente fuera de lugar. Y en algún momento, en alguna circunstancia, que un niño o niña, después de haber vivido lo que no nos podemos ni imaginar, sea, no lo podemos ni imaginar lo que hayan vivido algunos de ellos y ellas, que tengan que hacer cosas para poder sobrevivir. O sea, quien no pueda entender eso, pues es que tiene un problema grave de reflexionar bien sobre las cosas, ¿no? Estamos hablando de niños y niñas que ahora mismo, o sea, es que están en, es como estar en la selva, pues que es que tienen que sobrevivir. Entonces, está totalmente fuera de lugar criminalizarlos, y lo que tiene que estar dentro de lugar, llamémoslo así, es atenderlos. Atenderlos como tenemos que atenderlos. Sí, a poder ser en familia, temporalmente, hasta que se pueda arreglar su situación, que será pues volver con sus abuelos, con sus tíos, con sus tías, con sus padres y sus madres, y investigar para ver dónde tienen que volver y atenderlos desde una familia que cubra sus necesidades mientras lo necesita.
0: Pues creo que tema, desde luego, emergencia, podemos decir, que hay que seguir, y mucho, ese impacto en los próximos días. Carmen, muchas gracias y hasta la próxima semana, a ver cómo va evolucionando todo esto. Ya nos contarás.
1: Ojalá mejor. Gracias, Eva, un abrazo grande.
0: Igualmente, hasta pronto.
1: Hasta pronto.

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0: Estamos en las 10 de la mañana, nos vamos hasta la redacción, vamos a saludar a Antía Díaz, a ver cómo va la mañana. Buenos días.
1: ¿Qué tal, Eva? Muy buenos días. Vamos a comenzar por un suceso. Tras varias horas de búsqueda, esta madrugada se ha localizado un hombre mayor que se había perdido con su coche en un área de monte en Vilar de Bos. Los servicios de emergencias lo localizaban esta pasada madrugada. El hombre se había perdido en esta zona de monte, en la localidad ubrensana de Vilar de Bos, con su coche, y la familia había dado la alerta por su desaparición unas horas antes. Fue un familiar quien contactó con emergencias poco antes de las 8 de la tarde de ayer. El hombre había salido de casa en coche y se había adentrado en una zona de monte. Había conseguido hablar con él en varias ocasiones desde que dio el aviso al 112, pero este familiar no era capaz de precisar dónde se encontraba. Así que se puso en marcha un operativo de búsqueda con Guardia Civil y Protección Civil, y sobre la 1 de la madrugada el familiar contactó nuevamente para informar de la localización de este hombre, que estaba en la frontera con Portugal, en la zona de Soutocobo. Se había intentado en varias ocasiones que el hombre utilizara el sistema ECOL de su coche o el servicio telefónico de emergencias para poder obtener las coordenadas de la localización, pero ninguna de las dos opciones fue posible. Así que finalmente una llamada realizada al servicio 112 permitió la transferencia de los datos de su localización a través de la central de Portugal. Hasta el lugar se desplazó una dotación sanitaria que lo trasladó al hospital de Benín. Y seguimos con resultados económicos. Ayer conocíamos los buenos datos de Inditex, que conocíamos del semestre fiscal, que rozaba en beneficios los 3.000 millones y unas ventas superiores a los 19.700 millones de euros. Bueno, pues ayer Inditex caía en bolsa, cerraba la sesión con una baja del 3,61%, pero hoy ha subido ya. A pesar de ello, los resultados no han recibido el visto bueno del mercado, que ha castigado la acción y la ha llevado a cerrar con esta caída, debido a que, a pesar de las ventas sólidas, pues los resultados se situaban por debajo de las previsiones iniciales. En fin, que se recupera hoy en bolsa en una jornada en la que vamos a hablar de la ley de nietos, que junto con la crisis en Ceuta pues van a enturbiar el acto de apertura del año judicial. El rey Felipe VI preside este acto, que es el más solemne del año en los tribunales, con la presencia de las autoridades del Estado, miembros del Gobierno encabezados por el ministro de Presidencia, Justicia y Relaciones con las Cortes, Félix Bolaños, la alta magistratura del país y responsables políticos, pero todo esto con polémicas como la reciente decisión del Supremo, que ha suspendido las altas en el censo electoral por la ley de nietos, o la investigación de la crisis migratoria. Sobre nacionalidades, hablamos también de los saharauis, porque el Pleno del Congreso va a aprobar hoy,

0: iniciales. En fin, que se recupera hoy en bolsa en una jornada en la que vamos a hablar de la ley de nietos que, junto con la crisis en Ceuta, pues van a enturbiar el acto de apertura del año judicial. El rey Felipe VI preside este acto, que es el más solemne del año en los tribunales, con la presencia de las autoridades del Estado, miembros del Gobierno encabezados por el ministro de Presidencia, Justicia y Relaciones con las Cortes, Félix Bolaños, la alta magistratura del país y responsables políticos, pero todo esto con polémicas como la reciente decisión del Supremo, que ha suspendido las altas en el censo electoral por la ley de nietos, o la investigación de la crisis migratoria. Sobre nacionalidades, hablamos también de los saharauis, porque el Pleno del Congreso va a aprobar hoy, salvo sorpresa a última hora, la proposición de ley de Sumar para que los nacidos en el Sáhara Occidental antes de 1977 y también sus descendientes puedan ser ciudadanos españoles. Todo esto lo hace en medio de la crisis de Ceuta, con la vista puesta en Marruecos y la polémica por la ley de nietos. Ve así la luz una ley que ha permanecido en un rincón durante más de un año debido, dicen sus promotores, a la falta de voluntad del Gobierno por ponerla en marcha. Ni el PP ni Junts, que se abstuvieron en la votación del dictamen, han expresado cuál es su voluntad de voto, y Vox se prevé que vote en contra, como ya hizo el pasado 23 de julio, cuando logró el apoyo de la mayoría de los grupos en la Comisión de Justicia. Por cierto, que el Partido Popular va a llevar hoy al Congreso su plan ante la crisis de Ceuta: reforzar la frontera, agilizar expulsiones y más policías, mientras que Moncloa insiste en que los informes que ayer desclasificó no contradicen la versión que el Gobierno lleva dando desde la llegada masiva de migrantes a Ceuta el pasado 30 y 31 de julio. Dice Moncloa que la alerta del CNI no fue formal, que fue un WhatsApp ambiguo a un cargo menor y que no se elevó, pero hay socios de Gobierno que ya están apuntando a cambios. La diputada de Compromiso en el Grupo Mixto ha pedido ceses, y apunta al delegado del Gobierno tras analizar los papeles de Ceuta. Podemos ha criticado que el Gobierno siga negando el evidente papel de Marruecos en la crisis de Ceuta.
1: Pues así va la mañana. Gracias, Antía. A las 11 en punto conectaremos de nuevo con nuestra compañera Antía Díaz, y mientras tanto seguimos poniendo café.

Tres técnicos, que para ellos también es importantísimo. Nos va a hablar un poco de todo, desde el minuto cero que llega alguien, cómo es el tratamiento. Él dice que es como una especie de coreografía cuando empiezan a dar instrucciones. Bueno, pues estamos deseando conocer a Martín y hablar con él un buen rato. Pero hay mucho más porque tenemos a Anselmo Ramos, se viene a tomar café. Tenemos también el Festival WOS con Faina Caciogea, que forma parte del equipo de dirección artística y de la programación festiva. Interesante. Interesante también, por supuesto. Y tenemos lo dicho, nos vamos con los Bártulos hasta Padrón, nos vamos de gira con la Tesios y le ponemos un café a Patricia Cameón.

este preciosísimo tema. Le vamos a poner un café a nuestra siguiente invitada. Enseguida les contamos quién es y todo lo que tiene por delante, ¿eh? Que la verdad es que va a necesitar y mucho café. Pero también, ¿cuántas veces escucharon esto de en el hospital no hay quien duerma, cuando vamos de acompañantes, cuando estamos allí ingresados? Bueno, pues de esto vamos a hablar, de todos los ruidos que se pueden llegar a escuchar, pero sobre todo de esas máquinas que los médicos de urgencias están constantemente con ese ruido, pues de pitidos, de determinadas alarmas, luces. Todo ello se lo decimos porque también va a estar con nosotros Martín Torres. Se viene a tomar un café a las 10:30. Él es médico de urgencias, es instructor de soporte vital avanzado y atención al trauma grave. Esto, poner esto en una tarjeta de visita, imagínense. Bueno, pues tiene entrenamiento de asistencia en ambientes hostiles, ha vivido en primera línea el caos y el pulso acelerado del hospital, y no me digan que no tenemos aquí entre todos un montón de preguntas para hacerle a Martín, ¿verdad? Que nos cuente toda su experiencia, porque además tienen que estar muy, muy pegados a la actualidad, y lo decimos más que nada pues en temas relacionados con el mundo de las drogas, con los pesticidas y con los avances

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0: En el seno no hay hospital, doctor. ¿Qué hacemos?
1: Buenos días, Eva. Encantada de estar con vosotros.
0: Días. Lo mismo digo, ¿eh? Ya llevamos toda la mañana diciendo qué ganas de que venga, de conocerle, de ponerle cara y además de hablar de tantísimas cosas que tenemos que hablar. Porque yo creo que hoy es un día clave y también tenemos aquí pues una especie de homenaje a las enfermeras, ¿verdad?
1: Sí, yo pretendía entreteneros con una novela de misterio e intriga, pero también enseñaros un poquito cómo es nuestro trabajo por dentro.
0: Martín Torres dice entretenernos, y sí, efectivamente, muchísimo, pero también es verdad que a veces se nos ponen los pelos de punta porque hay una faceta que es curiosa en vuestra profesión, y es que tenéis que estar un poco pendientes también de los temas sociales, de ese juego blanco, de pesticidas, de asuntos que rodean nuestra salud, ¿no?
1: Sí, hay bastante realidad en la novela, ¿eh? Hay muchos, no solo que haya cogido anécdotas de casos clínicos, sino un poquito de la realidad de nuestro trabajo, de cómo vemos la faceta humana en toda su amplitud, de lo mejor a lo peor, y eso incluye también a veces estar al día de las cosas malas que ocurren, porque los malos siempre se reciclan más rápido de lo que nosotros podemos darnos cuenta.
0: ¿Qué tiene viso de Martín?
1: Pues, como hace tres meses...
0: En Galicia tenemos un viso, doctor, ¿eh?
1: ¿Ah, sí? ¿Tenéis
0: sí.
1: un viso?
0: Sí.
1: Viso es el monte de mi pueblo. O sea que, bueno, algo mío tiene, alguna cosita, pero vamos a dejar que sean los lectores los que lo descubran. No, viso es un tipo bastante más duro que yo y diferente. No me gustaría ser viso, no me gustaría estar en su pellejo. Pero bueno, los escritores ya sabes que andamos siempre cazando pedacitos de realidad que pasan por ahí. Y viso elegí el nombre porque es el monte de mi pueblo.
0: Pues fíjate, Martín, que decía que hay muchísimas preguntas que hacerte. Claro, ahora podemos hacerlas como especialista en protocolos de salud, en urgencias, y también como escritor, porque son dos facetas que tú las retroalimentas. Me parece interesantísimo esto, porque seguro que habrás visto, porque muchas cosas son reales, las trabajaste día a día, las localizaciones y momentos oportunos, pero ¿cuántas veces viste situaciones de tener miedo incluso, no?
1: Sí, eso es una de las partes más desagradables de nuestro trabajo, porque no debería ser parte de nuestro trabajo. Nosotros estamos para servir, para atender al bienestar y a la salud de los pacientes, para cuidar. Pero todos los que trabajamos en urgencias, no solo médicos y enfermería, todos los que trabajamos en urgencias, lamentablemente cada vez hay más agresiones y más violencia. Violencia entre personas que nos toca atender y violencia hacia los profesionales que trabajan en hospitales y centros de salud. Eso pasa y a veces sí, se pasa miedo un poquito, pero bueno.
0: ¿Sangraste alguna vez tanto como...?
1: Como viso. No, pero por ejemplo, esto que te he mencionado, de que cogemos pedacitos de realidad, hay una agresión a una persona, por no destripar nada de la novela, ya en el prólogo, al protagonista, al coprotagonista, a viso, le agreden de una determinada manera. Y eso le ocurrió a un compañero nuestro. Tal y como le pasa a él, le golpearon a nuestro compañero. O sea que llega a ser tan brutal como eso.
0: Pues hay muchos temas, decíamos que claro, tenéis que estar muy en la actualidad, pero es que hay uno de ellos que me llama mucho la atención, porque al final cualquier profesión está realizada por seres humanos, de momento, ¿no?
1: De momento,
0: de
1: sí.
0: De momento. Pero claro, los seres humanos tienen problemas humanos, y tenemos una enfermera que tiene un problema de salud mental. Hoy es el Día Mundial de Prevención del Suicidio,
1: sí.
0: O sea que tu visita es muy oportuna, porque también trataréis esto mucho, ¿no?
1: Sí, sí, lamentablemente, sí, sí. Sofía tiene un pasado muy traumático que le da bastante profundidad psicológica al personaje. De hecho, ella se juega el tipo para responder a una pregunta porque le resulta muy importante. En realidad, en la vida real, esto de elegir entre lo correcto y lo cómodo, la gente suele elegir lo cómodo. Sophie, nuestra protagonista, elige lo correcto a pesar de todos los problemas que eso le implican por ese pasado que le atormenta. Y ella sufre de unos ataques de ansiedad muy potentes por algo que el lector va a descubrir enseguida.
0: Tiene mucho que descubrir el lector, y también hay cosas del día a día que bueno, se lo tengo que preguntar sí o sí, porque cuando tenemos a alguien ingresado en algún hospital,
1: sí.
0: Y cuando estamos o de acompañantes o tocamos madera, pues de momento no pasamos por urgencias, pero llegará, todo va a llegar. La gente se queja muchísimo de esos ruidos que se reflejan muy bien por parte del doctor o del médico o de la enfermera, que ya están muy habituados a esa maquinaria. Pero claro, la persona que está allí, que se despierta de una sedación, que de repente llegan pues a cambiarle un tubo, los servicios de limpieza, todo esto hacen que sea un poco desapacible el ingreso hospitalario, fíjate. Y esto lo escuché muchas veces, ¿eh?
1: Sí, totalmente de acuerdo. Además, todos en algún momento vamos a pasar por ahí. Es inevitable. Es una de las cosas inevitables. inevitables. Hacienda y que en algún momento nos vamos a poner malos. Sí, tenemos mucho que mejorar. A veces no te das cuenta, porque tú puedes estar hablando con tu mejor amigo con el que estás trabajando en un turno de lo que vas a cenar esa noche y al lado hay un paciente y te está escuchando. Igual no le apetece pensar que tú estás distraído con otras cosas que no sean el trabajo. Entonces tenemos mucho que mejorar. Normalmente te das cuenta cuando acompañas a un paciente. Y sí que hay muchos ruidos. Algunos son inevitables, pues aquí se mencionan y se describen muy bien. Y cuando trabajábamos en la novela con mis editores y hablábamos de los ruidos, ¿no? Y me preguntaban mucho precisamente por esas descripciones de los ruidos, desde la manta de aluminio que lleva un paciente que se ha sido atendido por un trauma, hasta los pitidos del respirador, de la bomba, etcétera. Aquí tengo una compañera editorial que cuando vino a visitarme al hospital comprendió esos sonidos. Llevábamos unos minutos ahí y dice, ahora entiendo por qué dices que todo pita, ¿no? Parece que hay siempre grillos de fondo. Esos son prácticamente inevitables, pero luego hay otros en los que podemos mejorar.
0: Agradezco mucho la tranquilidad de este hombre, ¿eh? Porque un médico de urgencias tiene que ser una persona tranquila, serena, que dirija esa coreografía, que también se describe muy bien, ¿no? De todo lo que hay que hacer en un momento de estrés y de haber o muerte, claro.
1: Hay un mix en la personalidad de los médicos o los profesionales que deciden trabajar en urgencias. Yo siempre digo
0: que hay un asesino potencial ahí.
1: Sí. Pero ya tienes que tener, o sea, te tiene que gustar un poquito el barro, ¿no? Ya la forma que tienes de ser, tu personalidad te hace elegir ese camino y luego la profesión refuerza un poquito tu forma de ser, es el pez que se muerde la cola. Entonces te tiene que gustar estar en mitad de ese caos, de ese barro, pero a la vez no perder la calma. Cuando todo el mundo está perdiendo la cabeza a tu alrededor, tú eres el que tienes que estar sereno, ¿no? No, este paciente está muy crítico, ya lo sé, para eso estoy aquí, ¿no? Entonces si tú pierdes la cabeza en ese momento, pues no hay nada que hacer. Por eso, en la preparación y la tranquilidad, tienes que confiar en ti y en tu preparación y en el equipo, porque cuando uno no flaquea, para eso está el equipo.
0: Qué responsabilidad, ¿eh? Yo creo que es una de las profesiones más admirables, porque tenéis ahí una capacidad tremenda de repente, pues con esos conocimientos de soporte vital, que ya la expresión yo creo que ya lo dice todo, ¿no? Retomáis o volvéis a la vida a gente y solucionáis tantos problemas. Yo creo que en el fondo tiene que ser un orgullo para vosotros mismos, ¿no? Tener esa capacidad.
1: Lo que hacemos importa. Tampoco lo piensas porque es tu trabajo. Claro. Llegas, te pones el pijama médico, vas a trabajar y no te planteas, porque es tu trabajo, no te planteas el valor de lo que estás haciendo. Pero sí que importa. Y sobre todo cuando lo ves desde fuera. Tú ves a tus compañeros y los puedes ver y les otorgas un valor y una importancia que a ti mismo no te das, pero supongo que eso es lo normal. A mí me emocionó mucho. Hice un viaje con mi mujer y estábamos en un lugar muy alejado, en Estados Unidos, y unos señores nos preguntaron que a qué nos dedicábamos, ¿no? Mi mujer también es médico de otra especialidad. Entonces, ella, hablando de mí, dijo, mi marido salva vidas. Y no, yo nunca, no me lo había planteado en esos términos, pero ver que ella lo trataba así, pues te da un poquito de orgullo de que los demás lo aprecien. Pero trabajando no, pues no le das importancia.
0: O sea, que se busca a alguien de dentro para hacer una vida, claro, porque no hay otra. Eso también se decía el periodismo.
1: Lo menciona aquí. Sí, de hecho, una enfermera se lo dice a otra. Sí. Le dice, no quiero saber nada de nadie del hospital. Y dice, ¿cómo que no? Si es lo mejor, es lo único que te va a entender. Claro, mi mujer entiende nuestro trabajo a turnos, porque igual un día voy por la noche, al día siguiente tengo una guardia, otro día voy solo, pues trabajas 3 días seguidos y luego igual 2 no. Es un turno un poco caótico. Pues la vida de los que trabajamos en urgencias necesita... tienes que encontrar el orden en ese caos, igual que en el trabajo, y sobre todo también rodearte de gente que te haga ver las cosas bonitas de la vida fuera del hospital, porque si no hay cierto sesgo negativo.
0: Bueno, estamos con Martín Torres, estamos con la enfermera, que también tiene banda sonora. Yo la voy a aprovechar, Darío, cuando quieras la ponemos, voy a aprovecharla para empezar la entrevista, que esto era la trastienda, Martín.
1: Venga.
0: Esto eran cosas que me interesaban a mí, ahora vamos a por el tema.

0: Pues efectivamente, con Martín Torres, un médico de urgencias que convierte casos clínicos reales en una novela salvaje, oscura y obsesiva. Es en el Hospital Universitario Donostia, donde se vive ahí pues una serie de muertes imposibles, sala de urgencias un caos, y efectivamente pues todo lo que es la trama es como para dedicarle tiempo, como para unir, pues a lo mejor, claro, se vive un poco de todo en urgencias, ¿no? Se vive gente que viene con un tiro en el pecho y que detrás de él hay una historia que probablemente tenga mucho sí, sentido, ¿no?
1: Sí, de hecho la chispa que prende esta novela en concreto es el caso de la chica que aparece en el prólogo. A ver, vamos a dejar claro que esto es un thriller de ficción y que lo único que se pretende es entretener con el misterio, la intriga y la acción, y que los personajes son ficción. Pero hemos tomado algunos elementos de la realidad, como los casos clínicos que se mencionan para la ambientación hospitalaria, y algunos también de gran importancia para la trama. Y la chica que en el prólogo aparece, esa la atendimos en urgencias, también es una chica que evidentemente tenía otro nombre, tenía otro tatuaje, pero unas personas igual de malas que las de la novela le hicieron lo que le hacen a ella.
0: Es que esto es una entrevista así un poco cogida por los pelos, ¿eh? Porque tampoco podemos aquí contar.
1: Sí, voy midiendo las palabras con cuidado para no hacer spoilers.
0: Y ya lo veo, y a mí me corta mucho esto porque digo, uy, ya no le pregunto lo que digo.
1: Ah, se pueden contar bastantes cosas.
0: Oye,
1: pero
0: la gente
1: con cuidado,
0: que coja la enfermera y que se meta de lleno porque tiene mucho, mucho que... iba a decir que comprender también de vuestro trabajo, porque no es nada fácil. En muchísimos casos pues pasan, desfilan por aquí personas así como un poco con tu perfil. Yo me quedé con una que decía que lo peor que lleva de su trabajo es cuando hay un accidente de gente joven y el teléfono de un fallecido, que a lo mejor pues tiene 18 o 19 años, está sonando, y que ve ahí en la carátula, sí, papá, ¿no? Esto, claro... hay trabajos que tienen ese precio, ¿no?
1: El otro día tuvimos la desgracia de atender un caso trágico similar a lo que acabas de comentar, y dos de los mejores médicos que yo he conocido trabajando en urgencias, gente dura, con una personalidad que ha visto de todo y muy amigos míos, pues yo tenía mensajes de ellos por la noche. Que no leí porque me acosté pronto ese día, y que al leer por la mañana me impresionaron. Entonces intentas no llevarte muchas cosas a casa, pero es inevitable.
0: Claro, y de hecho hay un reto, vamos a poner entre comillas, ¿no? Se retan a contar el caso más duro que cada uno haya vivido. Sale uno de una embarazada, que tampoco lo vamos a contar porque me imagino,
1: sí,
0: que será verídico.
1: Es un caso que se basa en un caso verídico y en contra de lo que pueda parecer, porque yo creo que el lector en ese momento estará esperando algo sangriento, no lo es, no lo es. Es trágico y dramático y le ha marcado mucho al personaje, cuando en realidad no imaginarías que va a decir eso. Sí, lo descubrirán los lectores. Es que yo creo que cuando me planteé, porque la idea inicial era escribir sobre un crimen, sobre un misterio, ¿no? Lo mismo que hay thrillers policíacos, pero sí, yo no sé cómo funciona una comisaría, cómo funciona una emisora de radio. Sin embargo, mi oficio es, claro, estar en el hospital. Entonces creía que esta ambientación le podía aportar mucho a la trama, y creo que ha funcionado muy bien.
0: Poníamos antes una canción porque sale sí, otras muchas, Time After Time, que es preciosa también. Eso es lo que, bueno, no sé si en determinadas operaciones que son de 8 horas, pues a lo mejor poner una banda sonora en el quirófano puede animar un poco también, ¿no?
1: Claro, nosotros en urgencias no podemos. En urgencias los ruidos son, como hemos mencionado antes, los pitidos del respirador o de la bomba. Allí música no podemos poner. A veces en los despachitos donde trabajamos y tal, alguien pone música y aún así el ritmo es tan rápido que no puedes. La música es ajena a nosotros. Pero hay muchas canciones en la novela, sí, se mencionan muchas. Alguien ya me ha propuesto por ahí, las presentaciones son muy bonitas, o los clubes de lectura, porque la novela deja de ser tuya, ya pertenece a la interpretación de cada uno, y las sugerencias también. Y la gente dice, oye, tienes que hacer la lista de las canciones para ir poniéndolas mientras leemos. Sale Fleetwood Mac, sale Time After Time, sí, sale Sweet Child of Mine, salen un montón de canciones que los lectores van a identificar y además son muy bonitas, yo creo que les van a gustar. Sale pues, también blues y jazz.
0: Sí, por eso. eso me llama la atención, porque decíamos que se aprende un montón de cosas con la enfermera. Claro, yo no sé si después de la publicación, como ahora es la presentación, cuando vuelvas a tu centro hospitalario va a ser aquello.
1: Sí, ya me un día. Estoy incorporado en el trabajo. Ya, ¿sí? La novela La enfermera salió a librerías el 3 de junio. Durante el mes de junio, bueno, pues por todos los compromisos de presentaciones y promoción, cogí permisos, no estuve trabajando, me incorporé en julio. Y para mí era pues una presión especial saber qué iban a opinar mis compañeros. Los profesionales en general de todos los hospitales, pero en especial mis compañeros. Y les gustó mucho. Además ellos, los casos que se mencionan los conocen y hemos comentado ya todo esto. Y están contentos, les ha gustado.
0: Ahora hay que pensar en los enfermos, ¿qué pensarán?
1: Los enfermos se les trata con mucho respeto porque nadie se va a sentir identificado. Puede que hablemos de un paciente que, pues, si decimos que era un hombre, pues igual en realidad era una mujer. Si decimos que era anciano, igual era joven. Utilizamos el caso para ilustrar y para ambientar, pero siempre respetando el anonimato y que nadie se sienta identificado.
0: Y además se ve que, bueno, con mucho sentimiento, porque incluso pues esa información que se le da a los familiares se recoge perfectamente, que hasta por los semblantes se puede llegar a saber quién es paciente directo y quién no. O sea, os lleva la profesión a... Pues sí. Ya también cuando entra la gente y dice buenos días o saluda, yo ya sé si me va a dar juego, ¿no? Sí. Y en este caso mucho. Entonces no me extraña que ese tipo de
1: sí, de uno en su profesión lo identifica, los pequeños detalles. Y ahí, fíjate, en cómo damos información a los familiares, también se hace un poco autocrítica en la novela, en una escena, porque a veces tú das noticias muy importantes, bien sean buenas o malas, en un pasillo, y igual no es el sitio. Y hay bastante autocrítica sobre las cosas en las que podemos mejorar.
0: Con gente sentada y esperando las suyas. Entonces ahí también es un poco... Bueno, pues La enfermera de Martín Torres, me gustaría, porque me parece interesantísimo, aparte de todo lo que estamos diciendo, como escritor o médico de urgencias y emergencias, que es instructor de soporte vital avanzado y atención al trauma grave.
1: Sí. Es que uno de los... hay muchas patologías que atendemos en urgencias. Somos una especialidad generalista. Afortunadamente, la mayor parte de los casos que vemos en cuanto a números, pues son casos leves. Un esguince, por ejemplo. Y puede que la mayor parte de lo que atendamos sean infecciones respiratorias a lo largo del año. Pero también vemos casos muy graves. Los cardiovasculares, los accidentes cerebrovasculares, etcétera. Y una parte muy importante, y para los que nos gusta la medicina de urgencias, muy interesante de atender, es el paciente politraumatizado, que por cierto, en las sociedades occidentales desarrolladas, suelen ser la mayor o la primera causa de muerte en gente joven, porque una persona joven, si está muy grave o falleces por un accidente laboral o de tráfico o haciendo deporte tal, en actividades extremas, etcétera. Eso es un politrauma, un paciente que ha sufrido politraumatismos que comprometen a su vida y la ponen en riesgo. Y atender ese tipo de pacientes como profesionales es muy interesante. Nos formamos bastante en eso. Porque además tenemos un tiempo muy limitado y las decisiones que tomemos y lo que hagamos cambian mucho el pronóstico inmediato de esa persona. Ahí sí que puede salvar una vida en pocos minutos. Es una cuestión interesante en la que formarse. Primero te formas como residente, como aprendiz, y después con el paso del tiempo, de los cursos, de la experiencia, de las acreditaciones, pues ya eres tú el que vas formando a las nuevas generaciones de compañeros.
0: Bueno, se está acabando el tiempo, lamentablemente, porque teníamos todavía más cosas para preguntar, pero sí es cierto que hace tiempo se hablaba mucho de la humanización de las UCIs, de poner esa H delante de la UCI. Eso se paró un poco y es una pena porque yo creo que va muy bien encaminado, ¿verdad?
1: Es que
0: eso es una cosa un poco más...
1: Nuestro trabajo es muy humano y hay muchas teorías y todas son respetables, ¿no? Hay un momento que decía House, que era un tipo bastante desagradable para tener como tu médico, decía, ¿prefieres a alguien que te trate bien mientras te mueres o a alguien que sea un borde mientras te cura? No se trata de llegar a ese extremo, ¿no? De ese simplismo, en ese razonamiento maniqueo. Pero todos tenemos que mejorar. Desde lo que hemos dicho antes, evitar los ruidos a la medida de lo que podamos, hasta cómo transmitimos información. A veces, en urgencias, la presión es tan grande, asistencial, y también la presión de la inmediatez y de lo que requiere el paciente, que puede que se nos olvide un poquito el tema de la humanización, pero el hecho de ser mejor persona te va a ayudar también a ser mejor médico.
0: Yo creo que no hay nada más que decir con esto. Que la enfermera de Martín Torres lleva a una conclusión, que si se dedica de mayor a ser escritor, la medicina va a perder un gran sanitario de urgencias, y si pues al final decide ya no escribir, porque es un horror dedicar todo el tiempo a tantísimas cosas como se recogen aquí, pues también se perdería un gran escritor. O sea que fastidiado ya tienes la vida, ¿eh? Pues, ya no vas a tener tiempo ya para,
1: tengo la fortuna,
0: para recorrer viso. Pues,
1: tengo la fortuna de que estoy viviendo mis dos grandes pasiones.
0: Sí.
1: No, y me gustaría seguir haciendo las dos cosas siempre que pueda, pero claro, hay que encontrar el equilibrio.
0: Que no es fácil, pero se encontrará seguro. Martín, muchísimas gracias, que sea todo un éxito y que, pues eso, que continúes dejando que la gente siga viendo amaneceres con salud. Gracias.
1: Gracias a ti y a tus oyentes.
0: Hasta pronto.

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1: Saludos amigos, muy buenas tardes. Bienvenidos un día más a La Salud Natural. Ya saben que este es su tiempo dedicado a la salud. Vamos a conversar esta tarde con el doctor Domingo Pérez León, especialista en medicina natural, especialista en medicina antienvejecimiento, al que ya saludamos. Doctor, muy buenas tardes.
2: Muy buenas tardes, Madalena.
3: En el día de hoy me gustaría que nos hablara de los dementógenos, término utilizado para indicar que existen factores que favorecen la demencia cerebral en el ser humano.
4: Así es. Sabes que una de las cosas que más valora el ser humano en la actualidad, cuando va entrando en años, es tener la cabeza amueblada.
3: Sí.
4: ¿Y qué significa tener la cabeza amueblada? Buena memoria, buena atención, buena concentración, porque si uno no se entera con la cabeza de lo que sucede en el día a día, si tiene pérdida de memoria, si tiene pérdida de atención, de concentración, pues esto de alguna forma genera un deterioro muy importante de la calidad de vida. Y sabemos que existen ciertos factores que inducen y favorecen el desarrollo de una neurodegeneración cerebral, con alteración en las funciones cognitivas, con alteración en esa memoria, en esa atención, en esa concentración. Y sabemos que cuando alguien tiene un Alzheimer o tiene, por ejemplo, un Parkinson o tiene una demencia senil, esto no se produce de un día para otro. Pues ha necesitado esa persona para llegar a ese estado, pues entre 20 o 30 años, para generar y producir este tipo de problema. Y dentro de los factores que inducen, que sería un factor dementógeno, que favorece la demencia en el ser humano, pues fíjate, uno de ellos es la inhalación de estas partículas, de estas sustancias ambientales, que sobre todo respiramos en las grandes ciudades. El aire tan contaminado pues provoca que entren ciertas partículas que pueden llegar al cerebro, y en el cerebro se pueden depositar a través de la vía pulmonar y se pueden depositar a nivel cerebral, y esto pues con el tiempo va a generar procesos también de neuroinflamación del cerebro. Sabemos que cuando el cerebro está inflamado, pues esto provoca grandes problemas de salud mental y cerebral. Otro de los factores que inducen también neurodegeneración son los metales pesados.
3: Sí.
4: El mercurio, el plomo, el níquel, el aluminio. Sabes que el aluminio se relaciona muchísimo con los problemas de Alzheimer. Sabemos que a veces, por lo menos antes, se consumían muchos medicamentos que contenían aluminio en su composición, o aluminio que entra pues a través de la cadena alimentaria. Sabemos también que el mercurio, sobre todo pues en personas que consumen pescados azules de gran tamaño, pues estos pescados azules

0: salud mental y cerebral. Otro de los factores que inducen también neurodegeneración son los metales pesados.
1: Sí.
0: El mercurio, el plomo, el níquel, el aluminio. Sabes que el aluminio se relaciona muchísimo con los problemas de Alzheimer. Sabemos que a veces, por lo menos antes, se consumían muchos medicamentos que contenían aluminio en su composición, o aluminio que entra pues a través de la cadena alimentaria. Sabemos también que el mercurio, sobre todo pues en personas que consumen pescados azules de gran tamaño, pues estos pescados azules de gran tamaño tienen la posibilidad de almacenar grandes cantidades de mercurio, que cuando tú ingieres ese pescado, pues estás introduciendo grandes cantidades de mercurio. Y fíjate, el mercurio, los metales pesados en general, tienen un tropismo muy, muy especial por la grasa, porque son sustancias lipofílicas, son sustancias liposolubles, no son hidrosolubles. ¿Y qué tejido tenemos en el organismo con gran cantidad de grasa? El cerebro. Sabemos que el cerebro es grasa, son fosfolípidos, son cerebrósidos, son esfingolípidos, y sabemos que el mercurio tiende a depositarse sobre todo en tejido graso. Por eso observamos el mercurio en los pescados azules, que contienen grasa omega 3, y se introduce dentro del tejido graso del pescado azul, cosa que no ocurre en el pescado blanco, que al no tener esta cantidad de grasa no tienden a acumular este mercurio. Por eso, cuando ingerimos sobre todo pescados de tipo azul, preferimos utilizar pescados azules de tamaño pequeño. ¿Por qué? Porque les da muy poquito tiempo de absorber todos estos metales pesados, y sobre todo el mercurio, que a veces sabemos que está muy contaminado por distintas circunstancias, ¿no? Entonces, si consumes pescados azules de pequeño tamaño, por ejemplo, el boquerón, la sardina, los arengues, la caballa, pues son pescados que tienen muy poquita cantidad de mercurio y que, sin embargo, nos aportan ácidos grasos omega 3, que sabemos que es muy importante, y de hecho el omega 3 es la segunda grasa más importante en el cerebro. Si no ingerimos suficiente grasa a través de los alimentos, o también sabemos que muchos de estos pescados azules, cuando los colocamos en una fuente de calor, pues sabes que los ácidos grasos omega 3 son muy sensibles al efecto térmico, al calor, y entonces se desnaturalizan. Eso sí, te beneficias de la proteína que aporta el pescado azul, pero a veces no nos beneficiamos de los ácidos grasos omega 3 que aportan este tipo de pescados azules, que deberíamos de consumir el pescado pues como lo hacen los japoneses, que lo toman en forma cruda.
1: Sí.
0: Y cuando lo tomas en forma cruda, no desnaturalizas los ácidos grasos omega 3. Lo que pasa que aquí en España pues no tenemos mucha costumbre de ingerir los pescados azules en su forma cruda.
1: Sí.
0: Pero bueno, pues tenemos una solución para aportar ácidos grasos omega 3, DHA, a nuestro cerebro, que sabemos que es la segunda grasa más importante en nuestro cerebro. Y para ello proponemos Vidalín.
1: Vidalín, sí.
0: Vidalín, que nos aporta omega 3, DHA, obtenido de algas.
1: Uh-huh,
0: esto
1: sí.
0: No obtenido de los pescados. Con lo cual, si es un omega 3 DHA obtenido directamente de las algas, no está contaminado con ningún metal pesado. Y lo podemos utilizar pues para el desayuno matinal.
1: Por ejemplo.
0: Hay muchas personas que tienen costumbre de tomar esa tostadita al inicio del desayuno con un aceite de oliva. Pues que sepan que Vidalín nos va a aportar, bien en sobres, y nos va a aportar pues hasta un gramo de este gran ácido graso, que es el omega 3 DHA, que sabemos que tiene muchas funciones fisiológicas en nuestro organismo, y que además procede de estas microalgas de origen marino. También contiene un poquito de EPA, pero sobre todo nos aporta un gramo, o sea, 1000 miligramos de omega 3 DHA. Cuando alguien está deficitario en

0: omega 3 EPA, se ha visto en la investigación moderna que tomando omega 3 DHA, si necesitas EPA, pues el organismo, a través de ciertos circuitos metabólicos, puede biotransformar el DHA en EPA, con lo cual aportando DHA, que lo conseguimos a través de Vidalín y que lo podemos aportar con esa tostada matinal.
1: Sí.
0: En lugar de aportar el aceite de oliva, podemos aportar ya directamente Vidalín, Aurum, Aurum por el color que tiene este ácido graso. Y bien, lo podemos aportar con la tostada matinal o bien con un puré, si tienen costumbre de tomar puré. Una vez que ya tenemos preparado el puré, añadimos encima del puré directamente Vidalín, que viene en forma de sobres. O también lo podemos aplicar directamente con la ensalada. Eso sí, después al final no hay que dejar ni una gota en el plato, porque son ácidos grasos omega 3 y si quedan restos, claro, es mejor consumirlo, ¿no? Entonces Vidalín nos va a aportar ese ácido graso omega 3 DHA, que tiene un tropismo muy especial por la neuroanatomía cognitiva cerebral. Es decir, que mejora la memoria, la atención, la concentración. Tiene un tropismo muy especial por el polo posterior del ojo, por la mácula, por la retina, por el nervio óptico. También tiene un tropismo muy especial este omega 3 DHA que encontramos en Vidalín en sobres, por las glándulas suprarrenales. Y sabemos que las glándulas suprarrenales son las glándulas del estrés.
1: Sí.
0: Entonces, cuando hay un estrés elevado, las glándulas suprarrenales gastan y consumen altos niveles de omega 3 DHA. También sabemos que en el hombre el omega 3 DHA estimula la síntesis, formación y producción de espermatozoides. Con lo cual, fíjate la cantidad de cosas que podemos conseguir a la hora de tomar un sobrecito diario de Vidalín. También hay que recordar que los omega 3 DHA tienen un efecto preventivo del Alzheimer. Uh-huh. Pero claro, si tú tienes ahora Alzheimer y te tomas el Vidalín, no te va a quitar, claro, el Alzheimer. Sabemos que el Alzheimer necesita como 20 o 30 años para que se pueda generar, para que se pueda producir. Entonces hay que intentar tomar ya preparados como es el Vidalín, que nos aporta ese ácido graso omega 3 DHA, inicialmente ya en las primeras etapas de la vida, y sobre todo pues a partir de los 15, 20 años, no nos debería de faltar en ese buen desayuno matinal, incluso para los niños, para que vayan bien desayunados al colegio, pues van a aportar este ácido graso tan importante para el buen funcionamiento de nuestro cerebro. Otro factor dementógeno que puede inducir, que puede favorecer el desarrollo de una neurodegeneración, fíjate, lo hemos comentado muchas veces, el aporte de la vitamina D3.
1: Sí.
0: Sabemos que la vitamina D3 es una vitamina pleiotrópica. Esto significa que interactúa con la práctica totalidad de las estructuras, sistemas y órganos que tenemos en nuestro organismo. Si tienes unos niveles por debajo de 30 nanogramos mililitro, pues sabemos que la vitamina D es preventiva de Alzheimer, es preventiva también de Parkinson, es antidepresiva. La vitamina D también mejora las funciones cognitivas cerebrales. Y si no tiene suficiente vitamina D3, pues sería un factor dementógeno que te puede originar esa neurodegeneración. También sabemos que los problemas de obesidad,
1: sí,
0: tienen mucha importancia relacionados con el cerebro. Sabemos que la grasa que se deposita directamente en el perímetro abdominal es una grasa, son unos adipocitos que cuando se van hinchando, llega un momento en que estos adipocitos abdominales se inflaman,
1: sí,
0: y cuando se inflaman comienzan a liberar adipocitoquinas proinflamatorias. Adipocitoquinas que pueden llegar al cerebro y producir una neuroinflamación cerebral. Adipocitoquinas que pueden llegar a los endotelios vasculares y provocar problemas relacionados con los endotelios vasculares y trastornos de tipo cardiovascular. problemas que pueden afectar también estas adipocitoquinas proinflamatorias a los músculos, a los tendones, a las articulaciones. Entonces tenemos que reducir esa grasa del perímetro abdominal y para ello proponemos SLAN Metabolic. Uh-huh. ¿Sabes que el SLAN Metabolic nos aporta polifenoles obtenidos de la hierbalusa y del hibiscus, ¿sí?, que tienen una acción muy directa en lo que llamamos en medicina el interruptor metabólico, que ayuda a regular glucosa, ayuda a regular también el colesterol, triglicéridos y sobre todo el exceso de glucosa que tiende a producir un aumento de la insulina. Pues bien, el SLAN Metabolic, hay que tomar una cápsula a la comida y otra a la cena, eso sí, hay que tomarlo durante una buena temporadita, varios meses, y sabemos que va a regular ese interruptor metabólico que es la adenosina, bueno, fosfato quinasa, que regula todos los metabolismos de nuestro organismo. También el SLAN Probalance, que es un preparado que nos aporta dos tipos de bacterias, el Lactobacillus rhamnosus y el Lactobacillus gasseri. Sabemos que son dos tipos de bacterias que estimulan los bacteroidetes, porque cuando hablamos de la flora intestinal, de esos millones y millones y millones de bacterias que tenemos en nuestro organismo, lo hemos comentado muchas veces, que somos 10 veces más bacterias en nuestro organismo que el número de células en nuestro cuerpo. Es decir, que nosotros somos más bacterias, más bichitos en nuestro cuerpo que el número de células. Pues bien, dentro de todo este espectro de bacterias que tenemos en nuestro cuerpo, las dividimos en dos grandes grupos: Firmicutes y bacteroidetes. Los firmicutes son bacterias que estimulan el aumento de peso, el aumento de obesidad, y los bacteroidetes, por el contrario, nos ayudan a reducir esos kilos de más. Pues bien, en presencia de SLAN Probalance nos van a ayudar precisamente a reducir, a estimular los bacteroidetes para conseguir reducir también esos kilos de más. También sabemos que un desequilibrio en nuestra flora intestinal, cuando tenemos un sobrecrecimiento bacteriano, se producen un tipo de bacterias llamadas gran negativas. Las bacterias gran negativas son bacterias patógenas, bacterias agresivas para el organismo. Tienen en su superficie membranaria un tipo de moléculas llamadas lipopolisacáridos que pueden llegar al cerebro, aprovechando la porosidad del intestino, y estos lipopolisacáridos se pueden depositar a nivel cerebral y esto puede generar reacciones de autoinmunidad, provocando inflamación cerebral y, en definitiva, una neurodegeneración. Pues también en este sentido, Magdalena, tendríamos que eliminar este sobrecrecimiento bacteriano por bacterias tipo Clostridium, gran negativas, y para ello proponemos el Sibosan.
1: Sibosan.
0: Sabes que Sibosan nos aporta ese Lactobacillus subtilis, ¿sí?, que es un lactobacillus que ayuda a eliminar este sobrecrecimiento bacteriano con una serie de aceites esenciales que drenan, limpian, detoxifican de alguna forma esas bacterias que han aumentado de tamaño con esas moléculas llamadas lipopolisacáridos. Fíjate, este tipo de lipopolisacáridos se pueden depositar en tiroides y pueden desencadenar un problema tiroideo. Se pueden depositar a nivel cerebral y generan un problema neurodegenerativo. Se pueden depositar también en músculos, tendones, articulaciones, en los endotelios vasculares, para que veas la importancia que tiene de tener un intestino amigo, que el intestino amigo es cuando trabaja para nosotros, y un intestino enemigo es cuando trabaja para nuestras bacterias. Pues bien, Sibosan, una cápsula antes de la comida y de la cena, le vendría muy bien en este proceso de regulación de este sobrecrecimiento bacteriano. También aquí tendríamos que decir que debemos de tonificar, debemos de estimular ese 80% del sistema inmune que tenemos dentro de las estructuras de de la lámina propia del intestino. Y eso lo conseguimos con Colinmun de Laboratorios Margan. Es un preparado, es un lisado de Escherichia coli que tiene un efecto inmunoestimulante cuando lo tomamos en forma líquida y en su forma lisada. Y sabemos que induce y potencia y mejora las defensas a nivel intestinal, muy adecuado para personas que tienen alergias, para potenciar a nivel del intestino, el sistema inmune intestinal, muy importante también para todo tipo de patologías de naturaleza autoinmune. Sabemos que su punto de partida es precisamente el intestino. Pues bien, Colinmun, que viene preparado en unos stick en forma líquida, se puede tomar un sobrecito 10 minutos antes o 5 minutos antes del desayuno y de la comida, y esto potencia, mejora y regula directamente el sistema inmune desde el intestino. También sabemos que tenemos que aportar bacterias buenas, bacterias saprofitas, y eso lo conseguimos con Bactolife, que aporta, por un lado, prebióticos y prebióticos, porque, en definitiva, el 99% de las bacterias que tenemos a nivel intestinal son bacterias buenas, bacterias saprofitas, que hacen control contra las bacterias malas, no dejan crecer a las bacterias malas. Pero si tienes una disbiosis, una alteración, una perturbación de ese equilibrio de la flora intestinal, pues resulta que van a aumentar de forma espectacular las bacterias malas, y estas bacterias malas pueden sufrir fenómenos de translocación bacteriana, y a través de vías linfáticas o por vías de inducción llegan a tejidos de nuestro organismo, produciendo una infección directamente en el punto específico y concreto donde se han depositado. Pues hay que intentar reponer estas bacterias con Bactolife. 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No te puedes imaginar la cantidad de beneficios que tiene el tomar 10 mililitros de Regulaz Probio en diarios. Sabe, tiene un saborcito parecido al vinagre, pero si personas que no les gusta el vinagre, pues se le puede aportar un poquito de agua y ya entra muchísimo mejor. Pues aporta 50.000 metabolitos que interaccionan con todo el contexto de nuestra flora intestinal, alimentando al conjunto total de nuestras bacterias, y esto pues genera unos efectos benéficos a nivel del sistema inmune, a nivel de la piel, a nivel del cerebro, a nivel general de músculos, tendones y articulaciones. 10 mililitros de Regulaz Probio. 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Y sabes que el ácido hialurónico optimiza, mejora la calidad de nuestra piel. De hecho, pues son muchas las personas que se ponen ácido hialurónico para mejorar la calidad de la piel o para inyectar en las arrugas. O incluso, fíjate, se está poniendo también ácido hialurónico inyectado en las articulaciones, sí, la articulación de la rodilla. Hay que decir que el efecto dura unos 5, 6 meses o 7 meses. Pero bueno, también vemos que el ácido hialurónico inyectado en las rodillas pues también tiene un efecto benéfico. Pero en este sentido, utilizando Regulaz Pro Hialurón, que contiene lo que contiene el Regulaz Probio más ácido hialurónico, porque en presencia de estos 50.000 metabolitos que tiene el Regulaz Probio, multiplica por 3 o por 4 la absorción de todos los nutrientes. Entonces, como va acompañado del ácido hialurónico, potencia como 3 o 4 veces la absorción del ácido hialurónico. Y esto, pues al cabo de un mes, se nota la piel con mejor calidad. El otro día me decía un paciente que tenía como unas rugosidades en el codo.
1: Sí.
0: Desde que lo estoy tomando, pues me han desaparecido. Sabes que el ácido hialurónico tiene un efecto de relleno hidratante. Ajá. Pero lo estás introduciendo desde el interior. Claro, como el organismo es muy amplio, ajá, pues tarda pues por lo menos durante en torno al mes en verse los efectos benéficos del ácido hialurónico vehiculizado a través de regular probio. Vemos que los factores intestinales también son factores que se pueden comportar como factores dementógenos que pueden afectar también directamente al cerebro. Pero también sabemos que dormir mal sería otro factor dementógeno que puede afectar a nuestro cerebro. Sabemos que cuando dormimos bien, tenemos un sueño relajado, un sueño placentero, hacemos como un reseteo de nuestras neuronas, y es en el sueño profundo cuando tenemos mayor capacidad de limpieza, de drenaje, de desintoxicación de nuestras neuronas, porque si no drenas los tóxicos a nivel neuronal, sabes que hace ya unos 5 o 6 años se ha descubierto que en el cerebro tenemos sistema linfático. Hasta ahora se pensaba que no teníamos sistema linfático. En el cerebro, el sistema linfático se llama sistema glinfático, de las células glías, porque es a través de las células glías donde tenemos la capacidad de detoxificar el estrés oxidativo que se va generando en nuestras neuronas. Pues bien, se ha visto que cuando tenemos un sueño profundo, es ahí cuando el sistema glía, el sistema glinfático, tiene mayor capacidad de detoxificación de nuestras neuronas y, en definitiva, del cerebro. Pues bien, ahí se ha visto que es fundamental la melatonina.
1: Sí.
0: Tener niveles bajos de melatonina. Bien, porque no la fabricamos de forma adecuada, pues hay que aportar preparados como es el Melatón Plus, que se puede tomar 1, 2 o 3 comprimidos 30 minutos antes de ir a dormir, porque la melatonina es el neuropéptido o neurotransmisor que nos ayuda a tener ese sueño relajado y profundo de forma natural. Cuando tomamos lesatín o tomamos psicofármacos, esto no regula el sueño de una forma fisiológica. Lo único que te hace es adormecerte. Pero la sensación que podemos percibir al día siguiente cuando hemos dormido bien es una sensación de bienestar. ¡Ay, qué bien me encuentro! He dormido muy bien, qué bien me encuentro. Pues ahí sabemos que interviene de una forma muy activa la melatonina. Y la podemos conseguir a través de Melatón Plus. Repito, 1, 2 o 3 comprimidos 30 minutos antes de ir a dormir, porque sabes que aquí en España la cantidad de melatonina permitida por las autoridades sanitarias es muy ligera. En otros países la cantidad mínima está en torno al 5 miligramos y aquí en España la cantidad máxima es 1.8, 1.9, ¿no? Entonces hay que aumentar la dosis. También tenemos la opción de aportar Redimel,
1: sí.
0: Redimel es melatonina,
1: sí,
0: que viene en forma de spray.
1: Sí.
0: Y sabes que el spray pues se puede asimilar directamente a través de la vía sublingual. Uh-huh. Entonces abres un poquito la boca, te lo aplicas una aplicación o dos aplicaciones o tres aplicaciones y sabemos que entra directamente a través de esta vía y es otra forma galénica distinta de poder aplicar melatonina para poder conseguir ese sueño profundo y que nuestras neuronas se limpien, se drenen, se desintoxiquen y así con esto evitamos distintos problemas de neurodegeneración, porque sabemos que tener niveles bajos de melatonina también sería un factor dementógeno que altera y desequilibra el sueño. Otro de los preparados que podemos utilizar con este criterio de mejorar y optimizar el sueño es el Enanda.
1: Enanda.
0: De Laboratorios Glauber.
1: Sí.
0: Sabes que el Enanda nos aporta sustancias extraídas de la magnolia, la equinácea, el electricio, que son sustancias que nos van a ayudar directamente a estimular ese sistema endocannabinoide, que sabemos que juega un papel muy importante en la biorregulación, no solamente del cerebro, sino también de nuestro sistema inmunológico. Mejoran el estado de ánimo, mejoran también todo lo que es el equilibrio del sueño. El Enanda, que viene en gotas, pues podemos tomar 30 gotas con un poquito de agua, mañana, tarde y noche, sobre todo también en personas que sufren y padecen de dolores de tipo neuropático o dolores en general. Entonces vemos cómo podemos aportar también distintos complementos dietéticos nutricionales para hacer frente a esos demenciógenos, sí, que pueden generar, que pueden producir grandes problemas de salud mental y cerebral. Y por eso siempre indicamos que hay que intentar realizar una verdadera medicina preventiva, y esto es lo que intentamos día tras día en los programas que vamos emitiendo, aportando micronutrientes y neuronutrientes con acción específica sobre nuestro cerebro.
1: Nos interesan todos estos dementógenos para tener a punto nuestra cabeza.
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2: Doctor, ¿qué le parece si le damos un repaso a todos esos factores de riesgo que nos pueden llevar a un accidente cerebrovascular o cardiovascular?
3: Bien, sabemos que en la actualidad la causa número uno de muertes a nivel mundial pues son los problemas de tipo cardiovascular, cerebrovascular y vascular a nivel general. Y como bien decías, existen factores de riesgo cardiovascular que nos pueden llevar a esa enfermedad cardiovascular y como consecuencia a la muerte. Uno de ellos es el factor de riesgo del colesterol. Sabemos que el colesterol no es que sea una grasa mala, es una grasa buena, pero como todo en la vida, cuando aumenta demasiado estos niveles de colesterol, se puede comportar como un factor de riesgo cardiovascular por la posibilidad de que pueda generar una placa ateromatosa. Entonces, ¿qué indicamos en estos casos cuando tenemos en los análisis sanguíneos niveles elevados de colesterol y sobre todo de ese colesterol malo llamado LDL colesterol? Pues complementos dietéticos como, por ejemplo, es el Divecol Forte, que es el extracto de la levadura del arroz rojo fermentado. Hay que tomarlo por la noche porque sabemos que la síntesis, formación y producción de colesterol es fundamentalmente nocturna. Podemos tomar una o dos cápsulas antes de ir a dormir. Si lo combinamos también con ejercicio, sabemos que aumenta el colesterol bueno y disminuye el malo. Evitar esas grasas también saturadas. Con esto pues podemos incidir de una forma directa y concreta en los niveles de colesterol. Pero existe también otra grasa que se puede comportar cuando está en exceso como un factor de riesgo cardiovascular y ateromatoso, que son los triglicéridos. Los triglicéridos, cuando están muy elevados, también pueden colaborar en esa enfermedad cardiovascular. Aquí utilizamos, para regular estos niveles de triglicéridos, los ácidos grasos omega 3, el oleomega 3, una perla al desayuno, una a la comida y una a la cena. Con esto normalizaríamos, también en combinación con el ejercicio y la dieta, los niveles de triglicéridos. Pero otro factor de riesgo cardiovascular muy nocivo, muy lesivo, muy agresivo para los endotelios vasculares es precisamente el aumento de la glucosa. Y el aumento de la glucosa lo podemos también mejorar con preparados como es el Divecol Glucose, que por un lado contiene la berberina, que fíjate que es una planta con acción hipoglucemiante. También contiene el picolinato de cromo, que nos ayuda a regular la sensibilidad de los receptores de la insulina. Y también contiene el ácido alfa-lipoico para reducir el estrés oxidativo y así evitar que estos endotelios vasculares se obstruyan de forma lenta y paulatina y nos puedan llevar a un ictus isquémico, a una retinopatía diabética o a un infarto agudo de miocardio por obstrucción de las coronarias o a un problema de insuficiencia renal o a ese prediabético o esa claudicación intermitente o enfermedad de los escaparatistas. Entonces podemos tomar Divecol Glucose de Mundo Natural, una cápsula unos 10 minutos antes, bueno, mejor 15 minutos antes del desayuno, comida y cena, y todo esto en combinación también con la dieta, evitando los alimentos de índices glucémicos elevados. Otro factor de riesgo cardiovascular que nos pueden llevar también a esta enfermedad cardiovascular es el ácido úrico.
2: Ácido úrico, sí.
3: Los extractos concentrados de Mundo Natural que tiene de cerezas nos pueden ayudar también a reducir estos niveles de ácido úrico. Si todo esto no se normaliza, entramos ya en lo que se llama síndrome metabólico, que nos lleva directamente a los problemas de hipertensión arterial, donde ya se alteran los sistemas valvulares y entramos en insuficiencia cardíaca, y esto nos puede llevar a la muerte por un problema de valvulopatías que puede afectar al corazón. Aquí los péptidos de origen marino, como es el Novoten, que estimulan el óxido nítrico, esto produce una vasodilatación de nuestras arterias, y cuando vasodilatamos nuestras arterias baja la presión arterial, y esto pues ayuda directamente a regularizar ese equilibrio de la tensión arterial. Entonces, si regularizamos con estos complementos dietéticos los factores de riesgo cardiovascular, como es el colesterol, los triglicéridos, la glucosa, el ácido úrico y la hipertensión arterial, pues podemos de alguna forma reducir esas estadísticas mundiales que dicen que la enfermedad cardiovascular es la causa número uno de muertes a nivel mundial.
2: Doctor, terminamos aquí, como siempre, agradeciéndole sus consejos y su presencia.
3: Hasta el próximo día.
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0: Tiempo de conversar con Carlos de Vilanova, licenciado en antropología, diplomado en enfermería y además posee estudios de naturopatía, reiki y medicina tradicional china. Bienvenido, Carlos.
1: Encantado de estar con vosotros una vez más.
0: ¿Qué te parece si hablamos hoy de un tema que dejamos en una conversación anterior ahí pendiente? El tema de los ronquidos, porque no sé si sabes que también es un factor de divorcio, los ronquidos.
1: Sí. Los ronquidos es un problema conyugal muy habitual, pero no solo eso, es que tiene derivadas, como es la apnea del sueño,
0: sí,
1: que es una patología derivada peligrosa y grave, y todo está un poco derivado por lo mismo, que es la causa, el factor que produce los ronquidos y la apnea del sueño.
0: ¿Y tenemos recursos naturales, alguna técnica para mejorar la apnea del sueño?
1: Sí, sin duda. Tanto sí, los ronquidos como la apnea del sueño, a mi juicio, se producen por dos razones. La primera de ellas es la obstrucción de las vías aéreas superiores por un exceso, una hipertrofia, un sobrecrecimiento de los tejidos. Esto se da en las personas que superan su peso recomendado varias veces y que eso genera el acceso aéreo se vea obstruido, se vea colapsado y se vea constreñido por un exceso de tejido, es decir, la obesidad. Eso es lo que provoca el síndrome de apnea e hipoapnea del sueño por una obstrucción del flujo del aire. Pero esto se da en personas que tienen sobrepeso. Sin embargo, los ronquidos, y también hay muchas personas que son delgadas que tienen apnea del sueño. ¿Y esto por qué se produce en este segundo caso? Bueno, pues es por un exceso respiratorio. En otra ocasión hablamos de la sobrerespiración o hiperventilación,
0: sí,
1: lo que produce al organismo. Habíamos hablado de que producía asma y de que producía un exceso de alcalinidad en el cuerpo, que incluso podía generar crisis de pánico, ¿no?
0: Sí.
1: Todo por respirar en exceso. Entonces, como hoy en día el estilo de vida nos lleva al estrés, al estrés del sistema simpático, que es el sistema nervioso que nos prepara para la lucha y la huida,
0: sí,
1: en vez del parasimpático, que es el que nos relaja, nos permite descansar, dormir, comer, ponernos amorosos y tal, pues esta excitación del sistema simpático también lo que produce es un exceso de ventilación. Y entonces la gente respira mucho aire y
0: sí,
1: encima lo hace por la boca. Cuando hiperventilas de modo habitual por la boca, lo que produces es un ataque de asma, es decir, se cierran los bronquios, se cierran las vías aéreas superiores, se cierran las fosas nasales, que son las que tienen que calentar el aire, y entonces se provoca una obstrucción, es decir, un flujo de aire restringido a los pulmones. Y ahí es donde las personas acaban roncando, porque respiran por la boca en vez de respirar por el medio adecuado, que es la nariz. La boca es el centinela que
0: sí,
1: permite el acceso de la comida al aparato digestivo. Y la nariz es el centinela o el guardia que tiene que permitir el acceso del aire al aparato respiratorio. Cuando intercambiamos ambas funciones, o ambos guardianes se intercambian las funciones, pues entonces se producen las patologías. Y lo que tenemos que procurar es siempre respirar por la nariz. ¿Para qué? Para que el CO2 no se pierda. Porque si respiramos por la boca, el CO2 se exhala. Y entonces lo que hace el cuerpo como mecanismo de defensa es cerrar las fosas nasales, es cerrar los pulmones y producir asma, producir broncoespasmo y también producir apnea del sueño. Voy a tratar de explicar cómo se produce esta apnea del sueño.
0: Bien.
1: Vamos a ver. El CO2 es el que calienta el organismo, ¿eh? En la vida todo es equilibrio y en la respiración tiene que estar equilibrado tanto el oxígeno como el CO2. Pensamos que el CO2 es una sustancia de desecho que no vale para nada, pero sí que tiene una gran importancia, porque es la que calienta el organismo, es la que broncodilata los pulmones y los bronquios, es la que dilata las fosas nasales para que entre el oxígeno, y tiene una función muy importante. Por lo tanto, para conservar el CO2 tenemos que respirar por la nariz, porque si respiramos por la boca, lo perdemos, lo exhalamos en exceso y entonces no cumple su función en la sangre, desplazando al oxígeno de la hemoglobina.
0: Ajá.
1: Cuando respiramos por la nariz, este CO2 sí hace su función. ¿Y qué hace? Broncodilata el pulmón y dilata las fosas nasales. Por lo tanto, siempre hay que respirar por la nariz. Cuando estamos en cama
0: sí,
1: y tenemos la costumbre de respirar por la boca, y además se convierte en algo crónico, lo que hacemos es restringir el flujo de aire a los pulmones. Y lo restringimos de tal manera que el cuerpo termina hiperventilando, termina lleno de oxígeno la sangre, y como no hay CO2 porque se ha perdido por respirar por la boca, la sangre permanece saturada de oxígeno al 100% y no puede desplazar ese oxígeno en la hemoglobina. Y entonces el cuerpo está saturado de oxígeno. ¿Qué es lo que hace el cuerpo para compensar esa sobresaturación de oxígeno? Pues hace una apnea de modo automático, el sistema nervioso autónomo, que no lo regula nuestra voluntad, es un sistema, como decía antes, que se compone en simpático y parasimpático. Este lo que hace es dejar de respirar durante segundos o incluso durante minutos. ¿Para qué? Para compensar ese exceso de saturación de sangre que tenemos llena de oxígeno, deja de respirar y así va poco a poco desaturando, va perdiendo el exceso de oxígeno y poco a poco el intercambio gaseoso en los capilares se va produciendo. Gracias a esta apnea, el organismo ha propiciado para poder liberarse de ese exceso de oxígeno. No sé si me explico.
0: Sí, sí.
1: El cuerpo está lleno de sangre, de los tejidos, las células, y esa sangre está llena de oxígeno, pero el CO2 no consigue desplazarlo. Entonces lo que hace el cuerpo es frenar la llegada de oxígeno con una apnea, o sea, una paralización de la respiración durante segundos o minutos para que se produzca el intercambio del poco CO2 que queda, vaya poco a poco desplazando el oxígeno de la sangre y se produzca la ventilación de las células, el intercambio gaseoso. Y entonces, ¿qué pasa? Como la persona sigue hiperventilando por la boca, o sea, llenando de montones de oxígeno a través de la boca la sangre, pues el cuerpo tiene que establecer sucesivas apneas, sucesivas detenciones de la respiración, de la respiración para que se produzca el intercambio gaseoso a lo largo de la noche. Entonces, ¿cómo podemos evitar esto?
0: A ver.
1: ¿Cómo podemos evitar que el cuerpo haga apneas del sueño de modo automático y preventivo, porque nos está defendiendo de la hiperoxigenación? ¿Cómo podemos evitarlo? Pues muy sencillo, respirando siempre por la nariz.
0: Bien.
1: Pero claro, al quedar en la cama boca arriba muchas veces, la mandíbula se relaja y mucha gente tiende a respirar por la boca al relajarse la mandíbula. Claro, entonces, ¿qué podemos hacer? Pues hay un truco que yo recomiendo a todo el mundo que tiene apneas del sueño y que ronca mucho, que es colocarse una tira de esparadrapo de modo vertical en los labios. Es decir, desde el labio superior hasta la mandíbula inferior, colocamos un esparadrapo de papel. Recomiendo que sea de marca Leucopor, porque es el que mejor pega. Esparadrapo de papel marca Leucopor. Y lo cortamos de 3 centímetros de ancho. Y colocamos ese esparadrapo sujetando y sellando los labios de tal modo que las comisuras de los labios queden abiertas y que podamos respirar por las comisuras, porque claro, mucha gente me dirá, uy, yo tengo miedo de no poder respirar, de ahogarme. Bueno, pues no va a pasar nada y además podemos por el día probarlo. Durante la tarde podemos colocarnos una tira de esparadrapo que solo selle la parte central de los labios y que deje libres, esto es importante, que deje libres las comisuras de los labios y que podamos respirar por la comisura, porque de este modo no tendremos miedo, no tendremos pánico de noche quedarnos sin respiración y tal. ¿Y qué es lo que hace el organismo cuando sellamos los labios? Pues lo que hace es respirar por la nariz.
0: Claro.
1: Y al respirar por la nariz, el CO2 no se pierde, se conserva, y el óxido nítrico se libera, que es también un gran relajante muscular y arterial que dilata las arterias y las fosas nasales. Entonces, al respirar por la nariz, dejamos de respirar por la boca y nos acostumbramos. Si estamos durante un mes, se dice que durante 21 días, pero yo recomiendo un mes, respirando con la boca tapada con esparadrapo, nos vamos a acostumbrar y después probablemente ya nunca más necesitamos usar el esparadrapo para sellar la boca.
0: Vamos a probarlo, Carlos.
1: Claro, es cuestión de acostumbrarse y de probar. Y así nos aseguramos que ventilamos por la nariz con la garantía de que las comisuras están abiertas y no nos vamos a asfixiar. Recomiendo a todos los interesados que lo practiquen por la tarde, antes de acostarse, para que vean que no hay ningún problema, que no hay ningún miedo porque podemos seguir respirando perfectamente por la comisura. y verán que eso les va a propiciar una noche de descanso estupenda. ¿Por qué? Porque no van a hiperventilar por la boca, porque no van a perder el CO2 por la boca, sino que lo van a conservar, y por la nariz no se va a perder el CO2 y va a hacer su función de intercambio gaseoso en los tejidos, y entonces las manos y los pies ya no van a estar fríos, porque cuando hiperventilamos las manos se enfrían. Sí. Es un síntoma de hiperventilación. Las manos van a estar calientes gracias al CO2 que no perdemos por la boca.
0: Nos ponemos manos a la obra para dejar de roncar y para acabar con la apnea del sueño. Ya lo saben, tan sencillo como colocar un esparadrapo en la boca, desde el labio superior hasta la barbilla. Carlos nos recomienda de papel de la marca Leucopor, porque claro, tiene que pegar bien, porque nos movemos, intentaremos abrir la boca y se soltará.
1: Claro, claro, uno que se adhiera bien de papel, mejor que de tela, sí. Y esta marca es la que mejor va. Uh-huh. Pueden probar con cualquier otra, ¿eh? Y que prueben y verán que eso les puede cambiar la vida, porque el hecho de respirar por la boca, de roncar, no solo molesta a la pareja,
0: claro,
1: es que están elevando la tensión arterial, la tensión ocular, el mal descanso, los múltiples despertares a lo largo de la noche por las apneas del sueño, que es una cesación de la respiración, uh-huh, que el cuerpo lo hace de modo para compensar, pero todo eso está generando problemas de salud en el tiempo, y es muy sencillo de corregir aprendiendo a respirar, y es otro de los problemas derivados de no saber respirar. Por eso hay que respirar siempre, siempre por la nariz, con la lengua apoyada en el paladar, empujando el paladar hacia arriba, porque eso es lo que garantiza que la boca se selle bien, que todas nuestras tensiones las descargue la lengua sobre el paladar, no sobre los dientes, con bruxismo y con problemas mandibulares. Fíjate, me acuerdo ahora que ¿sabes qué les recomiendan a las modelos cuando desfilan?
0: No.
1: Les recomiendan hacerlo con la lengua empujando el paladar hacia arriba, porque la lengua es el volante del cuerpo, es como el volante del coche, es lo que dirige el organismo. Cuando tú empujas con la lengua el paladar, el organismo se levanta hacia arriba, la columna se levanta hacia arriba, dejas de estar doblado, te endereza el organismo y desfilas mucho mejor.
0: Uh-huh.
1: Pero es que aparte tiene otras ventajas, es que aparte te alinea los dientes cuando duermes de noche, una lengua situada en el paladar empujando para arriba, expande el paladar, impide el paladar ojival y hace que respiremos por la nariz. Fíjate la importancia de la lengua, que está ahí olvidado, que no se sabe, y hace que caminemos rectos, incorporados, con los hombros hacia atrás. Todo eso es el poder de la lengua empujando para arriba el paladar. Nos configura la arquitectura de la cabeza, nos expande la mandíbula hacia adelante y nos hace una mandíbula bonita al estilo de Brad Pitt cuando colocas la lengua en su sitio. En cambio, los niños que tienen la lengua mal situada, se retrae la mandíbula para atrás, se adelanta la mandíbula superior, se vuelve ojival la arquitectura de la boca y se cierran las fosas nasales. Tú fíjate hasta qué punto es importante la lengua y lo que puede llegar a hacer.
0: Según estás describiendo, Carlos, por supuesto, igual que los oyentes, yo estoy ya llevando la lengua al paladar y haciendo un intento. Y te digo que hay que intencionarlo, porque normalmente el estado de relajación es dejar la lengua abajo.
1: Eso es un error. Fíjate, ese intencionado es lo que ahora se llama hacer Mewing. Mewing, el doctor Mew, que es M-E-W, es un científico británico, es un otorrino británico, recomienda que siempre hay que situar la lengua en el paladar. Por eso se llama hacer Mewing, con W, siguiendo los consejos de este otorrino británico, ¿no? Y eso lo que conlleva es eso, es un adelantamiento de la mandíbula inferior con una mandíbula pues más atractiva, más bonita, pero sobre todo que faculta la respiración por las vías aéreas superiores, porque la mandíbula cuando se retrae cierra el paso del aire, que es lo que le pasa a muchas personas también, sobre todo si ya tienes obesidad y sobrepeso, pues hay un tejido carnoso que cierra la entrada de aire. Pero es que hay muchas personas que no son obesas y tienen apneas del sueño, y es por esta retracción mandibular y una mala oclusión de la lengua por no estar en su sitio. Y lo que hay que hacer es enseñar a los niños y a los adultos a respirar bien por la nariz, colocando la lengua en su sitio, para evitar ronquidos, para evitar apneas del sueño, para evitar vegetaciones inflamadas y anginas inflamadas y muchas patologías derivadas como el asma, de las que ya hemos hablado.
0: Pues vamos a hacer Mewing, Carlos, y vamos a mejorar nuestra respiración, por supuesto, con esas consecuencias. Evitar los ronquidos y, sobre todo, evitar la apnea del sueño. Carlos de Vilanova, si ustedes quieren contactar directamente con él o adquirir alguno de sus libros, ya saben que lo pueden hacer en su correo electrónico, carlosdevilanova@gmail.com. Muchísimas gracias, Carlos. Un abrazo.
1: Un abrazo, encantado de estar con vosotros.
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finalizando nuestro programa La Salud Natural. Les recuerdo que para todo lo que quedó pendiente y para realizar sus consultas al doctor, tienen nuestro número de teléfono 902 13 44 33. Dejan su nombre y número de teléfono y nosotros les llamamos. 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Y ahora sí, nos despedimos ya de todos ustedes. Agradeciendo su presencia, les esperamos en el próximo programa. Que sean felices.

0: Muy buenas noches. Bueno, la verdad es que resulta bastante curioso decir buenas noches en esta edición, la 4.994, casi 5.000, de la noche con Esther aquí en Radio Voz. Jueves 10 de septiembre de 2026. Y resulta que para festejar que llegamos a los primeros 20 años de historia de la noche con Esther, hice algo inusual. En vez de redactar el inicio del programa como de costumbre, se me ocurrió preguntarle a ChatGPT cómo podría explicar a modo de esquema los beneficios psicológicos de celebrar un vigésimo aniversario. Y esto es lo que me ha respondido. Enhorabuena por esos 20 años de trayectoria. Mantener un proyecto laboral vivo y exitoso durante 2 décadas es un hito extraordinario que merece una gran celebración. Desde la psicología, el acto de festejar no es un simple capricho social. Es una herramienta poderosa para nuestra salud mental y nuestra motivación. Y luego resulta que me empieza a hablar de los beneficios de celebrar, que luego lo comentaremos, bueno, y un montón de historias más. Y luego le pedí algo extraño a ChatGPT, que me felicitara a su estilo y me diera alguna recomendación para mantener el entusiasmo que suelo tener. Y me dice ChatGPT, después de 20 años de dedicación, tu mente y tu cuerpo se han ganado a pulso un reconocimiento sincero y herramientas para el futuro. Aquí tienes mi felicitación. Felices 20 años de historia, resiliencia y creación. Mantener un proyecto laboral vivo durante 2 décadas en un mundo que cambia a una velocidad de vértigo no es suerte. Es el resultado directo de tu perseverancia, tu capacidad de adaptación y tu talento. Detrás de este aniversario hay miles de horas de trabajo, decisiones difíciles superadas, crisis sorteadas y sobre todo una valentía tremenda para seguir apostando por tu visión día tras día. Eres la arquitecta de algo que ha resistido la prueba del tiempo. Enhorabuena, disfrútalo y siéntete profundamente orgullosa de lo que has construido. Y dije yo, ¿va a ser que esto de la inteligencia artificial a lo mejor hasta a veces tiene razón y hasta queda súper bien? Pues mira, sí. Pero la mejor forma de celebrar que estamos cumpliendo 20 años de programa es lo que me está pasando en este día. Sinceramente, ¿qué te pasa? ¿Qué te pasa?
1: ¿Sabes qué pasa?
0: ¿Quieres que te haga la pelota, ChatGPT? ¿Te puedo poner?
1: A la segunda parte.
0: Por favor, ChatGPT, hazle la pelota a Isidoro Valerio, que tiene celos.
2: No.
0: Ah, ¿qué pasó?
1: No, pero luego viene la segunda parte.
0: ¿Qué pasó?
1: Preguntó a ChatGPT, pero luego nos preguntó a nosotros.
0: Es verdad.
1: Somos la inteligencia natural.
0: Ahí estamos. Es como ella sabe. Tú ya empiezas con los celos y ella sigue con lo que ya sabemos que funciona aquí. Bueno,
1: a mí ninguno. Yo estoy de acuerdo con lo que dices.
0: Esto de celebrar los 20 años de la noche con Esther, teniendo a Isidoro Valerio y Eva Millán para empezar el programa, es como un obsequio. Bueno, llevamos todo el día juntos, hemos comido juntos, hemos pasado una tarde preciosa. Y la verdad es que esto de que se sienten contigo aquí para celebrar es una chulada. Eva Millán, gracias.
1: Hola,
0: buenas noches.
1: Pero Esther, ¿cómo estás? Que además yo me imagino lo que es
0: qué
1: para
0: guay.
1: Muchos oyentes que están pasando ahora y que están
0: sí,
1: mirando, pues
0: qué
1: la
0: bien.
1: Sensación que tengo yo, que llevo
0: qué
1: trabajando
0: bueno.
1: contigo.

0: ¿Quieres que te haga la pelota, ChatGPT? ¿Te puedo poner? Por favor, ChatGPT, hazle la pelota a Isidoro Valerio, que tiene celos.
1: No.
0: Ah, ¿qué pasó?
2: No, pero luego viene la segunda parte.
0: ¿Qué pasó?
2: Preguntó a ChatGPT, pero luego nos preguntó a nosotros, que somos la inteligencia natural.
0: Ahí estamos, ahí estamos. ¿Ves cómo ella sabe? Tú ya empiezas con los celos y ella sigue con lo que ya sabemos que funciona aquí. Bueno,
2: a mí ninguno. Yo estoy de acuerdo
0: esto,
2: en todo lo que dices.
0: Esto de celebrar los 20 años de la noche con Esther, teniendo a Isidoro Valerio y Eva Millán para empezar el programa, es como un obsequio. Bueno, llevamos todo el día juntos, hemos comido juntos, hemos pasado una tarde preciosa. Y la verdad es que esto de que se sienten contigo aquí para celebrar es una chulada. Eva Millán, gracias.
2: Hola,
0: buenas noches.
2: Pero Esther, ¿cómo estás? Que además yo me imagino lo que es
0: qué
2: para
0: guay.
2: Muchos oyentes que están pasando ahora y que están
0: sí,
2: mirando, pues la sensación que tengo yo, que llevo
0: qué
2: trabajando
0: bueno.
2: contigo bastante más de 20, y ver en directo cómo haces un programa que estoy habituada a escuchar, a mí me impone.
0: Qué bueno. No, qué bueno.
2: Que sí.
0: Sí, y a mí,
2: un
0: que
2: orgullo,
0: es la primera vez que estoy en este estudio, además, que
2: beso,
0: también es una sensación.
3: Se están abrazando en este momento.
0: Qué maravilla. 20 años de programa, es increíble.
2: Verdad,
0: Isidoro Valerio, es un placer.
3: No te abrazo porque si no tengo que dejar el micro.
0: Es un placer, nada. Nos abrazamos ahora. Encantada de que estés aquí también.
3: Y
0: al
3: yo,
0: menos para decir hola.
2: Isidoro siempre se quita años. Él va a decir que hace 20 no estaba aquí. Decir, anda,
0: no, pero debo decir algo, lo había comentado, se lo estaba comentando antes a los compañeros. La primera persona con la que hablé por teléfono, que trabajaba como compañero o compañera para darme la bienvenida a la empresa, fue Isidoro Valerio.
2: Fíjate.
3: Que no
0: y
3: sé
0: me acuerdo
3: por qué
0: de ese detalle. Yo tampoco.
2: Porque ya eras un poco chat.
0: Yo tampoco,
2: GPT
0: pero me llamó
2: momento.
0: Isidoro. Hola, Esther, bienvenida a la empresa. Me dijeron que te incorporas y tal. Y dije, pues qué tío más majo, Isidoro. Pues
3: sí,
0: fíjate,
3: porque,
0: hasta
3: ver,
0: hoy.
3: Yo te... Te había escuchado en
0: sí,
3: alguna ocasión,
0: sí.
3: Tú estabas en otra
0: sí.
3: en otra emisora, te fichan para
0: ajá,
3: esta casa
0: ajá.
3: y dije yo, ojo, qué guay, qué fichaje,
0: sí. qué bien.
3: Bienvenida.
0: Qué amable, y me llamaste por teléfono.
3: Y te llamé,
2: fíjate
3: que no lo recordaba.
0: Lo que son las cosas, pues
3: o sea,
0: fíjate, sí, me acuerdo. Hay muchas cosas en 20 años de historia y en más que llevamos juntos en la casa, nos conocemos desde 1994. Por cierto, esa Sonia Rodríguez, en el control técnico de sonido, está ahí al lado, fue la primera persona también, junto a Alberto Novo, en aquella época que me había hecho control en esta casa, y bueno, evidentemente es compañera también. Y amiga, hemos pasado también un día muy especial. Está también nuestro gerente, Manuel Mantilla, que también nos ha acompañado a lo largo del día. Y recuerdo que además en la primera edición de La Noche con Esther estaba Manuel también, estaba nuestro gerente al fondo con el entonces también director Carlos Carballo. Y la verdad es que recuerdo aquel momento cuando empezó el programa y ellos estaban al otro lado también dando apoyo, lo cual se agradece. Señor gerente, gracias. Jefe, gracias por estar ahí también, un placer. Y bueno, esto también demuestra que estamos en equipo y que efectivamente nos sentimos todos uno con otro compañeros. Marcos Villar, por fin te veo, que hemos hecho,
2: Dios,
0: ¿verdad?, el programa
3: que
0: muchas
3: me
0: veces.
3: Me ha hecho muchísima ilusión porque
0: ¿verdad?
3: Cuando
0: sí, señor.
3: Marcos empezó haciendo prácticas
0: sí.
3: Cuando yo hacía Voces de Galicia
0: uh-huh.
3: y la verdad que me he llevado una alegría porque hacía muchísimo
0: sí.
3: tiempo
0: uh-huh.
3: que no nos veíamos
0: claro.
3: y hoy nos hemos vuelto a ver las
0: bueno,
3: caras.
0: Qué bueno, sí, excelente
3: igual,
0: técnico.
3: Sigue igual.
0: Excelente técnico, además muy bien, se
3: claro.
0: trabaja fenomenal con él y es un placer poder verte ya, porque nosotros trabajamos habitualmente a 150 kilómetros de distancia.
3: Cierto
0: así de
3: es que a mí se me está haciendo rarísimo esto de verte aquí, pero yo habitualmente
0: sí.
3: El arranque de tu programa lo escucho desde el coche.
0: Claro.
3: ¿Eh?
0: Claro.
3: Me pilla siempre en el coche y te escucho y tal. Y
2: por eso tienes tantas multas.
3: Sí.
2: Hoy le llegó una,
3: no.
2: creo.
0: Creo que sí.
3: La primera en muchísimo
0: calla,
3: tiempo. Pero
0: calla,
3: fue,
0: calla la boca.
3: Es de las
0: el otro día hablábamos de multas, no,
2: no
0: me hables.
2: No hacemos radio
0: no
2: normal
0: hables.
2: De seres humanos, pues también
0: pues claro.
2: no ponen multas.
0: Pues sí, somos pero gente normal.
3: Es claro. que a mí a veces me vado con esto de...
0: Oh, no.
2: Que Isidoro cuando coge la palabra...
3: Contando
2: no
3: un tema, que va contando un tema y,
0: sí.
3: y te evades y de repente pues llega un tramo limitado a 70, pumba. Y tú...
0: Ay, ahora va a ser responsabilidad de la noche con Esther que
3: sí,
0: te pongan vueltas,
3: sí,
0: no
3: sí.
0: te digo.
3: A mí me distraes, me evade.
0: Ay, sí. Bueno, eso me gusta eso que me digas esas cosas. Interesante.
3: A ver, que eso también es un tema para que
0: sí,
3: un día lo trates en la radio. Esto de, ¿no os pasa a veces de ir conduciendo y decir, ostras, pasé por este sitio?
0: Sí.
2: Yo
3: ostras, paré en el peaje.
2: Mucho que contar de eso, ¿eh?
0: Ostras.
2: Por ejemplo, yo prohibiría todos los anuncios publicitarios
0: que tienen
2: sonidos de sirenas que tienen, porque a veces cada susto vas en el coche y de repente oyes pues una sirena
0: sí,
2: o tal y es
0: verdad.
2: Un anuncio
0: es verdad
2: y no
0: sí, eso me ha pasado a mí alguna vez que de repente
2: ¿no
0: te das un susto efectivamente con alguno de esos anuncios con mucho sonido con mucho...
2: eso es como los árboles de Navidad que empezarán a poner ahora que,
0: claro.
2: Con bolas azules que las ves allí y dices uy, control y no, es un árbol de Navidad y seguro
0: cosas ya. que pasan a todo esto compañeros aparte de que es un placer que estéis aquí conmigo estáis también empezando nuevas temporadas en vuestros respectivos programas así que rápidamente Eva Millán, mañana estaré un ratito contigo también. ¿Qué tal va el
2: sí.
0: inicio así del nuevo curso?
2: Oye, esto me parece una esplendidez tremenda, ¿eh? ¿Mm? Porque que estemos aquí para celebrar esos 20 años y que de repente nos descansa para hablar del libro que tenemos nosotros.
0: Pues claro.
2: Me parece que es algo muy espléndido. Yo creo que La Noche con Esther tiene ese relevo
0: ¿Mm-hmm?
2: de radio, de tirar todos pues de un hilo conductor
0: sí.
2: y mantenemos un poco esa filosofía de seguir
0: ¿Mm-hmm?
2: en el

0: No, pues un poco más personal, quizá sí. Un poco más íntimo.
1: Más aunque, a esta hora
0: aunque
1: podemos.
0: Tú ahora puedes, por la mañana es un poco más impensable.
1: Más sí.
0: Pero parece que lo pide un poco todo. A mí los avances tecnológicos están genial, sí. Pero la radio sigue siendo la radio. Y la esencia de que se encienda un piloto rojo y que tú te abstraigas y empieces a hablar de otras cosas.
1: Es verdad, ¿eh?
0: Eso, por mucho que nos pongan de maravillas tecnológicas, eso no va a cambiar en la vida, ¿no? Uh-huh. Y entonces yo creo que es un poco también el arranque de otra temporada de café.
1: Oye, ¿y tal y cómo está el precio del café? ¿Será un café con Eva? ¿Será un té con Eva o será un agua con Eva? Porque está carísimo.
2: Agua chirla, agua
1: está
2: chirla.
1: Carísimo el café. ¿Cómo hacemos?
0: Yo sigo manteniendo el café porque además, igual que la noche con
1: está carísimo.
0: Es esa compañía que tú sí. Haces en horas tan mágicas como la noche. También lo que implica un café es, pues eso, charlar, estar tranquilamente pues en una tertulia. Hablas de temas que a lo mejor pues no hablarías claro. Si no tienes un café en una cafetería adelante. Yo qué uh-huh. Sé, yo creo que es, todo va unido.
2: ¿Te han puesto la maquinita?
0: Sí, pero he quedado un poco lejos, si no, sí. no me muevo.
1: Café
0: no
1: de goteo, puedo, café de goteo. A nosotros en la delegación nos han puesto una italiana de estas, pero que se enchufa, si Dios estás...
0: ¿sí?
1: Sí, pero sí, sí que es como una kettle, pero es una cafetera, es una maravilla. Ajá. Ha sido un auténtico descubrimiento. Además, el olorcillo a café, tú sabes qué bien, es una chulada, hay que hacerse con una de esas, ¿eh?
0: Mira, de todas formas, bien, aprovechando lo que decías tú, yo también venga. Tuve la oportunidad de empezar con Isidoro, por eso hoy es un momento muy bonito
1: sí,
0: este.
1: Sí.
0: Fuiste muy a la madrina en esto, ¿eh?
1: Me alegro,
0: porque...
1: me alegro.
0: El artífice de todas estas historias que estamos viviendo hoy. Pero es que yo también con Sonia, bueno,
1: claro.
0: yo iba a decir que 40 años a lo mejor no exagero, ¿no, Isidoro?
1: 40,
0: por ahí
1: sí,
0: andamos,
1: por ahí.
2: No, 41, 42.
0: 41,
2: ¿eh?
0: 42, ya.
1: Sí, sí.
0: Pero no tengo esa capacidad de decir, estoy en el programa 2533.
1: Sí, yo
0: no
1: los
0: tengo
1: cuento. La noche sí que empecé a contarla y por
2: yo
1: eso
2: la
1: sé cuántos
2: admiro
1: son.
2: Porque ella siempre ha contado los programas.
1: Sí.
2: Yo me acuerdo cuando hacía Voces de Vigo que
1: sí.
2: En nuestra edición, 1842,
1: sí. Sí, sí, sí, sí, sí.
2: Siempre ha contado los programas.
1: Llevamos la cuenta, sí.
2: Yo he perdido las cuentas.
0: Cuenta
2: he perdido las cuentas
0: capaz.
2: Porque... es muchísimo tiempo. O sea.
1: Ajá. Oye, hablemos de... Estamos en Radio Voz, hoy en una edición muy especial. Cumplimos 20 años aquí en la noche.
2: Oye,
1: con
2: yo
1: Esther.
2: También quiero hablar de mi libro.
1: A eso voy. Hablemos de Voces de Ferrol, que está a punto de empezar temporada, porque además te estás incorporando después del estado
2: claro,
1: pocho.
2: Me incorporo
1: con
2: y
1: un
2: y
1: pequeño,
2: además, mira,
1: estúpido accidente.
2: Aprovecho para decirlo que como caigo mal, pues...
1: Ay, caí, criaturita, caíste fatal.
2: Caí
1: pobre.
2: Fatal.
0: Es verdad.
1: Ay, criatura, pobrecillo.
2: 10 sí. De mayo, fecha que no olvidaré jamás.
1: Ay, criatura.
2: Me pegué un batacazo, pero en toda regla. Y con la mala fortuna, porque te caes, no es la primera vez que pegas un traspié y te caes, pero echas las manos, te arañas un poquito o te pegas una rodilla.
0: ¿Qué programa estabas escuchando en ese momento?
2: No estaba escuchando nada. Salía,
1: ahora resulta que era yo.
2: Bueno, si os digo de qué salía,
1: no
2: salía
1: yo.
2: Del Pazo de Cultura de Narón, uh-huh. De hacer unas fotos a un espectáculo de las K-pop. Que en las K-pop sabéis que arrasan
0: sí,
2: entre
0: bueno,
2: el
0: sí,
2: público
0: sí,
2: infantil. Yo creo que tiene que ver también con el informe PISA.
1: Yo soy fan del K-pop, pero va por otro lado, ya te entiendo.
2: Bueno, que salía de ese espectáculo, que continuaba dentro del auditorio de Narón, bajé las escaleras, que son para matarte, pero bajé las escaleras con normalidad, empecé a andar por el andén,
1: ay, pobre.
2: Que es un andén cubierto, además era un día que llovía. Empecé a andar y en medio y medio hay un mini bordillo, que yo no sé cómo hice, tropecé, pegué un traspié, pero con tan mala fortuna que perdí completamente el equilibrio y me caí, pero me pegué un trastazo que ya cuando toqué el suelo, oí crack.
0: Uy.
2: Y yo lo que recuerdo
0: uy,
2: es que
0: el reloj.
2: Acabé boca arriba y cuando intento incorporarme el brazo me quedaba colgando, entonces ya caray. Aquello fue, y hoy os lo contaba, fue
1: sí,
2: muy gracioso
1: sí,
2: porque
1: sí.
2: Iba un señor por ese mismo sitio con su hijito en un carrito,
1: ay, ay, ay.
2: Soltó el carrito se iba, era cuesta abajo, se escapó, salieron las chicas que estaban en la puerta del Pazo de Cultura, vinieron corriendo y le dicen ¡la niña! ¡Pimba! Y el señor se fue a correr corriendo por su carrito,
1: ay, ay, ay,
2: y ya empezaron allí, ya llamaron a la ambulancia, pumba, porque fue tremendo.
1: Claro,
2: y a raíz de eso, bueno, pues hoy, por cierto, he aprovechado que venía a Coruña para ver al equipo maravilloso
1: sí.
2: De fisioterapeutas que logró que en 90 días haya recuperado prácticamente el 98% de la movilidad, que
0: qué
2: es
0: bueno.
2: Es
0: acaba
2: mucho
0: de ser
2: decir.
0: El Día Mundial de los Fisioterapeutas.
1: Sí, de los fisioterapeutas,
0: de verdad,
1: sí.
2: Yo
1: sí.
2: El otro día les hice un post en mi Facebook
1: sí, sí.
2: Agradeciéndoles todo el maravilloso trabajo que hicieron, porque tuve a tres, cada uno especialista en una cosa. Primero fue bajar inflamación,
1: uh-huh.
2: Después movilización, que fijaros que me decía muerde.
1: Claro,
2: porque
1: ay, pobrecito.
2: Era fue
1: claro.
2: Muy doloroso,
1: claro.
2: Muy... trabajoso, luego también por mi parte había que poner bastante de mi parte. También he de decir que me pasaba y luego me reñían, me decían, no puedes hacer tanto porque sobrecargas.
1: Claro.
2: Y bueno, pues 90 y pico días después me dieron el alta y aquí estamos dispuestos a volver a empezar.
1: Qué bien, estupendo. Pues te deseamos también toda la suerte en esta nueva temporada.
2: Sí, empezamos el lunes a las 12 en Radio Voz Ferrol, 105.4, oyentes de Ferrol, gracias por estar ahí.
0: Claro, a mí me encantaría hoy que los oyentes te arropasen, Esther, que al final es a lo que le debemos a ellos todo,
1: es verdad,
0: ¿no?
1: Es verdad.
0: 20 años, 10, 5, unas horas.
1: Lo que sea.
0: Y que te arropen en este día tan especial para ti, que me encanta compartirlo.
1: Sí,
2: hoy
1: gracias.
2: Todo el mundo llamando a la
1: placer,
2: noche con Esther.
0: Que la animen,
1: con
0: que la
1: arropen. Con todo el cariño, con todo el cariño.
0: Y además, que fueron en 20 años pasaron muchísimas cosas, a veces más agradables de contar, otras menos, pero claro, 20 años son dos décadas en las que en la radio pasan también muchas
1: y además
0: cosas.
1: Estábamos pensando algo también, que si estamos hablando de casi 5.000 ediciones, quiere decir que hemos tenido que preparar 5.000 temas de conversación. Aunque alguno, evidentemente, vuelva sobre él, estamos hablando de que hemos tenido tiempo de hablar de muchísimas cosas.
0: Sí.
1: Y 5.000 más, todas las llamadas, estamos hablando de miles de llamadas telefónicas, de muchísimas opiniones, de muchísimos temas. Efectivamente, es toda una historia, ¿no? Todo un bagaje.
0: Pues sí.
1: Hay una maleta ahí llena de cosas. Y a lo mejor algún día habría que contar también alguna experiencia de cosas que ocurren. Un poco al hilo de lo que comentábamos antes con Susana, ¿no? De lo que te puede pasar cuando te llama una persona por la noche y te dice pues que está pensando en quitarse la vida, por ejemplo. Y de repente empiezas
0: también es el día mundial, ¿eh?
1: Proceso, efectivamente, prevención del suicidio. Y bueno, hemos tenido pues la oportunidad de poder ayudar a algunas personas y poder incluso llamar a emergencias.
2: Lo
1: y
2: que, lo que quería
1: y poder
2: resaltar
1: hacer algo así,
2: precisamente,
1: ¿no?
2: Que igual que el programa en la tarde...
1: Sí.
2: Hace mucha compañía a mucha gente que necesita el hablar con un ser humano.
1: Muchísimo, muchísimo.
2: En tu caso, tres cuartos de lo mismo. Además, la noche, que es, digamos, ese momento más íntimo, yo creo que
0: pues claro.
2: Engrandece mucho más todo el trabajo que...
0: Pues por
2: que
0: eso,
1: hay menos ruido,
0: radio,
1: hay menos ruido, hay menos gente a la que llamar.
0: Y tú le puedes preguntar a la inteligencia artificial lo que quieras,
1: sí.
0: El factor humano,
1: exacto.
0: La soledad de la gente sigue estando
1: exacto.
0: Ahí,
1: sí, sí.
0: Sigue habiendo mayor gente que está sola, con edades más tempranas, y por eso el papel fundamental de lo que haces, yo lo quiero resaltar hoy en este 20 aniversario.
1: Gracias.
0: Y por eso, que sean otros 20 los que tengas por delante, que los vas a tener con la misma ilusión, la misma emoción, y con ese perfil de oyentes fantásticos que te aprecian mucho y que es lo que te da sentido al programa.
1: Es cierto.
0: Lo digo más que nada un poco como guinda para no destrozártelo más.
1: No, en absoluto, no es destrozo en absoluto. Estamos hoy hablando con una absoluta honestidad y estamos diciendo honestamente lo que pensamos, lo cual se agradece. Y es algo que también yo creo es algo en lo que da ejemplo a Radio Voz. Hablamos con honestidad y no tenemos nada que ocultar tampoco y podemos hablar tranquilamente de estas cosas y hablar de cómo nos sentimos también con la audiencia y por qué no.
0: Claro.
1: Decir, oye, pues mira, os valoremos de esta forma, nos sentimos así y nos gustaría seguir trabajando también en esta línea y vamos a ir descubriendo poco a poco lo que queráis y lo que vaya pasando. Así que, compañeros, de verdad, gracias. Ahora Isidoro se va ya para casa. Eva se irá también para preparar el programa de mañana, que estará en Central también haciendo el programa por la mañana, de manera que, bueno, vamos a disfrutar también de estas horas que hemos compartido. Y ha sido un placer porque de repente hemos empezado a quedar con compañeros, hemos comido juntos, se ha unido gente y la verdad es que llevamos un día súper chulo, ¿eh?
2: Muy chulo.
1: Pues muy bonito. Muy bonito.
2: Yo decía que esto lo tenemos que institucionalizar.
1: De verdad.
2: Ya no para cumplir 20 años.
1: No.
2: 20 y medio, 21.
1: Sonia Rodríguez, tenemos que organizar más cosas estas. Hay que hacer más quedadas. Nos hace falta vernos.
0: Marcos,
1: porque cada uno está,
0: haríamos?
1: En una emisora. Estamos, claro, uno en Ferrol, otro en Santiago, otro en Vigo, otro en tal. Claro, no nos vemos. Entonces nos echamos
2: de
1: menos.
2: Cuando había menos tecnología nos veíamos
1: más. Sí, es verdad. Es cierto.
0: Totalmente.
1: Completamente de acuerdo. Es verdad.
0: Bueno, Esther, que tengas una noche maravillosa.
1: Gracias, gracias,
0: que
1: compañeros.
0: Los oyentes,
1: de verdad.
0: Te achuchen a través de la radio.
1: Gracias, gracias.
2: Oyentes,
1: es un placer.
2: Hoy a arropar a nuestra querida Esther, que aunque no hace ni gota de frío. Todo hay que decirlo, que aquí en la radio también se pasa a veces mucho calor.
0: Esta noche tiene que ser una gran noche.
1: Va a ser una gran noche. Bueno, cada noche es una gran noche. Y la verdad es que en directo siempre lo pasamos bien y siempre estamos contentos, ¿verdad? Y es un placer poder compartir esto con la audiencia.
2: Por otros 20 años.
1: Por otros más.
2: En la noche con Esther.
1: Aunque vamos a ir hablando mucho antes, sinceramente. Llevamos un bombón. Eva Millán, Isidoro Valerio, compañeros,
0: gracias.
1: Un placer.
2: Bombón.
1: Gracias.
0: Eso
1: por eso me cae bien Isidoro acá. Me gusta, me gusta este tío.
0: Da gusto verte,
1: Marcos Villar. Y si ponemos una canción que tenemos por ahí preparada de Rain, que se titula Siéntelo. Hablando ahora del K-pop, que a la gente la tiene así un poco loca, a mí el K-pop me tiene loca también. Y especialmente este hombre con esta canción simpatiquísima. Porque lo que queremos es que hoy lo sientas.

0: Aquí estamos en esta edición de La Noche con Esther en Radio Voz, absolutamente especial. Estamos de aniversario. No se dice todos los días que estás de vigésimo aniversario, que cumples 20 años haciendo un programa de radio. Aunque bueno, es verdad que la radio es una suerte de carrera de fondo, ¿verdad? La radio es como las personas, vive, respira. Y claro, porque el directo es vida, ¿no? Y la vida es directo, como decía la famosa canción. Y claro, nosotros sabemos que la radio en directo va fluyendo exactamente a la velocidad que fluye pues hasta la respiración, hasta la vida, hasta bueno, lo que hacemos cada día, ¿no? Y bueno, la verdad es que resulta muy curioso que empieces con la edición 1 del programa y de repente hagas así, plaf, un suspiro y ya has cumplido 20 años. Pero es que además pasan más cosas. Resulta que la radio, y especialmente la radio nocturna, regala amigos y regala oyentes y amigos. Regala un montón de cosas, regala un montón de experiencias, de sensaciones, de anécdotas que podríamos pues convertir en una pequeña enciclopedia vital. Y entre otras cosas, pues te regala espacios únicos como las confidencias del amigo invisible. Evidentemente, en este vigésimo aniversario de La Noche con Esther, aquí en Radio Voz, tenía que estar él. Pablo Requejo, buenas noches.
1: Hola, buenas noches. El innombrable.
0: El invisible.
1: Ese hombre, el invisible.
0: Esa criatura radiofónica. Oye, porque a ti y a mí nos unió la radio nocturna a todo esto.
1: Y tanto, hace muchísimo tiempo.
0: Hace mucho tiempo, no digas cuánto.
1: Sí, mucho. Años o así aproximadamente.
0: Fíjate. Oye, se dice pronto, ¿eh? ¿Quién lo hubiera dicho? Después de empezar y de aquel encuentro así de locutora nocturna y oyente de la radio nocturna hasta hoy. Lo que hemos vivido y lo que sigue pasando en la radio a todo esto.
1: Y es que además estamos en el principio de la vida, o sea,
0: eso también es cierto, eso también es cierto.
1: 30 y pico, nada, estamos en lo mejor.
0: En lo mejor.
1: Estamos en el pico, yo creo.
0: El punto álgido, a partir de ahí, bueno.
1: De la amistad y de la radio.
0: Eso es cierto, eso es cierto. Sí, porque fíjate lo que son las cosas. La radio nocturna, Pablo, tiene algo. ¿Qué tiene la radio nocturna que no tenga la radio diurna, con permiso de mis compañeros, claro?
1: Yo creo que prestas más atención, aunque efectivamente hay un contenido maravilloso durante el día. Por la noche es cuando yo creo que se crean las relaciones así un poco en una dimensión diferente, ¿no? Uh-huh. Prestas más atención, a lo mejor hablas de cosas que a lo mejor no hablas durante el día, uh-huh. o no tienes tiempo para hacer ciertas cosas durante el día, entonces lo dejas para por la noche. Entonces te conviertes un poco más en cómplice, ¿no? Pasa eso. Yo creo que compartes cosas que no se comparten durante el día.
0: Completamente de acuerdo. Es verdad. Tiene magia la radio nocturna. De hecho, las canciones que están dedicadas a la radio, casi todas están dedicadas a la radio nocturna. Y cuando se habla del típico, la canción Hey, Mr. DJ, ponme algo y tal, suele ser un locutor o locutora nocturno. A todo esto, no sé si con voz especialmente sexy, ese tipo de historias, que sería otro tema a comentar y tal.
1: El tópico típico
0: es de la voz sexy nocturna, etcétera. Pero no, nosotros hablamos con nuestra voz natural, que ya es suficientemente sexy. Pero sí, es verdad que tiene una magia especial. Y coincido con esto que acabas de decir, esto del tempo, ¿no? De día hay mucho ruido. De noche nos escuchamos más. Y eso que estamos escuchándonos menos de lo que nos escuchábamos, pero sería también otro tema que hemos hablado muchas veces. Pero es verdad, nos escuchamos, nos recibimos de otra forma, ¿no? Es diferente. Sí.
1: Y a lo mejor se pueden tratar incluso temas que no se pueden tratar durante el día, o que serían un poquito más complicados o conflictivos incluso.
0: Sí.
1: Y yo creo que por la noche la gente se abre un poco más. Uh-huh. Y parece que como hay más nocturnidad y alevosía, ¿no? O sea, te da la sensación de que es una conversación que no va a ningún sitio, a pesar de que se hace, obviamente, en la radio. Pero sí. Parece que es como una conversación uno a uno, más que una, a lo mejor, un debate, ¿no? Y yo creo que eso solo pasa en la radio nocturna. Y además en una radio local, que se da muchísimo más también para la radio nocturna, porque conoces un poco más los ritmos, las cadencias y todo esto. O sea que, sí, además no se pierde. O sea, mira que han venido podcasts, han venido todo tipo de nuevas tecnologías y se hace radio de manera muy diferente a como lo hacíamos nosotros hace 35 años. Pero realmente la magia de la radio, el poder de la radio, sigue ahí. O sea,
0: mira, por mucho podcast que me cuenten que sea la tendencia de futuro, es evidente que nada le gana a la radio en directo. Es decir, el concepto radio y directo es natural. Sí. Es natural. El podcast es otra cosa. Es otra cosa. Claro.
1: El futuro es ahora, porque los podcasts hacen cuanto que llevan diciendo hace años, pero estamos hablando ya de una década que dicen que los podcasts iban a ser el final de la radio. Obviamente no,
0: pues no.
1: Nada, la radio cada vez está más fuerte. Se mostró en el confinamiento y sigue siendo muy fuerte, o sea...
0: Sí, sí. Y se mostró, por ejemplo, pues en ese blackout que tuvimos en España hace ya año y pico. Efectivamente, sí. aquel apagón. Y resulta que, nada, todo el mundo con los transistores a pilas. Y descubrimos que efectivamente la radio en directo era lo único que nos seguía manteniendo conectados. Ni internet, claro que no había, ni otras cuestiones. No, la radio. La radio funcionó y especialmente esa noche también estábamos todos pendientes a ver de cuándo volvía la luz. Y la verdad es que fue algo muy, muy curioso. Otra noche de los transistores, que es algo también muy, muy curioso. Por cierto, cuéntale a la audiencia también, nocturna de Radio Voz, la audiencia de la noche con Esther, ¿qué haces tú en Riverside Radio, allá por Londres?
1: Pues mira, ya desde hace 3 años y medio.
0: ¿3 años y medio?
1: Tengo un programa semanal de 2 horas, que bueno, pues es así como una combinación de todas las cosas que me gustan, realmente. Son 2 horas, pues la primera es un poco más animada, tiene música internacional, y la segunda pues es así, música un poco más que se deja a esta hora de la noche, tengo... pues eso, espacios de música pues con un poquito más de antigüedad, digamos, siempre tengo pues un artista del mes, y pues nada, hago 2 horas de 10 a 12, que no parece muy tarde en comparación a ti, pero en Inglaterra de 10 a noche ya es, de 10 a 12 es muy tarde.
0: Es tarde ya.
1: La gente está ya en la camita a partir de las 9:30, 10, entonces pues eso, tengo también esa complicidad del final del día, y la verdad es que me encanta hacerlo, y he tomado mucha inspiración de la radio nocturna que tú haces, de la que he escuchado durante muchos años. De hecho, hay una sintonía que tú reconociste enseguida de la segunda hora, pues que es una de las sintonías que tú utilizabas en Anoite Nosa hace muchísimo
0: tiempo. Hace mucho tiempo, en la desaparecida Radio Noroeste. Sí, cogí una de las sintonías de Black Box, concretamente, que recuerda además el disco y la carátula, y resulta que de repente la empiezo a escuchar y digo, anda, pero si esa sintonía me suena, fíjate lo que son las cosas. Y se mantiene, lo cual es una chulada, y sigue sonando muy bien, sigue sonando Radio Nocturna.
1: Garden.
0: Claramente
1: el Garden de Johnny Hedges también lo utilizaba.
0: También. ¡Oh, qué maravilla! ¡Qué chulada! Bueno, de eso se trata. La radio sigue viva y, evidentemente, hoy, cumpliendo 20 años de programa, tenía que estar con nosotros también Pablo Requejo. Entre otras cosas, porque además en este tiempo y a esta hora tocan las confidencias del amigo invisible, que van a empezar una nueva temporada. ¿Y qué esperamos de esta nueva temporada de esas confidencias?
1: Pues mira, no lo sé, porque siempre dices, bueno, no sé, ya lo hemos inventado todo, hemos hablado de todo, lo hemos visto todo, lo hemos contado todo, y nunca es así. Con lo cual, vamos con una mente abierta hacia la nueva temporada y que sea lo que Dios quiera, porque seguro que descubrimos alguna locura de estas que a veces hay que cerrar el ojo, ¿no? Decir, es esto verdad. No lo puedo ver.
0: Hombre, el nivel de producción que tiene el amigo invisible es completamente insospechado, o sea, es increíble, y siempre nos preguntamos dónde busca las cosas, dónde encuentra esos temas. La verdad es que es una chulada. Pero fíjate, esta semana ponía yo en mis redes sociales una imagen que decía que cuando una creía que ya tenía de todo en el jardín, viene alguien y te sorprende, ¿no? Y de repente en mi jardín apareció, ¿sabéis estos? A mí me encantan los adornos de jardín, ¿no? En el jardín tengo un montón. Y resulta que alguien hizo llegar a mi jardín algo, se carga con... Bueno, son de estos que se tienen cargador solar, es decir, que lo pones ahí, se carga con la luz diurna. Y de repente consiste en... Está colgado así como una especie de varilla, una regadera de la que salen, de la que fluyen, pues una serie de cablecitos. Que claro, lo que supone es, porque tiene movimiento además, que estás regando con agua, ¿no? Entonces, de noche se enciende y se mueve y parece que está regando luz. Es una cosa espectacular.
1: ¡Ah, qué guay! Tienes que mandar un vídeo que yo no lo he visto.
0: Pues mira, te voy a mandar un vídeo inmediatamente al WhatsApp para que veas lo chulo que es. Y yo decía, yo creía que tenía de todo en el jardín, pues mira, no. Ahora mismo tengo una regadera con luz LED que está regando ahí cuando se apaga esto. Hay chuladas. Pues en las confidencias del amigo invisible, lo mismo. Hay chuladas, hay un montón de temas, hay un montón de música fantástica. Mira, un apunte. Estos días estoy escuchando el Toi et moi de Paradis. Aquella canción que nos habías puesto una vez en las confidencias, que forma parte, se me ha clavado en el corazón esa canción.
1: Espectacular.
0: Y de vez en cuando la pongo y me acuerdo del momento aquel. Porque además recuerdo, y le vamos a mandar un beso gigante, porque en la historia de este programa, entre otros, está un tal Miguel Patiño. Yo recuerdo que Miguel Patiño, le mandamos un beso gigante a Miguel, resulta que recuerdo lo que le pasaba cuando escuchaba alguna de las sintonías de las confidencias del amigo invisible, porque me lo decía por preescucha, ¿no? Y recuerdo que cuando escuchamos aquella canción de Paradis, quedó alucinado, pero alucinado en colores. Dijo, ¿pero qué es esto? Esto es una maravilla, esto es una preciosidad. Y tomaba nota de las canciones y se las guardaba. que es lo que hacemos nosotros muchas veces también.
1: El buen gusto musical que se comparte también por la noche.
0: Sí, señor, sí, señor. Es algo que vamos a seguir haciendo en las confidencias. Vamos a descubrir temas, noticias insospechadas y vamos a descubrir también música, porque está haciéndolo el innombrable, pero también el imprescindible y además insustituible, además es único, el amigo invisible. Oye, pues Pablo Requejo, como siempre, gracias por formar parte de mi vida personal y de mi vida radiofónica.
1: Igualmente.
0: Y evidentemente por formar parte de esto. Claro que sí.
1: Felicidades a ti y gracias a todo el mundo que ha puesto su granito en el programa durante 20 años.
0: 20 añitos. 20 años no es nada, decía el tango, pero 20 años es toda una vida y tenemos un montón de cosas chulas ya compartidas, pero además un montón de ganas de seguir compartiendo. Así que por uno más y por todos los siguientes que queden de camino. Pablo Requejo vuelve la próxima semana, por cierto, con las confidencias del amigo invisible, ya con su sección habitual y con todas las sorpresas que nos va a traer. Pablo, un placer siempre. Te quiero y te queremos. Gracias por estar con nosotros también en Radio Voz. Buenas noches, un besito. Hasta la semana. Bueno, dice buenas noches Pablo, hoy es noche de celebración y un beso Rosa, que nos escribe en Facebook. Carmen, buenas noches Pablo, hoy fiesta, un beso. Rosa dice también felicitaciones para todos los técnicos y colaboradores, Marcos Villar, Sonia Rodríguez y más. Así que nada, también los técnicos, gracias en esas felicitaciones que nos hacéis llegar. Hombre, y pensando en música de la que hemos descubierto gracias al amigo invisible, que nos va a seguir sorprendiendo en esta nueva temporada, ¿qué tal aquel tema de Seco que se titula Dangerous Lover? Y enseguida vamos a hablar también con dos personas que forman parte, sin duda, también de la historia de este programa.

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4: Ay, decía el tango, 20 años no es nada. En 20 años pasan tantas cosas. Y en 20 años, en La noche con Esther y en Radio Voz, y se viven tantas, tantas historias. Uno de los momentos más emocionantes, ha habido muchos, y bueno, no queremos desmerecer ningún momento emocionante, pero uno de los momentos más emocionantes, porque la locutora se emocionó, fue el momento en el que de repente alguien me envía un correo electrónico, que incluye un MP3, me pongo los auriculares, estaba en el ordenador de redacción, pues haciendo un trabajo, y de repente pues alguien dice, oye, pues mira, que te he enviado una canción, y resulta que me pongo los auriculares, empiezo a escuchar la canción y empiezan a caerme las lágrimas, textualmente. Y dije, ¿cómo es posible que haya un oyente al que se le ha ocurrido hacer algo tan bonito como esto?

0: Y de repente eres la protagonista de toda una historia y de repente dices tú, pero es que esa de la canción soy yo. Y todo lo que dice la letra de la canción te identifica, vamos, que te identificas con ello. Y de repente descubres pues a dos personas que luego se convierten en amigos y con los que compartes ese momento de emoción y además de emoción compartida, porque, bueno, el punto de partida es un amante de la radio. Y qué bonito es decir un amante de la noche con Esther. Me encanta. Ono Parcero, muy buenas noches. Hola, buenas noches, Ono.
1: Sí, hola, hola.
0: Ahora sí, ahora sí, ¿qué tal? ¿Cómo estás?
1: Estupendo,
0: buenas noches.
1: Estoy escuchando el trocito de la canción y ya me cae a mí las lágrimas también.
0: Bueno, hace unos cuantos años de esto. Fue una primavera de hace...
1: Pues sí.
0: De hace unos
1: años. Hace muchos años.
0: Hace unos años de esto.
1: Hace unos años.
0: Caramba. Oye, y en un programa en el que cumplimos 20 años, porque se cumplió, pues eso, un 11 de septiembre de 2006 fue cuando empezamos nuestra andadura, sin duda fue un hito el que se te ocurriera y se os ocurriera, y ahora hablaremos también con Pablo Costas, que ahora ya también es colaborador habitual, pues una canción. ¿Cómo fue la historia? ¿En qué momento se te ocurre hacerle una canción al programa?
1: Pues mira, yo estaba convaleciente en cama, en casa, ¿no?
0: Sí,
1: y no era capaz de dormir, o sea, por las noches se me hacían larguísimas, larguísimas. Y entonces, pues claro, me escuchaba cosas en la radio, pero no me llenaban, ¿no? Y entonces comencé a mover el dial, ta, ta, ta, ta, de un lado para otro. Y una noche apareció una chica con una voz preciosa.
0: Oh.
1: Una voz radiofónica.
0: Qué amable.
1: Que yo en aquel entonces no sabía su nombre.
0: Ajá.
1: Después. Y me enganchó mucho. Además dije, fíjate qué cosa más curiosa, un programa donde cada día se trata un tema diferente. Además no hay ninguna censura, puede hablar todo el mundo, puedes decir lo que quieras, siempre que no digas ninguna palabra soez y estas cosas. Y me pareció magnífico. Entonces, a partir de ahí me hice escuchante del programa.
0: Ajá.
1: Y lo escuchaba todas las noches. Y un día hablé con Pablo y le dije, oye, Pablo, ¿por qué no hacemos una canción para este programa? Podría ser muy bonito y tal. Y efectivamente, empezamos a cavilar los dos. Hicimos la canción. Entonces le grabamos la música en nuestro estudio.
0: Uh-huh.
1: Grabamos la música y quedamos un día para poner la voz. Entonces ese día lo hicimos, fue justo el 21 de marzo, ¿verdad? Esa noche mágica que comienza la primavera.
0: Qué bueno.
1: Y entonces nos fuimos a un furancho, nos tomamos una cenita así, pero con un poquito vino, pero muy poquito, ¿verdad?
0: Ajá,
1: una copichuela de nada,
0: ya.
1: Para que no se me emocionase el Pablo al cantar. Y entonces volvimos al estudio. Ay, de noche.
0: Fíjate.
1: Ya teníamos la música grabada de días anteriores. Llegamos de noche y entonces fue muy rápido. Yo creo que hicimos un par de tomas solo.
0: Uh-huh.
1: Y además no molestábamos a nadie allí, ¿no?
0: Claro.
1: Y dejamos la cosa para un par de días después para mezclar.
0: Ajá.
1: Dos días después fuimos allí a mezclarla y nos emocionó a los dos. Dije yo,
0: sí.
1: Joder, quedó cojonuda.
0: Quedó
1: muy bien. Y lo único que hicimos ese día que fuimos a mezclar fue colocarle las campanitas esas que se escuchan al final.
0: Sí, sí.
1: Solamente le pusimos las campanitas.
0: Ajá.
1: Y a partir de ahí yo te la envío.
0: Mm.
1: Y entonces recuerdo que yo estaba escuchando el programa y me dices, manda una canción. Dice, la vamos a estrenar hoy mismo.
0: Sí.
1: Y la estrenaste, y después al día siguiente comentaste que cuando ibas para casa en el coche te caían chiribitas.
0: Sí.
1: Como si fuesen como pompas de jabón o como los fuegos de lucería de esto de la fiesta, ¿no?
0: Sí.
1: Y me pareció muy curioso.
0: Uh-huh.
1: Entonces, luego, unos días después, te invitamos a que vinieses a nuestro estudio aquí a Moaña.
0: Sí.
1: Y que nos hicieses un dueto con la canción que hiciste.
0: Que luego lo escucharemos, señor.
1: Ahí solo hicimos una toma.
0: Sí.
1: No, hicimos dos tomas de una de las partes. Y te quedó precioso. Dijimos, pero no hay que hacerle nada.
0: Ajá.
1: Es que esto no hace falta ni mezclarlo, ya está.
0: Qué maravilla.
1: Y así fue, ¿no?
0: Uh-huh.
1: Y, bueno, después seguimos colaborando, hicimos Tomo un café.
0: Sí, la sintonía
1: con,
0: de Tomo un café.
1: Para la sección de Coffee Party con sí. Manolo Botana, sí. Elena Cácamo y Aurora sí, Maestre, que participaron. Ahí fuimos a la emisora para sí. grabarlos las voces.
0: Sí,
1: la
0: que recuerdo habernos reído tantísimo grabándolos, que no conseguíamos sí. que Elena Cácamo, en paz descanse, criatura Elena,
1: curioso,
0: que acaba de dejarnos, que no conseguía afinar una nota y lo que nos no. pudimos reír porque quedó tan divertido. Sí, una versión sí, completamente sí, sí. ad lib, ¿sabes?
1: Además,
0: de la canción.
1: Hizo una versión diferente.
0: Fue
1: o sea,
0: tan
1: la
0: gracioso.
1: Cantó de otra forma, le cambió sí, sí, melodía, sí. pero no salió de todo.
0: No, y salió bien. Es verdad, qué risas. Y qué divertido fue aquello. Qué divertido fue. Fue divertidísimo, de verdad.
1: No salió de todo.
0: Qué buenos momentos. Sí,
1: y bueno, eso fue un poco todo. Muy bonito, y ahí lo que tú dices ha surgido una amistad que dura y durará,
0: pues... Sí, sí, y durará. Porque exacto. es una amistad que surge en la radio, es una amistad que surge en la radio nocturna. Y como todo lo que surge en la radio nocturna, tiene buena pinta y va a buen puerto, sinceramente. Eso es así. Por sí. cierto, y ahora daremos paso también a nuestro colaborador habitual que ha surgido después de todo esto. La gente nos sigue diciendo, es que es verdad, que La noche con Esther es un temazo. Es una estupenda canción pop rock. Es un temazo. Tiene una letra fantástica, la música es estupenda, está súper bien cantada y encima nos dices que está casi sin producir, es decir, que está hecha en natural, sois unos cracks, es buenísimo el tema. Sinceramente,
1: sí,
0: ¿o no?
1: Ya te digo, es emocionante. Yo lo escucho ahora, fíjate, ya hacía días que no lo escuchaba. Lo escucho sí. ahora y...
0: Es buenísima.
1: Me coge el corazón.
0: Es un temazo. Algo, ¿no? Y nosotros escuchamos los indicativos que hemos hecho, los jingles, la escuchamos. No te cansas nunca, es una... De verdad, una preciosa canción, es un auténtico temazo. Y nos lo dice la audiencia, que les gusta volver a escucharla, que vuelve otra vez. Pero también nos están diciendo los colaboradores de Tomo un Café, que les encanta escuchar Tomo un Café. Y la canturrean cuando estamos haciendo el espacio también, ¿sabes? Son temas pegadizos. Pero también nos gusta ese sonidillo así de flautilla, cuando llega el soñador ahí con la canción del soñador.
1: Sí, hombre, sí.
0: Está Pablo Costas escuchándonos también, pero primero quería hablar con Gono, ¿eh? Y ahora viene Pablo porque todavía hay niveles. Digo, Pablo Costas, ¿qué tal? Muy buenas noches.
2: Hola, aquí el bajo nivel.
0: Bueno, ahora te dejamos llegar, ahora te damos acceso para que estés con nosotros también.
2: Muchas gracias.
0: Claro, Pablo, compañero, es que tú pusiste voz a todo esto y ahora tienes sección propia también en el programa y menuda historia, ¿verdad? Nos encanta volver a recordarla.
2: Pues sí, la verdad es que sí. O no se acuerda de todo, yo no. Yo no me acuerdo de todo.
0: Es que no está más atento.
2: Sí, sí, yo creo que sí, yo estoy más despistado normalmente.
0: Disperso.
2: Me acuerdo perfectamente el día que la grabamos, el día que me trajo la idea de la letra,
0: sí.
2: el día que cómo fuimos dándole forma a la letra y cómo... encajó perfectamente en una música previa, ¿te acuerdas, Son?
1: Sí, sí, me acuerdo perfectamente.
2: ¿Cómo encajó perfectamente en una música que estaba ahí?
0: Sí.
2: Y encajó perfectamente, fue como si uno tuviera ya esa parte y algo que ya había estaba rondando por mi cabeza se quedó totalmente encajado.
0: Uh-huh.
2: Y de ahí surgió la canción, ¿no? Que es maravillosa, por supuesto.
0: Uh-huh. Estaba bien diseñada desde el principio, de verdad. Y además, es algo que os tengo que agradecer a los dos. Es como si nos hubierais leído el pensamiento. Es decir, si me dijeran, Esther, tienes que hacer la letra para una canción dedicada al programa. Con total probabilidad no me habría salido tan bien. ¿Sabes?
2: No.
0: Y al mismo tiempo me siento identificada con la letra. Es como si me hubierais leído el pensamiento, tal cual.
2: Es que Ono te escuchaba mucho.
0: Un crack.
2: Yo no te escuchaba.
0: Sí.
2: Yo escuchaba podcast.
0: Ajá. Uh-huh.
2: Y él sabía perfectamente lo que quería poner en la letra.
0: Sí, sí.
2: Sí que hubo que hacer correcciones porque siempre hay que hacerlas por el tema de las rimas,
0: sí. Uh-huh.
2: Pero al final quedó una canción redonda que cuando me dijo que te había gustado, que habías llorado y tal, yo no me lo podía creer porque él lo sabe. Para mí hacer canciones es como, no sé, como hacer churros. No tengo que poner ningún... esfuerzo, entonces casi me sonrojo, ¿no? Cuando me dicen eso.
0: Ya.
2: Y no lo digo por nada, lo digo porque lo siento así.
0: Ajá, ajá.
2: Y no me podía creer que te gustara tanto, ¿no?
0: Sí.
2: Porque para mí era una canción, canción más de las que producíamos, pero luego al darme cuenta de la dimensión que había cogido aquella canción y cuando empecé a escuchar el programa, Dije yo, joder, este o no. Dio en el clavo totalmente.
0: Dio en el clavo, ¿no? Totalmente. Porque
2: y
0: nos identificamos.
2: A trabajar contigo, claro.
0: La audiencia se identificó además inmediatamente con ella, pero incluso recuerdo que los compañeros, acaba de estar ahora Isidoro Valero en el estudio, recuerdo que me llamó al día siguiente Isidoro en su programa y estaba alucinado también porque había alucinado con la canción. Los compañeros de la radio también dijeron, es increíble. O sea, que de repente que alguien pues tenga la idea y que la materialicen. De escribir una canción al programa y además un tema de este de esta calidad, ¿no? Y había tenido mucho impacto también en su momento con los compañeros. O sea que.
2: Mira, yo tengo que decir una cosa. Uh-huh. Yo tengo muchas ideas, pero me cuesta mucho materializarlas. Uh-huh. Y gracias a ONU, uh-huh, tengo materializadas muchas canciones. Ojalá uh-huh pudiera materializar. Tengo un problema de ejecución, ¿no? Hago la compongo, pero luego sí me cuesta mucho. Y él es el que me empuja. Uh-huh. Y el que me ayuda, ¿no?, a hacer todo eso. Y sin él no habría canción. Uh-huh. Y sin mí tampoco habría canción. O sea que al final hicimos un equipo perfecto en esa y en otras cuestiones. Uh-huh. Y yo estoy súper orgulloso, claro que sí.
0: Qué bien. Pues para nosotros, sin duda, en una noche en la que celebramos el vigésimo aniversario, pues es necesario que estéis aquí, porque fue uno de los hitos. Es uno de esos momentos en los que de repente, ¡oh!, tenemos una canción especialmente diseñada para nosotros y además ha partido de la audiencia, lo cual es algo absolutamente maravilloso. Entonces, evidentemente es momento para volver a agradeceroslo, para que forméis parte también de este programa especial de 20 aniversario y para haceros una pregunta a cada uno. ¿O no? En calidad de oyente de radio. ¿Qué tiene la radio nocturna que la hace tan especial?
1: Bueno, magia. La radio nocturna es magia, porque claro, estás solo, está todo en silencio, no estás haciendo ninguna otra cosa. Y entonces la atención eres, más que un oyente, eres un escuchante. Es decir, es un radio escucha. Mientras que por el día la radio te permite hacer otra cosa. O sea, yo puedo estar, pues yo qué sé, lavando la voz y escuchando la radio, por ejemplo. Y entonces, claro, digamos que se disipa más, no es tan íntima. La radio por la noche es íntima, uh-huh, porque es solo para ti,
0: sí,
1: porque todo lo demás está en silencio, están todos durmiendo.
0: Uh-huh. Sí.
1: Y bueno, decirle a Pablo, a mi gran amigo Pablo, que somos una sinergia, él y yo.
0: Absoluta.
1: Positiva.
0: Qué bueno, sí, sí, sí. Sí, señor.
1: Es que sí. Pues una sinergia positiva.
0: Qué bueno,
2: yo
0: qué
2: tengo
0: bueno.
2: Tengo que dar las gracias a ONU por muchísimas cosas, muchísimas cosas. La vida tiene sus más y sus menos. Sí. Siempre pedir disculpas por si en algún momento, soy como soy y bueno, tengo estas historias mías raras.
0: Bueno,
2: ¿no?
0: Ese soñador, ya le vais conociendo. Está en la nube siempre.
2: Pero yo lo tengo como un padre, para mí es como un padre. Qué bueno. Y bueno, todos los hijos cometemos errores. Uh-huh. Y bueno. Que lo quiero un montón, si alguna vez cometí algún error o lo que sea, pedirle perdón de corazón.
0: Caramba, y eso se hace en público, ¿eh? Eso es muy valiente.
2: Por supuesto.
0: Qué bueno.
2: Por supuesto. No tengo pelos en la lengua para eso y reconozco mis virtudes y también mis defectos.
0: Qué
2: y
0: bueno.
2: Que lo quiero muchísimo. Y que pronto nos volveremos a ver porque tenemos ahí un trabajo que terminar.
1: Sí, sí. Eso es.
0: Qué bien.
2: Sí, claro. Ahora mi vida cambió.
0: Sí.
2: Tengo otras prioridades, uh-huh, digamos. Pues, bueno, la familia, sí, todo esto. Sí. Y me cuesta mucho más estar con él, ¿no?
0: Sí.
2: Pero bueno, hay que hacer un esfuerzo para acabar este trabajo. Uh-huh. Y, por supuesto, como mínimo, estar el estudio operativo para que él con su banda pueda grabar. Uh-huh. Esa es mi meta, vamos, para poder echarle una mano como él me echó mil veces a mí manos.
0: Qué bien, qué bien. Pues encantadísima, si os quiere también, desde luego desde la noche con Esther en Radio Voz, si os quiere y ya sabéis que es cariño del de verdad, del de Radio Nocturna. Y por cierto, Pablo, que volvemos la próxima semana también con una nueva edición del Rincón del Soñador, ¿no?
2: Por supuesto, y falta mi pregunta.
0: Dime, es esa pregunta. ¿Qué vas a hacer la próxima semana? ¿Cómo lo llevas? ¿Qué tal va la temporada? ¿Qué tal inicias el curso? Después de ese verano de locos que hemos tenido.
2: Pues sigo trabajando.
0: ¿Sí?
2: Y por la semana, además.
0: Sí, qué bien, qué bien.
2: Es una locura.
0: Sí.
2: Pero estoy cansado ya, ¿eh? La verdad es que cansa. Llega un momento que cansa porque te tienes que desplazar mucho. Pero bueno, yo encantado. Pensé que me ibas a preguntar qué era la radio nocturna para mí también.
0: También me lo puedes decir, ¿eh? Si quieres.
2: La radio nocturna para mí eres tú. Claro.
0: Gracias.
2: Para mí es una terapia.
0: Qué amable. Qué
2: porque
0: amable.
2: Al colaborar contigo, ¿tú te acuerdas cómo empezó esta aventura?
0: Sí.
2: En un gimnasio, en un entrenador personal que compartíamos. No sé si te acuerdas un día que yo estaba haciendo, tenía un pie medio roto, tobillo, y dije, bueno, ya me gustaría a mí poder cantar, tener un pequeño espacio, y tú estabas fuera y me escuchaste.
0: Sí.
2: Y me dijiste, pues ven cuando quieras.
0: Ajá.
2: Y a las 2 semanas o la semana siguiente me llamaste, y ahí ya me acojoné. O sea, Perdón.
0: ¿Sabes que no me daba yo cuenta de cómo había empezado aquello? Efectivamente, pues fue en la consulta de Manu Costas.
2: Exacto.
0: Maravilloso fisioterapeuta, por cierto, fisiodeportivo, y bueno, al que hemos acudido por diferentes razones, pero que es un auténtico crack y nos ha convertido, bueno, a mí al menos, en una deportista. Pero sí, no recordaba yo aquel momento, tienes
2: pues
0: razón.
2: Sí, yo lo recuerdo perfectamente.
0: Ay, porque yo lo que es la vida, lo que nos estamos enterando hoy, Marcos Villar, sí.
2: Yo pensé que lo decías por decir, y cuando
0: La
2: semana siguiente...
0: Nunca decimos nada por decir aquí.
2: Me empecé a asustar.
0: Ay, qué gracia.
2: Pero bueno, al final sí que los primeros programas fueron horribles para mí. Porque, pero bueno, mira, al final estamos ahí y para mí es una terapia. ¿Sabes cómo muchas veces llego malhumorado, estresado? y salgo de allí como una rosa, ¿no? Porque al final. Y tengo que decir, como colaborador tuyo, que esto que dice uno que no hay censura es totalmente cierto. Yo digo lo que me da la gana siempre.
0: Sí.
2: Siempre. A mí nadie me dice lo que tengo que decir y eso es de agradecer, pero muchísimo, de verdad. Te doy las gracias por eso.
0: No, para nada. Gracias a ti por estar ahí. Y sabes, esa sigue siendo la intención, que no haya ningún tipo de censura. Es evidente que el límite es el respeto, ¿de acuerdo? Y cuando empezamos a sobrepasar la línea del respeto, que a veces entonces nos tenemos que poner firmes desde este lado, pues es verdad que a veces hay que... pues, evidentemente, recordar la diferencia entre respeto y falta de respeto.
2: Por supuesto.
0: A partir de ahí,
2: que yo soy muy respetuoso. Yo, intento no meterme con nadie, simplemente dar mi opinión, pero siempre...
0: Y se puede hacer.
2: En algún momento...
0: Y se puede hacer.
2: Claro, y si en algún momento dije algo que no venía a cuento y alguien se sintió ofendido, pues lo siento mucho, ¿no?
0: En absoluto, pero bueno, llegado el caso, te cerramos el micro y apagamos la luz, o sea, no pasa absolutamente nada.
2: No, pero digo, si alguna vez pasó, ¿no?
0: No.
2: Que creo
0: pues
2: que
0: la
2: no.
0: verdad es que no lo recuerdo.
2: No, yo
0: si
2: tampoco.
0: Hubiera pasado lo recordaría, pero de todas formas, para ciertas cosas tenemos una malísima memoria. Nosotros siempre miramos hacia adelante, ¿sabes?
2: Exacto.
0: Y de verdad que no hay nada que objetar, es una maravilla. O no, Pablo, queridos, de verdad, gracias una vez más por estar con nosotros. La audiencia recibió el regalo, como nosotros también, de la canción. Vamos a escuchar la versión dueto que habíamos grabado aquella vez en el estudio. Qué risas nos habíamos pasado. Y nada, queridos, ya sabéis que estáis en casa y con ello contamos. Así que un beso gigantesco y sigamos disfrutando de la radio y del cariño. Cuidaos mucho.
1: Un abrazo para vosotros.
0: Igualmente.
1: Y un saludo muy fuerte para todos los radioescuchas de la noche.
0: Es un placer acompañaros. Y nos vemos, Pablo, la próxima semana en el Rincón del Soñador. Un beso grande, chicos. Cuidaos.
2: No te quiero, no te
1: olvides. Venga, lo mismo es mutuo.
0: Está empezando a chorrear miel con estos cariños aquí compartidos. Un beso. Un beso, chicos. Chao, chao. Buena noche. Pues Marcos Villar, escuchamos entonces la versión dueto de La Noche con Esther. Ay, nos encanta esta canción.

0: Estaba pensando yo que algunas tenemos mucha suerte. Bueno, es una mezcla efectivamente de lo que hayas hecho, de lo que ha ocurrido, de la gente con la que te has rodeado y, bueno, a veces de la intuición, porque hay gente que intuyes que va a ser algo provechoso en tu vida. Es muy curioso. Pero fíjate, cuando cumples 20 años haciendo algo como esto, un programa de radio, te das cuenta de la cantidad de cosas, de la cantidad de regalos que has obtenido, que has tenido, ¿no? Estaba escuchando ahora la voz de Pablo Costas, que es buen amigo, y es un músico maravilloso además, y de Ono, ¿no? Parcero, que siempre está ahí, está siempre de fondo. Lo escuchas y dices tú, qué suerte, ¿no? Que haya gente que, bueno, te obsequia con una sintonía para el programa, que te obsequia con una canción para un espacio. Qué bien contar con gente así. Qué bien, qué bueno nos ha hecho, ¿eh? Aquí en La Noche con Esther y en Radio Voz, el haber podido contar con gente como Aurora Maestre y Elena Cácamo, ideólogas de un espacio llamado Coffee Party, que ahora, bueno, pues tiene un hijito que se llama Toma un Café. Y qué bueno, qué suerte haber contado con ellas. Bueno, la historia viene de atrás, ya nos conocíamos y ya habíamos trabajado juntas. Pero qué suerte haber podido cumplir 1.400 ediciones de Coffee Party, porque cerramos efectivamente una etapa con ese número. Y bueno, qué suerte haber podido contar con ellas y poder recordarlas en este momento. Y por ahí quiero empezar, porque en esta edición especial, 20 aniversario de La Noche con Esther en Radio Voz, cumplimos 20 años dentro de unas horas, el 11 de septiembre, pues queremos hacernos eco de cosas que han ocurrido y de cosas que han pasado por estos micrófonos y por este programa. Carlos Llorens, buenas noches.
1: Hola, Esther, muy buenas noches.
0: Caramba, hablar de Aurora y Elena es hablar de nuestra historia
1: pues
0: compartida.
1: Sí, sí. Qué lejano en el tiempo, qué cercano en el recuerdo.
0: Ah, que sí. Ah, que sí. Fíjate.
1: Yo con Aurora he compartido no solamente este Coffee Party, sino yo trabajé con ella, tuve ocasión de trabajar con ella en una serie de televisión que fue Rías Baixas.
0: Hombre, uh-huh. Un clásico.
1: Y luego con Elena, pues con Elena me unía la amistad, esa fuerte amistad de tantos y tanto y tanto tiempo. Uh-huh. Comíamos juntos, veníamos a la radio,
0: sí.
1: Salíamos de excursión y tal. Compartíamos muchas cosas.
0: Uh-huh.
1: Bueno, os he mostrado una fotografía tomada aproximadamente en el año 2022, que estaba fantásticamente bien.
0: Sí, sí.
1: Y este mes de julio, pues emprendió el.
0: Se ha ido, nos ha dejado.
1: El camino de retorno.
0: Sí, sí, sí.
1: Entonces quisiera guardar un recuerdo muy, muy entrañable para Elena.
0: Sí,
1: Elena,
0: sí.
1: Porque yo la quería mucho. Nunca tuvimos enfrentamientos, siempre fuimos muy buenos colaboradores, muy buenos compañeros. Y fue esa relación de amistad profunda.
0: Qué bueno.
1: Hasta que la vida te cambia de ambiente, ¿no?
0: Cambia de esquema,
1: Es mi cariño para Elena, y también para Aurora.
0: De hecho, a lo largo de todos estos años, pues ha habido gente que nos ha dejado, tanto colaboradores y colaboradoras, porque recordamos también nuestro querido Carlos Mañas, por ejemplo, que también nos dejaba hace unos años. ¿Qué tiempo tan estupendo, tan especial pasamos? Era un alma especial, era un tipo interesantísimo además. Y han ido pasando también diferentes contertulios, ha habido espacios de estilos muy distintos también. Hay gente que ahora de hecho está trabajando en otros medios también, que están haciendo otras cosas. Y hemos tenido efectivamente colaboradores y colaboradoras muy interesantes. Pero también, nos consta, pues ha habido oyentes, audiencia, claro, que son muchísimos, que claro, en 20 años la vida fluye y hay personas que nos dejan. De algunos de estos fallecimientos hemos sido conscientes también, lo supimos, otros muchos seguramente, claro, pues no lo sabemos, no tenemos acceso tampoco a la vida personal. Pero sí es verdad que va llegando gente, va pasando gente, va fluyendo esto, hay quienes van, quienes. Y cuando te das cuenta, en una historia de 20 años hay muchísima gente. Y hay muchísima gente. Y hay amigos y amigas también que han surgido también en estas ondas.
1: Yo recuerdo aquel programa que se hacía aquí, que era Mateando con Jaime.
0: Sí, por ejemplo.
1: Correa de Europeo.
0: Sí, sí, sí. Otra de las voces que ha pasado por aquí también.
1: Yo lo tenía de compañero.

0: antes, pero también nos consta, pues ha habido oyentes, audiencia, claro, que son muchísimos, que claro, en 20 años la vida fluye y hay personas que nos dejan. De algunos de estos fallecimientos hemos sido conscientes también, lo supimos, otros muchos seguramente, claro, pues no lo sabemos, no tenemos acceso tampoco a la vida personal. Pero sí es verdad que va llegando gente, va pasando gente, va fluyendo esto, hay quienes van, quienes... Y cuando te das cuenta, en una historia de 20 años hay muchísima gente. Y hay muchísima gente. Y hay amigos y amigas también que han surgido también en estas ondas.
1: Yo recuerdo aquel programa que se hacía aquí, que era Mateando con Jaime.
0: Sí, por ejemplo.
1: Correa de Europeo.
0: Sí, sí, sí. Otra de las voces que ha pasado por aquí también.
1: Yo lo tenía de compañero en los encuentros de poetas a principios de verano.
0: Sí, sí.
1: Y que no he vuelto a saber de él.
0: Sí.
1: Pues, este señor creo que era de nacionalidad argentina.
0: Es argentino de origen,
1: y
0: sí.
1: Y tal vez volvió a su patria. Y,
0: no, bueno. está por aquí, está por Vigo. Lo que pasa es que, bueno, con un perfil un poquito más bajo, los años van pasando también, entonces hay que tomárselo con un poquito más de calma, pero ahí está haciendo algún streaming por ahí también, que se le ve ahí en Facebook y haciendo alguna cosilla también, un poco en su línea y mateando, como siempre, sigue mateando. Así que, bueno, hoy queremos hacernos eco de esto y gracias también, Carlos, por sumarte un ratito también a esta edición especial de vigésimo aniversario de La Noche con Esther aquí en Radio Voz. Una de las últimas en llegar, aunque es oyente también del programa desde hace tiempo y oyente de radio, es Pepa Rodríguez. Pepa, ¿qué tal? Buenas noches.
2: Buenas noches, pues sí. Yo los 20 años de los he vivido. He conocido también a varios que han pasado por aquí. Y yo la verdad es que no tenía ni idea que iba a terminar yo aquí en la tertulia.
0: Nunca se
2: sabe. Lo agradezco muchísimo.
0: La radio es
2: así. Porque
0: lo
2: estoy pasando muy bien.
0: La radio es así.
2: Sí, y la verdad es que un saludo para todos. Y sí... hay personas pues que nos han dejado, hay muchos oyentes que desgraciadamente también al pasar los años nos han dejado, yo he conocido varios que ya no están, y bueno, pero la vida sigue, y hay que seguir adelante. Lo que sí es, son 20 años,
0: son muchos programas, casi 5.000 programas de hecho en estos momentos, miles de llamadas telefónicas, muchísima interacción, miles de temas de opinión, porque hemos tenido muchísimos, evidentemente. Calculad 300 temas aproximadamente al año, estamos hablando de 20 años, estamos hablando de 600 temas distintos, o de, bueno, muchos planteamientos que hemos podido hacer. Y el tiempo fluye, y el
1: afán de poder llegar a toda la audiencia.
0: Son 6.000 temas, sí, efectivamente. Estaba diciendo yo, son pocos.
1: Y quisiera recordar aquí a un radio oyente que no he vuelto a saber de él. Se llamaba Antonio.
0: Sí, es verdad.
1: Hacía muchas manualidades.
2: Estaba muy malito. Se encontraba mal.
1: Yo tengo de recuerdo de él unas casitas que nos había enviado Elena, otra Aurora y otra a mí, de manualidades que hacía y que conservo todavía.
0: Sí.
1: No volví a saber de él. Como tantas personas en la vida, ¿no? Esto es como un tren. Suben unos, bajan otros. Y es así. Pero sí, yo de este programa guardo un buen recuerdo. Me ha valido para poder divulgar lo que sé y aprender de lo que no sé y poder llegar a los radioyentes. Primero con mucha educación, ha sido mi afán. Y luego ese sentido de poder darle vida a este medio de comunicación. Es así, bueno.
0: De hecho, la radio sigue siendo un medio vivo, ¿eh? Es una reflexión que yo me hago siempre, pero últimamente más, ¿no? El hecho de que mientras ahí fuera sigue habiendo todo ese ruido, ¿no? Y todo ese follón que hay. La radio en directo todavía nos permite, todavía nos permite lo que hacemos, ¿no? Es decir, la comunicación, el tú a tú, el poder decir exactamente lo que me parece, lo que creo, lo que opino, lo que pienso, escuchar a otras personas, hacerlo en tiempo real. Y además, efectivamente, la radio es un medio muy poco hipócrita. Porque, de hecho, todo lo que pasa se sabe. Es decir, todo lo haces en directo, no se edita. Todo lo que está saliendo sale en tiempo real, es decir, que no, ¿verdad? Cuando nos equivocamos lo corregimos en directo, es decir, no hay corrección. Y en ese sentido, no se me hubiera ocurrido decirlo así. Es un medio muy sincero porque no hay nada oculto. Aquí, bueno, lo único que es oculto, pero porque es radio, claro, es nuestro look. Pero a partir de ahí, lo que estamos diciendo, lo que estamos pensando y lo que opinamos, no se oculta.
1: Mira, esta mañana...
0: Y la audiencia tampoco lo hace.
1: Yo suelo escuchar en Radio Clásica, la Radio Nacional.
0: Muy bien.
1: Y hoy dedicaron el programa a los valses de Strauss.
0: ¡Oh!
2: ¡Qué maravilla!
1: Uno, otro, otro.
0: Qué bueno.
1: Y eso me retrotrae a un montón de, uh-huh. de recuerdos hacia atrás,

0: personales, familiares, de situación determinada. Y dices, lo que te decía Esther, qué lejos en el tiempo, qué cercano en el recuerdo.
1: Así es, así es.
2: Así es.
1: Lo bueno del asunto es efectivamente que la radio sigue siendo en directo. Hace unos cuantos años cantaban unos que decían que el vídeo había matado a la estrella de la radio. ¿Recordáis la famosa canción de Bagels?
2: Sí.
1: Bueno, no solo no pasó, porque últimamente también se decía el podcast va a matar a la radio en directo. ¡Ja! ¡Qué poco saben de la radio en directo! La radio en directo no va a morir nunca, porque la radio en directo sigue siendo lo que es. Y efectivamente podemos seguirla disfrutando, podemos seguirla haciendo. Y además está condenada a no desaparecer, porque esto, lo que nos permite hacer esto, no tiene comparación.
2: Y
1: no
2: además lo bonito que es oír los oyentes de distintos puntos, sobre todo gente que llama a veces del extranjero, que está escuchando a través de internet,
1: de cualquier rincón,
2: y que te está llamando, y de verdad, qué bonito.
1: Qué bien suena. Qué bien suena recibir a los oyentes.
2: Suena muy bien
1: y cada vez suena mejor. Y, por cierto, también es verdad que aprovechando los 20 años podemos hacer un llamamiento a la audiencia. Es verdad que en los últimos años notas lo que se nota en la sociedad. Estamos dejando de hablar por teléfono. Estamos dejando de llamarnos. Estamos dejando de conversar por teléfono. Estamos dejando de hacer algo tan saludable como llamar a alguien y hablar 5 minutitos de algo. Bueno, es una fuente estupenda de comunicación, es una fuente estupenda de conexión con otras personas, es una forma estupenda de poner en orden las ideas y de poder compartirlas con otras personas y de que los demás te oigan, te escuchen. ¿Creías que no tienes voz? En la radio puedes tener voz. Y de hecho puedes llamar en directo y puedes hablar.
2: Yo voy a decir algo.
1: Venga.
2: Yo tengo grandes amistades que he conocido en la noche con Esther.
1: Ajá, qué bueno.
2: Es bueno, ¿eh?
1: Sí, sí. Es cierto.
2: Las que estén escuchando saben quiénes son, y va también un saludo para ellos y quiero que sigan ahí.
1: Qué bueno.
2: En la onda.
1: Qué bueno. Sí, sí.
0: Yo empecé en este medio a través de otra persona que se incorporó al servicio militar y me dejó el programa en mis manos. Era un programa que se hacía en una emisora local, que no era Radio Voz.
1: Sí, sí.
0: Y era música clásica exclusivamente.
1: Ajá, qué bueno.
0: Y te dejaban a tu aire.
1: Sí.
0: Y tengo recibido cartas tan curiosas, me las dejaban el día que tenía que emitir el programa. Decía, ponga aquella sinfonía en la que se oían muchos tambores y muchas cornetas. Y tú decías,
1: a saber, claro. Vale. Sí, sí, sí.
0: Bueno, tú no los contradecías. Digo, pues sí, debe de ser tal cosa o debe ser cual cosa y tal.
1: Claro. Bueno, esa es otra. También se dejaron de escribir cartas. Yo recuerdo aquellos años en los que, por ejemplo, te escribían cartas desde las cárceles.
0: Ah, sí.
1: Y saludabas a los presos que te escribían cartas, por ejemplo. Y era emocionante, la verdad, recibir una carta. Y había personas que te enviaban cartas, te enviaban detallitos en las cartas, te ponían las cartas todas dibujadas, perfumadas, con un montón de detalles. Era tan entrañable aquello. Pero bueno, a lo mejor ahora las cosas son entrañables de otra forma o tienen otro esquema. Pero sí que de vez en cuando echamos un poco de menos ese calorcillo humano
0: que se
1: va perdiendo, también se pierde como sociedad, llevamos una temporada un poco fría. Pero es verdad que a veces te apetecería un poco más de calor, un poco más de calor humano, un poco más de anímate, de participa, de cuéntanos, un poco más de, ¿sabes?
0: Mira,
1: de conexión.
0: Hablando del tema de la cárcel, ¿cuántos valores humanos sacamos de dentro en el momento en que nuestra superficie de movernos, se restringe?
1: Sí, sí.
0: Es decir, cuando vivimos en la amplitud y tal y cual, hay cosas que las que parece que no damos importancia. Pero cuando te ves limitado a cuántos valores humanos tenemos dentro y cuánta gente a través de esas sentencias que nos han condenado por la razón que sea, dan marcha atrás para rehacer su vida en otro sentido.
1: La maravilla es que la radio en directo puede llegar a cualquier parte.
0: Sí.
1: Y gracias a internet podemos estar en tantos y tantos y tantos rincones que esto sigue siendo una delicia. Así que espero que sigamos compartiendo mucha radio, mucha comunicación, y enviamos un beso, un abrazo gigante a todos aquellas que han pasado por el programa, evidentemente. Oyentes, colaboradores, participantes, gente a la que hemos entrevistado. Hemos hecho buenos amigos entrevistando a alguna gente también, y la verdad es que, bueno, esto sigue vivo. Y esperamos que siga viviendo y respirando en tiempo real, que es lo que queremos. La radio en directo sigue funcionando así. Pepa Rodríguez, gracias por estar con nosotros en esta edición también especial de Toma un Café.
2: Pues felicidades.
1: Gracias, gracias. Seguimos cumpliendo. Carlos Llorens, seguiremos adelante pues también.
0: Feliz 20 aniversario.
1: Gracias.
0: Y mi cariño para todos los radio oyentes en el mejor sentido. Que sigan siendo fieles hasta esta emisora y que siga, que sigamos siendo pues un referente en cuanto a la emisión del programa y de lo que aquí intentamos transmitir.
1: Espero que en cuanto a libertad, además, libertad de expresión, libertad de pensamiento, libertad de opinión, que eso lo hay. Y el que tenga dudas, que llame al 981-1344-33 y haga la prueba. Compañeros, nos vemos en el próximo Toma un Café.
0: Hasta el próximo día.
2: Hasta el próximo día.

Qué bueno. Bueno, invitados que van llegando a esta edición que cumple 20 años, sí, vigésimo aniversario de La Noche con Esther aquí en Radio Voz. Fue un 11 de septiembre de 2006 cuando comenzábamos nuestra andadura. Como mañana es viernes, pues dijimos, venga, lo celebramos justo la noche anterior y cumplimos los 20 años. Oye, gracias a aquellos, a aquellas que nos estáis escribiendo ya un montón de cosas en La Noche con Esther en Facebook. Enseguida empezaremos con las llamadas telefónicas al 981 13 44 33. Dori, enhorabuena, y parece que fue ayer. Mari Carmen, a por otros 20. Carmen, enhorabuena, Viquiños. Yasmina, nuestra querida amiga y colaboradora también de La Voz de Galicia, Yasmina Shauki, enhorabuena. Mari Carmen Rosendo, nuestra colaboradora también. Muchísimas felicidades, Esther, todas ellas en Facebook. Olga, muchas felicidades, Esther. Montse, felicidades, a seguir sumando. Ana Belén, gracias por esas noches mágicas y seguir sumando, felicidades. Rosa, besos y abrazos a todos los oyentes de tu programa. Juan Fran, muchas felicidades, saludos desde Argentina, los escucho siempre. Pues saludos también a Argentina, gracias por estar ahí. Triveses, enhorabuena por esos 20 años, vamos a por más. Ana María nos envía un GIF con una chica que está aplaudiendo y dice, ¡fantastic! Uno de esos GIFs divertidos de Internet. Bueno, estos son los primeros, pero tenemos muchos más comentarios que vamos a ir leyendo ahora y os lo agradecemos que os suméis, en este caso vía La Noche con Esther en Facebook, y nos dejéis ahí vuestras felicitaciones. Hoy, curiosamente, no tenemos tema de fondo. Bueno, es que ya tenemos suficiente tema. Cumplimos 20 años. Sencillamente queremos compartir eso con todas y todos y queremos preguntarnos por los motivos para celebrar, por lo bueno que es celebrar. Y además queremos, efectivamente, seguir cumpliendo y seguir valorando lo que podemos tener juntos y lo que podemos compartir. Te invitamos a que nos llames y a celebrar juntos, que llevamos 20 años de andadura aquí en Radio Voz. Vamos a escuchar a Joy Rhodes con algo titulado Open, abierto, y abierta está la línea. Anímate a marcar el 981 13 44 33.

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1: Música agradable y una sensación muy agradable. Estamos cumpliendo 20 años de vida. Caramba, 20 años, sí, de programa. Aquí estamos y nuestro objetivo esta noche es celebrarlo contigo, con todas y todos. Tenemos motivos para celebrar, tenemos motivos pues para agradecer y motivos también pues para seguir entusiasmándonos y seguir ilusionándonos también por lo que va a ocurrir, tanto esta noche como en las próximas noches. Así que gracias, lo primero, por estar ahí. Suena el 981 13 44 33, nos gusta eso. Vamos allá, buenas noches.
2: Buenas noches, Esther.
1: Muy buenas, ¿qué tal?
2: Ah, no, muy bien, gracias.
1: Sí, estupendo.
2: Felicidades por tus 20 años
1: gracias,
2: de programa
1: gracias.
2: Y de tu buen hacer.
1: Qué amable. Y, Carmen Encespón, ¿cómo estás?
2: Sí, estoy muy bien, gracias. Sí. Y otros 20 años era mucho pedir, pero...
1: Bueno, a ciertas edades se supone que nos van a dejar hasta jubilarnos un poquito antes, pero bueno, de momento quedan unos cuantos.
2: Será mucho pedir, pero
1: unos cuantos quedan.
2: Que eches los que tú quieras
1: ahí. Qué amable, qué amable.
2: Yo que pueda escucharte.
1: Gracias.
2: Y que seas
1: gracias.
2: Muy feliz y con mucha salud, ¿vale?
1: Gracias, eres muy amable, eres muy amable. ¿Sabes? Para que esto funcione, Carmen, tiene que funcionar como un trabajo compartido. Trabajo, es un decir, como una labor compartida, ¿no? Y la maravilla de esto es que lo podemos hacer tú, yo y todos los demás. Lo hacemos juntos.
2: Claro, la gente debía llamar mucho, ¿eh? Uh-huh. Sí, sí, sí. Es un programa muy ameno y se distrae un poco, hay libertad para hablar y todo, y se distrae uno. Y bueno, pues sí, invito a la gente que llame.
1: Fíjate que me acabas de dar pie a algo que quería preguntarte, que ya nos estás respondiendo con lo que estás diciendo. ¿Por qué llamas tú a la radio? ¿Por qué lo haces?
2: Porque me siento bien. Me siento bien hablando contigo.
1: Gracias.
2: Hablando con una persona inteligente y que soy libre para decir lo
1: qué
2: que
1: amable.
2: Quiera. Y yo respondo a lo que a mí me parece más o menos. Soy sincera en todo, me parece que tú también lo eres.
1: Sí.
2: Y me encanta el programa.
1: Qué bueno.
2: Por eso llamo. Sí, sí.
1: ¿De qué temas te gusta hablar? ¿Qué te gusta sobre todo? Es decir, ¿de qué tipo de temas prefieres hablar?
2: Bueno, a mí me gustan temas variados, como los que tú pones cada noche, ¿sabes? Me gusta hablar un poco de todo. Yo, si no domino el tema que tú pones, a lo mejor un día no entro, porque a lo mejor no domino el tema que tú pones, no estoy puesta en ello, pero cuando puedo, cuando sé que lo domino, entro siempre, ¿eh?
1: Yeah.
2: Y escucho todas las noches, la verdad, ¿eh? Sí, sí, escucho todas las noches.
1: Yeah.
2: Me encanta escuchar a la gente, escucharte a ti.
1: Gracias.
2: Sí, sí, sí.
1: ¿Sabes que la idea a lo mejor no es tanto dominarlo como animarnos sencillamente a conversar? Porque aquí no se trata, ya lo sabéis, lo decimos muchas veces, ¿no? De pasar un examen o de poner una prueba o de hacer algo que no esté al alcance de... No, sencillamente nos planteamos muchas preguntas, preguntas sobre la actualidad, porque nos gusta tener argumentos, claro, para empezar una conversación, pero no se trata tampoco ni de competir, ni todo lo contrario. Es decir, la idea es que cada uno y cada una, Carmen, podamos sumar algo, podamos aportar algo, podamos decir algo.
2: Sí, sí, de competir nada, de competir
1: no.
2: Nada.
1: No.
2: Eso ya nada.
1: Efectivamente.
2: Pero bueno, hay que saber algo.
1: Hombre,
2: tema,
1: hay temas
2: ¿no?
1: que nos interesan más o menos, o a lo mejor temas que por eso lo decimos muchas veces, a lo mejor no se nos había ocurrido pensar en ello. ¿Cuántas veces hemos hablado contigo también, ¿no? Y a lo largo de todos estos años, de temas que no se nos habría ocurrido si no hubiera pasado algo, ¿sabes?
2: Claro.
1: Y a veces dices, anda, pues no se me había ocurrido hablar de esto. Anda, pues no se me había ocurrido que pasaba esto. Anda, pues no se me había ocurrido que iban a arder, yo qué sé, Notre Dame, por ejemplo. ¿Recordáis que habíamos hablado de Notre Dame en su momento? Porque era muy impactante. Claro, no se nos hubiera ocurrido plantear ese tema. La vida es muy interesante.
2: Tú fíjate que a veces hasta tengo ocasión de recitar una poesía tanto como me gusta a mí.
1: Por ejemplo, ¿por qué no? Y le hemos dedicado programas a la poesía.
2: Por eso.
1: ¿Verdad? Hay tiempos para la lírica, sí. Y recuerdo haber hecho algún programa sobre la poesía que tuvo un montón de éxito. Y
2: claro,
1: que nos habéis llamado
2: muchísimo
1: para leer y para compartir.
2: Sí, sí.
1: Sí.
2: Los programas que ponen de lectura para leer la gente y la poesía, y eso tiene mucho éxito.
1: Qué
2: ¿eh?
1: Bueno, qué bueno.
2: Yo me tengo fijado en eso, tiene mucho éxito, sí.
1: Sí, sí.
2: Entra mucha gente a
1: es
2: leer
1: verdad.
2: Y todo eso,
1: es verdad,
2: sí, sí,
1: es verdad.
2: Bueno, pues que sigas muchos años, mujer, y yo
1: gracias.
2: que pueda escucharte.
1: La idea es seguir compartiendo, Carmen, y aquí de lo que se trata es de compartir. De manera
2: claro.
1: que siempre tenemos algo que compartir, siempre tenemos algo que decir, siempre tenemos, de verdad, algo que aportar. Y sí, si sí. No, a lo mejor es porque no habíamos pensado en el tema, pero aprovechemos la pregunta. Oye, venga, pues le voy a dar una vuelta. Y venga, pues voy a intentar reflexionar un poco. Venga, pues voy a intentar hacer algo, ¿no? Y lo hacemos entre todos y aprendemos todos, sinceramente.
2: Además, como tú preguntas, aunque uno esté muy puesto en ello, como tú preguntas...
1: Yo pregunto mucho. Claro.
2: Preguntas mucho y haces muy bien las preguntas. sacas de uno lo que uno no tenía pensado.
1: Debe ser nuestro trabajo, pero para que esto funcione tenemos que hacer preguntas, ¿verdad? Sí. Y con la práctica también, pues vas cogiendo también, ¿sabes? Eso, cierta pericia a la hora de preguntar, pero lo hacemos entre todos, ¿eh? Y cuanto más conversemos, mejor conversaremos, sin duda.
2: Pues mira, si hace tiempo que yo te escucho, que sí. ya estaba escuchando cuando hicieron este, y qué bien cantas tú, cuando hicieron
1: qué amable.
2: Qué bien cantas,
1: el dueto. Sí, el dueto.
2: Sí, pues yo ya estaba escuchando, cuando se hizo ese programa, esa canción, sí.
1: Muchas gracias, qué bueno. Pues sigamos compartiendo, porque la idea hoy es celebrar nuestros 20 años, y la idea es seguir. ¿Verdad? Seguir claro. charlando, seguir compartiendo, seguir tratando temas, seguir sorprendiéndonos también con las opiniones de todos y todas. Tenemos mucho
2: siempre,
1: que hacer.
2: Siempre.
1: Claro que sí.
2: Siempre. Pues felicidades.
1: Muchas gracias. Igualmente, Carmen. Igualmente. Seguimos y gracias por estar ahí.
2: Nada, a ti,
1: un beso a ti. Grande. Hasta la próxima. Buenas noches. Gracias.
2: Hasta la próxima.
1: Buenas noches. Hasta luego. Esto es Radio Voz. Cuéntanos. Buenas noches.
3: Buenas noches.
1: Muy buenas.
3: Soy Cristian de Lorenzo.
1: ¿Qué tal, Cristian?
3: ¿Me oye bien?
1: Sí.
3: Estoy incorporado en el rincón de la cama.
1: Te escuchamos bien.
3: Vale, bien. Pues he puesto en el como regalo para el 20 aniversario del programa o el 20 cumpleaños, he puesto dos poemas en el Facebook. Uh-huh. Y no sabía. Yo soy prosista más que poeta.
1: Sí.
3: Aunque de los dos soy mediocre. Y he puesto dos poemas. Cuando tú quieras,
1: sí.
3: ahora no, que sería excesivo, lees uno de los dos. En absoluto, uh-huh. es necesario leer a los dos. Uh-huh. Y bueno, yendo al tema, felicitaros.
1: Gracias,
3: no,
1: muchas gracias.
3: Felicitaros muy profundamente por este hito radiofónico.
1: Uh-huh. Gracias.
3: Y si tuviera que contestar una pregunta, ¿qué celebro? Uh-huh. Más que nada para razonar, ¿no? Más que porque a mí me sirve tu programa, además de que me quita soledad y me da compañía, uh-huh. porque no es poco. Y me sirve en muchos momentos donde, porque a veces, querida Esther, uh-huh. ya lo sabrás mejor que yo, la soledad y el silencio son dones divinos uh-huh. por donde habitualmente se cuela el diablo.
1: Ajá. Uh-huh.
3: Y entonces a veces escuchar la radio nocturna, esa complicidad que dice el tópico,
1: sí.
3: hace que huyan las bestias inmundas.
1: Uh-huh. Yeah.
3: Y entonces, si tuviera que preparar un tema, y seré muy breve,
1: sí.
3: ¿qué celebro o agradezco yo de la vida? Serían unas cosas concretas.
1: Bien.
3: Cosas que habitualmente declaro perdidas o insuficientes en mi pose literaria. Como siempre, seré un narciso y repetiré más de lo mismo, pero no puedo salir de mí mismo y no puedo evitar exponer mi yo abominable. ¿Y qué agradezco yo? Los libros. Los libros los agradezco de un modo incomparable, pero no como entretenimiento, sino algo así como lugar, morada, conversación y linaje. Es decir, mi biblioteca es mi mejor autobiografía, porque yo mi vida la vi de lejos, yo mi vida la vi de resquillo, que decimos en catalán, uh-huh. y entonces mi vida está en mi autobiografía está en mi biblioteca. También admiro mucho, y esto lo hablamos ayer,
1: sí.
3: en condiciones poco dignas por mi parte, admiro la inteligencia y el conocimiento.
1: Uh-huh.
3: Para mí, cuando puedo comprender un argumento que es un poco quisquilloso, cuando puedo asimismo descubrir una rareza bibliográfica, que no te lo voy a confesar, que la ojeo, no la leo porque no tengo tiempo.
1: Sí.
3: Cuando puedo seguir una demostración lógica, que cada vez tengo menos capacidades deductivas, en fin, cuando simplemente puedo aprender algo que ignoro, eso me hace sentir un placer inmenso. Uh-huh. Me hace sentir un agradecimiento a la vida. Me hace sentir una celebración de la existencia. Estos dones intelectuales, que no son muy comunes, todo hay que decirlo, a mí me hacen ser uno de los seres más felices del mundo. El placer intelectual, que es better than sex. De verdad que es mejor que el sexo. Por otra parte, y córtame siempre, córtame en el momento que me exceda.
1: Adelante, de momento vamos bien.
3: Insisto que es lo principal en los 20 años de programa. La posibilidad de escribir. Soy un obsesivo compulso de la escritura y no hay día en el cual no me exija a mí mismo alguna línea. Incluso en días terribles, ayer tuve uno terrible, escribir me permite ordenar el sufrimiento. Soy un ser sufriente y a veces me burlo del sufrimiento o lo puedo convertir en otra cosa. Gracias a la funesta manía de la escritura. Por otra parte, y ya casi acabaré porque me estoy enrollando mucho, me celebro y agradezco a la vida, la lengua, los idiomas y sus sonidos. El francés elegante, la E abierta catalana, una frase inglesa bien construida, una palabra antigua, por ejemplo, de la Germanía castellana del siglo de oro rescatada. En fin, estas cosas me emocionan. ¿Qué le voy a hacer? Seré un freak, un tipo raro, pero estas cosas me emocionan.
1: Emocionarse es perfectamente humano. La gente que se emociona es gente.
3: Claro,
1: claro, un ser humano tipo se emociona, ¿no? No es humanidad eso, ¿no?
3: Y después bellezas particulares. El azul de Patinir era un pintor, pues Patinir tiene unos azules que son una maravilla. Las páginas de Stevenson, que cada 4 o 5 años releo, la música de Monteverdi, la poesía de Cavafis, Anatomía de la melancolía de Burton, un Queiro que me lo pidió, por no decir la palabra, el verbo exacto, un maestro que tengo del ensayismo gallego, el gran Álvaro Cunqueiro, que cada día me gusta más. Celebro una encuadernación bonita, la tipografía del siglo XV. Y bueno, y la amistad, que la tengo de alguna manera virtual contigo, la lealtad. Aunque me proclame un misántropo, debo hacer la confesión indecorosa y siempre hablo de mí como Antonio Gala, que necesito el afecto y el respeto de los demás. También celebro los muertos, a mi mamá, a mi papá, celebro los muertos. No agradezco nada a la muerte, naturalmente.
1: Claro, no celebras a los muertos, celebras el recuerdo a los muertos, quizá, ¿no?
3: Celebro haberlos conocido,
1: claro, claro,
3: y poder seguir oyendo.
1: Eso es.
3: Sino tu voz,
1: y que sigan formando parte de tu vida de alguna manera.
3: Si no tu voz, porque la voz de mi padre ya la he perdido, que no la oigo, pero al menos tu rostro. La casa, la aldea, la noche gallega. A veces los inviernos son demasiado duros.
1: Sí.
3: El silencio, la lluvia, el bosque. Pero esto de poder leer a las 3, 4 de la mañana mientras todos duermen, no es feo, no es bueno.
1: Sí.
3: Y después placeres modestos, es una Coca-Cola, una Pepsi-Cola, un café, una comida sencilla, la crema catalana, la televisión.
1: He tomado yo una milhojas de crema hoy que es inolvidable. Madre mía.
3: La pastelería portuguesa, el atardecer.
1: Oh, sí.
3: Y después, y córtame que si me enrollo mucho.
1: No, nos vamos ya, sí, tenemos otra llamada.
3: Vale. Pues como último o penúltimo, la extravagancia humana. Yo soy una persona muy convencional, pese a todo, pese a mi pose, y de monólogos, bibliófilos, maniáticos, lógicos que intentan demostrar cómo trisectar un ángulo, alienistas o higienistas, aristócratas, sabios que se llevó.
1: ¿Cómo intersectar un ángulo?
3: Sí. Como de correo de cartabón, correo de cartabón.
1: Oh, sí. Los cartabones son elementos muy interesantes.
3: Y por último, lo que no he demostrado, y con esto corto la llamada, lo que no he demostrado en esta llamada en absoluto, que es el sentido del humor. El sentido del humor.
1: Pero lo podemos compartir en cualquier otra llamada. Como compartimos lo mucho que aprendemos. Mira, del azul Patinir, se dijo que es el color que consuela en tiempos oscuros.
3: Ah, qué bonita. ¿Quién lo dijo?
1: Es algo muy bonito. Lo he visto en un titular, en una noticia hace algún tiempo. El azul patinir es el color que consuela en tiempos oscuros. Era una crítica sobre, me venía a la mente, sobre el paso de la Laguna Estigia, que está en el Museo del Prado. Y recuerdo haber leído esto, no estaba yo muy centrada en el asunto, no soy experta en el mundo de la pintura, aunque hay pinturas que me gustan mucho, y en general me gusta ir a los museos y disfrutarlas, ¿no? Pero me había llamado la atención esto. El azul patinir es el color, estoy buscando la noticia, el color que consuela en tiempos oscuros. Es una idea muy bonita.
3: Bellísima, como la veis.
1: Decía, pues fíjate, la articulista decía, esta obra enseña a mirar la pintura de forma diferente, pero también puede consolar.
3: Se lo plagiaré.
1: Es muy chulo esto. El color que consuela en tiempos oscuros.
3: Y consuela en tiempos oscuros. Te lo voy a plagiar.
1: Venga,
3: pues
1: hecho.
3: Pues
1: un placer,
3: buenas noches.
1: Un placer.
3: Que llame muchísima gente.
1: Contamos con
3: y
1: ello.
3: Y sobre todo,
1: estamos de fiesta.
3: Felicidades.
1: Gracias.
3: Enormes a ti, colaboradores, de
1: gracias.
3: Equipo, a todo el mundo.
1: Gracias. Pues felicidades compartidas porque tú formas parte de estos 20 años. Con lo cual, un placer. A seguir disfrutándolo. Gracias.
3: Vuestro. Gracias.
1: Gracias. Muy buena noche. Un saludillo. Hasta luego. Estamos en Radio Voz, esto, bueno, pues es una celebración, claro que sí, 20 años de programa, merece que lo hablemos, ¿eh? Y merece que celebremos, sin más, bueno, y sin menos. Buenas noches.
4: Buenas noches, señorita.
1: Muy buenas, ¿qué tal?
4: Pues a por los otros 20, ¿no?
1: Al menos.
4: Ah, hombre,
1: al menos.
4: Yo llevo,
1: sí, porque además, como vamos a vivir hasta los 120 años, habrá que trabajar hasta los 100, más
4: por
1: o menos,
4: eso,
1: ¿no?
4: Entonces, bueno, yo pues no voy a llegar, que yo ya soy más mayor que tú, tú eres una chica. Yo no, pero llevo toda la vida escuchando Radio Voz.
1: Claro.
4: Porque por
1: claro.
4: la mañana, Pabliño, aquí en Coruña, y después por la tarde la música.
1: Excelente.
4: Y toda la vida.
1: Se agradece.
4: Radio, ya te lo dije mil veces. Y enhorabuena por
1: gracias.
4: Estos 20 años,
1: gracias.
4: Que vengan otros 20, que yo no voy a estar.
1: Bueno, nunca se sabe. Porque... Nunca
4: no.
1: se sabe.
4: No,
1: hombre, yo soy una chavala, tanto Marcos Villar como yo, evidentemente. Como vamos
4: claro,
1: a cumplir 120 años, pues, en
4: no,
1: fin.
4: No, yo.
1: Oye, ¿por qué te ríes? Ese es un plan. Todo depende también de lo que hagas para conseguir tu plan, ¿no? Es como
4: ver,
1: decir, oye, pues
4: positiva,
1: mira, quiero conseguir no sé qué. Pues claro.
4: Vale, yo soy positiva, pero ya voy caminito de Belén. Porque ya...
1: No, pero fíjate, si tu objetivo es alcanzar los 120, es posible que llegues más cerca de los 100 que aquel que dice, me voy a quedar en los 70.
4: No, pero bueno, ¿no? Los 70 ya los pasé.
1: Pues por eso. Pero hay gente que a los 40 ya está derrotada. Entonces, claro, dices
4: bueno,
1: tú, oye,
4: mira,
1: si me planteo un horizonte así un poco más, ¿no?
4: Lo que Dios quiera, cada, como decía mi madre, casamiento y mortaja del cielo baja.
1: Sí.
4: Cada uno tiene su día para nacer y eso es bueno.
1: Hombre,
4: yo te deseo
1: eso sí es verdad, pero también es cierto que uno se puede cuidar o no. Y uno puede a lo mejor tomar, no sé, hoy lo hablábamos con respecto a alguien, ¿no? Estábamos hablando de alguien que se ha lesionado, que tiene una fractura importante
4: sí.
1: en un hombro.
4: Vale, por Dios.
1: Claro, y hay, pero está muy bien, está muy recuperado. ¿Qué pasa? Claro que tienes que ponerte a ello. Claro, si dejas
4: claro.
1: el brazo quieto y no haces absolutamente nada, la rehabilitación duele. Y la rehabilitación le ha costado y le está costando trabajo y dolor.
4: Hombre.
1: Y dolor. Pero claro, ¿quieres volver a mover el brazo? ¿Quieres volver a mover el hombro? ¿Quieres volver a poder hacer tu vida normal?
4: Claro.
1: ¿O prefieres quedarte con ese brazo espachurrado?
4: No.
1: Pues eso.
4: Hay que ponerse manos a la obra, porque no queda otra.
1: Hay una enorme
4: porque
1: diferencia.
4: Yo, por ejemplo,
1: el caso es el mismo, pero si no haces nada, pues...
4: Claro.
1: claro.
4: Yo, por ejemplo, que tengo un montón de operaciones y un montón de cosas porque llamaba tanto el doctor Tormo y tomo tantas
1: claro,
4: cosas porque
1: claro.
4: quiero cuidarme.
1: Exacto.
4: Porque me quiero cuidar.
1: Exacto.
4: Porque si la tiroides, esto, lo otro. Bueno, pues yo me trato de cuidarme, no sé lo que voy a llegar, pero
1: claro.
4: tengo calidad de vida.
1: Sí,
4: aunque
1: sí.
4: tenga un montón de cosas que tengo, ¿no? No, porque estoy operada de todo, pero bueno, yo me cuido, o sea, yo no bebo, no fumo, y después comidas caseras, ya te lo dije mil veces,
1: sí,
4: porque a mí me gusta
1: sí,
4: cocinar,
1: sí.
4: tratar de cuidarse un poquito, ¿no? Porque, a ver, varitas mágicas no hay, aun cuidándote a veces no tienes suerte, hay gente que se cuida y no tiene tanta suerte como
1: sí,
4: la que no se cuida,
1: sí.
4: porque eso te vuelvo
1: claro,
4: a repetir.
1: A veces se le llama suerte al resultado de lo que has hecho y a veces, pues eso
4: claro,
1: puede ser un accidente, mala fortuna o cualquier cosa.
4: Ahí está. Ahí
1: claro,
4: está.
1: Claro.
4: O sea,
1: bueno.
4: es la persona nace con un signo, ¿entiendes? Porque mi madre lo decía. Y tú tienes un signo. Y lo que te va a tocar, pues no te lo va a quitar nadie. Ahora, claro, también si tú no pones de tu mano un poquito para cuidarte, porque yo, si a mí por el tiroides me hace daño tomar esto, tomar lo otro, pues no lo tomo.
1: Claro.
4: Si
1: claro.
4: te dicen que tienes mal el pulmón y no puedes fumar, pues no fumes. Porque,
1: claro,
4: cuando uno se queja y va al médico, pues no vayas.
1: Claro.
4: Porque mucha gente que está del pulmón, porque y esto y lo otro, no, de algo hay que morir, vale, pero no es morir, es la calidad de vida.
1: Claro.
4: morir, vamos a morir todos.
1: ¿Sabes qué pasa? Que vamos a ser un poco malas porque cumplimos 20 años. La gente que dice de algo hay que morir debería darse una vuelta, sí, por lugares en los hospitales donde la gente está luchando por vivir, ¿sabes?
4: Ahí está.
1: Y debería recordar que a lo mejor a su alrededor hay alguna persona con un tratamiento potente para una enfermedad muy grave, sí, y no le hace ninguna gracia ese tipo de frasecitas.
4: Hombre, no, porque por ejemplo yo me
1: llamo que vivir. Que morir.
4: Mira, mi yerno era un hombrón de 1,95, de estos hombres que te parece que, sí, no va a morir nunca, ¿no?
1: Ya,
4: sabes?
1: Ya,
4: de,
1: ya,
4: estos hombres así grandotes.
1: Sí.
4: Que no... sí. Y entonces mi marido estaba enfermo y estaba más delgado y llegó a los 76.
1: Ya.
4: Y él, con un hombrón como era, le decíamos, José, cuídate, José, tira... No, de algo hay que morir. Pues está enterrado con 50 años.
1: Ya ves.
4: Entonces, claro. Entonces, claro, si ya te, claro, dicen, uh-huh, tú vas al médico porque ya no respiras bien, miren los pulmones, y sigues, pues entonces a qué vas al médico, no, claro, vayas.
1: Efectivamente.
4: No vayas.
1: Uh-huh.
4: ¿Eh?
1: Uh-huh.
4: Yo ya tengo un cuñado, ya, en una silla de ruedas por el tabaco, el litus que están dando. Avisas a la gente, mira, tira con el tabaco, que no es bueno.
1: Hay que,
4: no,
1: cuidarse, entonces, hay que cuidarse, tenemos que cuidarnos un poquito más.
4: Te vuelvo a repetir, varitas mágicas no hay.
1: No.
4: Aun cuidándonos, a veces estamos mal, para cuanto más y ya por tu
1: pero
4: propia
1: por eso,
4: mano.
1: A veces cuidarse marca la diferencia entre estar bien y estar bastante bien.
4: Claro.
1: ¿Sabes?
4: Bueno, pues
1: así
4: yo le deseo, señorita, que otros 20 añitos, porque yo llevo toda la vida escuchando.
1: De momento vamos entonces, a por este año. Nosotros vamos temporada a temporada y mira por dónde vamos cumpliendo, pero casi tenemos 5.000
4: bueno,
1: programas encima, o sea que fenomenal, ¿eh?
4: Poquito a poco.
1: Noche a noche.
4: Lo importante es estar y ya está.
1: Se agradece.
4: Y además pasaron noches agradables,
1: sí,
4: escuchando,
1: sí,
4: la noche con Esther.
1: Eres muy amable.
4: La tele, ya te dije mil veces que me pone enferma,
1: ya,
4: para lo que hay que ver, ¿para qué la vas a ver? Si hay películas de Cantinflas, sí,
1: uh-huh,
4: pero para ver este gobierno, todo lo que está pasando, no, yo quiero ver películas de Cantinflas.
1: Hoy hablamos de nosotros y hablamos de lo bien,
4: sí,
1: que estamos cuando compartimos. Así que, Mercedes, gracias también porque tú formas parte, vale, de esos 20 años, así que bienvenida también.
4: Llevo toda la vida, porque
1: gracias.
4: Ya te pedía canciones.
1: Lo sé, por
4: así
1: eso.
4: Así que...
1: pues
4: imagínate,
1: felicidades también, por la parte que te toca.
4: Vale.
1: Gracias y hasta la próxima.
4: Buenas noches,
1: un besillo.
4: Chao,
1: gracias,
4: chao.
1: Hasta luego. Seguimos en Radio Voz, cuéntanos, buenas noches.
5: Hola, soy Teresa de Coruña.
1: ¿Qué tal, Teresa, cómo estás?
5: Pues estoy.
1: Bien, bueno, estar ya es algo.
5: Sí.
1: Ya es algo. Hay gente que no está.
5: Me alegro mucho de...
1: Gracias.
5: De estar hoy,
1: uh-huh,
5: de que lleve tantos años el programa.
1: Sí, sí.
5: Y que se cumplan muchos más.
1: Amén. Espero que sí.
5: Y tienes que estar contenta porque no es solo la gente que llama,
1: uh-huh,
5: la gente que llamamos. Yo conocí gente que hace años,
1: sí,
5: muchísimos, que lo llevo escuchando.
1: Sí.
5: Y que no participa nunca.
1: Sí, es verdad. Sabemos de mucha gente. Así es.
5: Sí. Y que no hay manera porque... Y otra gente,
1: uh-huh,
5: más reciente, digamos,
1: sí,
5: pero ya lleva también años, y que no hay manera de que quieran participar. No llaman,
1: sí,
5: pero
1: verdad,
5: yo sé que sí lo escuchan. Precisamente el otro día iba en el bus,
1: uh-huh,
5: y vi a una compañera que... Bueno, una compañera, quiere decir que estuvimos en clases juntas.
1: Sí.
5: Y entonces me decía, ay, me dio muchísima vergüenza. Iba con el marido, dijo, mira, tú estuviste llamando el otro día por, uh-huh, al programa, tal. Yo sí, ay, pero ya me lo dijo un montón de gente.
1: Uh-huh.
5: Y claro, yo me quedo corta.
1: ¿Pero cortada por qué?
5: Porque no me gusta que me reconozcan, porque me da vergüenza.
1: ¿Y por qué te da vergüenza?
5: Pues... No sé, porque yo no creo que esté en poder de la verdad, digamos, ¿no?
1: Claro, ¿y qué tiene que ver eso con lo que hacemos cada noche en el programa, Teresa?
5: No, hablo de mí en particular.
1: No, pero de ti y de cualquiera de nosotros. Aquí no se trata tampoco, a lo mejor, de buscar verdades, sino de que cada uno y cada una nos expresemos y de la forma en la que entendemos las cosas. No se trata, con respecto a lo que decíamos antes tampoco, de ver a ver quién tiene más razón, menos razón, más verdad, menos verdad. Tú y yo tenemos derecho a expresarnos y tenemos derecho a mantener una conversación. En la radio podemos hacer eso. Y bueno, pues charlar un ratito sobre cuál es nuestra visión de la vida. Tenemos derecho a hacer eso, no pasa absolutamente nada. Aquí no
5: claro,
1: se trata de...
5: Claro.
1: No estamos publicando una... ¿Sabes? una, no sé, pues una carta de derechos humanos, no estamos publicando ninguna encíclica, no estamos publicando ningún decreto, estamos conversando un poco sobre lo que nos parece la actualidad y podemos hacerlo perfectamente en libertad y no tiene por qué avergonzarnos.
5: Pero quiero decir que la gente en el fondo no criticaba, al contrario, esta gente que dice, ay, hablo, te escucho el otro día, eras tú, sí, tal. Y
1: es un comentario positivo, no tiene por
5: no
1: qué ser
5: manera,
1: malo.
5: Uh-huh. No hay manera de que la gente quiera meterse en el ajo.
1: Ya.
5: No hay manera. Bueno, pues...
1: Eso es verdad, pero bueno, ya sabéis que no a todo el mundo le apetece, evidentemente, expresarse. Y hay quienes a lo mejor prefieren que hablen otros. A lo mejor hay gente que piensa lo mismo, pero prefiere que se posicione otro. Fíjate que no voy a decir en absoluto que sea un ejercicio de cobardía. No se trata de eso. Pero también es verdad que hay mucha gente que podría decir lo que piensa y cree que no tiene voz o cree que no le dan voz.
5: Sí que tienen. Sí que tienen, porque además tienen convicciones.
1: Bueno.
5: Convicciones, quiero decir, a la hora de demostrar que eso que se está diciendo es falso y que se sabe, incluso legalmente, etcétera, etcétera. Uh-huh. Y a mí me da rabia.
1: Yeah.
5: Por ejemplo, el otro día, ¿no?, hablando de un caso actual en plan legislativo. Pero por favor.
1: Bueno, el otro día nos escribió alguien que más o menos decía en el comentario, y se lo agradecemos, que deberíamos censurar los bulos, que no deberíamos permitir que la audiencia distribuya bulos. Respondí a esta persona, claro, ignoro si se refería a algún contenido concreto reciente, porque no recuerdo que hayamos publicado ningún bulo ni que se haya hablado de ningún bulo. Otra cosa es que a lo mejor pues tenga una perspectiva diferente con respecto a algo que alguien ha dicho.
5: Claro.
1: Pero la función del programa no sería que lo digamos nosotros. Pues
5: claro.
1: Entiendo que esta oyente podría llamarnos y decirnos, pues mira, no estoy de acuerdo con lo que acaba de decir X. Por esto. ¿No?
5: Sí.
1: Claro, porque además, ¿quiénes seríamos nosotros para ponernos comillas si ese es el tema, censurar a nadie? ¿Realmente querríamos que haya algún tipo de censura, por ejemplo?
5: Claro.
1: Es que esto no funciona así. Opina, llama tú y di lo que piensas tú.
5: Claro, pero no, nada, no hay manera. Yo de la gente que vi, no hay manera.
1: Que hagan la prueba de que el 981-1344-33
5: claro,
1: les responde, porque de verdad que sí, funciona.
5: Y además que es interesante, porque es una manera de aumentar...
1: Sí.
5: La credibilidad o no.
1: Exacto.
5: De ciertas cosas.
1: Es verdad, y cada uno y cada una puede tener también su forma de enfocar el tema, claro.
5: Bueno, yo...
1: Muy bien.
5: A mí me tenéis que perdonar cuando me enfado mucho.
1: No, en absoluto, Teresa. Mira, voy a decir algo aprovechando que cumplimos 20 años y que tú estás diciendo justo eso, ¿de acuerdo? Y enseguida vamos con otra llamada. De verdad, bueno. querida audiencia, si hay algo que echo de menos últimamente, con respecto a lo que ha sido la trayectoria de La Noche con Esther y en general la trayectoria radiofónica en la que me he visto implicada, si algo echo de menos es que la gente hable como le apetece realmente, sin autocensura. Se echa de menos el comentario políticamente incorrecto, se echa de menos el debate, es decir, que nos atrevamos a debatir. Se echa de menos que alguien diga, no estoy de acuerdo con lo que ha dicho X, yo opino esto otro. Se echa de menos, efectivamente, que nos movamos un poco más, que nos atrevamos a decir ciertas cosas. En realidad, no recuerdo en los últimos años a nadie enfadado en el programa. Y a veces podríamos decir, oye, esto es una vergüenza, por ejemplo. Por decir
5: no, yo a veces digo alguna palabrita que no se debe de decir, ¿eh?
1: Bueno, pero eso ya nos autorregulamos amablemente.
5: Ya.
1: No pasa nada.
5: Pero además en un tono...
1: A alguna persona se le puede
5: también llamar
1: sinvergüenza. Es decir, ¿sabes? Una persona que hace hay determinados tipos de delincuentes, que estos días hablábamos de delitos y tal, a ciertos tipos de delincuentes que son unos auténticos sinvergüenzas. Y eso se puede decir en la radio, ¿no?
5: Ya,
1: y podemos alterarnos. Ya. Esto es una guarrería, esto no se hace, esto es un... Bueno, ya me entendéis.
5: Sí, pero yo digo palabrotas.
1: Pero eso lo vamos a ir autorregulando. Y a lo mejor hay algún momento, en un momento determinado, para que alguien con su vehemencia y con lo que está diciendo, pues pueda... Pero estamos en la radio en directo, ¿no? Estamos en un medio vivo. Eso puede pasar.
5: Bueno, yo espero que me perdones y que
1: claro
5: me perdones.
1: Claro que sí.
5: Y enhorabuena.
1: Gracias. Enhorabuena. Oye, gracias también por la parte que te toca, porque tú estás celebrando con nosotros, todos aquellos que estáis ahí, y cualquier persona que se pueda incorporar hoy forma parte de esta historia, porque esto,
5: bueno,
1: es un medio
5: los
1: vivo
5: bicos,
1: y lo hacemos
5: los
1: nosotros.
5: Los bicos son para ti sola.
1: Gracias, me los quedo.
5: Hasta mañana.
1: Gracias,
5: hasta
1: un besiño, buena noche. Hasta luego. Pues le paso alguno a Marcos Villar, que evidentemente está ahí también haciendo el programa hoy. Te paso algún beso de Teresa. Seguimos, estamos en Radio Voz. Buenas noches.
6: Hola, buenas noches, Esther.
1: Muy buenas, ¿qué tal, María?
6: Madre mía, hoy tenías que haber puesto, no sé si la habéis puesto,
1: María Santiago,
6: porque llevo
1: dime.
6: Un rato escuchando, ¿eh?
1: Sí, sí.
6: Pero la canción esa de... ¿Cómo han pasado los años?
1: No la hemos puesto, hemos puesto la canción del programa, pero sí, podríamos ponerla de cómo han pasado los años.
6: Que
1: 20 años,
6: luego,
1: 20 años llevamos, María. Uf.
6: Estoy desde esa semana que
1: sí,
6: empezaste,
1: sí, sí.
6: Que yo ya te he dicho, sí, te voy a sí. repetir lo mismo, sí, yo no sí. te conocía de nada.
1: Sí.
6: Yo soy una persona que oigo la radio desde muy niña, pero ya te diré que duermo con ella desde uh-huh. que tengo 14 años y uh-huh. tengo 74,
1: sí.
6: o sea que fíjate, ¿eh? Pero yo a ti no te había oído en la vida.
1: Uh-huh. Vaya.
6: Y me llamó la atención tu voz, ¿no? Dijo, ay, esta chica, pues
1: qué bueno.
6: ¿Cómo lleva el programa? ¿Qué voz? No es darte coba ni nada.
1: No, muchas gracias.
6: Mira,
1: muchas
6: que han pasado
1: gracias.
6: Los años.
1: Muchas gracias.
6: Ya no eres aquella chica, ya eres un poquito más mayor.
1: Sí, gracias. Gracias. Qué bueno.
6: Y mira, te he escuchado desde el hospital, recién operada, con mis casquitos en tal. Con
1: gracias.
6: Un dolor.
1: Gracias.
6: No te quiero ni con... Bueno, no quiero contarte a ti de dolores que tendrás los tuyos y habrás pasado, pues en fin. De ese tema no quiero hablar, pero sabes que... Los dolores también de los huesos son muy malos.
1: Ya, ya.
6: Y cuando te ponen esos calmantes que
1: sí.
6: y esas cosas que
1: sí.
6: tienes
1: y que no, y que no se pasan las horas. Y que no se pasan las horas.
6: Y venir la enfermera a ponerte en el suero la medicación cada 3 horas, ya estaban allí. Y sale un cable por aquí y dice, ¿pero qué le habéis dejado aquí a esta chica?
1: Uh-huh.
6: Y le digo yo, ¿cómo que me han dejado? Sí, a lo mejor te has quedado dormida, no sé qué tienes aquí. Dije yo, hombre, ¿qué es la radio? No me la quites. ¡Ay, era la radio!
1: ¡Qué bueno!
6: Y era el casquito, claro, porque
1: fíjate.
6: No se puede molestar en
1: claro,
6: la habitación.
1: Claro, claro.
6: Yo casi con aquel dolor no me podía dormir. Bueno,
1: sí.
6: no me quiero acordar ya de eso.
1: Ay, ay.
6: Y
1: ya pasaron 20 años de aquello.
6: Sí,
1: fíjate.
6: Ya pasaron 20 años de aquello. Pero te he oído, porque
1: claro.
6: he vuelto
1: sí, sí.
6: al hospital, a un
1: claro.
6: estado hace
1: claro.
6: unos meses. Y te he escuchado desde allí, siempre uh-huh. que he ido, mira, a mí se me olvidará hasta la pasta de dientes que me la tienen que llevar.
1: Yeah.
6: Pero la radio, ya te aseguro, y ahora menos, porque
1: muchas gracias.
6: Como tengo el móvil,
1: claro,
6: ya
1: claro.
6: no tuve que llevar como otras veces, llevaba sí. una radio pequeñita.
1: Uh-huh.
6: Pero estas dos últimas veces, pues con mi móvil y mis casquitos, y desde allí dolorida, unos días mejor, otros peor, pues te he oído, me he vuelto a mi casa.
1: Qué bien.
6: Y fíjate,
1: uh-huh.
6: ¿Cómo han pasado eso? ¿Cómo han pasado,
1: ¿cómo han pasado los años? ¿Cómo han pasado los
6: Mira,
1: años?
6: Esther,
1: ¿y cómo te sientes?
6: Hace un momentito decías
1: cuéntanos.
6: Que tú notabas de falta.
1: Sí, dime.
6: Esa expresión que tenía hasta hace poco la gente, ¿no?
1: Eso es.
6: De tirarse a la piscina, aunque yo ya me tiro directamente al charco.
1: Ya.
6: Y entonces yo también le he
1: notado. Bueno, el charco suele haber barro, tiene un punto así, ¿sabes? Sí. Más leñero.
6: Charco
1: es verdad.
6: Con barro y todo.
1: Con barro y todo. Hay que meterse eso. En el barro, ¿eh? Sí, sí.
6: Ya, como dices tú, como en verdad nos tenemos
1: sí.
6: que morir de algo y yo llevo mucho tiempo
1: ya.
6: que igual tenía que estar muerta, aún estoy viva, pues a lo mejor un día me muero de barro.
1: Mira, ¿sabes cuál es el tema? Nadie en realidad tendría que morirse, ni nadie tendría
6: como
1: que enfermar. Pero como no nos queda otra, vamos a valorar.
6: Yo tenía
1: claro.
6: 37 años y se me detectó un cáncer bastante fastidiado.
1: Fíjate.
6: Y como era para que me muriera de primero, iba durando, iba pasando
1: ya.
6: y tal. Y luego mi oncólogo pues también hacía chistes, la verdad, que
1: ya.
6: era majísimo.
1: Uh-huh.
6: Y me decía, bueno, María... Tú fíjate qué estupidez. No estás muerto de una cosa tan grave. No me fastidies a ver si te me vas a morir de un catarro.
1: Ya. Que a veces pasa. A veces pasa. Después
6: y
1: de todas estas,
6: pasa.
1: Claro,
6: veces,
1: estás mucho peor con una gripe que después
6: pasa.
1: De una quimio. Eso es verdad, ¿eh? Eso es verdad.
6: Así es.
1: Es cierto.
6: Bueno, Esther, pues mira.
1: María,
6: yo,
1: gracias.
6: La verdad es que me has dado mucha compañía.
1: Gracias.
6: Desde aquí, desde donde estoy hablando, que siempre, casi siempre es en mi cama, porque yo
1: uh-huh.
6: a partir de las 9:30 normalmente,
1: sí,
6: normalmente
1: sí.
6: estoy ya en la cama y te
1: uh-huh.
6: estoy oyendo, aunque no participe ni nada,
1: qué bien.
6: Yo te estoy oyendo.
1: Gracias.
6: Y fíjate, si han pasado los años, la de gente que ha pasado por este programa.
1: Es cierto.
6: Y
1: es
6: una
1: cierto.
6: Gente
1: uh-huh.
6: que hacía unos comentarios,
1: sí, sí.
6: o sea, que metía de verdad el dedo en la llaga, sí. Se tiraba al charco y
1: pues
6: ahora
1: sí,
6: no.
1: Pues sí.
6: Y yo
1: es verdad, ¿eh?
6: Espero
1: es verdad.
6: Equivocarme. Uh-huh. Espero equivocarme, Esther.
1: Sí.
6: Pero yo, como cuando era niña, ya viví tiempos oscuros, uh-huh. quiero decir tiempos de dictadura, aunque yo nunca he pisado la cárcel, ni me ha pasado nunca nada, ¿no? Uh-huh. Ni me he significado nunca, no he tenido nada que ver ni con la política, ni con sí. nada. Bueno, pues yo creo que me gustaría equivocarme, pero creo que nos estamos preparando para unos tiempos oscuros. Porque la gente cada día se retrae más.
1: Hombre, vamos a filosofar un poco, si quieres, y continuamos. Probablemente, la frase no es mía, creo, ¿eh? Creo que estoy parafraseando a alguien, pero probablemente, seguro, el peor tipo de censura es la autocensura.
6: Sí.
1: ¿Sabes? Entonces, sí. cuando... Porque estamos hablando de autocensura en época de libertad, ¿no? Entonces,
6: claro,
1: cuando
6: claro,
1: yo
6: claro.
1: puedo efectivamente expresarme, cuando yo puedo decir lo que pienso, cuando efectivamente tengo libertad para
6: es
1: elegir, para votar,
6: no
1: para tal...
6: ya no lo puedes decir.
1: Claro, y decido no hacerlo... Claro, y me estoy autocensurando exactamente qué camino llevo y qué camino escojo.
6: Claro, pues por eso te digo...
1: De y que permito creo que estamos... otros opinen por mí, y permito que otros hablen por mí, y permito, ¿sabes?, ese tipo de cosas.
6: Pues yo que en algunas cosas soy muy sabia y en otras no acierto nada,
1: sí.
6: uh-huh. espero en este equivocarme. Y que la gente que se exprese, uh-huh. Que diga lo que quiera. Yo no tengo que decir a nadie lo que tiene que decir porque sí. yo también soy realista uh-huh. y a mí tampoco me gusta que nadie me diga lo que tengo que decir.
1: Uh-huh.
6: Lo que yo, mira, lo de los bulos, uh-huh. eso es horrible, ¿eh? Para todo.
1: Ya.
6: Para todo. Pero ya. Claro, tú no puedes decir que uno echa un bulo si, aunque estés casi segura... Si no tienes pruebas,
1: bueno,
6: a veces
1: se le llama bulo, también es verdad, a una opinión distinta a la que se suponía que
6: exacto,
1: se debe tener.
6: Que eso
1: pero
6: también
1: a partir
6: hay que
1: de ahí,
6: respetarlo, porque
1: a partir
6: todo
1: de ahí,
6: el mundo no vamos a pensar lo mismo.
1: Evidentemente, entonces, bueno, aquel o aquella que detecte un bulo, nosotros tampoco somos detectores profesionales de bulos, pues que nos llame y que nos cuente, oye, mira, que esta información es inexacta o que esto hay que opinar de otra manera, bueno, pero, insisto, el teléfono está abierto para todos, no para tres o cuatro, no, aquí puede llamar cualquiera y agradeceríamos que efectivamente aquel o aquella que crea que está pasando esto, empieza a enviarnos un correo diciendo el programa debería prohibir los bulos. No, llámanos tú y denos cuál ha sido el problema
6: claro,
1: que has detectado
6: claro, si lo,
1: y exprésate.
6: Si lo sabes, dilo.
1: Claro, claro.
6: Lo que pasa, pues eso, que no se puede a veces intervenir mucho y a veces las personas que intervenimos a veces nos equivocamos. Pero claro,
1: bueno, bienvenidos,
6: tenemos una opinión
1: bienvenidos al mundo
6: diferente.
1: Humano. Claro,
6: y lo
1: claro.
6: que sí he notado también muchísimo uh-huh. en general, ¿eh?
1: Sí.
6: No estoy hablando ahora de nadie particular que llame a Radio Voz.
1: Uh-huh.
6: En general, lo que he notado mucho es que si tú votas a un partido,
1: sí.
6: al que sea, a la
1: sí.
6: derecha, a la
1: y
6: izquierda,
1: seguimos, sí.
6: al del lado, al que
1: uh-huh.
6: quieras, ¿no? Que para eso hay democracia.
1: Sí.
6: Uh-huh. Parece ser que esta persona, si su partido no lo hace bien, o cree que lo uh-huh. hace bien, pero que hay alguna cosa que debía de corregir,
1: sí.
6: uh-huh. que parece que es un pecado censurar.
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0: ¿Qué tal? ¿Cómo están? Muy buenos días. Bienvenidos a la sintonía de Radio Voz, a Despierta Galicia en esta mañana de viernes, este 11 de septiembre. Una jornada que nos va a traer de nuevo influencia anticiclónica, es la previsión para este último día laborable y lectivo de la semana. Vamos a tener hoy un día con temperaturas que de nuevo van a ser altas, sobre todo en el sur de Galicia, que van a alcanzar los 32 grados en Ourense. En Vigo y en Pontevedra los termómetros llegarán a los 29 grados, 26 en Santiago, 25 en Lugo, en A Coruña 22 y en Ferrol 24, en una jornada que tendrá más nubes esta mañana, pero que a lo largo de la tarde, a lo largo del día, nos dejará cielos despejados prácticamente en toda Galicia. Algunas nubes en el norte, pero poco más para esta jornada de viernes. Abrimos así un fin de semana que mañana de nuevo va a traer temperaturas altas en Ourense. Mañana sábado se podrían alcanzar los 35 grados, pero es que en A Coruña, que es la que estos días está registrando temperaturas más frescas, se alcanzarán los 26 y pasarán los termómetros de los 30 grados. Mañana sábado en Pontevedra, en Santiago o en Vigo, y se quedarán muy cerca en Lugo y en Ferrol. El domingo, una jornada prácticamente similar, con temperaturas todavía muy elevadas. Hoy vamos a tener, el domingo vamos a tener hasta 36 grados en Ourense, 31 grados prácticamente en todas las ciudades gallegas, hasta 33 se van a alcanzar en Pontevedra o 28 en A Coruña. En fin, que viene un fin de semana por delante, veraniego absolutamente, para irnos acercando ya a la mitad de este mes de septiembre, y hoy queremos saber también cómo se circula en las carreteras gallegas, así que nos vamos hasta la Dirección General de Tráfico. Allí está Marta Míguez, ¿qué tal? Buenos días.
1: Muy buenos días, ¿qué tal? Arranca la jornada de viernes y por el momento les pedimos precaución, ya que las obras de mejora de Lugo de la A6 en el entorno de Nogales generan tráfico lento, especialmente en sentido a la provincia de León. También en Ourense van a encontrar dificultades en ambos sentidos, en la A52 a su paso por Verín y Alvarellos, además de la AG53 en Maside a esta hora en sentido Barbantes. Especial precaución en todos estos puntos y vías también durante la jornada, ya que es viernes y es posible que aumenten los desplazamientos.
0: Pues así vamos a arrancar en esta mañana en la que se sigue hablando y mucho de la justicia y de las relaciones con la política. También era uno de los temas claves también en el arranque ayer del año judicial, en ese acto solemne con la plana mayor de la justicia en nuestro país y también del resto de las instituciones del Estado. Una jornada que servía para reivindicar la independencia de la justicia y también para pedir que pare la descalificación sistemática a jueces y fiscales. El último punto de roce ha sido en la ley de nietos y ayer conocíamos los detalles por los que el Tribunal Supremo ha decidido congelar temporalmente, de forma cautelar, la posibilidad de voto, el derecho de voto de aquellas personas que hayan logrado la nacionalidad a través de la conocida como ley de nietos, la ley de memoria democrática. El alto tribunal daba a conocer ayer los autos con los que decidió el lunes pasado esta suspensión cautelar y explica que la ley puede afectar a la transparencia de las elecciones. Considera que la nacionalización masiva altera la objetividad y confianza en los comicios. El Supremo admite que estas medidas se han tomado en un momento temprano, en la fase inicial del procedimiento. No hay sentencia por ello, pero la justifica por ser relevantes y decisivas para el Estado de Derecho y para el derecho del pueblo español a decidir su futuro. Es el debate intenso y recurrente sobre el derecho a voto de quienes residen en el extranjero y que además, bueno, pues ha sido constantemente una fuente de conflictividad política. Luego no entraremos de lleno en estas cuestiones en un día además en el que tenemos que hablar de precisamente del tiempo y de ese tiempo seco que estamos teniendo todavía a pesar de las últimas borrascas en las semanas anteriores, que no han sido suficientes evidentemente para frenar esa posibilidad de sequía. De hecho, la Xunta ha extendido la prealerta por sequía al área de Ferrol y a los concellos de Nigrán y Vigo. A pesar de que las precipitaciones de agosto favorecieron la recuperación puntual, no han sido suficientes para tener efectos significativos. Una jornada además en la que hablamos también de las plazas que todavía tiene por convocar la Xunta de Galicia en los distintos procesos de oposición que están pendientes para este año. 19 oposiciones que suman 1.200 plazas son las que están pendientes todavía. La directora general de Empleo Público, Nuria Aguilar, ha defendido en el Parlamento la planificación de los recursos, pero la oposición

que no han sido suficientes, evidentemente, para frenar esa posibilidad de sequía. De hecho, la Xunta ha extendido la prealerta por sequía al área de Ferrol y a los concellos de Nigrán y Vigo. A pesar de que las precipitaciones de agosto favorecieron la recuperación puntual, no han sido suficientes para tener efectos significativos. Una jornada además en la que hablamos también de las plazas que todavía tiene por convocar la Xunta de Galicia en los distintos procesos de oposición que están pendientes para este año. 19 oposiciones que suman 1.200 plazas son las que están pendientes todavía. La directora general de Empleo Público, Nuria Aguilar, ha defendido en el Parlamento la planificación de los recursos, pero la oposición habla directamente de una situación de caos. Todo ello con plazas, como decíamos, que todavía están pendientes. En acceso libre, eso sí, no hay previstas convocatorias en noviembre, sí las habrá en diciembre, y en promoción interna la primera convocatoria en lo que queda de año se va a publicar en el Diario Oficial de Galicia en el mes de octubre. Serán, en este caso, 148 plazas del Cuerpo Administrativo de Administración General. Un día, además, en el que hablamos también del paso adelante que ha dado el Parlamento asturiano reclamando por unanimidad una conexión ferroviaria en ancho internacional. El Partido Popular de Galicia registró una proposición en la Cámara Gallega para que el Gobierno rectifique su apuesta por mantener el ancho ibérico. Es una cuestión clave para el desarrollo de las líneas ferroviarias en Galicia y de la conexión con la meseta y en el resto de destinos a Asturias, a diferencia de lo que sucede con Galicia, no está tan condicionada por las decisiones, en este caso, que tome Portugal con respecto al ancho de vía de su red de alta velocidad. Distintos representantes del Ministerio de Transportes han insistido en que la intención del gobierno portugués de explotar su red en ancho ibérico va a condicionar cualquier decisión respecto al eje atlántico entre A Coruña y Vigo. Por cierto, hablando del eje atlántico, en noviembre volverá a haber cortes con transbordos en bus entre A Coruña y Santiago. Renfe ya ha informado a los operadores turísticos de que, debido a unas obras en la infraestructura que todavía no se han detallado, habrá cambio de horarios y transbordos por carretera del 5 al 11 de noviembre entre A Coruña y Santiago. Casi todos los trenes AVE y ABLO de bajo coste que conectan esos días Galicia con Madrid, también en sentido inverso, deberán realizar el recorrido por carretera entre la estación de Compostela y la de A Coruña. En materia sanitaria, varios apuntes. La Consellería de Sanidad va a introducir cambios en la gestión de las citas de hospital para ocupar huecos libres de una forma más ágil. Lo ha adelantado la directora general de Planificación y Reforma Sanitaria, que comparecía en el Parlamento para responder a las preguntas del Partido Socialista sobre el funcionamiento del sistema de atención telefónica. Linares explicó que se están introduciendo mejoras en la gestión de citas de hospital para reducir la heterogeneidad por áreas en la forma de comunicar las citas en los pacientes y también en las modificaciones de consulta, una mayor agilidad para tratar de cubrir los huecos que quedan libres. Esto con respecto a las citas y con respecto a esa normalidad en el sistema de las mismas. Pero luego está esa amenaza de huelga. Los médicos han convocado ya una huelga en 6 comunidades autónomas que podría comenzar en octubre. El comité de huelga y la nueva organización médica constituida por sindicatos de facultativos de 6 comunidades autónomas, entre ellas Galicia, acordaban ayer convocar de forma conjunta un paro en el mes de octubre en contra del estatuto marco aprobado por el gobierno. La fecha se va a conocer hoy. Lo más probable es que la huelga empiece a mediados de octubre, que esto estaba previsto, ya era previsible que los médicos acudiesen a la huelga, pero ahora lo que han acordado es hacerlo de forma coordinada todos los representantes de los facultativos. Un anuncio que coincide con las palabras de la ministra de Sanidad, que propuso a los grupos parlamentarios que constituyan una comisión para estudiar la situación de los médicos y valorar la pertinencia de este marco propio para los facultativos, que es lo que reclaman. Por ello están en contra de ese estatuto que se ha aprobado, que inicia ahora el trámite parlamentario y que agrupa a todos los profesionales sanitarios. Hablamos también de vivienda en esta mañana y de la oferta de vivienda pública del Gobierno, que ha dejado fuera las zonas de mayor tensión de Galicia. Ni A Coruña, ni Santiago, ni Ferrol, ni Pontevedra, ni Ourense están en el catálogo del recién estrenado portal Casa 47. El grueso se concentra fuera de las grandes capitales en cuanto a esta vivienda.
Por ejemplo, más de la mitad están en apenas 10 localidades. Pedreguer en Alicante, Denia, Chilches, Carlet, todo ello en Valencia, o Lecumberri en Navarra y Carral en A Coruña con 32. Las 10 primeras reúnen 343 pisos. Estamos hablando del 53,8% del catálogo. En Galicia el escenario es el mismo. Hay 96 viviendas disponibles en el portal del Ministerio y solo 7 están en una de las

0: grandes ciudades, en Lugo concretamente, que no es una de las que más problemas de demanda presenta en este momento. Después profundizamos también en esta cuestión, en esta mañana de viernes, en la que vamos a contarles enseguida todas estas noticias y el resto de la actualidad de esta jornada de viernes, con la ayuda en el control técnico de Jesús Villares. Un saludo de quien les acompaña, Antía Díaz. Vamos a hacer un pequeño alto y volvemos.
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1: Son las 7 y 14 minutos. El tema destacado que ha mantenido una nueva tensión entre el gobierno y la justicia esta semana es la ley de nietos, la conocida como ley de nietos, la ley de memoria democrática, después de que este lunes el Tribunal Supremo suspendiera de forma cautelar el derecho a voto de los descendientes de migrantes españoles a quienes esta ley trató de compensar con la concesión de la nacionalidad por el exilio sufrido por sus antecesores. La ley de nietos ha facilitado el alta de 570.000 nuevos electores residentes en el extranjero desde que se aprobó en el 2022, 375.027 desde los últimos comicios generales del 2023, pero es que todavía están pendientes de resolución otros 2 millones de expedientes. Pues bien, ayer el Tribunal Supremo daba a conocer los autos con los que decidió esta suspensión cautelar. La mayoría de los magistrados de la sala estiman que esa incorporación en masa puede llegar a alterar el resultado de las elecciones, un riesgo de que el incremento tan notable en la relación de los electores del CERA, el censo electoral de residentes ausentes, siga aumentando en número a lo largo del transcurso del tiempo y que este crecimiento genera un peligro fundado, real y serio, de poder afectar gravemente a la objetividad y transparencia del proceso electoral, causando un daño irreversible. El Supremo admite que estas medidas se han tomado en un momento temprano, en la fase inicial del procedimiento, aún sin sentencia por ello, pero las justifica porque considera que son relevantes para el Estado de Derecho y para el derecho del pueblo español a decidir su futuro. Cree que la nacionalización masiva altera la objetividad y confianza en los comicios. Lo cierto es que esta cuestión, la cuestión del voto emigrante, ha sido una fuente recurrente de conflictos políticos. Nunca ha variado, hay que decirlo. El resultado global de unas elecciones generales dio un escaño más en el País Vasco al PP en el 2019, otro en Madrid a este mismo partido en 2023, pero los cambios que provocaron no fueron de determinantes. Solo en 5 ocasiones de las 16 convocatorias celebradas desde 1979, la mayoría de la diáspora apoyó un partido diferente al que ganó en España, 2 de ellas en tiempos de la UCD. A pesar de esto, a pesar de que no juega un papel determinante, el voto exterior siempre ha generado polémica y tensión política, ahora redoblada por esta decisión del Tribunal Supremo, que va a propiciar que haya padres que de momento no puedan votar, pero sí lo podrán hacer sus hijos recién nacionalizados. En fin, todo esto evidentemente ha generado, como decíamos, nueva tensión entre el Gobierno y el Tribunal Supremo. De hecho, recordamos que desde que el lunes el Supremo tomó esta decisión, el Gobierno le ha pedido que de forma urgente dé una solución, que lo haga antes de las próximas elecciones, y sin duda era uno de los temas que ayer estaban pendientes en la apertura oficial del año judicial. La fiscala general del Estado, Teresa Peramato, era quien pronunciaba el discurso de apertura, mientras que en su intervención Isabel Perelló, la presidenta del Tribunal Supremo y del Consejo General del Poder Judicial, hacía una defensa en contra de la descalificación sistemática a jueces y fiscales, insistiendo en que no es admisible que la descalificación pública de jueces se convierta en un instrumento de presión. Dice que el daño es mayor si las descalificaciones proceden, además, de quienes ejercen responsabilidades institucionales. Defienden, en este caso, la independencia de la justicia.
2: Defender esta justicia, lejos del corporativismo, es defender los derechos de los ciudadanos, porque nuestra independencia es la mejor garantía que podemos ofrecerles para que estén convencidos de que a la hora de tomar una decisión lo haremos sin ceder a influencias, presiones ni injerencias de ningún tipo. No es admisible que la descalificación pública de los jueces se convierta en un instrumento de presión sobre el ejercicio de la jurisdicción. El respeto y la lealtad institucional exigen tener presente siempre esta responsabilidad.
1: El ministro de Transportes, Óscar Puente, que es quien más duro se está mostrando estos días contra esa supuesta no imparcialidad de jueces y fiscales, acusaba ayer a algunos jueces de hacer política y de querer gobernar el país por detrás, decía en una entrevista en Radio Nacional de España, asegurando que hay una tensión innegable entre el gobierno y el poder judicial en este momento crítico. Las decisiones del Tribunal Supremo contra la ley de amnistía, contra la ley de nietos, se sumaba a las quejas del ministro del Interior, Fernando Grande-Marlaska, también contra la jueza de la Audiencia Nacional, María Tardón, por haber pedido esta a fuerzas de seguridad que no elevaran los informes sobre Ceuta, pese a que tiene que ver con la seguridad nacional. Ceuta, evidentemente, es otro de los temas centrales en estos días y precisamente de Ceuta hablaba la fiscala general del Estado, Teresa Pera Mato, que insistía también en defender la imparcialidad de los fiscales de la justicia y apuntaba a dos cuestiones claves. Decía Pera Mato que, por un lado, hay que preservar el principio de legalidad y que esto no está en absoluto reñido con los valores de humanidad y respeto a la dignidad de las personas.
3: Refleja también la creciente complejidad de la realidad social a la que debemos dar respuesta y la necesidad permanente de adaptar nuestras estructuras y nuestra práctica profesional a los desafíos de nuestro tiempo. Estos desafíos me llevan, en primer lugar, a trasladar un mensaje de reconocimiento y de solidaridad a la ciudadanía de Ceuta, que ha afrontado y continúa haciendo frente a situaciones especialmente complejas, con serenidad, responsabilidad y con cercanía a las personas migrantes en condiciones de especial vulnerabilidad que han llegado a nuestras fronteras. Por ello, quiero recordar la necesidad de preservar el principio de legalidad y la necesidad del retorno a una situación de plena seguridad y normalidad, lo que no está en absoluto reñido con los valores de humanidad y respeto a la dignidad de todas las personas.
1: Si hablamos de Ceuta, tenemos que hablar de los informes, en este caso, que se han ido conociendo tras la desclasificación del gobierno y que apuntan a que todos los servicios de información previeron una entrada masiva en Ceuta, cuestionando de esta forma las versiones del gobierno, que sigue defendiendo el trabajo realizado por los distintos servicios. Lo decía ayer la ministra de Defensa, Margarita Robles, que defendía que el Centro Nacional de Inteligencia, el CNI, cumplió con su obligación en lo que tiene que ver con la situación vivida en Ceuta el pasado mes de julio e insiste en que fue un acontecimiento difícilmente alcanzable en España o en Europa, en el que se hizo todo lo que se creía que se podía hacer.
4: Y creo que en esa situación todos tenemos que aprender y sacar lecciones, pero también quiero decir, es un acontecimiento que era, por su magnitud, difícilmente alcanzable, no solamente en España, sino en cualquier país de Europa, y todos hemos intentado hacer nuestro trabajo lo mejor posible. Y mire, a mí hay algo que me gusta mucho siempre de las Fuerzas Armadas, lecciones aprendidas. Que todo se puede hacer mejor, sin ninguna duda. Que lo vamos a intentar, sin ninguna duda. Que se hizo todo lo que se creía que se podía hacer. Y yo...
1: Pues esto es lo que decía la ministra. Por cierto, ayer le preguntaban al ministro de Interior, Fernández Grande Marlaska, por una posible dimisión. Ha querido dejar claro que no se plantea hacerlo y que el CNI ha dicho claramente que nunca emitió ningún tipo de alerta en los términos de lo sucedido en Ceuta entre los días 30 y 31 de julio.
5: No, ¿por qué? La razón es que entiendo que no hay ninguna razón. Cuando uno se plantea una dimisión, será porque existe alguna razón. Si no hay ninguna razón o no se ve ninguna razón, evidentemente yo creo que sobra cualquier planteamiento en ese sentido. Vuelvo a decirle que no teníamos ninguna indicación, ningún aviso de ninguna entrada en parámetros y en tiempos parecido a lo que ocurrió el 30 y el 31 de julio.
1: Y mientras tanto, la ministra de Juventud e Infancia, Sira Rego, celebraba ayer el anuncio en Navarra de que va a acoger a 5 menores migrantes de Ceuta. Dice la ministra que pone en evidencia que cuando hay voluntad política hay mecanismos para hacerlo y ha criticado a las comunidades del Partido Popular que se niegan a esta acogida.
6: Que cuando hay voluntad política hay mecanismos jurídicos con garantías para los derechos de los niños y de las niñas y para los territorios para que esto sea efectivo y sea inmediato. Y dos, que el Partido Popular se niega a colaborar. El Partido Popular está concentradísimo en lanzar mensajes que solamente agitan el odio y rompen el marco de convivencia, además de criminalizar a los niños. El Partido Popular habla de soluciones que pasan, sí o sí, por lo que están diciendo, por deportaciones masivas que vulneran la legalidad vigente. Y mientras tanto, mientras hace todo eso, el Partido Popular, allá donde puede intervenir directamente, que es a través de los gobiernos autonómicos, el Partido Popular se pone de perfil. Es decir, dicen que hay que ser solidarios con Ceuta, pero luego, a la hora de asumir la responsabilidad y materializar esa solidaridad, se niegan.
1: Pues esto en el mismo día, por cierto, en el que Marruecos elevaba el tono con España por primera vez desde esa llegada masiva de migrantes a Ceuta. Rabat fijó su posición a través de un comunicado de su Ministerio de Asuntos Exteriores con una advertencia poco habitual en la relación con España. Habla de ceguera estratégica que puede convertir la vecindad entre ambos países en una fuente de desconfianza crónica y de tensiones recurrentes. No solo carga contra el gobierno, sino también contra el Partido Popular, al que vincula con una escalada irracional irracional y populista y cuestiona veladamente la justicia española por su iniciativa desafortunada de investigar si el país vecino está detrás del asalto. La nota difundida por el Departamento de Exteriores que dirige Nasser Bourita niega cualquier implicación marroquí en la llegada de decenas de miles de personas a Ceuta, reclama a España que devuelva a quienes permanecen irregularmente en la ciudad, incluidos los menores, para que puedan ser reagrupados con sus familias, y acusa a determinados sectores políticos y mediáticos españoles de convertir a Marruecos en un instrumento de sus disputas internas. Marruecos recuerda además que España se ha convertido en su principal aliado económico y que el reino es el segundo socio comercial español fuera de la Unión Europea. Lanza también muchas preguntas. ¿Por qué se siguen haciendo acusaciones contra Marruecos en ausencia de cualquier dato que demuestre esta implicación? Y concluye con una advertencia. Marruecos no será un chivo expiatorio ante unas elecciones. Mientras también ayer, por cierto, y esto es importante y relevante en la relación con Marruecos, el Congreso aprobó conceder la nacionalidad española por carta de naturaleza, es decir, sin el requisito habitual de residencia, a los saharauis nacidos en la antigua colonia española antes del 29 de septiembre de 1977, así como a sus descendientes directos. Una iniciativa que partía de Sumar, que ha tenido un largo camino parlamentario, pero que salía adelante precisamente en este momento tan complicado en las relaciones bilaterales. PSOE, Sumar y sus socios votaron a favor, PP y Junts se abstuvieron, ya lo habían hecho en la tramitación. Solo Vox votó en contra de una norma que estuvo paralizada durante casi dos años en la Cámara Baja y en la que se volcó la diputada de Sumar, Tess Sidi, que es de origen saharaui. Son las 7:26 minutos, dejamos esta cuestión. Nos quedamos hoy también con uno de los temas que más preocupan a los ciudadanos, la vivienda, y con ese portal Casa 47 recién estrenado, con el que el Gobierno busca facilitar el acceso al parque público de vivienda gestionado por el Estado. La oferta de vivienda pública dentro de ese portal deja fuera las zonas de mayor tensión de Galicia. De hecho, de las grandes ciudades solo aparece Lugo, que no es precisamente una de las que más problemas de demanda presenta. No está en ninguna de las otras grandes ciudades. Sí encontramos oferta en localidades más pequeñas, por ejemplo, en Ribeira, en Carral, son las dos que más concentran, o en Boiro y en Cedeira, además de Ares, Malpica, Arteixo y, como decíamos, Lugo. El grueso se concentra en toda España, fuera de las grandes capitales. Más de la mitad están en apenas 10 localidades, entre ellas Carral, en A Coruña, con 32, y el resto se encuentran fundamentalmente en la Comunidad de Valencia, también ahí en Navarra. Estas 10 primeras localidades reúnen 343 pisos, el 53,8% del catálogo. 7:27 minutos, vamos a hacer una pausa y enseguida volvemos.
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3: Son las 7 y 31 minutos. Aquí seguimos en la sintonía de Radio Voz. En esta mañana de viernes es el último día de clase para los alumnos gallegos en esta primera semana de curso, una semana que ha estado marcada en materia educativa por ese informe PISA conocido esta misma semana, que ha sido demoledor con los resultados académicos en materia de comprensión lectora, matemáticas y ciencias para los alumnos gallegos, en realidad para todos los de la OCDE, pero con una bajada especialmente significativa aquí, tanto en Galicia como en el resto de España. Y hoy precisamente nos quedamos con los datos que indican que los repetidores en Galicia están 5 cursos por debajo del nivel general. Lo dice un estudio que apunta precisamente a que en España hay un porcentaje de repetidores mayor que en el resto de los países de la OCDE, y que esto supone que muchos alumnos, los que repiten, no solo no mejoren sus resultados académicos, sino que se quedan cada vez más rezagados. Llega a generarse un abismo de competencias con el resto de los estudiantes, que supondría hasta 5 cursos de diferencia. Ayer el consejero de Educación, Román Rodríguez, volvía a recordar que Galicia está en todas las variables por encima de la media, pide al gobierno que reflexione sobre el impacto que tiene la LOMLOE y apela también a involucrar a las familias. Por su parte, las AMPAs galegas, ayer pedía que se evalúe de qué forma se están utilizando los recursos, y esta es la pregunta que se hacen: ¿por qué, si se invierte más, los resultados son peores? Una jornada además en la que hablamos también del paso adelante que ha dado el Parlamento asturiano para reclamar por unanimidad una conexión ferroviaria en ancho internacional. Se adelanta así a Galicia. El Partido Popular de Galicia registró una proposición en la Cámara Gallega para que el Gobierno rectifique su apuesta por mantener el ancho ibérico. Además, hablamos también de energía eólica en esta jornada, de los proyectos que están a la espera en Galicia, porque la potencia eólica gallega en esta situación, la que está a la espera, casi duplica a la que está operando. En 3 meses, después del último fallo del Supremo, la atonía ha sido clave. La vista está puesta en el Tribunal Superior de Justicia de Galicia, que celebrará una vista precisamente a finales de este mes. Además, en este día también otros apuntes tienen que ver con la celebración de la Diada en Cataluña. En la víspera, ayer varios independentistas catalanes se peleaban en plena calle, un choque entre extremistas de izquierda y de derecha que finalizaba con 3 detenidos. Los agentes de la policía tenían que intervenir para evitar males mayores. En momentos de tensión se vivían sobre todo en Barcelona, en el barrio del Bor. Había cargas policiales a causa de la convocatoria de organizaciones en la órbita de la CUP contra la presencia de los ultras de Alianza Catalana. Hacia las 5 de la tarde, agentes de la policía catalana identificaron a 2 mujeres con maletas. Una de ellas tenía un extintor con pintura, presuntamente para ser lanzada, y las 2 se han quedado en situación de investigadas por desórdenes públicas. La situación se normalizó en torno a las 8 de la tarde. Una jornada además en la que vamos a estar pendientes también de otros puntos destacados. Por un lado, el caso Koldo, y se retoman las declaraciones en el marco de la investigación que lleva el juez de la Audiencia Nacional, Ismael Moreno. Retoma la investigación centrada en presuntas comisiones en contratos públicos de mascarillas, con la declaración de 2 empresarios imputados, Juan Carlos Cueto y también Íñigo Rotaeche. Ambos son 2 de los investigados en todo este proceso. En este 11 de septiembre, en el que se cumplen 25 años del ataque terrorista contra el World Trade Center de Nueva York, con esos 2 aviones que impactaban contra las Torres Gemelas con apenas unos minutos de diferencia, En 25 años el mundo ha cambiado, erosionó la hegemonía de Estados Unidos, se abrieron una sucesión de conflictos que llegan hasta hoy, han cambiado incluso nuestra manera de enfrentarnos a la seguridad internacional en cuestiones tan básicas como, por ejemplo, nuestro movimiento internacional, cómo nos movemos en los aeropuertos e incluso cuestionando temas claves acerca de la seguridad, cuánto hemos cedido en materia de seguridad. Por cierto, en esto último, todas las dudas y el miedo que se está elevando acerca del uso de la inteligencia artificial, con esa alarma global tenemos a la élite tecnológica advirtiendo el riesgo de que la superinteligencia escape al control humano. Hay una nueva oleada de renuncias con advertencias inquietantes en el corazón de Silicon Valley, con la dimisión de distintos cargos en varias de las empresas que están desarrollando y avanzando más en inteligencia artificial. Por cierto, que hemos sabido que una de esas empresas, Anthropic, ha frustrado varios posibles complots en los que se utilizaron sus modelos de inteligencia artificial para realizar investigaciones que podrían haber contribuido al desarrollo de armas biológicas. Más allá de esta cuestión, en materia internacional, varios apuntes también con ese debate que se ha abierto en Estados Unidos después de la promesa que ha hecho Donald Trump de que pagará $5,000 a cada adulto estadounidense si el Partido Republicano, si su partido gana las elecciones de mitad de mandato. No ha aclarado de dónde va a salir el dinero para financiar la propuesta. Y mientras tanto, otro debate. Recordamos que el primer ministro noruego aseguraba que el avión en el que viajaba Volodymyr Zelensky a Noruega para participar en el funeral de Harald V estuvo a punto de ser alcanzado por un dron cuando despegaba en Moldavia. Bueno, pues el Kremlin ha calificado de amenaza ficticia ese ataque, mientras que desde la OTAN hablan de signo de debilidad de Rusia en las incursiones en países aliados. Les contamos enseguida todas estas noticias, el resto de la actualidad en esta jornada con Jesús Villares en el control técnico. Les habla Antía Díaz.
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3: Los datos del informe PISA conocido esta semana y que revela una caída importante en comprensión lectora en matemáticas y en ciencias en toda España, también aquí en Galicia. Revelan datos también interesantes acerca de cómo el sistema educativo y algunas de las cuestiones claves dentro del sistema educativo afectan también a estos resultados. Tanto en Galicia como en el conjunto de España, el sistema consigue que la mayor parte de los estudiantes alcancen un nivel medio en las competencias analizadas. Esto implica que no hay un porcentaje elevado de alumnos excelentes, pero tampoco una proporción excesiva de alumnos suspensos. Esta es la tónica general, porque el informe también refleja que hay un grupo de alumnos de los que repiten cursos que se quedan totalmente rezagados a medida que intentan avanzar curso. Hay un porcentaje más elevado de repetidores en España con respecto a la OCDE, para que nos hagamos una idea. En Galicia es un 22,7%, en línea de lo que sucede en el resto de España, pero está muy lejos de la media de la OCDE, donde solo repiten el 7,9% de los alumnos. El problema no es tanto repetir curso, sino que esa repetición no se traduce en una mejora en los resultados académicos, sino todo lo contrario. Los alumnos que repiten se quedan cada vez más rezagados y llega a generarse un abismo de competencias con el resto de los estudiantes, que supondría hasta 5 cursos de diferencia. Son datos que revela este informe, pero que además indican también que se consolidan los estudios realizados, en este caso por matemáticos también aquí en Galicia. Esta semana hablábamos con Victoria Otero, que es catedrática en la Universidad de Santiago, fue decana de la Facultad de Matemáticas y preside actualmente la Real Sociedad Matemática Española, y que indicaba precisamente que los estudios que han realizado revelan que repetir curso es muy negativo para los alumnos.
7: Pues sí, en este estudio que hicimos, precisamente nos surgió uno de los datos más destacados, era precisamente este, ¿no? Que eran unos datos elevadísimos, pues el 21% del alumnado español había repetido al menos curso una vez, frente al 8,9% de la OCDE. Y en el año 25 la cifra apenas cambia, baja en la OCDE, pero en España sigue aumentando. Y además el problema es que esa repetición de curso penaliza el rendimiento más que cualquier otro factor, factores socioeconómicos, el género o el tipo de centro. Entonces, creo que esto nos está indicando, por ejemplo, que ya tenemos que actuar antes de que esa repetición se produzca, porque eso va a llevar al fracaso.
3: Pues esto es lo que decía acerca de los alumnos que repiten. Hay otra cuestión interesante que no reflejan los datos de PISA, es el efecto también que ha tenido la formación profesional básica al amortiguar estas diferencias que son más acuciadas entre el alumnado más desfavorecido. Lo que marca también el informe es que el grado de integración de los alumnos inmigrantes en el éxito educativo no está funcionando bien. Galicia no sale bien parada, aunque es de las comunidades con menos proporción de inmigrantes en las aulas, un 13,3%. Frente al 20,3% de la media española, la diferencia de nivel entre alumnos que llegan del extranjero y los nativos es de las más pronunciadas de España. De hecho, aquí en Galicia alcanza 60 puntos, que son 3 cursos de diferencia en ciencias, y se acerca en matemáticas con 59 puntos, un dato muy por encima de la media española. En el conjunto del Estado, la diferencia entre unos y otros ronda los 2 cursos, con 40 puntos, uno por debajo de lo que ocurre en Galicia, solo superado por La Rioja en esta falta de equidad. Sigue siendo objeto de debate todo lo que tiene que ver con el informe PISA, con la educación. Ayer el consejero Román Rodríguez pedía una reflexión al Gobierno acerca del impacto de la LOMLOE en la educación, pero cree que no vale con decir que la culpa fue de Xan o de Perillán. Apela a involucrarse a las familias también para garantizar un uso responsable de la tecnología. Sobre esto, por cierto, hablaba también ayer el Partido Socialista, el portavoz del Partido Socialista y secretario general de los socialistas gallegos, José Ramón Gómez Besteiro, se reunían ayer con FAPA, con la Confederación de Federaciones de APAS de Galicia, con su presidente Rogelio Carballo y su directiva, con los que compartía la preocupación por el informe PISA, por estos resultados, pero además hablaba también de la ley digital en materia educativa en Galicia. Besteiro acusaba a Rueda de hacer una ley digital para ser el primero, mientras el alumnado gallego saca malos resultados.
8: que de máis de 10 anos ver que resultados e como se corrixen esos prexuicios que xeneran evidentes foi todo o que coñecemos ahora como ese informe PISA e o efecto efectivamente negativo na educación non só española, pero tamén principalmente na galega, porque é a que máis cae, ¿no? Proporcionalmente. Por tanto, vamos a propoñer solucións, vamos a facer as cousas ben desde o comezo. 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E non ao revés, por querer ser os primeiros de ter unha innovación legislativa puramente de idade, non facer as cousas como se deben facer, non?
3: Pues esto es lo que decía José Ramón Gómez Besteiro al respecto. Por cierto, que ambas galegas ha pedido también que se evalúe cómo se están utilizando los recursos. Se preguntan cómo, si se invierte cada vez más, hay que preguntarse porque los resultados están empeorando. Un día además en el que hablamos también de infraestructuras, la conexión ferroviaria en ancho internacional, porque el Parlamento asturiano ha dado un paso adelante al reclamar por unanimidad una conexión ferroviaria en ancho internacional. Mientras aquí en Galicia el Partido Popular ha registrado una proposición en la Cámara Gallega para que el Gobierno rectifique su apuesta por mantener el ancho ibérico. Hay que decir que la situación no es la misma en Asturias que en Galicia. Asturias, a diferencia de lo que sucede aquí, no está tan condicionada por las decisiones que tome Portugal, en este caso con respecto al ancho de vía de su alta velocidad. Pero representantes del Ministerio de Transportes han insistido en que la intención del Gobierno portugués de explotar su red en ancho ibérico sí va a condicionar cualquier decisión respecto al eje atlántico entre Coruña y Vigo. Por cierto, hablando del eje atlántico, nos quedamos también con el aviso que ha lanzado ya Renfe. Va a haber nuevos cortes y transbordos por carretera del 5 al 11 de noviembre por unas obras que todavía no se han detallado en la infraestructura. Casi todos los trenes AVE y ABLO de bajo coste que conecten esos días en Galicia con Madrid, también en sentido inverso, deberán realizar el recorrido por carretera entre la estación de Santiago y la de A Coruña. Desde Renfe aseguran que detallarán más información en las próximas semanas. No aclaran si estas obras están relacionadas con la última fase de los trabajos en la nueva terminal ferroviaria en A Coruña, pero en esa semana de noviembre, del 5 al 11 de noviembre, habrá cambios de horarios y transbordos por carretera. Hablamos también de la P9 en esta mañana. Ayer la líder del Bloque Nacionalista Galego, Ana Pontón, retaba al presidente de la Xunta, Alfonso Rueda, a solicitar al Gobierno Central que revise de oficio y anule la prórroga de la AP9 concedida por Aznar. Asegura que Rueda lo que quiere es que la AP9 se siga gestionando desde Madrid y que los gallegos sigan pagando hasta el 2048 peajes, que son una estafa que califica de unos peajes que califica de estafa legalizada.
9: E o señor Rueda ten que responder de por que está boicoteando a transferencia a Galiza e por que non está traballando para que teñamos unha AP9 gratuita. Por que digo isto? Porque sabemos que esas peaxes que nos impuxo Aznar, hai que lembralo, non? Porque si seguimos pagando peaxes é por responsabilidade do Partido Popular, non só eran un abuso, é que son ilegais, está o dicindo a Comisión Europea. E hai un mecanismo que podía utilizar neste momento a Xunta de Galiza para que os galegos e galegas deixáramos de pagar canto antes estas peaxes, e ese mecanismo é solicitar a revisión de oficio desa prórroga e que se anule, dado que xa temos unha sentencia das institucións europeas que nos din que esa prórroga foi ilegal. 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
3: Hablamos también de sequía. La Xunta ha extendido la prealerta por sequía al área de Ferrol y también a los concellos de Nigrán y Vigo. A pesar de las precipitaciones de agosto que han favorecido la recuperación puntual, no han llegado a tener efectos significativos y por ello se decide ampliar la prealerta. Esto se decidía tras la reunión de la Oficina Técnica de Seca. La Xunta ha señalado que los índices que utilizan para medir la capacidad de los embalses se mantienen en valores bajos. Por lo tanto, se mantiene la alerta por escasez de agua en todos los municipios que ya estaban en esta situación, los de los sistemas del río Lérez en Pontevedra y del río Anjons y Costa de A Coruña hasta el límite de Arteixo. En Baiona se mantiene la situación del último mes, no está declarada la alerta como tal, pero sí se adoptan medidas equivalentes a las que se tomarían si los tuviera, por ejemplo, la prohibición de llenar piscinas, restringir el riego de jardines y limitar el uso de agua en la limpieza de calles. Pero además se amplía el número de concellos que están en prealerta. Se incorpora la unidad territorial de Ferrol con el río Mera, la ría de Ortigueira y la ría de Sedeira y el subsistema de Zamáns con los municipios de Vigo y Nigrán. En la misma situación está toda la demarcación de la Confederación Hidrográfica Miño-Sil, que comprende la mayor parte del territorio del interior y del norte de Galicia. Hablamos hoy también de Olga Serrano, la nueva fiscal jefa de Lugo, que ayer pasaba por los estudios de Radio Voz en una entrevista en el programa Voces de A Coruña. Se despedía de su paso por la Fiscalía en A Coruña para iniciar una nueva etapa en su carrera judicial. Serrano asume una responsabilidad enfocada principalmente en la dirección y la gestión organizativa.
10: Pues significa un reto profesional de primer orden. Significa un cambio, lógicamente, en la forma de trabajar de hasta ahora, porque voy a asumir facultades de dirección y de gestión. Y principalmente, pues eso, es un cambio, es un reto, es una aventura y es algo que me apetecía hacer, que creo que tengo la ilusión y la fuerza necesaria para hacerlo y que era el momento para decidirme y para presentar mi candidatura y allá me voy. Irte a otra ciudad sin conocer, lógicamente, ese compañeros que no conozco, es una forma de trabajar distinta, es otro tipo de fiscalía, otro tipo de organización. Entonces, al final, pues es cambio profesional y cambio vital porque, evidentemente, pues condiciona también, ¿no?, tu vida y tu organización, tu logística, pero para eso estamos y, como digo, es un reto y espero afrontarlo de la mejor manera posible.
3: Durante sus años de ejercicio en la Audiencia Provincial de A Coruña, encargada sobre todo en la especialidad de delitos de odio y como acusación pública en los procesos penales de mayor complejidad técnica y además de mayor eco, no solo en la ciudad sino en toda Galicia. Por ejemplo, el juicio por la muerte de Samuel Luiz, que dice, ha marcado su carrera.
10: El caso que marcó mi carrera y bueno, uno de los momentos que ya vio todo el mundo en el juicio, cuando declaró el padre de Samuel, bueno, fue un momento muy intenso porque lo hizo de una manera brillante en el sentido de dignidad, de tranquilidad, de asumir una situación que es inasumible para un padre, y eso a mí fue lo que realmente me llamó más la atención y me emocionó más.
3: Más de una decena de personas han resultado intoxicadas tras participar en la travesía a nado de Fisterra en la playa de Langosteira el pasado domingo. Más de una decena de personas han sufrido problemas de salud y desde la organización Travesía Costa hablan de entre 10 y 20 afectados, aunque ahora ya estarían recuperados. Uno de los deportistas que sufrieron síntomas, como diarrea y malestar en el estómago, comentó ayer que ya se encontraba bien. Participaron unas 150 personas y entre los que tuvieron una reacción fueron frecuentes los vómitos y mareos, según los promotores. La Consellería de Sanidad está investigando si la causa fue el agua o la comida que se les dio a los participantes, callos y plátano. Las analíticas han sido realizadas, se realizaron analíticas tanto el viernes anterior a la prueba como el lunes posterior. Ninguno de los intoxicados tuvo que ingresar en un centro hospitalario por esta causa, según explican desde el circuito de aguas abiertas, desde donde por el momento desconocen cuál fue el origen de esta intoxicación, aunque consideran que pudo deberse a un posible vertido en el mar. Ya están en contacto también con el concello para tratar de detectar cuál fue el problema. Descartan que haya sido la comida ofrecida en la cita, callos y plátanos, pues numerosas personas los ingirieron sin incidencia alguna. Las dos rutas realizadas de 4.000 y 1.500 metros se extendieron a lo largo de gran parte de la playa de Langosteira. Tanto Travesía Costa como uno de los nadadores afectados señalaban que no hubo algún atleta que posteriormente manifestó haber notado también cierto olor en la zona próxima al puerto. Y en este día en el que se cumplen 25 años de los atentados del 11 de septiembre, con casi 3.000 muertos y más de 25.000 heridos, es un momento también, aquí en España, de sumarse al reconocimiento a las víctimas. De hecho, el rey va a estar acompañado de la ministra de Defensa, Margarita Robles, en la base naval de Rota para conmemorar el 25 aniversario de los ataques terroristas, un acto que ha sido organizado de forma conjunta por el personal militar de la Armada Española y de las Fuerzas Armadas de Estados Unidos. También la Unión Europea se ha sumado a ese reconocimiento. Ursula von der Leyen, la presidenta de la Comisión Europea, ha reivindicado la unidad entre Europa y Estados Unidos frente a las nuevas amenazas. También desde la ONU, Antonio Guterres ha recordado a las víctimas del 11S y ha reclamado una lucha compartida contra el terrorismo. unos atentados que abrieron una nueva etapa, desde luego, en materia de relación internacional y nuevos conflictos, muchos de ellos que siguen abiertos hasta el momento, con operaciones posteriores como Afganistán, Irak, Siria, Yemen o Pakistán, que mataron a casi 1 millón de personas entre el año 2001 y el 2023, incluyendo más de 400.000 civiles. Entre 3,6 y 3,8 millones murieron de manera indirecta a causa de la destrucción de infraestructuras sanitarias, el colapso de las economías o los desplazamientos forzados, con cambios también, por cierto, en la seguridad después de detectar fallos y descoordinación. La pregunta que se hacía todo el mundo después de los atentados es cómo había sido posible que un grupo de casi 20 terroristas que entraron en el 2000 y el 2001 en el país y 4 de ellos recibieron entrenamiento de vuelo no hubieran sido detenidos. La falta de intercambio de información entre la CIA, responsable del espionaje exterior, y el FBI, encargado de la seguridad interior, resultó letal, ya que había constancia de la presencia de terroristas en el país, pistas e informes muy serios de que Osama Bin Laden estaba determinado a atacar a Estados Unidos. Todo ello, por cierto, también abriendo una guerra global contra el terrorismo que contribuyó al declive de la hegemonía de Estados Unidos y facilitó la transición en un mundo multipolar que ahora podría definirse como bipolar por la creciente pujanza de China, una situación que todavía ha derivado en cambios en materia de seguridad. Todos recordamos cómo ha cambiado el mundo en los aeropuertos, por ejemplo, en el acceso a los aeropuertos de 25 años a la actualidad, y los cambios también que se han producido, por ejemplo, en materia tecnológica, de investigación, de seguridad y también de privacidad, cómo se han ido cediendo datos también desde entonces. Por cierto, hablando de tecnología, durante estos últimos días, la nueva oleada de renuncias y advertencias que llegan desde Silicon Valley ha situado el riesgo de desarrollo de la inteligencia artificial en el centro de la agencia internacional. Una figura clave en la empresa Anthropic, Jacob Coxon, que ha dimitido, ha funcionado como catalizador tras denunciar que las grandes tecnológicas no actúan con responsabilidad, que están avanzando a toda velocidad hacia la superinteligencia automejorada y jugando con nuestras vidas. Una alarma global que comparten muchos expertos que reclaman mayor seguridad. Esta misma semana, la experta en lingüística computacional Maite Taboada ingresaba en la Real Academia Galega de Ciencias. Lo hacía precisamente para alertar de la necesidad de un mayor control. 7:56 minutos. Vamos a hacer un alto y volvemos.
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1: Son las 8, arranca aquí la segunda hora de Despierta Galicia en este viernes 11 de septiembre, una jornada que abre un fin de semana marcado por la influencia anticiclónica. De hecho, vamos a tener temperaturas más que agradables, incluso altas en varios puntos de Galicia. Las nubes que van a llegar esta mañana van a ir desapareciendo a lo largo del día y ya no las vamos a ver prácticamente en todo el fin de semana. Cielos muy despejados por la tarde y en general, temperaturas que van a alcanzar los 32 grados en Ourense, 29 en Pontevedra y en Vigo. Las máximas más bajas estarán en A Coruña y en Ferrol, respectivamente 22 y 24 grados. Pero como decimos, fin de semana de temperaturas altas, mañana suben. Mañana vamos a tener 35 grados en Ourense, 31 en Pontevedra, en Santiago, en Vigo, 29 en Lugo, 28 en Ferrol y 26 en A Coruña. Y el domingo más calor todavía, hasta 36 grados en Ourense, 31 en Ferrol, en Lugo y en Vigo, 28 en A Coruña, 33 en Pontevedra, 32 en Santiago de Compostela. En fin, el fin de semana marcadamente veraniego. Y en cuanto a las carreteras, ¿cuál es la situación a esta hora? Nos lo cuenta desde la DGT. Marta Míguez, ¿qué tal? Buenos días.
2: Muy buenos días. ¿Qué tal? Arranca la jornada de viernes y por el momento les pedimos precaución, ya que las obras de mejora de Lugo de la A6 en el entorno de Nogales generan tráfico lento, especialmente en sentido a la provincia de León. También en Ourense van a encontrar dificultades en ambos sentidos, en la A52 a su paso por Verín y Alvarellos, además de la AG53 en Maside a esta hora en sentido Barbantes. Especial precaución en todos estos puntos y vías también durante la jornada, ya que es viernes y es posible que aumenten los desplazamientos.
1: Así arrancamos en esta mañana en la que, como cada día, nos vamos hasta la redacción central de La Voz de Galicia y está nuestra compañera Olga Suárez. Hola, Olga, ¿qué tal? Muy buenos días.
3: Buenos días, Antía.
1: Es 11 de septiembre, se cumplen 25 años de los atentados más mortíferos de la historia de Estados Unidos, con 2.996 muertos, más de 25.000 heridos.
3: Un cuarto de siglo de aquella fecha que en La Voz recordamos con una amplia representación de la sociedad gallega. Personalidades de la comunidad cuentan cómo recuerdan los atentados, también lo hace Juan Candela.
1: Olga, no te escuchamos nada bien, vamos a intentar recuperar esta comunicación. Tenemos un problema de sonido, a ver si podemos mejorarlo para, bueno, pues saber cómo, efectivamente, como decíamos, en La Voz de Galicia se está contando hoy, se está repasando hoy cómo distintas personalidades recuerdan aquellos 25 años, los 25 años que han pasado desde el 11 de septiembre. Ahora sí, creo que te escuchamos un poquito mejor.
3: Ahora me escucháis.
1: Sí, perfecto.
3: Os comentaba que hablamos también con Juan Cándido Castro, un ribeirense que se encontraba trabajando en un andamio de un edificio cercano a las Torres Gemelas cuando los aviones impactaron sobre ellas. Tuve la suerte de salir con vida, pero fui de los pocos, reflexiona 25 años después.
1: Esto es lo que cuenta, es un testimonio interesantísimo el que encontramos hoy en La Voz, pero los atentados yihadistas no son la única fecha en el calendario de este 11 de septiembre. Se cumplen 10 años de la tragedia ferroviaria de Oporriño.
3: Sí, un accidente que causó 4 muertos y 47 heridos, causados por una supuesta imprudencia del maquinista que circuló a 118 kilómetros por hora en las inmediaciones de la estación, una zona limitada a 30. La causa judicial se archivó al fallecer el único responsable.
1: Pues esto en cuanto a los aniversarios que tenemos en este día, pero volviendo al 2026, llama hoy la atención también la alarma global por el avance sin freno de la inteligencia artificial.
3: Si la élite tecnológica advierte del riesgo de que la superinteligencia escape al control humano. En este contexto, la empresa Anthropic ha reconocido haber frustrado varios posibles complots en los que se utilizaron sus modelos de IA para investigaciones que podrían haber contribuido al desarrollo de armas biológicas.
1: Y en la actualidad del día también sigue la polémica por la suspensión del derecho electoral para gran parte de los nacionalizados por la ley de nietos.
3: Hoy en La Voz explicamos el alcance de una decisión judicial sin precedentes y la razón por la que el voto emigrante genera tanta conflictividad y tensión política, cuando nunca ha variado el resultado global de unas elecciones generales.
1: También terminamos, como cada día, con las noticias que más están leyendo. Lo que más está interesando hasta ahora, Olga.
3: Pues mira, un día más está interesando una noticia de tribunales. Condenado un hombre a 15 años y a la expulsión de España en el 2032 por maltratar y someter a su exmujer, causarle una cicatriz de 13 centímetros en el rostro. También una información sobre las 19 oposiciones que suman 1.200 plazas que aún tiene por convocar la Xunta. Y el caso de éxito de la diseñadora gallega María Albores, que consolida su futuro en Dior con el premio que acaba de recibir por parte de la Fundación Louis Vuitton. Me siento valorada como profesional y como persona, nos cuenta.
1: Pues ahí está ese testimonio. Olga, muchísimas gracias. Buen fin de semana.
3: Hasta lunes.
1: 8:05, seguimos.
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0: producía, sí, sí. Pero también porque se intuía que algo estaba cambiando, ¿no? Estaba no ambiente, estaba no pasado y estaba no presente. Y bueno, no sé si ha tenido o no, pero cierto es que la sensación es que sí que tuvimos, digo, porque eso, ainda que digamos 25 años después, pues a lo mejor hasta dentro de 50 o 100 tampoco saberemos si es un giro en la historia universal, que es una cosa demasiado potente e importante, ¿no? 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
0: Porque ao final a vulneración de dereitos que supuxo e que aceptamos naquel momento en todas partes, para empezar os norteamericanos, respecto dos movimentos, respecto da digamos, sí, da liberdade e a vulneración respecto de dos cacheos, en fin, dunha actuación hacia as persoas que vulnera a súa intimidade prácticamente, e que foi asumido por todo o mundo porque se entendía que a circunstancia o merecía e o debía, e así quedamos 25 anos despois. En canto a lembrar uno, claro, esto, somos tan presentistas no mundo de hoxe. Si pensamos nas sociedades do pasado, pues un acontecemento 25 anos despois era recordado polos que viviran. Os que viviron sabían. Para eso se inventou a historia, precisamente. Para saber que aquilo que debemos recordar, o que queremos recordar, o que merece a pena recordar, o que é importante recordar, porque foi definitorio para o presente. Que importancia ten no presente 11S? Bueno, ten alguna, pero desde o punto de vista do xiro. Pero o presente, os que viven o presente, o coñecen perfectamente. O que é importante que saiban que en aquel momento, si aceptamos a esta idea miña, houve un xiro respecto da seguridade, pero non respecto da movilidade. A xente de hoxe se move moito máis, ainda que o petróleo este máis caro, ainda que non paremos de contaminar e contaminemos máis, sin embargo, e a pesar da seguridade, os meus fillos, as miñas fillas e os meus fillos se moven moito máis do que me movía eu naquele momento. Moitísimo máis. Y esto a escala global es así. O cal quiere decir que, bueno, claro, al final hay que preguntarnos dónde está, qué fue lo que pasó, ¿no? Pero en todo caso, no podemos repararlo todo. Y no podemos tampoco, digamos, con peso de nuestros recuerdos y de nuestra propia memoria, de nuestra propia vivencia, sepultar a vida los que venían después. Justamente la historia lo que permite es calibrar y situar y ponderar. Bueno, permite, debería de permitir, ¿no? Porque, de feito, hoxe mesmo, bueno, non sei, o 11 de setembro son moitas cousas, ¿no? Esto, pero tamén para moitos da miña xeneración, antes de isto, era fundamentalmente o golpe de Estado de Pinochet en Chile.
1: Claro.
0: Claro, e xustamente este novo presidente Kars, un campeón do negacionismo e do relativismo, ¿no? E é a primeira vez que, desde que se recupera a democracia en Chile, non hai un reconhecemento das víctimas, porque di que, bueno, que había moitos tipos de víctimas. Eso se chama negacionismo e relativismo. Claro, de eso en España estamos fartos, ¿no? Estamos, en fin, en este momento estamos exhumando una fosa en los cementerios de Serantes con casi 200 personas, y bueno, y los comentarios que uno puede leer pues tienen que ver con que, bueno, se mataron todos, unos y otros. Ese relativismo, ese negacionismo, bueno, pues se establece en las sociedades por algún tipo de razón. Pero es como relativizar, pues, el fascismo en Italia hay 100 años, o lo que pasó con nazismo. Es lo mismo tipo de relativismo, es lo mismo tipo de negacionismo, en la que no sean los mismos casos ni los mismos tiempos. Y por cierto, y también otra cosa, también para mi generación y sobre todo en Cataluña, es a diada. Y esta es la primera diada, me parece, donde hay, y donde hubo algún incidente, me parece, en el Fosal de las Moredes, hay un partido independentista catalán que además es racista, es xenófobo, y que ten, y que va a tener una cierta influencia en el futuro posiblemente. Hasta ese punto cambió el mundo. Y esa xenofobia y ese racismo algo tienen que ver también con todo lo que ven después. Pero también pasa otra cosa muy curiosa este 11 de septiembre. Y es que 25 años después del ataque a las Torres Gemelas, hay un alcalde musulmán en Nueva York. O cal quiere decir algo también. Es decir, quiere decir que la capacidad de regeneración de la democracia, de integración do sistema norteamericano, por lo menos en Nueva York, do sistema democrático en xeral, bueno, ten algún punto de chamativo, ¿no? De interés.
1: Sí, sí.
0: Porque, ¿quién o diría en aquel momento que 55 años después Nueva York iba a tener un alcalde musulmán, no islamista, si sabemos distinguir una cosa de la otra, ¿no? Pero sí musulmán de religión, ¿no?
1: Que no todo el mundo sabe distinguirlo.
0: No. Ni sabe distinguir el tipo de moreno. Si é de praia, é de club de tenis, ou é porque un é do RIF, ¿no? Tampouco se sabe distinguir. E, por certo, tamén pasa outra cosa este 11S, que nos acabamos de enterar, e que a mí me ten moi anonadado, ¿no? E é que o Tribunal Supremo, por escrito, con un ponente, que se chama Antonio Narváez, porque tiene nombre y apellidos, y por lo tanto es autor de la ponencia, demuestra, porque no me refiero a lo que di, sino que demuestra que es su sentido de democracia y su sentido de derechos, por si no lo sabíamos. Y esto también me parece tremendamente preocupante. Igual que hay 25 años fuimos capaces de asumir que nos restringieran derechos en los aeropuertos, nos obligaran a ser cacheados, a ir máis despacio, a chegar un montón de tempo antes, etcétera, a non levar determinado tipo de cousas, porque podían ser armas, e seguimos cos líquidos, etcétera, etcétera, bueno, pois, eso que demostra que o mundo pode cambiar, pouco, moito, e pode volver, e pode reaxustarse, pero que o Tribunal Supremo teña esta idea e este sentido de democracia, e poña nun auto cousas como que o sentido do voto de unos votantes puede ser diferente o de otros. Ocurrencias que, por cierto, en Galicia conocimos y eran comentarios habituales en la época en la que el voto de migración era muy importante en las elecciones de Manuel Fraga, ¿no? Y había quien decía, bueno, pero esto puede ser un problema, porque el sentido de voto dos de Buenos Aires y de Cuba puede cambiar el sentido de voto dos de aquí, dos de Ourense, por ejemplo, que hay muchos emigrantes. Bueno, esto se decía. Esto no lo dio un opinador, ningún señor de una taberna. Esto dio un juez lo supremo. Y esto es a donde llegamos, efectivamente. Este es el estado a donde llegamos, que alguien es capaz de escribir esto y de ser apoyado por los que tengo alrededor. Es una opinión arbitraria, basada en un interés político, que por otra parte he conocido, porque soy publicada por la posición política de este señor, yo que he dicho en alguna comida con altos dirigentes del Partido Popular, es allá, no sé. Claro, pero ¿qué sentido de democracia tenemos? ¿Y qué sentido de democracia tienen os nosos xuíces? Eu non sei se están politizados ou teñen intereses políticos. a presidente do Tribunal Supremo dice que no, contra toda evidencia, pero y contra toda declaración, y contra toda a nosa capacidade para interpretar o que escribe, e que hacemos como cidadáns. Pero bueno, é evidente que ten un sentido de democracia que é moi preocupante, ¿no? Moi, moi preocupante. E nese mundo no que estamos. E nese mundo no que temos que reaccionar, non só vivir, sino tamén reaccionar, ¿no? Por lo menos eso que me parece a mí.
1: É curioso como vas facendo que este fío teña unha continuidade tamén cos temas. Alegrome moito de que así me vayas dando paso.
0: Pero fío todos... me ti, ¿eh?
1: No, porque, claro, eu quería falar contigo, ademais, como, bueno, como experto en memoria, ahora que falábamos de memoria, do exilio, da represión tamén, desta lei de memoria democrática, coñecida tamén como lei de netos, e desa decisión tomada polo Supremo precisamente, bueno, pois para paralizar de xeito cautelar ese dereito a voto daquelas persoas que pois, están dadas de alta como novos electores residentes no estranxeiro porque recibiron a nacionalidade, obtiveron a nacionalidade en virtude desa lei de memoria democrática. Onte, bueno, primeiro Supremo tomaba esta decisión e onte explicaba por que, daba a coñecer os autos. 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Bueno, que din os magistrados da sala? 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Entendemos que non son os resultados, senón tamén din na objetividade de confianza nos comicios. Dos demais. A confianza que os demais, os que estamos aquí, podemos ter.
0: Claro, claro. O sea, a mí me encanta que me tutelen, non cabe dúbida. A cuestión é que isto é unha restitución. E isto é unha lei aprobada polo Parlamento. Este é o primeiro asunto que hai que ter en conta. E, por certo, aprobada cos votos de moitos e apoiada por moitos. O elemento diferencial é outro. O elemento diferencial é puramente conxuntural e político. Que son moitos, sí. Tamén eran moitos os emigrantes que podían votar potencialmente en Galicia. E votaban moitos. E claro que cambiaron o sentido do voto. Non, sempre convén recordarlo. No ano 85 houve un diputado que cambiou polo voto exterior. E que perdeu, por certo, naquel momento Alianza Popular, e ganou, creo recordar, o PSOE, e aquelo deu lugar, incluso que houbera un cambio de goberno, cando foi o chamado Barreirazo, ¿no? E houbera un famoso goberno tripartito, que foi a única alternativa xunto co 2005, o bipartito, que houve o Partido Alianza Popular, Partido Popular en Galicia. O sea, que nos están falando algo que xa ocurriu, que non é que poida acontecer, que xa aconteceu, e posiblemente en algún outro caso tamén, ¿no? E xa non falamos das sacas de votos e dos carteiros e todo isto que se ten publicado, hai libros escritos sobre o asunto, hai algún xornalista que escribiu moito sobre isto, incluso unha tese de doutoramento, ¿no? Pero a cuestión é que se si echábamos emigrantes, ten un carácter. Se si echábamos exiliados, ten outro. E aquí entramos na memoria. E aquí entramos na interpretación do pasado. E aquí entramos en eso que algúns siguen querendo chamar as dúas Españas que nunca existiron. Si que existiu unha guerra con dous lados. Incluso moitos máis de dous. ¿No? Non, claro, aquí tamén está a cuestión do negacionismo, por certo. ¿No? Porque hai algo de rebelión respecto de por que se lle dá a nacionalidade aos fillos e netos de exiliados. Pero se lle dábamos aos fillos e netos de migrantes. Que é o que cambia? O que cambia xustamente é que unos, nun caso, a trazabilidade é moito máis fácil, a non ser que forran polizóns, que tamén houve moitísimos, en outro caso, moito máis difícil. Porque, como escribió o meu colega Miguel Ángel del Arco nas redes sociais, home, que lle pidan documentación a xente que marchou correndo para salvar a vida, que escapou a nado, que se subiu a barcos, que tuvo que deixalo todo, que se lle pida documentación aos netos desa xente, é sarcástico. Justamente o que fai a lei, e por eso fui discutindo no Parlamento, e volvo ao mesmo argumento, que o Tribunal Supremo anule os dereitos derivados dunha lei do Parlamento, mesmo temporalmente, bueno, é un risco. Non vou decir un escándalo nin intolerable. É un risco, é unha confrontación e é bastante inaudito, ¿no? Sobre todo porque se refira a dereitos civiles. O sea, quen determina o corpo electoral é o Parlamento. Si o Parlamento decide que ese corpo electoral se amplía, en este caso porque se dan nacionalidades, pois non vexo ningún argumento do Supremo razonablemente en términos de dereitos políticos, non en términos de ilusións conxunturais ou de querencias ideolóxicas ou de pretensións políticas que poida anular isto. Porque aparte unha cousa é que teñan dereito a votar e outra cousa é o sistema de votación, por certo, do que non dicen nada, me parece. Porque o sistema de votación é o realmente complicado e sobre isto tamén sabemos que nos, e sobre todo en Galicia, que nos últimos 40 anos houve determinado pola actuación do Estado diferentes formas. Voto rogado, voto directo, voto en consulado, e que hai moitas máis fórmulas. Os italianos, e creo que tamén os portugueses, teñen diputados da emigración elegidos nunha circunscripción distinta. Esa é outra cousa.
1: O da circunscripción é unha cousa para mirar, evidentemente.
0: Sí, claro, porque hai moitas opcións, pero que aquí non están dando esa opción. Aquí están, de entrada, negando o dereito, o sea, están expindo os seus, a súa arbitrariedade.
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0: Sí, bueno, non conozco tantos detalles.
1: 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A ver, como dicimos, isto é unha cuestión cautelar. Que pasa? Que o Supremo é lento en estas cuestións, os altos tribunais.
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0: Ah, que ben. Muy curioso. Logo, por outra parte, non coñecía este matiz, e que é bastante importante para entender, digamos, a perversión de toda esta decisión, ou de todo este intento. 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O sea, é tan difícil de determinar que, de feito, bueno, acabo de publicar Ramón Villares un libro donde se recorda algo que se ha coñecido, que eles mesmos se chamaban de forma diferente. Unos decían somos exiliados, outros decían somos emigrados. Por exemplo, moitos galegos, non? 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
1: 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Máis puntos de vista nesta mañá, José Luis Barreiro, que tal? Buenos días.
2: Buenos días, Santía. España sufre en el terreno político un alto nivel de polarización que nos ofusca el sentido crítico y nos hace funcionar como los seareiros del fútbol, que siempre son fieles a su equipo aunque juegue mal y pierda por goleada. En el terreno del fútbol no importa que las cosas sean así, porque la afición tiene su principal motivo en el localismo, que se repite en todos los equipos y permite mantener dos niveles de diálogo. El localista, propiamente dicho, del que todos participan, y el técnico, que permite a la gente ser de dos equipos, el suyo y el que de verdad les gusta. Y por eso mantienen de pie las largas horas que las radios y televisiones dedican a los debates sobre el fútbol, con muy escasa deriva hacia otros deportes. Pero la política no vive de los localismos, sino de criterios, preferencias y resultados. Y cuando se degrada y cae en manos de la polarización y el populismo, se nublan las mentes y se cotizan las memeces, hasta crear un Babel en el que nadie se entiende. Y espero no descubrirles nada nuevo si les digo que la España política de hoy es, por todos los conceptos, una torre de Babel. El síntoma más grave y más claro de esta situación, que solo puede producirse en un escenario de máxima polarización, es la alta frecuencia con la que no solo los partidos políticos y los diputados en Cortes, sino también millones de ciudadanos y algunos medios de comunicación cuestionan el principio esencial de que la culpa de todo lo que sucede en una democracia la tiene el gobierno, mientras la oposición, que carece de poder efectivo, solo puede ser juzgada por sus ideas y sus expectativas. Por eso, los que tenemos la bendita oportunidad de expresar nuestros criterios y nuestras críticas en medios de comunicación de amplia audiencia, nos vemos sorprendidos a diario por los lectores y oyentes que nos reprochan que siempre critiquemos al gobierno y pocas veces a la oposición. Los italianos tienen un dicho clásico: piove, governo ladro, llueve porque el gobierno es un ladrón, que en España suele citarse en una segunda formulación más conocida: piove porco governo, que no necesita traducción, que está inspirada en la política de seguridad que los romanos activaron contra los cristianos y que San Agustín criticó y ridiculizó con la fórmula pluit culpa cristiani, si llueve es por culpa de los cristianos, que nos transmite el nivel de estupidez con el que la parte menos enterada de la sociedad pasa a trollo sobre los argumentos esenciales de la política pública. Por eso quiero recordarles que en pura democracia la culpa de lo que pasa la tiene el gobierno, por la muy simple razón de que es el gobierno quien tiene el poder. Y que la oposición no puede reprochársele nada, incluyendo sus errores, bajo la convicción necesaria de que cuando existe un buen gobierno, se ve también una buena oposición. Y cuando el gobierno es malo, todo lo que hacemos bajo su autoridad y su sombra tiende también a degradarse. Cuando Sánchez dice que el PP tiene la culpa de los malos resultados que obtiene España en el informe PISA, está criticándose a sí mismo, mostrando su bajo nivel de cultura política y democrática y jugando su partida de poder en un campo embarrado de polarización, demagogia e ignorancia generalizadas. Y cuando Feijóo trata de forzar un adelanto electoral, debería saber, y espero que sepa, que si tal adelanto se produce y si obtiene él la investidura, toda la culpa de lo que pase en España desde el minuto uno le serán adjudicadas a él y habrá perdido la ocasión de poner todos los problemas de España en el debe de los socialistas y de su coalición Frankenstein. Si lo entendemos así, sabemos qué es la democracia. Y si no, no lo sabemos. Que tengan un buen día y un feliz fin de semana.
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0: 8:40 minutos. Iniciamos ronda por Galicia, en A Coruña. Silvia Penelas, buenos días.
1: ¿Qué tal, Antía? Muy buenos días. En A Coruña amanecemos sin precipitaciones, cerca de los 20 grados y esperando un fin de semana en el que tendremos máximas de hasta 28, es decir, un fin de semana de playa en la ciudad. Y también un fin de semana de conciertos de La Oreja de Van Gogh, que hoy comienzan esa gira, o más bien su pase dentro de la gira en A Coruña. Van a actuar en el Coliseum esta noche y también actuarán mañana. La Oreja de Van Gogh, claro, con Amaia Montero, en esa nueva gira que están celebrando por su carrera. Además, Antía, te cuento que en las últimas horas hemos tenido un pleno bastante intenso en el que se ha desatascado ese comienzo de los trámites para recuperar la Casa Cornide después de que fuese declarada vica. Ahora se han dado los pasos a nivel municipal para recuperar el inmueble para las arcas públicas, y también hemos visto cómo se ha materializado esa ruptura entre PSOE y Bloque Nacionalista Galego, y es que los nacionalistas han votado que no a una modificación en Bisma, en esa edificabilidad que va a poder permitir construir cerca de 3.400 viviendas en los próximos años en Bisma. Pero esa cuestión ha salido adelante gracias a los votos del Partido Popular. O sea que, una forma de celebrarse el pleno un tanto extraña o poco habitual en A Coruña. Y también te cuento que hoy la alcaldesa Inés Rey, además de estar aquí en Cita María Pita en Voces de A Coruña, también va a estar presente en una comisión sobre vivienda y va a recibir al secretario de Estado de Memoria Democrática, que va a estar en la ciudad precisamente horas después de que se haya desatascado esta cuestión de la Casa Cornide. Así que estas son las cuestiones más destacadas en A Coruña, que, como ya te digo, sigue pendiente de un fin de semana marcado por los conciertos y también por las celebraciones con una fiesta del lúpulo en Betanzos.
0: Gracias. Vamos a Carballo. Fran Rodríguez, buenos días.
2: Buen día, Antía. Buenos días, compañeros y compañeras. 14 grados a esta hora, ceos prácticamente despexados. 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
0: Igualmente, vamos a Lugo. María José Azpeitia, buenos días.
3: Muy buenos días. Amanecemos en Lugo con cielos totalmente despejados y 12 grados. A las 12 de este mediodía, el presidente de la Xunta, Alfonso Rueda, inaugurará en la capital lucense las tres nuevas fases de ampliación del parque empresarial de Esgándaras. Situado próximo al polígono Oceao, contará con algo más de 1,5 millones de metros cuadrados. En la actualidad se encuentran en él 130 empresas, entre ellas áreas comerciales y de servicios. Respecto a otras dotaciones de la ciudad, la Xunta anuncia que licitará en primavera el proyecto del nuevo centro de saúde del Sagrado Corazón, tras formalizarse la adquisición de los terrenos del antiguo colegio por parte del concello.
0: Gracias. Vamos a Santiago. Alberto González, buenos días.
4: Buenos días. Tenemos los cielos despejados con 15 grados en Santiago, 18 en Ribeira. En la pasada madrugada, 5 encapuchados asaltaron la tienda Apple en la avenida de Barcelona, en Santiago de Compostela. Utilizaron mazas y luego un coche para desplazar el cristal blindado. En apenas 5 minutos accedieron a locales y llevaron principalmente teléfonos iPhone y Apple Watch. La policía los persiguió hasta Padrón, aunque lograron escapar tras utilizar un extintor contra el vehículo policial. Es el segundo robo importante en este establecimiento tras el sucedido en mayo del año pasado. Vueling celebra dos décadas operando en el aeropuerto Rosalía de Castro de la Bacoya, donde ha transportado cerca de 12 millones de pasajeros. La aerolínea líder en el aeropuerto compostelano conecta actualmente Santiago con 17 destinos nacionales y europeos y prepara la incorporación de un quinto avión a su base desde el próximo verano. En el Barbanza se cumple un año del desembarco de los 3.650 kilos de cocaína en Apobra, procedentes de un narco submarino. La investigación continúa abierta con 18 personas investigadas, 7 en prisión y al menos 4 piezas secretas. La principal novedad es la existencia de un testigo protegido que habría aportado información sobre la organización, aunque se desconoce qué declaró y a quién señaló. Y por otro lado, en Ribeira se han iniciado los estudios geológicos y geotécnicos previos a la construcción del futuro Parque Empresarial de Ribeira, que tendrá 260.000 metros cuadrados.
0: Gracias. Vamos a Orense. Javier Moro, buenos días.
5: Buenos días a ti, compañeras, compañeros. Tenemos una jornada muy agradable en estos momentos, 15 grados, y estaremos en los 32, como decíamos, en un día en el que los cielos van a estar completamente azules. Hablamos de sucesos, porque una importante redada entre Zaragoza y Ourense, en concreto Ourense, Seisalvo y Allariz, daba con la incautación de 36 kilos de cocaína y también con la detención de cinco personas, dos de ellas aquí en Ourense, un matrimonio de origen colombiano. Se sigue investigando, pero eso sí, los vecinos tanto de Ourense, Allariz como Seisalvo todavía están perplejos por ese despliegue policial. Tenemos que hablar también de otro despliegue, el de los autobuses. Anunciaba el ayuntamiento que la semana de la movilidad vamos a tener el bus gratis aquí en Ourense, ese bus que ha sido retirado precisamente la contratación para su gestión durante los próximos años. Veremos a ver qué sucede. Y mientras tanto, todos, absolutamente todos, se han puesto de acuerdo para pedir el transporte metropolitano. Por un lado, el PP habla de un proyecto piloto para unir precisamente por vía autobús los polígonos industriales de la capital ourensana. También desde PSOE y Venegas se está pidiendo que se acelere esa gestión precisamente del metropolitano y que tiene que ser la Junta la que pague pues todas esas novedades. Por otro lado, también tenemos que hablar de lo que está pasando en Ocarbeño. La Guardia Civil incautaba armas a un grupo de jóvenes de la villa, un machete, un cuchillo y también una pistola, eso sí, de juguete. Y en el mismo lugar se desvalijaba un estanco. En pocos minutos se ha desvalijado un estanco de una calle central en la villa. Para Gracias. Acabar en positivo, pues tenemos que hablar de deporte. Este fin de semana tenemos descenso del SIL y la Villa Urbana en Obarco.
0: Gracias, Javier. Vamos a Vigo. Viviana Villaverde, buenos días.
1: Buenos días. 16 grados en estos momentos. Llegaremos a los 30 tanto hoy como el resto del fin de semana. En Vigo ya están en marcha las zonas de bajas emisiones. Entraron en vigor en las últimas horas sin aviso del alcalde ni del ayuntamiento. Y una vez que los operarios acabaron de instalar la señalización en estos espacios, en el centro, en Plaza de Portugal, en Bouzas y en Ocalvario, delimitaciones que suponen que no pueden entrar vehículos contaminantes. Desde ayer necesitan distintivo ambiental y se irá limitando progresivamente para que solo puedan circular los vehículos más ecológicos. Las sanciones llegarán dentro de un año, según la ordenanza. Y hay prealerta por sequía en el embalse de Zamans. Es la novedad de la reunión de la Oficina de Seca de la Xunta de Galicia. El embalse de Zamans está en el Valmiñor y abastece a Nigrán y a Bayona. A Bayona le abastece desde el lunes. Para eso ha habido que desviar agua del embalse de Eiras, de ahí la polémica con Caballero. La Xunta mantiene la alerta por sequía en el Erez y en los ayuntamientos de Pontevedra. Esta alerta supone que ENCE no puede captar agua del río. La consellera de Medio Ambiente va a visitar hoy la biofábrica para conocer los proyectos de recirculación del agua que le permiten seguir con la actividad. Y a las 11:30 en Pontevedra arranca la 13ª edición de Pump Up Store, Feria de Empresas y Proyectos Emergentes, impulsada por la Universidad de Vigo y el Ayuntamiento de Pontevedra.
0: Terminamos en Ferrol. Victoria Peña, buenos días.
6: Hola, muy buenos días, Santía. Buenos días, compañeros. Hoy en Ferrol amanecimos con algunas nubes y se prevé que las temperaturas lleguen hasta los 24 grados. Lo más destacado es que los propietarios de más del 80% de las fragas do Eume se presentaron el 20 de mayo un escrito ante la Consellería de Medio Ambiente y Cambio Climático en el que sostenían que el decreto de aprobación del plan reitor de usos de gestión no había valorado la incidencia de sus restricciones sobre los derechos reconocidos en el artículo 8 del Convenio Europeo de los Derechos Humanos, respecto al domicilio y a la vida privada y familiar de los vecinos que habitan en el parque natural. No obtuvieron respuesta, ni siquiera un acuse de recibo en el plazo legal, por lo que se quejan ante la valedora do Povo.
0: Gracias, Victoria. 8:49. Seguimos en Radio Voz.
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0: Vamos a hablar en esta mañana de inteligencia económica territorial y de una iniciativa del Foro Empresa Pontevedra, que con el apoyo del Plan Social ENCE ha puesto en marcha desde el Observatorio del Área y Ría de Pontevedra. Está con nosotros José Tellería, es gerente de Foro Empresa Pontevedra. ¿Qué tal, cómo está? Muy buenos días.
8: Hola, ¿qué tal? Buenos días.
0: Hablar de inteligencia territorial o de inteligencia económica territorial puede resultar un poco abstracto, así que me gustaría antes de nada que nos explique qué es este sistema y qué es lo que va a hacer la Oficina de Inteligencia Territorial o qué es lo que está haciendo para el manejo de esta herramienta.
8: Sí, bueno, a ver, pues como bien dices tú, el sistema de inteligencia económica territorial es esta herramienta que hemos desarrollado desde Foro Empresa Pontevedra, un poco con la idea de recoger toda aquella información económica que puede ser de interés para las empresas que conforman el área de Pontevedra y la ría de Pontevedra, pues para que tengan centralizado en un único sitio pues toda esa información que pueda serles útil en su día a día, en el toma de sus decisiones operativas, estratégicas y del tipo que sea. Entonces, un poco la idea es eso, es tener esta herramienta, este sistema que con el apoyo y con la ayuda que hoy en día la inteligencia artificial nos proporciona, pues simplifica mucho a veces el sacar conclusiones, una información, un diagnóstico de cuál es la situación y a partir de ahí pues eso, poder tomar decisiones sobre una base de unos datos y de una información contrastada.
0: Bueno, y con todo ello, lo que se pone en marcha es desde el Observatorio del Área y Ría de Pontevedra esta oficina para acompañar, ¿no?, a empresas de la Ría y del Área de Pontevedra, pues para que puedan analizar su mercado, el entorno competitivo y oportunidades de crecimiento. ¿Cómo es el servicio? ¿Cómo se presta este servicio?
8: Sí, el servicio un poco, la idea nace porque, bueno, como dentro de, digamos, de la herramienta, dentro del sistema de inteligencia, pues hay pues una cantidad ingente de información. Toda esa información es evidentemente información obtenida de fuentes estadísticas oficiales, son fuentes contrastadas y demás, pero sí que eso, como la cantidad de información que hay, pues nos hemos dado cuenta y así nos lo han hecho saber, que muchas veces es como complicado y por dónde empiezo, cómo empiezo a analizar, qué pasos tengo que seguir. Entonces un poco la idea es que desde esta oficina pues demos ese apoyo, ese asesoramiento, ese acompañamiento a las empresas que quieran hacer uso de esa información para guiarles un poco y orientarles sobre qué cosas pueden hacer, adaptándolo a cada caso particular de cada empresa, porque yo pues me interesa más analizar la información del ámbito de lo que llamamos la economía azul, o pues yo que tengo una empresa forestal me interesa más la economía verde,
0: claro.
8: o entonces, bueno, adaptarlo siempre a un servicio personalizado en función de las necesidades de la empresa y que al final esa herramienta, pues lo que decíamos, sirva para obtener esa información de calidad y que yo pueda tomar decisiones apoyándome en la información que obtengo de la herramienta.
0: Ahora mismo tenéis plazo abierto para aquellas empresas que quieran inscribirse, ¿no?
8: Sí, efectivamente, está abierto ahora mismo el plazo de inscripción para solicitar este servicio de asesoramiento y de acompañamiento a través de la Oficina de Inteligencia Territorial, y está abierto hasta el 22 de septiembre. Las empresas que quieran o que muestren interés en que les ofrezcamos este servicio de asesoramiento y de acompañamiento, pues simplemente tienen que solicitar la solicitud de del servicio, y una vez que cerremos el plazo, bueno, pues con la empresa que está desarrollando este servicio, pues valoraremos las solicitudes todas, porque igual no es posible que entre todas las solicitudes ahora, pero de cara al año que viene se abrirá una nueva convocatoria, es decir, intentaremos no dejar a nadie sin el servicio que nos ha pedido. Si no es ahora, será pues entre 2 meses, entre 3 meses, pero darle un poco de continuidad.
0: Bueno, darle continuidad, esto es importante, desde luego, y lo es también poder contar con el apoyo del Plan Social de ENCE, me imagino, precisamente para que iniciativas como estas funcionen y no se queden, como decías, José, en algo puntual.
8: Sí, efectivamente, es fundamental. Nosotros desde pues los últimos, creo que ya es la cuarta convocatoria en la que hemos presentado la las solicitudes de ayuda del Plan Social ENFE, pues desde el desarrollo de los primeros pasos de lo que fue la creación de la herramienta, el año pasado con un desarrollo de una serie de mesas de trabajo en distintos ámbitos de lo que comentaba antes, de economía azul, economía verde, economía de servicios, economía de tercer sector, pues para detectar un poco oportunidades y posibilidades de desarrollo de la actividad económica en Pontevedra, y un poco como paso natural en esta tercera convocatoria, pues apostamos un poco pues por ir de la mano de las empresas, de nuestros socios también, y ayudarles a sacar ese máximo rendimiento de la información que ahí tenemos.
0: Me imagino que además antes mencionabas distintos tipos de interés que pueden tener distintas empresas, para empresas de cualquier tipo, ¿no? Más grandes, más pequeñas y dedicadas a distintos sectores, porque a lo mejor alguien se plantea, bueno, pues el tipo de empresa que yo tengo o el tipo de servicio que yo presto no se puede beneficiar de esto, y en realidad, como tú decías, se puede adaptar.
8: Sí, sí, sí, totalmente. Es decir, la idea es que ese asesoramiento, precisamente, una de sus ventajas y del valor añadido que generan es eso, que ofrecen un servicio personalizado a cualquier tipo de empresa, independientemente de su tamaño, de su sector, del servicio que preste, y la única digamos condición o requisito que se pide es que sea una empresa que esté instalada y tenga actividad en los 11 municipios que forman parte de lo que nosotros consideramos el área y la red de Pontevedra.
0: Bueno, pues ahí está esa iniciativa que lleva a cabo el Foro Empresa Pontevedra, que me gustaría también, José, de todas formas, para los oyentes que nos escuchan también desde otros puntos de Galicia, que quizás no lo conozcan tanto, que nos explique un poco pues qué es el foro. Es como un punto de encuentro, ¿no?, en realidad.
8: Sí, efectivamente, el Foro Empresa Pontevedra, que precisamente en el próximo mes de octubre cumplirá 10 años, haremos un evento del décimo aniversario del foro, pues nace con ese espíritu, ser simplemente un punto de encuentro para las empresas de Pontevedra y del área, donde pues entre todos podamos reflexionar, analizar y debatir sobre diferentes temas y ámbitos de información que puedan ser de interés para no solo para nuestros socios o nuestras empresas asociadas, sino para en general todo el tejido productivo y el sector económico de Pontevedra y del área.
0: Y da la sensación, corríjame si me equivoco, pero yo tengo la sensación de que en los últimos años cada vez más este tipo de foros funciona mejor, porque si hubo un tiempo en el que las empresas quizás miraban un poco de reojo, ahora queda claro que la colaboración entre ellas es fundamental, ¿no? Y que lo que se aprende de unas, del trabajo, de lo que desarrolla cada una de ellas, puede servirnos incluso aunque estemos hablando de sectores diferentes.
8: Sí, absolutamente. Es decir, de hecho, uno de los puntos fuertes que tiene este tipo de foros es un poco el carácter multidisciplinar de las empresas que se integran. Es decir, no es una asociación sectorial al uso, sino que es pues eso, un punto de encuentro donde pues empresas de distintos tipos, de distintos sectores, pues ponen de manifiesto o ven que tienen ciertos intereses comunes, y un poco la idea es esa, es que podamos generar esas sinergias para distintos tipos de empresas y que pues la colaboración y la cooperación que desde ahí pueda surgir pues tenga resultados productivos para las empresas y para el conjunto de la economía.
0: Recordamos que el plazo está abierto hasta el 22 de septiembre para aquellas empresas de Pontevedra y de su área que quieran inscribirse en esta oficina de inteligencia territorial para el manejo de la herramienta SIET, el Sistema de Inteligencia Económica Territorial, un servicio de acompañamiento que pone en marcha el Foro Empresa Pontevedra con el apoyo del Plan Social ENCE 2025. Tanto en la página web de Foro Empresa Pontevedra como en sus redes tienen toda la información. José Tellería, gerente del Foro Empresa Pontevedra, muchísimas gracias por estar con nosotros.
8: Nada, muchas gracias a vosotros por el interés y por ayudarnos a un poco a darle difusión y a que se conozca pues estas iniciativas y estas herramientas que, como decíamos, pues gracias al apoyo del Plan Social pues podemos poner en marcha y mantener y darle continuidad.
0: Seguiremos hablando de este tipo de herramientas. Gracias.
8: Muchas gracias, muy amable.
0: Así nos vamos. Enseguida llegan nuevos contenidos y compañeros a la sintonía de Radio Voz. Nosotros volvemos el lunes a las 7 en punto. Buen día, buen fin de semana.

Yo tengo el plan perfecto para los viernes. Muy buenos días, ¿qué voy a hacer? Pues estar aquí acompañando a Darío Varela en la dirección técnica, así viéndole la cara a todos nuestros compañeros que están, cada uno haciendo su tarea, lógicamente, y por supuesto celebrando el 20 aniversario de La Noche con Esther, que aquí nos reunimos todos para vivir pues 20 años que se pueden ustedes imaginar la cantidad de cosas que pasan en una emisora de radio, pero que fue motivo más que suficiente para reunirnos aquí y estar hoy, pues eso, viéndole la cara a Darío al otro lado de la dirección técnica, ahí está, en el control. Por eso es más fácil el poder acompañarles hasta las 12 en punto de la mañana con un montón de temas, con un montón de actividades, como se pueden imaginar, además, pegadas ya a eso de qué haremos los viernes. Y entre otras cosas, nos vamos a acercar a un premio, porque fue nominada para la Seminci. Hablábamos con ella, hoy vamos a recordar todo lo que nos contaba nuestra invitada con Dani Rocha. Ella es Leticia Costas y yo creo que hay que darle la enhorabuena y lo vamos a hacer a través del programa. Tendremos además, nos vamos a acercar a la Asociación Peques Azules, de apoyo a personas con trastorno del espectro autista y a todas sus familias. Hay un montón de actividades que hacen también para visibilizar el TEA. Así que con nuestra Patricia López nos tomaremos un café a las 10 en punto de la mañana. También vamos a hablar de aspectos relacionados con vivir más y mejor y con Carmen Fernández, claro, en el espacio de ITV, siendo viernes. ¿Qué se les puede ocurrir a ustedes que tratemos? Pues efectivamente, esa vuelta al cole con todas las los pormenores que ello conlleva, como por ejemplo, pues los autobuses escolares, el transporte de autobuses que tenemos, que nos cruzamos con ellos todos los días y que tienen que pasar también su ITV. ¿Y cómo vamos a cerrar? Pues como cerraban ayer nuestras compañeras Susana y Esther los programas, hablando del 20 aniversario de La Noche con Esther. Va a estar aquí con nosotras a partir de las 11:30 y será pues una cosa así un poco especial para cerrar este café. Así que si les parece, lo primero es lo primero, y es acercarnos hasta Meteo Galicia, a ver qué fin de semana nos espera. De momento aquí ya vemos un sol radiante, un cielo azul y un día que da gusto, desde luego.

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0: nos vamos hasta Meteo Galicia a ver qué día nos espera hoy, mañana, pasado y todo lo que nos puedan avanzar. Buenos días.
1: Hola, ¿qué tal? Muy buenos días.
0: Buenos días. ¿Cómo está hoy la situación en Galicia?
1: Bueno, pues fortalece el anticiclón, tenemos más estabilidad y además una configuración que se va a mantener en el tiempo y eso va a facilitar que además de tiempo seco y muy poquitas nubes en general, bueno, pues se vaya recalentando el aire en las próximas jornadas. Se extiende, por lo tanto, el dominio de la masa de aire cálido poco a poco. Las temperaturas en Galicia en general estarán en tendencia ascendente. Hoy máximas en general entre 25 y 30 grados, en zonas del litoral ligeramente por debajo de los 25, pero el sábado la temperatura máxima habitual en zonas del interior será los 30 grados y el domingo tenemos que hablar de avisos meteorológicos ya por temperaturas superando los umbrales de los 34 o 36 grados.
0: Bueno, la verdad, Carlos, es que hasta la noche parece que fue más calurosa de lo habitual hoy, ¿no?, en muchos puntos de Galicia.
1: Bueno, hay que distinguir zonas de costa, en la que las mínimas quedaron por encima de los 15 grados, valores suaves, con zonas del interior, donde ascendieron ligeramente las mínimas, pero seguimos muy próximos a los 10 grados, por ejemplo, en Lugo quedaron las mínimas en torno a los 11.
0: Uh-huh. Vamos a seguir con este termómetro bastante veraniego y de hecho, todavía se esperan unos cuantos días, ¿no?
1: Sí, mínimo hasta el lunes, la masa de aire recalentada va a estar presente sobre Galicia y comienza a retirarse a partir del martes. El martes probablemente notemos un descenso importante de las temperaturas en la mitad noroeste y se

0: distingue zonas de costa en la que las mínimas quedan por encima de los 15 grados, valores suaves, con zonas del interior donde ascendieron ligeramente las mínimas, pero seguimos muy próximos a los 10 grados. Por ejemplo, en Lugo quedaron las mínimas en torno a los 11.
1: Uh-huh. Vamos a seguir con este termómetro bastante veraniego y de hecho todavía esperan unos cuantos días, ¿no?
0: Sí, mínimo hasta el lunes la masa de aire recalentada va a estar presente sobre Galicia y comienza a retirarse a partir del martes. El martes probablemente notemos un descenso importante de las temperaturas en la mitad noroeste y se mantengan valores muy elevados en el sureste. El medio plazo apunta a muy poquita lluvia, la probabilidad de que llueva es muy baja, pero sí bajan un poquito las temperaturas a mediados de la próxima semana.
1: Bueno, pues estaremos viéndolo poco a poco y paso a paso. Imagino que todavía tendremos muchas idas y venidas, fin de semana playero, y la próxima semana pues seguiremos comentando cómo son estos avatares meteorológicos entrando ya en la segunda quincena. Muchas gracias y que sea un buen fin de semana.
0: Gracias, igualmente.
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Pues efectivamente, uno de los datos más destacados de la agenda de hoy y que tenemos que tener en recuerdo en nuestro tiempo de efemérides es precisamente felicitar a John Buckland de Coldplay. Nacía tal día como hoy, un día en el que desde luego siempre nos acordaremos, porque pasará la historia. Ya es portada absolutamente de todos los medios y pasaría como pues ese día de los atentados del 11S, efectivamente. Los dos aviones estrellados deliberadamente contra las Torres Gemelas y otro en el Pentágono. Además hubo otro que se estrellaba en Pensilvania, dejando un total de 3.016 muertos, que se dice pronto. Nos vamos con este tema y con más cosas, porque las curiosidades del día nos lleva el cuadro de los girasoles de Van Gogh, que es subastado alcanzando un precio récord hasta ese momento de 300 millones de francos. Es objeto también de numerosas canciones, pero hoy estamos justamente con este recuerdo musical que nos lleva a temas muy conocidos por todos ustedes. Seguramente hayan recorrido en algún caso kilómetros para poder disfrutar de alguna de sus actuaciones en directo. Esta banda británica de rock, formada en Londres en 1997, está pues precisamente compuesta por el vocalista y pianista Chris Martin, el guitarrista Johnny Bachman, que es justo el que hoy pues es el cumpleañero. Un trabajo con unos integrantes que además se formó o se conocieron en la propia universidad. Cambiaron el nombre, firmaron con varias

discográficas y al final la vida fue pasando y alcanzaron o ganaron el Grammy al mejor álbum de rock. 30 países también presumían de que ellos encabezaban las listas de los más vendidos y claro, además su Viva la Vida, la primera actuación de un grupo británico en alcanzar de manera simultánea el número uno en Estados Unidos y en el Reino Unido en el siglo XXI. Este Viva la Vida que muchísimas veces decían algunos de ustedes que era el tema pues que más energía positiva les daban al arrancar el día. Seleccionamos también para ustedes más cosas de Coldplay y ahora nos vamos con otro que va a dar paso a una noticia que tenemos que celebrar con Leticia Costas, con Dani Rocha y con ustedes.

Recordarán ustedes, esas aguas se sucedían en Ourense, lugar de procedencia de la familia que ha sido la inspiración para una película en la que el agua justamente sirve como hilo conductor. Es un viaje, una historia generacional de amigas, de mujeres reales que deciden pues saltar por encima de cualquier convencionalismo porque tienen una revelación. La historia es de Nora, que regresa al manantial de agua de su infancia con la esperanza de que las aguas la ayuden a curar todos los males y pues no están dispuestas sus amigas a dejarla sola. Este es un film con Ledicia Sola, con Tony Salgado, con Marta Larralde, con Melania Cruz, y es precisamente Ledicia la que compartió con nosotros un café. Queremos felicitarla y queremos que celebre pues esa preselección a la Seminci. Así que vamos a poner en el recuerdo pues todo lo que es un rodaje, todo lo que es una ilusión, y hablar en Galicia y en este momento de las aguas, pues no está nada mal.

0: tenemos que ponerle ahora y mejor, ¿verdad? Bueno, pues Galicia vive más y estamos absolutamente convencidos de que se está trabajando y muchísimo para que también sea mejor. Pilar Rodríguez Ledo es la encargada de contarnos qué hay detrás de este titular. Pilar, ¿qué tal? Muy buenos días.
1: Hola, buenos días, pues aquí regresando.
0: Bueno, pues nada, aquí entre todos juntos lo llevaremos un poco mejor, Pilar.
1: Seguro que sí.
0: Pero es que también es otra lectura, que hay que llenar el día de vida, que esto no es...
1: Los días se construyen día a día y la vida se construye día a día, y un poco esto también es el sentido de Galicia Vive Más, ¿no? Que aprendamos de cómo los que nos han antecedido y han llegado a las edades que han llegado han podido construir su día a día para vivir más y con más calidad, para que nosotros hagamos por lo menos lo mismo.
0: Bueno, María Pilar Rodríguez Ledo es la coordinadora científica de la obra. Decíamos que, claro, con todas estas firmas la credibilidad está garantizada, ¿eh?
1: Bueno, la verdad es que he tenido la suerte de coordinar un libro que se coordina por sí solo con personajes tan relevantes del mundo de la ciencia, ¿no? Y del mundo de la salud y social, como es Ángel Carracedo, nuestro Ángel Carracedo, indiscutible en el mundo de la genética, no solo en Galicia, sino en España, en el mundo entero, ¿no? Nuestro consejero de Sanidad, Antonio Gómez Camacho, también otras personas de distintos ámbitos científicos, ¿no? Como José María Failde, Roberto Fernández, Fernando Rebollar, Juan María Pía, Rosa María Melcide, Pablo García Vivanco, Rosaura Leitz, Ana Canelada, África González, todos ellos relevantes en cada uno de los aspectos que hemos querido contemplar como influencia para la vida, ¿no? Y la calidad de vida.
0: ¿Y qué necesario en este momento? Porque es que efectivamente la otra cara de la moneda, pues a veces se dicen cosas que se sustentan tan poco, ¿verdad? Que es una guerra constante la que hay que... estamos desmintiendo pues cantidad de cosas todos los días relacionados con la longevidad, etcétera, etcétera.
1: Totalmente. Claro, totalmente. La longevidad yo creo que nos atrae a todos desde siempre, ¿no? Ha habido desde películas a libros sobre la eterna juventud, ¿no? Y todos queremos no solamente vivir más, sino vivir más siendo, bueno, entre comillas, jóvenes, ¿no? Que en realidad lo que queremos es tener un envejecimiento saludable, ¿no? Pero es verdad que esto a su vez es aprovechado comercialmente por algunos, bueno, desaprensivos, desde luego no científicos, y bueno, claro, milagros tampoco existen. Entonces hay que invertir en nuestra salud si queremos ir llenando nuestros años de salud. Y hay que invertir desde que nacemos. No podemos esperar a tener 65 años para invertir, aunque mejor entonces que nunca.
0: También nunca es tarde, claro.
1: Pero,
0: es curioso porque estos días, pensando pues en esta entrevista, en esta invitada, recordaba una frase que escuché en muchas ocasiones, y es una frase muy afortunada, que yo creo que encierra en parte el elixir de la juventud, que era, yo tengo 70 años, pero me sigo sintiendo como cuando tenía 25. O sea, ese espíritu de sentirse, pues eso, con ganas para hacer cosas, el que no tengamos ahí un problema mayor es por cumplir años. Yo creo que la actitud dice mucho, ¿no?
1: Efectivamente, estamos acostumbrados a hablar de cuestiones que sin duda son muy importantes, ¿no? Pero que llevan un porcentaje, todos ellos, de representación dentro de esta ecuación de conseguir la longevidad saludable. Y estamos acostumbrados a hablar de nutrición, de ejercicio, de sueño, pero hay otra serie de factores que son factores emocionales, factores psicológicos, factores de cómo se afronta la vida, que son también muy importantes, ¿no? Cuando en 2011 hicimos un pilotaje, un estudio piloto con 73 centenarios de toda España, lo que nos decían todos ellos era lo importante que para ellos era levantarse y tener un objetivo vital, ¿no? Aunque fuera, pues ir a jugar con su nieto o su bisnieto, ¿no? Entonces, es muy importante todas esas cosas, igual que es importante la red de apoyo familiar, ¿no? En la red comunitaria, el salir, pues a lo mejor juntarse con otras personas mayores a jugar esa partida de dominó de cartas en los pueblos, ¿no? Entonces, todo lo emocional, cómo se afronta la vida. Como nos decían ellos, pues que habían tenido que trabajar mucho, pero habían trabajado mucho con mucha prisa, pero sin gestionando bien el estrés, ¿no? Todas esas cosas que son más fáciles de decir que de hacer, y que requieren, pues bueno, inversión de tiempo y de capacidad de desarrollo vital son muy importantes.
0: Por supuesto. Bueno, pues justamente un poco nuestro estilo de vida es lo que brinda esa capacidad que tenemos, pues, de respirar el maravilloso aire de la aldea, de nuestros mercados, de no tener agobios, o por lo menos hasta ahora, no muchos, en carretera, en caravanas, todo lo que es la tranquilidad que nos puede aportar el día, ¿no? Luego hay que pelear contra otros elementos, pues problemas de todo tipo. Pero precisamente aquí, en esta Galicia Vive Más, lo definen ustedes como un laboratorio natural de longevidad, justamente.
1: Efectivamente, sí. Es un laboratorio en el que podemos ver reflejado de forma natural una manera general, por supuesto, de vivir, y una manera general comparada con otras que tienen otras características que no debiéramos perder, ¿no? Donde, como bien dices, el mercado local, los mercados de cercanía nos aportan estos alimentos naturales, además de tan alta calidad, ¿no? Aquí de Galicia, calidad es nunca mejor dicho, que sí, necesita muy poco procesamiento, y al final todo lo natural, evitando todos esos conservantes y esas sustancias de los ultraprocesados que tienen grasas, pues todo eso es lo que nos va a ayudar. Pero también ese ejercicio físico incorporado a la actividad diaria, ¿no? Nuestros centenarios antes no iban al gimnasio, ni falta que les hacía. Lo que tenían era una vida diaria, activa, ¿no? Desde el que trabajaba en la huerta y sigue trabajando con 90 años, con 100 años, hasta el que hacía otro tipo de actividad, pero iba andando. Y nosotros a lo mejor no tenemos tiempo, pero nada nos impide, pues, bajarnos en la parada anterior del autobús, o subir unas escaleras, o cosas que pueden hacerse combinadas con la vida diaria, ¿no?
0: Y
1: dormir de forma saludable y bien, sin las tabletas, sin la televisión en los últimos minutos, sin el teléfono en los últimos minutos antes de dormirse. Uh-huh. Bueno, una serie de hábitos que están inundando nuestras vidas y que no nos las hacen realmente más adecuadas.
0: Es curioso porque pues no hace mucho, y usted habrá vivido exactamente lo mismo que nosotros, teniendo el trabajo pues cerquita, la gente cogía el coche. Ahora hay muchas más dificultades. Hoy hablábamos de la subida del precio de la gasolina. Hay cosas que invitan a caminar un poquito más. Pero como médico de familia, doctora en medicina, presidenta de la Sociedad Española de Médicos Generales y de Familia, nota que efectivamente estamos más concienciados en bajar aplicaciones de cuentapasos, en sudar un poco más la camiseta, en mirar un poco más de reojo pues la fruta que otras cuestiones en los supermercados.
1: Claro, yo creo que por lo menos sabemos que debemos hacerlo. Eso ya es el primer paso. Después sí que es verdad que luchar contra el día a día tiene su dificultad, pero bueno, también son retos que nos podemos poner en la vida, y una persona con retos es una persona que aprovecha más la vida, que la disfruta más, que la vive más, ¿no? Entonces yo animaría a todo el mundo a que hiciera ese cambio de actitud, ¿no? Esto es una oportunidad para reflexionar qué puedo hacer para progresivamente ir haciéndolo mejor y encontrándome mejor, ¿no? Porque el que, como decía usted muy bien, el que tiene 70 años y se siente como cuando tenía 50, dices, bueno, qué maravilla, y todos lo envidiamos, ¿no? Pues seamos nosotros uno de ellos, y eso es actitud ante la vida, ¿no?
0: Fíjese que esto, claro, la vida al final eso de nacemos con la muerte pisando los talones, es que es así, nacemos, tenemos esa trayectoria vital y luego nos morimos. Pero fíjese hoy, por ejemplo, en ese apartado de la prensa para Esquelas, a los 93 años, a los 83, a los 80, a los 90, tenemos pues a los 95, el más joven a los 65 años de edad, ¿no? Esto supongo que es el futuro inmediato que estamos viviendo, el pan de cada día de lo que vamos a vivir, y todavía mejorando, ¿no? Porque esto era impensable. Era, pues, una anciana de 62 fue atropellada. Esto lo decía yo en la radio, pues no hace mucho, ¿no? De verdad.
1: Sí, todos los mundos han cambiado, está claro. También nosotros, yo cuando estudiaba, también se decía que una mujer de 40 años era ya añosa para tener hijos, ¿no? Y mira lo que vemos ahora, ¿no? Pero lo que está claro es que la técnica nos brinda una oportunidad, que es la de alargar los años, ¿no? Nosotros tenemos la oportunidad ahora de que ya que la técnica nos permite alargarlo de esta forma tan manifiesta, de llenarlos de vida. Entonces complementemos la técnica, que es muy buena y nos ayuda a llegar, pues eso, a los 90 y más todavía, y démosle la oportunidad a nuestro organismo de desarrollarse de la forma más favorable posible, ¿no? Entonces, yo que soy muy optimista, siempre pienso que tenemos que construir nuestro día a día y nuestro futuro, y que la técnica nos va a ayudar. Ayudémosle nosotros a la técnica y dotemos de vida a nuestros días.
0: Desde luego que sí. Y consigamos, pues eso, que sea lo habitual, llegar hasta los 100, que se llegará, ¿no?
1: Llegar hasta los 100 y además llegar bien, ¿eh? Porque si nos fijamos, toda esta gente que llega a los 100 son verdaderos supervivientes, que llegan la mayor parte de ellos con buen estado de vida. En el estudio que hicimos, que fue en el 2011, ya hace 15 años, el 75% consideraban que tenía buen estado de salud. Si nos repetimos esta pregunta en el día de hoy a los que no son centenarios, no sé si todo el mundo pensaría lo mismo. Por eso, llenemos de vida, demos oportunidad a nuestra salud y además no solo estemos sanos, sino sintámonos sanos, que esto, insisto, es actitud también.
0: Vemos, sí, y ya le dejamos liberada, que sabemos que tiene un inicio importante también en este lunes. Vemos que efectivamente se están pues dando mucha guerra a temas relacionados con el tabaco, con el alcohol, con las pantallas. Hay temas que son así como un poco muy evidentes, ¿no?, en problemas de salud. Pero luego tenemos la otra, el espejo, que es cambio climático, cada vez más calor, cada vez pues la alimentación un poquito más degradada, cada vez problemas de otro tipo. Es una guerra constante buscar el equilibrio, y para ustedes me imagino que más, ¿no?
1: Sí, sin duda. Buscar el equilibrio siempre es lo más difícil, ¿no? Y bueno, y para nosotros también como profesionales, pues mostrar el camino hacia el equilibrio es difícil, ¿no? Porque nosotros también vivimos pues nuestras propias luchas internas y además las luchas para demostrar cuál es el camino mejor, ¿no? Pero es la oportunidad que tenemos y creo que además Galicia es un fiel reflejo, un espejo todavía en el que se puede mirar el resto del mundo viendo pues qué es lo que tenemos de positivo para poder tener mayor longevidad que otros sitios, ¿no? Y desde luego eso está en nuestra cultura, está en nuestros genes en una parte, por supuesto, pero en nuestra cultura, en nuestro contexto, en nuestro territorio, en nuestra manera de entender la vida, ¿no? Y eso es importante también. A veces los gallegos nos hemos sentido un poco infravalorados, pues creo que es el momento también de decir, bueno, que el mundo mire hacia nosotros, que nosotros, si no perdemos estos hábitos, los seguiremos construyendo.
0: Por supuesto que sí, y como además en la radio, igual que en el colegio, el inicio de temporada es el inicio del año, vamos a empezar a hacer buenos planes, ¿eh? Que eso perfecto, también es importante. Muchísimas gracias por estar con nosotros, por bueno, pues desvelar lo que hay en esa publicación, María Pilar Rodríguez Ledo, además como coordinadora científica. Muchas gracias y hasta pronto.
1: Muchas gracias a todos y vamos con estos nuevos planes para el curso académico.
0: Claro que sí, de entrada haremos los del fin de semana, que eso siempre anima.
1: Bien, bien.
0: Gracias y buenos días.
1: Gracias, buenos días.

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1: Y mucha alegría de vivir de momento, pero claro, cuando leemos, la élite tecnológica advierte del riesgo de que la superinteligencia se escape al control humano. Ya ven, es una oleada de renuncias e inquietantes advertencias en el corazón de Silicon Valley que ha situado el riesgo existencial del desarrollo de la IA en el centro de la agenda internacional. Todo lo que se está diciendo últimamente pone los pelos de punta, ¿eh? Hay un entusiasmo inicial de todo lo que nos puede ayudar, pero parece que ahora pues hay una especie de pánico a la pérdida del control técnico y a la ausencia de cortafuegos eficaces frente a modelos sobrehumanos. ¿Qué sabrán que nosotros no sabemos y qué expectativas tendrán de lo que pueda pasar con la IA? Bueno, en definitiva, que dentro de nada le pondremos otro café a Patricia López. Ella es la directora de la asociación Peques Azules. Es un trabajo muy bonito el que realizan. Es el apoyo a personas que tienen trastorno del espectro autista, a todas sus familias. Hacen un programa muy bonito donde viven los cuentos, por ejemplo. Se habla de todo un poco, de infecciones, de prevención de determinados síntomas de violencia. Una, desde luego, una actividad que está pues cosechando numerosísimos éxitos y nosotros hoy lo vamos a trasladar, por supuesto, también al programa. Hay otro tema, la vuelta al cole, desde muchos puntos de vista. Uno de ellos es el transporte escolar, que a primera hora de la mañana nos cruzamos con ellos pues por todas partes. Vale, pues vamos a arrancar haciendo un repaso justamente a este tema, al transporte escolar y a todo lo que implica tener todas las todos los sistemas de seguridad, sobre todo en regla. Así que ya lo saben, nos acercamos enseguida a esa vuelta al cole. Vamos a hablar del tema de la semana, con primaria, ESO, bachillerato, FP, un momento en el que pues ya está todo listo y en marcha, las mochilas, los libros, pero es además hoy nos lo pone, nos lo plantea el tema con muchísimas imágenes, las del autobús, las de la moto, la bicicleta, cuándo hay que llevar los cascos y los elementos reflectantes. Ahora hay que sumar pues la nueva normativa también de los patinetes, pero los autobuses con sus puertas del servicio, equipamiento de seguridad, señalización, son los puntos que vamos a tener hoy muy en cuenta con Carmen Fernández en nuestro espacio de ITV, y pendientes de todo lo que ocurre en el exterior también. Es un fin de semana este, vamos a decir, glorioso, y efectivamente sí, porque es quizá uno de los más atractivos en todo lo que se refiere a agenda de actividades, de conciertos y de ideas que se pueden hacer. Hay desde citas gastronómicas hasta patronos, patrones y mucha actividad también musical. Así que la repasaremos para ustedes también en Radio Voz. De momento nos quedamos con la agenda de lo que tenemos más cercano y sobre todo todos los testimonios y reportajes que hoy también van a ver ustedes muchísimo. ¿Dónde estabas el 11S? Pues hay un montón de gente que hoy cuenta qué hacía hace 25 años exactamente, cuando las Torres Gemelas se convirtieron en las imágenes más vistas, más buscadas y más representantes de aquel día. Habla Juan Cándido Castro, que es superviviente, dice que fue una carnicería, pero que tuvo la suerte de salir con vida y que fue de los pocos, de los poquitos. Pues 25 años. Por ejemplo, Darío no había nacido todavía y muchos de los que están ahora aquí en Radio Voz tampoco. Pero 5 años le vamos a quitar esos 25 para quedarnos con el aniversario de la noche con Esther. Y eso es lo que nos va a ayudar hoy a cerrar el programa, pues hablando de esas 2 décadas de radio con nuestra compañera Esther y con todos los que se quieran sumar, que de entrada también Isidoro Valerio nos va a aportar su granito de arena del recuerdo.

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0: Ya estamos en las 10 en punto de la mañana y como siempre, como cada día hasta ahora, llega nuestra compañera Antía Díaz para contarnos cómo va la mañana. Antía, buenos días.
1: ¿Qué tal, Eva? Muy buenos días. Vamos a comenzar en Ceuta. Ha sido una noche terrible, dicen los bomberos, porque más de 40 asentamientos de migrantes, coches y contenedores ardían esta madrugada. Lo más grave, lo que ocurría en un total de 42 asentamientos de migrantes en las naves del Tarajal, que son lo que ocurría en un total de 42 asentamientos de migrantes en las naves del Tarajal, que son chabolas instaladas en este asentamiento de migrantes, en las que los efectivos de bomberos y emergencias tuvieron que desplazarse a las 11 de la noche. Tardaron casi 2 horas en controlar las llamas. Afortunadamente no ha habido heridos, pero las familias que se encontraban durmiendo en el asentamiento tuvieron que ser desalojadas. Hubo además incendios en 8 vehículos y los bomberos tuvieron que intervenir en el incendio de 4 contenedores, 2 de ellos en Los Rosales, queda Juan Carlos I. Las autoridades no han informado de la autoría de los responsables a los que se atribuyen todos estos incendios registrados durante la madrugada. Pero en Ceuta la noticia está también en una dimisión, la del jefe de gabinete de la delegación del gobierno en Ceuta, tras la polémica por los contactos con el Centro Nacional de Inteligencia por la documentación desclasificada con los acontecimientos relacionados con los acontecimientos del pasado 30 de julio. La renuncia se produce después de saberse que el jefe de gabinete de la delegación, Gonzalo Sanz, recibió mensajes del CNI a través de WhatsApp, mantuvo una conversación con
2: migrantes. El delegado del gobierno en Ceuta, Miguel Ángel Pérez Triano, aseguró que desconocía tanto los mensajes como la llamada mantenida entre su jefe de gabinete y el Centro Nacional de Inteligencia. Sanz era jefe de gabinete desde febrero de 2025, después de haber trabajado previamente como asesor de la institución. Y ha habido respuesta del Partido Popular a Marruecos después del comunicado enviado por exteriores del país alawí ayer, en el que apuntaba también al Partido Popular. Bueno, pues el Partido Popular ha emitido un comunicado respondiendo a las críticas lanzadas por Marruecos, en las que reitera era que este país es responsable por acción u omisión de la invasión sufrida por Ceuta y advierte que ejercerá con firmeza la defensa de la integridad de España. También exige respeto a las instituciones y a la investigación judicial iniciada en nuestro país sobre este ataque a la ciudad autónoma. Afirma que ha sido un ataque híbrido y pide al Reino Alawita que respete las instituciones y la investigación judicial en España. Hoy además nos quedamos con un aniversario. Hoy se cumplen 10 años de la tragedia del tren Celta en Oporriño, que dejó 4 muertos y 47 heridos en un accidente causado por una supuesta imprudencia del maquinista, que circuló por las inmediaciones de la estación de Oporriño a 118 kilómetros por hora en una zona limitada a 30. Cubría la línea entre Vigo y Oporto y la causa judicial por el accidente se archivó al considerarse que el único responsable era el maquinista fallecido. El Ministerio de Transportes adjudicó por más de 800.000 euros los contratos para definir el tramo entre Oporriño y la frontera con Portugal, una actuación vinculada estrechamente con la supresión del histórico paso a nivel en el centro de la población. Según los informes de la Xunta, no estará operativo al menos hasta el 2034, incluso el 2038, mientras que Abel Caballero ha adelantado las previsiones al año 2032. Vamos a terminar con un aviso, el que ha lanzado la Policía Nacional sobre el uso fraudulento de cuentas de WhatsApp.
3: Os ciberdelincuentes utilizan a identidade digital da víctima, facéndose pasar por ela nalgúnha conversación reciente para contactar con familiares, amigos ou coñecidos e solicitarles cartos, aproveitando esa relación de confianza. Para o receptor da mensaxe, todo parece lexítimo, xa que o recibe dende o número de teléfono habitual co seu número de contacto, en unha conversación mantida con este anteriormente. O principal consello é que ante calquera solicitude económica recibida por esta aplicación por parte dos nosos contactos, verifiquemos mediante chamada a súa veracidade.
2: Y es que es un incremento lo que ha detectado la policía de denuncias por intento de estafa en el último mes mediante esa usurpación de cuentas de WhatsApp.
0: Así va la mañana, Antía. Gracias. A las 11 en punto volverá. Ya ven que está, hay muchos temas que están muy agitados y seguiremos en Radio Voz informándoles. Gracias y hasta luego.

Pues aquí tan estupendamente pasando la mañana con Darío Varela. Le estamos siguiendo atentamente al otro lado del control, en la dirección técnica de este café especial hoy. Vamos a decirlo así por muchos motivos, porque estamos pues en los estudios centrales de Radio Voz, porque vamos a ver hoy, ya lo hacíamos ayer, a muchos y muchas compañeras y compañeros, que siempre es fantástico, porque cambia la radio, cambia mucho cuando se hace así, pues con este programa directo, El Sol Radiante, y un fin de semana por delante también con muchos aspectos interesantes. Queda todavía mucho café y vamos a poner el siguiente a una joven que forma parte de un grupo entusiasta, que tienen un trabajo, yo creo, qué precioso, y que queremos que nos cuente absolutamente todo lo que corresponde a su día a día. Hablábamos con Leticia Costas, hablábamos con también pues nuestra invitada que nos contaba y nos ponía las pilas, Pilar Rodríguez. Ahora nos vamos a ir hasta Vigo. Hay una asociación que nos parece que hace un trabajo precioso. Lo tienen muy aprendido, llevan un tiempo hablando de muchas cosas, y queremos preguntarle a Patricia López, ¿dónde viven los cuentos?

0: A una joven que forma parte de un grupo entusiasta, que tienen un trabajo, yo creo, que precioso, y que queremos que nos cuente absolutamente todo lo que corresponde a su día a día. Hablábamos con Leticia Costas, hablábamos con también pues nuestra invitada que nos contaba y nos ponía las pilas, Pilar Rodríguez. Ahora nos vamos a ir hasta Vigo. Hay una asociación que nos parece que hace un trabajo precioso. Lo tienen muy aprendido, llevan un tiempo hablando de muchas cosas y queremos preguntarle a Patricia López dónde viven los cuentos. ¿Y dónde viven los cuentos, Patricia López? Buenos días.
1: Hola, buenos días, gracias por la invitación.
0: Nada, muchas gracias por aceptarla, porque es una asociación con un trabajo específico, importante, y que hay que tener en cuenta en nuestro día a día, porque me imagino, Patricia, ya nos lo contarás, que cobijáis a muchos niños y niñas, ¿no?
1: Sí, nuestra asociación se llama Peques Azules, y bueno, estamos en Vigo, y sí, somos un grupo de familias de niños y niñas dentro del espectro autista y bueno, tratamos en lo posible de hacer comunidad y de brindarle a las familias tanto actividades de ocio y opciones para todos ellos, así como también acompañamiento en este camino que es un poquito diferente al resto.
0: Precisamente, para empezar ese camino, ¿qué es lo que hay que observar en los más pequeños, Patricia? ¿Y cuándo, pues, recomendáis o deberíais recomendar el levantar el teléfono y ya pedir cita?
1: Bueno, lo más importante, uno como padre siempre ve que tu hijo por alguna razón tiene características que son diferentes al resto. Y siempre es importante que todas estas cosas, como que por ejemplo nos socialice con los niños como eventualmente, hay algunos hitos de desarrollo que bueno, que uno como papá y mamá va viendo que se van alejando un poquito de la realidad que tiene tu hijo, y es muy importante en esas valoraciones previas y en esas citas que tienes cuando los niños son pequeños, pues de ir comentándole esto al pediatra, ¿vale? Hay niños que presentan unas características muy evidentes y, por ejemplo, en el caso de mi hijo, ya nosotros a los 9 meses sabíamos que él era diferente. También porque tengo familiares que son autistas y entonces obviamente veía que características que eran similares, pero no fue sino hasta la revisión de los 18 meses que fuimos derivados al Cunqueiro a una cita con un neurólogo.
0: Bueno, a partir de ahí pasaron muchas cosas, ¿verdad, Patricia? Empezó a coger forma pues todo lo que es Peques Azules, y sobre todo una de las cuestiones más destacadas es que queréis fomentar la visibilidad. ¿Y esto por qué? Se nota que todavía hay muchas dudas, muchos aspectos que no conocemos.
1: Sí, bueno, a pesar de que hoy en día tenemos muchos medios de información, tenemos la información prácticamente a la mano, por el móvil, por los ordenadores, por las redes sociales, todavía hay muchos mitos y muchas falsas creencias acerca del autismo y de otras discapacidades, ¿no? Entonces, allí es cuando nace Peques Azules como asociación, porque también nosotros estamos... somos una asociación de 2020. Desde 2020 somos una asociación registrada, por decirlo de alguna manera, y bueno, poco a poco hemos hecho este camino de darle visibilidad y de entender que son simplemente personas que tienen un procesamiento diferente, pero que tienen los mismos derechos que los demás, tienen las mismas capacidades que los demás, solamente que hay que adaptar algunas cosas y ser un poquito abiertos en el tema de darles oportunidad, que allí es donde nosotros como padres y como asociación queremos visibilizar el que tengan acceso a sus derechos, simplemente a poder tener una educación digna, accesible, un trabajo accesible, porque es lo que es el camino del ser humano, porque también una de las cosas que

0: se nos dificultan a las familias con niños dentro del espectro autista es que para muchas cosas dentro de las administraciones y del sistema de salud, pues el autismo dura hasta los 6 años, y eso es mentira. El autismo es una condición que es para toda la vida. Una persona que nace autista vive toda su vida autista y morirá siendo autista. Entonces, a nivel, por ejemplo, uno de los casos más dramáticos es la atención temprana, que es hasta los 6 años, y los autistas necesitan apoyo, herramientas y terapia a lo largo de su vida.
1: Por eso hay que también incidir un poquito en el apartado que tenéis de la Escuela de Familias para formación y acompañamiento emocional, ¿no?
0: Sí, esto es algo que empezamos muy poquito, con pocas familias, y de verdad que poco a poco ha ido creciendo, y es algo que nos alegra mucho, porque es darle herramientas a los padres, es guiarlos, porque muchas veces cuando tú recibes este diagnóstico son muchas cosas al mismo tiempo. Es un duelo que pasas como familia, porque a veces hay gente que te dice, bueno, pero ¿por qué lo llaman duelo? Es algo muy muy fuerte, ¿no? Pero es lo que psicológicamente se le llama, es así. Tú como padre y madre pasas por un duelo porque tu hijo va a ser diferente al resto. Entonces no tienes herramientas. Por lo menos yo tengo familiares que son autistas, y pues a través de mis tías y tíos pude ver qué ellos pudieron hacer o qué pueden hacer por mi primo, y en caso de mi cuñada, por mi sobrino. Pero hay familias que nunca, o sea, no sabían ni siquiera lo que era el autismo. Y es difícil pasar por esa,
1: claro,
0: por ese camino, pero lo que siempre les decimos es que es mejor siempre ir acompañado. No es una carrera de rapidez, sino de resistencia para los padres y para los familiares.
1: ¿Escuché alguna vez algún padre decir que cuando nos metemos en la cabeza y en la forma de ver la vida y de pensar y de razonar de ellos, que se entiende todo muchísimo mejor, ¿no? Hay que aprender a hacer eso también.
0: Sí, sí, hay que aprender también a entender que somos todos diferentes. Y bueno, es complicado, por ejemplo, para todas las características, ¿no? Por eso es que se llama espectro, porque son demasiadas las combinaciones que puede haber dentro del espectro. Y las personas, bueno, como somos tú y yo, de diferentes, ¿no? Pero en ese caso es cuando más hay que ayudarlos y más hay que comprenderlos, y te dan muchas lecciones, eso sí, pero son también personas como tú y como yo, que tienen días buenos, que tienen días malos, que tienen puntos de vista diferentes, y eso es donde hay que acompañarlos y hay que entenderlos como cualquier otra persona.
1: Y ya lo creo que sí. Yo le recomiendo a todo el mundo que se meta en esa página de pequesazules.com, porque ahí hay todo un entramado de actividades, de cosas que se hacen, de respiros familiares, talleres educativos, deporte. Es pues una auténtica, desde luego, entidad para tener muy en cuenta en todo esto, ¿no? No hay muchas así.
0: Sí, bueno, nosotros tratamos desde lo que podemos de hacer este tipo de actividades. Por ejemplo, lo que comentabas de los respiros familiares, que son actividades donde, bueno, los niños tienen un día de pasarlo bien en actividades, en piscina, acompañados con monitores y con personal calificado, y bueno, ellos están allí y los padres descansan, que es lo que llamamos el famoso autocuidado, que padres que somos también cuidadores, pues se nos hace muy difícil de tener estos tiempos de descanso, ¿no? Y este tipo de actividades, por ejemplo, tenemos apoyo del Plan Social ENSE, también tenemos actividades como visitas a parques, a granjas. Una de las cosas, Eva, que pasa mucho en las familias con niños con necesidades especiales es que poco a poco nos vamos como aislando del resto, porque nos sentimos que nuestro hijo y nosotros como nuestra dinámica familiar es diferente al resto. Y una de las cosas que hemos hecho y que seguimos haciendo en Peques Azules es hacer este tipo de quedadas familiares, de ir a un parque de bolas todos juntos, y allí te sientes como uno más. Y mientras los niños van jugando, pues tú vas hablando con un padre que es igual que tú, que pasa las mismas horas esperando a que el niño le den terapia, que tu tarde o muchas tardes a la semana se tratan de ir a un sitio a otro para que lo vea el logopeda, para que lo vea el terapeuta ocupacional. Entonces eso es lo que hace, eso es uno, creo que es una de las cosas que más nos enriquece como asociación, que sabemos que tenemos a un papá o una mamá que nos entiende muchísimo más, y a veces es difícil decirlo, pero es la realidad, mucho más que hasta un mismo familiar tuyo, pero es que nuestra maternidad es diversa, y al ser diversa no es igual a la del resto.
1: Está claro. Patricia, siempre vemos que avanza pues todo en todos los sentidos, ¿no? En los últimos tiempos hubo bastantes revoluciones, incluso tecnológicas. ¿Eso os ayuda a vosotros para vuestro trabajo? ¿También notáis que hay ahí pues cambios, avances, esperanzas, otras ventanas que se puedan abrir?
0: Bueno, estás hablando con una mamá que tiene un niño de 9 años ya, y mi hijo no habla, Eva. Mi hijo es un autista no verbal, y gracias a la utilización de la comunicación aumentativa y alternativa por medio de un comunicador, que es una tablet, hemos logrado grandes avances en su comunicación. Y yo soy partidaria, yo sé que hay mucha gente que habla sobre que el uso de las pantallas, que es nocivo, pero mientras tú sepas aprovecharlas y mientras tú sepas sacarle el mejor partido a ese tipo de tecnologías, pues vas a encontrar grandes cambios. Yo me comunico con mi hijo a través de un comunicador. Nosotros dentro de la asociación, bueno, en el mes de octubre vamos a tener una actividad sobre esto, una charla, estamos en plena planificación, porque en el mes de octubre es el mes de la comunicación aumentativa y alternativa, y es una manera de darle voz no solamente a las personas autistas, sino a todas las personas que por alguna discapacidad o por alguna dificultad no pueden comunicarse verbalmente. Entonces, para nosotros eso ha sido un cambio a nivel familiar, y lo he visto en muchas familias, de que ellos puedan expresarse.
1: Qué interesante todo lo que estás comentando. Justamente lo hablábamos aquí con los compañeros a tenor de las noticias que salen, ¿no? De pues eso, la inteligencia artificial, los problemas que puede tener. Pero qué bueno tener soportes que ayudan a temas tan importantes como ese, ¿no? Como es la comunicación.
0: Claro, y que por ejemplo es un poco chocante a veces ver este niño que va a todos lados con una tablet, e incluso me pasó que iba con mi hijo, estaba en una parada de bus esperando un bus, y bueno, y el niño lleva la tablet a todos lados. Bueno, pero es que es una forma de comunicarse. O sea, mi hijo, para poder decirme que quiere algo, necesita el comunicador. Entonces también es cambiar ese paradigma en tu cabeza de que solamente nos podemos comunicar a través del habla, ¿no? Que hay muchas maneras de comunicarse, y que también nosotros como adultos tenemos que también ser un poco, tener esa reflexión de que muchas veces tenemos una mala percepción de esta tecnología, pero Eva, nosotros estamos con el móvil en la mano todo el día. Entonces es un poco como, oye, me estás diciendo que mi hijo... Porque también hay algo que es muy difícil para las familias, que es como caer en cuenta de que tu hijo no va a hablar, de que tu hijo va a decir algunas palabras, porque mi hijo puede que diga una que otra palabra, pero él no se comunica por el habla. Y es un choque a nivel emocional y a nivel mental el entender de que tu hijo va a tener que utilizar un dispositivo para comunicarse. Pero es darles la oportunidad, porque hay muchos papás que dicen, no, es que... si yo le doy el acceso al comunicador, él se va a poner flojo y no va a hablar. Y hay estudios que comprueban de que eso no es cierto. La persona que va a hablar, créeme que no, que va a preferir mil veces hablar que buscar en un dispositivo para poder comunicarse. Es comunicación aumentativa y alternativa, te va a ayudar a comunicarte mejor. Entonces allí es cuando nosotros también... Cuando hay una familia que está también en ese, también les damos apoyo. Bueno, yo soy el vivo ejemplo de que mi hijo, los grandes avances que ha tenido a nivel de frustración es por eso. Muchas de las crisis que tienen los niños cuando son, bueno, los niños y los adultos y todas las personas autistas, su frustración mayor es no poder comunicarse. Y es difícil no poder comunicarse y expresar que te sientes mal, que te duele la cabeza, que estás triste. Es muy difícil no poder comunicarse, entonces hay que darles la oportunidad y el derecho de poder comunicarse.
1: Justamente al principio comentabas, Patricia, que claro, solas es muy difícil hacer este tipo de pues de actividades de cara al exterior, formando parte de historias familiares, ¿no? Por eso es de agradecer las manos que tenéis que os ayudan. Citabas al Plan Social de ENCE, porque el respiro familiar y muchas actividades tan bonitas como Donde Viven los Cuentos, o Dónde Viven los Cuentos como pregunta, es gracias a esta ayuda para financiar.
0: Sí, nosotros recibimos ayudas para el tema de los respiros familiares. Tenemos nuestra participación en el plan social del ENCE y también, por ejemplo, este sitio Donde Viven los Cuentos, un sitio fantástico que queda en la zona de Nigrán, que es un sitio donde a partir de juegos, talleres sensoriales, los niños se la pasan pipa y aprenden muchísimo y tienen contacto con la naturaleza. Nosotros también recibimos también ayudas y, bueno, optamos por subvenciones tanto también como el Concello de Vigo, la Diputación de Pontevedra, la Xunta de Galicia. La verdad es que sin el apoyo tanto del sector público como privado, estas iniciativas no se llevarían a cabo, Eva, porque es costoso poder realizar este tipo de actividades. Nosotros, una de las cosas cuando llegan las familias a nosotros es que nosotros no tenemos sede física, o sea, nosotros tenemos un local donde podamos hacer actividades. Por eso todo nosotros lo hacemos mediante colaboradores, como les llamo yo, talleres en sitios, porque es difícil. Todo hoy en día se trata de eso, de nosotras, porque también esta asociación está manejada... planificamos todos mamás y que tenemos niños dentro del espectro autista, entonces es difícil poder, o sea, entre todas nos ayudamos y hacemos equipo para poder llevar a cabo las actividades.
1: Pues que se nos acaba el tiempo y es una pena, porque me gustaría preguntar muchísimas más cosas. Así, aunque sea modo de resumen, ¿qué tal el inicio del cole, del curso?
0: Bueno, el inicio del cole para muchas familias está siendo bueno. Por ejemplo, una de las cosas que tiene, por ejemplo, la mayoría de los niños y las personas dentro del espectro autista es que les gusta mucho la rutina. Entonces, el volver al cole los ayuda a tener esa tranquilidad. Pero bueno, por el otro lado, no es un secreto para nadie que hoy en día los apoyos educativos para los niños con necesidades especiales dentro de las aulas van en disminución todos los años, y bueno, eso es una lucha que tenemos constantemente, no solamente para los niños que están en educación primaria y eso, sino también para los chicos que ya también están en una FP o algo así, donde la ausencia de personas con necesidades especiales no es porque ellos no quieran estudiar y ser personas independientes, es que simplemente no hay las adaptaciones que se necesitan para que ellos puedan desempeñarse en otras actividades. Y que, Eva, el tema constante de nosotros como familia es que qué va a pasar cuando nosotros no estemos.
1: Sí, lógico.
0: Y allí es donde necesitamos demasiado el apoyo en los centros educativos, tanto de profesores como de las directivas de todos los colegios, como que a los mismos colegios se les den los apoyos y los presupuestos para poder tener a cuidadores, PTs, AL y todo el personal que se necesita para que los chicos y chicas puedan desempeñarse a nivel educativo.
1: Pues entendemos todo perfectamente, la preocupación también. Muchísimas gracias, Patricia. Un abrazo muy fuerte y a por esos peques azules.
0: Gracias por la invitación.
1: Un abrazo.

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0: Pues sí, este café con hoy con Darío aquí en directo y con todos ustedes, por supuesto, y con la banda sonora de Isidoro Valerio, que llega también pues a ayudarnos a cerrar el programa. Estará a partir de las aproximadamente 11 menos cuarto, porque antes queremos que Esther López nos cuente un poco el resumen de esos 26 años para los oyentes de la noche, pues una voz más que reconocida, y para los de la mañana, pues me imagino que también les gustará saber cómo es, cómo vive y como piensa nuestra compañera, que lleva 2 décadas haciendo esas noches con Esther. Así que estoy viendo además una preciosidad de tema que se publica en La Voz de Galicia, en esa edición de Vigo, que dice: los cafés que abren una puerta pues a la compañía. Y estos cafés forman parte pues de esa idea de la que hablamos tan a menudo en el programa, que son espacios en donde la gente se reúne para charlar de todo un poco, ¿verdad?, sin ningún tipo de protocolo ni de cuidado. Bueno, pues nace en Vigo un proyecto que combate la soledad de las mujeres precisamente mayores, y dicen que los que de alguna manera pues hacen actividades pero llegan a casa sin haber hablado nada de la vida o de ellas mismas o de cómo les ha ido el día, pues como esto puede ocurrir a cualquier edad, nos cuenta Alba Alonso, empezó a pensar en un proyecto que pues de alguna manera ayudas a este tema, y sobre todo pensando en su madre. La madre tiene 86 años, fíjense, tiene 6 hijos, y sin embargo le repetía una frase que a su hija le resultaba difícil de encajar. Decía: me siento sola porque no tengo amigas. Alba de vez en cuando la acompañaba a tomar un café, a pasar un fin de semana, o a ayudarla hablando con sus hermanos, oye, vete tú o voy yo. Pero descubrió que había un hueco, que era el socializar, y pues nació este proyecto de este café para esas mujeres que llegan, se sientan en la mesa y en compañía de otras que a lo mejor en ese momento no conocen absolutamente de nada, pues se generan unos vínculos que nos parece muy bonito. El café se llama Café con Compañía. Empezó en la cafetería Luces de Bohemia con una primera mesa piloto con 4 mujeres en torno a un café durante 75-90 minutos y con una anfitriona que era Alba y que hacía las presentaciones y la conversación. Sin embargo, pues esto tuvo tal éxito y tuvo que y fue creciendo tanto que ahora, pues ya ven, el día 17 hay otra mesa en Café Compañía, caféconcompañía.com. Tienen ustedes ahí la manera incluso pues de ver algo distinto, de inscribirse. Tiene una imagen muy bonita la propia web, y es encuentro para mujeres en Vigo. Es un espacio donde compartir un café puede convertirse en el comienzo de una nueva amistad. No me digan que esto no es bonito. Pues sí, además pega mucho con nuestra filosofía. Una filosofía que llega a las 10:33, por cierto, y que, pues eso, nos vamos a tomar ahora otro café, vamos a seguir la mañana, y después nos vamos a ir directamente, como saben, a nuestra sección de ITV, que tenemos hoy mucho que contar, mucho relacionado con la seguridad de los más pequeños y, por supuesto, de temas que tenemos que tener muy en cuenta, porque este cambio climático, lo habrán notado, atrae y favorece, que nos parece estupendo, por otro lado, mucha gente en bicicleta, mucha gente que va pues con sus patinetes, que también los vemos, y todo esto tiene que tener unas medidas de seguridad. Acaban de salir además publicadas ahora las nuevas que afectan a los patinetes, pero de todo ello hablaremos con Carmen Fernández. Mientras tanto, seguimos poniendo café. Decía que teníamos muchos protagonistas hoy, muchas protagonistas para tomar café, que sin duda ninguna, pues de alguna manera representan también el momento actual, y con premios debajo del brazo, con reconocimientos y con un trabajo, yo creo que importante, teniendo en cuenta pues el momento que vivimos y la sociedad. Se presentaba no hace mucho una nueva obra de Estefanía Padullés. Dicen que dio el salto a la narrativa adulta. Ella, como autora reconocidísima de literatura infantil, disfrutando de Galicia a tope porque está aquí afincada, pues presentaba el sábado en Santiago de Compostela, una fábula sobre la adolescencia, pero ojo, teniendo en cuenta la salud mental. Y no todo sale de su cabeza, sino que hay casos reales, documentados de casos reales, por eso quizá cobre especial protagonismo y por eso también nos queremos acercar a la historia de Estefanía Padullés. Estefanía, muy buenos días.
1: Hola, buenos días.
0: Enhorabuena, porque todos los saltos con esa valentía y además después de tener tantísimos aplausos en un perfil, pues bueno, quizá en esa narrativa para adultos hay que tener en cuenta otras cosas, pero el que coge cualquier publicación siempre lo hace con el listón muy alto, por eso es un salto, pero simplemente un cambio de edad, ¿no?
1: Sí, bueno, ha sido la oportunidad del momento. Ha sido la madurez. Yo creo que al haber hecho las otras edades, el álbum ilustrado, después crecer un poco en narrativa y así, ha sido el momento. He ido aprendiendo y también ha surgido la oportunidad, ¿no?, en la editorial de decir, venga, haz una novela, o sea, transforma eso. Y me he tirado al cuello, ¿no?, cuando he podido hacerlo. Quiero decir, tenía ganas también de... no voy a abandonar lo de infantil, porque me encanta, claro, pero sí que tenía ganas de crecer como escritora, digamos.
0: Y aún así con un tema complicado, ¿eh, Estefanía? Es como una especie de trabajo. Además, decíamos que está inspirada en casos reales, por lo tanto, habrá sido pues una documentación un tanto compleja, ¿no?, para luego, con esa responsabilidad, de escribir sobre la salud mental y los adolescentes.
1: Sí, bueno, yo siempre he intentado en mis obras, o sea, creo que también esto lo percibe el lector, y más en estos casos anteriores, el lector niño, ¿no?, que es muy exigente. Yo siempre he intentado ser muy honesta en lo que escribía y escribir verdad. Entonces yo en esta novela he hecho un trabajo como muy interior de lo que para mí fue la adolescencia. O sea, recuperé mucho escrito ese momento, ¿no?, tan frágil y tan fuerte, ¿no?, que eres inmune a todo y eres a la vez muy frágil. Entonces, recuperé todo esto, pero sentía la necesidad, y además, pues hablando con gente, de darle un poco alguna vuelta a este relato, y ahí fue cuando entró lo de los centros de menores tutelados, que me documenté porque tenía un amigo que había trabajado muchos años ahí. Me llamaba poderosamente la atención los prejuicios, lo equivocados que estamos, lo diferente que es de lo que creemos nosotros por películas, por series, que no tiene nada que ver, y quise hacer un poco el trabajo de acercar a la gente a eso. Entonces, claro, mis adolescentes los puse en un punto un poco más difícil, que es esta circunstancia. Y claro, lo de la salud mental, es que lo de la salud mental, desgraciadamente, o sea, en estas edades que siempre andas como por la cuerda floja, si la sociedad y el entorno te acompaña, pues bueno, haces este viaje, ¿no?, este crecer y ser adulto. Pero yo creo que tristemente ahora la sociedad, algo se nos escapa que a lo mejor hace unos años no se escuchaban, o era una cosa muy excepcional, y ahora hoy en día es desgraciadamente oímos todo el tiempo, ¿no?, de problemas de salud mental en adolescentes. Bueno, en adolescentes y en adultos, pero claro, claro, en adolescentes es muchísimo más preocupante, porque es cuando se forman, ¿no?, las personas.
0: Totalmente. Bueno, después de meterte de lleno, ¿qué cosas llaman la atención? Porque además, ya de entrada, vamos a decir a los oyentes que esa sensibilidad, por decirlo de alguna manera, por esa empatía y esa forma de darle voz a los olvidados, es de una mujer que desde hace muchos años lo ponen un poco como carta de presentación tuya, que nos permite eso pensar, pues eso, que tienes capacidad de reflexión en un mundo distinto al que vivimos nosotros, ¿no? Porque estás en pleno Rural de Galicia, licenciada en Biología y además siempre pues pendiente de la naturaleza y de la lectura. Por eso, ¿qué fue lo que te despertó el decir, mira, me voy a poner ahora a trabajar en expedientes psiquiátricos, en reivindicar pues toda la voz de toda esta gente que no tiene otras opciones?
1: Pues la verdad eso, de darlo a conocer, ¿no? Y después, bueno, el hecho, decías tú muy bien que está inspirado en casos reales. De hecho, estas cosas que dices, esto no puede ser porque esta tía exageró, pues justo esto, que lo digan otros escritores, la realidad supera la ficción totalmente. Entonces, estas cosas suceden y... bueno, yo si vivo, me preguntan mucho como qué es este bosque del título, qué es esta sombra y este bosque. Pues este bosque yo creo que es un personaje más, ¿no? Es un entorno y a partir de este entorno, que creo que es fundamental en mi obra, ¿no? Esta especie de cosa que te envuelve y te cuida y después a partir de ahí pues hacer este viaje introspectivo, ¿no? Y yo quería sobre todo sí de darles una dignidad y de reflejar, bueno, que cada uno tenemos nuestras cartas, ¿no? Y jugamos con ellas, a veces bien y a veces mal.
0: Totalmente. Bueno, se trata de entender el mundo, se invita ahí a los lectores a que reflexionen sobre la madurez y la soledad, ¿de qué manera y con qué voces?
1: Bueno, es una novela, me están diciendo que es ambiciosa y me gusta mucho que me lo digan. También hay que decir que me han ayudado mucho en la corrección, me han mimado mucho esta novela desde la editorial. Entonces lleva muchos años así trabajándose, o sea, quiero decir que esto es un artefacto lento. Y me han ayudado y hemos conseguido, yo creo, que hacer un producto que creo que el lector va a notar que es un producto así a fuego lento, en un momento, ¿no?, que los libros son tan rápidos. Yo creo, vaya, espero que está llegando y es ambiciosa en este sentido, que hay diferentes voces, hay diferentes tiempos, yo he leído mucho y también quería expresar aquí mucho amor por la literatura. Entonces me he tomado mi tiempo y digamos que, claro, también salía de la literatura infantil y quería hacer un producto... diferente exactamente, ¿no? Como muy trabajado en completamente en otro espectro, ¿no? Si me explico.
0: Perfectamente. Estefanía, además, escritora e ilustradora. ¿Qué ilustración le pondrías a todo lo que nos estás contando? Esas
1: bueno,
0: sombras.
1: La portada portada es mía.
0: Anda, mira, pues ya sabemos desde luego un poco más de ti.
1: Sí, porque yo quería hacer la portada y la ilustración es bastante diferente de lo que suelo hacer. Bueno, es que claro, yo, pues digamos, cada formato tiene su cosa y cada formato pues tiene su público y su manera de expresarse y todo eso. Pero claro, todo tiene parte de mí, todo soy yo, digamos.
0: Pues te iba a preguntar, como sociedad, después de haber visto toda esa documentación, después de haberte metido en tantas y tantas historias, como sociedad, ¿qué es lo que hacemos mal o qué es lo que no hacemos, ni siquiera?
1: Yo creo que hace falta acompañamiento, hace falta menos dramatismo, menos prejuzgar, sino sentarse y estar ahí simplemente. O sea, yo admiro muchísimo a esa gente que trabaja en estos sitios y en tantos otros que muchas veces diríamos, Dios, es que esto nos sobrepasa, es que yo no podría. Bueno, pues afortunadamente alguien puede, no, a lo mejor no es al 100%, un día es al 100, un día es al 80, un día está al 40, luego va a su casa y hace su vida, pero afortunadamente paso a paso... Yo creo que hay que acompañar, es la sensación que me queda de todo esto, ¿no? Y a veces porque es como, uy, esto está muy mal, o estos adolescentes, o hay las redes sociales, hay que no sé qué, que no sé qué hacer, pues no hago nada, ¿no? Haz un poco lo que se pueda, ¿no? Un claro. Nada, un día harás más, un día harás menos, pero no abandonar esto, creo yo.
0: Bueno, pues el caso real es para construir un relato de supervivencia y dignidad, que creo que es la mejor manera de definir este trabajo, que además, fíjate, nosotros completamos algunas veces también en distintas secciones del programa, por eso entendemos que es necesario esta memoria de Sombra y Bosque, que marcará un camino futuro, Estefanía. Decías que la literatura infantil no la dejas porque te encanta, lógicamente, pero esto va a marcar un antes y un después, a lo mejor cosas un poquito más profundas, más reflexivas, más intensas en tu trabajo.
1: Ahora mismo estoy disfrutando como el momento, ¿no? El momento de haber sacado este y a ver cómo va y si los lectores tienen buena acogida y si está gustando y así. Entonces, en un futuro, si funciona bien, sí que me gustaría pues añadir también este tipo de escritura, digamos, de escritura para adultos. Ya digo, lo de infantil, ni loca lo dejo, porque además me hace muchísimo bien, me va muy bien a mí. Pero sí, si funciona bien, pues me gustaría también ir creciendo, ¿no?
0: Desde luego. Bueno, pues nos parece muy interesante todo esto. Te agradecemos mucho el esfuerzo, el trabajo y meterte en estos perfiles porque yo creo que nos necesitan, Estefanía. ¿Te quedó un sabor agridulce?
1: No. A ver, ha sido duro porque, claro, te metes en la historia y la sufres y la tienes que volver a corregir y te duelen los personajes, pero claro. Es esta... te da una buena sensación, ¿no? Como esta melancolía que queda después, que yo creo que si es para bien, pues está bien, quiero decir.
0: Bueno, pues muchísimas gracias por este café, por este trabajo y, bueno, por esta envidia que nos das ahí en un perfil pegada a la naturaleza,
1: sí.
0: que disfrutarás mucho también.
1: Que eso es un privilegio.
0: Es que un día como hoy, no me digas, tiene que estar eso precioso, Estefanía.
1: Es precioso, pero cualquier día, con una cosa o con otra, es preciosísimo.
0: Sí. Muy inspirador, desde luego. Claro,
1: eso
0: que
1: seguro, sí. Sí.
0: Bueno, pues solo hace falta una buena pluma y buenas ilustraciones,
1: sí,
0: y ya está el trabajo
1: hecho.
0: Sí, es
1: que gran parte ya lo tienes ganado con esto, con el entorno ya tienes media obra hecha, digamos.
0: Bueno, pues muchísimas gracias por este café, lo dicho. Enhorabuena por el trabajo y hasta pronto.
1: Muchísimas gracias por darme el espacio. Se agradece
0: por aceptarlo.
1: Muchísimo.

A las puertas de un fin de semana, decíamos, maravilloso, con un pronóstico del tiempo que no se puede pedir, desde luego, más para entrar ya casi en la segunda quincena de septiembre. Una semana que nos permite tomar posesión o aterrizar en esa vuelta general, decíamos al principio, al colegio, porque efectivamente hoy vamos a tener la oportunidad de conocer un poquito cómo son esas ITVs para todos los transportes escolares y también para todo lo que estamos viendo en la carretera estos días todavía con mayor frecuencia, precisamente por la bonanza climatológica. Pero claro, también hay otras informaciones que son como muy de esta época del año, que se benefician también, como no, pues del buen tiempo, del calor. Vemos que se logra replicar en Galicia, además es que es curiosa esta información, se logra replicar in vitro olivos centenarios de 11 variedades autóctonas. Es un grupo operativo que se llama Oliveiras, que confirma que esta técnica complementa justamente la evolución, la reproducción en estaca, para surtir a un sector que aspira a poder constituir en un futuro una denominación de origen protegida de aceite en Galicia. Sería una auténtica maravilla. De hecho, se produce mucho y bueno. Tenemos grandes firmas y es la Misión Biológica de Galicia con el grupo de viticultura Olivo y Rosa, que lleva Carmen Martínez. Dice que se lo pasó muy bien este verano entre olivos centenarios que se quedaron en el interior de los bosques gallegos y es un muestreo para luego ofrecer numerosos ejemplares y todas las coordinaciones que se hacen con los equipos para reproducir la cantidad de plantas de las variedades a la propia empresa, al propio grupo operativo Oliveiras. Se da muy bien aquí el olivo, parece que existe esa posibilidad, sin duda ninguna, de tener la denominación geográfica protegida. Dentro de poco Galicia también va a ser pues un puntal en aceite y se lleva investigando este tema desde el 2012. Se trabajó en la multiplicación de un montón de variedades y dicen que justo en el caso de la reproducción por estaca, pues varía la época del año, pero que en este momento pues todos son buenas noticias. Así que tener nuestro propio aceite, no me digan que no es pues atractivo, ya lo tenemos, pero le falta ese carne de identidad, por decirlo así, le falta esa pues denominación de origen protegida. Bueno, nos vamos a ir con esa vuelta al cole. Tenemos enseguida más noticias con Antía Díaz. Luego vuelve Carmen Fernández, como todos los viernes. En este caso vamos a dice que vamos a animar a los oyentes a que hagan una vuelta al cole segura y saludable con eligiendo, por ejemplo, la bicicleta o el transporte público para dejar los coches en casa y contribuir un poquito al medio ambiente. No está nada mal y hoy, desde luego, es un día para aprovechar el carril bici o el coche San Fernando, que también un poco de deporte caminando no está nada mal. Volvemos enseguida con más información.

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0: Y hasta aquí Antía Díaz, de nuevo desde la redacción para contarnos cómo van las cosas. Antía, ¿cómo va la mañana?
1: Pues vamos a comenzar hablando de un accidente, Eva, en la A54 en Santiago, en sentido Lugo, a la altura de Sabugueira, con la colisión en cadena de varios vehículos que obligaba a cortar durante un tiempo la autovía a su paso por Santiago. El accidente, según ha informado la DGT, se registraba en el punto kilométrico 85. Ha habido, como decíamos, varios vehículos implicados, un camión, una furgoneta, así como otros coches, y el accidente deja 4 heridos leves. Los impactos se produjeron por alcance y deslumbramiento al no mantener la distancia de seguridad. Hubo hasta 4 kilómetros de retenciones. El 112 indicaba, como decíamos, que ha habido 4 heridos leves y varios vehículos afectados. Por cierto, que además ha habido también un accidente en Ourense que ha complicado la circulación en la A52 en el entorno de Utariza, en sentido Vigo. En este caso ha habido hasta 1 kilómetro de retenciones. Accidente de tráfico en esta mañana en la que, por lo demás, hablamos también de oposiciones. La Xunta tiene todavía por convocar este año 19 oposiciones que suman 1.200 plazas. Son las que quedan pendientes. En lo que va de 2026 ya se han aprobado 22 procesos que sumaban 804 plazas, según avanzaba ayer en el Parlamento de Galicia la directora xeral de Empleo Público, Nuria Aguilar. Comparecía para dar cuenta de los aspectos relativos a la gestión de su área y para informar del proceso de traslado que van a tener que acometer 3.000 trabajadores públicos próximamente. Es el mayor de la historia autonómica y está previsto que esté acabado a finales de este mes de septiembre. Con respecto a las oposiciones de acceso libre, no hay previstas convocatorias en noviembre, sí en diciembre. Y en cuanto a promoción interna, la primera convocatoria en lo que queda de año se va a publicar en el DOGA en el mes de octubre, con 148 plazas en el cuerpo administrativo de la Administración General. En esta comparecencia, la directora xeral de Empleo Público defendía la planificación de los recursos, pero la oposición hablaba de una situación de caos. Esto es a lo que apuntaba en este caso los partidos de la oposición. Una jornada en la que hablamos también, por cierto, de un nombre propio. Nos vamos hasta Italia. Ha fallecido Emma Bonino, una de las políticas más respetadas de Italia y también de la Unión Europea, por sus múltiples cargos ocupados y las batallas que libró a lo largo de su carrera, como la defensa de los derechos civiles, las mujeres en el mundo o el europeísmo. Decía Emma Bonino que ser feminista para ella siempre significó una cosa: liberar a todas las mujeres, hacerlas libres para elegir y ser conscientes de sus elecciones, sin imposición o límite alguno impuesto por los hombres u otras mujeres, escribía hace poco. En su vida política fue pionera en la batalla por el aborto, hoy legal, pero todavía muy limitado en algunas zonas de Italia, por la objeción de conciencia de los médicos, y se postuló en contra de la energía nuclear hasta su prohibición en el referendo de 1987. En 1979 fue elegida por primera vez para ocupar un escaño en el Parlamento Europeo y lo fue durante 4 legislaturas, lo revalidó en 4 legislaturas y se convirtió en un referente internacional en la lucha por los derechos civiles y la creación de una Corte Penal Internacional. Más allá de estas cuestiones, hay otras noticias destacadas. Bueno, todo el revuelo que ha causado la dimisión del jefe de gabinete del delegado del Gobierno en Ceuta tras la polémica por sus contactos con un agente del CNI es sin duda una de las cuestiones claves en esta jornada también. La respuesta que ha dado el Partido Popular, antes lo contábamos, al comunicado de ayer de Marruecos. Pero hay otras noticias destacadas. Hoy es 11 de septiembre, Eva, se cumplen 25 años de los atentados en Estados Unidos que dejaron casi 3.000 muertos y 25.000 heridos, con Al Qaeda, que 25 años después sigue siendo un líder en la sombra, más enfocado en África, pero todavía una amenaza, y con el estigma que todavía los estadounidenses musulmanes sufren 25 años después. Ha habido reconocimiento aquí en Europa a las víctimas del 11S. Ursula von der Leyen ha reivindicado la unidad entre Europa y Estados Unidos frente a las nuevas amenazas. Aquí en España va a haber un acto, por cierto, en Rota, al que va a estar el rey. Y también bueno, lo que decía Donald Trump al hilo de todo esto, de las intervenciones militares de Estados Unidos desde entonces, que han pasado de Afganistán a Irak, ahora en Irán. Donald Trump asegura que volvería a hacer exactamente lo mismo en Irán, pese al riesgo de una posible derrota republicana en las elecciones de midterms, en esas elecciones de medio mandato que se van a celebrar próximamente.
0: Así va la mañana. Gracias, Antía. Hasta luego. Llegamos a las 11:05. Nos vamos, si les parece oportuno, a la ITV.

0: Pues lo dicho, que recogemos todos los bártulos para acercarnos a pasar nuestra ITV, una ITV de la mano de Carmen Fernández como todos los viernes y además efectivamente también pegada a la actualidad más informativa y además que no pasa desapercibida absolutamente para nadie. Basta salir a las carreteras, en las ciudades, en los ayuntamientos y darnos cuenta de que ya están dándolo todo, los alumnos de infantil y primaria, ESO, bachillerato y FP. Con un sol radiante, con un pronóstico del tiempo buenísimo. A ver cómo se ve este tema con la seguridad vial como bandera. Carmen Fernández, buenos días.
1: Hola, muy buenos días, Eva.
0: Pues efectivamente, ¿no? Vuelta al cole.
1: Pues vuelta al cole, es el tema de la semana. El pasado miércoles, para muchos, por fin, estarán pensándolo, empezaban las clases, pues todos los alumnos de infantil, primaria, ESO, bachillerato, FP, incluso en la universidad también la semana pasada arrancaba el curso escolar, así que bueno, pues es el momento en el que en todas las casas estamos con los nervios de punta, preparando mochilas, libros, uniformes escolares, buscando el material, dónde habrá quedado la mochila del año pasado, vale, no vale, bueno, ya sabemos todos lo que quiere decir la vuelta al cole. Y un año más, y ya es un clásico, pues en este espacio queremos pues animar de alguna manera a que esta vuelta al cole sea más segura y saludable, promoviendo pues unos desplazamientos en la medida de lo posible y cada uno adaptándose a aquellas situaciones según en donde vivamos y en la distancia que tengamos a nuestro centro escolar. Bueno, pues dentro de la estrategia española de seguridad vial vamos a fomentar o vamos a intentar fomentar o promover desplazamientos saludables siempre que podamos, poder utilizar pues desplazamientos a pie, en bicicleta o utilizando el transporte público, que de alguna manera va a evitar pues eso, el impacto medioambiental de ir pues cada uno utilizando nuestro coche particular y sumando emisiones contaminantes a la atmósfera.
0: Así que en definitiva todo es positivo, ¿eh? Transporte público, ayudamos al medio ambiente y si utilizamos otros medios posiblemente estemos mejor, más en forma, incluso con los más pequeños evita ese sedentario.

0: vengamos a nuestro centro escolar, bueno, pues dentro de la estrategia española de seguridad vial vamos a fomentar o vamos a intentar fomentar o promover desplazamientos saludables, siempre que podamos, poder utilizar pues desplazamientos a pie, en bicicleta o utilizando el transporte público, que de alguna manera va a evitar pues eso, el impacto medioambiental de ir pues cada uno utilizando nuestro coche particular y sumando emisiones contaminantes a la atmósfera.
1: Así que en definitiva todo es positivo, ¿eh? Transporte público, ayudamos al medio ambiente, y si utilizamos otros medios posiblemente estemos mejor, más en forma, incluso con los más pequeños evita ese sedentarismo, pero claro, sea cual sea, todos tienen que tener pues las normas básicas de seguridad vial en marcha.
0: Efectivamente, Eva, al final, bueno, pues dentro de esa estrategia española de seguridad vial se intenta compaginar no solo pues eso, mejorar la seguridad vial, como decimos, y que todos estos desplazamientos sean de la manera más segura posible, que repasaremos las normas de cada una de las opciones, sino que además, bueno, pues esta utilización de estos desplazamientos que tenemos que hacer a nuestro centro escolar utilizando medios de transporte activos, o creo que lo que se denomina medios de transporte activos, bueno, pues ayuda, bueno, pues es un buen momento para ayudar pues a evitar, a mejorar nuestra condición física, evitando sedentarismo y mejorando pues nuestra condición física, y de alguna manera, bueno, pues también ese paseíto inicial por la mañana hasta el colegio pues también está estudiado que ayuda a activar nuestra atención, el interés y la participación en las aulas de los alumnos. Bueno, pues al final sabemos que esto ayuda a despertar mejor. ¿Qué tenemos que tener en cuenta en cualquiera que sea nuestro medio de transporte? Siempre pues respetar las normas básicas de seguridad vial. Si vamos andando, pues utilizar siempre para cruzar las zonas habilitadas, esperar siempre a que los coches se hayan detenido completamente y trasladar a nuestros niños y niñas buenos hábitos a la hora de desplazarse por las vías públicas. Mirar antes de cruzar, utilizar semáforos, zonas habilitadas, pasos de peatones y respetar siempre las normas. Si optamos por que nuestros niños y niñas vayan en bicicleta, pues fomentar con ellos que utilicen siempre casco, que utilicen elementos reflectantes en todo momento para ser vistos por el resto de los usuarios de las vías, y enseñarles a respetar las normas ellos al resto de usuarios, y también cómo deben señalizar y cómo deben de utilizar su propio cuerpo como señalizador para realizar esas maniobras necesarias para llegar hasta el centro escolar. Si vamos en coche, no nos queda más remedio que llevar a nuestros niños en el coche particular, pues porque por opción personal o porque no tenemos otra opción. Bueno, pues siempre recordemos que cuando un menor circula en un turismo tiene que llevar un sistema de retención infantil adecuado a su peso y altura. Tenemos que pensar que siempre debemos de llevar, además del sistema de retención adecuado, todos los miembros del vehículo, las personas que circulen en ese vehículo tienen que llevar el correspondiente cinturón de seguridad, y que no hay excusas, no vale excusas de es que solo voy aquí al lado, es que es un desplazamiento corto. Siempre utilizando el cinturón de seguridad en todas las plazas, sistemas de retención adecuados para que los menores puedan ir adecuadamente protegidos cuando circulan en esos vehículos, y en todo momento respetando, por supuesto, las normas de tráfico y aparcando el coche de manera adecuada, que nuestro turismo no sea un impedimento para que otros vehículos que van a realizar también transportes a esos centros escolares, bueno, pues generen situaciones de riesgo o que no encuentren el lugar adecuado para poder parar. Respetemos los espacios pues de otro de los elementos o de otro de los vehículos del que hablaremos ahora largo y tendido, que es el autobús escolar. Hay zonas habilitadas exclusivamente para estos autobuses, para facilitar y espacio para unos vehículos tan voluminosos para parar en los lo más cerca posible de los centros escolares, y de alguna manera ayudar a que todos aquellos alumnos y alumnas que utilicen este medio para llegar hasta sus centros escolares garanticemos su seguridad en el momento de subir y bajar del autobús. Es decir, bueno, pues estamos hablando de un medio colectivo en el que 50 niños y niñas van a subir y bajar del autobús, pues el autobús tiene que estar lo más cerca posible para que el desplazamiento a pie sea lo menor posible y también pues se minimicen esos

0: riesgos que pudiéramos fomentar si no respetamos esas zonas de aparcamiento de los autobuses escolares.
1: Claro, es, como decíamos hoy, pues prácticamente un guión a todo color, Carmen, porque hay medios de transporte, algunos ya pues muy modernos, veíamos nuevas normativas en relación con los patinetes. Todos decimos que hay que llevar pues casco, elementos reflectantes para ser vistos y respetar absolutamente todo, normal, ¿no?
0: Claro, nos tenemos que pues ir adaptando a los tiempos y cada vez pues hay más medios de transporte o más siempre hablamos vehículos, aparecen nuevos vehículos en nuestro entorno y tenemos que todos adaptarnos, todos los que participamos en las vías públicas tenemos que adaptarnos, tanto los usuarios de esos nuevos vehículos, como hablabas, los patinetes, por ejemplo, los vehículos de movilidad personal, es una nueva modalidad de transporte que pues también estamos viendo mucho ahora en transportes, en desplazamientos pequeños, urbanos, pues más, cada vez más niños y niñas utilizan también estos patinetes para acercarse a su centro escolar. Cualquiera que sea el medio de transporte que utilicemos, ya sean nuestras propias piernas yendo andando, como el patinete, como si nos subimos al autobús escolar, lo más importante es dos cosas. Una, hacerlo siempre cumpliendo con todas las normas de seguridad, y dentro de los patinetes sabemos que la idea es repasar esas nuevas normas en los próximos programas, entrarán en vigor a partir del 1 de octubre nuevas normativas, entre ellas, una de ellas obliga en todos los casos a utilizar casco, que era algo que quedaba un poco hasta ahora la normativa municipal, cada ayuntamiento decidía, ahora ya va a ser una normativa nacional la que va a obligar a utilizar casco en los vehículos de movilidad personal. En el caso de las bicicletas, pues estamos en lo mismo, al final pues es necesario que vayamos con la mayor seguridad posible. Es decir, al final es un poco utilizar la cabeza, nunca mejor dicho, para ir protegidos y que ese desplazamiento sea siempre cumpliendo con las normas, tanto para protegerme yo, que soy usuario de ese vehículo, como para proteger a todos los menores que en ese momento se concentran alrededor del colegio y que, bueno, pues todos sabemos que a veces pues son impulsivos, a veces no, bueno, pues pueden en algún momento dado tener una reacción que no es la que nosotros, la previsible o la que nos gustaría, y pues poniendo todos de nuestra parte podemos evitar situaciones de riesgo.
1: Pues nos vamos a las partes más destacadas de lo que es el autobús escolar, Carmen, que bueno, lo vemos en cualquier tramo de nuestro día a día con desplazamientos que tienen pues esa normativa que vamos a repasar. El cinturón siempre, ¿verdad?
0: El cinturón de seguridad es de uso obligatorio para los usuarios de los vehículos de transporte escolar. Todos los autobuses de transporte escolar a día de hoy vienen equipados con un cinturón de seguridad por plaza y, siempre que hablamos del cinturón de seguridad lo comentamos, Eva, es el invento de la historia que más vidas lleva salvadas en cuanto a temas relacionados con el transporte, la seguridad vial. En general, en todos los vehículos reduce la posibilidad de que una lesión en un accidente sea mortal. En el caso de los autobuses, está estudiado que el 90% de las lesiones mortales que se producen en los autobuses se producen por salir despedido de la plaza de asiento en caso de choque o de vuelco del autobús. Por tanto, la reducción del cinturón de seguridad en cuanto a posibilidad de que esas lesiones sean graves es muy elevada. Así que lo primero que tenemos que hacer cuando nos subimos al autobús, sentarnos en nuestra plaza, siempre sentados, nada de movernos por el autobús para hablar con los amiguetes, irnos de un lado a otro, todos sentados, cada uno en su plaza y siempre con la plaza, con el cinturón de seguridad. Y también es muy importante en el momento de subir y bajar del autobús. Ahí 9 de cada 10 accidentes relacionados con el transporte escolar tienen lugar en ese momento, en el momento en el que los niños suben o bajan del autobús. Pues por una distracción, voy hablando con mi amigo, veo a mi padre del otro lado en la parada y salgo corriendo. Bueno, al final tenemos que ser muy cuidadosos e inculcar a nuestros niños muchísimo buenos hábitos en ese momento de subir y bajar del autobús, porque es un momento crítico. Sabemos que es uno de los de los medios de transporte más habituales y más utilizados para que nuestros hijos e hijas vayan al centro escolar. En Galicia somos una de las comunidades autónomas con más rutas escolares a nivel nacional. Se estima que hay alrededor de 3.800 rutas de autobús. Y es importante que para que todos nuestros oyentes estén tranquilos y sepan que cuando nuestros niños se suben en esos autobuses lo hacen con las condiciones de seguridad más exigentes, bueno, que sepan todos los requisitos de seguridad que se exigen a estos autobuses para saber que, bueno, pues que podemos poner toda nuestra confianza en los profesionales de las empresas de transporte que tienen sus autobuses en muy buenas condiciones de seguridad para nuestros niños y niñas.
1: Claro, todo eso está perfectamente revisado en esas pruebas de ITV, las puertas de servicio, las salidas de socorro y algún elemento más a tener en cuenta, ¿no? No se puede... Claro. Pasar por alto ninguno de estos aspectos.
0: En el caso de la seguridad de los menores, nada queda a la improvisación. Todo está regulado por un Real Decreto desde el año 2001, que se va actualizando con novedades. Por ejemplo, en el año 2001 no se exigían cinturones de seguridad. Ahora ya sí, porque es obligatorio que todos los autobuses lo tengan. Bueno, pues hay una serie de requisitos que se van actualizando, pero es un decreto que desde el año 2001 regula hasta el último aspecto que se nos puede ocurrir de cómo tienen que estar equipados esos autobuses y cómo tienen que funcionar para garantizar la seguridad de nuestros menores. Y todos esos requisitos son comprobados. Todas las inspecciones que esos vehículos pasan por la ITV. Ahí la ITV hacemos una labor de supervisión fundamental para garantizar que esos autobuses están en muy buenas condiciones. Tenemos que pensar que un autobús escolar, la primera ITV la pasa al año de haberse matriculado y hasta los 5 años va a pasar todos los años una revisión. Pero es que a partir del quinto año va a pasar cada 6 meses, es decir, 2 veces cada año va a pasar por una ITV en la que se le van a revisar todos y cada uno de esos aspectos que afectan directamente a la seguridad. Esto quiere decir que son muy, muy revisados, se van a revisar, por supuesto, como el resto de vehículos que frenan correctamente, que tienen todas las luces en funcionamiento, su suspensión, sus ruedas, todos los elementos que comentamos aquí que son importantísimos para la seguridad vial, pero después hay un listado de más de 100 puntos de chequeo que en todas y cada una de esas inspecciones se revisan en los vehículos de transporte escolar para garantizar pues que todos nuestros niños y nuestras niñas están siempre subiéndose a un vehículo con el más alto estándar de seguridad posible cuando van todos los días a su colegio.
1: Total y absolutamente. Pues recordando esas inspecciones y además para realizar el transporte escolar tienen que tener también una autorización especial administrativa, ¿verdad?
0: Claro, una vez que el vehículo se matricula tiene que pasar esa primera autorización administrativa que lleva de la mano esa primera inspección de todos esos más de 100 puntos que afectan pues, a elementos como las puertas. Asegurar que una puerta de un autobús no se va a cerrar de manera indebida, no va a cerrar con una fuerza superior a la necesaria, que vamos a evitar que si se cierra pues atrapándole los deditos de un niño que la tiene apoyado en la puerta, que no pueda en ningún caso dañar esa mano, y luego que además esa misma puerta funcione adecuadamente si tenemos una incidencia y tiene que abrirse por seguridad y es una salida de socorro, pues que la puerta actúe correctamente como puerta normal, pero también como puerta de socorro. Todo el equipamiento de seguridad del autobús. Se revisa que los respaldos de los autobuses, si el niño se golpea contra ellos, no puedan dañarlos, que los elementos sean ignífugos, que el suelo no resbale, que tengan los extintores necesarios, que las salidas, si hay que evacuar el autobús, estén perfectamente señalizadas y funcionen adecuadamente. Son más de 100 puntos que se comprueban antes de que el vehículo empiece a hacer su primera ruta de transporte escolar, pero como decíamos, después, a lo largo de toda la vida de ese autobús, cada año hasta los 5 años y cada 6 meses hasta que el vehículo se ha dado de baja, con lo cual podemos pensar que esos autobuses están tremendamente revisados, muy asegurado que todos los elementos funcionan adecuadamente y que son tremendamente seguros cuando subimos a nuestros niños al autobús. Tenemos que estar muy tranquilos para de que nuestros niños y nuestras niñas, cuando van al colegio en esos autobuses, lo hacen en las condiciones de seguridad más altas que y con los estándares más cumplen los estándares más altos de seguridad que se nos puedan ocurrir.
1: Bueno, para que se hagan una idea los oyentes, a un turismo se le verifican 100 puntos de inspección en 15 minutos, ¿verdad? Y la de autobús, pues creo que cambia mucho.
0: Sí, imaginemos que cuando vamos a la ITV con nuestro turismo, esa comprobación de 100 puntos nos lleva unos 15 minutos aproximadamente, tiempo real de inspección. Bueno, pues un autobús como mínimo estamos tardando una hora en comprobar, además de todos esos puntos que nos comprobamos en el turismo, pues todos esos elementos que relacionados con transporte escolar. Y a pesar de ello, el 75% de los autobuses inspeccionados en Galicia el año pasado, o de las inspecciones realizadas a autobuses el año pasado, fueron favorables en la primera inspección. Con toda la minuciosidad con la que miramos los autobuses y con todos los puntos de inspección que tienen, y los cuales son susceptibles de poder tener algo que no esté bien y que pueda ser rechazado, el 75% pasa correctamente a la primera, con lo cual eso nos quiere decir que bueno, que nuestros transportistas, las empresas que se dedican al transporte de nuestros niños y niñas, también están muy sensibilizados en que estos vehículos estén en las mejores condiciones para llevarlos seguros al colegio.
1: Pues claro que sí, desde luego tema interesantísimo, que yo creo que es una tranquilidad hablar de todo esto para todos los padres y madres que nos están escuchando, que dependen de ese transporte escolar. 4.800 inspecciones, ya lo ven ustedes, y el 75% fueron favorables. Carmen, que vamos a decir que muchas gracias, que feliz fin de semana y que seguiremos repasando todos estos elementos que nos dan pues menos siniestralidad en nuestras carreteras.
0: Pues hasta la semana que viene a todos y todas.
1: Igualmente. Hasta pronto.

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1: Pues vamos a pasar la noche con el café con Esther, pero ya por la mañana 11:32, aunque ustedes escuchen esto en una hora un poco más, porque a las 2:00 de la mañana volveremos a sonar, pero hasta las 2 de la mañana ya está en directo todos los días. El día con Esther. Me atraganto porque es que encima dice, hoy sí que me voy a tomar un café con Eve, me trajo un café. Esther, buenos días.
2: Muy buenos días, nos estamos tomando, me estoy tomando un café con Eva, qué bueno.
1: Por eso,
2: además,
1: por eso.
2: Textual, tenemos un café delicioso que nos acaban de poner y me he traído los cafés puestos. Claro, ¿cómo voy a estar contigo sin tomarnos un café? Debe
1: eso
2: ser,
1: es verdad.
2: Debe ser.
1: Pero miren ustedes, esta mañana me sentí súper orgullosa, gracias por estar aquí.
2: Un placer.
1: Sí, porque estaba viendo tu Facebook y estaba viendo lo que decía la gente, estuve leyendo un montón de ánimos, de enhorabuena, de por otros 20, de cómo te definen, de cómo te conocen.
2: Qué amables.
1: Porque claro, en 20 años, sí, por la noche, que parece que todo te arropa, se muestra la Esther que es.
2: Uh-huh. Bueno, tú también te muestras. Yo, en el Café con Eva, nosotros vemos a la Eva, yo creo que la audiencia escucha a la Eva, que conocemos también los que
1: Dios.
2: La conocemos en persona. No, no, es verdad, es verdad. Nosotros somos lo que somos y yo creo que se trasluce, Eva, y eso es lo que hace que funcione bien esto. Se trasluce lo que somos realmente. ¿Qué tipo de gente somos? ¿Qué es lo que queremos? Y lo decíamos anoche también, cuánto respetamos a la audiencia y cuánta importancia le damos a lo que hacemos porque somos conscientes de que nos está escuchando alguien. Y eso es muy importante. Si se pierde esa perspectiva, el trabajo es completamente distinto.
1: Eso es verdad. Y sobre todo también lo que va pasando al otro lado del cristal, porque tú viviste con unos cuantos compañeros la noche con Esther.
2: Cierto, cierto.
1: Durante 20 años, pues desfiló mucha gente, algunos de prácticas, otros consolidados.
2: Sí,
1: y
2: sí,
1: eso
2: es
1: también
2: verdad.
1: Es el programa, ¿no?
2: Sí, y aparte, claro, es que es muy divertido, porque cada persona tiene como su tempo, ¿no? Y como su historia. Entonces, ¿cuánto se aprende también trabajando con gente completamente distinta, con sensibilidades distintas, con edades distintas también? Yo acabo de conocer a Darío, que no le conocía, al técnico. Y
1: no
2: bueno,
1: había nacido cuando empezó tu programa.
2: No, es una criaturita. Y la verdad es que dices tú, mira, qué bien, porque esto lo podemos hacer con gente completamente diferente, con diferentes tiempos. Estaba comentando antes con uno de los técnicos de toda la vida de Radio Voz, lleva muchos años, Jesús Villares, que está ahora mismo en otra función. Jesús estuvo haciendo La Noche con Esther también en su momento, ¿no? Al principio. Y dices tú, caramba, 20 años, ¿cómo pasa el tiempo? Qué bien. Y qué bueno volverse a ver, volver a reunirse y compartir esto también. La verdad es que es una chulada. Y es verdad, se aprende mucho con la interacción con otras personas. Lo estábamos comentando ayer que nos hemos reunido compañeros. ¿Cuánto aprendemos? Trabajando con gente interesante y trabajando también pues con todo ese cariño. Se aprende muchísimo.
1: Y de hecho, yo me pongo a pensar porque digo, si 20 años dan para muchísimo, pero también no dan para nada, porque pasan
2: volando,
1: de una manera volando, como vas viviendo pues los cambios sociales y vas viendo todo en el minuto a minuto y en el día a día, tampoco eres consciente.
2: Es cierto.
1: Pero primer programa del 2020, seguramente recuerdes cómo estabas tú, cómo te sentías, a pesar de tener una trayectoria radiofónica amplia ya, ¿eh?
2: Pues la verdad es que sí. Yo estaba pensando anoche cómo me sentí la primera vez que hice La Noche con Esther, ¿no? Recuerdo el momento, y recuerdo el momento además con el apoyo de la empresa, hice mención a esto también, ¿no? Porque recuerdo que al otro lado del cristal estaban el gerente y el director general, ¿no? Y animándote, pues oye, decir, oye, estamos formando parte de esto.
1: ¿Te gustaría
2: iniciando?
1: Ta.
2: Claro, yo decía, fíjate, claro, con la expectativa puesta, ¿no? En decir, oye, qué bien, pues vamos a poner esto en marcha, porque era la primera vez que se hacía programación nocturna en Radio Voz y evidentemente era una aventura. No sabíamos qué iba a pasar, no sabíamos si iba a funcionar, no sabíamos si efectivamente habría un respaldo a esa hora. Era la primera vez que se hacía. Entonces, claro, tienes toda la novedad. Y en una reunión posterior que habíamos tenido de empresa, yo recuerdo que dije que yo me sentía como una niña con zapatos nuevos, porque de repente era como todo nuevo, programa nuevo, horario nuevo, algo que era novedoso también en la empresa. Entonces me sentía como muy contenta porque estabas empezando algo desde el principio, como cuando empezamos un programa, ¿no? Entonces dices tú, no sabes, tienes todas las expectativas puestas. Es muy interesante. Pero hay algo que yo creo que, y lo pensaba anoche, que después de 20 años se mantiene, y es la incertidumbre. ¿Qué es esa incertidumbre que tenemos cuando salimos a antena y no sabemos muy bien qué va a ocurrir? Si eso sigue pasando, si te sigue produciendo sensación, esto de que se abra el micro, y si no consigues no digo relajarte del todo, pero si efectivamente sigues teniendo ese puntito, ¿no?, de a ver qué va a pasar, esa tensión, ¿no?, del directo, de lo que ocurra, de que esto te emocione de alguna forma, si eso funciona, seguimos bien, seguimos bien. El problema sería que llegaras aquí como si fuera una rutina, ¿sabes?, como si fuera un piloto automático, te sentaras y empezaras sencillamente a hablar y a decir cualquier cosa, ¿no? Uh-huh. Y a nosotros no nos pasa.
1: Yo es que hay una cosa, yo tengo una teoría, y es que yo creo que es muy achacable a ti, y además por eso también te felicito, porque... puedes hacer un programa, ya vimos cómo hacen los programas, pues vamos a decir los más grandes, Luis del Olmo, Iñaki Gabilondo, que pueda haber pues un equipazo, que pueda haber un soporte ahí con documentación de todo tipo. Ahora ya es más fácil, pero en aquel momento pues tenían muchísimo material, ajá, ¿no? Ajá. Del que tirar. Sí. Nosotras no tanto, pero sí. Llega un punto en el que yo decía, aquí lo importante cuando se ve el profesional es cuando alguien llama por teléfono, tú no sabes por dónde va a salir, ah, y sin embargo tienes que estar preparado para contestar. Y contestar con tu serenidad, con digan lo que digan, porque puede haber de todo, y efectivamente pues nunca sabes. Y yo creo que ahí es donde se ve el verdadero comunicador, profesional, sale a flote tu personalidad, etcétera, etcétera, ¿no?
2: Uh-huh. Aprendes mucho de ti misma, también de tu capacidad de reacción, también de tu capacidad de contención, porque evidentemente, claro, hay momentos que tienes que ser muy contenida, ¿no?, y tienes que tener cuidado. Pero es lo mismo, es extrapolable a un programa de entrevistas, es decir, tú nunca sabes cómo va a funcionar el entrevistado. Claro, entonces el entrevistado puede llegar tarde, puede no llegar, puede contestar con monosílabos. Puede a lo mejor no hacer ni caso a lo que le estás preguntando y salir con cualquier otra cosa y tú de repente dices, caramba, hay gente muy fácil de entrevistar y hay gente muy difícil de entrevistar también. Entonces, claro, nunca sabemos lo que va a ocurrir. Lo que vas ganando con el tiempo, efectivamente, es capacidad de reacción y herramientas también para decir, oye, pues mira, vas aprendiendo con la experiencia. Después de muchos miles de llamadas, evidentemente tienes ya cierto pozo, cierta calma también. Entonces, bueno, estás preparada para lo inesperado, pero de todas formas... sigue teniendo un punto inesperado, ¿sabes? Uh-huh. Y de espontáneo lo que pueda ocurrir, lo cual sigue convirtiendo esto pues en algo maravilloso.
1: ¿Te emocionas a veces haciendo el programa?
2: Sí, claro. Sí, claro. Además, escuchas cosas a veces que efectivamente son complicadas. O hablando de determinados temas, ¿sabes? Últimamente, pues desde, no sé, pues el fallecimiento de una colaboradora hasta temas que te ponen los pelos de punta. Yo en alguna ocasión me he emocionado, a lo mejor hablando de determinados temas, ¿no?, que son así especialmente sensibles, no sé, que tienen que ver con niños, con niñas, con animales, con... Entonces hay momentos en los que efectivamente, es claro que te emocionas. Y además, emocionarse es humano. Tenemos permiso para emocionarnos, tenemos permiso para hacer muchas cosas en directo. Tiempo A, ni siquiera había ruido en el estudio, ¿no? Y ahora podemos también traquetear y podemos estar escribiendo con el ordenador y se escucha. Y también podemos permitirnos a lo mejor, eso, es más espontaneidad también o más naturalidad, ¿no? Y ser un poco más honestos incluso. Es el típico tópico, yo bromeo mucho con esto. Y perdón, compañeros y compañeras, que opináis otra cosa. Pero a mí cada vez me gustan menos las voces del locutor. ¿Sabes eso de dar por sentado que la locutora nocturna va a ponerse a hablar con esta voz sensual? No. Quiero decir, cuanto más naturales seamos, cuanto más honestos seamos, cuanto más, ¿sabes?, más tú seas, no tenemos por qué forzar la voz. Utiliza tu voz y aprende.
1: Voz muy,
2: práctica.
1: Muy ilustrativa de
2: práctica.
1: Muchas cosas.
2: Estamos hablando... Bueno.
1: Siempre se dijo, y cuando aterrizaste en estos estudios con nosotros, pues sí, ya lo comentábamos, que era un perfil muy comunicador la voz y tal. Pero a mí lo que me llama mucho la atención también, aparte de esa... aparte de todas las partes del programa, valga la redundancia, que no se sabe qué va a pasar y que son naturales y espontáneas, pero ¿cómo lo cuidas todo? Uh-huh. La música,
2: sí,
1: porque esto ustedes lo escuchan, pero en alguna ocasión ella cuenta, pues estuve de viaje, no sé qué, me preocupé de coger la música, de escuchar a los de allí. O sea, es un mimo total y absoluto desde el principio hasta el final.
2: Porque me gusta la radio con detalle. A mí me gusta que las sintonías estén escogidas, me gusta que los temas, ¿sabes?, estén escogidos. Y como me gusta mucho la música, además, capto muchísimas cosas. Me pasa muy a menudo. Estás en una tienda y de repente estás sonando algo fantástico. Bueno, pues ahora lo puedes identificar con el móvil, ya puedes buscar. Pero cuando no se podía, yo me acercaba rápidamente a la barra, por favor, ¿qué estoy escuchando? Dime qué canción es esta. Y bueno, cantidad de veces me han dado, ¿sabes?, reseñas de discos, de músicas y tal. Y de hecho he tenido alguna sintonía que surgió gracias a algo que escuché, por ejemplo, alguna, ¿sabes?, en algún local, y dije, anda, esta música me encanta. Y descubrí a lo mejor a un músico concreto y convertirlo en sintonía de programa, por ejemplo. Pero bueno, imagino que todos los que hacemos esto, si queremos, claro, hacer un trabajo cada vez más sofisticado, a mí me gusta decir esa palabra, ¿no? Estamos con la antena puesta continuamente, es decir, tenemos 7.000 antenas. Entonces estás tomando nota de temas, estás tomando nota de gente, estás tomando nota de canciones. Y me gusta el detalle, a mí me gusta mucho eso, que la música sea escogida, es decir, tener una visión de conjunto de todo, del tiempo, de los invitados, de... Y me gusta ser yo la que lo escoja, ¿sabes? Y bueno, me gusta además que los técnicos que trabajan conmigo lo saben, me gusta el guión. Me gusta tener guión y me gusta que el técnico sepa lo que va a pasar, lo que va a ocurrir, que lo tenga preparado y de esta forma que podamos disfrutar del directo, es decir, disfrutar de lo espontáneo. Decía Andrés Averasturi, que era un crack sí, de la comunicación, que en realidad la improvisación no existe como tal. Es decir, tú improvisas sobre un trabajo hecho previamente, no improvisas sobre la nada. Y estoy muy de acuerdo con él. Nosotros hacemos un trabajo previo y cuanto más cuanto más organices ese trabajo previo, más fácil será luego dejarse llevar por el directo y disfrutar del directo, porque tienes eso preparado. Cuanto mejor guión tengas hecho, más fácil será saltárselo además, porque tendrás herramientas para poder relajarte y poder írtelo saltando.
1: Totalmente. Bueno, fíjense ustedes que, claro, hay cosas que en la radio nos gusta mucho hacer. Ayer teníamos la oportunidad de saludar a un compañero que se incorpora el lunes también, que es, Isidoro Valerio. Se fue a su casa ayer escuchando el programa La Noche con Esther y, claro, vamos a saludarle para ver si le pusieron alguna multa o no.
3: No.
1: Hola, Isidoro.
2: Hola, Isi, ¿qué tal?
3: ¿Qué tal? ¿Cómo estáis?
2: ¿Qué tal,
3: no,
2: querido?
3: No me pusieron ninguna multa. Fui muy relajado escuchando a Esther, escuchando a todos los Gracias. Maravillosos oyentes de su programa que le llamaron para arroparla, como pedíamos al principio, ¿no?
2: Sí.
3: Era una noche como muy especial la de ayer, y ayer la verdad que fue un día muy, muy especial. Oye, y tengo que decir que te estaba escuchando ahora todo lo que decías, Esther, y que estoy además preparando pues ya el guión del programa de lunes. Sí, porque la gente... Y esto conviene que lo dejemos claro siempre, ¿no? La gente se piensa que nuestro trabajo aquí en la radio consiste en llegar, sentarse a, en mi caso, a las 12 del micrófono y ponerte a hablar porque ya te sale de natural. No, hay una preparación previa. Sí. A mí hay gente que me dice, qué sí, bien sí. vives, tú solo trabajas de 12 a 2. Y si tú supieras la de horas que le hay que echar
1: pues
3: a esto.
1: Cuando yo hacía boletines de 3 minutos, imagínate
3: sí,
1: lo que me
3: decían. Sí, lo tuyo era de lujo. Coincido plenamente contigo en que la improvisación total no existe si no hay una base que está preparada, y por eso es importantísimo, yo siempre lo he defendido, ¿no? Tener un guión, tener pues esa base construida, bien construida, para luego permitirte pues improvisar. Esto que decías de que te gusta elegir las músicas,
2: sí. Pues ay, evidentemente me temo que también
3: sí, en el guión van muchas veces las músicas, pero muchas veces ya cuando estás...
1: un plan personal,
3: Sí, cuando estás,
1: ahora tengo
3: cuando
1: a Darío, que es ahí un máquina, porque también hay que rejuvenecer un poco
3: claro.
1: el programa.
3: Pero cuando estás en el directo y sale un tema de conversación con el invitado, con la invitada, con el grupo que estés hablando y te viene la idea de poner una canción que le va al pelo al tema que estás tratando, pues ahí es cuando los medios que tenemos ahora a nuestro alcance, la digitalización de la radio, ayer lo hablábamos, ¿no? La locura que era al principio, cuando empezamos en la radio, pues todo lo que había que mover para hacer un programa de radio. Las cintas abiertas, las bobinas, las cartucheras, sí. Aquello era analógico total.
2: Buscar
3: hoy
2: los
3: la
2: discos en el fichero de papel.
3: Claro, hoy la digitalización, tú quieres una sí. canción que hable de tal cosa y lo pones en un buscador y te salen tropecientas posibilidades, ¿no? Y tienes esa canción, no tienes que ir a la discoteca, que estaba siempre... medianamente ordenada, a buscar el disco oportuno para tal. Lo tienes a un clic. Entonces, en ese sentido, ha cambiado todo tanto, yo creo que para bien, para que la radio, y ayer lo decíamos, ¿no? Y lo vuelvo a decir, yo creo que la radio es el medio que tiene más futuro dentro de lo que es el avance tecnológico, el avance de la digitalización que ha llegado a todo y que para unos casos ha sido malo, pues por ejemplo, para determinados modelos de periodismo, y para la radio, sin embargo, sigue adaptándose como un guante a la mano. Es decir, todo va a favor de que cada vez se puedan hacer cosas más interesantes a nivel radiofónico.
1: Pero mira, yo de esos 20 años de Esther valoro algo fundamental, y es que estamos en el tiempo de que todo dura 3 minutos, y más allá de 3 minutos ya no interesa nada. Bueno, 3 minutos ya soy espléndida, ¿eh? Sí. Y que un programa se mantenga durante tantos años. ¿Tú te das cuenta que nació gente, creció gente, desapareció? O sea, es toda una vida prácticamente. Y en la
3: ayer
1: radio mucho
3: me hacía mucha gracia ayer un oyente me hacía mucha gracia ayer un oyente que le decía eu cando empecé a escoitarte tiña 54 e agora xa teño 74.
2: Certo. Paso de la edad dorada a la edad más dorada todavía. Es cierto, claro. Es que lo dices pronto, pero bueno, es como nosotros, que nos conocemos desde hace un montón de tiempo también, estamos escandalosamente bien para nuestra edad, pero dices tú, oye, que cuando te das cuenta, nos conocimos cuando éramos unos chiquillos, unos chavales, y dices tú, caramba, yo ahora somos jóvenes veteranos, somos gente con trayectoria radiofónica larga, claro. También, y hemos vivido además, que es muy divertido, la etapa absolutamente analógica, y ahora estamos en el boom este digital e intentando, pues eso, no perdernos en toda esta evolución, ¿no? Dices tú, qué divertido. Porque me temo, claro, que gente como Darío, por ejemplo, ya han nacido con el móvil en la mano y ya tienen otra movida. Pero claro, nosotros somos de los que hicimos autocontrol con Revox y autocontrol con discos de vinilo, que se nos rompían los Technics, ¿sabes? Se te rompía la aguja. Y dices tú, caramba, y parece que fue eso. Hace un siglo y fue ayer por la tarde.
1: Y que dentro de otros 20 habrá 3 voces, no habrá ni estudio. Pues estarán 3.
2: O estaremos en Plutón haciendo radio. Vamos a hacer un programa a la luna con Isidoro. ¿Eh?
1: Es curioso esto, ¿eh? Sí. Pero sí que es verdad que es un aniversario que yo creo que hay que celebrar, por eso nos juntamos para hacerlo.
2: Y os agradezco muchísimo, compañeros.
3: Yo ya os anticipo, es que estuve echando números y tal, y resulta que yo el año que viene, a estas alturas, haré 10 años en esta nueva etapa que inicié en Ferrol en 2017.
2: Pues lo acabamos de instaurar, hay que hacer celebraciones, claro. Caballero, hay que hacerlas.
3: 10
1: bueno, años, ya pasaron 10 años también,
2: esto,
1: caramba,
2: como una moto. Esto va rápido, ¿eh?
1: Trabajar en la radio te echas años a la espalda, pero va.
3: Oíste, Eva, por cierto, son esos 10 años que tú también cumples el año que viene al frente de Un Café con Eva.
2: Un Café con Eva, sí,
3: recordemos que yo dejé las voces de Galicia y pasaste tú
2: pues mira, calculado,
1: pero yo luego
3: Galicia.
1: Estuve en Combo de Sábado y Combo de Domingo, uh-huh. Ahí claro. En el medio,
3: claro, sí, bueno.
1: Yo no sé, yo me jubilo el año que viene, con lo cual puedo haber estado... Puedes decirme lo que queráis de números, ¿sí?
3: Eva, te das cuenta de cosas que hemos hecho.
2: Es verdad. Pero sí que es una buena idea esto de celebrar. Yo tengo que compartir con la audiencia, lo hemos compartido anoche también, que estoy felicísima, de verdad, y os lo agradezco, compañeros, de que nos hayamos reunido para esto. Yo creo que nos hacía falta, nos venía súper bien y ha sido, no sé, como una de esas especies de regalos, ¿sabes? Que ha caído, que dices tú, caramba, qué buena idea fue esto de venir a hacer esto, ¿sabes? Y que pudiéramos disfrutar de todas estas horas compartidas y compartiendo recuerdos también. Y todo esto de programas compartidos que ha sido divertidísimo, como hemos estado colándonos en diferentes programas, bueno, y ha sido muy divertido.
1: Fue un día para entusiasmar, sí, sí. Yo no sé los oyentes, pero nosotros...
3: Somos los invasores.
2: Es verdad.
1: Sí, pero...
2: Es verdad.
1: Bueno, ¿quieres contar lo del brazo por octava vez, Isidoro, en antena?
3: No. Criatura. Para el lunes.
1: Pero el lunes se incorpora ya perfectamente bien, ¿eh?
3: Además, voy a estar luego con Vicky Peña, que es ese ángel que me ha sustituido durante todo este tiempo de baja por mi lesión de hombro. Y entonces, bueno, me reservo para contarle algo que no haya contado ahora.
2: Claro, muy bien.
3: Va a sonar arrepentido.
1: Yo, sabes, cuando me doy verdadera cuenta de lo que estábamos celebrando, cuando Sonia Rodríguez le dice al técnico, estás viviendo un momento histórico. Y yo dije, madre mía, esto suena a que vinieron aquí en Matusalén.
3: Suena a que somos unos abueletes.
1: Ajá. Darío, estás viviendo un momento histórico.
2: Gente con experiencia. Somos jóvenes veteranos, ¿eh?
1: Pero a mí me gusta que vean la radio así... Es verdad. Me gusta que la vivan también.
2: Sí, es cierto.
1: Porque lo van a recordar mucho.
2: No, y que además con ese punto entrañable, ¿no? Que yo creo que hemos utilizado esa palabra estas últimas horas varias veces, ¿no? Decir, qué bonito, es entrañable esto de reunirse, esto de decir, jolín.
3: Oye,
2: y esto de comentar
3: ahora...
2: batallitas, ¿eh? Todo esto, que eso sí que es abuelete, ¿eh? Contar batallitas radiofónicas.
3: A mí ahora me gustaría escuchar a Darío, ¿eh? Y que Darío diese su opinión acerca de este rollo que estamos soltando.
1: Darío,
3: si le interesa.
1: Aquí, ábretelo. Como,
2: Tienes micro, Darío, tiene un micro.
1: Va a venir ahora. Sí, además es que bueno, Es, la verdad, un lujo trabajar con él. Yo creo que al revés, fíjate, más que él con nosotros, nosotros con él.
3: Darío, que sepas que han hablado maravillas de ti.
1: Espera que, bueno, no sé si te va a oír. Le presto yo mis auriculares. Sí, sí. Te presto yo mis auriculares, Darío.
2: Sí, venga, efectivamente. Abriste este, perfecto. Pues nada, siéntate aquí. Ponte,
1: Darío.
2: Acomódate, vamos allá. Espera que le estamos, esto es radio absolutamente en directo.
3: Que vamos a subirle aquí un poco el micro.
1: Darío, los auriculares.
2: Muy bien, puedes, ahí está. A ver, aparentemente.
3: Hola, Darío.
2: Hola.
3: Hola. Uy.
2: No, pero espera, le pongo yo el micro.
1: Venga.
2: Este, aquí, ahí está.
4: Hola.
3: Hola. ¿Qué tal?
1: Yo no oigo, que lo sepáis. A ver, gracias, Steph.
3: A ver, Darío, ¿qué te parece toda esta movida? Tú que además eres hombre de radio de los dos lados, del lado del control y también, por lo que sé, porque me han hablado muy bien de ti, del otro lado del micrófono, es decir, que también locutas.
4: Sí, también. Y bueno, yo eso te digo, yo empecé en sonido. Y ahí descubrí la radio y empecé estudiando con una mesa analógica y al final es del primer año de sonido cambiaron a lo digital. O sea, pero era una mesa de radio que llevaba ya años ahí.
3: Pues aquí hemos tenido una de esas mesas que por cierto yo estreno el lunes también mesa digital, o sea que...
1: Oye, Isidoro, está hablando, está mirando el reloj, está ya un poco pendiente nervioso de cómo va a acabar esto. Tú claro, no te preocupes que esto va a acabar bien, seguro, y sin ningún problema, pero sí que es cierto que... Darío, que además, bueno, yo hoy que estoy aquí, que te estoy viendo, te quiero dar las gracias porque me ayudas muchísimo.
4: Nada,
1: está haciendo una radio fantástica, moderniza el programa porque pone sus temas musicales, pero ojo, Isidoro y Sonia, cuando yo hablo pues de un tema concreto como el mar, ya rápidamente está poniéndome las olas, una canción relacionada con el mar, o sea que esto va en el ADN, de
3: te
1: verdad
3: digo una
1: que
3: cosa,
1: sí.
3: Yo siempre... Sí. A las personas que han trabajado conmigo del otro lado del cristal, haciendo la labor de técnico de realización, siempre les he dicho, tienes que vivir el programa exactamente igual que yo. No eres un técnico, eres un realizador.
2: Exacto.
3: Hay una diferencia.
1: Nos dejó porque
3: entre la
1: ahí se ha ido para allá, porque tenemos que cerrar.
3: A la persona que se mete en el programa, y Darío es uno de ellos,
1: sí,
3: por lo que
1: sí,
3: me
1: sí,
3: habéis
1: que se mete
3: contado.
1: En el programa,
3: yo,
1: totalmente.
3: Yo con Darío... Creo que es con el único técnico que todavía no he trabajado,
1: ya lo harás.
3: Pero bueno, cualquier día.
1: Ya lo harás,
3: nos
1: que creo
3: toca.
1: Que esto
3: bueno,
1: va a seguir en el tiempo, ¿eh? Creo que vamos a tener aquí.
3: Nosotros el jueves ya nos estrenamos también con programa en exteriores, en esta temporada. Así que a lo mejor, Darío, igual te toca venirte a
1: claro, que eso dijimos. Sí.
2: Es una amenaza.
1: Bueno, pues poco a poco tenemos que ir bajando ya las persianas de esta mañana, que lo dicho, Estera, por otros 20 y... bueno, con muchísimo éxito, porque en la radio y hoy en día y tal cual va todo,
2: sí.
1: Es un lujo contar con esto.
2: El éxito os puedo decir que estamos día a día, que podemos reunirnos, que podemos seguir disfrutando de esto, que podemos seguir divirtiéndonos con esto y que además podemos compartir en una casa como Radio Voz, con La Voz de Galicia, que podemos compartir efectivamente todo esto. Así que nada, gracias por estar ahí y compañeros, gracias también por estar ahí y porque sigamos compartiendo todo esto. Es un placer.
1: Como le gustan tanto las flores y como siempre está mandando fotos de sus flores a todos nosotros... Pues aquí Rocío Mariño, Sonia Rodríguez, quisimos por lo menos que estos 20 años, Isidoro, tú también estabas ahí en el
3: ajo. Una cosilla.
2: Un espacifilium precioso,
3: una
2: me
3: cosilla.
2: Encanta. Gracias.
3: ¿Me escucháis?
1: Ver, sí.
2: Ay, qué
1: sí.
2: Dime.
3: Hoy, Esther López está de cumpleaños.
2: No exactamente.
3: El Facebook miente,
2: no, lo que pasa es que está de cumpleaños porque el Facebook, uno de los Facebooks que está asociado a la página del programa
3: vale.
2: Es, lo que cumple es el aniversario del programa,
3: pues
2: porque lo hice para, claro.
3: Pues te he puesto feliz cumpleaños porque es personalizado. Esther López, vale.
1: Efectivamente.
3: Vale.
1: ¿Qué es esto?
2: Esto es un espatifilium. Es una de mis plantas preferidas,
3: fíjate,
2: por cierto. Me encanta, sí,
1: bueno.
2: Gracias.
3: Fíjate que llegué a
1: madrina. Pues que tenemos que cerrar.
3: Fíjate que llegué a pensar que estaba de cumpleaños, pero de cumpleaños de
2: sí,
3: ella, ¿eh?
2: Claro, claro. Pues es el cumpleaños del programa, efectivamente. Entonces está asociada esa página a la página del programa.
3: Vale,
2: ese
3: vale,
2: es el motivo.
3: Vale.
1: Y en otros 20 años aquí estaremos y esto será un árbol.
2: Qué lindo.
1: Te lo garantizo yo.
2: Hay que cuidarlo con
1: oye, un
2: cariño,
1: besazo y solo suerte
2: gracias,
1: para el lunes,
2: gracias.
1: Que te incorporas ya y los oyentes también te recibirán de maravilla.
2: Sí, señor.
3: Oye, ha sido un auténtico placer.
2: De verdad que sí.
3: Compartir ayer el día con vosotros en ese
2: igualmente, Isidoro.
1: Todo
3: en
1: la fiesta.
2: Cuídate.
1: Esther López, gracias también.
2: Igualmente, un
1: Rocío
2: beso.
1: Rocío Mariña, Sonia Rodríguez.
2: Gracias.
1: Jesús Villares, todos los que están aquí hoy con esta fiesta, pues nos ayudan a cerrar el programa del viernes. Darío, que hasta pronto, espero, ¿eh? Gracias por tu trabajo. Hasta luego.

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0: Buenos días, son las 12. Bienvenidos al Voces de Compostela Barbanza. Vamos con este viernes, último día de la semana, con un montón de propuestas que ponerles encima de la mesa, que contarles y que tenerles además entretenido, repasando, por supuesto, la actualidad. Ya saben que llega un fin de semana otra vez con buenas temperaturas, con sol, calor, con cielos despejados, con posibilidad de ir a la playa, por poner un ejemplo, o si quieren también de participar en las muchas fiestas que tenemos, bueno, pues en todo nuestro ámbito. Comienzan las fiestas de Santa Uxía en Ribeira, las fiestas de la patrona de Ribeira arrancan, también las de la Guadalupe en Rianxo, bueno, hay un montón de sitios. Una oferta también importante e interesante hoy en Compostela, porque hoy y mañana se celebran esas jornadas de Anoite do Patrimonio. Va a haber charlas, va a haber espacios abiertos a todos los ciudadanos que deseen, pues esta tarde de noche, digamos, conocerlos. Vamos a hablar de un montón de historias y vamos a hablar también, en este caso, de temas de actualidad. Por cierto, sepan que a primera hora de la mañana, bueno, hubo un accidente de tráfico en la autovía Santiago-Lugo, justo después de la rotonda que en la que te desvías al aeropuerto Rosalía de Castro, punto kilométrico 85, entre la rotonda del aeropuerto y la rotonda de la carretera de Oviedo, la antigua carretera de Lugo. Bueno, pues en ese tramo hubo un accidente, sigue cortada al tráfico. En estos momentos ese tramo está cortada al tráfico, según podemos ver en el mapa de tráfico de la Dirección General de Tráfico. Bueno, le vamos a contar un montón de historias, o historias y de viernes también, dedicadas al ocio y al entretenimiento. Vamos allá, sean bienvenidos.
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0: Vamos a repasar los temas del día. Tenemos por las calles de Compostela Marga Mosteiro, disfrutando de esta mañana de sol. Hola, Marga, buenos días.
4: Una mañana soleada donde las haya.
0: Donde las haya. Espera, que no he visto la temperatura que hay en estos momentos. Te digo, a ver lo que dice Meteo Galicia, que hay en Santiago.
4: Yo estoy entrando en el coche, si quieres te digo la que me marca mi coche, que
0: 19.
4: Está aparcado en Swan 23.
0: Nada, 19 no, grados.
4: Aunque no hace un día bastante, bastante bueno.
0: Sí, pero 19
4: corre
0: grados.
4: Corre una brisa, ¿eh?
0: Corre brisa, pongo una rebequita entonces, porque...
4: No hace falta, ya te digo yo que no hace falta la rebequita.
0: Vamos a llegar a los 26, mañana a los 30, el domingo a los 32 y el lunes a los 32. Es la previsión que tiene Meteogaliza en estos momentos para Compostela. En la misma tónica está en este caso la zona del Barbanza, la Ría de Morosnoya, bueno, unas temperaturas igual un poquito más bajas por el efecto en este caso del mar. Pero así va a ser un fin de semana de playa para aquellos que puedan, quieran y deseen, u otras muchas más actividades, por cierto, que vamos a contar. Uno de los temas de la mañana, Marga, es ese accidente con varios vehículos en la autovía Santiago-Lugo, ¿no? La autovía del aeropuerto Rosalía de Castro, pero justo el accidente después de la salida del aeropuerto.
4: Efectivamente, justo después de la salida del aeropuerto hubo un accidente allí en el que se vieron implicados 7 coches, un camión y una furgoneta. Fue un choque en cadena, con el balance inicialmente parecía que no había heridos, pero después sí que la Guardia Civil reportó heridos, 4 leves y uno que tuvo que ser trasladado al hospital. Suponemos que su estado era algo peor, no trascendió si era grave, pero bueno, imaginamos que sería algo psicológico o así. ¿Me pierdes o no?
0: No, ahora sí, te perdí un momento, pero... Vale. Sí. Vale. Cuatro personas que fueron, digamos, asistidas, pero de carácter leve, por decirlo así, ¿no?
4: Sí, una de ellas trasladada al centro, a un centro de este médico. Luego lo que sí ocurrió fue que la autovía tuvo que cortarse casi inmediatamente y eso provocó una retención de en torno a 4 kilómetros. Los vehículos fueron desviados por la carretera, la nacional, al ser justo en el tramo de poco antes de la salida de la rotonda, pues fue fácil el desvío. Eso sí, retención. Aquellos que fueran al aeropuerto con el tiempo justo, no sé yo si no habían perdido el avión, pero bueno.
0: Sí, porque hubo cola,
4: fue,
0: ¿no?
4: Sí, una retención de algo más de 4 kilómetros y durante bastante tiempo hubo una retención importante. Yeah. Por lo que nos decía la Guardia Civil, poco después de producirse el accidente y entonces con las primeras los primeros datos, todo apuntaba a que el sol deslumbró a los conductores y al no guardar la distancia de seguridad, pues hubo un choque en cadena. No había falta de visibilidad exactamente, ni había... se trataba de una recta, no había nada que pudiera provocar ese accidente, salvo ese incidente que es justo cuando está el sol en el peor de los momentos. Ocurre también por la tarde, ¿sabes? Cuando está anocheciendo, uh-huh, que el sol está muy bajo.
0: Sí.
4: En este caso el sol está saliendo y provocó ese efecto de que te deja ciego y no ves. Y entonces la falta de distancia de seguridad hizo que el primero frenara al no poder ver bien la vía y el... Y

0: verdad que el sol deslumbró a los conductores y al no guardar la distancia de seguridad, pues hubo un choque en cadena. No había falta de visibilidad exactamente, ni había, se trataba de una recta, no había nada que pudiera provocar ese accidente, salvo ese incidente que es justo cuando está el sol en el peor de los momentos. Ocurre también por la tarde, ¿sabes? Cuando está anocheciendo, uh-huh, que el sol está muy bajo. Sí. En este caso el sol está saliendo y provocó ese efecto de que te deja ciego y no ves. Y entonces la falta de distancia de seguridad hizo que el primero frenara al no poder ver bien la vía y los demás fueran uno detrás de otro.
1: Bien. Bueno, pues eso es lo sucedido. Repito que sigue cortado al tráfico.
0: Estoy pendiente de la confirmación de este detalle porque creo que lo que iban a hacer era abrir al menos un carril para que pudiera mantenerse la circulación. Estoy pendiente de que me confirmen si es eso lo que está pasando, porque en teoría, uh-huh, hace más de una hora dijeron que la carretera, que la autovía iba a abrirse, aunque los vehículos no iban a poder ser retirados inmediatamente.
1: Espera, déjame ver que actualice, y ahora actualizo el mapa, y nada, sigue hablando de que hay un carril derecho cortado descendente.
0: Efectivamente.
1: Pero puede,
0: claro,
1: a ver,
0: se puede circular ahora, por el otro.
1: Estoy viendo el mapa interactivo de la Dirección General de Tráfico. Entre que se puede abrir al tráfico, imagínate ahora, entre que dan el aviso y se sube a la web y se confirma. Pero bueno,
0: sí, lo que pasa que
1: lo que sí han quitado ya el aviso de accidente, por lo tanto, entiendo que puede estar abierto al tráfico, que está ya ese tramo abierto al tráfico.
0: Puede ocurrir que esté abierto un carril, porque
1: un carril está abierto.
0: Totalmente cortada, ¿eh? O sea, hubo bastante rato en el que estuvo totalmente cortada. Entonces, ahora sí que se puede circular, pero se circula por un carril. Bien. Y con la precaución habitual de zona de accidente, pero sí que se puede circular, pero claro,
1: nada, preaviso.
0: La circulación no es la norma.
1: Dicho queda, el que tenga que ir, pues tiene que ir por ahí, o sea que ya se lo va a, sí, ya se lo va a encontrar. ¿Qué tal de fiesta, Málaga?
0: Bueno, yo no fui a la fiesta, pero los que fueron a la fiesta creo que fue un abarrote total.
1: Primera noche universitaria en Compostela. Sí.
0: Había una persona que iba para trabajar de madrugada a la zona de las Ameas, allí en la zona de la plaza, y me comentaba que la zona de la Algalia estaba absolutamente abarrotada, que hacía años que no la veía así. En cambio, la zona esta, que es tan popular y que va mucha gente, que es donde está el Avante, me decía que mucha menos gente de la que ve habitualmente en otras épocas. Se ve que se ha puesto de moda otro local, y sabes que esto va por modas, ¿no?
1: Sí.
0: Y bueno, creo que el Ensanche también vivió una noche buena para los estudiantes que universitarios y el resto de la gente joven que quiso salir esta noche, y no tan buena para los vecinos que tuvieron que soportar una noche complicada para conciliar el sueño.
1: Bueno, a ver si somos capaces todos de convivir, por decirlo así.
0: De convivir, ¿no? Claro, efectivamente. De hecho, creo que, no sé si te pasaron también a ti los datos de las incidencias de la noche.
1: Sí,
0: ya te digo que hubo muchísima gente. Por eso que, aunque efectivamente incidencias hubo unas pocas, hay que decir que para lo que fue, pues tampoco son tantos. O sea, se identificaron a 17 personas por beber en la calle, una de ellas era menor. A 9 personas las identificaron por orinar en la calle también, y hubo que desalojar 3 pisos en los que la fiesta
1: molestaba.
0: La fiesta subió de tono, sí, entonces aquello había que desalojar. Pero ya te digo, me dijeron que había cientos de chavales por la calle, tanto en el casco histórico como en la zona nueva. Sé de buena tinta que alguno hoy llegó a clase bastante perjudicado, porque
1: muchos ya no fueron, igual algunos tampoco tenían clase, ¿no?
0: Por decirlo bueno, así. Yo sé de alguno que sí que tenía clase y su madre me decía, llegó a las 6:30 de la mañana, se dio una ducha, echó una cabezada y a las 8 oí sonar el despertador porque tenía que irse a clase.
1: Con nombre y apellido, entonces, ¿no?
0: Lo tengo con nombre y apellido, sí, pero oye, vale. Responsable al máximo, ya te digo, a las 6:30 llegaba por la puerta, a las 8 o así... Sonó el despertador, ducha...
1: Este es el coche de Marga, que está en el coche...
0: Es mi coche, que está aparcando aquí, en el único sitio que me...

0: habéis dejado libre justo, no, lo siguiente, ¿eh?
1: Sí, aquí en la Salgueiriños de Arriba.
0: En Salgueiriños de Arriba, sí. Un sitio que no puede ser más justo, pero que mi coche, como es pequeñito, entra perfectamente.
1: Vale, vale. Pues estupendo. Estupendo, venga. Estupendo. Marga, buen fin de semana.
0: Igualmente. ¿Eh? Tú libras, ¿no?
1: Un saludo, ¿no? Yo el domingo me toca. O sea que el lunes te veo y cuento contigo.
0: Efectivamente.
1: Un abrazo. Por cierto, al margen de la primera noche universitaria del curso, se está desarrollando el acto institucional de apertura de curso en la Universidad de Santiago de Compostela, acto académico que tiene lugar en el Salón Noble del Colegio Fonseca, está presidido por la rectora Rosa Corjeiras. 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El acto se puede ver en directo a través del canal YouTube de la Universidad de Santiago de Compostela. Cuando empiecen, pues igual nos pasamos por allí, en este caso, a escucharlos. Ayer se pasó por aquí Borja Berea, el presidente de los populares en Santiago, candidato a la alcaldía por parte del Partido Popular, y habló de que le pide a la Xunta sensibilidad para compatibilizar 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
1: 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Y luego una parte musical con Lil Sam, con Sian Pais, con Maseda 65 y diferentes DJs. Pablo Castiñeiras está en la organización.
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1: En Negreira, sepan, efectivos de la Guardia Civil, Policía Local y Protección Civil están participando desde primeras horas de la mañana en un dispositivo para buscar a un vecino de Campolongo de 69 años al que se le perdió la pista ayer. Viajaba en su propio vehículo, un Citroën Sara de color gris, matrícula Coruña CF, y se le perdió en este caso la pista. Lleva dispositivo móvil, se le llama, pero en este caso no responde a esas llamadas. Alguien que pueda haberlo visto, cualquier tipo de información puede ser de vital importancia para localizarlo, ponerse en contacto, en este caso, con la Guardia Civil de Negreira o el propio concello, saben que el número de la Guardia Civil es el 062. Contarles, por otra parte, en Ribeira se aceleran los trámites para que el nuevo parque empresarial, con 260.000 metros cuadrados, pueda salir a licitación antes de que termine el año. 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
1: Vamos ahora con la agenda y el montón de propuestas que tenemos. Repito que son casi infinitas. Destacamos que arranca hoy y hasta el domingo la novena edición del Bose Festival, punto de encuentro de música y cultura contemporánea este año con 26 propuestas artísticas en 9 espacios. Por ejemplo, en el principal, en la Capitola, en el CECAC, en Bonaval o en la Sala Numas. Va a haber dentro de la programación 7 estrenas en nuestro país, un estreno a nivel mundial y 8 primeras presentaciones, en este caso, de nuevos trabajos con artistas y proyectos procedentes de diferentes países. Este es el director del festival, Iván Arias.
14: Muy contentos de presentar un programa que durante 3 días volverá a extenderse por diferentes espacios de Santiago de Compostela. 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
1: También ya saben que tenemos a Noite do Patrimonio con un programa especial que va a poder permitir que se visite de forma gratis espacios monumentales de Compostela. Es la jornada de mañana sábado. Va a abrir sus puertas el Pazo de Selmírez, el Colegio Fonseca, San Martín Pinario, a Casa da Ría, Zona C, a Casa do Cabido. Va a haber también visitas guiadas por la exposición da Casa do Cabido, otra nocturna por el Pazo de Selmírez o por la Torre da Carraca. También va a haber actuación de Troyanos de Compostela en la Plaza de Cervantes y de la Real Banda de Cadeiras en Cartables por diferentes calles de Compostela. Todo ello en la jornada de mañana, aunque ya comienza hoy con una charla del creador escénico Roger Bernard, que estará en un ratito con nosotros aquí en el programa hablando de creación y de patrimonio. Les recuerdo también que tenemos teatro hoy viernes. El Centro Dramático Galego recupera en el Salón Teatro la obra Chopin, su primer espectáculo de circo con un hilo conductor para abrir la nueva temporada de la compañía pública. Además, mañana sábado en Compostela se desarrolla O Encontro Galicia. Se trata de una iniciativa para celebrar los 50 años de España en libertad con entidades juveniles gallegas. Va a arrancar a las 5 de la tarde en la Alameda hasta las 10 y media en este caso de la noche. Va a haber conciertos, obradoiros, teatro y un podcast en directo para reflexionar sobre el papel de la juventud en la democracia. Aquellos que estén interesados simplemente se tienen que pasar en este caso por la Alameda compostelana. En Ribeira arrancan las fiestas de Santa Uxía hasta el domingo para rendirle tributo en este caso a su patrona. Entre las actividades destacadas de esta primera jornada está la inauguración de una muestra colectiva de creadores xuntos pola arte en Ilustre Rivas a partir de las 9 de la noche. Y ahí la primera verbena en el Malecón, amenizada por la Orquesta Platinium. Hay conciertos de Kid Moon y Quique Varela que van a poner el broche a este día. Mañana es la jornada, en este caso, grande, con misa solemne, en este caso, al mediodía. Hay, en este caso, la ruada, por cierto, de Otraxe Galego, de Aires de Adorna, a partir de las 7 de la tarde. Fin de semana de actividades. Por cierto, en Ribeira se puede ver la exposición itinerante José Suárez, Vida e Obra, dedicada al fotógrafo gallego con motivo do Día das Artes Galegas 2026. Está en la Plaza do Centenario y reúne 16 paneles que ayer fue inaugurada. Habla precisamente de la exposición su comisario Surso Lobato.
15: É un fotógrafo, pero algo máis que un fotógrafo. 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
1: En Rianxo comienzan tamén hoy las fiestas de la Guadalupe. El pregón va a correr a cargo de la actriz Lucía Veiga. Hoy es el tradicional chupitazo y va a haber diferentes actuaciones, Virtual Project Cover Band a partir de las 10 y Sereif Music pasada la medianoche. Se prolonga, ya saben, el fin de semana y la próxima semana las fiestas de Rianxo. Por todo son, hoy se cierran las fiestas, una semana de fiestas en este caso, la Festa do Carmen. Hoy la actuación es a cargo de la Orquesta París de Noia y va a haber después, a la medianoche, la tradicional Fiesta del Agua. También en Apobra, en Santa Cruz de Lesón, tienen en este caso fiestas para honrar al Santísimo. Esta noche con concierto de Agencia Tributaria y el DJ Jalaico. Dentro de otras propuestas, los productores de mejillón de Rianxo el domingo reivindican precisamente en este caso su actividad bajo el lema "O mesilón ten moito que contar". Desde las 11:30 de la mañana van a explicar su modelo de cultivo de batea, la gestión de recursos, controles de calidad, trazabilidad y, lógicamente, hay una parte lúdica para conocer el proceso de la producción y degustación de tapas de mejillón. También tenemos deportes. El Obradoiro juega hoy en Pontevedra el torneo en Cestarría, semifinales ante Valencia Basket. También juegan Baskonia y Alba Berlín. Y hoy son las semifinales, mañana tercer y cuarto puesto y en este caso la final. En fútbol, el Compostela, después de un mal arranque de liga, juega en este caso en Portugalete. Esta mañana, después del entrenamiento, hablaba Carlos de Lerma. Este es un corte del otro día cuando quedó eliminado de la Copa Federación ante el Derio, que habla ya de pensar precisamente en el equipo vasco. Segunda jornada de liga.
16: Ahora mismo ya el foco obviamente es Portugalete, como tú bien dices. Hemos visto qué es capaz de hacer Portugalete, que viene de ascender al igual que nosotros, pero en unas circunstancias diferentes. Ellos con 16 puntos de ventaja sobre el segundo clasificado, con un bloque que continúa del año anterior, con el mismo entrenador, con una idea muy reconocible, con jugadores muy agresivos en las transiciones, mucha capacidad para poder girar este juego. O sea, es un equipo que, en lo que hemos podido analizar, va a ser un partido bonito de disputar, bonito de competir, y espero sobre todo lo importante que es mi equipo, cómo va a ser capaz de sobreponerse a esta situación, que recordemos que estamos en la jornada 2, y a partir de ahí empezar otra vez a pensar y a creer en lo que viene, que tenemos un año muy ilusionante con una plantilla que es para mí una bendición el poder entrenarlos. Y a partir de ahí seguir creciendo como grupo, seguir creciendo como equipo y seguir confiando en aquellas cosas que nos van a dar resultado a lo largo de la temporada.
1: En tercera división, segunda jornada, el Boiro juega en Aída ante el Celtic mañana sábado a las 6:30. Arranca la Liga en Fútbol Sala, primera división, mañana a las 8:30 en Noia juega el equipo local ante el Pozo. Este es David Pazos, uno de los capitanes del Noia.
17: Pues el equipo yo creo que llega muy bien. Hemos tenido una pretemporada dura, como lo son todas, ¿no? Un poquito larga, siempre se hace un poquito larga porque al final nosotros queremos competir, pero bueno, también necesaria porque, bueno, hubo cambios importantes en cuanto a la plantilla y bueno, hay que adaptar a los jugadores nuevos que entiendan la idea de juego, el modelo y bueno, fueron, bueno, semanas de mucho trabajo en el que se fueron dando pasitos adelante y creo que el equipo llega con muy buenas sensaciones y con muchas ganas de arrancar.
1: Las palabras de uno de los capitanes del Noia en este arranque de liga. Mientras, Compostela juega en Ponferrada un amistoso y el Boiro Boli también inicia su pretemporada con un amistoso mañana a partir de las 7 de la tarde, en este caso en Acachada ante el Volei Vigo. Hasta aquí el repaso a los temas de actualidad. Vamos a ir con otras historias y otros protagonistas, como siempre, hasta las 2 de la tarde en este Voces de Viernes. Bienvenidos y bienvenidas. Allá vamos con otras propuestas.
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1: Antes, la canción del día en este 11 de septiembre, perdón, porque tal día como hoy nacía en Cuba Ignacio Villa, conocido artísticamente como Bola de Nieve, era en 1911. Uno de los grandes nombres de la música cubana, pianista, cantante y compositor, y destacó por su particular forma de interpretar bolero y canción cubana. Esto seguramente lo han cantado más de una vez.

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5: Vamos ahora con diferentes protagonistas en este Voces y propuestas, sobre todo actividades que hay el fin de semana en la que todos ustedes pueden participar. Arrancamos por la que se estrena, que es la primera edición del Ames Gaming, mañana en el Polideportivo do Milladoiro, durante todo el día, desde el mediodía, desde las 12 hasta las 8 de la tarde, se celebra este Ames Gaming. Es una jornada abierta al público para todas las edades, que está organizada por el Concello y por Lua Gaming. Va a contar con diferentes zonas de actividad y ahí uno va, bueno, pues a poder jugar en todo lo que supone precisamente ocio digital. Está con nosotros Hugo Botana, de Lua Gaming. Hola, Hugo, buenos días.
6: Hola, buenos días.
5: ¿Todo preparado? Bueno, es mañana, todo ya previsto. Creo que había un pequeño periodo de posibilidades de inscripción, ¿no?, para participar en diferentes aspectos de la competición. No sé cómo va esa cuestión, ese tema.
6: Sí, pues mira, justamente nosotros tenemos dentro del cronograma para mañana del evento una serie de torneos de Mario Kart, Brawl Stars y de FIFA, que la gente se puede inscribir ya mediante el código QR que está en el cartel, tanto en las redes sociales del concello como en la página web del mismo, y sino también pueden venir por la mañana e inscribirse antes de que empiecen los torneos, que son por la tarde.
5: Bien, los torneos propiamente en sí, porque digamos, esa es la parte de competición, ¿no?
6: Sí, la parte de competición, justamente, que tenemos ya apuntadas a más de 60 personas, una muy buena acogida, la verdad, para una primera edición, y a ver qué tal mañana el ambiente allí en el pabellón.
5: Ya, entiendo que sobre todo jóvenes, ¿no?
6: Bueno, hay un poco de todos.
5: ¿Algún veterano nos hemos animado?
6: Siempre hay de todo. Yo siempre lo digo, que hay ciertos juegos, como puede ser el Mario Kart o el FIFA, que no entiende de edades. Sí, que el Brawl Stars es un juego un poquito más orientado a un público más juvenil, ¿no? Ya. Pero FIFA, todo el mundo ha jugado a FIFA alguna vez. El Mario Kart, siempre apetece algún Mario Kart por ahí. Entonces, bueno, siempre hay un poquito de todo.
5: No sé de cuándo es la primera edición del Mario Kart, pero seguramente alguno que se ha apuntado, que pueda tener 50 y tantos, ¿no?, para la MES Gaming, salió cuando él era adolescente, ¿no?
6: Seguramente. ¿No? O sea, al final, el primer Mario Kart salió ahí con la primera consola de Nintendo. Estamos hablando de finales de los 80, principios de los 90, claro. O sea que ya llovió desde aquella.
5: Ya, bueno, hay la posibilidad de participar, repito, en esa parte de competición, ¿no? Mañana por la mañana inscribirse a través de los códigos QR en las redes sociales, precisamente del propio evento, o la página web del Ayuntamiento de Ames. Ahí a los que compitan, además, creo que va a haber premios, ¿no?
6: Para sí,
5: los...
6: justamente, en esta primera edición tenemos un premio para el ganador de Brawl Stars de 90 euros, y para la competición de tanto de FIFA como de Mario Kart, 40 euros. Bien. Para cada torneo.
5: Bueno, es, digamos, un pequeño aliciente, pero...
6: Siempre anima.
5: Sí, sí, sí, pero bueno, lo que buscáis es que vaya gente que se acerque precisamente al mundo gaming, ¿no? ¿Qué os gustaría que se encontrasen las personas que vayan mañana por ese pabellón de Milladoiro?
6: Bueno, al final nosotros un poco lo que buscamos es generar un espacio de ocio digital, ¿no? Donde cualquier persona, independientemente de su edad, de sus gustos, encuentre algo con lo que poder divertirse, ¿no? Pues tenemos un poco esa zona de juegos de mesa, tenemos esa zona retro para gente más old school, tenemos experiencias muy novedosas, como puede ser el tema de la realidad virtual, o si no, simplemente pues una zona de juego libre con diferentes consolas actuales. Nos da un poco esa idea, ese espacio de ocio para todas las familias.
5: A ver, son 5 zonas, ¿no? En este caso.
6: Sí, correcto.
5: La juegos de mesa, arcade, retro, el gaming y la realidad virtual. ¿Qué juegos de mesa hay? ¿Qué juegos de mesa proponéis? ¿Alguno así novedoso o clásicos?
6: Bueno, hay un poco de todo, ¿no? Vamos a decir que es verdad que vamos un poquito más enfocados a juegos de mesa más tipo party para toda la familia, ¿no? Pues desde a lo mejor mítico juego de pelusa, es un juego de carta rapidito, a lo mejor algunos juegos un poquito más lentos, puede haber algún Catán. Es decir, fue un poco que tú vas allí y malo tiene que ser que algo no te guste, como se suele decir, ¿no? Malo de ser.
5: Ya. Y la zona arcade y retro... entiendo que tienen un componente de nostalgia importante, ¿no?
6: Muy importante. Al final la zona arcade son recreaciones de las típicas arcades que hubo toda la vida, sí, en los cibers, claro, de los 90, principios de 2000. Si ahí tenemos desde arcades que tienen el volante de conducción, el mítico pinball, que seguro que todo el mundo que vivió esa época ha jugado una vez al pinball típico. Si al final es un poquito recrear, y también esa zona retro, teniendo sentido un poquito a que las nuevas generaciones que ya están haciendo con consolas de última gama, superpotentes, pues vean un poquito que antes pues no había eso, había 8 bits, un par de píxeles que se movían, y con eso jugábamos, ¿no? Lógicamente.
5: Ya, los que ya tenemos una edad nos acordamos que había algunos televisores, bueno, algunas precisamente máquinas, ¿no? En salones recreativos, que era simplemente aquella antigua máquina de tenis, que eran 2 barritas y una... Y un punto,
6: sí, sí,
5: blanco.
6: El pong.
5: No sé si fue el primero, ¿no? O fue uno de los...
6: Fue directamente el pong, me corregirán, pero yo creo que fue el primer juego. Y sí, un poco sí. Aquí es un poco esa temática. Incluso tenemos televisores de tubo, que ya son muy complicados de contar. Es un poco recrear esa experiencia de cómo era antes esta industria, porque yo creo que al final siempre digo, hay que saber cómo son tus raíces, de dónde viene todo, para luego ver, joder, todo lo que se ha avanzado en estos, 30 años que tiene la industria.
5: Ya. Bueno, hace muchos años, década de los 80, 70, 80, había muchas salas de juegos, ¿no? En Santiago, sí, de Compostela, por decir una forma, ¿no? En nuestro ámbito, que ahora ya quedan, pues, muy poquitas. Pero, hombre, no puedo decir que cada barrio tenía una sala de juegos, ¿no? Pero sí había muchas salas de juegos. Y luego había un aspecto, Hugo, que en muchos bares... Había pues máquinas de recreativas, sí, retro, sí, de, sí, de marcianitos, un pinball, que ahora esto solo hay máquinas de apuestas.
6: Sí, se ha cambiado. Al final nuestro sector ha ido delegando más a un ocio más doméstico, de que tengas tu dispositivo de entretenimiento en casa, y se ha provocado justamente que ese modelo que había antes, de tener a lo mejor en el bar, o incluso que hubo aquí en Santiago muchos años, hubo centros de videojuegos, hubo recreativas, que ahora, por ejemplo, prácticamente ya no existen aquí, no, en Santiago, porque el modelo al final ha cambiado, y nosotros también nos gusta hacer ese tipo de jornadas, pues ahí recuerdo un poco a esa parte social, que es muy importante, y trabajamos mucho en la parte social de este ocio digital, ¿no? De estar ahí en persona, con gente, ver las caras, pasar un buen rato, porque al final cuando vas tras una pantalla, desvirtúas, digamos, a la persona, y eso al final pues provoca varios problemas y que queremos solucionar desde el lugar.
5: Ya. Seguramente algún nostálgico que nos esté escuchando, mañana ya se va a estar ahí a primera hora en el Gaming Ames, para poder jugar en algunas de las propuestas que le ofrecéis, ¿no? Sobre todo en ese punto de vista arcade retro, ¿no? Que estábamos hablando. Ya hablamos del tema de los torneos. Quería preguntarte sobre una de las zonas que antes la mencionábamos, que es la realidad virtual.
6: Correcto.
5: ¿Ahí qué es lo que vais a hacer?
6: Nosotros principalmente trabajamos con Meta, que es lo que mucha gente conoce, la empresa Meta, la dueña de Facebook, sí, y de Instagram, y tiene una serie de gafas, y todo eso que trabajamos con el software de esas gafas, ¿no? Tenemos diferentes experiencias, tenemos desde un juego más infantil, ¿no? Que es de cazar unos aliens, que es un poco estética arcade, ¿no? Tenemos después juegos un poquito más adultos, que es, por ejemplo, sobrevivir a una invasión zombie, y tenemos todo tipo de experiencias, desde la gente más valiente que le guste un poquito mejor algo más de terror, hasta gente que quiere algo más deportivo. Es decir, es tener un nuevo modo que hay ahora de consumir el ocio digital, que es para virtual. Aparte es un tipo de ocio muy inmersivo y que por general, por también por su elevado coste, no es tan común, digamos, en las casas gallegas, ¿no? Es más complicado tener, es más fácil tener una Play o un Nintendo. Entonces es una forma también de verlo. Aparte nosotros traemos un dispositivo a mayores, que son unos chalecos hápticos, que te ayudan a sentir la experiencia que hay dentro del juego.
5: Por ejemplo, chaleco, o sea, ya no solo hablamos de un casco o unas gafas. Me dices que
6: también un chaleco. Y que tú te lo pones.
5: Sí, están notando sensaciones, entiendo, obviamente.
6: Exactamente. Sí, exactamente, son para los valientes, porque sí que es verdad que hay gente que le puede dar un poco de apresión, digamos así, ¿no? Porque, claro,
5: el chai de tu está tocando. Que pueden ser juegos de con algún impacto, obviamente, ¿no?
6: Sí, pues sí, hay de todo. Hay, a lo mejor, juegos de deporte que te da la pelota, vas a notar que te da la pelota en el pecho, hasta claramente juegos más un poquito más adultos, como este de los zombies, que te da un mañazo del zombie, tú vas a notar como que algo te hubiera tocado el pecho, que siempre da un poquito de reparo. Siempre da un sustito cuando lo prueba.
5: Ya. No, bueno, a ver, la sensación, el que no se haya acercado, digamos, ya no hablo de un juego, porque déjame que diga, Hugo, hay una exposición en Santiago en la sede de la Fundación, en la Rúa do Vilar.
6: Sí, la conozco, sí.
5: Sí, la fuiste a ver, que nos traslada a la Compostela del siglo XIII.
6: Sí.
5: No, a través de la realidad virtual, lógicamente, ¿no? Y es, digamos, adentrarnos en aquella Santiago, ¿no? De aquel siglo. Vosotros proponéis, entiendo, juegos para incluirte dentro de lo que pueda ser esa actividad, ¿no? Que se va a practicar, que es otra forma diferente en este caso.
6: Sí, a ver, al final son experiencias mucho más enfocado a la parte de ocio, obviamente, porque al final un poco el evento viene, gente viene a divertirse. Pero sí, es nada de todo. Yo siempre digo, al final aquí es, tú vas allí y dices que me gusta, y a partir de ahí decimos, mira, tienes todo esto, elige. Y más vale ser algo no te guste lo que tengamos en catálogo.
5: Ya, sin ninguna duda. Bueno, es una muy buena oportunidad mañana para acercarse al mundo gaming, para disfrutar en el pabellón do Miñadoiro desde las 12 hasta las 8. Ya sabes que siempre que hablamos de estas cuestiones y de consolas y de juegos, hay una parte de la sociedad que habla de que secuestra, digamos, estas actividades a los niños para sociabilizar en el parque, en los campos, etc.
6: Bueno, yo siempre digo lo mismo, entonces siempre trabajamos mucho con la parte de la prevención, ¿no? O sea, al final creemos que es todo en exceso es malo, siempre lo he dicho. Todo en exceso. Tú, por ejemplo, ves Netflix 8 horas es malo, y lo que quieres jugar videojuegos a 8 horas es malo, lógicamente. O sea, todo en exceso es negativo para tu salud, sobre todo en estos casos de la parte de entendimiento, ¿no? Lo que es un poquito también que queremos hacer con el evento, con Games Gaming, es también acercar la prevención y también aconsejar. Todos los padres y madres que vienen aquí, las familias, pueden venir a pedirnos consejos. Nosotros tenemos ya una serie de planes de prevención familiar que hemos trabajado con la Consejería de Salud, con la Asociación Española de Pediatría, que pueden pedir. También un poco queremos intentar integrar el ocio saludable, ¿no? No es divertirse por divertirse, sino que puedas venir, divertirte y aparte darte ese aprendizaje para luego tú implementar ese ocio en tu casa de una forma segura y también con unos conocimientos que te permitan pues, tener esa seguridad de, oye, sea que estás jugando mi hijo o mi hija, más o menos sé un poquito de qué va el tema y tengo esa, digamos, seguridad en el hogar.
5: Entiendo perfectamente. Yo estoy completamente de acuerdo contigo y siempre digo lo mismo. El gaming, para quien no lo conozca, porque, repito, hay muchos detractores. Están siempre con la maquinita jugando y no hablan con nadie. Sociabiliza. Sociabiliza más que ver una serie en Netflix, como tú decías. ¿Por qué? Porque un chaval o una chavala, ¿no?, que está conectado, está jugando en línea, está jugando en red, está hablando con mucha gente de muchas partes del mundo.
6: Sí, no, competente, aparte es un sector, siempre digo, yo mi empresa nació de que yo era un freak, siempre es alguna historia que yo cuento, a mí siempre me gustó unos videojuegos, me gustó el mundo de la historia,
5: sí.
6: Y a partir de ahí, en pandemia, montamos aquí el proyecto y de aquí salió una empresa, y ahora mismo estamos trabajando aquí casi 20 personas y esperamos que cada año, aumentando, siempre digo, al final esto es un sector, obviamente es un sector súper nuevo, desconocido, y tiene sus carencias, no me voy a esconder tampoco, pero obviamente estamos en esa lucha, ¿no? Y poco a poco integrándolo, que la gente vea que es un sector muy interesante y que para bien o para mal es el futuro, el presente y el futuro.
5: Ya.
6: Siempre lo digo.
5: Y espero, Hugo, que sea la primera edición del Ames Gaming, la primera de muchas, ¿no?
6: Yo también lo espero.
5: Que tenga continuidad. Bueno, pues mañana nos pasamos a partir de las 12 por el pabellón do Miñadoiro a disfrutar de todas las actividades que nos tiene preparado precisamente Hugo Botana y todo su equipo de Lua Gaming. Hugo, gracias por este ratito. Que vaya muy bien, que lo paséis muy bien.
6: Muchísimas gracias, ha sido un placer.
5: Un saludo, placer nuestro.

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0: Esta semana es una semana dedicada al patrimonio, ya saben, la Semana del Patrimonio Invisible, con la oferta que promueve el Ayuntamiento de Santiago de Compostela para conocer aquellos espacios que habitualmente están cerrados al público y que ya desde el primer día que se ofertan las plazas, porque son limitadas, se cubren. Ha sido, bueno, pues otra semana, digamos, de apasionante y de descubrimientos, que pone el colofón o cierra esta Semana do Patrimonio con lo que será Noite do Patrimonio mañana sábado. Ya saben que hay un programa especial para visitar varios espacios monumentales de Santiago de Compostela en horario nocturno, desde las 8 hasta las 11 y media de la noche, completamente gratis, ¿eh? Abren sus puertas y ustedes van y lo ven. El Pazo de Selmírez, el Colegio Fonseca, San Martiño Pinario, a Casa da Ría, Zona Feo, a Casa do Cabido. Va a haber alguna visita guiada, porque, por ejemplo, en la Casa do Cabido hay una exposición y eso se tiene un guía especial, o también otra nocturna en el Pazo de Selmírez y en la Torre de Acarraca, en la Torre de la Catedral. El prolegómeno de esta Noite do Patrimonio llega hoy a partir de las 7 de la tarde en el Auditorio de Galicia, en la Sala Mozart. El creador escénico Roger Bernat va a participar precisamente con una conversación titulada Uti et Abuti, el uso y el abuso. Es un encuentro para reflexionar sobre la relación que tenemos con el patrimonio y con las obras que hemos, digamos, heredado, ¿no? De otras generaciones. Es una mirada, creo, que conecta el patrimonio con la creación. Está con nosotros aquí en el Voces Roger Bernat. Hola, Roger, buenos días.
1: Hola, buenos días.
0: ¿Qué tal en Compostela?
1: Muy bien, acabo de llegar.
0: Acabas de llegar. ¿Y puedo decir dónde estabas? Simplemente por curiosidad.
1: Sí, estaba en la biblioteca Ángel Casal.
0: Sí, la Ángel Casal, efectivamente. ¿Y qué hacías? ¿Qué estabas haciendo en la Ángel Casal?
1: Estaba preparando la charla de esta tarde.
0: Ah, vale. Estabas trabajando en lo que es la charla de esta tarde. ¿No? ¿Te ha gustado la biblioteca?
1: Sí, muy bien. La biblioteca

0: conecta el patrimonio con la creación. Está con nosotros aquí en el Voces Roger Bernat. Hola Roger, buenos días.
1: Hola, buenos días.
0: ¿Qué tal en Compostela?
1: Muy bien, acabo de llegar.
0: Acabas de llegar, ¿y puedo decir dónde estabas? Simplemente por curiosidad.
1: Sí, estaba en la biblioteca Ángel Casal.
0: Sí, sí, la Ángel Casal, efectivamente. ¿Y qué hacías? ¿Qué estabas haciendo en la Ángel Casal?
1: Estaba preparando la charla de esta tarde.
0: Ah, vale, vale, vale. Estabas trabajando en lo que es la charla de esta tarde. ¿Mm? ¿Te ha gustado la biblioteca?
1: Sí, muy bien. La biblioteca, afortunadamente, cada ciudad tiene su biblioteca y son lugares ideales para trabajar sin necesidad de carnet ni nada. Uno viene, se sienta y tiene un sitio cómodo para estudiar.
0: Ya. Ah, bien, bien, bien. O sea que has disfrutado, bueno, ese ratito que vas a continuar después de esta conversación, entiendo. Lo digo. ¿No sabes quién era Ángel Casal?
1: No lo sé.
0: Bueno, te digo que fue un editor y fue un político, fue alcalde de Santiago de Compostela.
1: Mira,
0: y fue fusilado.
1: De hecho está su efigie delante de la biblioteca, sí. Imagino, ¿no?
0: Sí, es Ángel Casal. Bueno, no venimos a hablar de Ángel Casal, venimos a hablar precisamente contigo de la charla de esta tarde, de la relación que tenemos, ¿no? Patrimonio, cultura, un poco de tu visión, ¿no? Que nos vas, entiendo que a trasladar y también, obviamente, aprovechando que estás aquí, sobre tu trabajo artístico. En primero, sobre la charla, ¿no? Y un poco el propio concepto del patrimonio y algo que estabas preparando. ¿Qué significa para ti hablar de patrimonio hoy?
1: Bueno, yo quería hablar un poco de la manera curiosa que tenemos los artistas de relacionarnos con el patrimonio, porque de alguna manera lo que hacemos es resignificarlo, porque el patrimonio con los años tiene tendencia a convertirse en una especie de meme, en una fotografía que todos hacemos cuando vamos a determinadas ciudades y queda almacenada y al final lo único que hace uno es demostrar que estuvo cerca de ese icono cultural, pero ese icono deja de tener sentido y se convierte sencillamente en una imagen digital. Y entonces llegamos los artistas y nos dedicamos a hacer cosas con el patrimonio y de alguna manera resignificarlo. Ya. No sin a veces generar polémicas y, por tanto, convertirlo en algo que es diferente de lo que era, ¿no?
0: A ver, entiendo que es cambiar un poquito la idea, ¿no? Porque lo que estás diciendo, asociamos patrimonio a edificios, a monumentos o a espacios históricos, ¿no?
1: Exacto, pero bueno, por ejemplo, yo que me dedico al teatro, los teatros tienen un gran patrimonio, que es la historia del teatro y el 80% de las programaciones son patrimoniales, ¿no? Que si Shakespeare, que si Calderón, que si Molière.
0: Entiendo. De hecho, creo que la propuesta de esta tarde incluye una reinterpretación, ¿no?, de una obra de teatro.
1: Sí, yo es que hago esa charla hoy y mañana hago un espectáculo en la calle, que es una interpretación de la Consagración de la Primavera de Stanislavski, de Stravinsky, que todos conocemos, ¿no?
0: Sí. En la Plaza de Quintana, va a ser mañana, digamos, esa reinterpretación, ¿no?, de ese texto. Cuando sacas una obra de teatro clásica a la calle, ¿no?, no sé si fuera de contexto, por decirlo así, ¿es diferente en un teatro?
1: Bueno, es que la Consagración de la Primavera, cuando fue estrenada en 1913 en París, acabó en la calle porque los espectadores se disgustaron tanto con aquel espectáculo que llegaron a arrancar las butacas del teatro y lanzarlas al escenario para intentar separar aquella coreografía. Y fue tal el estruendo que acabaron los espectadores en la calle a las manos. Entonces, de alguna manera, empezar de nuevo en la calle, de alguna manera es como retomar aquel impulso para reconducirlo a una visión diversa, donde retomamos la música de Stravinsky, retomamos la coreografía que hizo en los años 70 Pina Bausch pero lo,

0: hacemos de alguna manera es sacrificar aquí un poco la comodidad del espectador porque estamos en la calle.
1: Ya, ya, lo que no queremos es que el público llegue a las manos, ¿eh? En ningún momento, ¿no?
0: Bueno, el público a las manos no va a llegar, pero...
1: Que aplauda, el público que aplauda. ¿No? Entiendo que, bueno, pues la obra de teatro ya está explicada porque has elegido esa para hablar, digamos, dentro de todo lo que es el patrimonio, ¿no? De la charla de hoy y demás, ¿no?
0: Es que los teatreros, ya te decía, ¿no? Nos dedicamos ya a hacer versiones de cosas que forman parte de nuestro patrimonio. Y cada tanto, pues hay un escándalo porque algún teatrero ha hecho una versión de algún texto desde una perspectiva que no es ortodoxa. Entonces, pues como no dejamos de hacer eso nosotros, y yo lo he hecho mucho desde diferentes perspectivas, pues quería como compartir con el público cuál es la operación, cuál es la singularidad de esa operación del artista cuando se acerca al patrimonio y lo convierte en otra cosa.
1: En este sentido de conservar el patrimonio que tú has explicado, ¿no? Que también hacéis, digamos, los artistas, los creadores, ¿no? ¿Qué papel debería de jugar también los ciudadanos en esa conservación? Incluso en la construcción de nuevo patrimonio para futuras generaciones.
0: Es que lo de construir patrimonio es complicado, porque el patrimonio, al final, quien lo decide es la gente. Mira, en Barcelona hay una escultura de Botero que todo el mundo odiaba. Todo el mundo odiaba, y entonces el ayuntamiento la iba moviendo de un lado a otro y cada vez aparecía dañada, hasta que la colocaron en el barrio más pobre de Barcelona y ahí se convirtió en un icono. Y toda la gente del barrio se hace fotos con ese gato enorme de Botero y se ha convertido realmente en patrimonio, en símbolo del barrio del Raval. Pero solo porque la gente quiso convertirlo en ese símbolo. Entonces no es que uno construya patrimonio, gente decide que aquello forma parte de su día a día, se convierte en un símbolo. Sí que es verdad que los artistas, pues es lo que soñamos siempre, ¿no? Que algo que hayamos hecho, pues sea aceptado por el público, ¿no? Pero eso no se puede prever.
1: Por cierto, de cara a los que acudan mañana a la Plaza de la Quintana a ver, digamos, la propuesta de la obra de teatro y un poco, Roger, viendo tu trayectoria está vinculada precisamente a la participación del público, ¿no? En parte de tus obras. ¿Te interesa convertir al espectador en una parte activa del proceso?
0: Bueno, quiero que se apropien del patrimonio, que de alguna manera son obligados a apropiarse del patrimonio. Luego decidirán si aquello forma parte de su vida o no, o queda sepultado en tantos recuerdos. Pero yo creo que una buena manera de entender lo que nos han dejado nuestros antepasados es incorporarlo, no solo mirarlo y hacerle una foto y decir estuve ahí, sino intentar entenderlo como consumiéndolo, ¿no? como fagocitándolo, una operación casi de antropofagia.
1: Y a nivel personal, ¿qué aporta trabajar fuera, digamos, de los espacios teatrales convencionales?
0: La verdad es que no hay mucha diferencia. Yo creo que en los años 60 y 70 fue un gesto importante porque de alguna manera se entendía que en los edificios había un tipo de cultura que se había anquilosado y que había perdido como conexión con el público, pero ahora sigue habiendo teatros y museos con mucha conexión con el espectador. O sea, que hacerlo en la calle no deja de ser decir que la calle forma también parte de las instituciones que tenemos que cuidar y que queremos compartir entre todos.
1: Bien, ¿es teatro, Roger, te explico, o es performance o es otra actividad?
0: Yo tuve una formación teatral en el Instituto del Teatro de Barcelona y reivindico mi trabajo desde esa perspectiva. No me gustan otro tipo de etiquetas.
1: Bien, bien, bien. ¿Y qué te gusta más? ¿Contar una historia al público? ¿Conseguir que el público reflexione sobre esa historia que le has contado? Bueno, las dos cosas entiendo que es importante, ¿no?
0: Yo creo que el público no tiene que reflexionar nada.
1: ¿No?
0: No.
1: Tiene que disfrutar.
0: Sí, bueno, disfrutar o cabrearse o enamorarse o lo que sea, pero esta cosa que a veces tiene la cultura, que está ligada como a una cosa como medio pedante, ¿no? De que la gente tiene que ir allí a poner los codos sobre la mesa, yo tengo la sensación que es una equivocación, que ya tenemos bastantes horas sobre delante de un ordenador, sobre una mesa, como para que además tengamos que ir al teatro a hacer algo parecido. Yo creo que vamos al teatro realmente a dejarnos arrastrar hacia lugares imprevistos.
1: Ya, lo que pasa es que sabes que luego ahí siempre todos tenemos un crítico dentro, ¿no?
0: Claro, bien, sí, muy bien.
1: Y pensamos, ¿no? Y reflexionamos y hablamos con quien vamos al teatro, quien no, de la cuestión, ¿no?
0: Yo cuando más disfruto cuando voy al teatro es cuando no sé qué pensar de lo que estoy viendo. Cuando realmente lo que tengo delante es algo que me descoloca. Ahí es cuando disfruto. Cuando es algo que es previsible, que puedo juzgar con mis estudios de teatro y mi lectura del periódico, me siento un poco decepcionado. Creo que ya no la cultura, sino que el arte, de alguna manera, tiene que ser un reto para el espectador. Y ese reto a veces pasa por la reflexión, pero muchas veces pasa por el enojo, por el cuerpo, por el dolor y por la risa, ¿no?
1: ¿Y cómo está, Roger, la profesión? ¿Cómo está el mundo del teatro en este país en estos momentos? Te hablo desde un rinconcito, ¿no?, del Estado, desde este país que es Galicia, y de una ciudad como Santiago de Compostela, que tiene una creación teatral. Hablo de toda Galicia, muy relevante y muy importante. Aquí todas las semanas, prácticamente todos los días, tenemos alguna representación teatral en alguno de los teatros. Hoy hay una obra de teatro a las 6:00 p.m. del Centro Dramático Galego, aquí en el Salón Teatro.
0: Es que yo creo que estamos en muy buen momento. No me extraña que haya que tengáis tanta cosa, porque realmente hay como una generación de artistas bastante jóvenes que se han internacionalizado muy rápidamente y que de alguna manera están marcando la pauta de lo que es el teatro del siglo XXI. O sea que creo que es un buen momento para ir al teatro y para ver lo que se está haciendo en este país.
1: Bueno, pues yo simplemente me queda invitar a nuestra audiencia que se pase esta tarde por el auditorio a escuchar esta charla de Roger Bernat, a partir de las 7, y mañana por la tarde que disfrute también, en este caso en la Plaza de Quintana, de esa propuesta, de esa representación o reinterpretación de La Consagración de la Primavera en la Quintana. Y te dejo que sigas en la biblioteca, preparando cositas. Roger, ha sido un placer esta conversación. Que vaya muy bien.
0: Igualmente, hasta pronto.
1: Buen día.

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7: Vamos con los protagonistas que se han pasado por este Voces a lo largo de la semana. Ya saben, el resumen para cerrar, que a las 2 nos vamos al barrio hasta el próximo lunes. Hoy, esta semana, hemos tenido, la verdad, historias y protagonistas, bueno, como todas las semanas, en este caso, fantásticos. Pero hemos hablado con Xan Otero, hostelero santiagués que está en Madrid, elogiado por Ferran Adrià al probar la tortilla de patata que hace en uno de sus locales, en la falda de Lavapiés. Con Xan hablábamos precisamente de esta historia.
8: Estamos aquí delante de la mejor tortilla que he probado en años. No, el que lo hace bien, hay que decirlo. No, perdón, que esto sí.
9: La verdad que fue un poco como, todavía no lo creo, la verdad, pero fue todo bastante normal, porque Ferran, la verdad que es un tío muy normal, ¿sabes? Venía a probar una tortilla, se acabó, bueno, eran 5 personas en total, pero se acabaron comiendo 5 tortillas. Entonces, claro, que Ferran Adrià esté allí, que de repente se levante la mesa y te diga, oye, enseñarme a hacer la tortilla, ¿sabes? Te quedas un poquito. Y estuvimos hablando, pues eso, de todo el proceso que hacemos, porque nosotros todo el año estamos estudiando variedades de patatas, huevos. Entonces, la verdad que fue una charla muy animada y todavía estamos un poco en shock.
7: Bueno. Ya. Entra así, Xan, entra por la puerta sin más, cita previa, era una tortilla concertada ya previamente.
9: No, tenemos un amigo que es director de una escuela de hostelería aquí, en Madrid, y entonces Ferran de vez en cuando va a dar alguna clase, ¿sabes? Uh-huh. una una escuela muy importante. Entonces, nada, me llama y me dice, oye, que te voy a llevar a Ferran. Y me digo yo, le digo, Pablo, Ferran, que sí, sí, que estamos aquí, me llama a las 4 menos 20 de la tarde, que estamos aquí, que vamos a coger en Atocha el tren después y vamos a probar una tortilla. Bueno, pues allí apareció y se acabaron probando 5 tortillas.
7: Ya.
9: Y perdiendo el tren casi.
7: Y casi perdiendo el tren de vuelta. Bueno,
9: casi perdiendo el tren.
7: Si fuese necesario, entiendo, Sean, que los llevarías, ¿no? Sin ningún tipo de problema.
9: Sí, no hay problema.
7: En tu coche particular. Claro, ahora después de lo que ha dicho Ferran Adrià, además es que lo ha subido a redes sociales y a nosotros nos salta la historia a través de redes sociales. No sé, ¿te da más miedo que llegue el próximo cliente ahí a tu local a la falda en lavapiés y te diga que no le ha gustado la tortilla o qué? Eso es lo peor que te puede pasar.
9: Bueno, vamos a ver, nosotros la tortilla la hacemos, claro, estilo Betanzos. Entonces, aquí en Madrid, pues da mucho que hablar, ¿sabes? Desde eso, pues se come con cuchara, que si pajita, estas cosas, ¿sabes? Que te venga a hacer en Adrià y diga eso, pues estamos curados de salud, ¿sabes? O sea, que puede venir cualquiera y opinar, pero bueno, hubo más gente también. Quique da Costa también ha dicho que su tortilla favorita. El año pasado ganamos el premio
7: de la cantera
9: gastronómica, el concurso. Sí, eso ahora me pillas en el local de Chamberí, porque ya estamos, porque tenemos 3 locales en total en Madrid, y estamos ya haciendo pruebas para el concurso que va a ser la primera semana de octubre en Alicante de otra vez y que nos han vuelto a llamar.
7: Entonces, o sea, otra vez sean el Campeonato de España de Tortillas.
9: Otra vez, sí. Dentro de un mes. Y bueno, es complicado porque van las mejores de España, ¿sabes? Va gente de Santander, bueno, de todos lados, de Betanzos.
7: San Otero, santiagués, en Madrid con Ferran Adrià, ya saben, su familia y él, su padre, su hermano, regentaban el bar NASA en La Estila, en Santiago de Compostela, cerrado en la pandemia. Otra cuestión que tratamos esta semana. Conocimos los datos del informe PISA el día que arrancaba el colegio, el curso académico. Nos sacó los colores de lo mal que vamos a nivel educativo en este país. Y nos cazó con una conversación con Javier Dapena, director del Instituto Ponte de Pedriña, previa a la apertura de curso. Él le dio una lectura, entre comillas, positiva, a pesar de los malos datos.
10: 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Y estamos por arriba da media da OCDE y da Unión Europea, da media española, en matemáticas y ciencias. E incluso estamos por arriba, ainda que baixos, en comprensión lectora. 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
7: Estamos mal, un poquito mal en el tema de la educación después de los datos del informe PISA. También tuvimos la oportunidad esta semana de conversar con Maite Taboada, catedrática en Vancouver, ingresaba en la Real Academia Galega de Ciencias. Ella es especialista en lenguaje computacional y entre su trabajo está desmentir bulos en páginas web, en redes sociales que cada vez crecen más por el uso o con el uso de la inteligencia artificial. Hablamos con ella de cómo detectarlas.
11: Bueno, hay dos cosas, dos aspectos diferentes, cómo lo distingue la persona individual y... Bueno, ahí creo que es una cuestión de educación, de entender los medios. A veces los medios también cometen errores porque las cosas se desarrollan de manera muy rápida. Entonces ahí tienes que ejercer un poco criterio y el pensamiento crítico, que es lo que tenemos que enseñar en las escuelas. Los investigadores vemos características de los bulos, características de su nivel de intencionalidad, de qué me quieren convencer. Y sobre todo lo que hemos visto en las noticias falsas es que tienen un contenido muy subido de tono, muy exagerado, siempre las cosas son muy negativas, hay catástrofes, desgracias, desastres, ¿no? Entonces cuando empiezas a ver ese tipo de lenguaje con tanta hipérbole, sin contrastar, puedes empezar a pensar, aquí esto puede no ser cierto.
7: Ya. Eso va a depender, entiendo, que del olfato de cada uno, ¿no? En ese sentido, ¿no? La capacidad de confiar o desconfiar de forma inmediata de una información también, ¿no?
11: Sí, como lectora de medios, es la capacidad de desconfiar y el elemento crítico. Como investigadores tenemos rasgos bastante fiables y tenemos métodos para detectar las noticias falsas. La cuestión es cómo se utilizan, si se usan o no, por ejemplo, en plataformas digitales y en redes sociales. Ellos tienen la capacidad de filtrar contenidos y de parar los que son excesivamente virales porque son negativos. Que lo quieran hacer es otra cuestión.
7: Ya que están en CITIUS, ¿no? En el Centro Singular de Investigaciones y Tecnologías Inteligentes, es nuestro sitio de referencia de la inteligencia artificial. Ahora con la IA se están generando textos, imágenes, audios, vídeos que parecen completamente reales de noticias. Entiendo, profesora Taboada, que cada día nos va a resultar cada vez más difícil saber qué es verdad y qué no.
11: Sí, a mí me resulta ya muy difícil como experta. Las noticias, los comentarios, me preocupa mucho como docente. Yo a veces no sé si un alumno me entrega algo que ha hecho él, que lo ha hecho y luego lo ha pasado por una IA o que está totalmente generado por la IA. Cada vez son más más difíciles de discernir quién ha hecho qué.
7: ¿Y hay herramientas al alcance de los ciudadanos que nos permitan comprobar si una información es real o es falsa? ¿Hay alguna recomendación de uso de algo?
11: Yo tengo una herramienta que si le pones una noticia te dice las características que puede tener. Luego también están las agencias de verificación de datos y de noticias que trabajan más de manera más pausada, ¿no? Como decía, las noticias a veces se desarrollan muy rápidamente, pero al día siguiente puedes ir a una de estas agencias de verificación y ver, bueno, de todo lo que entró ayer, cuál se ha qué noticias se han verificado, qué datos se han comprobado.
7: Ya. Pues la charla con la catedrática Maite Taboada sobre bulos, sobre cómo detectar en este caso las noticias falsas, que cada vez cada vez nos persiguen más, o las encontramos lógicamente en más sitios, en más escenarios. Hubo más protagonistas y más temas que hemos tratado a lo largo de esta semana, pero tenemos ya que cerrar el Voces porque estamos llegando a las 2 de la tarde.
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7: Barrio siempre es una huida. Ya saben que los viernes nos vamos al barrio porque no volvemos hasta el lunes. Pasen un buen fin de semana, calor, sol, tiempo para ir a la playa porque seguimos en verano y un montón de actividades de todo tipo, social, cultural, deportivas. Hasta el lunes.

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1: Buenas tardes, llega el deporte hasta las 3 en Radio Voz. Viernes, citas con la agenda deportiva de fin de semana. Arranca la quinta jornada en Primera División hoy a las 9 de la noche con un Sevilla-Valencia. Para mañana, Racing a la vez a las 2 de la tarde, Osasuna Español a las 4 y cuarto, Atleti de Bilbao-Elche a las 6 y media y Madrid-Rayo Vallecano a las 9 de la noche. El domingo juega el Celta a las 2 de la tarde ante el Málaga. El Deportivo lo hace a las 6 y media en Getafe. Entre medias está Levante-Barcelona de las 4 y cuarto. A las 9, Real Sociedad-Atlético de Madrid y el lunes se juega el Villarreal Betis. Ayer ya saben que estuvo el presidente de la Liga por A Coruña firmando un convenio de colaboración con una empresa y la Liga ayer también daba a conocer el límite de coste de la plantilla deportiva, es decir, los límites salariales de la Liga en millones de euros. El que más puede gastar en su plantilla es el Madrid con 832 millones de euros, seguido del Barça con 582, tercero el Atlético de Madrid con 361. En la novena plaza, después de estos tres, Villarreal, Betis, Atleti de Bilbao, Real Sociedad, y Valencia, aparece el Celta. Pero la capacidad de gasto, de límite de gasto en plantilla del Celta, que se va a los 88 millones de euros, incluye también su equipo filial en segunda división en la Liga de Fútbol Profesional, el Celta Fortuna. Y detrás del Celta está el Deportivo con 64 millones de euros de gasto en plantilla. Un Deportivo que fue uno de los que más ha gastado, mejor se ha reforzado en este mercado de invierno. No que más ha gastado, porque lo que se ha gastado el Real Madrid en fichajes este verano con relación a lo que se ha gastado el Deportivo o lo que se ha gastado Barça o Atlético de Madrid con el Deportivo es muy poco lo del Depor. Detrás del Depor, Rayo, Español, Elche, Getafe, Osasuna, Levante, Alavés, están ahí. Y Málaga, hay equipos en segunda división, Málaga es el rival del Celta este fin de semana. Hay dos equipos en segunda, Girona y Mallorca, que tienen más límite salarial que el Málaga, que acaba de ascender. Les recuerdo que Depor, Racing y Málaga son los equipos que han ascendido de categoría. El Depor, 64 millones, el Málaga 33 millones y el Racing está todavía por debajo de el Málaga en ese sentido. Sobre el límite salarial, y ya que juega mañana el Deportivo, ha hablado esta mañana brevemente el técnico del Depor, Antonio Hidalgo.
2: Eso habla de la buena salud económica que tiene el club, habla del buen trabajo que se viene haciendo desde hace muchísimo tiempo. En segundo lugar, los límites salariales sabemos cómo funcionan muchísimas veces. Y en tercer lugar, esto es día a día, hay que demostrar en el verde lo que vas mereciendo. El objetivo desde el primer día es conseguir la salvación lo antes posible, vamos a luchar por ello cada semana y enfocarnos en el día a día.
1: Las palabras de Antonio Hidalgo, mañana no, el domingo juega el Deportivo, no mañana, disculpen. Al margen del tema salarial y económico, lo deportivo, hablaba así precisamente del partido ante el Getafe de Bordalás.
2: Un partido con muchísima dificultad, un equipo que viene trabajando con una misma idea, con un entrenador hace mucho tiempo, que van a ser muy complicados, que van a generar situaciones, muchas situaciones de duelo, saben cómo quieren hacer su juego. A partir de ahí es un partido de estar muy concentrado en todas las disputas, en todas las situaciones para poder hacer daño al rival, que no es nada sencillo. Vienen de hacer una campaña brutal el año pasado y eso habla del buen trabajo que hay detrás, y a partir de ahí pues disputar un partido difícil con una complicación como cualquier otro, ¿no? No tienen armas suficientes como para poder sustituir a esos jugadores. Va a ser un partido disputado, tenemos que saber cómo queremos jugar el partido, dónde jugarlo, evitar sus fortalezas, ¿no? Y a partir de ahí pues imponer lo que nosotros creamos que puede pasar más veces durante el partido. Bueno, yo lo que espero es que nos tenemos que adaptar a todo tipo de situaciones. Al final esto va de ganar y va de sacar rendimiento y lo que está claro que los equipos de Bordalás lo que hace es sacar rendimiento y resultados. Eso es el objetivo de todo entrenador y cada uno tiene una manera de hacerlo. A partir de ahí, situaciones que podamos controlar, de saber incidir en eso, en esas situaciones de duelo, en esa situación de estar en los 90 minutos, porque nos van a poner en muchísimas complicaciones con mucha gente a última línea, con mucha amenaza, picándote, mucho centro. Todo eso, controlarlo, porque eso va a marcar el devenir del partido.
1: Sobre el partido también habló en Madrid, en Getafe, Bordalás.
3: Bueno, pues la verdad es que hemos tenido una semana normal, ha habido tiempo para descansar, para analizar, para trabajar, para preparar el partido y la verdad es que somos optimistas en ese sentido. Los jugadores les veo bien, les veo con buen talante, con buen ánimo, con ganas de que llegue el partido del domingo. Sabemos que va a ser un partido de mucha exigencia contra un rival que ha ascendido y que, bueno, pues ya desde el inicio ha mostrado sus capacidades, ha llegado a Primera División nuevamente para intentar quedarse muchísimo tiempo, es un histórico con una magnífica afición, que ha hecho unas incorporaciones increíbles de jugadores de mucho nivel, un club con un poder económico también importante, va a ser un partido difícil. No voy a dar pistas, obviamente, hemos estado trabajando y bueno, obviamente intentaremos poner el equipo más competitivo, los jugadores que estén, obviamente tienen que dar su mejor nivel, ellos son conscientes, tienen que ayudar al equipo y como conjunto pues sabemos que va a ser un partido de mucha exigencia, estamos preparados y con nuestra afición que siempre está ahí, obviamente, a ver si podemos darle una alegría que se lo merecen. Y bueno, no hay que olvidar que el club está haciendo un estadio nuevo y nosotros estamos en construcción, un equipo que también han llegado muchos jugadores este año, algunos han llegado hace pocas fechas y bueno, de alguna manera tienen que hacer algo en tiempo récord para mecanizar todos los aspectos del juego del equipo, todos los movimientos y bueno, están trabajando bien y estamos contentos en ese sentido.
1: De Bordalás dijo esto Antonio Hidalgo, el técnico del Depor.
2: Yo lo que veo es que yo soy un recién llegado a la Primera División y Bordalás lleva no sé cuántos partidos, pero llevará unos cientos de partidos seguramente, ha conseguido muchísimo. Los que vinimos de abajo tenemos que mirarnos en entrenadores como él para poder seguir creciendo en el mundo del fútbol y evidentemente cada uno tiene su manera de ver el fútbol, pero esto

0: que hacer algo en tiempo récord para mecanizar todos los aspectos del juego del equipo, todos los movimientos y bueno, están trabajando bien y estamos contentos en ese sentido.
1: De Bordalás dijo esto Antonio Hidalgo, el técnico del Depor.
2: Yo lo que veo es que yo soy un recién llegado a la primera división y Bordalás lleva no sé cuántos partidos, pero llevará unos cientos de partidos seguramente, ha conseguido muchísimo. Los que venimos de abajo tenemos que mirarnos en entrenadores como él para poder seguir creciendo en el mundo del fútbol, y evidentemente cada uno tiene su manera de ver el fútbol, pero esto va a sacar rendimiento y lo que está claro es que Bordalás lo saca.
1: Y un nombre propio en la rueda de prensa de esta mañana. Bueno, surgieron varios, pero nos paramos en Angeliño. Es el único fichaje del Deportivo de esta temporada que todavía no ha debutado en el capítulo de Liga. Ha entrado en convocatorias, dice Hidalgo, que va mejorando su puesta a punto.
2: Bueno, Ángel venía de un proceso difícil en su club, tanto anímico como físico. Eso también requiere un tiempo. Creo que vamos haciendo el proceso justo y en los momentos que creemos oportunos con Ángel. Evidentemente la competición avanza y hay que seguir compitiendo. Él está entrenando fenomenal, cada vez le veo mejor y está preparado para poder jugar.
1: Pues igual tiene oportunidad de jugar en Getafe este próximo domingo. El domingo, como decía, también juega en este caso al Celta, recibe al Málaga en Balaídos a las 2 de la tarde. Todavía último entrenamiento mañana del Celta y comparecencia de Claudio Ginaldez, quien ha hablado en Málaga, ha sido su técnico, Juanfran Funes.
3: De la dificultad de la categoría ya lo sabíamos antes, tenemos que estar tranquilos, afrontar siempre el siguiente. Ahora vamos a Vigo, creo que este es el más importante, no poner en nuestra cabeza todo lo que venga después. Sí es verdad, ¿no?, que nosotros en la gestión, ¿no?, al jugar varios partidos, sí que sabemos, ¿no?, que por la cercanía, ¿no?, de unos encuentros con otros, serán 3 partidos en 7 días, sí que los técnicos tenemos que poner un poco más la cabeza en ver cómo vamos a gestionar toda la energía que tenemos, pero ellos tienen que estar centrados solamente en el siguiente y a partir de ahí, pues bueno, ya pensar lo que vaya viniendo. Al final hablábamos de estos no son de nuestra liga, los otros son de nuestra liga. Bueno, de nuestra liga son todos, ¿no? Todos los equipos son de nuestra liga porque esta es la liga en la que hemos conseguido estar. Y tenemos que ver cada partido como una oportunidad, ¿no?, para poder sumar. Pero hay algo mucho más importante que todo eso, y es que en cada partido seamos capaces de competir a nuestro mejor nivel y sobre todo en la forma en la que queremos hacerlo. Creo que esa parte también es muy importante. Nos vamos a enfrentar, ¿no?, a un rival que, a pesar de que solamente o como bien dicen, no haya podido ganar, es un rival, ¿no?, que está jugando muy bien al fútbol y que no está en Europa por gusto, ¿no? Entonces, ya sabemos, ¿no?, de la dificultad que vamos a tener en este partido, porque sí es verdad que su arranque, bueno, igual no ha sido un arranque muy espectacular, pero que nadie dude, ¿no?, que estamos ante uno de los grandes equipos de nuestra liga, porque ellos lo han demostrado prácticamente con la plantilla que tienen ahora mismo en el curso pasado.
1: Las palabras del técnico del Málaga, hablando en este caso del Celta y de ese partido del domingo en Balaídos. El filial, el Fortuna, no va a jugar hasta el lunes en Balaídos, será a partir de las 8:30 de la tarde, en este caso ante el Eibar, una jornada a la quinta también en segunda división, que ya arranca hoy con un partido, 8:30, que es Burgos-Ceuta, y se cierra con ese Celta-Eibar, en este caso, del próximo domingo. En la categoría femenina, primera división femenina, el Deportivo juega hoy, lo hace a las 9:45 ante el Real Madrid. Ha hablado Alberto Rodríguez, el técnico del Depor, el nuevo entrenador esta temporada, precisamente de este partido.
4: Un equipo muy, muy difícil de parar, con muchísima verticalidad por fuera. Un equipo que consiguió clasificarse para la Champions, entonces creo que eso lo dice todo. Pero, como le dije al grupo, creo que el trabajo del grupo está siendo bueno, que el trabajo diario nos refuerza y que, bueno, con esa intención de hacerle daño es como tenemos que ir al partido, sabiendo que va a ser un partido muy largo, de muchas situaciones o muchos momentos seguramente en repliegue, pero también estoy seguro de que con otros momentos donde le podemos hacer daño al Real Madrid y por supuesto con la ayuda de la gente, pues creo que nos dará un plus siendo en casa. Así que desde aquí hacer un pequeño llamamiento, ¿no?, por llamarle de alguna manera, porque en esos momentos de agobio siempre te echan una mano y en esos momentos en

0: que quizás que tú estás con la inercia buena, pues siempre como que parece que ellos que hacen como que el pase sea más fácil o la situación de gol se vea más clara.
1: Tercera jornada en Primera Federación, en el Grupo 1, el Pontevedra mañana, en Pasarón, a ver cómo está el terreno de juego, 4:30 de la tarde, va a recibir al Athletic B, al filial del Athletic de Bilbao. Hablaba del choque Rubén Domínguez.
2: Es jornada 3, al final es importante ir sumando, porque mientras vayas metiendo puntos en la cazuela, mejor, pero de momento no nos dice nada. Es decir, estamos en la primera semana de septiembre, en la segunda semana de septiembre, nos queda mucho que vivir y que contar este año. Lo que es el bloque en sí tiene continuidad, pero sí que piezas que jugaron mucho minutaje sí que están en otra categoría. Por ejemplo, el chico en media puntita azul, el Bon, está en el Cádiz, el Beñate, en el Córdoba, Gift, en el Eibar. Es decir, que hay jugadores que al final sí que han saltado de categoría, y dentro de esa continuidad, pues en función de la convocatoria hoy de primer equipo, pues también pueden perder a algún jugador. Pero bueno, es un filial del sexto, quinto, cuarto equipo de España, a nivel de títulos no lo sé exactamente, un filial que el año pasado, o hace dos, creció mucho durante la temporada, y el año pasado fue al revés, empezó muy bien, estuvo grandes tramos arriba y luego se deshinchó un poquito. Pero tiene muy buenos futbolistas, y como todos los filiales, al final jugadores de mucho nivel que a un partido le pueden pintar la cara a cualquiera. Es decir, son jugadores que, igual que acabo de nombrar, 3-4 jugadores que saltaron a segunda división, pues posiblemente de los jugadores que veamos mañana en Pasarón, pues 3 o 4 también saltarán a segunda o a primera división. Ya sabéis lo que opino de lo que es jugar en Pasarón, y de hecho, aunque nos quedó un poquito la espina de que hicimos mucho empate el año pasado, y creo que tenemos que, pues, esos empates convertirlos en victoria, pero justo en la jornada 3 el año pasado fue la última derrota que tuvimos en Pasarón. Entonces nuestra gente al final sabemos lo importante que es para nosotros en esos malos momentos, que nos levantan, e incluso en los buenos, como ya estamos nosotros motivados en esos buenos momentos, pues que ellos también nos acompañen, y hacerlos disfrutar pues es un poco lo que va de la mano. Para nosotros Pasarón es una gozada jugar aquí. Lo pasamos muy bien y esperemos, pues eso, hacer el fortín que hicimos el año pasado, pero con una mayor cantidad de puntos aún.
1: Mañana también juega la Udo a las 7:45 en Ocouto ante la Unión Deportiva Logroñés. Para el domingo, el Racing de Ferrol al mediodía ante el Real Unión de Irún en Amalata. También juega el domingo a las 4 en Riazor el Fabril ante la Ponferradina. Este es Manuel Pablo.
3: Duro, exigente, muy exigente a nivel físico, a nivel mental, un equipo con mucho potencial, que está hecho para intentar ascender, y lo que te digo, ¿no? Con jugadores que han incluso pisado primera, y bueno, nos va a exigir dar el máximo en todos los sentidos, equipo que es incómodo, que tenemos que saber manejarnos en esa incomodez de no entrar en caos, de pesar de que no estemos cómodos, de que a lo mejor no tengamos fluidez, no, lo que te digo, ¿no? No empezar a hacer guerras por nuestra cuenta e intentar, pues eso, que el desgaste poco a poco vaya empezando a crear espacios, a crear situaciones de ventaja y bueno, un poco eso, mucha exigencia, ¿no?
1: Y se cierra esta jornada, digamos, para los gallegos. El Lugo, el domingo a las 6:15, reciben a Naso Carro al Coria. Este es Borja Fernández.
4: Un equipo que ofreceu dos caras, non só por resultados. Sí que no primeiro partido tuvo momentos de competir ben, pero foi un resultado amplio, e logo voltou a ter un resultado amplio a favor. Sí que, bueno, é un equipo que intenta combinar, é un equipo que sabe forte, é un equipo que ten as ideas claras. O ano pasado tamén pude no ver un pouco porque por si era posible rival no playoff, que ao final non se deu, pero un equipo coa idea clara, compacto, moi complicado de facer gol, tamén intentan xogar, se non poden, teñen a idea clara, tampouco arriscan demasiado. Sobre todo outro día, cando se pusieron por diante, que simplificaron un pouco máis, pero un equipo competitivo. Gústame os equipos que non dan balones por perdido, que continúan, que son mal pase, continúan incomodan ao rival, eso creo que o Coria teno. Eu, plan do partido, fago máis, obviamente, miro o rival, me fago máis mirando o noso. Eu creo que non van a vir a deixarnos xogar. Eu creo que, aunque sexa un campo máis amplio, ao final tamén temos que saber aproveitarlo nos, pero eu creo que sí que van a vir a correr, a facernos a presión arriba, a vir o home, creo que non, a diferencia non vai ser que o campo sexa diferente para xogar, ou máis amplio para xogar diferente. Y la gente tiene ganas, nosotros también tenemos ganas, aparte estamos haciendo, solo van dos jornadas, pero la imagen es muy buena, entonces la gente nos tiene ganas, nosotros también tenemos ganas de jugar delante de la gente, tampoco pudimos jugar el partido de presentación aquí en casa y bueno, pues antes he salido al campo, ya ves el césped perfecto, los banquillos que ya están a punto y con muchas ganas de verlos llenos de gente.
1: En la segunda federación es la segunda jornada, partidos para los gallegos el domingo a las 11:30 juega el Compostela en Portugalete, un Compos que perdió la primera jornada de liga y quedó eliminado el miércoles en la Copa Federación. Este es Carlos de Lerma.
5: Me ha sorprendido la respuesta ante estos dos golpes en cuanto al anímico. Ellos son conscientes de que tenemos todavía muchas cosas que poder mejorar, que poder matizar. Pero también están siendo conscientes y están viendo la cantidad de situaciones de gol que están teniendo, que estamos generando, y a partir de ahí confían en la idea, creen en lo que hacen, sienten que en cuanto seamos capaces de dar un poquito más de equilibrio a ambas fases, la victoria va a llegar. Tampoco hay que ser alarmistas en cuanto a que vamos a jugar la jornada 2, y obviamente es un proceso que nos hubiese gustado que en estas dos jornadas, como en la pretemporada, se hubiese ya terminado de perfilar, pero obviamente eso es algo que no va a suceder, porque todavía tenemos muchísimas cosas que poder matizar, en base a los rivales, en base a nosotros mismos, en base a las bajas que podamos ir teniendo cada semana. Entonces cada semana se nos enfrenta una nueva oportunidad para seguir creciendo como equipo, como grupo.
1: El domingo por la mañana ante Portugalete, por la tarde juegan el resto de gallegos a las 5 en Alomba. Estreno de La Rosa en segunda federación ante el Guernica. Este es su técnico, Gonza.
6: Bueno, Guernica es un equipo que tiene buenos jugadores, creo que tiene movilidades con balón muy marcadas, creo que es un equipo que ya lleva mucho tiempo en la categoría y que compite muy bien, entonces eso es algo al que, sobre todo, que creo que tenemos que darle mucho valor a lo que hizo el equipo la semana pasada, que no es fácil adaptarse, o sobre todo dar el nivel competitivo que dimos en las primeras jornadas, porque normalmente un equipo que llega nuevo a la categoría pues tiene ese primer mes para, sobre todo, para adaptarse, y creo que nosotros eso ya lo tuvimos en la primera jornada. Entonces ahora jugamos en casa, repito, nosotros en casa, y quiero esto que se sepa que somos muy fuertes, y sobre todo eso quiero que se note, y que el equipo esté muy cómodo, y sobre todo que el equipo rival esté lo más incómodo posible.
1: También a las 5 el Ourense juega en Luanco ante el Marino, el Bergantiños en casa en Aseiroas con el Amore Vieta, y el Coruso en el campo do Bao ante el Rayo Cantabria. Este es Javi Pereira, el técnico del Coruso.
7: Sí, bueno, el Rayo Cantabria al final es un rival típico nuestro, que sigue con el mismo cuerpo técnico, con Ezequiel, y al final es un equipo con mucho talento, un equipo que tiene buen trato de balón, un equipo que arriba son muy verticales, es un equipo que históricamente está sacando muchísimos jugadores para categorías más altas. Lo dicho, sobre todo es un filial muy joven y que seguro que va a intentar proponer un partido que va a llevar el peso del partido, y nosotros a intentar utilizar nuestras armas y sacar nuestros puntos, que al final jugamos en el Bao y queremos dar una alegría a la afición.
1: Este fin de semana en Polideportivo, en Pontevedra, se disputa ya desde hoy el Encestarrías, Obradoiro, Valencia, Baskonia, Alba Berlín, las semifinales, mañana tercer y cuarto puesto y la final. En baloncesto se juega, ya saben, en Amalata, en Ferrol, hoy y mañana la Copa Galicia Femenina. Hoy las semifinales, Maristas contra Ensino y luego Celta ante Uniferrol. El domingo será la final a partir de las 7 de la tarde. Vamos a escuchar a los técnicos del Ensino y de Maristas que se enfrentan en la primera eliminatoria.
8: Pues sinceramente yo creo que aún estamos en proceso. Aún lo dije hace poco en una entrevista, estamos verdes en el proceso de construcción de todo el equipo, porque yo creo que dada la importancia de este año, estamos yendo poco a poco para que no se nos vaya el Castillo de Naipes abajo. Una carga física muy importante, con una introducción de conceptos con gente joven, con gente nueva, cambio de roles y tal. Todavía estamos en proceso. Sabemos que es una competición que nosotros desde el club le damos muchísimo valor y tenemos muchísimo cariño, porque creo que somos el club que más y mejor defiende el baloncesto femenino gallego, porque siempre hablamos bien y muy bien y queremos las mejores condiciones para que se dispute la Copa Galicia. Para nosotros en este momento era más importante que todos los equipos pudieran participar, más que...
9: Maristas ya es un clásico en estas semifinales de Copa Galicia, lo cual era impensable hace años, ¿no? En ese sentido, orgullosos, con ganas de jugar, pero bueno, nosotros somos conscientes que es un entreno más, no tenemos...
1: Y comienza la primera división de fútbol sala mañana, el Noia Pozo a las 8:30 y a las 4:30 el domingo en Amalata, Oparrulo ante Manzanares. Vamos a escuchar a David Pazos, el jugador y capitán del Noia, y a Gerard Casas, el técnico de Oparrulo.
10: Pues el equipo yo creo que llega muy bien. Hemos tenido una pretemporada dura, como lo son todas, ¿no?
11: Un proceso de adaptación de muchos fichajes y, bueno, creo que nos tenemos que conocer todos.
1: Y también hay la segunda jornada, en este caso en la primera división femenina de fútbol sala. Ahora una pausa, sigue el deporte hasta las 3 aquí en Radio Voz.

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0: Y vamos a escuchar también el programa Antonio Hidalgo, al técnico del Depor, hablando esta mañana. Precisamente hemos estado hablando del límite salarial, explicábamos un poco pues cómo está todo el tema y también ha hablado sobre ello Antonio Hidalgo. Y creo que dice una gran verdad de lo que representa que el Depor aparezca como el décimo equipo ahora con más capacidad de gasto en la primera división.
1: En primer lugar, eso habla de la buena salud económica que tiene el club, habla del buen trabajo que se viene haciendo desde hace muchísimo tiempo. En segundo lugar, los límites salariales sabemos cómo funcionan muchísimas veces. Y en tercer lugar, esto es día a día, hay que demostrar en el verde lo que vas mereciendo. El objetivo desde el primer día es conseguir la salvación lo antes posible, vamos a luchar por ello cada semana y enfocarnos en el día a día.
0: Pues sí, porque lo del límite salarial es más para otros, el equipo para el verde. Hablábamos al inicio del verano, yo decía que no creía que el Depor fuese a estar entre los últimos. Luego la verdad es que te empezaban a decir que igual sí, contamos aquí en el programa, decía también, por ejemplo, Iván, que, hombre, no seríamos de los últimos, pero que igual 4, 5, 6 por abajo en el club querían ser cautos, pero al final la realidad es esa, que el Depor se ha podido preparar bien y es el décimo equipo con más capacidad de gasto. Esto no quiere decir, insisto, que haya comprado o que haya gastado en la plantilla, pues que sea el equipo, el décimo equipo que más haya gastado en su plantilla. Pero, como dice el entrenador, y es una sabia reflexión, habla de que se están haciendo bien las cosas y de que en lo económico, pues el club evidentemente ha llegado con paso fuerte, con paso firme a esta primera división. Ahora esto va de ganar. Por el momento el inicio es fantástico, con 8 puntos en 4 partidos. Venimos de 2 victorias seguidas. A ver si podemos conseguir la tercera consecutiva el fin de semana en Getafe. No es fácil, ni en primera ni en ninguna liga, encadenar rachas de 3 partidos consecutivos. Y todo en una semana que para el Depor y el resto de equipos de primera, o para la mayoría, porque por ejemplo se adelantó el Celta, el Real Sociedad Celta, de la jornada 6 que será entre semana, pero para el resto de equipos, 3 partidos. El Depor, domingo en Getafe, miércoles en casa con el Sevilla y próximo domingo también en casa con el Betis.
1: Vamos a preparar el siguiente y luego cuando venga el Sevilla pues ya lo prepararemos de la mejor manera posible, a ver cómo salimos en, físicamente sobre todo y a partir de ahí pues centrado en el día a día.
0: Y también habla el entrenador de lo que significa mantenerse invicto en la Liga. 4 jornadas disputadas, los únicos equipos que todavía no han perdido, el Barça líder, el Alavés segundo y el Depor quinto.
1: Bueno, eso quiere decir que cada semana sumas, siempre lo digo, desde que llegué aquí esto va de sumar, evidentemente especialmente lo que te da la diferencia es sumar de 3, vamos con esa intención al domingo, sabiendo la dificultad, con muchísima humildad, sabiendo que esto es muy largo, tienes que siempre tener los pies en el suelo, pero a partir de ahí pues con mucha confianza también, ¿no?
0: Y también esta mañana se ha referido a varias situaciones particulares el entrenador antes de escucharle hablando sobre el partido. Nombres propios, uno de ellos, el de Yeremay. ¿Cómo está el 10? ¿Cuánto le falta para poder ser titular? ¿Cuánto le falta para estar a su mejor nivel?
1: Bueno, tanto él como el resto pues están dando paso adelante en la preparación, sobre todo los jugadores que venían con menos ritmo físico. Sigue siendo diferencial para nosotros, tenemos que ayudarle a que ese pico de forma lo encuentre, esa alegría, ese uno contra uno que tiene en el campo. Los minutos del otro día me gustaron muchísimo, tanto con balón como sin balón, y a partir de ahí pues evidentemente la competición ha empezado, el equipo sigue en una buena dinámica y entonces hay que seguir empujando a todos para encontrar esa oportunidad.
0: Aunque no tenemos dudas de que cuando Yeremay esté al 100%, pues evidentemente tiene garantizado un sitio en el 11, luego lo tendrá que mantener, pero irá directo al 11 en cuanto el técnico le vea para poder jugar ya los 90 minutos. Otro que todavía no ha debutado en Liga, Yeremay sí que lo ha hecho, pero prácticamente de los únicos en la plantilla, con Germán y demás, que no ha debutado en Liga, Angeliño, que llegaba pues después de no haber entrenado con la Roma, después de haber pasado un verano diferente y sigue con esa puesta a punto. ¿Cómo está el de Coristanco? También se le ha preguntado al técnico del Depor.
1: Bueno, Ángel venía de un proceso difícil en su club, tanto anímico como físico. Eso también requiere un tiempo. Creo que vamos haciendo el proceso justo y en los momentos que creemos oportunos con Ángel. Evidentemente la competición avanza y hay que seguir compitiendo. Él está entrenando fenomenal, cada vez le veo mejor y está preparado para poder jugar.
0: Más nombres propios, también habló de Luismi, por ejemplo. El técnico dijo que está contento con su aportación, que es un jugador que necesita confianza, que le ve mejor jugando por dentro que por fuera y que ahora mismo está en un gran momento. Y también habló de ese sistema con Luismi y otros tres centrocampistas que ha utilizado en los dos últimos partidos. Dice el técnico que lo importante es tener muchas variaciones, muchas variables, para que le cueste más también a los rivales saber lo que puede ofrecer el Depor en los partidos. Tiene pinta de que frente al Getafe volveremos a salir con tres centrocampistas puros y posiblemente con Luismi acompañando a los dos delanteros. Luego hablamos un poquito más de la pinta que tiene el once. Seguro yo creo que va a tener alguna sorpresa. En las dos últimas jornadas se ha ganado y ha sido muy continuista. Veremos si lo repite también el técnico. En la última jornada, el que ya jugó de titular fue Jiménez, el charrúa, que el otro día le veíamos luego en el campo, desde que se iba precisamente al banquillo, dando instrucciones, animando a los suyos, aplaudiendo. Bueno, pues jugador de carácter, y eso precisamente, carácter y garra, dice que es algo, dice Antonio, algo que es algo que necesitaba el equipo y que Jiménez se lo puede dar.
1: Eso es fundamental, es necesario sentir o tener ese sentimiento de rabia, de fuerza en los momentos difíciles. Es una pieza en cuanto a carácter que creo que era muy necesaria para el grupo. Él se ha aclimatado fenomenal y nosotros encantados de tenerle.
0: Y ya sobre el partido, así lo ve el entrenador del Depor.
1: Un partido con muchísima dificultad, un equipo que viene trabajando con una misma idea, con un entrenador hace mucho tiempo, que van a ser muy complicados, que van a generar situaciones, muchas situaciones de duelo, saben cómo quieren hacer su juego. A partir de ahí es un partido de estar muy concentrado en todas las disputas, en todas las situaciones para poder hacer daño al rival, que no es nada sencillo. Vienen de hacer una campaña brutal el año pasado y eso habla del buen trabajo que hay detrás, y a partir de ahí pues disputar un partido difícil con una complicación como cualquier otro, ¿no? No tienen armas suficientes como para poder sustituir a esos jugadores. Va a ser un partido disputado, tenemos que saber cómo queremos jugar el partido, dónde jugarlo, evitar sus fortalezas, ¿no? Y a partir de ahí pues imponer lo que nosotros creamos que puede pasar más veces durante el partido. Bueno, yo lo que espero es que nos tenemos que adaptar a todo tipo de situaciones. Al final esto va de ganar y va de sacar rendimiento, y lo que está claro que los equipos de Bordalás lo que hace es sacar rendimiento y resultados. Eso es el objetivo de todo entrenador, y cada uno tiene una manera de hacerlo. A partir de ahí, situaciones que podamos controlar, de saber incidir en eso, en esas situaciones de duelo, en esa situación de estar en los 90 minutos, porque nos van a poner en muchísimas complicaciones con mucha gente a última línea, con mucha amenaza, picándote, mucho centro. Todo eso, controlarlo, porque eso va a marcar el devenir del partido.
0: Y esta mañana le han preguntado también a Antonio Hidalgo por Bordalás, por el técnico del Getafe. A unos los enamora y otros, en lo deportivo, le odian. Personaje, evidentemente, pues que yo creo hace un gran trabajo. Te gustará más cómo juega, menos, pero es un entrenador que se ve, le saca un rendimiento, sobre todo cuando ha estado, pues eso, Getafe, equipos de mitad de tabla increíbles. Luego, después de los buenos años en el Getafe, fue Valencia, tal, bueno, lo tuvo un poquito más complicado, pero es un entrenador que por lo menos sus equipos, sabes que son equipos de Bordalás. Luego está lo de perder tiempo, que te guste más, que te guste menos. A mí no me gusta cuando el Getafe se pone a que no se juegue, pero lo cierto es que es un entrenador ya con mucha experiencia en la Liga. Y hoy lo ha querido destacar Antonio Hidalgo. Dice que los que vienen de abajo, los entrenadores que vienen como novatos a primera, deberían también de mirar mucho lo que ha hecho en su trayectoria un técnico como Bordalás.
1: Yo lo que veo es que yo soy un recién llegado a la primera división y Bordalás lleva no sé cuántos partidos, pero llevará unos cientos de partidos seguramente, ha conseguido muchísimo. Los que vinimos de abajo tenemos que mirarnos en entrenadores como él para poder seguir creciendo en el mundo del fútbol, y evidentemente cada uno tiene su manera de ver el fútbol, pero esto va a sacar rendimiento y lo que está claro es que Bordalás lo saca.
0: Y esta mañana también ha hablado Bordalás en Getafe, en la previa también del partido. Esto es lo que dice de cómo ve el choque frente a un Depor al que también le manda elogios.
2: Bueno, pues la verdad es que hemos tenido una semana normal, ha habido tiempo para descansar, para analizar, para trabajar, para preparar el partido, y la verdad es que somos optimistas en ese sentido. Los jugadores les veo bien, les veo con buen talante, con buen ánimo, con ganas de que llegue el partido del domingo. Sabemos que va a ser un partido de mucha exigencia contra un rival que que ha ascendido y que, bueno, pues ya desde el inicio ha mostrado sus capacidades. Ha llegado a Primera División nuevamente para intentar quedarse muchísimo tiempo. Es un histórico con una magnífica afición, que ha hecho unas incorporaciones increíbles de jugadores de mucho nivel, un club con un poder económico también importante. Va a ser un partido difícil.
0: Pues así ve Bordalás el choque del domingo, ese partido desde las 6:30, que desde las 6 os contaremos aquí en la radio. Vamos a saludar ya en el programa a Javier Oreiro, pero lo hacemos en nada, en un minutito. 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

0: Enseguida contamos más detalles del partido del Depor en Málaga, a ver si podemos hablar un ratito con Javier Oreiro en el programa, pero antes, por ir avanzando, vamos a escuchar también a Manuel Pablo, que hablaba esta mañana, el técnico del filial, antes de que el fin de semana el equipo tenga de nuevo partido en la Primera Federación. Ya sabéis que hasta el momento, para el Depor, derrota en la primera jornada y empate en la última, en la segunda. El Depor, que este fin de semana va a jugar en casa, lo va a hacer el domingo desde las 4 y frente a la Ponferradina, uno de los equipos que siempre es candidato al ascenso directo, una Ponferradina que ahora mismo tiene 4 puntos y es séptimo en la tabla. Este es Manuel Pablo hablando del partido.
1: Duro, exigente, muy exigente a nivel físico, a nivel mental, un equipo con mucho potencial, que está hecho para intentar ascender. Y lo que te digo, ¿no? Con jugadores que han incluso pisado primera. Y bueno, nos tenemos que exigir, nos va a exigir dar el máximo en todos los sentidos. Equipo que es incómodo, que tenemos que saber manejarnos en esa incomodidad de no entrar en caos, de a pesar de que no estemos cómodos, de que a lo mejor no tengamos fluidez, no, lo que te digo, ¿no? No empezar a hacer guerras por nuestra cuenta e intentar, pues eso, que el desgaste poco a poco vaya empezando a crear espacios, a crear situaciones de ventaja y bueno, un poco eso, mucha exigencia, ¿no?
0: Pues así veía también el partido del filial, Manuel Pablo, que ha hablado esta mañana también en rueda de prensa del partido del Depor. Rápidamente, por hacer un poco la previa, lo que pueden ser los onces en el Depor. Lo normal es que el equipo pues jugase con un once muy parecido al de las últimas dos jornadas. Venimos de Vitoria y ya del partido anterior al de este fin de semana en Villarreal, el técnico solo hizo un cambio, Brichede, que además la había pifiado frente al Valencia en aquella acción del gol, dio paso a Jiménez en el once y el resto fueron los mismos. Esta mañana se le ha preguntado a Antonio Hidalgo por Marc Casado, dice que va bien, cogiendo la forma, no sé yo si será ya titular. Si fuese titular tendría opciones de entrar en ese centro del campo, en principio en la posición de Ricky, pero es una de las dudas que tenemos. Lo que está claro es que Leo Román va a ser el portero, en la derecha parece que aunque vuelva el Timira de sanción, se va a mantener Chimo Navarro, va a ser el lateral Chimo Navarro, eso es lo que parece por un poco cómo ha ido la semana y demás. Luego posiblemente con Jiménez y Noubi como centrales y con Quagliata en el lateral izquierdo. Ha dicho el entrenador que Angeliño cada vez está mejor. Tampoco hay que pensar que se va a pasar Angeliño toda la temporada en el banquillo. Seguramente cuando esté bien le veamos también tener la primera oportunidad y puede que incluso como titular. Pero es cierto que no ha jugado nada y yo creo que de cara a Getafe posiblemente Quagliata titular y veremos si minutos ya en la segunda parte para el gallego. Con Soriano y Amatucci seguro en el centro del campo, probablemente un tercer centrocampista porque le ha funcionado al entrenador, veremos si Ricky o si ya da entrada a Marc Casado y con otro futbolista pues que ejerza un poquito más de enganche o de jugador que pueda estar más cerca de los delanteros, en principio Luismi, y todo hace indicar que Aubameyang y Ensongo arriba. Dicho esto, hay variables. Yo creo que Traoré todavía no está para ser titular. Mella viene de dos partidos sin jugar y parece que también le falta lesión de rodilla y hay que ir poquito a poco, y luego está el tema de Yeremay. Yeremay en cuanto esté bien jugará, el otro día ya jugó casi una parte y podría ser ya la oportunidad para Yeremay de ser titular. Si Yeremay es titular, pues se supone que caerá uno de los de arriba, o Luismi, o Ensongo, o también podría caer un centrocampista y jugar con cuatro atacantes, pero para Getafe quizá parezca demasiado. Lo veremos, porque hay dudas, pero, como digo, podría parecerse mucho el once al del pasado fin de semana. Y en el Getafe, confirmadas las bajas de Zahir Romero por roja directa, también la baja de Kiko Femenía por lesión, las dos en el último partido, y que se unen a las de larga duración de Juanmi, de Uche, también Abdel Abkar, que se lesionaba hace 15 días y no es de larga duración, pero todavía no está, y ellos también tienen la duda de Francho Serrano, decía esta mañana el técnico Bordalás, que todavía tienen que esperar a ver cómo están mañana, sobre todo Serrano y algún futbolista más que tenía alguna molestia. En principio, el Getafe parece que va a mantener la línea de tres centrales, jugaría con Soria en portería, seguro Gené y Gudel como centrales y posiblemente Boselli, si no Sazonov o incluso Francho si está recuperado, Mójica carril izquierdo, Andrés García carril derecho, en el centro del campo tres futbolistas, Mangala con el más retrasado, con Terrats y Mario Martín, y arriba seña de identidad de este Getafe, dos delanteros, Satriano y Enes Unal. Eso sí, banquillo que le va a quedar cortito, ¿eh? Va a tener que tirar del filial porque, lo que decimos, tiene apenas a siete futbolistas con el portero disponibles de la primera plantilla. Está Mayoral, está Balou, está Iván Azón, está Da Vinci, como decíamos, pues un poco las dudas que tiene en el central. Si finalmente juega Boselli, pues estarían en el banquillo Sazonov y Francho, pero vamos, que tiene dos centrales en el banquillo, un futbolista más del centro del campo, un par de delanteros, un lateral izquierdo y un portero. Poquito recambio que tiene, evidentemente tirará también de la cantera. Esto en cuanto a lo que va a ser el partido del Depor en primera. La semana que viene hablamos con Javier Oreiro, que ahora no podemos hablar en el programa, pero la semana que viene hablamos ya con él, como todas las semanas, sobre el rival y sobre el partido. Básicamente los once van a ser un poco pues lo que acabamos de comentar. El Getafe, ya sabéis, eso sí, llega con 4 puntos al partido. Tan solo ha conseguido ganar en una de las jornadas, ha empatado en otra y ha perdido en otras dos. Y el Depor que llega con esos 8 puntos en los 4 primeros partidos del campeonato. Además de todo esto, ya hemos contado que hoy juega el Depor a banca con el Real Madrid desde las 9 menos cuarto en Riazor, también el partido del Fabril, acabamos de escuchar a Manuel Pablo, y además también pendientes de lo que va a ser la segunda federación con el partido del Bergantiños, va a jugar en casa el domingo desde las 5 frente a la Morevieta. En tercera también tendremos partidos, el Atlético Arteixo mañana recibirá a las 5 la tarde al Estradense, y el Silva mañana desde las 7:30 visita al Barco, y también tendremos el encuentro del Montañeros para el domingo por la mañana 12:30 en casa y frente al Villalbes. Y también habrá este fin de semana fútbol juvenil con los partidos de los coruñeses, uno en sábado, el del Victoria en el campo del Lugo a las 5 de la tarde, y el resto ya el domingo, el del Depor desde las 12 en Abegondo frente al Van Sander, y el del Ural también en casa desde las 12:15 frente al Celta. Partidazo para el Ural, y veremos ahí también qué puede hacer, si le puede hacer un favor al Depor en esa pelea, que seguramente este año vuelva a estar en la parte alta de la tabla, sobre todo entre Depor y Celta. Veremos si hay algún equipo más que se sume a la pelea, siempre andan por ahí Sporting, Racing y compañía. Son las 3:10 de la tarde, hay más cosas en el fin de semana, una de ellas es el regreso de la segunda división del balonmano nacional, o lo que es lo mismo, el estreno de Loar. Se pasa ya por el programa nuestro entrenador, Nando González. Hola, Nando, buenas tardes.
2: Hola, buenas tardes.
0: ¿Había ganas ya? ¿Se ha hecho larga la pretemporada o cómo ha sido la cosa?
2: Bueno, pues sí, ¿no? Ya con... estamos en capilla, como se dice, y ya con ganas de debutar en esta liga, ¿no?
0: Supongo que más incluso para los jugadores, que las pretemporadas las sufren un poquito.
2: Claro, sí. El jugador lo que quiere es competir. Jugar, sí. Y bueno, aunque en pretemporada compitas, pero bueno, ese gusanillo, esas mariposas en el estómago del jugarte los 2 puntos en cada sí, jornada, sí. Pues la verdad,
0: no es un amistoso, de menos, ¿no? No es un amistoso. Una cosa son amistosos de pretemporada y otra cosa, pues cuando empieza lo bueno. Y lo bueno, como decimos, empieza ya para el OAR el fin de semana. Van a jugar mañana desde las 6:30 de la tarde en la cancha de Antequera, que debería de ser también uno de los equipos importantes de la liga.
2: Sí, bueno, es un recién ascendido, que bueno, bajó hace 2 años y volvió a subir el año pasado fuera de su casa, y la verdad es que no hemos encontrado un equipo que va a salir con el cuchillo entre los dientes, que va a salir muy motivado porque, bueno, es su debut en la categoría, ante su gente, ante su afición. Bueno, llevan haciendo llamamientos toda la semana a su público, y bueno, será un partido que, como no estemos o no demos el 120%, lo vamos a pasar mal, ¿no? Y si nos queremos tres los 2 puntos a Coruña, tenemos que estar con los 5 sentidos y muy concentrados, muy centrados en lo que hemos hablado y trabajado durante intentar tener los dos puntos.
0: Sí, decía yo antes que era uno de los importantes, creo que me estaba confundiendo con Anaitasuna.
2: que es el próximo
0: y sí que es uno de los equipos que incluso el año pasado estuvo peleando ahí por el ascenso y que hace dos temporadas, si no me equivoco, estaba en Asobal, que había bajado. Sí, me confundía yo Anaitasuna antes que era recién ascendido. ¿Cómo ves la liga? ¿Hay mucho favorito? Porque nosotros queremos estar en esa pelea por el ascenso. Hay equipos a los que vemos por encima. El año pasado pues uno de ellos era Alicante, como decimos, estuvo también Anaitasuna por ahí, está Burgos, no sé, ¿qué nos cuentas?
2: Bueno, pues particularmente, y esto es una opinión personal, creo que el nivel de liga es un poquitín más que el año pasado, ¿no? Creo que es una liga, como ya venimos diciendo, súper igualada, es una liga donde no te puedes relajar ni un solo partido y es una liga donde el objetivo que nos hemos propuesto, que es estar en mayo entre los cinco primeros, no va a ser un objetivo fácil. Obviamente nos hemos reforzado y nos hemos reforzado bien, sí, pero no hay que olvidarse que los demás también lo han hecho. Sí. Hay dos equipos que bajan de Liga Sobal, que se han reforzado, hay equipos que ya estaban que se han reforzado para intentar conseguir el mismo objetivo que nosotros. Y bueno, luego ya te digo, creo que no hay ninguna cenicienta y que todos van a ser partidos bastante duros.
0: Importantes serán los partidos de casa, pero también si uno quiere estar arriba hay que sacar muchos puntos fuera.
2: Sí, en casa es importante. El factor cancha hay que explotarle bastante más que el año pasado. Ese fue uno de los debes de la temporada pasada. Y este año pretendemos recuperarlo, sin olvidar, obviamente, que si tú quieres estar entre los mejores, tienes que ser regular tanto en tu casa como fuera.
0: Pues a ver cómo va saliendo la temporada. Las sensaciones son buenas, como nos cuenta Nando al arrancar. La pretemporada ha ido bien, tiene pinta un buen equipo, pero también la liga va a exigir y va a ser larga y seguramente complicada. Ya vamos hablando, Nando, cada semana, a ver cómo podemos empezar, a ver si volvemos con la victoria de Antequera.
2: Perfecto, muchas gracias.
0: Gracias, un abrazo para Nando González, el técnico del OAR, que se irá pasando por aquí pues cada semana también para hablar un poquito de cómo está el equipo, y ya queríamos hablar hoy un poco de cómo arranca esta liga, esta segunda categoría en el balonmano nacional, por debajo de la Liga Sobal. Precisamente el poder pelear por el ascenso va a ser uno de los grandes objetivos de este OAR, por lo menos el estar en esa fase de ascenso. Vamos a hablar también rápidamente antes de irnos de boxeo y de motor, porque también hay novedades para el fin de semana. Empezamos por el boxeo y ya está por aquí, como cada semana, Chano Planas. Hola, Chano, buenas tardes.
3: Buenas tardes, Mario.
0: Porque tenemos también novedades, hubo pelea y creo que hay alguna cosita también este fin de semana.
3: Efectivamente, bueno, Wilson Rodríguez, su sexta pelea de profesional, en Ourense, en Trabadela, ganó a los puntos. Y bueno, una buena velada, con varios combates amateurs también de la zona, uno muy bueno en neoprofesionales entre Beni y un pugil de La Coruña, Hugo Polo, y bueno, la verdad que bastante bien. Y la noticia fuerte es que tenemos ya la carta oficial en nuestras manos de que La Coruña se presenta como sede, como presenta candidatura a hacer la Convención Mundial WBC 2027, que es un sueño para nosotros.
0: Me lo contabas ayer, ¿está confirmado o todavía es candidatura y veremos si sale, no?
3: No, nosotros, aparte de que presentamos la candidatura y el Consejo no la aceptó. Es decir, si nosotros conseguimos los medios, antes de acabar el año, La Coruña será la próxima sede. Bueno, ahora es en Acapulco, la de este año, y la siguiente sería en La Coruña, que es todo un sueño para nosotros. O sea,
0: de México a Galicia.
3: Sí, no, y aparte sería la primera ciudad con menos de 500.000 habitantes que aloja este tipo de eventos. Estamos hablando de un evento que ronda las 2.000 personas y que, bueno, pues traería a la ciudad de La Coruña personajes como Mano de Piedra Durán, Evan del Holfield, etcétera, etcétera. O sea, leyendas. ¿No?
0: Leyendas del boxeo, sí.
3: De leyendas del boxeo, efectivamente. Hablando de 30 campeones del mundo, 40 campeones del mundo, paseando por tu ciudad, etcétera, y luego unos 1.500 a 2.000 visitantes, 70 países participan, o sea, una auténtica barbaridad.
0: No, iba a decirte rápidamente, ¿y cómo va? ¿Somos optimistas? ¿Crees que se va a poder hacer?
3: Bueno, tenemos ya nuestra reunión, hemos tenido nuestra reunión con la Xunta, que es el principal la principal financiación que tenemos, porque es año sacobeo, queremos hacer el año santo del boxeo, y bueno, es durante una semana, y lo han aceptado con muy... Uh-huh. Con mucha positividad, y viendo que es un evento muy grande, posiblemente de los más... Es de los eventos más relevantes del mundo del deporte, no solo del boxeo, ¿eh? La Convención Mundial del WBC.
0: Sí, sí.
3: Entonces, se ha visto con muy buenos ojos, vamos a ver hasta cuánto llegamos la financiación, estamos hablando de muchísimo dinero, obviamente, ¿no? Y vamos a ver si lo conseguimos.
0: ¿Cuándo sería, más o menos? Porque dices que hay que conseguirlo antes de final de año, entiendo, por lo tanto, que sería el año que viene, pero se sabe mes.
3: Sí, suele ser siempre noviembre-diciembre.
0: Estamos a un año, prácticamente.
3: Cuando acabe el año, sí.
0: Bueno, estamos a más de un año, digamos.
3: Estamos a más de un año.
0: Un poquito
3: antes
0: más de un
3: del
0: año.
3: Año tenemos que conseguir la financiación.
0: Y luego ejecutar.
3: Después ya empezar a trabajar todo el año para ese evento, porque eso nos va a quitar la vida, pero para mí es un sueño, o sea, es para...
0: Sí, sí.
3: Para luego decir, mira, esto solo se ha conseguido una ciudad pequeña como La Coruña, traer un evento de este estilo, de esta grandeza, y bueno... Orgullosos, ¿no? Si lo podemos llevar a cabo.
0: Me tengo que ir ya, Chano, ¿pero hay algo para el fin de semana?
3: No, tenemos para el siguiente velada. Este fin de semana descansamos.
0: Pues la semana que viene lo contamos. Chano, mil gracias.
3: A vosotros.
0: Un abrazo para Chano Plana. Sería una notición, ¿eh? La Convención Mundial de Boxeo aquí en la ciudad. Antes de irnos, el motor nos cuenta con más detalle para la semana los resultados Nacho Carballeira. Básicamente, el fin de semana estamos pendientes del Rally Princesa de Asturias, del Supercampeonato de España, con Iván Ares, con Alvarito Muñiz, bueno, pues con los nuestros también en ese certamen que es clásico dentro del Campeonato de España, que nos queda aquí muy cerquita en Asturias y que es una de las pruebas que cada año pues gusta muchísimo ver. Aquí en Galicia tenemos muchas chulas, pero la verdad el Princesa es también uno de los grandes rallies del campeonato. La semana que viene contamos cómo ha ido el fin de semana. Antes del domingo contaremos el partido del Depor desde las 5, desde las 6, porque a las 6 y media empieza, desde las 6 lo contaremos aquí en la radio. Pasad un buen fin de semana, hasta el domingo, adiós.
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0: Saludos amigos, muy buenas tardes. Bienvenidos un día más a La Salud Natural. Saben que estamos con todos ustedes en directo y que tenemos un teléfono de contacto 981 13 44 33. Y también tenemos un correo electrónico donde ustedes pueden escribirnos y dejar sus consultas para el doctor lasaludnatural@radiovoz.es. Hoy le damos la bienvenida al doctor Jacinto Valverde, médico, jefe de medicina interna en el Hospital Beata María Ana. Bienvenido, doctor. Buenas tardes.
1: Hola, ¿qué tal? ¿Cómo estás, Magdalena?
0: Muy bien, encantada de tenerle aquí porque tenemos temas y tenemos consultas, ¿eh? Esta semana ha funcionado muy bien nuestro WhatsApp con las consultas de los oyentes.
1: Pues venga, vamos a intentar darles un poquito de bienestar y de salud a esos oyentes.
0: Vamos, si le parece, con la primera consulta dentro del programa de hoy. Le preguntan sobre algún complemento que le ayude a llevar mejor los exámenes que está preparando. A veces, dice nuestro oyente, que siente que en su cabeza no entra más. Menuda sensación, doctor.
1: Bueno, sí, es verdad. Sí, bueno, muchas veces es que hay que descansar un poco,
0: sí,
1: y dar un poquito marcha atrás para volver a seguir adelante, ¿no? O sea, no porque uno esté muchas horas seguidas el rendimiento va a ser mejor, ¿no? Hay que darle espacio, hay que dar tiempo a que nuestro cerebro también descanse, no esté continuamente recibiendo información y teniéndola que memorizar. Pero bueno, sí es verdad que muchas veces requieres un extra, ¿no? Yo creo que va a venir muy bien un complemento alimenticio, que para aquellas personas que necesiten un extra les puede ayudar porque incorpora extracto puro de raíz entera de ginseng coreano,
0: sí,
1: y también concentrado de zumo de arándano. Pues esto va a hacer que combatas un poquito la fatiga y ayuda a mantener un poco el rendimiento cognitivo y a estar un poquito más alerta y tener menos pérdida de concentración.
0: Sí.
1: El complemento se llama Aligelfort Energy. Aligelfort Energy. Y ese hay que tomarlo una vez al día.
0: Sí.
1: Viene en viales y hay que tomar medio vial, que lo puedes tomar directamente del frasquito o diluirlo en agua o en zumo, al día, preferentemente por la mañana. Aligelfort Energy,
0: sí,
1: medio vial, todos los días por la mañana.
0: De acuerdo. Es un nombre un poquito complicado, Aligelfort Energy, ¿no? Es como se llama el producto.
1: Correcto.
0: De acuerdo.
1: Así, bueno, se llama.
0: Pues ya lo saben, para mejorar ese estado de la cabeza cuando uno siente que no le entra más o cuando empezamos a tener problemas de memoria también, ¿no, doctor?
1: Sí, pero yo, si el problema de memoria es un poco relacionado con el paso de la edad,
0: sí,
1: que es muy habitual que con el paso de los años pues uno vaya perdiendo un poquito memoria, con más despistes, le cueste más trabajo recordar las cosas. Cuando es una pérdida de memoria propia de la edad,
0: sí,
1: a mí me gusta mucho más otro complemento que no es tan fuerte ni tiene dosis tan altas. Este incorpora ginkgo biloba, lleva ácido pantoténico,
0: sí,
1: y el aceite esencial de salvia lavandulifolia,
0: sí,
1: que parece un trabalenguas, y que se llama Nivel Memorix.
0: ¿Vale? Nivel
1: Memoris, esto para nuestros mayores,
0: sí,
1: y le damos una cápsula en el desayuno y una cápsula en la cena. Yo creo que este para nuestros mayores viene mejor y para la gente que tiene que preparar exámenes o universitarios o exámenes de algún tipo de oposición,
0: sí,
1: el Aligelfort Vital.
0: De acuerdo, bueno, pues esas son las recomendaciones. Doctor, hablemos, si le parece, de la inflamación crónica. ¿Cómo podemos evitar que el cuerpo viva en estado de alerta? Porque es que parece ser que el 50% de la mortalidad global se puede atribuir a enfermedades relacionadas con este trastorno. ¿Qué es exactamente y qué lo provoca?
1: Bueno, buena pregunta, porque es un término muy novedoso que ahora se está poniendo se le está dando más importancia,
0: sí,
1: sobre todo a raíz de con el coronavirus. Coronavirus, al final sabíamos que se producía una inflamación sistémica de todo nuestro organismo y por eso puede haber síntomas en casi todos los órganos de tu cuerpo, ¿no?
0: Sí.
1: Pues eso ya ahora se ha estudiado más y se sabe que esta inflamación crónica es una respuesta inmunitaria, por supuesto,
0: sí,
1: constante, muchas veces silenciosa y que te va haciendo daño a nivel celular y tisular durante meses y años, ¿vale?
0: Sí.
1: Ahora ya se sabe que muchas veces puede estar causada por distintos procesos. Puede estar causada por estrés, puede estar causada por obesidad, puede estar causada por ser fumador o tener respuesta a otros, a otras toxinas. También, pues, un estado de salud mental que te mantenga completamente alterado. Sí. Y luego también se puede producir por distintas enfermedades, como puede ser cualquier enfermedad cardiovascular, la diabetes, las enfermedades neurodegenerativas y, por supuesto, cualquier enfermedad autoinmune, puesto que se sabe que esto es una respuesta inmunitaria a cualquiera de todos estos factores. Entonces, bueno, sabiendo más o menos lo que nos puede producir este tipo de inflamación crónica, pues, hombre, lo que tenemos que hacer es, primero, pensar qué tipo de vida estamos llevando. Sí. Si estamos llevando una vida más o menos saludable, con una alimentación saludable, si mantenemos ejercicio físico diario o actividad física, si no estamos por encima de nuestro peso, si no somos fumadores o estamos expuestos a otro tipo de drogas o abusamos del alcohol. Todo eso va a ayudar a que esta inflamación crónica, bueno, pues no se establezca o vaya más lentamente. Sí. Y si queremos ir un poquito más allá, yo le recomendaría a toda la población, a toda, tengas o no tengas inflamación crónica, que utilices el efecto beneficioso que puede tener en tu cuerpo los ácidos grasos omega-3. Y en este caso le recomendaría el omega-3 2400 TG de Laboratorio Stone Hill. Ajá. Yo creo que es un magnífico complemento para no solamente actuar sobre la inflamación crónica, sino para otros muchos problemas de salud que puedas tener. El omega-3 2400 TG. Son unas perlitas y habría que tomar de entrada dos perlas en el desayuno y otras dos perlas en la cena.
0: De acuerdo. Entonces, omega-3 2400 TG de Laboratorio Stone Hill. Y doctor, cuando, por ejemplo, hay inflamación que tiene que ver con un exceso de acidez en el cuerpo, que se produce inflamación en las articulaciones, ¿sería bueno también intentar bajar esa inflamación con algún producto?
1: Claro que sí. Aquí podemos utilizar un complemento que tiene un poderosísimo efecto antiinflamatorio. Sí. Pero muy, muy poderoso, como es la cúrcuma, y si además esa cúrcuma la asociamos a la boswellia, tendremos un poderosísimo efecto antiinflamatorio y de alivio cuando tenemos algún problema a nivel articular, ¿no? Sí. Entonces, dentro de la línea de estado puro que tiene Stone Hill, hay un complemento que se llama así, cúrcuma boswellia, que viene en capsulitas y que, si queremos mejorar nuestros problemas inflamatorios articulares o de otra índole, pues cada día tomamos una capsulita de este complemento alimenticio y nos va a ayudar, claro que sí.
0: De acuerdo, pues cúrcuma boswellia, un producto de la gama Estado Puro de Laboratorio Stone Hill, para terminar con esas inflamaciones que en un momento determinado nos pueden molestar en exceso. Vamos con otra consulta. Doctor, escribe un oyente y dice que tiene osteoporosis de grado 3 y también por encima de los tobillos, en la parte exterior de las piernas, principalmente al levantarse y al estirarlas, se le endurece la musculatura y le duele mucho. Dice que le llega hasta la mitad de las piernas. También tiene dolores de espalda. Vamos a ver, esto es una triple consulta, doctor.
1: Bueno, sí, sí. Bueno, la verdad que la osteoporosis, un grado 3 de osteoporosis, ya es bastante,
0: es mucho,
1: bastante
0: ¿sí?
1: evolucionada. Y claro, y yo creo que el resto de los problemas que ella dice, como es el dolor a nivel de los tobillos, como es las contracturas musculares, pues un poco todo tiene que venir ligado un poco a esa descalcificación, que a su vez también llevará a algún tipo de trastorno degenerativo del cartílago articular. Sí. Y de mala calidad en la musculatura. Vamos a conseguir mejorar todo. Sí. Utilizando el efecto conjunto de tres sustancias: un calcio que se extrae del coral marino de Okinawa. Sí. Unido a vitamina D3 y unido a magnesio, con lo cual vamos a mejorar la descalcificación con el calcio y la vitamina D3, y vamos a mejorar la calidad de nuestra musculatura, más también parte de la mineralización del hueso con el magnesio. Uh-huh. Volvemos otra vez a la línea de estado puro que tiene Stone Hill.
0: Sí.
1: Y tiene este complemento alimenticio que se llama así: calcio coral, vitamina D3 más magnesio. Más fácil, imposible.
0: Sí.
1: Y aunque el nombre es muy largo, la toma es corta,

0: calcio que se extrae del coral marino de Okinawa,
1: sí,
0: unido a vitamina D3 y unido a magnesio, con lo cual vamos a mejorar la descalcificación con el calcio y la vitamina D3 y vamos a mejorar la calidad de nuestra musculatura, más también parte de la mineralización del hueso con el magnesio.
1: Ajá.
0: Volvemos otra vez a la línea de estado puro que tiene Tonjiri,
1: sí,
0: y tiene este complemento alimenticio que se llama así, calcio coral, vitamina D3 más magnesio. Más fácil, imposible.
1: Sí.
0: Y aunque el nombre es muy largo, la toma es corta.
1: Sí.
0: Debemos tomar 2 cápsulas todos los días en la comida. Así que calcio coral, vitamina D3 más magnesio, 2 capsulitas diarias en la comida.
1: De acuerdo. Eso en cuanto a la osteoporosis, ¿alguna recomendación para el dolor que le aparece en los músculos?
0: Bueno, y si el dolor es única y exclusivamente muscular, lo primero que tenemos que hacer es analgesiar el dolor.
1: Sí.
0: Para eso podemos utilizar un complemento que incorpora básicamente el grosellero negro,
1: sí,
0: como analgésico antiinflamatorio y que es el nivel DOL, ¿vale?
1: Nivel DOL
0: viene en cápsulas y podemos tomar una cápsula en desayuno, comida y cena,
1: sí,
0: de 1 a 3 cápsulas como máximo.
1: Uh-huh.
0: Y para mejorar nuestra musculatura,
1: sí,
0: única y exclusivamente la musculatura, utilizaríamos un complemento que se llama Flexi Colágeno Reforzado. Lleva colágeno,
1: sí,
0: hidrolizado, lleva magnesio, lleva silicio, hialurónico, vitamina C y membrana de huevo.
1: Sí.
0: Flexi Colágeno Reforzado.
1: Uh-huh.
0: Este complemento viene en polvo.
1: Sí.
0: Tiene un cacito que tenemos que llenarlo hasta el borde, enrasándolo, lo disolvemos en un vaso de agua,
1: sí,
0: y lo tomamos una sola vez al día.
1: Uh-huh.
0: Flexi Colágeno Reforzado.
1: De acuerdo. Parece ser, doctor, que la osteoporosis, la enfermedad silenciosa, afecta a más de 200 millones de personas. Y según creo, el entrenamiento de fuerza y potencia ayuda a prevenir y mejorar esta dolencia que, en definitiva, va a producir roturas de huesos y disminuye la movilidad y aumenta la mortalidad en las personas. Un ejercicio de fuerza fácil, doctor, que nos pueda recomendar para que incluso lo podamos hacer en nuestra casa.
0: Bueno, cualquier ejercicio te puede venir bien que hagas en casa. Por ejemplo, si tú estás sentado, apretar con la planta de los pies contra el suelo,
1: sí,
0: eso hace ya que se tensen la mayoría de la musculatura de las piernas, de todas las piernas, tanto lo que son la musculatura de la zona gemelar como
1: sí,
0: la zona de los cuádriceps. Es un magnífico ejercicio, por ejemplo, para tensar la musculatura de las piernas.
1: Sí.
0: Y luego simplemente con levantar y bajar los brazos,
1: sí,
0: a lo largo del día varias veces, o incluso levantarte del sillón y sentarte,
1: sí,
0: estos también suelen ser ejercicios fáciles de fuerza que todo el mundo más o menos puede hacerlos y que te hace mantener un poco la musculatura activa.
1: Los ejercicios también con una caja de leche, ¿no?, para hacer algún ejercicio.
0: Pero eso ya es para gente que está un poquito mejor preparada.
1: Ah, bien, bien, de acuerdo. Bueno, bueno, ese es el... entonces
0: estamos empezando por lo básico.
1: Exacto,
0: por lo
1: vamos.
0: Básico. Luego ya, sí, luego ya puedes coger una botella de agua grande o pequeña y levantar los brazos ya con algo de ejercicio.
1: Sí.
0: Ya depende de la fuerza que tengas, vas aumentando un poquito el peso.
1: Uh-huh.
0: Pero de entrada, para no lesionarte, ese tipo de ejercicios se puede hacer sin ningún problema.
1: De acuerdo. Muy bien, doctor. Vamos con otra consulta. Escribe un oyente y dice que le han hecho una analítica y en el concepto a la GPT está en 60, cuando los valores del laboratorio marcan 38. Le pregunta qué significa un valor tan alto.
0: Bueno, tan alto. Algo alto.
1: Algo alto.
0: Está,
1: sí,
0: tan alto.
1: Bueno, se habrá asustado.
0: Que no está, no, que no, sí,
1: lo
0: que pasa es que yo no lo veo tan alto porque yo he visto valores de 3.000, de 4.000.
1: Oh,
0: pero bueno,
1: mía.
0: No, quiere decir que por alguna circunstancia esa enzima hepática está alterada. Muchas veces no tiene por qué indicar enfermedad del hígado, ni muchísimo menos. Aquí habría que ver el conjunto del paciente, ¿no?
1: Sí.
0: O sea, por eso siempre digo que analizar un análisis que ni siquiera tú has pedido, que ni siquiera conoces al paciente, que no sabes las medicinas que está tomando, que puede ser también,
1: claro,
0: el origen de esa alteración, ni el consumo de alimentos que tiene, ni el peso, ni nada de nada, es muy complicado saber, y más con estas cifras tan pequeñas, uh-huh, a qué es debido.
1: Uh-huh.
0: Bueno,

0: Yo lo que sí le puedo decir es que si quieres cuidar tu hígado,
1: sí,
0: que eso es una enzima que fabrica el hígado, la GPT,
1: sí,
0: primero, no abuses del alcohol, lo primero. O sea, la sustancia más hepatotóxica, más tóxica para tu hígado es el alcohol. Uh-huh. No abuses tampoco de las grasas, ni sí, de los fritos.
1: Sí.
0: Cuida tu peso y mantén también tu colesterol y tus triglicéridos a raya. Porque todo eso son situaciones que pueden dañar tu hígado. Ajá. Ya otra cosa es que tú tengas alguna enfermedad hepática o no. Pero por lo menos agentes externos, cuídalos. Uh-huh. Y si quieres ir un poquito más allá, pues utiliza el efecto beneficioso que tiene la alcachofa, el cardo mariano, la cúrcuma y la colina en un complemento que se llama Hepatimax.
1: Hepatimax.
0: ¿Sí? También viene en viales. Uh-huh. Y hay que tomar un vial todos los días. Hepatimax, ese de otra línea diferente, ese sí, de la línea Nutri Organs que tiene Don Gil.
1: De Nutri Organs, Hepatimax, para tener a punto nuestro hígado. Vamos con otra consulta. Le escribe una oyente y dice que es muy propensa al estreñimiento, que va al baño cada 3 o 4 días, nunca a diario, y la tripa siempre la tiene hinchada. Le pide una recomendación.
0: Bueno, lo primero, lo del estreñimiento, el problema que hay, Madalena, es que se cronifique.
1: Sí.
0: ¿Por qué? Porque ya tu intestino se habitúa al efecto que tienen los laxantes para moverse. Y a medio y largo plazo, y perdón, a medio y largo plazo es contraproducente. Entonces, hay que tener una buena higiene. Hay que tomar suficiente fruta y verdura a lo largo de la semana para aportar fibra a nuestro bolo fecal. Por supuesto, gran cantidad de agua para que no haya hecho una piedra.
1: Sí.
0: Y luego más o menos habituar a tu cuerpo a ir a la misma hora al baño, pues todo el mundo cuando nacemos con un reflejo,
1: sí,
0: es el reflejo gastroduodenocólico, que hace que en el momento en que tú ingieras algo por boca, rápidamente se ponga en marcha y tengas deposición. Eso en los lactantes está muy, muy, muy, muy, como si fuera muy vivo,
1: sí,
0: porque el lactante en el momento en que ingiere algo, caga. Luego ya pues se va regularizando con el paso del tiempo y lo que ocurre es que muchas veces se pierde por no cultivar este tipo de reflejos. Entonces tú tienes que volver otra vez a enseñar a tu cuerpo, a tu cabeza, a tu cerebro, a que a una determinada hora del día, por alguna cosa que tú hagas, pues haya aprendido que es el momento de poner ese reflejo en marcha y vayas al baño a hacer deposición. Uh-huh. Si lo has perdido, no lo vas a conseguir de la noche a la mañana. Tienes sí, que ser insistente, pero hay que hacerlo, ¿vale?
1: Sí.
0: Y te puedes ayudar de un complemento alimenticio que incorpora sustancias como es el ruibarbo, es el sen, es el tamarindo,
1: sí,
0: que favorece el ritmo intestinal, ¿vale? Y que se llama Nivelax, terminado en X.
1: Sí.
0: Nivelax. Y la forma de tomarlo es muy fácil. Hay que tomar una cápsula todas las noches, eso sí, con
1: sí,
0: un gran vaso de agua, ¿vale? Nivelax, terminado en X, uh-huh, una cápsula por la noche con un gran vaso de agua.
1: De acuerdo, pues Nivelax para resolver esos problemas de estreñimiento, buscando siempre, como nos dice el doctor, que no se cronifique.
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1: Conversando con el doctor don Jacinto Valverde. Doctor, parece ser que los jóvenes dedican a las pantallas más del doble de tiempo que recomienda la Organización Mundial de la Salud. Y es que en los últimos 3 años los menores españoles han aumentado 20 minutos su uso de televisión, de dispositivos móviles y de videojuegos. ¿Qué recomendaciones les puede hacer para que no aparezcan esos problemas tan temidos por el uso excesivo de las pantallas?
0: Pues lo primero que yo le recomendaría es que los utilizaran muchísimo menos.
1: Sí.
0: Está claro, o sea, es verdad que desde hace pocos años para acá, lo que es la vista cansada, lo que es la presbicia, que antes podía aparecer alrededor de la década de los 50, ahora se ha adelantado en la década de los 40, porque es precisamente por el uso y abuso de las pantallas de vídeo, de las pantallas del ordenador y de los móviles. Eso hace que tú tengas que forzar mucho la vista cercana, porque además tiene mucha luminiscencia, y eso va agotando poco a poco las estructuras de tus ojos.
1: Sí.
0: ¿Qué hay que hacer? No abusar tanto. Si estás trabajando a diario 8 horas con el ordenador, cada poco levanta la vista de la pantalla, mira un poco hacia la lejanía para relajar un poco esa musculatura y tómate algún descanso hasta volver a seguir otra vez trabajando con el ordenador. Con el móvil exactamente lo mismo, no estés todo el día mirando la pantalla del móvil.
1: Sí.
0: Y igual que cuando llegues a casa, pues tampoco te enganches con los videojuegos y demás, porque todo eso va a hacer que tu vista vaya envejeciéndose de forma acelerada.
1: Ya.
0: Y si queremos ayudar un poquito, pues vamos a utilizar sustancia que tiene un efecto antioxidante.
1: ¿Sí?
0: Sobre las estructuras de nuestros ojos, como es el zinc, es la vitamina B2, es el ginkgo biloba, son las flores de tajete erecta, entre otras cosas. Pero bueno, siempre y cuando ayudemos a nuestra vista y no la forcemos tanto.
1: Uh-huh.
0: Y este complemento pues tiene un nombre muy fácil de retener, que es Nivelvisión.
1: Nivelvisión.
0: Uh-huh. Es fácil.
1: Sí, sí.
0: Y la forma de tomarlo es una cápsula por la mañana y otra cápsula por la noche.
1: Uh-huh.
0: Nivelvisión de Laboratorio Stonehill.
1: Y doctor, este Nivelvisión nos puede ayudar ya no solamente con los problemas que aparecen con las pantallas, sino los que pueden aparecer, por ejemplo, con la edad, formación de cataratas, incluso algún problema mayor.
0: Por supuesto. Esto, como he dicho, aporta sustancias antioxidantes que van a ir enlenteciendo el envejecimiento celular de las estructuras del ojo.
1: Sí.
0: Con lo cual, pues todo va a ir más lento, lo que es la formación de la catarata, lo que puede ser problemas en la retina, la mácula, etcétera, etcétera. No es que te lo vaya a preservar, ni mucho menos, pero te va a ayudar si tú también ayudas a tus ojos con un buen cuidado, ¿no?
1: De acuerdo. Vamos con otra consulta que llega a nuestro correo. ¿Qué le recomienda, doctor, para el dolor de espalda a nuestra oyente que tiene a la altura de las lumbares? Dice que le duelen durante el día, sobre todo cuando pasa tiempo de pie, cocinando o planchando, y cuando se levanta de la cama. Dice que no es un dolor muy fuerte, pero que se mantiene durante todo el día.
0: Lo primero, algo para aliviar el dolor.
1: Sí.
0: Yo lo tengo muy claro, ¿no? O sea, ¿qué es lo que está demandando esta oyente? Y para eso le recomendaría lo que hemos hablado antes, las hojas de grosellero junto al jengibre y el complejo B, que es el Nivel Dol, para calmar el dolor, ¿vale?
1: Sí.
0: Puede tomar de 1 a 3 cápsulas al día, uh-huh. Bueno, pues dependiendo ya de las necesidades o de el alivio que le haga o no. Pero yo iría un poquito más allá. Yo le voy a recomendar algo para reforzar un poco esa zona lumbar y de todas sus articulaciones, para tomarlo todos los días, duelan o no duela, en el caso de esta oyente, la zona lumbar. Y para ello debe de utilizar la acción conjunta de la glucosamina, condritin sulfato, colágeno hialurónico, membrana de huevo y una serie de vitaminas y minerales, en un complemento que se llama Nivelflex.
1: Nivelflex.
0: Nivelflex.
1: Sí.
0: Es para tomar todos los días.
1: Sí.
0: Una cápsula en el desayuno, otra en la comida y otra en la cena. Nivelflex.
1: Sí.
0: Para aliviar el dolor, el nivel DOL.
1: Bien, nivel DOL, que te podemos llegar incluso a 3 cápsulas al día, dependiendo del dolor.
0: Sí, exactamente.
1: De acuerdo. Traigo por aquí un estudio, doctor, porque es que estuvimos viendo que reflejan los estudios que la población en general sufre una tendencia a la baja del deseo sexual, que aunque varía también en gran medida entre individuos y que puede disminuir temporalmente por trastornos como la fatiga y la ansiedad, parece ser que en España se valora como una caída del 12% respecto a los estudios anteriores. Sabemos que el deseo, la libido, también tiende a reducirse gradualmente con la edad. ¿Qué opciones naturales tenemos para evitar este problema, que además pueden alterar la relación en la pareja?
0: Pues hombre, lo primero que tienes que hacer es ir a tu especialista.
1: Sí.
0: En el caso del hombre, en el urólogo; en el caso de la mujer, al ginecólogo, ¿no? Para ver si hay algún déficit importante desde el punto de vista hormonal que justifique ese descenso que tienes de la libido, ¿no?
1: Sí.
0: Luego ver si es que estás expuesto a tóxicos, si eres muy fumador, si eres muy bebedor o estás tomando alguna medicación,
1: sí,
0: que las hay, sobre todo antihipertensivos o beta-bloqueantes, que pueden, como efecto secundario, disminuir tu libido, ¿no?
1: Sí.
0: Si todo está normal, si no hay ningún problema que tengas que solucionar, pues yo te ayudaría con un complemento que puede servir tanto para el hombre como para la mujer.
1: ¿Ah, sí?
0: ¿Vale?
1: Sí.
0: Incorpora la raíz de la maca,
1: sí,
0: o incorpora el ginseng, incorpora el zinc y el azafrán.
1: Sí.
0: Con lo cual vamos a tratar desde el punto de vista orgánico y del ánimo este problema de la libido, ¿no?
1: Uh-huh.
0: Y el producto se llama Nivel Vigor.
1: Nivel Vigor.
0: Nivel Vigor.
1: Sí.
0: Lo bueno de el efecto beneficioso de estos complementos es tomarlo todos los días. Hay que tomar 2 cápsulas, preferentemente por la mañana, de este complemento de Nivel Vigor todos los días. Y poco a poco verás cómo tu apetencia, tu deseo sexual, tanto en el hombre como en la mujer, irá mejorando.
1: De acuerdo. Nivel Vigor, es así como se llama este producto. Nivel Vigor, que también es un producto de Laboratorios Tonhill. Pues vamos con otra consulta. Le escribe Luis, que tiene 69 años, y le pregunta porque ante la extracción de una muela cordial le pide si le podría indicar algunos preparados para ayudarle con la tensión nerviosa, el sangrado y el dolor, y así evitar el paracetamol y similares.
0: Bueno, sí, claro que le podemos ayudar. Lo primero que hay que calmarlo diciéndole que la extracción de una pieza dental normalmente no te va a sangrar.
1: Eso es,
0: salvo
1: sí,
0: que tengas algún problema en la coagulación, te van a sacar, hoy día te sacan una pieza dental y es que ni te enteras, o sea, ni te vas a enterar. ¿Que eres muy nervioso? Venga, vamos a ayudarte con un complemento alimenticio natural,
1: sí,
0: que no te va a producir ninguna adicción. Lleva azafrán, ashwagandha, rodiola, melisa y grifonia. Y se llama Nivel ANSI, ¿vale?
1: Sí.
0: Nivel ANSI. Le puedes tomar una capsulita unos cuantos días antes, por la mañana y por la noche, de que te haga la extracción de la pieza dental.
1: Sí.
0: ¿Que te duele cuando te la trae, cuando te la extraigan y no quieres tomar paracetamol? Toma el Nivel DOL.
1: Ah, muy bien, claro.
0: El complemento alimenticio equiparable a un analgésico como el paracetamol, Nivel DOL. Uh-huh. Te puedes tomar de 1 a 3 cápsulas a lo largo del día para aliviar tu dolor. Y verás cómo con estas 2 cosas vas a ir tranquilo y te vas a conseguir controlar el dolor sin ningún problema.
1: De acuerdo, doctor. Parece ser, según los estudios, que 3 de cada 4 casos de diabetes tipo 2 en España son atribuibles a la mala alimentación. Y es que han realizado un estudio en 184 países que relaciona el incremento de esta enfermedad con el exceso de consumo de carnes procesadas, de bebidas azucaradas o de snack, de todo lo que viene en esas bolsitas de plástico. Doctor, ¿qué recomendaciones nos puede dar una y otra vez para evitar que lleguemos a tener un caso de diabetes?
0: Pues mira, Magdalena, que si podemos, volvamos a lo que es nuestra dieta mediterránea.
1: Sí.
0: Que si podemos, volvamos otra vez a comer el producto de temporada, el que cada vez llegaba a los mercados. Que si podemos, le dediquemos el tiempo necesario a la comida, y si puede ser en casa, a la comida casera. Que si podemos, mantengamos nuestro peso,
1: sí,
0: porque ahí sí que va a ir directamente el exceso de peso con el exceso de niveles de azúcar. Y por supuesto, si podemos, eliminemos de nuestra dieta todo este tipo de consumo de alimentos procesados o ricos en azúcares.
1: Sí.
0: Erradicarlos por completo, porque es cierto que estamos siendo un país de los de mayor sobrepeso en el mundo, tanto en infantil como en adulto, y eso hace que tengamos cada vez más problemas de diabetes mellitus tipo 2. Por
1: sí,
0: favor, es muy importante aquí la alimentación desde pequeños, ¿vale? Que ya tenemos una diabetes establecida, que no conseguimos controlar con nuestros antidiabéticos orales el azúcar, haciendo las cosas bien hechas, vamos a apoyarnos en la complementación alimenticia. De la gama Tonhill, a mí me gusta mucho un complemento que lleva extracto de canela, morera, banaba, alcachofa, manzana, corteza de pino y cromo para controlar los niveles de azúcar, ¿vale? En los diabéticos que se controlan el azúcar con antidiabéticos orales, que se llama Nivel Glu.
1: Nivel Glu.
0: Nivel Glu. Nivel Glu viene en cápsulas, y hay que tomar una cápsula en el desayuno, otra en la comida y otra en la cena. Pero insisto, Aquí es, hay que hacer una buena educación alimentaria desde pequeño.
1: Nivel GLU, cuando el azúcar ya está subiendo. Doctor, vamos a hacer un alto para la publicidad y luego continuamos conversando.
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5: Conversando con el doctor don Jacinto Valverde, hablemos de la circulación cerebral, de cómo podemos mejorarla, porque la circulación cerebral es el motor silencioso que sostiene nuestra capacidad de pensar, de recordar y de reaccionar. Y claro, con el paso de los años, pues a veces no está en las mejores condiciones. ¿Cómo podemos hacer para mantener la salud?
6: Hombre, lo primero es seguir, como si dijéramos, manteniéndolo en activo. Sí. ¿Cómo podemos mantener en activo nuestra circulación? Pues siguiendo haciendo ejercicios de memoria, teniendo siempre algo que tener atareada a nuestro cerebro con algún tipo de ejercicio intelectual. Leer, sí, crucigramas, sudokus, lo que sea. Eso es muy importante, porque eso va a seguir haciendo que tu cerebro siga estando siempre en las mejores condiciones posibles. Y, por supuesto, yo aquí recomendaría la utilización de dos complementos alimenticios. Por un lado, uno que incorpora sustancias para nuestro rendimiento intelectual, que a mí me gusta mucho, que, sí, es, que es el ginkgo flavoglicosólido y el 6% de terpenolactonas. Son palabras que te van a ayudar a mantener una buena función cognitiva y de memoria, sí, propia de la edad, ¿no?
5: Sí.
6: Y este producto de la línea Estado Puro de Tonjil, sí, se llama Ginkgo, sí, 6.500 miligramos. Es un poco trabalengua, yo lo entiendo 6, bien, que es, sí, difícil. Pero sí, se llama así, Ginkgo 6.500 miligramos. Lo pueden encontrar en cualquier establecimiento farmacéutico, herbolario, para farmacia, y hay que tomar una cápsula todos los días. Verás cómo vas a mejorar tu función cognitiva y de memoria bastante rápido, si tú también cultivas tu memoria. ¿Qué quieres ir un poquito más allá?
5: Sí.
6: Vamos también a asociar a este Ginkgo 6500, pues los ácidos grasos esenciales omega 3,
5: sí,
6: como es el omega 3 2400 TG, que hemos hablado en otras ocasiones, ¿no?
5: Sí,
6: pues
5: sí.
6: Tomar dos perlitas en el desayuno y otras dos en la comida del omega 3 2400 TG. O sea,
5: sí,
6: que la asociación del Ginkgo 6500 y el omega 3 2400 TG a nuestra circulación cerebral le va a venir muy, pero que muy bien.
5: Pues esa es la recomendación del doctor. 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Doctor, con esta recomendación llegamos al final de nuestro espacio de hoy, pero le quiero pedir una recomendación para todos nuestros oyentes para que pongan algo positivo y saludable en marcha. ¿Qué le parece? ¿Qué nos puede recomendar?
6: Yo siempre digo lo mismo, sé feliz, procura divertirte con las pequeñas cosas del día a día.
5: Sí.
6: Pues que has llegado a casa y tu hijo te ha sorprendido con una sonrisa y un abrazo, que tu pareja llega a casa y te tiene preparado la cena, que en el trabajo un compañero te ha ayudado sin que tú le digas nada a hacer cosas a lo largo del día. Yo creo que tenemos que disfrutar, Magdalena, de las pequeñas cositas que cada día nos plantea nuestra vida, que pasan desapercibidas la mayoría de las veces porque las das como muy asumidas, pero que si te fijas un poquito te das cuenta de la cantidad de microplaceres que cada día tienes a tu alrededor. También tienes muchísimos problemas, por supuesto.
5: También.
6: Pero si tú intentas, aparte de los problemas, reconocer esos micros momentos placenteros que cada día tienes a tu alrededor, yo creo que es un ejercicio que invito a hacer a todos los oyentes y verás como poco a poco me van a decir qué razón tenía el doctor Valverde, que me ha hecho cambiar un poco mi forma de ser y que ahora me encuentro muchísimo más feliz.
5: Qué bien, doctor. Pues nos quedamos con su recomendación. También le deseamos que tenga una feliz semana. Nos hablamos en el próximo programa.
6: Muy bien. Un abrazo.
5: Un abrazo.
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5: Hoy tenemos el placer de recibir a Julie Perpen, autora del libro El sabor de las especias. Bienvenida, Julie. Gracias por estar con nosotros hoy.
9: Gracias a vosotros.
5: Tu libro parece que es un viaje por los rincones más exóticos del mundo, explorando las diferentes especias que se utilizan en la cocina diaria y en los platos más refinados. ¿Qué te inspiró a escribir sobre este tema tan apasionante?
9: Pues sobre todo llevar tantos años trabajando con especias, ¿no? Y haber compartido tantísimas cosas con tanta gente, sus viajes, sus experiencias, los recuerdos que tienen. También vivir de primera mano cómo alguien empieza a utilizar especias que antes no conocía y cómo cada vez quiere más y se va interesando más. Ese es un viaje que se hace de la mano de la gente que viene a la tienda, de la gente que conoces, y es un viaje muy bonito. Y después también haber dado muchas clases de cocina con especias. Yo doy clases en Apunto, como ya sabrás. Y entonces, pues bueno, pues esto era como la combinación un poco. A mí me gusta más pensar que es una primera combinación, porque ese viaje no para aquí, ¿no?
5: Sí.
9: Como eso debe continuar, es como un primer trayecto.
5: ¿Pero qué te llevó entonces a abrir una tienda de especias?
9: Ah, pues eso. Pues mira, cuando yo me vine a Madrid después de dejar Londres,
5: sí,
9: la primera vez que me fui a Londres, cuando volví, me llamó mucho la atención a instalarme en Madrid, que los mercados estaban cerrando y que era súper difícil conseguir especias, pero incluso cosas básicas que no fuesen de supermercado. Nada en contra de los supermercados, pero yo estaba acostumbrada a comprar especias en puestos de mercado, y entonces yo no concebía lo de comprar especias en bote. Incluso en Londres, con lo que es Londres, ¿no? Sí. También a veces me llevaba cosas porque allí conseguía la de supermercado, pero no quería, y no siempre me era fácil ir hasta los mercados, por ejemplo, como Portobelo, que se había puesto de especias en la calle. Entonces yo dije, bueno, en vez de quejarme, cuando me fui por segunda vez a Londres y volví y decidí dejar la enseñanza ya definitivamente, sí, dije, pues en vez de quejarme voy a abrir una tienda de especias, que era muy lógico no dejar, bueno, la filología francesa y la enseñanza del francés y del español y decantarme por una tienda.
5: Qué interesante. Entonces, ¿no visitaste lugares específicos o trabajaste con chef o expertos en especias? ¿Fue simplemente de esa experiencia personal y de los clientes que van a la tienda?
9: Pues la cosa es que fue, esto ha sido una cosa desde pequeñita, yo no hice nada a propósito, son las cosas, no sé, la vida a veces
5: te lleva.
9: Bueno, ¿sí? uno piensa que uno hace que uno no hace las cosas a propósito, pero al final uno encauza su vida, ¿no?, hacia determinado camino. Desde pequeña había estado con la cocina, con especias, con las especias, comprándolas, eligiéndolas, con mis padres, utilizándolas. Luego, al estar cerca de Gibraltar, pues claro, entras en contacto con otras comidas de otros sitios. Luego me voy a Londres. Estuve estudiando en Francia también. Entonces, todo eso suma y sigue. Trabajé en un herbolario, trabajé en una tetería, mientras estudiaba, ¿no?, porque estuve haciendo un máster en Londres que no tenía nada que ver con este mundo. Pero luego, claro, cuando decido abrir la tienda, pues toda esa experiencia personal, claro que está ahí. Pero no había trabajado específicamente con ese objetivo. O sea, había tenido la oportunidad de trabajar en un takeaway tailandés, que fue una experiencia muy curiosa. Trabajé también en un barco-restaurante colombiano. Sí. Y también aprendí cosas. Entonces, claro, yo iba aprendiendo. Claro. Iba aprendiendo cosas. Uh-huh. Y luego, bueno, pues
5: surgió.
9: Todo cuenta.
5: Claro que sí. Bueno, has ido recopilando por tus distintas experiencias vitales. Hablemos directamente de las especias. ¿Qué recomendaciones nos darías para conservarlas y para utilizarlas?
9: La principal es que estén siempre fuera de fuentes de luz fuerte o de la luz del sol, como cualquier otro alimento, y de fuentes de calor. No digamos ya que estén bien cerradas, porque eso es una cosa lógica, ¿no? Como cualquier otro alimento hay que cerrarlo bien, y a ser posible en botes en los que no le dé la luz directa. El peor sitio para guardar las especias es ponerlas encima del extractor, porque ahí siempre reciben calor, y ahí también reciben, aunque el extractor sea muy potente, no deja de haber vapor de agua en la cocina.
5: Claro.
9: Entonces, nunca abrirlas encima del plato donde estamos cocinando, uh-huh, o sea, cogerlas con una cucharita o incluso en la mano, pero no echarlas directamente desde el bote.
5: Sí, porque algunos hemos tenido el accidente típico, que se te quita la tapa y cae todo, toda la pimienta.
9: Eso, además, sí, eso además, es sí, por un lado, y el otro es el que le entre vapor de agua al bote y luego se estropee la especia.
5: Sí, sí. Dentro de las especias, ¿cuáles consideras que tienen más beneficios para la salud?
9: Las especias tienen beneficios para la salud todas. Tienen muy poco aporte nutricional, pero todas aportan algo, sobre todo son muy digestivas. O sea, toda la familia del comino, en la que están el comino, la alcarabea, el hinojo, las semillas de apio, todas esas son carminativas, son muy buenas para evitar los gases, son muy digestivas. Luego hay otras calmantes, como puede ser el azafrán, otras antiinflamatorias, como la cúrcuma, pero todas y cada una de ellas aporta algo en esa representación tan pequeñita, ¿no? Aportan muchísimo a la comida.
5: En tu libro, El sabor de las especias, del que estamos hablando hoy, tienes un capítulo sobre las especias olvidadas. ¿Cuáles son?
9: Pues mira, ese episodio me pareció muy interesante porque ahora algunas de ellas nos parecen como una cosa totalmente terrorífica, ¿no?
5: Sí.
9: Eso se echaba en la comida, pero es que eran cosas de uso normal, entre comillas, porque eran caras, entonces no es que todo el mundo las usara. Pues mira, el ámbar gris, que a día de hoy solo se conoce en perfumería, era una cosa normal también que se utilizara en repostería. O, por ejemplo, hay una incluso más terrorífica, ¿no?, que es la momia, era un extracto que se sacaba de los cuerpos embalsamados. Es una cosa muy, muy oscura.
5: Sí,
9: muy oscura. Luego otra, por ejemplo, el sándalo rojo. A día de hoy todavía se ven algunos estrés, aunque ha caído mucho en desuso, porque tampoco es que sea fácil de conseguir. Sí. Son cosas que a lo mejor se siguen utilizando en su país de origen, pero que han dejado de exportar, sí que han dejado de utilizarse fuera de su zona de cultivo.
5: ¿Y tienes alguna especia favorita que incluyes siempre en tus platos?
9: A mí me gusta mucho la canela. No la incluyo en todos mis platos, pero claro, la canela hay que elegir bien dónde se pone. Y la que se utiliza mucho es la pimienta. Las pimientas en general, las utilizo mucho.
5: El libro trae recetas, Julie, con las especias que a cada plato le van bien. ¿Son fáciles de hacer o son de estas que tienen algún ingrediente de esos que no encontramos por ningún sitio?
9: A ver, están pensadas para que sean fáciles de realizar. Puedes encontrarte la dificultad a lo mejor, pues que alguna especie en este momento no la haya porque haya falta de suministro, que está pasando, ¿no? Con algunas cosas, como hay tantos conflictos, pues todo afecta, ¿no?
5: Sí.
9: Pero en general ya todos estos ingredientes se encuentran porque se encuentran o en tiendas especializadas de producto asiático o de producto sudamericano, y nosotros normalmente las tenemos controladas. Si no tenemos nosotros un producto, normalmente sabemos dónde se encuentran esos otros productos que necesitáis. Ajá. Entonces el objetivo era que no fuesen difíciles. Pueden ser desconocidas, eso ahí ya no lo puedo asegurar que todo el mundo vaya a conocer las recetas, pero no son difíciles porque además lo que hay son muchos consejos de utilización más que recetas.
5: Muy bien, o sea, de cómo incorporarlo a los distintos platos, ¿no?
9: Exacto, sí. Uh-huh.
5: ¿Y qué consejos le darías a alguien que desea comenzar a experimentar con nuevas especias en la cocina?
9: Pues que elija lo más afín a sus gustos. Por ejemplo, si no somos una persona de picantes, pues se puede elegir una guindilla que sea más suave. Sí. En España tiramos mucho de cayena, o sea, sí, de cayena ojo de pájaro, de la cayenita pequeña o de la guindilla más grandecita, pero nos cuesta trabajo salir de ahí. Y hay muchos chiles que son suaves, que aportan mucho sabor, como pasa con el gochugaru coreano o con el isot turco, que aportan mucho sabor sin necesidad de que piquen en exceso. Entonces se pueden incorporar pues a platos de pasta, a pizzas, no necesariamente a un plato muy complicado. Y después, pues todas aquellas que sean afines. Pues si normalmente tomas orégano, pues que se elija una mejorana, que es prima hermana, ¿no? Así. Para que tenga siempre dos opciones, ir siempre de a poquito. No tiene ningún sentido hacerse con un especiero descomunal si luego o bien nos vamos a cocinar o solo cocinamos determinadas cosas y a lo mejor no nos da para probar determinadas especias que a lo mejor necesitan un tiempo de cocción más larga o son más afines a determinados alimentos que necesitan un tipo de preparación específico. Entonces yo siempre digo, pues bueno, pues empezar con las pimientas, que es como el camino más fácil, ¿no?
5: Sí. ¿Tú crees que con tu libro, El sabor de las especias, nos podemos introducir a ampliar esas especias que utilizamos normalmente?
9: Hombre, espero que sí.
5: Sí.
9: Hay como unas 100, yo creo. Yo creo que es un buen vehículo. Sí. Es un libro para tenerlo en la cocina y utilizarlo. Uh-huh. ¿Sabes? Es para utilizarlo todos los días. Es para, de repente, te topas con el bote de cardamomo y esto lo compré yo para hacer una vez chai masala y ahora ya no sé para qué utilizarlo. Eso me lo preguntan mucho. Sí. Es que compré cardamomo para el té y para el café y yo no sé utilizarlo de otra manera. Pues en los arroces es riquísimo, o en los dulces de chocolate. Para eso es el libro, para dar un uso continuo a las especias que tenemos en casa y a las que no tenemos para que nos despierte la curiosidad.
5: Pues queda dicho, El sabor de las especias, un libro que tiene un precio de 24,95 € y que está editado por Editorial Cúpula. Ya han escuchado a Julie Perpen, autora del libro El sabor de las especias, todo un universo de aromas y sabores para conocer y descubrir una nueva dimensión gastronómica, porque un simple toque puede cambiarlo todo. Julie Perpen, muchísimas gracias.
9: Gracias a ti.
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12: Doctor, le vamos a pedir que nos hable del ajo negro.
5: porque la verdad es que hasta los grandes chefs ya lo utilizan en la cocina. Pero ¿qué propiedades tiene? ¿Es bueno para nuestra salud?
12: Pues sí, fíjate que el ajo negro tiene como propiedades importantísimas que nos ayuda a mejorar sensiblemente nuestro sistema cardiovascular. Está muy indicado también en los problemas de hipertensión arterial. Sabemos que el ajo negro, que hay que recordar que el ajo negro tiene 18 veces más propiedades, más sustancias activas que el ajo normal. Y con la ventaja de que cuando uno consume el ajo negro no tiene ese olor característico del ajo blanco, ¿eh? Porque a veces cuando consumimos ajo blanco, pues le queda el olor ahí en el aliento y es un problema cara a la sociedad, ¿no? Pues bien, el ajo negro tiene 18 veces más propiedades porque todo lo que es fermentado es ajo negro fermentado. Y el ajo negro fermentado multiplica por 18 las propiedades que tiene directamente el ajo blanco. Podemos tomar un diente o dos dientes diarios o tres, dependiendo un poco de los casos, y sabemos que contiene una sustancia llamada alicina, y esta alicina pues es responsable de la mayoría de los efectos benéficos que tiene el ajo, tanto el ajo blanco como el ajo negro, pero como estamos hablando del ajo negro. Y también sabemos que en el hígado distinguimos dos fases, la fase 1 y la fase 2 de la detoxificación hepática. Pues se ha visto que el azufre orgánico que contiene el ajo negro es muy beneficioso para optimizar, para fortalecer, para reestructurar y que funcione mucho mejor la fase 2 de la detoxificación hepática, que es donde actuaría directamente el ajo negro. También se indica para reducir los niveles de colesterol, para reducir los niveles de triglicéridos. Fíjate que en Alemania, en la Universidad de Wiesbaden, hay un departamento para el estudio del ajo, porque se ha visto que tiene grandes propiedades que podemos aportar para nuestro sistema cardiovascular. Todo el mundo sabe también que el ajo tiene un efecto antirreumático, y si por un lado mejoramos los problemas reumáticos y por otro lado mejoramos nuestra salud cardiovascular, potenciamos y mejoramos también el funcionamiento de nuestro hígado. Esto hace de que el ajo negro es un verdadero alimento que se comporta como un auténtico medicamento. Eso sí, hay que tomar pues un diente, dos o tres, dependiendo un poco de los casos, y con esto pues nos va a ayudar a mejorar sensiblemente todo nuestro sistema cardiovascular, nuestro sistema también hepático, esos hepatocitos que necesitan azufre orgánico, porque el azufre es el oxígeno del hígado. El hígado necesita en su funcionamiento este azufre orgánico, que nos lo puede aportar directamente el ajo negro, y sobre todo sin ese mal olor o ese mal sabor que a veces te deja el ajo, o a veces esa sensación de molestia en el estómago. Esto no lo tiene el ajo negro. Tiene un saborcito casi como, por así decirlo, un poquito dulce, y sí, pero sin contener glucosa ni azúcar. Y entonces podemos incorporarlo en nuestra rutina dietética nutricional para mejorar sensiblemente nuestra salud, y también con ese apoyo de antioxidantes que contiene, pues también eliminamos esos radicales libres que toda la comunidad científica está de acuerdo en que son los responsables del envejecimiento prematuro y también de la formación y producción de muchas enfermedades crónicas y degenerativas. 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

finalizando nuestro programa La Salud Natural. Les recuerdo que para todo lo que quedó pendiente y para realizar sus consultas al doctor, tienen nuestro número de teléfono 902 13 44 33. Dejan su nombre y número de teléfono y nosotros les llamamos. 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Y ahora sí, nos despedimos ya de todos ustedes. Agradeciendo su presencia, les esperamos en el próximo programa. Que sean felices.

0: ¿Qué tal? Buenas tardes, ¿cómo estáis? Bienvenidos, bienvenidas a La Tarde Es Tuya. Estamos ya de fin de semana. Fin de semana todavía de verano, pero de verano en cuanto a la época en la que estamos, al día que es 11 de septiembre, porque el verano todavía no ha acabado, pero también verano en lo meteorológico. Vamos a Meteo Galicia para preguntarle a Joel Cid si siguen las previsiones de anticiclón. Hola Joel, muy buena tarde.
1: Hola, muy buena tarde.
0: Bueno, contanos, ¿seguimos con tiempo seco, es soleado? ¿Estamos ante una fin de semana de verán?
1: Sí, seguiremos tanto a venres, como mínimo hasta media hora de semana que ven, con esa influencia anticiclónica. Por tanto, tenemos una tarde soleada de venres, decimos después a prácticamente toda a comunidade. Tenemos algunha nube de estancamento, precisamente aí nas zonas altas do norte da provincia de Lugo, debido a ese vento do nordés, que en xeral soprará moderado en Galicia, un refacho forte na zona de Mares, e as temperaturas hoxe en ascenso. Tenemos unha tarde en xeral de calor, onde na metade sur superarán seus 30 grados, e moitas zonas de Galicia estarán en torno aos 25 a 30.
0: Sábado e domingo o mesmo, tamén temperaturas altas.
1: Sí, sábado e domingo, dos días semellantes, influencia anticiclónica, seguimos con circulación do nordés, en xeral que superará moderado ese vento no litoral, frouxo no resto. En cuanto aos ceos despesar, durante toda a xornada podemos ter unha néboa en zonas do interior nas primeiras horas, tanto do sábado como do domingo, e tamén podemos ter unha nube de estancamento, especialmente aí nesa zona da Mariña, fruto dese vento do nordés. E as temperaturas que siguen subindo. Na fin de semana vamos quedar influenciados por unha masa de aire cálido, que normalmente vendía de latitudes máis baixas, por tanto, as máximas na metade sur poden superar os 35 grados, especialmente no Val do Miño e no Val do Sil. De feito, o domingo temos ese aviso amarelo. E no resto de Galicia, temperaturas moi preto dos 30, especialmente na zona das Rías Baixas, un poquinho máis baixas no norte. Tanto na zona da Coruña como no norte, por exemplo, poden estar en torno aos 22 a 26.
0: Esas temperaturas, esos avisos que decías, máis ben no interior. Na costa, tanto nas Rías Altas como nas Baixas, non hai avisos.
1: No, o aviso vai ser o domingo, hai nas zonas interiores, tanto do Val do Miño como do Val do Sil, tamén no Baixo Miño de Pontevedra, ese aviso é a partir de 34 graus, no resto, tanto no Miño como no Sil, é por riba dos 36, por tanto, unha zona de domingo tamén de calor, aunque non teñamos as demás zonas en aviso, tamén vai facer calor na zona de Rías Baixas.
0: Bueno, ¿por la noite refrescará o tenemos noites agradables también?
1: No, as temperaturas, y que é certo que esta semana tenemos temperaturas en xeral frescas, incluso frías en la zona do interior, as temperaturas van ir subindo poco a poco, nesta vindeira madrugada, na madrugada do sábado, na do domingo, xa valores moi previamente na zona das Rías Baixas están preto dos 20 graus, e no interior sí que é certo que van estar en torno aos 15 graus.
0: E comentabas que o anticiclón vai seguir, o lunes empezaremos a semana igual, na mesma tónica?
1: Sí, vamos a seguir tanto lunes, moi probablemente hasta a xornada do mércoles, con esa influencia anticiclónica, con circulación do nordés, seguimos en unha masa de aire cálido, por tanto, lunes nuevamente os valores altos de temperatura, moi probablemente nuevamente volveremos ter avisos amarelos por altas temperaturas no sur, e parece que o anticiclón estará instaurado por lo menos martes e mércoles, por tanto, moi probablemente teñamos gran parte da semana bien con esa influencia anticiclónica, con tempo seco e con temperaturas altas.
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1: 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Máis para diante, complicado predicir, aunque quedan muchísimos días, pero por lo menos parece que esta semana sí que disfrutaremos del tempo seco en Galicia.
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0: 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Pues Joel, unha aperta grande, graciñas e a disfrutar da fin de semana.
1: Igualmente, moi bo día. Boa tarde.
0: Nada, boa tarde, hasta luego. Bueno, pues con Lucía Saavedra en el control técnico de sonido, arrancamos la tarde, es tuya, y lo seguimos haciendo con los cielos azules, despejados. Bueno, decía que el otoño puede ser más húmedo, pues a ver qué pasa. De momento el verano está siendo seco, así que también esto es bueno y positivo para ir de fiesta, para ir de verbenas, que todavía tenemos muchísimas este fin de semana por Galicia adelante, a lo largo y ancho de nuestra geografía. Así que vamos a arrancar hoy el programa con una canción que precisamente hace referencia a las fiestas, una canción de Lontreira en colaboración con Roche, una canción que habla precisamente, bueno, de las fiestas populares gallegas, con bases electrónicas, tiene además este tema, muy modernas, y reflexiona la canción sobre la identidad, las críticas de quienes no entienden la cultura propia y la inevitabilidad de dejarse llevar por el baile y la fiesta tradicional, que es algo inevitable. Bueno, pues creo que es inevitable el hecho de no bailar, de no disfrutar, de no gozar de las fiestas que aquí tenemos, así que vámonos a Ocampo da Festa con Lontreira.

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0: tiempo de fiesta, vamos de fiesta, vamos de verbena, vamos de jolgorio, que estamos de fin de semana y además el tiempo acompaña. Claro que sí, hay que vivir la vida en la medida de lo posible con energía positiva, ¿verdad? Aunque hay muchas razones, muchas veces, para entristecerse. Aquí intentamos cada tarde, pues no hacerlo, llevarlo de la mejor manera y disfrutar de vuestra música y de vuestras canciones. Además, hay una gran familia que nos escucha y sabemos que hay gente muy fiel que llama, que participa. Y hay otra gente muy fiel también que escucha siempre, pero que no se anima a llamar. Ayer, precisamente, recibíamos algunas llamadas de oyentes de esas características que decían: estamos aquí siempre, llevamos un montón de años, incluso de la etapa anterior, de hace más de 10 años, cuando estaba yo en la tarde tuya, que estaban ahí y que no se escuchaban, pero no se animaban, no daban el paso a llamar. Pues nos hace mucha ilusión, ¿eh? De verdad, que entráis en el programa, también escuchar vuestras voces, escuchar vuestra música y que nos pidáis vuestras canciones a través del 981 13 44 33, el número que ya podéis marcar en este viernes para compartir las canciones que os gusten y dedicarlas a la gente que queréis, o simplemente pues porque os apetece, porque os gusta esa canción, porque os transmite algo especial, porque os trae un recuerdo de alguna época también especial de vuestra vida, sea por lo que sea. Aquí cada tarde hacemos todos de DJ y ponemos las canciones hasta las 9 para disfrutar en la medida de lo posible de toda la tarde, y en este caso, bueno, pues mejor aún con esta tarde tan bonita y soleada que tenemos. Y si no podéis llamar, si no tenéis tiempo para llamar, sabéis que también tenemos ese número de WhatsApp, que es ese 672-16-77-55. Un teléfono que es a través del WhatsApp, como decía, no para llamar por teléfono. Y en él podéis dejar una nota de voz o un mensaje. Vamos al teléfono. Tenemos por ahí a Elvira, de Bueu. Hola, Elvira.
1: Que me confundí de teléfono, pero es igual.
0: Pero entraste en antena.
1: Por lo que veo, sí.
0: Bueno, aquí entraste por el de siempre.
1: Sí, sí, sí.
0: Aquí llamaste al de siempre, ¿eh? Porque hay un número solo.
1: Ya, es el regalo que me da mi cumpleaños.
0: Es hoy.
1: No, para el 22 de este mes.
0: Ah, ya queda poquito entonces, bueno.
1: Sí, para morirme.
0: Ay, por favor, ¿qué cosas dices, Elvira?
1: Bueno, ¿para qué me quieren aquí?
0: Morir, vamos a morir todos, pero como no sabemos cuándo. No sabemos cuándo, así que vamos a disfrutar todo en la medida de lo posible. Venga, a ver, vamos a ponerte una canción. Vamos a ponerte una canción, ¿cuál quieres, Elvira?
1: Pues mira, me vas a poner Si quieres ser mi amante, de Camilo Sesto.
0: Venga. Especialmente para ti, para mandarte mucho ánimo y que celebres tu cumple, que aquí estaremos contigo. Dale. ¿Y para quién se lo vas a dedicar?
1: Pues se lo voy a dedicar a un señor que no me parece mal, lo que bien que le sienta él. Se llama Agustín Prieto da Costa Daldán.
0: Vale, pues para él se la dedicamos, ¿vale?
1: Eso, que a ver cuándo me lo pide.
0: Venga, va con un mensaje la canción, entonces.
1: Sí, sí.
0: Va
1: sí,
0: con un mensaje especial para Agustín, quiere ser mi amante, ¿vale?
1: Eso.
0: Pues que, que nunca falten las ganas de amar, que si estamos aquí hay que disfrutar, ¿vale?
1: ¿Verdad que sí?
0: Claro,
1: ¿verdad?
0: Que sí, Elvira, un beso enorme.
1: A vosotros también, ¿vale?
0: Gracias, chao.
1: Fíjate, era para llamar a Eugenio y me saliste y vosotros.
0: Ah, ¿qué me dices? Pues llamar, debías tener la llamada ahí o algo, el número, ¿por qué? Sonó
1: sí, porque
0: aquí.
1: Mañana creo que están todas de fiesta, porque aquí se celebra las fincas rurales, ¿entiendes?
0: Ah, muy bien, muy bien.
1: Por la mañana y por la tarde del sábado a domingo tienen comida, tienen fiesta, tienen de todo.
0: ¡Qué maravilla! Pues venga, para toda la gente de ahí también la ponemos, pero sobre todo para Agustín de tu parte, ¿vale?
1: Vale, gracias.
0: Gracias,
1: cariño.
0: Elvira. Besitos. Adiós. Chao, chao.

0: ¿Quieres ser mi amante? Camilo VI. Seguimos con otra llamada en el 981-1344-33. Nos llama Susi. Hola, Susi.
1: Hola, ¿qué tal?
0: Muy
1: buena tarde.
0: Muy bien. ¿Por dónde andas tú?
1: Por Gondomar.
0: ¿Por Gondomar?
1: Sí, acabo de llegar a tu trabajo.
0: Ah.
1: Ya es viernes.
0: Esa tarde libre, entonces.
1: Sí, a ver si vengo mi home y botamos una partidinha con vosotros.
0: Ay, qué bien. Está una tarde fermosa por ahí.
1: Sí, sí, sí, fai un solo, sí. Bueno, bueno,
0: Radiante, ¿no? Está sí, o veraniño, sí. Alongas, ¿eh? Sí, mira, sí, a fin sí. De semana ya no trabajas.
1: No.
0: Ah, qué bien. Entonces, de finde, no. Absoluto.
1: Sí, sí, de finde.
0: Qué maravilla, Susi. Bueno, pues gracias por chamarnos. Contame qué canción quieres.
1: Pues mira, quiero para mis sobrinos, Mercedes y Paco, No más boleros, que aparte que le encanta estar todas las tardes para escucharte, ella hace muchísima compañía.
0: Ah, sí.
1: Y elevan xa 62 anos casadiños, que xa era nada o aniversario, entón é para felicitarlos.
0: Tamén están en Gondomar?
1: No, en Sallans, eles son en Sallans.
0: Ah, moi ben, moi ben.
1: Están bueno, pues, todos os días.
0: Pues mandamos unha aperta grandísima, gracias pola fidelidade ao programa, de verdade. Sí, sí. Poñemos a canción de Simino Rossi, a ti unha aperta moi grande, vale, Susi?
1: A ti tamén, Bobby.
0: Gracias, chao, chao, hasta luego.

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1: Natalia está en Vigo, dice: buenas tardes, Susana, qué tiempo tan maravilloso. Quiero dedicar para toda la gente que le guste la canción de Los Diablos, Un rayo de sol, y especialmente también para mi novio Pedro. Pues venga, para él se la ponemos y para toda la gente que estamos disfrutando de estos rayos de sol. Suenan Los Diablos en La Tarde Es Tuya.

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1: Claro que sí, anímate a pedir tu música y a compartirla con toda la gente de La Tarde es Tuya. ¿Qué te apetece para este viernes, para acabar la semanita? Ya sabes, aquí te ponemos la canción que te guste, 981 13 44 33 y también tenemos el WhatsApp 672 16 77 55. Vamos a Ferrol con el mensaje que nos envía Juanjo. Dice, hola Susana, buenas tardes. Quiero dedicarle para mi compañero Óscar la canción de Melendi, Sé lo que hicisteis.

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4:34, recibimos otro mensaje a través del WhatsApp que nos envía Aitor. Dice, hola, buenas tardes, quería dedicar un popurrí de Ana Quiro a Modesto de Figueiro, también para vosotros, para todos los oyentes de Radio Voz. Feliz viernes y feliz fin de semana. Igualmente, Aitor, para ti, sobre todo para Modesto, este popurrí de Ana Quiro.

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0: Pues hoy dejamos la, perdón, la música de Ana Quiro que nos pedía Aitor y vamos a Ourense, tenemos allí a Pepe. Hola, Pepe.
1: Hola.
0: ¿Qué tal?
1: ¿Cómo estás?
0: Yo muy bien, ¿qué tal tú?
2: Yo muy bien, ¿qué tal
1: tú? Bueno, yo muy bien cuando falo contigo.
0: Ay, muy bien. Pues mira, ¿puedes baixar un poquillo a radio?
1: Bueno, a baixar.
0: A ver, si no, hay un eco tremendo.
1: Ahí está.
0: A ver, ahora mejor.
1: Mejor.
0: Sí, estupendo.
1: Quisiera pedir a canción Granada.
0: Granada.
1: Sí.
0: ¿Por qué quieres sí. Granada? A ver.
1: Que é de Agustín Lara, é de un compositor mexicano, non é de un español.
0: Vale, que a mí sale mi Granada de Ecos del Rocío, de Joselito. Ti me dices de Agustín Lara, ¿verdad?
1: No, Agustín Lara fue el que la compuesto.
0: Sí, sí, sí, sí, pero la tenemos de Agustín Lara con José Carreras y con más. Sí, sí, sí, sí, sí.
1: Con José Carreras, puede ser.
0: Sí, sí, efectivamente, sí, sí.
1: Bueno.
0: Luego también la tengo con Luciano Pavarotti.
1: Sentí lo que te dice, que te quiere.
0: Muchas gracias, muchas gracias.
1: ¿Estás prefiero
0: con Carreras?
1: El nuestro, sí, de Carreras.
0: Vale, vale.
1: José Carreras.
0: Bueno, estás muy bien acompañado por ahí, ¿verdad, Pepe? Siempre.
1: Sí, estoy con una mujer que no me dejo, pero bueno, tengo que aguantar.
0: Siempre me dice eso.
1: Porque, oye,
0: dime.
1: Yo cuando ella tenía 30 años fui muy, muy mujeriego.
0: Uy, eso non está ben. Bueno, pero eso xa un tema voso.
1: Pero ahora de bello, asente y cabeza, teño unha muller que non merezco.
0: Entón sí que ten razón, entón ten razón. Bueno, e para quen dedicamos a canción,
2: gracias,
0: Pepe?
2: Gracias.
1: Pepita, que se llama a mía Nuestra Señora. Yo no digo mi señora, digo Nuestra Señora.
0: Vale. Para Pepita vaya especialmente, todo. Entonces. Vale, Pepe.
1: Bueno, gracias.
0: Gracias, unha aperta. Chao, chao.
1: Chao, chao, chao, chao.

0: 4:47. Tenemos por aquí a Chiruca, que está en Coruña. Hola, Chiruca.
1: Hola, guapa.
0: ¿Eres Chiruca de los Rosales?
1: Soy Chiruca de los Rosales, no me lo puedo creer.
0: Y yo tampoco, porque ahora me estaba diciendo... Lucía me dice, Chiruca, de Coruña. Y yo dije, no se llama Chiruca de Centroña, no es Chiruca de Centroña. Y dice, ¿te suena? Sonache.
1: Sí.
0: Y yo, espera, a ver si va a ser Chiruca.
1: La misma.
0: Para que no me olvides. A ver si va a ser Chiruca para que no me olvides.
1: ¿Cómo te acuerdas? Mira, es, a ver, lo he intentado muchas veces, ¿eh? Lo que pasa es que, bueno, ahora mismo estoy, llevo de camping desde el día 10, no te lo pierdas.
0: Ah, qué bien.
1: Me iba a marchar a mi casa, pero hija mía, es que está el tiempo tan bueno. Que
0: da
1: no
0: mucha
1: tengo
0: pereza.
1: Niños que tenga que mandar al cole, no tengo... Y dice mi marido, que nos quedamos una semanita más. Pues nos quedamos una semanita más. Y ahora estoy tomando el sol y aquí en la piscina y digo, voy a intentarlo. Oye, qué suerte he tenido, ¿eh?
0: Qué
1: ¿cómo
0: bien.
1: Estás, guapa?
0: Muy bien,
1: bueno,
0: Chiruca.
1: A veces te ya sabes que te sigo, a veces te veo.
0: En redes sociales.
1: Con tus perriños ahí, con tus cocinas, y pues, con tu fútbol y con todo. Me alegro un montón de hablar contigo.
0: Pues
1: ¿eh?
0: Mira, esto, la gente dirá, ¿qué es esto de Chiruca para que no me olvides? Porque Chiruca es fiel oyente de hace muchísimos años, ya cuando mucho. Estábamos en la verbena, ya por las noches, bueno, en la etapa anterior me han
1: Radio pido la misma canción.
0: Y nos pedía para que no me olvides de Lorenzo Santamaría Chiruca.
1: Sí, te voy a pedir la misma, sigo siendo la misma y no voy a... No, solamente cambié una vez, cuando murió mi madre.
0: Ya.
1: Pero después, toda la vida pedí la misma. Se la voy a dedicar a todo el mundo. A ti en especial, que eres un amor.
0: Gracias, Chiruca.
1: Y si está Marquiños por ahí, que ya sabes que me hice íntima amiga de Marquiños.
0: Ah, sí.
1: El del Ventorrillo. Si anda por ahí, también se la dedico a él y a todo el mundo. Cariño, que me ha alegrado mucho de hablar contigo, ¿vale?
0: Y yo, Chiruca, porque tú antes nos llamabas, estabas en casa trabajando.
1: No, claro.
0: Y ahora estás de vacaciones. Qué maravilla.
1: Ahora estoy jubilada. Ahora estoy de vacaciones permanentes toda mi vida.
0: Qué gozada. Y mira, ¿en qué camping estás ahora? ¿En qué zona?
1: En Los Manzanos. No sé si lo conoces.
0: En Oleiros, Santa Cruz. Sí. Sí, hay un restaurante que allí también y todo, sí.
1: Efectivamente.
0: Sí, sí. Ay,
1: una auténtica
0: bien.
1: Maravilla. Ay, no sé si estaba bueno decirlo por redes, porque igual se me llena mucho, pero bueno.
0: Ya no sabemos qué hacer con eso, ya no sabemos. Yo muchas veces ya pongo la playa,
1: gozada,
0: mi playa, mira, que tengo al lado y digo, no pongo nombres, ya lo sabrán. Porque ya bastante...
1: se come de locura.
0: Sí, sí, sí.
1: Es precioso, ahora mismo debe de haber... yo, mi marido y cuatro pirados más con unas caravanas y en la piscina somos tres personas, o sea, topa mí.
0: Qué bien se está. Ahí se come un arroz con lubricante riquísimo,
1: muy rico,
0: unas pizzas
1: muy rico,
0: en al horno de piedra
1: muy rico,
0: y todo.
1: Las pizzas son buenísimas.
0: Sí.
1: Todo está muy bueno.
0: Qué bien
1: así
0: hacéis.
1: Qué
0: bien hacéis estirar el verano así pudiendo, ¿verdad?
1: Claro, a ver, además es que estás que llueve, cierras la tienda, te vas a casa. Mira, yo la semana pasada que estuvo mala la anterior, me fui a dormir a casa. Cierras, vuelves, cierras.
0: Claro, como estás cerquita de casa no hay problema, claro.
1: Efectivamente,
0: claro.
1: Como si tuvieras una abuela con una finca en una aldea.
0: Claro,
1: si yo no
0: al
1: la
0: lado.
1: Tengo, pues me busco la vida.
0: Efectivamente, pues muy bien, muy buen plan ese, sin duda, ¿eh? Y
1: vale.
0: Como dices tú, como no hay que volver al cole, pues nada, estáis ahí disfrutando.
1: Efectivamente.
0: Pues Chiruca, no pierdas la costumbre de llamarnos, aunque no estés
1: no,
0: en la piscina.
1: No la voy a perder.
0: Nos encantará
1: besito,
0: escucharte,
1: guapa.
0: Y fuerza de por.
1: Cuídate mucho.
0: Gracias.
1: ¿Vale? Un beso.
0: Un abrazo. Chao. Hasta luego. Bueno, pues qué ilusión más grande nos hace escuchar también a esta audiencia tan fiel que tenemos de muchísimos años y que no estaban ahí llamando, pero se estaban escuchando, como el caso de Chiruca de Coruña, que está ahora de camping en Los Manzanos, en Santa Cruz, en Oleiros, disfrutando de este veranillo que sigue, que se prolonga, que nos da mucha vida y mucha luz este sol. Así que de parte de Chiruca para toda la gente, esta canción que ya nos pides hace años, este tema de Lorenzo Santamaría, para que no me olvides.

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Vamos camino de las 5 de la tarde. Bueno, qué maravilla. Hay mucha gente que nos escucha desde lugares pues muy variados. Pero con este tiempo, mucha gente en la playa, en la piscina, como el caso de Chiruca, y aprovechando este calor, estos rayitos de sol. Tenemos por aquí otro mensaje que nos envía a través del WhatsApp Juan de Boborás. Dice: hola, Susana. Quería que pusieras una canción de gaitas gallegas, una cualquiera, para dedicársela a mis sobrinas Maripaz, Marga y Marina. Muchas gracias. Gracias a ti, Juan. Pues vamos con una de las últimas canciones y creaciones de Treixadura, que lleva el mismo título que el álbum, Portalén.

0: 5 y 3 minutos de la tarde, vamos a Las Neves, desde allí nos llama Maika. Hola, Maika.
1: Hola, buenas tardes.
0: ¿Qué tal?
1: Bien, aquí.
0: Lloviendo.
1: Sí, lloviendo no. Ha llovido unos días, mira, el miércoles que estuvo aquí mi hermana, fuimos a Valencia y yo iba con un vestido de tirantes y tuve hasta frío.
0: Fíjate, justo estando él por aquí, qué pena.
1: No, pero solo llovió ese
0: solo
1: día.
0: Solo ese día. Sí.
1: ¿Y los demás días?
0: ¿Todavía le tenéis por aquí o ya no?
1: Se fue ayer.
0: Ah, bueno.
1: Que no te dijo mi padre que habían estado aquí sus bisnietos.
0: ¿De bisnietos? No, me habló de su hijo, pero no de sus bisnietos, es verdad, ¿no?
1: Claro, no, es que esta vez vinieron antes.
0: Ah.
1: Su nieto y dos bisnietos.
0: Ah, qué bien. O sea, que el veranillo muy bien, entonces, ¿eh? Con buena compañía.
1: Bueno, vienen todos los
0: sí.
1: años.
0: Pero bueno, apetece, ¿no? Que vengan, desde luego.
1: Sí. Que no se tiren aquí un mes, pero no. una semanita sí apetece.
0: Porque es que ellos, ¿dónde viven realmente?
1: De Madrid. Viven todos en Madrid. Yo tengo toda la familia, menos una familia de mi padre. La de mi madre y la de José están todos en Madrid.
0: Todos en Madrid, bueno.
1: Y José tiene 11 hermanos, ¿eh? Que no es ni uno ni dos.
0: ¿Y todos en Madrid también?
1: Sí, bueno, uno en Salamanca y los demás en Madrid, sí.
0: Bueno, pero aquí en Galicia se está muy bien, ¿eh, Maika? No me
1: ah,
0: digas.
1: Sí, aquí se está divinamente.
0: Que de hecho todos cuando marchan para Madrid se van con pena, ¿eh?
1: Aquí eso está divinamente. Aquí vinieron para ver las luces de Navidad
0: también.
1: Este año. Sí, que luego sí, eso te mando un vídeo. Y nada, pues aquí pusieron colchones y que de esos inflables que traían y aquí estuvieron todos durmiendo.
0: Y una fiesta, un hotel en casa, qué
1: sí,
0: maravilla.
1: Y yo decía... mira que venir a ver las luces, como si en Madrid no hubiera luces, pero
0: bueno pero las
1: como
0: de Vigo.
1: Decían tanto,
0: claro,
1: bueno,
0: claro.
1: Pues eran las de Vigo, sí, pero que son, ya que son muy parecidas todas las luces de todas las ciudades.
0: Eso no se puede decir, porque si no se enfadan en Vigo. Las de Vigo son únicas. Internacionales.
1: está muy bonita, pero las luces son bonitas todas.
0: Sí, y sobre todo a las que le gusta la Navidad, es una época alegre, sí. La verdad, los adornos y demás, la verdad que sí, que da vida.
1: A mí, que me apasione, pero da gusto.
0: Sí, a mí me gusta la luz del sol, y mientras dure
1: también,
0: estoy encantada. Esa luz
1: también.
0: Que aguante.
1: Pues hoy estaba divino ahí.
0: Verdad, hoy está precioso.
1: Ahora da gusto estar.
0: Precioso.
1: Sí, que dure. Mira, yo me llevé un disgusto cuando el 28 o el 29 de agosto se puso a llover esos días de frío así. Mira, guardé las sandalias, y yo una tristeza, digo, jolín, no me digas que se acaba el verano, que estamos en agosto.
0: No se acabó.
1: Y cuando empezó otra vez dije yo, vuelve.
0: Yo tuve la suerte que justo esa semana es la que estuve fuera y donde estaba hacía calor, o sea que genial, me coincidió genial.
1: Bueno.
0: Así no he tenido lluvia en agosto ninguna. Cuando llovió aquí yo no estaba y ahora solamente el martes pasado, el resto nada de lluvia, muy bien se está.
1: Pues mira,
0: así
1: pues
0: que
1: yo estuve aquí, la niña tiene 7 años, que me hizo una gracia, todos los años dice lo mismo. El día que se van, se levanta, desayuna, pone así cara compungida y le digo, ¿qué te pasa, Noel? Y dice, que no me quiero ir.
0: ¿Qué me dices?
1: Sí, siempre
0: está contenta
1: lo mismo.
0: Aquí, claro.
1: Que no me quiero, ¿sabes? Le gustan mucho los perros también, lo que
0: claro.
1: Está todo el día, que sí, con Poppy, que sí, ¿dónde está el gato? Le coge, le saca, le mete el...
0: Está feliz, está libre, es diferente, claro.
1: Sí,
0: claro.
1: A lo mejor se van por ahí a ver algo. Y si yo no voy, dice, ¿me puedo quedar con la tía? Dice, se queda aquí encantada de la vida.
0: Qué bien, qué maravilla.
1: Pues le digo, me ayudas a quitar hierbajos. Me pones a quitar hierbajos y estaba yo con una piqueta.
0: Y te ayuda.
1: Y le digo yo, este sale, vamos, por las buenas o por las malas. Y dice ya al rato. A ver, y dice, tía, dame el martillo, que este sale por la mesa. Y digo yo, ay, el martillo, Noelia.
0: El martillo. Pero para ella ya le hace gracia, claro, no es un trabajo obligado, entonces todo es maravilloso, claro que sí, hombre.
1: Claro.
0: Pues ahora ya empieza el cole, ya hay que volver con la rutina, así que
1: sí,
0: bueno, ya toca
1: eso. Sí,
0: ya ha empezado. Claro, ya toca.
1: Y el otro es muy chiquitito, que el otro tiene 3 meses y pico.
0: Ah, bueno, es un bebé entonces.
1: Un llorón.
0: Sí.
1: Llora un montón. Yo le digo a mi sobrino, ala, Digo, no, porque es que es, igual que la niña no lloraba casi, es que, uff.
0: Por eso te has quedado ahora en silencio, entonces, después de ese paso.
1: Sí, sí, sí. Pobrecito, me da una pena. A veces le cogía yo, me le llevaba por aquí, por el jardín, y así cantándole, a veces se quedaba dormido, pero es que llora mucho.
0: Bueno,
1: pero bueno, que se aguanten.
0: Eso son, claro, ahí los salen llorones.
1: Ya dejará de llorar.
0: Claro, claro. Si no es por nada grave, digamos, pues nada, es
1: claro, no,
0: cositas
1: no,
0: de los bebés.
1: Cogía, perra,
0: claro,
1: sí, sí.
0: Claro. Bueno, vamos a poner, pues, una musiquita por ahí. ¿Qué te apetece,
1: pues,
0: Maika?
1: Mira, de Rocío Dúrcal, Luz de Luna.
0: Vale. ¿Y para quién va hoy?
1: Pues para mi padre.
0: Hablando de luces, Juan, tantas luces.
1: De eso, mira, pues hablando de luces. Luz de Luna, uy, Luz de Luna, digo.
0: Sí, Luz de Luna, sí, sí.
1: A Belarmino de Cerdeira, a Camilo de Salvatierra y a Hermosinda, a ver si digo bien el nombre, porque siempre la cambio el nombre. No sé si es Hermosinda o... La cambio el nombre, siempre me da por llamarla del nombre que no es.
0: Pero Hermosinda no es Ernestina.
1: Ernestina.
0: Ah, vale, vale.
1: Ya se estarán riendo de mí otra vez.
0: A Ernestina, vale, vale.
1: Ay, menos mal que me has echado un cable. Ernestina, sí. Y a María José de Salvatierra también, costurera, y a todos los que estéis escuchando.
0: Venga.
1: Que siga el buen tiempo.
0: De momento sí, de momento una semanita, sí, más parece que sí, así que vamos a...
1: Sí, sí, que siga, que siga.
0: Aprovechar esta vitamina D, claro que sí, Maika.
1: Eso,
0: que sobre hace
1: todo
0: falta.
1: Las mujeres siempre tenemos falta.
0: Luego hay déficits, y con la oscuridad que hay aquí, el mal tiempo, y estar encerrados, así
1: sí,
0: que hay que aprovechar.
1: Sí, es verdad, el otro día leía yo un este que las mujeres muchas tenemos... A mí dos veces me ha salido en el...
0: Baja.
1: En las analíticas.
0: Por eso.
1: Bueno, pues no te entretengo.
0: Hay que estar al aire libre todo lo que se pueda.
1: Exactamente.
0: Un besazo, Maika.
1: Otro a ti.
0: Buen fin.
1: Adiós, guapa.
0: Gracias.
1: Igualmente, chao, adiós.

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1: Luz de Luna, Rocío Dúrcal y la música que sigue aquí en La Tarde es Tuya, la música que a ti te gusta. En Vigo tenemos otra llamada en el 981-1344-33. Es Ángela quien nos llama. Hola, Ángela.
2: Hola, buenas tardes.
1: Buenas tardes, Ángela. ¿Qué tal?
2: Muy bien, estupendamente.
1: ¿Qué estás en casa escuchando?
2: Estoy en casa escuchando, siempre estoy en casa escuchando, pues. Escuchándose en el programa de la música.
1: Muchas gracias, Ángeles, por tu fidelidad. ¿Y qué música te gusta a ti? ¿Cuál vas a elegir?
2: Mira, a mí es que me gustan todas, pero principalmente la más antigua, las más, de antes. Y, por ejemplo, hoy te quería pedir un fado.
1: Venga, ¿y qué fado quieres?
2: Mira, se llama Un Amorico da Rita. Creo que no me equivoco.
1: Un Amorico da Rita, ¿verdad? Me dices.
2: Sí, de Amalia de Rodríguez, creo.
1: Ah, vale, efectivamente, porque me sale de Katia Guerreiro y de Amalia Rodríguez. Sí.
2: De Amalia Rodríguez.
1: De la grandísima Amalia Rodríguez.
2: Efectivamente.
1: Ahí. Qué bien que suenen fados, porque suenan poco y me encantan, la verdad.
2: Bueno,
1: me encanta.
2: A mí me gusta mucho también.
1: Qué bien.
2: Y eso, ese tipo de música, todo.
1: Pues encantada de que nos llames para
2: fados,
1: pedirla.
2: Fados, tangos, de toda la vida.
1: Pues cuando quieras, aquí estamos, para que elijas tu música, Ángela. ¿Y se la quieres dedicar para alguien?
2: Llamo, eso seguro.
1: Vale, ¿se la quieres dedicar
2: la
1: para alguien?
2: Vez está.
1: ¿Para ti o para alguna persona en especial o simplemente porque te gusta a ti?
2: Para mí, para vosotros, para todo Radio Voz. No me olvido de Raquel. También me gusta dedicarla a los niños que están por ahí, aunque esa canción igual no les gusta, pero me gusta mucho que llamen y que estén pendientes.

0: También para los más pequeños.
1: Lucía, ¿es?
0: Sí, efectivamente,
1: bueno,
0: Lucía.
1: Bueno, ya forma parte de Radio Voz, pero yo precisamente
0: sí.
1: También para ella. Y
0: muchas
1: para todos
0: gracias.
1: Los que les guste y los que escuchen.
0: Gracias, Ángela. Pues un besiño grande, ¿vale?
1: Gracias a vosotros,
0: buena
1: igualmente.
0: Buena tarde, gracias. Chao, chao.

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1: La maravillosa Amalia Rodríguez, que nos pedía Ángeles desde Vigo. Ángela, mejor dicho. Ángela, que estaba en Vigo, escuchando La Tarde es Tuya. Y nos vamos hasta Ogrove, porque desde allí nos llega el mensaje de Mariló. Dice, hola Susana, boa tarde. Son Mariló de Ogrove. Gustaría me escoitar jueves, da Oreja de Van Gogh, con motivo do 25 aniversario do 11S. E vai dedicado a toda a xente de Ben. Pues efectivamente, hoxe cúmplense 25 anos de ese atentado, de esa tragedia tan grande, de esas, bueno, Torres Gemelas, todos temos na retina, na imaxe, que, bueno, ese momento, non? Cando saían os informativos da mediodía, e xa hai 25 anos. É verdade que esta canción fai referencia a un atentado, a outro, do 11M, aquí en España, e a canción que nos pide Mariló, de Ogrove, este tema que lea por título Jueves.

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1: 5:28, vamos con otra llamada. Tenemos por ahí a José Manuel de Cambre. Hola, José Manuel.
2: Hola, Susana, ¿qué tal?
1: Muy bien, ¿por ahí qué tal?
2: Muy bien, mucho sol.
1: ¿Qué estás haciendo?
2: Pues aquí con mi madre, que la tengo un poco malita.
1: Vaya, hombre.
2: Y acompañándola. Y quiero dedicarle una canción.
1: Muy bien, pues le mandamos un abracinho para ella. Mira qué bien, qué importantes son los hijos en estos momentos, ¿verdad, José Manuel? Claro que sí.
2: La quiero mucho, sí.
1: ¿Y qué canción le vamos a poner para ella, entonces?
2: Puedes ponerle la canción de Hay Amores, de Julio Iglesias.
1: Sí. ¿Cómo se llama tu madre?
2: Argentina.
1: Vale. Pues para Argentina, le mandamos muchos besiños y le dedicamos de tu parte esta canción. Sí. Vale, José Manuel.
2: Ya que el lunes está de cumpleaños. Pues.
1: ¿Ah, sí?
2: Sí, sí, sí.
1: Ah, fíjate.
2: Sí, lo que pasa es que la tengo un poco malita.
1: Bueno, hombre, eso es lo
2: y
1: peor.
2: Y hay que cuidarla.
1: Ya, ya. La salud a veces no acompaña. Sí.
2: No, la pobre ya lleva muchos años sufriendo.
1: Sí. Vaya, hombre.
2: Pero bueno, es...
1: ¿Cuántos cumple, si se puede decir?
2: Sí, 78.
1: Es muy joven.
2: Es muy joven, sí, pero la enfermedad, ya sabes lo que tiene.
1: No elige, es verdad.
2: No.
1: Es verdad.
2: Pero bueno, es lo que hay. Entonces, pues, se me ocurrió ahora dedicarle una canción.
1: Pues qué bien, claro que sí, un gran regalo y una sorpresa para ella, para Argentina. Porque además es...
2: ¿Está escuchando? Sí, que te está escuchando.
1: Ah.
2: Escucha siempre el programa. Lo que pasa es que yo estoy en la otra habitación.
1: Ah, bueno, pues
2: sí.
1: Le mandamos un abrazo enorme, enorme, enorme a Argentina. Le mandamos muchos besos, mucha fuerza y sobre todo lo más importante. Que, bueno, cuando las salud no acompañan, pues es muy importante tener al lado a la gente que uno quiere. En este caso es así, así que hay que también valorarlo, ¿verdad?
2: Bueno, sí, pues claro que sí.
1: A seguir unidos.
2: Pues muchas gracias.
1: Gracias, José Manuel. Un abrazo enorme para los dos y felicidades para Argentina, ¿vale?
2: Vale, gracias.
1: Gracias, hasta luego.
2: Chao.

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5:35, nos encanta también felicitar a nuestra audiencia, en este caso Argentina, que el lunes está de cumple y su hijo José Manuel le daba esta sorpresa a través de las ondas de Radio Voz con la música de Julio Iglesias. Y desde Carballo nos manda un mensaje Arturo, dice: buenas tardes, Susana, estoy aquí escuchando el programa mientras trabajo y quería dedicarle para mis compañeros, especialmente para Bruno y para José, la canción de Maná, Clavado en un bar.

0: Maná, los mexicanos, con este clásico clavado en un bar, nos hacen llegar hasta las 5:41 de la tarde. Vamos ahora a Salvaterra, desde allí nos llama Juan. Hola, Juan. José.
1: Hola.
0: ¿Juan o José?
1: Juan.
0: Juan de Salvaterra. ¿Qué tal, Juan?
1: Muy bien.
0: ¿Cómo está? ¿Todo bien por ahí? Sí.
1: Todo estupendo. Un buen día y de maravilla.
0: Muy bien, hay que aprovechar que esto es una maravilla, como dices, ¿verdad?
1: Exacto.
0: Muy bien, Juan. ¿Y qué música quieres escuchar?
1: Pues me pondrías Larga Espera de Rumba 3.
0: Larga Espera, claro que sí, muy bien. ¿Y para quién se la quieres dedicar?
1: Pues para mi señora Carmen, para su hermana Rosa y para toda la audiencia, para Manolo Das Neves, Belarmino de Cerreira y, bueno, toda la audiencia y para ustedes también.
0: Muchísimas gracias por tu movilidad. Pues un abraciño grande y que vaya bien el fin de semana por ahí, ¿vale?
1: Muy bien, muchas gracias.
0: Ponemos a Rumba 3. Gracias. Chao.

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1: Seguimos en La Tarde es Tuya con el mensaje de Javi, que está en Narón, y dice: hola, buenas tardes, quiero dedicarle para mi mujer Isa, que nos está escuchando, la canción de Alejandro Sanz y Marc Anthony, Deja que te bese.

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0: 9 minutos para llegar a las 6, momento en el que daremos paso a Salud Natural para Todos, pero antes, más dedicatorias. Desde Navia nos llama Ubaldo. Hola, Ubaldo.
1: Hola, señorita Susana.
0: ¿Qué tal? ¿Cómo estás?
1: Poco catarro, pues mal sol y no estoy bien.
0: Bueno.
1: Entonces estamos en las mismas, tú y yo.
0: Bueno.
1: Yo solo un favor.
0: Bueno, pues vamos a ponerte una canción entonces por ahí. Ubaldo, ¿cuál te apetece hoy?
1: Ay, Paloma de Leo Rubio.
0: Ay, Paloma, muy bien, pues ponemos a Leo Rubio, vale. ¿Y para quién la dedicas, Ubaldo?
1: Para los sobrinos, Elena de Rorezana, que estos días disfruta de la playa. Y para vosotros, para ti, Susana, que así tienes mucha suerte y tienes feliz semana. Y para Lucía, hasta luego.
0: Gracias, Ubaldo, muchas gracias. También buen fin de semana para ti, cuídate, chao, chao.

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1: Y nos vamos de barbacoa. Podemos preparar una barbacoa este fin de semana, que el tiempo acompaña, porque la barbacoa de Jordi Dan nos la pide Manuel desde Arteixo. Dice: hola, poner la barbacoa especialmente para mis hermanos Álvaro y Juan, que este fin de semana hacemos churrasco. Bueno, chicos, pues a pasarlo muy bien, a comer mucho, a disfrutar de la buena compañía, de la familia y de este buen tiempo. Vamos abriendo boca con la barbacoa de Jordi Dan.

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0: Continuamos en la sintonía de Radio Voz y a esta hora ya sabéis que es un buen momento para hablar de salud, para recomendar diferentes cuestiones relacionadas con la salud natural de parte de Laboratorios Maen. Abrimos Salud Natural para Todos y saludamos a nuestro especialista en medicina natural, al doctor Jesús Vázquez. Hola doctor, muy buenas tardes.
1: Hola, buenas tardes, Susana. Bueno, un día más. A ver qué tal los oyentes, qué nos cuentan.
0: Pues vamos acabando la semana y vamos a recordar a los oyentes que si tienen alguna pregunta, si queréis formular alguna duda al doctor Jesús Vázquez, nos podéis llamar en directo al 981-13-44-33. Además de llamarnos, también os podéis enviar una nota de voz o un mensaje al número de WhatsApp 672-16-77-55. Vamos a comenzar, doctor, con el WhatsApp que nos envía Antonio. Dice, buenas tardes, doctor. Me he hecho un reconocimiento y una analítica y me han dicho que tengo el hígado graso. De momento, me han recomendado hacer una dieta, pero quería preguntarle si hay algo natural que pueda tomar para que mejore esta condición.
1: Bueno, la dieta, muy interesante, muy importante, por un lado. Y por otro lado, pues siempre algún suplemento, por lo que venimos diciendo cada día prácticamente, porque estos suplementos pues refuerzan, mejoran todavía la situación, la enfermedad que tengamos, los síntomas, etcétera. Además de la alimentación, por supuesto, y además, lógicamente, del propio tratamiento médico, si es que lo llevas, ¿sabes? Entonces, para ayudar a ese hígado graso, hay que tomar nuestro Fitopat. Fitopat en cápsula, ¿vale? Una cápsula de Fitopat antes de desayuno, otra antes de comida y otra antes de cena, tres al día, Hay que hacerlo durante 2 meses, mínimamente para ver buenos resultados. Luego puedes seguir tomándolo otros 2 o 3 meses, pero en lugar de 3 al día, 2 cápsulas al día. Primero 3 al día durante 2 meses y luego ya 2 al día, antes de comer y antes de cenar. Y con este Fitopat ayudamos muchísimo a corregir la situación de hígado graso. Y por supuesto la alimentación que te hayan recomendado, pues también por supuesto contamos con ella.
0: Eso es. De acuerdo, doctor, vamos al teléfono al 981-13-44-33. Nos llama Francisco. Hola, Francisco.
2: Hola, ya vuelvo a estar aquí porque tengo ahí una dudita, por favor.
0: Adelante, Francisco, con la pregunta.
2: Sí. Doctor, vamos a ver. A ver, las 2 perlitas de mega punto rojo a la mañana, eso tiene que ir con el desayuno, pero comiendo la comida, ¿no? Porque si las tomas sin nada, a ver, yo le voy a decir la verdad. Estuve de vacaciones por ahí, andando con el Iserso y por ahí, y empecé a tomar hoy el Coralcar, las perlitas y el Coralcar. Tomé las 2 perlitas, como me dice usted, pero, a ver, ahí en el estómago parece que hace un poco de molestia y luego algo ha bombado la cabeza. ¿Eso es así?
1: Bueno,
2: algo atontado de la cabeza. Entonces digo yo si sería mucha cosa o si se puede repartir una perlita una hora y otra.
1: Sí, se puede repartir, como decimos muchas veces, y se pueden tomar antes o después. Tú ten en cuenta que al ser una grasa derivada de pescados, pues la puedes tomar con la comida y también la metaboliza bien en el organismo. De todas maneras, hay una corriente médica que te está aconsejando tomar 2 y las 4 y las 6 que yo digo en ayunas, para aquellos estómagos que pueden. Y bueno, y también es una forma de meter directamente ese omega 3 que tanto bien nos hace, ¿no? Pero no importa que la tomemos después. Entonces tú puedes tomar después de comida y cena tanto la perlita como el Coralcar, no hay problema.
2: Vale, entonces empiezo con una perlita a la mañana.
1: Eso es.
2: Sí, y luego el Coralcar al mediodía.
1: También.
2: Sigo con el Coralcar a la noche y la perlita.
1: Exacto, y lo haces después.
2: Vale,
1: después
2: así, ya nos entendemos bien, porque mire, le voy a decir, perdone un momentito, yo tuve ahí una enfermedad grave, a ver, una reconstrucción en el páncreas, que me quitaron el colédoco, estoy sin vesícula, y reconstruyeron ahí que unieron, el intestino al páncreas, porque el colédoco es un conducto que hay, usted sabe bien cómo es, delgadito
1: sí.
2: y pequeño, y claro, digo yo si a lo mejor con esa reconstrucción no debía tomar nada de esto.
1: Sí, lo puedes tomar, pero por ahí hay que empezar. Es mejor ya. tomarlo ya con la propia comida, ya está.
2: Ya está.
1: Claro,
2: porque
1: ya,
2: yo...
1: Más, puede ser.
2: Ajá. Yo tengo oído que lo están tomando vecinos míos, el Coralcar y el otro, y que con la comida, yendo comiendo y metiendo eso, para que tenga donde agarrarse el medicamento.
1: Sí,
2: a ver,
1: que sí,
2: claro.
1: Que es una forma perfecta en todas las medicinas y, por supuesto, en los suplementos estos naturales también, ¿eh?
2: Vamos,
1: o sea, sin problemas.
2: Entonces quedamos
1: yo aconsejo muchas veces, teniendo el estómago normal y demás, pues que se puede tomar antes, ¿no? Pero vamos, después
2: eso,
1: no hay problema.
2: Para eso no hace falta protector.
1: No, para nada. No.
2: Entonces seguimos con lo mismo. La perlita a la mañana, al mediodía, Coralcar...
1: Es.
2: La perlita de la noche y el otro Coralcar a la noche, ¿vale?
1: Exacto, muy bien.
2: Comiendo fuerte.
1: Comiendo bien, eso es.
2: Vale, gracias, perdone.
1: Mire,
2: mi mujer me dijo que le comentara que tiene mucha barriga, con el estómago inflamado o hinchado. ¿Qué le puede dar para eso?
1: Lo nuevo que tenemos, muy bueno, Probioactiv,
2: sí. ¿Cómo lo tiene que tomar?
1: Pues que lo tome como yo le digo ahora, aunque ponga el prospecto antes o lo que sea, después de comer y después de cenar. Que lo tome después.
2: Después de comer y después de cenar. Sí. Probioactiv.
1: Exacto, eso es.
2: Vale, Probioactiv, muchas gracias. Gracias.
0: Gracias, Francisco. Buen fin de semana, un abrazo. Hasta luego. Bueno, pues precisamente sobre esa cuestión iba a leer ahora mismo un WhatsApp que nos envía Manuela, que dice: doctor, últimamente noto mucha hinchazón abdominal. Me han hecho una colonoscopia, me han mirado, no me ven nada, pero yo sigo muy hinchada después de las comidas y eso que no como gran cantidad. ¿Qué le podemos decir, recomendar? ¿También el probiótico, doctor, o qué recomendamos a Manuela en este caso?
1: Sí, hay cuando la cosa está un poquito que queremos proteger el estómago porque hay... pues a lo mejor hay ingesta de medicamentos y no estás tomando protector ni demás, pues entonces aconsejo, o cuando la cosa está un poco mucho más crónica de hace muchos años, pues aconsejo el Dinagas en ayunas y luego además el Probiactiv después de comida y cena. Entonces a esta oyente le podemos aconsejar de entrada Probiactiv después de comida y cena, solo que tengan en cuenta tanto nuestro oyente anterior como ella misma que si hace falta Dinagas un par de meses en ayunas, también colabora con esa cuestión de hinchazón de tripa, gases, en fin, molestias estomacales y demás. Entonces se completa mejor, digamos, el ciclo de la terapia tomando Dinagas en ayunas, que eso es un vial, como sabemos, diluido en agua, y Probiactiv después de comida y cena. O sea, eso sería lo más completo.
0: De acuerdo, doctor. Seguimos con otra consulta, con más preguntas. El teléfono para entrar en directo es el 981-13-44-33, pero también nos podéis enviar vuestros WhatsApp al 672-16-77-55. Nos llega una nota de voz, vamos a escucharla.
3: Estoy pasando por el proceso de la menopausia, ya llevo 4 años mal, he probado todo natural, pero no me es suficiente y mi ginecólogo me ha propuesto tomar progesterona y estrógenos. Los estrógenos los pongo como con un spray en la piel. Y la progesterona me tomo una de 100 por las noches, pero veo que el estómago me hincha y me cae mal la progesterona. ¿Podría recetarme algo para estos síntomas?
1: A ver, cuando ya tienes has dado tantas vueltas con algún tipo de suplementos, porque has dicho algo natural y también, por supuesto, ahora hormonas y demás, entonces yo aconsejo nuestro Macamás, que es el suplemento que ayuda a la menopausia, ¿vale?, pero asociado al Más Omega Punto Rojo, para que haga más efecto y mejore, hasta cierto punto, o depende, hay personas que le mejora, digamos, suficiente o mucho la sintomatología, ¿no?, de lo que es la menopausia, ¿sabes? Entonces, mira, yo aconsejaría que empezara a tomar ya nuestra Macamás y nuestro Más Omega Punto Rojo. El Macamás viene en cápsula y el Más Omega Punto Rojo en perlitas, ¿vale? Pero vamos, las dos se las puede tomar con agua. De

0: asociado al masomega punto rojo para que haga más efecto y mejore hasta cierto punto, o depende, hay personas que le mejora, digamos, suficiente o mucho la sintomatología, ¿no?, de lo que es la menopausia, ¿sabes? Entonces, mira, yo aconsejaría que empezara a tomar ya nuestra Maca Más y nuestro Más Omega Punto Rojo. El Maca Más viene en cápsula y el Más Omega Punto Rojo en perlitas, ¿vale? Pero vamos, las dos se las puede tomar con agua después de desayuno, de comida y de cena. Después, en este caso también, después una perla de Más Omega Punto Rojo y una cápsula de Maca Más. Las dos juntas después de desayuno, comida y cena. Maca Más, cuestiones de menopausia que lleva esta señora ya 4 años ahí dando vueltas y no encuentra la solución. Más o menos a punto rojo, para colaborar con ese Maca Más y bajar todo lo posible la inflamación. Una inflamación que a veces persiste. Entonces, de poco sirve el medicamento, o de poco, no voy a decir de nada, de poco. Por eso hay que añadir Más o menos a punto rojo con Maca Más. También irá bien, si te cae bien la progesterona, con la progesterona también iría bien, con el spray de estrógenos. Iría bien con todo el Más o menos a punto rojo, pero ya ella que un poco vaya o decida o consulte o lo que sea, pero en este caso ya digo, Más o menos a punto rojo una perla y Maca Más una cápsula después de desayuno, comida y cena. Eso es.
1: Estupendo, doctor. Pues nos llegan más consultas. Vamos con más preguntas en el 981-13-44-33 y también el WhatsApp 672-16-77-55 en este espacio de salud natural para todos. Nos llega otro WhatsApp, otro mensaje, nota de voz. Vamos a escucharla, a ver lo que nos dice en este caso.
2: Mire, era para decirle al doctor que yo tengo ciática y hace ya como un mes o mes y medio he ido al médico y me ha recetado Lírica, Belintra y Núcleo Forte, es lo que me estoy tomando, pero no acaba de quitarse esa molestia. Yo no sé si eso es que es de mucho más tiempo o no sé.
0: Puede ser de mucho más tiempo, ¿me entiendes? Aguanta un poquito la medicación, un poquito más, pero incorpora ya nuestro Más Omega Punto Rojo. Entonces, el medicamento que te han recetado con nuestro Más Omega Punto Rojo, vas a avanzar al 1000%, ¿entiendes? Entonces, dos perlitas de Más Omega Punto Rojo las puedes tomar antes o después, según tomes las otras medicinas, puedes, para que no coincidan, si unas son después, pues el Más Omega Punto Rojo tomas antes o a la inversa. Dos perlas de Más Omega Punto Rojo antes de desayuno, comida y cena. ¿Para qué? Para que ya mejoren esas secuelas, digamos, últimas de lo que es una ciática. Más Omega, punto rojo, 2, 2 y 2. Y sigue con ese tratamiento. Podríamos aconsejar crema de coralcar y todo eso, pero bueno, con ese tratamiento que lleva, que le va a ir funcionando poco a poco a mejor, pero reforzado con Más Omega, punto rojo, yo creo que en unas semanas estará listo ya, y esa ciática. Eso es.
1: De acuerdo, doctor. Vamos a seguir. Nos llegan más mensajes aquí a La Tarde Es Tuya. En este caso nos manda un WhatsApp Gonzalo. Dice, buenas tardes, doctor. Últimamente tengo el ojo muy seco, los dos ojos, dice. Es verdad que paso muchas horas frente al ordenador y este año todavía no he tenido vacaciones. ¿Qué podría echar para que no estuviesen tan secos?
0: Hombre, puedes echar lágrimas, tal, puedes echar extractos de manzanilla en colirios o extracto de cualquier que te aconseje tu oftalmólogo. O extracto de eufrasia, que es una hierba también para eso. O sea, puedes echar cosas que te ayuden, pero para ojo seco y con ese trabajo tantas horas en el ordenador, lo que tienes que tomar son suplementos que desde dentro den esa vitamina A, esa luteína, esos principios naturales que te van a reforzar y te van a ayudar al ojo seco. Entonces, yo te aconsejaría nuestro Más Ver, que es para la vista, tomar una cápsula con el desayuno, y nuestro Oleosec para la sequedad, 2 perlas antes de comer y 2 antes de cenar. Oleosec, 2 perlas, es un aceite especial, 2 perlas antes de comer y 2 perlas antes de cenar de Oleosec. Y de Más Ver, una cápsula con el desayuno, ¿vale? Entonces, colirios, pues a usar, pues, naturales, tal, en fin, ayudarte un poquito, porque eso siempre en el

0: momento te ayuda, ¿sabes?, al escozor, al picor, a la molestia. Pero desde dentro, con esto, este más ver y este óleo set, a medio plazo, 2-3 meses, vas a reforzar perfectamente en lo que es la sequedad de y la visión y todo en general, en el ojo.
1: De acuerdo, doctor. Vamos al teléfono, 981-1344-33. Nos llama Manolo. Hola, Manolo.
2: Hola, mía, doctor. Buenas tardes. Mira una cosa, porque tengo aquí un médico de cabecera que debe ser tonto.
1: No, por favor, Manolo, estamos en directo en la radio. Si quiere hablar con respeto, le atendemos. Si no, no. Ya colgó el teléfono. Hombre, es que eso no son maneras de entrar en la radio. Bueno, vamos
0: vaya,
1: a ver.
0: Vaya entrada, ¿no?
1: Triunfal, sí, señor.
0: Un Miura.
1: Pues sí.
0: Que me gusten los toros, ¿no?
1: Bueno, pues vamos a seguir con más consultas, en este caso con una nota de voz, que ya con respeto. Vamos a escucharla, a ver en este caso qué nos cuentan. A ver.
3: Me han diagnosticado hace 15 días por una radiografía que tenía artrosis en la cervical y me duelen mucho los cervicales y no voy muy bien para la leche, o sea, di mareos y eso.
1: Artrosis.
0: Bueno, las cervicales, aquí sí que es interesante que se aplique la crema de nuestra de Coralcara. Es una maravilla de crema, ¿eh? Yo muchas veces la tengo siempre en casa para algunas veces que tienes, coges frío por las noches, ahora en esta época, que si calor, que si tal, que si cual. Incluso, como vamos mucho al campo, una picadura de insecto y tal, oye, la he probado, la crema de Coralcar, que no está indicada para eso, y hasta va bien. ¿Por qué? Porque calma, relaja, etcétera, ¿sabes? Pero para cervicales va perfecta. Crema de Coralcar. Te la aplicas por la mañana, por la tarde y para dormir en las cervicales. Te va a obrar un beneficio extraordinario, ¿vale? Pero eso, como siempre decimos, tiene que ir acompañado de algún suplemento interno, que desde el fondo, desde el metabolismo, pues vaya al tejido y le mejore y le desinflame y ayude, ¿no? Entonces, crema de Coralcar y cápsulas de Coralcar, ¿vale? Una cápsula después de desayuno, después de comida y después de cena, ¿eh? 3 cápsulas al día de Coralcar. Y la crema, en las cervicales, ¿eh? Por la mañana, por la tarde, no hay problema, que traeréis. Y también por la noche, 3 veces al día, ni irrita, ni molesta, ni huele, ni mancha, nada. Es una crema estupenda, ¿eh? Ya digo, crema de Coralcar.
1: Estupendo, doctor. Pues esa crema de Coralcar, que bueno, cuando usted recomienda el Coralcar, normalmente la gente que tiene dolores generalizados de artrosis y demás, mejor ese Coralcar en cápsulas, pero cuando son zonas así concretas,
0: muy
1: no específicas, la crema va muy bien, ¿no?
0: Sí, muy puntuales, rodillas, cervicales, a veces también la zona lumbar, lo aconsejo en muchos casos, en fin, es muy interesante esa crema, muy interesante.
1: Además no tiene ningún tipo de contraindicación, claro, y se echa, claro. Hay que ser constante, ¿no?, con ella, y se notan los resultados, ¿no?
0: Y con muy poquito, se extiende muy bien y con muy poquito cubres la zona y enseguida no notas con ella ni calor, ni frío, ni nada. Simplemente te la das y al cabo de varias sesiones, varios días, vas notando la relajación de la zona. Eso es.
1: Muy bien, doctor. Volvemos con más mensajes. Nos queda pendiente por aquí otra nota de voz. La escuchamos.
4: Mira, era una pregunta para el doctor. Resulta que estoy tomando un tratamiento hormonal y me baja el hierro. No, me baja el hierro bastante. Entonces necesitaba, pues, algo que me subiera el hierro natural, una cosa natural, sin ser un medicamento.
0: Ya, le baja el hierro un tratamiento hormonal. Lógicamente le habrán aconsejado el propio hierro, pero claro, hay que buscarle un poco las vueltas al asunto. Y yo creo que ahí deberíamos actuar en lo que es las digestiones, ¿no? En líneas generales, para que cuando ese tratamiento hormonal, que da igual, sea inyectado, sea por donde se envía oral, como sea, vaya requiriendo esa cantidad de hierro, que al final, por esa circunstancia metabólica, pues resulta que te deja sin hierro, pues por lo menos que tu organismo asimile el máximo hierro posible. Así que yo le aconsejaría probiotil después de comida y cena, para que saque hierro, vamos a decirlo, en este plan, hasta de las piedras, es decir, después de comida y cena, probiotil para que haga unas buenas digestiones y el hierro no se le escape a pesar del tratamiento hormonal. Y luego que tome el hierro que le han aconsejado, y yo aconsejo a su vez con el hierro que te está recetando el médico que toca en esa en este momento, pues nuestro Vitamás, que llevan vitaminas, minerales y que colabora mucho con ese hierro específico para que se asimile muy bien, ¿sabes? Así que Vitamás una cápsula con el desayuno y Probiactiv después de comida y cena una cápsula para que hagas una absorción lo mejor posible de cualquier nutriente, en este caso del hierro, claro. Eso es lo que le puedo aconsejar, a ver si tenemos suerte, pues claro, está con un tratamiento hormonal, las hormonas mandan, ¿eh? Nosotros somos sentimientos, somos emociones y somos hormonas.
1: Ya, y hay que tener cuidado también con eso. Bueno, pues ahí queda esa respuesta. Vamos al teléfono, tenemos a María. Hola, María.
5: Hola.
1: Hola, adelante, María.
5: Hola. Buenas tardes.
0: Hola.
5: Hola, dígame. Mira, por favor, es que quería saber cuánto tiempo dura en curar el manguito de aquí de los brazos.
0: Eso tarda mucho, lo del rotador, ¿no? ¿Hola? Manguito rotador, que ha tenido alguna lesión, ¿verdad?
1: María, ¿no? ¿Hola? Escucha. María.
5: No.
1: Ah, pero a mí me escucha.
5: Sí.
1: ¿Y al doctor no?
5: A ver, ahora es que... Perdón, ¿eh?
0: A ver, ¿sí o no?
5: Es que quería saber qué tiempo dura en curar el manguito que tenemos aquí. Vaya, me dijeron el médico que es manguito retortador, ¿no?
0: Rotador, sí, claro, pues eso le he dicho yo.
5: Sí. ¿Cuánto tiempo dura eso en pasar?
0: ¿Le han hecho rehabilitación ya o se la van a
5: no,
0: hacer?
5: No, es que no me mandó. Me mandó sacar las pastillas, pero no me mandó a hacer rehabilitación, doctor. Y yo pues por las noches no duermo.
0: Es que sin rehabilitación va a tardar mucho tiempo eso.
5: Ah, pues
0: eso. Tenga en cuenta que esa es una cuestión de la articulación, ¿sabes? Sí. Del hombro y eso es muy complicado.
5: No, es que tuve una caída con mi marido, claro, en la moto y me subí, claro, y debe de ser que rasgué todo el cuerpo.
0: Claro, claro. Mira, eso tienes que te tiene que mandar a rehabilitación, sí o sí. ¿Eh? Así que intenta explicárselo, que a ti te duele mucho y que no duermes, etcétera.
5: Ya,
0: que tomas pastillas.
5: Ya se lo expliqué, doctor.
0: ¿Y qué quieres que hagamos? Ya no podemos hacer más.
5: No, solo quería saber. Muchas gracias, doctor.
0: De nada.
5: Gracias. Y para el dolor no hay nada así natural.
0: Bueno,
5: ¿no?
0: para el dolor lo que estás tomando, ¿me entiendes? Eso es rehabilitación y los calmantes, ¿me entiendes? Y de lo mío, como es una cuestión que es una caída, es una rotura, es un traumatismo, pues lo mío te puede ayudar Coralcar siempre. O sea, tú puedes tomar dos cápsulas al día Coralcar, pero eso no es para que te diga yo como mucha gente en un mes. No, eso es para que tomes Coralcar tiempo y así ayude, ¿sabes? Puedes tomarlo.
5: Es que yo quería que para el dolor, para que pueda
0: dormir. Pero para el dolor no va a ir el Coralcar.
5: Coralcar.
0: Tan rápido no va. Va para ayudar a que se recupere ese manguito, para la consolidación, si es una fisura o lo que haya. El Coralcar te ayuda. Una cápsula con la comida y otra con la cena. Eso te ayuda, ¿vale?
5: Pero claro, una ahora con lo que comida más, y otra la con cena. La cena.
0: Eso es. Y luego los calmantes y tal, y a ver si consigues una rehabilitación, ¿vale?
5: Muchas gracias, doctor.
1: Nada, gracias, María. Nada. Mucha paciencia. Hasta luego, hasta luego. Gracias, hasta luego, hasta luego. Bueno, pues con la llamada de María, doctor, llegamos al final de nuestro espacio de hoy. Bien. Gracias por acompañarnos una semana más. Y buen fin de semana. Un abrazo.
0: Igualmente, un abrazo.
1: Hasta luego, hasta luego.
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1: Retomamos la música y las dedicatorias. Vamos a acabar con ritmo este viernes, aquí en La Tarde es Tuya de Radio Voz, con este tiempo veraniego y con vuestra alegría y con un mensaje que nos envía Fina desde Coristanco. Dice: muy boas, quiero dedicarle, pero me ume Paco, os merezco un beso de Orquesta Trébol.

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0: 6:35, vamos a Cabana de Bergantiños, desde allí nos llama Maruja. Hola, Maruja.
1: Hola, Susana, encantada de estar de nuevo contigo.
0: Igualmente, Maruja, ¿cómo va todo por ahí?
1: Por aquí muy bien, una tarde de verano estupenda.
0: Qué bien, qué alegría nos da este tiempo, ¿verdad?
1: Que escuchando el programa, fue muy... muy bien elevada.
0: Muy bien, así nos gusta, qué bien.
1: Bueno, entonces quería pedirte una canción.
0: Veña, ¿cuál quieres?
1: La niña y el mar de Juan Pardo, ¿puede ser?
0: Por supuesto, claro que puede ser, La niña y el mar, que además hay muchísimo que no nos coitamos, si nos poñela, sí.
1: Ay, sí, bueno, pero a mí me gusta ir escogiendo así, es que no yo escoito no programa.
0: Ah, ¿sabes? Pues muy bien, porque así variamos, qué bien, estupendo, pareceme claro, perfecto, claro. Porque hay moitas canciones, y así variamos, claro.
1: Y escuchemos algo de todo.
0: Claro, y no son siempre las mismas, claro, claro que sí.
1: Bueno.
0: ¿Para quién vas a dedicar, Maruja?
1: Pues mira, como siempre, para María Teresa de Cambre y su madre. Para Piluca de Meicende y su familia. Para mi marido, para mis hijas y para toda audiencia. Es muy especial para vos, para que nos sigáis animando. Para las semanas, Susana, muchas gracias, un abrazo.
0: Otro para ti, Maruja, para que sigas también con esa alegría, ese sonriso, siempre ahí llamando, escoitando, ¿vale?
1: Sí, eso deseo, usamos también.
0: Gracias, una aperta grande. Chao, Maruja, hasta luego, chao.

0: Ahí estaba la voz de Juan Pardo y nos vamos a Ponte Areas. Desde allí nos llama Richard. Hola, Richard.
1: Hola, buenas tardes.
0: Buenas tardes, ¿qué tal estamos?
1: Estamos muy bien. Bueno, son de Ponte Areas, pero ahora mismo estoy en Samil, estoy en una playa.
0: Ah, qué gozada, ¿eh?
1: Sí, está muy bien.
0: Y además imagino que no habrá mucha gente.
1: Sí, no, está chida, está gente, hombre. Aunque como no me da gusto.
0: Claro, no como no verán, ¿no?
1: Sí, como no verán, no, pero aquí Samil mete mucha gente siempre.
0: Claro. Aprovechando verán, entonces eres playero, gusta echar playa a ti.
1: Sí, mucho, mucho, mucho.
0: Estás encantado de poder aprovecharla ainda, ¿no?
1: Hombre, ahora que estoy jubilado, mucho mejor.
0: Ah, oh, qué bien, que no tienes horario ni data no calendario, ¿no?
1: Nada, ahora nada, ahora cojo que quiero, no puedo trabajar.
0: Efectivamente.
1: ¿Sabes, tía... ¿sabes por qué no puedo trabajar?
0: ¿Por qué?
1: Por se me quita la paja.
0: Bueno, pero tú puedes hacer las tuas cousiñas a tu manera.
1: Sí, con... hombre, algo tengo que hacer.
0: Claro.
1: Ya me aburro mucho.
0: Claro, pero le vas bien a jubilación en general.
1: Sí, la va muy bien, perfectamente. Uh-huh. Nunca fui tan feliz como ahora, mírame.
0: Mira, ¿cuánto ahora, tiempo llevas jubilado?
1: Pues llevo 4 años ya.
0: Bueno, sí. Uh-huh. Estás ahí ainda. Pues estás adaptado, porque hay gente que al principio le costa, ¿eh?
1: Sí, pero a mí no me gustó nada.
0: No, no ¿verdad? Nada. Qué bien.
1: Ya, sí, pues nada, quería que pidiera una canción.
0: Hombre, claro, yo quería estar ahí también, ¿eh? Pero bueno, vamos a poner la canción desde aquí.
1: Poder vir que te invito, hay un chiringuito aquí enfrente, invito a tomar algo, si quieres ir, ven.
0: Pues encantadísima, me teletransportaba ahora mismo, ¿eh? Pero...
1: bueno, dejamos para otro día.
0: Otro día, toma una por mí.
1: Sí, vale, vale. Bueno, pues quería pedir la canción de Vicente Fernández, Sublime Mujer.
0: Sublime, vale.
1: Sublime Mujer, sí. A dedicar ya a mi mujer, por supuesto.
0: ¿Cómo se llama tu mujer?
1: Maripaz.
0: ¿Está por ahí también?
1: Sí, está aquí a mi lado. Sí.
0: Ah, muy bien. Bueno, pues para los dos, una pertiña muy grande. Ponemos la canción para que disfrutes ahí en Samil, ¿vale?
1: Vale, igualmente para ti. Muchas
0: gracias por llamarnos, Richard.
1: Un abrazo, adiós.
0: Otro para vos. Chao, chao.
1: Adiós, chao.

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6: Diez minutos para llegar a las 7. Bueno, yo todavía me he quedado en Samil, tomando un mojito, por ejemplo. Lo estábamos comentando Lucía y yo aquí, un mojito, ¿verdad? Bueno, con o sin alcohol, ya cada uno como elija. Ay, ahí en Samil, qué bien. En Samil o en cualquier punto de una playa de Galicia, que las tenemos fabulosas, o a la sombra. Bueno, aquí estamos muy bien, con vuestra compañía. Pero sí que nos encanta que nos contéis dónde estáis, porque de alguna manera, bueno, pues nos imaginamos ahí en ese momento y también pues lo disfrutamos. Porque dicen que a veces una sensación no solo se siente cuando estás en ella, sino también cuando tu cerebro pues experimenta la sensación, valga la redundancia, de estar en ese momento y en ese lugar. Así que bueno, pues hacemos algo parecido, si es que me habéis entendido, que he filosofado así un poco. Pero bueno, en fin, que nos hemos teletransportado a Samil, pero de nuevo estamos aquí para poner tu música. Y ahora nos vamos a otro lugar también maravilloso, que es Ribadeo. Desde allí nos manda un mensaje Noelia. Dice: hola Susana, me gustaría que me pusieras la canción de Alejandro Sanz, Corazón Partido, para todos los que les guste. Pues claro que sí, Noelia, ya suena.

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5: 7:22, viajamos ahora hasta Ourense. Tenemos allí a nuestra amiga Soraya, que nos envía esta nota de voz.
6: Hola, buenas tardes, Susana y todos. Espero que hayáis pasado una feliz vacaciones. Quisiera dedicar la orquesta Panorama para todos de Ourense y para todos que les guste la orquesta Panorama y también para mi marido Alejandro.

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1: Siete y media, vamos a Carballo, ahí está Francisco. Hola, Francisco.
2: Hola, Susana, buenas tardes.
1: ¿Qué tal? ¿Cómo estás?
2: Bueno, estamos leyendo poco a poco.
1: Bueno, ¿sigues caminando a tope?
2: Sí, pero no a tope, a tope no, porque ahora me da fastidio aquí una la rodilla y bueno, tengo que estar... no ando tanto como antes, pero sigo andando igual, ¿eh?
1: Bueno, es que ¿sabes qué pasa? Que a veces nos pasamos de kilómetros, ¿eh?
2: Sí, no, bueno, pero...
1: Las rodillas avisan, ¿eh?
2: Ya, es que me dijo el médico, es una doctora, me dice, es que vas mayor y los huesos también.
1: Es que me hablas de esto y me recuerdas a mi padre, porque camina como tú, seguido, sí, muchísimo, y ahora empieza a doler la rodilla y me dice, no es normal. Digo, sí es normal.
2: Sí,
1: vamos
2: normal,
1: cumpliendo eso. Años y no hay que caminar tantísimo.
2: Ya, sí, sí. No. Vamos, yo...
1: Aunque sea bueno, pero no tanto, sí.
2: No, yo... Hay tardes que, por ejemplo, no ando nada, ¿no? Ya para darle algo de descanso.
1: Claro, tal, haces bien.
2: Pero bueno, es lo que hay. Bueno, llega una etapa que hay que conformarse con lo que hay, no hay más vuelta de hoja, ¿no?
1: ¿Sabes qué pasa? Que como tenías el vicio, entre comillas, ya en el cuerpo, ¿verdad? Tan acostumbrado
2: claro,
1: a tantos kilómetros.
2: Desde que me jubilé, pues siempre no me quedé en casa, en el sofá, allí a dormir o en la tarde y tal. Yo fui a andar y venga a andar y hacer cosas, ¿no? Pero
1: claro.
2: Ahora ya, vale.
1: Bueno,
2: me cuesta más.
1: Tú sigue andando. Bueno. Lo que pasa es verdad que a veces, tú como te sientes como si tuvieses 20 años, caminas kilómetros y kilómetros,
2: sí,
1: pero las rodillas no los tienen. Entonces te dicen, Francisco, un poquito menos de kilómetros.
2: A mí me parece que soy joven, pero ya no soy tan joven.
1: Lo eres, lo que pasa que...
2: Ya, vale.
1: Oye, con cabeza.
2: Madre mía, ya son 73 años, parece que no, pero ya están ahí.
1: Ya, pero es verdad que uno el cuerpo engaña, porque como te sientes tan bien, ¿verdad? Pero las rodillas...
2: Sí. Es que yo me encuentro bien. Lo que pasa es que, claro, a mí la rodilla ahora me empieza aquí a hacer tal y... Bueno, me dejo la... Le echas una cremita y bueno, y a ver si vamos...
1: Sí, hombre, claro que sí. Sí, caminar puedes caminar, pero un poquito menos del kilómetro.
2: No. Y además, mira, cuando no ando no me duele. Lo que pasa es que cuando ando así más de media hora, tres cuartos de hora, es cuando me empiezo a doler.
1: Claro.
2: Tengo que parar.
1: Igual tienes que hacer más veces menos tiempo, ¿no? Media hora, parar. Claro.
2: Bueno, pues nada. Bueno.
1: Ya sabes que la edad no importa. Mira a Aubameyang. No importa la edad, que es la revelación de la temporada.
2: Claro. Bueno, pues nada. Bueno, me alegro que estés de regreso, que lo hayas pasado bien las vacaciones, que ya te escuché varias veces. Y bueno, y luego, bueno, pues quería... Bueno, felicitar al Deportivo porque tiene un buen inicio, vamos, me parece a mí.
1: Maravilloso.
2: Sí, verdad, que el otro día en Villarreal, bueno.
1: Remontando.
2: Todo un poco y tal, bueno, pero me gustó la manera que tiene la actitud y, bueno, yo creo que sí.
1: No. La verdad que, bueno, mira que tú decías, lo veré en primera, lo veré... Bueno,
2: sí,
1: a lo mejor
2: sí,
1: lo vas a ver en muchos sitios.
2: Estoy contento de verlo, y a ver si nos mantenemos este año, que creo que sí.
1: Espero y verlo
2: sí,
1: también.
2: Creo y tengo confianza en que sí, vale.
1: Hay que amarrar ahora todo lo que se pueda, todos los puntillos que puedan.
2: No. Hay que ir con cautela, porque los otros equipos
1: también
2: están
1: juego.
2: Ahí.
1: Efectivamente. Pero,
2: en fin, hay que estar ahí.
1: Claro que sí, hombre.
2: A ver. Bueno, pues nada, pues entonces me pones una canción, si puede ser.
1: Claro, ¿cuál quieres?
2: Pues yo quiero ya hace tiempo que no la escucho, la de Europa.
1: Venga, de Final Countdown, muy bien, pues te la ponemos.
2: Venga,
1: pues nada, Francisco, un placer.
2: Bueno, muchas gracias.
1: Me alegro de escucharte, cuídate.
2: Para tu compañera, para Lucía y para todos los oyentes, ¿vale?
1: Muy bien, cuídate, muchas gracias.
2: Muchísimas gracias, Sandra, venga.
1: Chao.
2: Buen fin de semana también, ¿eh?
1: Igual para ti.
2: Vale,
1: a seguir
2: gracias.
1: Disfrutando del buen tiempo y a caminar con cautela.
2: Vale, muchísimas gracias. Chao.
1: Gracias, Francisco.
2: Adiós,
1: hasta luego. Gracias. Chao. Bueno, pues Francisco, que siempre que nos llama está caminando, siempre haciendo kilómetros, pero bueno, a veces hay que bajar un poquito el número de kilómetros, aunque uno se mueva igual. Vamos con esta canción de Europe.

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Dejamos la dedicatoria de Francisco, que estaba en Carballo, y nos vamos ahora a Coruña, porque desde allí Carmen nos manda un WhatsApp. Dice: buenas tardes, Susana. A ver si me puedes poner un mix de Ana Quiro para vosotras y para toda la audiencia. Bueno, pues Ana Quiro, que también ya sonó esta tarde, pero tenemos por aquí otro mix que te ponemos para ti, Carmen, y ya suena. Un abrazo.

0: 7:48, nos llama Conchi de San Clodio. Hola, Conchi.
1: Hola, ¿qué tal?
0: Muy bien, ¿y tú qué tal, Conchi?
1: Pues muy bien, cada tarde escuchando Radio Voz.
0: Así me gusta, bueno, que seas fiel.
1: Bueno, un poquito tristona hoy, porque, bueno, porque hace 25 años que fueron lo de las Torres Gemelas y que falleció mi padre. Entonces ese para mí es un día bastante difícil de pasarlo, pero bueno.
0: ¿Pero tu padre estaba aquí en Galicia, estaba allí?
1: Sí, no, estaba allí, aquí.
0: Ah, aquí, coincidió con esa fecha.
1: Coincidió con esa fecha, yo tenía allí un hermano en Nueva York, que bueno, un día, pero a él entonces no le había pasado nada, pero bueno, que no se me va del recuerdo, mi padre,
0: ya, fue un
1: de
0: día,
1: 25 años.
0: Un día triste, no me extraña.
1: Pero bueno, tenemos que seguir para adelante. Eso hay un día un poco tonto, como digo yo.
0: Ya, es que por mucho que uno siga para adelante, las cosas están ahí dentro y eso pues nunca se marcha.
1: Sí. Ya, pues la verdad es que sí. Pero bueno, tenemos que ponernos contentos de que seguimos aquí, seguimos viviendo los que quedamos.
0: Ya, claro, es que tenemos que seguir, no queda otro remedio, no podemos paralizarnos, está claro. Pues vamos a ponerte una canción fina que te guste, Conchi, ¿qué
1: sí,
0: te apetece?
1: Pues, una de Ana Gabriel, Luna.
0: Luna, de Ana Gabriel, que es muy bonita, sí.
1: Pues para los que estamos aquí y para los que están allá también, en otra dimensión.
0: Venga, con todo el cariño del mundo.
1: Y para vosotros especialmente.
0: Pues un beso gigante y un abrazo muy, muy grande, Conchi, ¿vale?
1: Igualmente, y gracias.
0: A ti por llamarnos. Besiños. Chao.

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0: Llegamos a las 8, estamos en la tarde, es tuya, y vamos ya camino del fin de semana. Se nota ese presidente, que estamos de viernes, que estamos de fin de, con un tiempo además espectacular, con mucho sol, y bueno, esto nos alegra un poquito más los corazones, ¿a que sí? Venga, que tenemos por aquí más llamadas, más dedicatorias y más música para esta última hora del programa. 981-1344-33 es el número que podéis marcar. Nos llama Rosa Mari de Rivas Altas. Hola, Rosa Mari.
1: Hola, buenas tardes.
0: ¿Qué tal? ¿Cómo estás?
1: Bueno, estamos bastante bien.
0: Bueno, sí me gusta. ¿Qué canción quieres oír, Rosa Mari?
1: Quería, bueno, una bonita, porque el lunes es el cumpleaños de mi nieto.
0: Ah, ¿y cómo se llama?
1: Se llama Saúl.
0: ¿Y cuántos cumple?
1: 20.
0: 20, un niño.
1: Para él y para su chica.
0: ¿Y qué música le gustará a Saúl? ¿Tienes idea?
1: Yo no, como está en Valencia, yo no te sé. Tú pon una bonita y nada más.
0: Pues una que te guste a ti, entonces.
1: Bueno, pues una, yo qué sé.
0: ¿Qué grupos te gustan a ti? Te pongo una que sea canción del verano, que a lo mejor le gusta a él, una que es muy marchosa.
1: De vale, pues
0: la graciosa, de Elvis Crespo, vale. con Quevedo, creo que es, y seguro que le gusta si tiene 20 años, seguro.
1: Vale, pues se le dedico a él, a su chica, a su hermano Víctor, a sus padres Luisa y Santos Manuel, y yo que soy Rosa Mari. Y para ti y para tu compañera.
0: Muchas gracias. Pues un abrazo, vale, para él también. Y vamos, vale, con nuestra canción que sonó muchísimo y sigue sonando este verano. Vale, un abrazo.
1: Vale, gracias.
0: A ti, Rosa Mari. Buen fin de semana. Chao.
1: Vale, chao, igualmente. Chao.

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0: Seguimos en la tarde, es tuya, 8 y 6 minutos. Tenemos por aquí a Iván de la Link. Hola, Iván.
1: Hola.
0: Bueno, Iván, que nos envía un WhatsApp y nos pide una canción en japonés. Penso eu, aparecen ahí unos símbolos de un idioma que aún no entiendo. Di Iván, oxe, vou no poñer difícil. E Iván chama y digo, Iván, pero chama a ti e pide a ti en japonés.
1: Claro, es como se despertó en japonés.
0: Hombre, a ver, ¿cómo se di? ¿Cómo es el título de la canción, Iván? Contame.
1: Pues no tengo ni idea, literalmente. Título, vamos a poner, impronunciable.
0: Unos símbolos.
1: Símbolos de escritura japonesa.
0: Bueno, pero no sé si se ponga ahí a que se diga cómo se pronuncia, o mejor dicho, ¿no?
1: Es que no probé.
0: Claro. O traductor pues, de Google también me di aquí, Lucía, que yo dis, te he dicho, pues, te entras a la radio y te quedas con todos nos falando japonés.
1: Podemos probar,
0: Veña, ¿eh? ¿Ti tes otro móvil ahí para probar o no te
1: voy? A ver, vamos a probar.
0: Vamos a probar, vamos a poner el título de esta canción, que es un tema de una rapaza que pienso que nace en Los Ángeles, por lo que estoy mirando aquí. Pero tiene música japonesa, Ana Takeuchi o algo así.
1: Ana, sí, Ana Takeuchi. Pero no va.
0: Ana Takeuchi.
1: Bueno, va, mientras esto progresa. Quería ya dedicar pues a Esther López especialmente.
0: Por esos 20 años.
1: Por esos 20 años de bueno, de emisión do seu programa. Que aprendemos moitas cosas con ela, ainda que despois non chamemos.
0: Estades aí detrás escoitando sin chamar, non?
1: Sí, eu son dese team que está detrás, eu chamo moi poquinhas veces.
0: E por que non chamas?
1: Pois... Por una cosa o por otra, depende. Algún día, pues, no sabes muy bien cómo defender el tema. Otro día, pues, escuchas grabado. Depende. Además, se le impone mucho respeto.
0: ¿Qué me dices?
1: Esther López te impone respeto.
0: ¿Cómo sodes? Eu no, esto es una festa. A mí se me piden canciones en japonés, e veña, para adelante todos. Pero mira, no pasa nada porque somos todos de carne, oso. No sé si escuchaste antes que estuvieron aquí, Ela, Isidoro, Eva, en directo. Antes de empezar los programas, estuvieron aquí en Nonoso, en A Coruña, haciendo programa, bueno, falando todos 20 años, da radio. Así que, por favor, hay que chamar, Iván.
1: Pues,
0: además, tienes muy correcto, excesivamente, que por supuesto hay que serlo, pero quiero decir, no fai falta ser catedrático en un tema para opinar de él, hombre. Es seguramente lo que quiere la pluralidad, falar cada uno dará su punto de vista, que una misma cuestión pues puede nos parecer de muchas maneras. Pero esto de que, no sé cómo tomarlo, no sé cómo tomarlo de aquí nos chama todas las semanas, yo encantadísima, cuando está Víctor también nos chama, di no, es que no chamo porque este le impone mucho respeto.
1: Chamado,
0: no sé cómo tomarlo, Lucía, cómo tomo, que a nosotros no nos respeta. Dime, Lucía, efectivamente.
1: Es que chaval de la tarde es fiesta, bella, despiporra todo eso.
0: No vaya a ser. ¿Ti tes medo que te diga, que te dé alguna contestación con la que no contas? No.
1: No, que va. Entonces, a estas alturas no.
0: No, eu, digo Esther, digo, como dices que pon respeto.
1: Tampoco. A ver, pero é un respeto, ¿sabes? Es que yo, si no controlas tu tema o no tal, pues como que te botas para atrás.
0: Xa.
1: A mí gustame chamar a ter un pouco de dominio sobre o tema ou algo así, informarme. Claro, se cada non tens tempo ou tal, dices, bueno, mellor quedo escoitando.
0: Escoitar
1: tamén
0: é moi
1: importante.
0: Sí, é verdade. Sí, sí. Tes toda a razón. E tamén se aprende moito, diferentes visións. E tes toda a razón, me bromas aparte, claro que sí. Pois a canción ya poñemos para Esther, entón, que seguramente que lle vai gustar esta canción en xaponés por eses 20 anos de la noche con Esther. Temos por aquí, como se pronuncia a canción, que o ten por aquí buscado Lucía. Ti encontráchelo?
1: Sí, sí, pero a ese mellor logo aí, así que poña ela.
0: Lucía, podes poñerte dende aí, como sona a canción? O sea, o título da canción. Dime, Lucía, que con un minuto o póngela dende aí. E así, pues así nos... Ah, esto que é unha cousa como Mairu no rendezvous. Mairu no rendezvous. A ver,
1: también,
0: a ti, pon, también.
1: O traductor cita al mediodía. Que bueno, xa...
0: Eso sí, ese é o traductor. Moi ben, a canción en español cita al mediodía. Pero aquí, os símbolos estos parece que é algo así como Mairu no rendezvous. Non sei.
1: Pues será.
0: Bueno,
1: sí,
0: pues mira.
1: Sí, sí, que estou vendo aquí, sí, en inglés, sí, sí. Pues sí. Aquí...
0: No, Mairu no rendezvous dice en japonés.
1: En japonés.
0: Ainda pues que sea así como Mairu Norandebu, non sei como podría decir. Se si fóramos japoneses, que chame algún japonés ou japonesa que nos corrixa. Bueno, o caso é que Iván quere música en xaponés. Moi ben.
1: Eso. Bueno, para dedicar o pastel para todos os seus oyentes. Bueno, para ti máis para tu meñeira.
0: Gracias, gracias pola consideración.
1: É de que tendamos pouco.
0: Bueno. Pois imos xa internacionalizarnos e quedar un pouquiño máis con esta canción en xaponés. Unha pertiña grande. Todo ben por aí, Iván, sí?
1: Todo blanco, pues aquí, como sempre, de Recoleta, que teño novedades para ti, pero conto xa para a semana.
0: Ah, vasme deixar así co mel nos labios.
1: Claro, isto vai por episodios ou algo así.
0: Ah, vale. Entón, bueno, entón teño o privilexio de que Iván me vai contando, o chamarme, ter a sorte de que Iván a mí me chame, pois sí. Me vai contando o que vai tendo na horta e demais, e vai sempre facendo a boca agua e tamén, nós tamén aprendemos moito contigo, Iván, porque aquí apréndese dos dous lados, non? O que escoita na casa, pero tamén nos escoitarvos a vos tamén aprendemos moito. Eu, no tema de da labranza, e no tema de que todo o que ti plantas e como faz, e o que vas tendo, tamén aprendemos moitísimo, a verdade, moito, moito. Entón teño que esperar unha semana para saber que hai de novo por aí.
1: Sí, sí. Bueno, eu aprendo moito de... Tamén chamo Esther, a Mari Carmen, e pregunto tamén,
0: Quén é Esther?
1: Esther López. Esther. Eu xa, a veces chamo...
0: Ah, e a sección de... Vale.
1: Sección, claro.
0: Pensei que falabas outra Esther. Vale, claro. Aí tamén preguntas ti para ter claro. Os consellos de como sí. Plantar as cousas e demais. Moi ben. Así que nos retroalimentamos todos, de todas as maneiras.
1: Un pouquinho, sei, sí. O caso é que hai que escoitar a Radio Voz,
0: Eso está claro, a todas as horas, se pode ser, claro que sí.
1: Eso.
0: Pois así seguimos, con esa fidelidade que nos encanta. Gracias de corazón, Iván, é unha aperta enorme. Poñemos a canción en xaponés, vale?
1: Vale.
0: Moitos bicos, bo fin de semana.
1: Igualmente, chao.
0: Chao.

0: 8 y 18, música japonesa en la tarde es tuya. Vamos a tú y tenemos allí a Juan Carlos. Hola, Juan Carlos.
1: Saludos, buenas tardes, Susana. Estamos por aquí ya preparando todo ya por sábado, que tenemos sábado programa. Vamos de verbena, vamos a estar en Guillarey, de atrás de la profesión. De verdad que están todos cumplidos.
0: Moita festa por ahí entón, tedes, sí.
1: Verdad que sí, nos damos efeito, Susana. E tamén queríamos invitar a vos e a todos os ointes se queren vir, claro, por suposto. É unha festa grande aí en Guillarey.
0: Ai, que ben, que vai ser o sábado?
1: Empeza mañán.
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1: No, perdón, empeza hoxe xa, hoxe venres. No, perdón, estamos xa, como estamos en antena, empeza o vindeiro fin de semana,
0: Este non, para o seguinte, entón.
1: O vindeiro fin de semana.
0: Ah, moi ben, moi ben.
1: Venres, sábado, domingo e luns.
0: Caramba, 4 días de festa, case nada.
1: 4 días de festa, sí, sí. Pois entón hai que celebrarlo por todo oito.
0: Claro que sí, hai que aproveitar todas as festas que nos quedan, que aquí en Galicia hai moitas.
1: Vamos a estar aí en Guillarey, aí en Samamén, vamos a ir detrás da profesión, aí facendo o programa, vamos de verbena. Así que Susana, pasa por aí, un sábado, poder vir.
0: Claro, seguro, seguro, seguro que pasamos, moi ben.
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0: Seguramente, que canción queres escoitar hoxe aquí no programa de la tarde
1: estúa? Mira, estamos indo por todas as festas, por todas as remerías, estamos escoitando esta canción que está, dame un bico, estás escoitando por toda a remería, Susana.
0: A canción Dame un bico.
1: Sí, sí, de verdad que este ano está sendo moito éxito esa canción.
0: ¿De quen é a canción?
1: De verdad que ahora non me lembro, ¿eh?
0: Que con ese título teño Dame un bico, si me queres.
1: Non me lembro. Mira, xa que antes se falou Iván contigo, un saludo para él, tamén lle dedicamos, él tamén lle gusta moito a Beatriz. Fíxome moito xiste, este que se lle quedaban os pelos de punta.
0: Co acordeón de Beatriz, sí señor, Adrián, sí, é verdad. Pois mira, que con ese título non teño ninguna, así, con ese título.
1: Pois mira, a Beatriz tamén vai por Iván.
0: Grupo Beatriz, para Adrián,
1: vale,
0: sí.
1: Vale, máis para vos, máis para que me colle o teléfono.
0: Moi
1: vale?
0: Ben, pois poñemos entón a Grupo Beatriz, vale?
1: Pois pasar por aí, pollerei, vale?
0: Veña, quedamos invitados, gracias, Juan Carlos, unha aperta.
1: É pola tarde,
0: Veña, pues estupendo entón, buen plan.
1: Veña,
0: vale, no gracias.
1: De morir, gracias. Que buen fin de semana.
0: Igualmente, hasta luego, chao. ¿Bailamos?

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Seguimos en la tarde, es tuya, 8:27, y nos manda un mensaje Alberto desde Carballiño. Dice, hola Susana, muy buenas tardes, quería pediros una canción que me trae muy buenos recuerdos y además tiene mucho ritmo. Si puede ser, me ponéis el tema de Juan Luis Guerra, El Niágara en bicicleta. Claro que sí, Alberto, gracias por escucharnos, por escribirnos, y te ponemos ya esta canción.

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1: Y nos vamos ahora hasta Vila García. Allí tenemos a Laura, que dice: hola amigos de Radio Voz, quería pediros la canción de La Guardia, Cuando brille el sol, para dedicarle a un amigo muy especial que se llama Borja. Pues Borja, para ti este lindo tema de La Guardia.

Pues el sol brilla, brilla y sigue brillando y va a brillar también todo el fin de semana. Qué maravilla, ¿verdad? Qué gozada. Vamos con otra canción, vamos a seguir bailando en La Tarde Es Tuya con un mensaje que nos llega también a través de ese WhatsApp, 672-16-7755. Dice, hola, soy Samuel de Ourense y quiero dedicar mi medicina de Carlos Baute para mi novia Marta, porque ella es mi auténtica medicina.

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Vamos con un WhatsApp que nos llega desde Madrid. Allí tenemos un mensaje de Mercedes. Dice, hola, estoy escuchando por la aplicación y me encanta vuestro programa. ¿Podríais ponerme el tema de Sabina, la canción más hermosa del mundo? Por supuesto, Mercedes. Gracias por seguir Radio Voz a través de Internet. Un besazo gigante que te mandamos para tierras madrileñas. Y te ponemos ya para ti esta canción de Sabina.

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nos queda por aquí una dedicatoria pendiente que nos envía Jaime desde A Coruña. Dice, hola Susana, buenas tardes, quería escuchar Dame Veneno de Los Chunguitos, que me encanta. Bueno, pues venga, vamos con Los Chunguitos. Jaime, un abrazo.

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1: Bueno, pues ya casi que acabamos otra semana más, ¿eh? Llevamos dos desde la vuelta de vacaciones. Esto pasa volando y con este buen tiempo, pues muchísimo mejor, ¿verdad? Que estamos todos pues con mucha más energía y si no la tenemos, pues intentamos transmitírnosla los unos a los otros. Gracias de verdad de corazón por acompañarnos una tarde más, una semana más. Disfrutad mucho del fin de semana, disfrutad todo lo que podáis. Un abrazo de Lucía Saavedra y de Susana Falcón y nos quedamos con este American Pie. Chao, chao.

Muy buenas noches, soy Esther López. Repasemos los temas de actualidad que tratamos con la audiencia de La Noche con Esther en Radio Voz.

Aquí estamos, en La Noche con Esteri en Radio Oz. Y yo de mayor quiero cantar como Samara Joy. Qué voz, qué maravilla, fantástico. Estamos a punto de recibir a nuestro invitado. Estamos estrenando esta semana temporada, sí, empezamos un nuevo curso. Se van incorporando también nuestros habituales colaboradores. Hoy le toca a Pablo Costas. Buenas noches, en septiembre, Pablo, bienvenido, dice Rosa. Carmen, buenas noches, Pablo Costas, bienvenido, un beso. Sofía dice, buenas noches, soñador, deseando escucharte. Comparto contigo una infusión que me estoy tomando para brindar por tu regreso. Un saludo. Pues gracias por recibirle. A ver qué nos cuenta también en esta nueva temporada.

0: acabo de pensar algo en lo que no había pensado, en lo que no había reparado en esto. Porque estamos hablando hoy de esto de las actividades que se realizan a solas, ¿no? Y hemos empezado hablando de ir solo a un concierto, sentarse a cenar sin compañía, viajar en solitario, que hasta ahora eran, bueno, pues actividades excepcionales y algunos creen que incluso incómodas socialmente. Había gente que no quería salir a cenar solo, no fuera a ser que pensaran, yo no sé qué se puede pensar cuando ves a alguien cenando solo. La gente echa la cabeza a paseo así con bastante facilidad. Pero estaba pensando yo, por ejemplo, que soñar se hace a solas, ¿no?
1: Sí.
0: ¿No?
1: Exactamente.
0: Estamos en el Rincón del Soñador. Pablo Costas, buenas noches.
1: Buenas noches, Esther.
0: Claro, en el Rincón de los Sueños me imagino que hay un soñador por cada nube y cada nube está así en, y la gente está soñando sola, ¿no? ¿O sí. se puede soñar en compañía también?
1: No lo creo.
0: ¿No?
1: No.
0: También se puede soñar en compañía, quiero decir.
1: Bueno, depende de qué sueño. Claro,
0: claro. Compartes sueños también,
1: compartes,
0: ¿no? Oye,
1: sueños.
0: Pues
1: bueno,
0: hay sueños
1: sí.
0: compartidos también, ¿no? Pero en general, esto de soñar es como a solas, ¿no?
1: Sí,
0: igual que esto de dormir
1: es
0: a solas,
1: íntimo,
0: esto
1: ¿no?
0: de. Soñar... El hecho de dormir, yo duermo. Claro, bueno, alguien puede dormir contigo, pero tú, el que está durmiendo eres tú.
1: Sí, el que está soñando eres tú.
0: Y el que está soñando eres tú, claro, ¿no?
1: Sí, aunque sí. hay por ahí una corriente que dice que se pueden compartir sueños y tal. Yo
0: bueno.
1: no digo ni que sí ni que no. Yo,
0: ni todo lo contrario.
1: Ni todo lo contrario, o sea, yo...
0: Sí.
1: Simplemente, como no lo viví, pues no lo sé, no, pues no sabría decirte, ¿no?
0: Oye, le damos vueltas a esto de las actividades en solitario, los estigmas y todas estas cosas. Oye, ¿qué tal ha ido el verano todo esto? ¿Qué tal el mes de agosto? Que nos reunimos después
1: bien,
0: de unas cuantas semanas.
1: Bien, bien, pero mucho trabajo, mucho...
0: Claro. Los músicos en verano tenéis trabajo.
1: Sí,
0: afortunadamente.
1: De una manera o de otra siempre hay trabajo.
0: Sí.
1: Sea por un encargo, sea por dos encargos, por el fin de semana tocar, la semana tocar, el coro que sí hay que prepararlo para... Sí, hay, es bastante...
0: ¿Y fue en principio fue un buen verano? ¿Lo disfrutaste?
1: Sí, bueno, yo normalmente disfruto, cuando canto disfruto, sí. Sobre todo cuando hay gente delante y veo a la gente que está feliz y bailando y disfrutando... Pues con nuestra agrupación, evidentemente, vamos a que la gente sea feliz, ¿no? A que pase un buen rato.
0: Estaba pensando yo, qué mal rollo el típico músico que pueda estar solo en el escenario y que no haya nadie. Eso sí que sería una actividad que en solitario no procedería. No,
1: no, pero...
0: Tocar a solas.
1: Es mejor tener 10 personas en el público que te estén escuchando a tener 100
0: sí.
1: con la copa en la mano y gritando. Yo una temporada que actuaba así en algún pub y tal, y era una experiencia horrorosa. Entonces, esto tiene un arreglo muy fácil, que es poner 2 euros, 3 euros de entrada.
0: Ya.
1: Automáticamente va a venir la gente que quiera venir.
0: Que quiera venir.
1: Y aunque sean 25 personas, ellos van a estar escuchando la música.
0: Sí.
1: Y ya está.
0: Ya.
1: O sea, no necesitas más.
0: Sabes, yo siempre tengo esa figura, que me parece una figura dificilísima, al hilo de esto que comentas. La típica figura del pianista, este que
1: Exacto.
0: está tocando de fondo, ¿no?
1: Sí.
0: En cualquier tipo de evento. Tú llegas a un sitio, claro, hay algunos que nos fijamos en la música que está sonando, y si la música es buena, nos gusta fijarnos en la música que está sonando. Hay un montón de gente que no se fija en esto, ¿no? Y siempre he pensado, tú fíjate, a lo mejor hay un músico buenísimo que está ahí, como el músico a lo mejor buenísimo, que está tocando en la calle o que está tocando en el metro o en cualquier lado,
1: sí,
0: ¿no?
1: Sí.
0: Y de repente, ¿qué actividad tan solitaria, ¿no? Que te dé la sensación de que no te escuchan y de que nadie te está escuchando, que eres un decorado, igual que la lámpara, ahí está el señor del piano, ¿no? O la señora del piano, está ahí tocando y no se le está prestando atención.
1: Pues fíjate...
0: Qué solitario el asunto, ¿no?
1: Te voy a dar un detalle de esto que te va a alucinar, que se hizo un experimento con uno de los mejores violinistas del mundo, con su Stradivarius, en el metro, y ni Dios le hacía caso. Esto es un poco de postureo, ¿no? En realidad, cuando ya aparece el cartel, el Stradivarius y el fulanito de tal que toca, toda la gente ya va a la ópera, ¿no? O a donde sea a verlo.
0: Sí.
1: Pero en cambio, los músicos nos paramos a escuchar a esa gente.
0: Claro, claro.
1: Directamente te salta y dices, hostia, ¿qué está pasando aquí?
0: Sí, sí, sí.
1: ¿Qué está tocando este tío?
0: Este tío, claro.
1: ¿Cómo suena?
0: ¿Cómo suena? Claro.
1: Pero la gente en general no, pues no está educada en ese aspecto.
0: Sí,
1: yo lo entiendo, ¿no?
0: Claro. Me invitaba a pensar en esto por aquello de la tarea en solitario, ¿no?
1: Solitario,
0: pero evidentemente estamos hablando de otro tema y estamos hablando de, bueno, las cuestiones de las actividades a solas. Me llamaba la atención el asunto este de que cada vez realizamos más actividades solos. Hay quienes creen que está cambiando nuestra relación también con las relaciones sociales incluso. Se habla de los terceros espacios, nuevos ámbitos efectivamente pues para reunirse, para estar. Esos lugares que no son ni tu casa ni tu puesto de trabajo, es un tercer espacio, a lo mejor un café que te gusta y en el que te reúnes con otra gente que está haciendo cosas parecidas a ti. Y algunos se preguntan, ¿por qué hasta ahora costaba salir solo, costaba salir sola? ¿O era extraño esto del que viaja solo, el viajero en solitario o la persona que va a cenar, por ejemplo, un sábado o un viernes o cualquier día, solo o sola? Y resulta que la cosa está cambiando, que ahora ya no nos extrañaría ver a gente que está sola en un concierto. Por cierto, estos días alguien estaba colgando Y se comentó muchísimo. Alguien estaba colgando en alguna red social algún vídeo de personas que fueron a algún concierto solos, como ridiculizándolos. Mira este o este bobo que viene no aquí solo ser. Y tal y cual. Y bueno, al final acabó llevando por todos los lados la persona que había colgado ese tipo de cosas, porque decía, ¿a ti qué te importa? Y además la gente puede ir sola, o si quiere o no, porque puede ir al concierto a disfrutarlo como le parezca bien. Ay. Pero sigue habiendo cierto estigma. A lo mejor, y lo comentaremos, ¿no? Con respecto a la persona que viaja sola, que sale a cenar sola, que va al cine sola, es decir, si te apetece ver una película y vas tú sola porque coincide que a lo mejor nadie puede ir a esa hora. ¿Cómo ves tú todo esto?
1: Mira, a mí yo creo que la soledad es necesaria. Ya si me conoces un poco ya lo sabes. También es necesaria la compañía. Somos animales sociales. Pero es necesario estar solo para conocerte a ti mismo y no poner esa máscara demasiado tiempo cuando estás con otra gente. La soledad para mí es fabulosa. De hecho, la canción, por ejemplo, del programa suena a soledad. Si te das cuenta, ¿no? Está hecha en solitario totalmente. Y si alguien entrara por la puerta en ese momento, lo hubiera echado a patadas. Porque son momentos que necesitas esa soledad.
0: De intimidad, ¿no?
1: De intimidad para hacer esto. Otras veces no. Otras veces necesitas nuevas ideas o... Pero, vamos, yo recuerdo salir a los 26, 27 años a tomar algo e iba solo. Luego ya se me encontraba alguien estupendo y si no, pues nada. Tengo ido al cine solo, a conciertos solo. Bueno, me parece de lo más normal. Si no encuentras a nadie que venga contigo o que no pueda venir por agenda, como decimos, pues te vas tú solo, no te vas a perder el concierto. Claro, tienes una entrada. Yo tenía una entrada una vez que me habían regalado dos entradas para ver a Serrat.
0: ¡Hombre!
1: Y a Sabina también. No tenía, nadie venía conmigo.
0: Claro,
1: en Pontevedra. Al final vino mi padre, ¿no? Papá, ven conmigo, que lo vas a disfrutar, que es Serrat, ¿no?
0: Claro. Y no nos perdamos la entrada, que esta es buena.
1: Claro.
0: Ya.
1: Sí, sí. Y bueno, pues hubiera ido solo, sin problema, pero bueno.
0: Fíjate que es muy curioso, lo comentaremos hoy con la audiencia de la noche con Esther y en Radio Voz, que quizás muchas veces tenemos muchas ideas que no sabemos muy bien de dónde provienen y que marcan también la forma en la que entendemos esto de la vida social, ¿no? Es decir, porque es cierto que hasta no hace tanto, la gente te preguntaba a lo mejor... ¿Cómo? ¿Te fuiste sola de viaje? Digo, algunos o algunas, a los que nos encanta la vida social, efectivamente, pues tenemos, yo he hecho algunos viajes que me apetecía hacer a mí sola. En algún caso ha sido pues algún viaje, no sé, post, por ejemplo, fallecimiento de mi padre. Pues me apeteció cogerme un avión e irme a una ciudad europea, concretamente 4 días, sola. Para descansar, para no pensar y para, bueno, pues vivir también un momento de intimidad a tu aire, ¿no? Y algún viaje concreto que me apetecía hacer a mí. Es decir, que yo quería vivir la experiencia de hacer ese viaje yo sola. Y bueno, pues te vas sola y no pasa absolutamente nada. Pero igual, como tú comentabas, efectivamente, a lo mejor exposición que te apetece ver a ti. Y que a lo mejor la gente que está a tu alrededor pues no le interesa. Y dices tú, bueno, pues voy yo. Y hasta no hace tanto, había que dar, a lo mejor, comillas, explicaciones, ¿no? O bueno, pues yo conozco gente que no viajaba porque no quiere viajar sola. Y a lo mejor, efectivamente, por horario no coincidía que pudiera ir alguien con él o con ella, ¿no? Y dices tú, bueno, entonces, ¿en qué quedamos? ¿Qué hacemos? Y es verdad que se estigmatizaba al que cenaba solo, al que comía solo. Y que era como una imagen extraña, ¿no? Alguien que está comiendo a solas. Resulta que ahora mismo es auge, es tendencia, el viajar en solitario, le llaman solo traveling, y hay cantidad de paquetes turísticos orientados a personas que viajan solas. Hay cantidad de actividades también orientadas a personas, efectivamente, que van individualmente a alguna actividad. Y ya no resulta extraño ver a una persona que está en una exposición sola, por ejemplo.
1: Es que luego también el que viaja solo siempre conoces a alguien, de alguna manera, a lo mejor no muy profunda y tal, pero por ejemplo en el Camino de Santiago, ¿cuánta gente va sola?
0: Por ejemplo.
1: Y luego por el camino pues ya se va encontrando a gente con la que puede tener más feeling o menos feeling. Y en un concierto pues también, llega un momento que siempre...
0: Estás compartiendo
1: a tu lado. Estás compartiendo en realidad, ¿no? Y yo soy de los que digo que más vale solo que mal acompañado. Y a veces fuerzas la situación para que alguien venga a comer contigo y al final estropeas la comida. No disfrutas el momento. Yo soy un tío más solitario en ese aspecto. Y además soy honesto, ¿eh? Cuando no me apetece que estén conmigo, lo digo. Digo, mira, ahora mismo no... Alguien viene a tomar un café, por ejemplo, ¿no? Estoy en el bar Y dice, ¿puedo sentarme? Le digo, pues hoy mejor no, porque me apetece estar un rato solo.
0: Ya.
1: A gente le parece mal.
0: Ya.
1: Hay a gente que le parece mal. Pero bueno, yo soy honesto en eso. Pues mira, no, me apetece estar a mi rollo, tengo mis historias y quiero centrarme en ellas y pensar a ver qué siento, qué no siento, o qué es necesario.
0: Ya, ya.
1: Ahora, cuando tú no eliges la soledad, es muy duro, porque hay gente que vive sola y no lo elige esa soledad.
0: Claro, claro.
1: Eso sí que es doloroso.
0: Claro, hoy hablamos de algo que sí hacemos por elección, es decir, y que además no tendríamos por qué sentirnos juzgadas o juzgados por lo que los demás puedan pensar, ¿no? Pongo un ejemplo. Recuerdo en alguna ocasión salir en grupo, con algún grupo de gente, que hemos quedado, pues a lo mejor para tomarnos algo, y de repente surge, pues vamos al cine, ¿no? Y claro, resulta que, bueno, pues se orienta en diferentes películas. Claro, yo, evidentemente, por muy en grupo que vaya, no quiero pagar una entrada por una película que no me apetece ver.
1: Evidentemente.
0: O que, de hecho, a lo mejor no me gusta en absoluto la idea de ir a ver esa película. Recuerdo haber explicado, porque lo explicábamos más de uno y una, que no había ningún problema en que ese grupo se disgregara, porque, total, a ver la película vas tú. Y entonces, de hecho, acabamos yendo a tres películas distintas en el mismo cine y luego volvimos a reunirnos para tomar algo. Conste que hubo gente a la que no le pareció muy bien.
1: Pues mal por ellos.
0: Claro,
1: tienen dos problemas.
0: Y dices tú, uy, qué difícil esto y tal. Entonces, claro, oye, pues mira, entendamos que podemos discrepar y que no es obligatorio. No tengo por qué sentirme obligado u obligada. Y a eso vamos. Supongamos que a mí me apetece ir a ver un concierto de un músico que me gusta a mí. Y a lo mejor en mi grupo cercano pues no le apetece a nadie más. Pues me voy yo sola a verlo.
1: Evidentemente. No te, es que no te vas a perder el concierto.
0: Me lo voy a perder, por

0: No quiero pagar una entrada por una película que no me apetece ver.
1: Evidentemente.
0: O que, de hecho, a lo mejor no me gusta en absoluto la idea de ir a ver esa película. Recuerdo haber explicado, porque lo explicábamos más de uno y una, que no había ningún problema en que ese grupo se disgregara, porque, total, a ver la película vas tú. Y entonces, de hecho, acabamos yendo a tres películas distintas en el mismo cine y luego volvimos a reunirnos para tomar algo. Conste que hubo gente a la que no le pareció muy bien.
1: Pues mal por ellos.
0: Claro.
1: Tienen dos problemas.
0: Y dices tú, uy, qué difícil esto y tal. Entonces, claro, oye, pues mira, entendamos que podemos discrepar y que no es obligatorio. No tengo por qué sentirme obligado u obligada. Y a eso vamos. Supongamos que a mí me apetece ir a ver un concierto de un músico que me gusta a mí. Y a lo mejor en mi grupo cercano pues no le apetece a nadie más. Pues me voy yo sola a verla.
1: Evidentemente. No te vas a perder el concierto.
0: ¿Me lo voy a perder porque no quiere venir alguien?
1: No.
0: Y no pasa nada, ¿eh?
1: No, no pasa nada.
0: Que
1: no pasa
0: podemos
1: nada.
0: Tener gustos distintos y tal. También es verdad que hay gente a lo mejor que se va a ver un concierto que no le apetece por aquello de que la otra persona no vaya sola. Pero bueno, cada uno que se organice como quiera. Pero, oye...
1: Sí, yo ya paso de eso. Yo ya paso. Yo... Si no me gusta, digo, no voy.
0: Oye, ¿por qué crees que a lo mejor se consideraba, nos hacemos preguntas en alto,
1: sí,
0: que se consideraba raro ver a una persona cenando sola o comiendo sola? Y es posible que haya algún oyente o alguna oyente de Radio Voz que diga, yo no me imagino saliendo a comer sola o solo.
1: Yo creo que más las tías, las
0: probablemente,
1: mujeres.
0: Probablemente.
1: Ahora ya no. Bueno, yo conozco a gente joven que se va a Vietnam sola,
0: sí,
1: ella.
0: Sí, sí.
1: Y me parece súper interesante, además. Y, o se va a Cuba y se pone a bailar allí con la gente en la calle y sin ningún problema. Yo creo que a veces el problema está en uno mismo. En decir, pero ¿cómo me voy a ir solo yo a Vietnam? ¿No? Pues perfectamente, te puedes ir tú solo y buscarte la vida.
0: Hombre, en solitario asumes algún tipo de riesgo, como por ejemplo que si te hace falta algo no tienes a alguien de quien echar mano, pero bueno, podéis ir dos o tres y tener el mismo problema. Es
1: sí,
0: decir,
1: claro.
0: Depende cómo te organizas.
1: Pues claro, es que ese es el tema.
0: Claro.
1: Y luego también te enseña a ser valiente, ¿no? En el sentido de me cojo un avión,
0: o autónomo,
1: me voy...
0: autónomo, sí,
1: sí. Sí, autónomo, valiente.
0: Sí, sí, sí.
1: Una persona que no necesita de nadie que le esté... marcando a lo mejor la pauta. A mí, por ejemplo, odio ir de viaje que me marquen mañana nos levantamos a tal hora para ir a tal sitio y tal. Y yo no lo soporto eso. Yo si voy de vacaciones quiero estar de vacaciones. Y cuando me levante, pues ya veré lo que hago. Si me apetece ir a dar un paseo. Hace poquito estuve pues en Portugal, en la montaña, allí que no había ni cobertura, había caballos, vacas, había de todo allí. Y había un jacuzzi en la casa esta, que quedaba así al valle todo.
0: ¡Qué chulada!
1: Veías las águilas, cómo daban vueltas y cazaban. Y bueno, fui con mi pareja y nos encantó. Y además este era un viaje para ir en pareja.
0: Ajá, qué bueno.
1: Nos apetecía mucho además y nos lo merecíamos, qué caray.
0: Muy bien.
1: Yo lo que hice fue... prescindir de mi agenda, hacer unas llamadas y decir de tal día a tal día...
0: Estoy missing.
1: Yo no estoy.
0: Muy bien.
1: Resolví y... Y además soy de esas personas que cuando viene el grupo muy grande suelo estar apartado. No sé por qué. O cojo la guitarra, o cojo el móvil, o cojo
0: bueno,
1: un libro.
0: Bueno, existe el concepto de batería social. No todos tenemos la misma batería social.
1: Claro.
0: Y es verdad pues, que tenemos momentos. Y hay momentos en los que nos apetece más interactuar con otras personas y momentos en los que nos apetece estar a solas. Y tiramos otra vez por el tema de esto de las actividades en solitario. Porque
1: solitario.
0: Depende también, a lo mejor muchas veces, de lo que te apetezca, ¿no? Película que te apetece ver a ti solo. Actor, actriz que te gusta a ti especialmente y quieres ir tú. Cantante o grupo que es de tu gusto y vas tú a ver el concierto porque te apetece. Destino al que quieres ir. Y también comida, por ejemplo, que quieres probar. No a todo el mundo le gusta. Y es curioso porque ahora, por ejemplo, en los establecimientos también de gastronomía, de restauración, empiezan a ofertar también pues propuestas para personas que quieren comer a solas.
1: ¿Ah?
0: Y entonces, bueno, pues te ofrecen una posibilidad, una experiencia para ti solo, para ti sola.
1: A mí no me parece nada raro.
0: ¿Por qué no?
1: No me parece nada raro.
0: No?
1: Es más,
0: tú,
1: si
0: yo
1: voy por la calle y de repente digo, ostras, son las dos, tengo hambre. ¿No? Por
0: claro,
1: ejemplo.
0: Por ejemplo.
1: ¿Qué voy a hacer? ¿Llamar a un amigo para que venga a comer? Es ridículo. Me meto en algún sitio donde yo vea que me apetece o probar comida nueva o lo
0: eso
1: que
0: es,
1: sea.
0: Eso es.
1: Y te metes allí y comes.
0: Claro,
1: no,
0: claro.
1: No sé, no tengo ningún tipo de... de problema en eso. No sé si sería capaz de vivir solo. Yo creo que sí. Pero las actividades en solitario creo que a veces son necesarias, caray, para conocerse, para ver cómo reaccionas ante la gente o una persona nueva. Y luego no siempre comulgas con todo el mundo.
0: Ya, ya.

0: Que eso también a mí me afecta mucho, ¿no? Estar en un rodillo de gente y de repente que están hablando de cosas que a mí no me interesan en absoluto.
1: Claro.
0: Y a lo mejor viajando o yendo a dar un paseo solo al parque de tal, te encuentras a alguien súper interesante y estás 2 horas allí hablando de cosas que te parecen interesantes.
1: Es que no todo nos interesa lo mismo, es verdad.
0: Es el problema.
1: Y hay grupos humanos que ya sabes que van a tener una serie de temáticas que a lo mejor te gustan o bueno, pues te gustan para un día, pero que tampoco te apetecen siempre. Entonces hay momentos en los que puedes decir, oye, pues mira, a mi aire.
0: Por eso la soledad es necesaria.
1: Voy a mi aire, claro, claro.
0: Yo creo que sí.
1: Bueno, y luego vamos a preguntar a la audiencia de Radio Voz cómo vive esto del ocio en solitario. Y bueno, ¿cómo les suena esto de salir de fiesta, ir al cine o ir a cenar sin compañía? ¿Se está adaptando la industria a esto de salir a comer? Antes era una práctica tabú, esto de salir a comer solo, y nos resultaba extraño, que hubieran pues esos restaurantes que, por ejemplo, es el típico tópico de estos restaurantes japoneses donde no ves a nadie y comes tú solo. Allí muchísima gente come sola, entre otras cosas, porque no le da tiempo a hacerlo de otra manera. Y bueno, había quien decía, uy, qué triste, ¿no? Esta gente toda comiendo sola y tal. Sigue habiendo cierto estigma, ¿no? Que asocia esto de estar haciendo una actividad a solas con, no sé, la tristeza, la soledad o alguna cuestión que no tiene nada que ver con la realidad.
0: No, porque la soledad que tú eliges no es soledad.
1: Claro.
0: O sea, es otra cosa. Lo que pasa es que no estamos acostumbrados a eso. No estamos acostumbrados. O tienes que tener a tu pareja, o tienes que... Yo te iba a decir algo que se me acaba de ir al santo cielo.
1: Bueno, hoy le vamos a preguntar a la audiencia si se da por sentado que aquellos que están acompañados en principio se lo están pasando mejor que aquel o aquella que está disfrutando de la comida solo o sola. Bueno, vamos a ver, porque hay muchas posibles perspectivas. Y te queremos preguntar, a ti que nos escuchas, ¿qué actividades te gusta hacer a solas de vez en cuando? Y bueno, ¿cuál es tu experiencia en ese sentido? Y si alguna vez alguien te ha dicho, uy, qué raro es eso, que hayas ido a comer solo o comer sola, o qué raro que viajes sola, ah, pero vas a ir tú sola, o vas a ir tú solo, ah, o fuiste tú sola a ver la exposición, digo sí, porque me interesa a mí disfrutarla especialmente y por qué no.
0: Yo creo que eso viene de atrás, ¿no? Y poco a poco se va rompiendo.
1: Ya se va rompiendo.
0: Ya se va rompiendo. Porque eso viene de atrás, ¿no? De que parece que tienen que ir en pareja o en amigos o... y no tiene por qué ser así. De hecho, yo en mi propia casa prefiero ver una película yo solo. Porque a lo mejor no entiendo algo y quiero darle para atrás. Y si estás con alguien, dices, ¿pero por qué le das para atrás? Y dices, pues porque quiero meterme de lleno en la película. O no entendí la frase. Y además, yo por ejemplo soy muy así, viendo una película soy como...
1: Sí.
0: Estoy absorbiendo la película y a lo mejor la otra persona no. Coge el móvil de vez en cuando, lo ve y tal. Y luego me pregunta, ¿qué pasó? Y eso me rompe los esquemas.
1: Ya.
0: Bueno, si estás viendo la película, mira la película. Si no... No estés aquí. Vete a leer o otra actividad.
1: Qué bueno.
0: Sí, sí.
1: Bueno, hoy tendremos muchas cuestiones divertidas que compartir con la audiencia y queremos que nos cuentes qué actividades realizas a solas y bueno, que, por ejemplo, ¿qué nos recomendarías también? Yo recomendaría, de verdad, si te apetece, que no te pierdas una actividad por el hecho de que no haya nadie en ese momento que puede ir contigo. No dejes de hacerlo. Se pierden un montón de oportunidades precisamente por este tipo de tópicos y por este tipo de historias. Y, por cierto, si no has practicado esto de salir solo o sola, pues a lo mejor es un buen momento para que empieces a hacerlo y te des cuenta de que se puede hacer perfectamente. Hay gente que tiene temor a viajar solo o sola. Bueno, es un temor que se puede superar practicándolo o probando a hacer ciertas cosas que estén dentro de tu más o menos zona de confort. Pero bueno, ya verás cómo cantidad de gente lo hace y no pasa nada, ¿eh?
0: Es que hay muchísima gente hoy en día que va sola a la playa, por ejemplo.
1: Por ejemplo.
0: Va sola a la playa.
1: Sí, sí, sí.
0: Les apetece estar un rato allí tomando el sol.
1: Exacto,
0: o sola o con su perro.
1: Sí, sí,
0: yo
1: por ejemplo.
0: A la playa de perros, por ejemplo. Sí. Y a lo mejor yo veo
1: es
0: mucha
1: verdad, gente,
0: sola.
1: Sí, sí, tomando el sol con un libro, sola.
0: O viendo el móvil, un libro, escuchando música.
1: Sí, sí, sí. No hace falta ir con nadie, efectivamente. Si te apetece ir y no hay nadie alrededor, ve y aprovecha,
0: claro.
1: Y aprovecha el día, aprovecha la tarde y cuéntanoslo, ¿eh? Estamos en la noche con Esteri en Radio Voz. Bueno, primera edición de la temporada del Rincón del Soñador. Y Pablo Costas, ¿qué nos vas a cantar esta noche?
0: Pues hoy tenía una canción preparada que estaba muy bien, pero no encontré la letra, porque soy un desastre, de
1: qué
0: verdad.
1: Desastre.
0: Un desastre
1: en fin,
0: total.
1: En fin, que era una canción que hablaba de la soledad a todo esto.
0: Sí, hablaba de la soledad, de la soledad que eliges y la que no eliges, ¿no? Lo que puede arrastrar una y lo que puede arrastrar otra.
1: Ajá.
0: Porque la que eliges y y fortaleces, eso te ayuda a conocerte.
1: Claro.
0: La que no eliges te marchita, ¿no? En realidad. Y sí, la canción hablaba de esto exactamente.
1: Vaya hombre.
0: Pero bueno.
1: Hay que guardar. Bueno, los cuadernos de letras, ya sabéis que, claro, esto de la IA llegó ahora, pero los músicos clásicos lo guardan en cuadernos, lo cual quiere decir que es más difícil buscar esto.
0: Y cuando pasan años, se van rompiendo las hojas.
1: Claro.
0: Y tienes que ir metiéndolo en...
1: Ay, ay, ay. En funditas de plástico.
0: Exacto.
1: Carpetitas de
0: plástico. O en una carpeta donde hay 40 canciones.
1: Por ejemplo, claro.
0: Y estás buscando y dices, ay, claro, yo tenía esta
1: ¿dónde
0: canción?
1: Tendrás esto? ¿Dónde estará esto y tal?
0: Bueno, seguro que en 2 días la encuentro.
1: Es un músico clásico. Efectivamente, cuando no haga falta, luego aparecerá la letra. Sí, pero bueno, en fin. Así que hoy tenemos... Plan B, tenemos una alternativa.
0: Vamos,
1: ¿no?,
0: a Con Volver a Besarte, que habla de soledad.
1: Muy bien. Pues está, como siempre, Pablo Costas en una nueva temporada de La Noche con Esther en Radio Voz, en este rincón del soñador, dispuesto ya para cantar música en directo un año más, una temporada más. Te escuchamos.

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1: Estaba pensando que cada vez me gusta más la música acústica, en acústico, sí, en acústico, sí, sí. De hecho, en el programa escuchamos unas cuantas versiones en acústico, bueno, por la noche suena mejor también, cantidad de canciones conocidas y hay versiones estupendas, ¿eh?
2: Sí,
1: ¿sabes?
2: Hay versiones estupendas, sí.
1: Que lo que pasa es que para que una versión en acústico sea buena hay que cantar bien.
2: Sí, bueno, a mí me cuesta un poco cantar bien.
1: Quiero decir, ha sonado bien, Pablo Costas, ¿verdad? Estamos en el Rincón del Soñador y aquí la música en directo es decente, de lo contrario,
2: sí, bueno,
1: imagínate. Pondríamos discos en vez de invitarle a que traiga la guitarra y cante en directo, pero riguroso y directo, ¿eh? Voz y
2: sí,
1: guitarra,
2: claro.
1: Ya está.
2: Bueno,
1: así es como se demuestra.
2: Sí, es verdad. Lo que pasa es que te comentaba antes, mm-hmm. y no me importa decirlo, que tengo una guerra con el tabaco. Mm. Una guerra abierta porque en el puñetero tabaco me está jodiendo la voz, con
1: ya.
2: perdón.
1: Sí.
2: Y no quiero que pase eso. Entonces mm-hmm. ya tengo que cortar. Llevo 2 años fumando después de 10 sin fumar o así.
1: Ya, ya.
2: Y las recaídas son horribles.
1: Ya.
2: Mm-hmm. Es como si la voluntad fuera mermando, ¿no?
1: Mm-hmm.
2: Pero bueno, tengo que dejar de fumar porque no fumar te ayuda a expresarte mejor.
1: Proyecto para esta nueva temporada en el Rincón
2: Exacto.
1: del Soñador, dejar el tabaco otra
2: Espero
1: vez.
2: Espero que sí.
1: Otra vez.
2: Espero
1: bueno,
2: que sí. Que
1: vamos
2: esta
1: a animarle.
2: Sea la definitiva
1: vamos a mandarle un abrazo gigante al
2: pues
1: soñador
2: sí.
1: para
2: Gracias.
1: Efectivamente, evidentemente eso lo vas a tener que hacer tú, pero si sirve de algo el apoyo y
2: sirve mucho, ¿eh?
1: Y el abrazo así general,
2: sí,
1: así que nada, apoyadle y vamos
2: esa
1: a...
2: Esa energía, mandarle
1: dale,
2: esa energía
1: dale, por favor.
2: De fuerza, por favor.
1: Que queremos seguir escuchándole bien y además, eso, que cuide su salud, si es lo que desea hacer, claro que sí.
2: Claro que sí.
1: Bueno,
2: claro
1: la próxima semana, no lo vamos a adelantar, pero tendremos algo especial en el Rincón del Soñador también y en el programa, pero de eso ya hablaremos en su momento, también con Pablo Costas. Oye, bienvenido a esta nueva temporada del Rincón del Soñador y sigamos disfrutándolo, ¿eh?
2: Sí, claro.
1: Que lo disfrutamos.
2: Pues sí, yo
1: Venga.
2: Como siempre llego aquí con una energía, a veces muy baja...
1: Uh-huh.
2: medio de mala leche a veces y salgo como renovado, ya lo sabes.
1: La radio nocturna es mágica.
2: Pues nada, gracias una vez más por
1: es un placer.
2: Tenerme,
1: bienvenido.
2: Dejarme
1: bienvenido.
2: Este trocito para expresarme uh-huh. y ya sabéis, a soñar, si no nuestras almas empezarán a envejecer.

0: Aquí estamos, en la noche con Esther y en Radio Voz. Hablemos de todo esto. Hablamos de realizar actividades solo, solas, a solas, y hablamos de, bueno, pues muchas de las etiquetas que se pueden poner aquel o aquella que va solo o sola a hacer algo que se supone suele hacerse o debe hacerse en compañía. Bueno, ¿cómo te suena todo esto? Hablemos, estamos en Radio Voz. Buenas noches.
1: Buenas noches, Cristian, desde Valencia.
0: ¿Qué tal, Cristian? ¿Cómo estamos? ¿Cómo
1: vamos? Cansadísimo, pero bueno.
0: Vaya.
1: Eso
0: es. Bueno.
1: Pues voy a intervenir.
0: Tomémonoslo con calma, entonces. Adelante.
1: Por favor, nunca te lo pido esto, pero te rogaría que no me interrumpieras.
0: Bien.
1: Porque seguramente eres muy hábil y seguramente torcerías la naturaleza de mi argumentación.
0: Para nada, para nada. Ya sabes que interactuamos por aquello de seguir la conversación. No te preocupes. Adelante.
1: Pues yo he hecho un esquema, a ver si me sale. Estoy muy cansado, insisto. Yo diría que necesita los seres humanos, lo hago todo solo. Me encanta la soledad, más o menos. Necesita los seres humanos, pero casi nunca en la forma en la que se me ofrecen. Es decir, los considero unos plastas. Porque el afecto, yo de un ser humano necesito afecto, inteligencia, delicadeza, una conversación sustantiva, una complicidad espiritual, pero en cambio lo que recibo, y también a mucha gente le pasará, es ruido, tópicos, indiscreción, vanidad patética, en fin, digamos que unas cosas realmente deplorables, que prefiero estar solo antes que ver ese espectáculo. Y claro, la gente en abstracto la necesito, la echo de menos, pero si quiero ser más concreto, diría que lo que echo de menos, y lo tengo un poco, es una o dos personas capaces de estar conmigo sin empobrecerme a mí, sin que yo los empobrezca a ellos. Y eso lo tengo ocasionalmente. Y por eso soy muy dichoso. Lo que pasa es que en la conversación ordinaria, en mi caso, y déjame acabar toda la argumentación, compite con una vida interior pues muy ocupada. Es decir, mientras el interlocutor comenta una chorrada, una insignificancia, pues yo me abandono a mi biblioteca mental, que me llena, porque estoy acostumbrado a estar con ella. Está llena de libros, miles de libros, recuerdos, argumentos, música, asociaciones. Y entonces con eso me llena. Para muchas personas, y esto es muy importante lo que voy a decir, charlar llena un vacío. Para mí, charlar produce un vacío. La soledad no es ausencia de estímulos, sino recuperación de un territorio. Y ahora vienen las cautelas. Querida Esther, yo sé, y eso hemos hablado tú y yo alguna vez, que no toda conversación banal es estupidez. Sé que mucha conversación humana no sirve solo para transmitir contenidos intelectuales. Sirve más o menos, apuntado aquí, para comunicar algo así, como estoy aquí, no te temo, puedes estar conmigo. Y entonces, lo que uno desprecia, porque hablar del tiempo, de la comida, hablar de televisión, pues esto tiene una función, eso tiene una función que no hace falta que hablen de Brown y de Frege, sino simplemente que te lleven al hospital a las 4 de la mañana, es algo extraordinario. Lo que pasa es que esa sociabilidad corriente, yo no estoy acostumbrado, debido a mi vivencia en la soledad, a tolerarlos. Se me hace muy difícil tolerarlos. Porque analizándola, y al ver el quid de mi argumentación, ese tipo de conversación banal, tan importante, es una sociabilidad que yo no he tenido y que no tolero ahora, porque precisa de unas pequeñas fricciones de la convivencia. Por ejemplo, una suerte, pues, apuntado aquí, de repeticiones, de ritmos lentos, de opiniones previsibles, de la obligación de esperar al otro mientras formula torpemente su opinión, que tú ya has comprendido, por cierto. Y entonces, claro, estas fricciones, y yo no estoy, o sea, decimos en catalán, estoy hecho a poderlas. Pues mi sociabilidad no ha sido, digamos, habitual. No sé si me explico. Y también en fin, que diríamos, por decirlo así, que no soporto fácilmente a la gente, porque necesito, por decirlo un poco paradójicamente, demasiados seres humanos. Mira si me entiendes la paradoja.
0: Uh-huh.
1: La conversación corriente me decepciona, no por falta de sociabilidad, sino porque espero de ella inteligencia, delicadeza, revelación, ya lo he dicho, y lo que recibo son chorradas, tópicos, exhibiciones de avión. Y yo quiero recuperar mi libertad. Y añoro muchas veces entonces lo que me pasa cuando estoy en esos mundos con la gente, o gentuza o gentualla, porque muchas veces lo que añoro es mi soledad, mi misantropía. Y contiene una confesión, y aquí quizás soy despreciativo, es que no deseo que desaparezcan los otros, sino que aparezca alguien que lo tengo, uno o dos, en el cual el silencio sea una verdadera defensa y conversación que dignifique la vida interior. Ha sido un poco confuso toda la argumentación, no sé si me he explicado. No sé si me he explicado, ya digo que estoy un poco cansado.
0: Sí, lo que pasa es que va por una línea muy paralela a lo que estábamos comentando hoy, porque independientemente de las razones por las que cada uno o cada una pues esté a solas en un momento determinado, se encuentre a solas, mejor dicho, o esté realizando una actividad en solitario, hoy nos preguntamos si eso puede suponer un problema. Quiero decir, resulta que cada vez hay más personas que están en el cine solas, o comiendo o cenando solas, o tomando un café solas, o en una exposición solas, etcétera, etcétera. Cuidado que solas hay que entrecomillarlo porque se puede decir de muchas formas y con muchos posibles matices, ¿no? Y no tendría por qué ser un problema. ¿Hay algún problema en viajar solo o sola? ¿Hay algún problema en tomarse algo solo? ¿Es raro que alguien esté en una exposición completamente solo? ¿Es raro que alguien vaya a un concierto solo? De esto hablamos.
1: Precisamente mi argumentación, y va a ser muy confusa y pido perdón, tiene que decir que a mí me estropean las vacaciones ir en compañía, sufrir compañía. A mí me estropea ir a la experiencia en un museo, ir en compañía. A mí me estropea ir a un bar.
0: ¿Y cómo crees que se ve? Es decir, antes, por eso lo comentamos, ¿no? Cada vez hay más personas. ¿Está bien visto? ¿Está mal visto? ¿Crees que hay cierto...?
1: A mí la opinión de los demás para el fanflinfla. Yo tengo suficiente opinión para... Y así a veces ves alguna mirada, pero a mí las miradas, yo hace mucho tiempo que sufro una enfermedad mental con un estigma y la verdad es que tengo muy superado, creo yo, vaya. Y pasa que a veces estoy en el bar y aquellas conversaciones y he hecho el matiz de aquel de que tiene una función fáctica, una función, no sé, pero es que es insoportable. Prefiero estar en mi soledad, en mi mundo. Y yo tengo un mundo interior. Bueno, esto parece un poco ridículo decir esto, pero tengo un mundo interior que se basta a sí mismo. Que me basta a sí mismo. Está poblado de recuerdos, está poblado de libros, está poblado de... Y me siento, en cambio, cuando voy con uno y veo detalles de su personalidad, quizá también sirve detalles de la mía, por supuesto. Pero en cambio veo conversaciones actuales, Dios mío, la frase exacta, y con esto voy a acabar, que me he enrollado mucho y de manera muy confusa.
0: Estamos en tiempo, vamos allá.
1: Es sufrir compañía. La expresión exacta es sufrir compañía, y ya no soporto más sufrir compañía. Tengo dos amigos del corazón, dos maestros, que los quiero con todo el corazón, mañana a lo mejor los voy a ver si tengo tiempo, pues estoy muy cansado. Y fuera de esos dos amigos, y nos soportamos una hora y media no más a la semana, que es lo mejor. Y no hablamos de temas, hablamos más de temas intelectuales que de los temas. Pero a lo mejor la amistad también está intelectual, bueno, ese es otro tema. Y no soporto, y dice, es que a veces estoy, pues quizás soy un misántropo, soy una especie de pseudo asesino aquí psicópata, y dice, a veces estoy por los dos poniendo la oreja forense y oigo cada estupidez que digo, Dios mío, para este recuerdo precisamente, y con esto acabaré, el tiempo. Recuerdo una cosa hace tres veranos que se pusieron en la tertulia que tenemos en la Plaza San Lázaro, se pusieron tres señoras a hablar y yo tenía la oreja derecha y empezaron a enlazar una serie de bla bla bla sin decir absolutamente nada, porque eran bla bla bla de nada, y enganchaban y me dejaron aturullado, que era peor que la tortura del Mossad contra los palestinos. Qué horror, Dios santo.
0: Vamos a seguir escuchándolos. Bueno, esto nos puede llevar por caminos muy, muy diversos y vamos a preguntarnos si estamos cómodos o cómodas a solas o haciendo algo solos en algún lugar, o si nos hemos sentido incómodos precisamente por eso, por el juicio de valor o por la mirada de los demás, o bueno, por ciertos estigmas que hay con respecto o asociados a esto de hacer cosas solos. Bueno, a ver por dónde nos lleva el asunto.
1: Cristian, gracias. No sufrir compañía. Venga, un abrazo.
0: Seguimos escuchándonos. Buenas noches. Gracias. Muy buena noche. Hasta luego. Porque esto tiene muchas posibles lecturas. Estamos en Radio Voz. Buenas noches.
2: Buenas noches, Esther.
0: Muy buenas, ¿qué tal?
2: Muy bien, gracias.
0: Adelante, pues te escuchamos. Carmen,
2: bueno,
0: en Cespón.
2: Bueno, vamos a
0: cuéntanos.
2: Hablar. Mira, una cosa. Aquí en Boiro, cerca de Boiro, uh-huh, hay un club de jubilados que yo estoy asociada. Y, uh-huh, y resulta que durante el año organizan varias comidas. Pues yo voy siempre a esas comidas, porque por aquí, por mi entorno, no, aquí en Cespón no hay gente asociada, y entonces no van a esas comidas. Y yo, uh-huh, no me las pierdo, yo no me pierdo una. Yo voy, uh-huh, sola, siempre sola. De hecho, este verano también he ido a varias verbenas sola, porque, uh-huh, a mi edad ya no hay así muchas compañeras que le guste ir de fiesta, ¿sabes?
0: Uh-huh.
2: Y entonces yo voy sola. Y llego allí, estoy entre la gente, ¿qué me importa a mí? Una vez fui, me dijo una muy conocida, no sé si es amiga, si es muy,
0: sí,
2: conocida, me dijo, vamos a comer a tal restaurante, que es un restaurante muy bueno, vamos, era cenar, vamos, y fuimos. Bueno, pues, el momento de comer, ella lo que menos se fijaba era en la comida o en la conversación que teníamos nosotros. Entraba una persona por la puerta, ¡ay, qué elegante viene aquella, ay, qué elegante viene! Dentro de un poco, ¡ay, mi madre! Aquella, mira, como vista, aquella. Se fijaba en todas las personas que entraban. Menos, uh-huh, y conversación conmigo casi no tenía. Bueno, pues mira,
0: vaya,
2: yo, uh-huh, me aburría y me aburrí. Y yo ya, es lo que se dice. A veces es mejor estar solo que mal acompañado. Y yo, uh-huh, si voy, tengo que ir a comer solo a un restaurante, voy a comer sola. Yo, mira, si a mí la gente me ve haciendo algo malo, uh-huh, o faltándole al respeto a alguien, pues sí, claro, que dirían, pero, ¿qué estoy comiendo? ¿Por qué tienen que hablar gente de mí? Además, si hablan, a mí no me importa absolutamente nada. Pero, uh-huh, nada de nada.
0: Ya.
2: ¿No? Yo voy sola con... Hombre, si tengo con quién ir, si tengo que ir acompañada, también voy. Y si, uh-huh, es de mi agrado, mejor. Pero si tengo que ir sola, no me importa absolutamente, pero nada. Mira, uh-huh, una vez...
0: Sí.
2: Una,
0: sí,
2: vez fui a un viaje allá por el sur de España, y fui, uh-huh, en compañía de unos consuegros míos. Bueno, pues en el restaurante en donde se para, organizan viajes a un lado, a otro. Bueno, pues mis consuegros cogieron el viaje, un viaje para un puerto, un puerto pesquero, y yo conocía o sabía dónde había, porque lo decían allí, donde había un museo muy importante, y yo cogí el viaje a otro sitio, a donde, uh-huh, estaba el museo. A ellos el museo no le importaba, y a mí sí. A mí me parece que no le gustaba demasiado, porque le gustaba a mi compañía, le gustaba que fuera con ellos. Pero,
0: ajá,
2: si a mí no me gustaba a dónde iban ellos, y ellos no quisieron a venir a dónde iba yo, pues, ¿qué? Pues yo me fui sola.
0: Sí.
2: Yo, uh-huh, me fui sola, sin la compañía, uh-huh, de gente así conocida. Fui sola, y no, uh-huh, me importó absolutamente nada. Mira, uh-huh, otra vez decidimos,
0: sí,
2: ir a Egipto, una amiga, uh-huh, y yo. Y cuando ya estábamos organizando todo ya a la última hora, vinieron unas amigas de allá, y le dijeron, mira, no vayas, que hace muchísima calor y hasta te puede dar un desmayo, que hace tantísima calor que no se resiste y tal. Bueno, pues ella se echó atrás. Y yo estaba tan ilusionada a ir a ese país tan cultural, pues yo, uh-huh, me fui sola. Llegué al aeropuerto de Coruña, no iba nadie.
0: Uh-huh.
2: Venían de la provincia de Pontevedra personas, pero conocida mía nadie, no eran conocidas mías para nada. Pues ya me fui sola de aquí, me marché a Egipto sola. Bueno, al llegar allá ya me encontré, bueno, para, vamos a ver, ¿qué miedo tiene uno? Se encuentra uno con personas, habla, charla, cuenta,
0: uh-huh,
2: y bueno, ya hace amistades ahí. ¿Y qué hay? ¿Qué hay por ir sola? Yo te digo, yo he viajado sola varias veces,
0: uh-huh,
2: ¿eh?
0: Oye, ¿alguna vez te han preguntado esto? ¿Por qué has viajado sola? ¿Cómo se te ocurre ir sola? ¿O por qué no vas con gente? ¿Te lo han preguntado alguna vez?
2: Sí, pero si no tengo gente para ir.
0: Claro.
2: Si no coincide que tenga gente para ir, pues yo me... Si tengo ganas de ir a ese viaje, yo me voy sola. Uh-huh. Además, uh-huh, hay veces que es mejor viajar sola que otra. Mira, hay personas que, claro, no tienen... Eso creo que depende mucho del carácter de las personas, eso de comer, uh-huh, en un restaurante solo y eso, porque hay personas muy, sí, cohibidas, vergonzosas, que yo conozco, uh-huh, personas que me dicen, ay, ir a comer a un restaurante yo sola, Dios me libre, ay, yo, Dios me libre.
0: Claro,
2: yo sola,
0: ¿y cuál es el motivo por el que alguien dice, no voy a comer solo o sola? ¿Por qué? ¿Porque está mal visto? ¿O les daba la sensación de, sí, que estaba mal visto,
2: sí,
0: esto?
2: Sí, sí, sí, sí, que son vergonzosas.
0: ¿Qué hago yo sola en un sitio? ¿Eh? Claro, si tienes hambre, pues vas a comer, es lo normal. Pero se veía mal, ¿no? Es decir, esto de, sí, estar, sí, sola, sí, se supone que tienes que estar con alguien.
2: Si tienen hambre, comen en casa, pero en un restaurante no, porque le da vergüenza, dice, son personas cohibidas, personas que, uh-huh, dicen, ay, yo no, no, yo sola no, al restaurante, uh-huh, no. Comen en casa o pasan sin comer, pero al restaurante solo no van,
0: No, claro, la pregunta, y esa es la pregunta, Carmen, ¿no? Por eso nos lo preguntamos. ¿Por qué razón ocurre esto, no? Es decir, ¿de qué depende que una persona que quiere hacer algo no lo haga porque no hay otra persona alrededor? Es decir, esa autonomía o ese hacer las cosas solo. Si, como tú nos comentabas, me apetece ir de viaje, pero no voy porque no viene nadie. Claro, pero me pierdo el viaje. Y claro, si me apetecía ir, me lo he perdido.
2: Pues yo sé que hay personas que perdieron el viaje por no tener con quién ir.
0: Ya.
2: Sí, solo
0: porque no han ido a un concierto porque no iba a nadie más, por ejemplo, y se, mira, han perdido el concierto, claro.
2: Mira, y a veces es mejor hasta uh-huh, viajar solos, porque mira, yo una vez fui también con una compañía, era una mujer, y bueno, pues no tenía práctica tampoco de viajar, y también era una persona, no sé, no sabía, uh-huh, ni coger la maleta en el aeropuerto.
0: Ya.
2: No sabía, uh-huh, ni coger la maleta, se le pasaba y no sabía cogerla. No sabía, uh-huh, llegar afuera y si había que coger un taxi, no sabía dónde había que coger un taxi. No sabía nada. Había que guiarla, y era una persona, uh-huh, ya mayorcita, ¿eh? Había que guiarla en todo. Y por eso, uh-huh, es mejor viajar solo, hombre.
0: Uh-huh.
2: Yeah. No hay tanto trabajo, no hay tanto trabajo. Uno se dirige a sí mismo, pero no dirige a los otros. Uh-huh. No. Yo viajo sola, no me importa nada, y si tengo que ir comer afuera también voy, y eso, bueno, si tengo compañía también voy, eso, pero si tengo que hacerlo sola, lo hago, pero yo te digo, también es cuestión algo de carácter, ¿eh? Uh-huh. Tienen vergüenza, no sé, no son personas valientes, no sé qué les pasa. Yeah.
0: Uh-huh. Pues si nos preguntamos eso, entre otras cuestiones, y además es tendencia, ¿sabes, Carmen? Viajar solos, comer solos y buscar actividades que se puedan hacer en solitario. Cada vez hay más gente viajando sola y comiendo algo sola por ahí, oyendo un concierto sola. Pues de eso hablamos.
2: Hace muy bien. Sí, señora.
0: Bueno, vamos a seguir escuchando aventuras y experiencias. Gracias por contarnos las tuyas también, Carmen. Pasa buena noche. Un saludillo. Buena noche, hasta la próxima. Gracias, buena noche. Hasta luego. Hasta luego. Vamos allá. ¿Te animas a marcar el 981-13-44-33? Hablemos. Buenas noches.
3: Hola.
0: ¿Qué tal? Muy buenas.
3: Soy Teresa de Coruña.
0: ¿Cómo estás, Teresa? ¿Qué tal?
3: Bueno, hoy un día muy bueno.
0: Sí.
3: Estuvo aquí, sí.
0: Sí, sí, por aquí también. Sol, sí, porque, calorcito, muy bien, muy bien.
3: Sí, sí, uh-huh, aquí también, sol y calor. Bueno, vamos a ver.
0: Cuéntanos.
3: Yo viajo sola.
0: Uh-huh.
3: No es que lo haga siempre, quiero decir que no haya una excepción, pero sí. Prefiero, aparte cada vez soy más rata y entonces comparto. Por ejemplo, uh-huh, en el inserso comparto, entonces me sale más barato. Uh-huh. Normalmente no tuve nunca problema, ¿no? Uh-huh. Porque claro, se arriesga uno que tiene una persona al lado que no conoce,
0: uh-huh,
3: y que a lo mejor esa persona ronca, bueno, etcétera, ¿no?
0: Uh-huh.
3: Normalmente no tuve problema.
0: Uh-huh.
3: Eso que yo no soy... Quiero decir, no tengo facilidad de palabra, tal, me corto mogollón, bueno, un montón de cosas.
0: Uh-huh.
3: Pero no tuve problema, excepto puntualmente,
0: uh-huh,
3: dos veces.
0: Sí.
3: Una vez, la otra persona que no hablaba,
0: uh-huh,
3: no hablaba nada. Pero yo casi prefiero que no hablara.
0: Ya, ya.
3: Bueno. Pues resulta que, no sé por qué habló, porque conocía mucho el sitio, ta, ta, ta, ta. Una persona que tenía mucha conversación, no como, uh-huh, yo, ¿no?
0: Yeah. Uh-huh.
3: Y después, yo me marché de la habitación y en el momento que volví y estuvo ella, pues me dijo que le había desaparecido una cosa mientras habló conmigo. Claro, yo me quedé cortada. Dije, yo ahora mismo miramos a ver si encontramos eso y tal. Ajá. 2 días o 3 no quiso buscar lo que le había desaparecido teóricamente y me extrañó muchísimo. Entonces, un día que ella se marchó, cogí, deshice las camas, ta ta ta ta, y la cosa en cuestión estaba detrás de la mesita de noche de ella. Claro, quiero decir, aparte había sacado de la habitación, o sea, ese día que le desapareció eso que dijo ella, le había sacado de la habitación la maleta. Y no habló nada, no hablaba nada, ya, yo tampoco. Bueno, pues a los dos, ya digo, al tercer día apareció la cosa detrás de la... Yeah. De la mesita de noche, claro, fui a llevar a la recepción la cosa. Y bueno, toda contenta, después vino a hablarme y tal. Yo nada, con cara de perro, de payero, además. Y nada, pregunté si había habitación para ponerme sola, pero no había. Solo tuve ese problema y tuve otra vez otro problema, pobrecita. Esa me dio pena, pero es que no lo sabía, porque era una persona muy... que iba de punta en blanco, toda colocada, de peluquería, no sé cuánto, bueno. Y entonces había un programa en la tele, y él era la final, y yo quería verla, de estos tonterías, y entonces le dije, mira, quería si pudo ver esto. Y dijo, me dice, no hay ningún problema. Y a los cinco minutos, monta la de Dios es Cristo, yo quiero ver lo que me dé a mí la gana, no sé cuánto, no sé qué. Entonces, ¿qué pasaba? Me tuve que cambiar de habitación, porque claro, fue un cambio de personalidad total.
4: Anda. Y claro, pero ella quiere ver lo que le da la gana, pero tú también podrás ver lo que te dé la gana, ¿no? Es una discusión un poco infantil en ese sentido.
3: Pero
4: sobre todo, oye, pues nos ponemos de acuerdo, pues un rato tú y otro rato yo, me apetecía ver tal cosa y tal, pero... Uy, caramba.
3: Pero las bases hay que sentarlas desde el principio.
4: Claro.
3: Porque si yo te dejo a ti encender y apagar cuando te dé la gana...
4: Claro.
3: Pero me tuve que cambiar de habitación porque fue un cambio radical. Porque... Ya. Tenía la televisión hasta las 3 de la mañana a voz, a toda voz.
4: Caray.
3: Y menos mal que yo duermo como una mona. Pero el cambio tan radical que yo me cambié de habitación y luego el comedor le dijo, ay, no me dijiste nada, no sé cuánto se quedaba. Claro, yo no le voy a decir, oye, mira, creí que me ibas a cortar la cabeza.
4: Hombre, claro, ¿sabes qué ocurre? A lo mejor, Teresa, que algún día de estos tendremos que empezar a hablar en público de que hay que saber vivir en comunidad, ¿no? Es decir, hoy nos preguntamos por qué razón se estigmatiza el que duerme solo o sola, a lo mejor, eso, efectivamente, en un viaje compartido, no, quiero la habitación en solitario. Pues no debería de extrañarnos. Es decir, cada uno hace lo que le parece oportuno. Y a veces, efectivamente, compartir habitación es muy divertido y a veces compartir habitación es un castigo, como casos como estos, ¿no? Entonces,
3: ya, ¿sabes? Que
4: ir a solas a cenar o a comer, incluso en viajes compartidos, a veces, efectivamente, hay que mandar a paseo a alguno o alguna de los que van en el grupo, sí, sinceramente. Sí. Claro. Bueno, y si está mucho mejor, a tu aire, claro. Normal.
3: Yo incluso con gente amiga... alguna vez, o sea, veces contadas, pues si en el viaje, en los viajes la gente nos transformamos, ¿no? Pero, o sea, de un poco de juzgado de guardia, digamos, ¿no? Pero de esta señora me dio mucha pena porque después de un año o dos era de aquí, la señora. Uh-huh. Pues me la encontré. Yo estaba en una terraza. Uh-huh. Y la vi. Pero yo no sabía si era o no, porque en vez de ir de punta en blanco, uh-huh, y bueno, en plan maniquí de alta costura, uh-huh, iba con los pelos como los míos, uh-huh, y tal. Y me saludo, dije yo, si quieres siéntate aquí a tomar un café. Y entonces no coincidió lo que me había contado, me dijo que estaba sola, no sé cuánto, y no coincidía. Dijo, no, es que me están esperando dentro, ta, ta, ta, ta. Quiero decir, uh-huh, incluso de su vida, no. Entonces me dio mucha pena, porque fue tal la transformación que ahí, uh-huh, había un problema grave. Uh-huh. Un problema grave de personalidad o de... O sea, no... allí estaba en una fase, bueno, de todo es mío, tal y cual, yo mando y ordeno, o sea, pero muy segura. Y, uh-huh, y cuando la vi de nuevo, es que parecía un angelito de la caridad pidiendo, uh-huh, o sea, una, uh-huh, cosa, una transformación. O sea, ¿qué le pasaba? Que tenía un problema, yo, uh-huh, creo que grave.
4: Yeah. Uh-huh.
3: Entonces, claro, uno se arriesga también.
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0: pero yo no hice 300.000 viajes, pero quiero decir que uno también se arriesga compartiendo, pero que no tuve mayor problema. Ya digo, la mayoría de las veces dos no es nada. Quiero decir, no es nada. Porque
1: Y que no hay ningún problema en ir a hacer algo sola, de viaje o una exposición o cualquier historia, ¿no? O a tomarse un café, ¿por qué no?
0: Sí, sí, yo por ejemplo este día,
1: el
0: día,
1: seguimos,
0: de, el día de los viajecitos fui a ver la, la última de Bardem, que cada día está más guapo, Dios mío, por favor. Y entonces yo voy sola. Yo voy sola, porque además la gente dice, es que tal, que cual, igual que lo de los viajes. Entonces yo los viajes ya me niego. No, no, yo voy sola. Pero, y en el cine igual. A lo mejor vas con una serie de gente, vas con otra persona o así. Y al final, es que a la gente tampoco, cuando va un poco obligada a la gente y tampoco le gusta muchísimo el cine, deja de ir también. Y comer, o sea, en plan de tomarme un café, sí, yo normalmente voy sola, pero comer alguna vez sí, pero no muchas tampoco. O sea, yo quiero decir que no tengo problema en que digan, mira, esta cómo va, que va sola, no sé cuánto, no sé qué, me importa un cuerno. Y que yo animo a la gente que lo haga, sobre todo que no se quede en casa, porque es igual, quiero decir, es igual estar, a lo mejor la gente que vive sola, tal, y hay que moverse. Bueno, pues nada más, lo dejo ahí.
1: Pues adelante, seguimos charlando. Gracias por contarnos, Teresa. Pasa buena noche. Gracias.
0: Dico, hasta mañana.
1: Igualmente, buena noche. Hasta luego. Hasta luego, guiño. Sigamos hablando. Bueno, cuantas más ideas, cuantas más aventuras contemos, mejor, ¿verdad? Esto es Radio Voz. Buenas noches.
2: Hola, Esther. Buenas noches. Aquí
1: muy buenas, ¿qué tal?
2: Elena Verde Carballiño.
1: Muy buenas, Elena. ¿Qué tal? ¿Cómo vamos?
2: Bien, bien.
1: Bien.
2: Aquí en paz.
1: Estupendo. Uy, qué bien, qué bien. En paz.
2: En paz.
1: Es una muy buena forma de estar.
2: La paz ahora la tengo absoluta.
1: Estupendo.
2: A veces me hacía falta un poquito de ruido, la verdad.
1: Enhorabuena. Bueno, pues se puede tener ruido y paz. Estar en paz es algo muy importante. Muy importante.
2: Sí,
1: fantástico.
2: Sí, sobre todo cuando...
1: Un logro.
2: Estás, sobre todo cuando convives con personas ruidosas. Añoras la paz un poquito
1: claro,
2: por lo menos.
1: Claro.
2: Pero bueno, yo ahora ya hace tiempo que la tengo. Y desde que no trabajo, mi madre querida, paz absoluta, porque ya no tengo que luchar con los clientes, ni buscar un trabajo, ni nada. Entonces ahora estoy súper tranquila.
1: Qué bueno.
2: Pero bueno, yo ya hace tiempo que camino sola. Al principio me costó porque era muy dependiente de mis hijos, ¿sabes?
1: Sí.
2: Que quería ponerle ruedas al coche, se lo pedía a mi hijo. Que quería pasar la revisión, se lo pedía a mi hijo. Y etcétera, etcétera. Entonces me costó al principio tener que empezar a hacerlo yo sola. Ahora ya no, me cuesta ir a arreglar papeles, llevar el coche al taller, ahora no. Pero sí que me costó, porque estaba muy, muy metida con mis hijos.
1: Claro, pero fíjate que tú nos hablas de cierta autonomía, de cierta independencia en algunas cuestiones que, bueno, no suponen ningún problema, quiero decir. Porque hoy de lo que estamos hablando es esa percepción de que hay determinadas actividades que hay que hacer en compañía. Viajar, irse a tomar algo, ir a un concierto, participar en actividades de ocio y otras cuestiones. A nadie le extraña pues que vayas sola a hacer una gestión, por ejemplo, ¿no? Pero todavía sigue extrañando a lo mejor que vayas sola a cenar. O que vayas sola al cine, ¿no? Hay quizás actividades en las que no se asocia esto de hacerlo a solas.
2: Bueno, a mí no me importa a mí no me importa que me miren llegar sola al cine, para nada. No me importa para nada. Si me siento, estoy allí tranquilita, termino la película, soy la primera en levantarme, porque así me miran todos mejor. Claro, están allí todos sentaditos aún y yo ya me voy. Y digo, así me veis mejor que vine sola. La vida hay que echarla así para adelante. Y luego, si voy a Orense porque tengo que hacer alguna gestión o a un médico, que me da ganas de tomar un café, entro sin problemas ninguno. Me echo un cafetito, un pinchito, lo que sea. comer, de momento tengo que decir que nunca fui a comer sola, porque la última vez que fui fue con mi hija Anabel, y sí que me gusta, me encantaría que de vez en cuando con mis hijos ir a comer, con mis nietos que ya son bastante grandes, me encantaría, pero a veces los invito y no quieren. Si no quieren, no les puedo forzar, cariño. No quieren, pues yo me quedo con esa pena, pero sí que me gustaría tener roce con ellos. Y luego también me gustaría encontrar pues un hombre, una mujer, en plan amistad, para ir a comer, porque siempre echas unas paroladas, unas risas, comentarios, una conversación agradable. Sí que me gustaría, pero de momento no lo tengo. Entonces, pues, cuando tengo que ir a cualquier sitio, voy, y punto, sin sentir vergüenza de nada. Ya te digo, no siento nada de vergüenza. Y si me miran, que me miren, ya te digo, si me importa un pleno, que me miren y me dejan de mirar. Pero claro, es muy bonito a veces también ciertas cositas hacerlas solas. Hay cosas que apetecen hacerlas solas, pero también apetece tener un poquito de roce con la gente. Porque somos humanos, ¿no? Sentimos cariño hacia las personas. Pero bueno, cuando no puede ser, tampoco te vas a hacer una magdalena y llorar todo el día. Hay que ir aceptando las cosas, ¿no te parece? Sí, hay que ir aceptando y dejar de llorar porque uno quiere estar con uno, ¿verdad? Por mucho que tú quieras.
1: Claro, hay muchas lecturas, hay muchas posibles lecturas, claro, tendríamos que ponernos de acuerdo en cómo organizarnos esto de la... Porque claro, que alguien quiera comer contigo obligatoriamente, como que no suena muy bien, ¿no? Es decir, se supone que lo que hacemos y lo que debemos hacer, pues lo ideal es que lo hagamos en libertad y que no nos sintamos forzados o coaccionados o que lo hagamos a disgusto, aunque se hacen muchas cosas a disgusto, claro, sería otro tema. Pero, claro, hoy nos preguntamos si efectivamente sigue quedando bien o no, porque no quedaba bien por lo visto, pues ir a un concierto sola, o ir al cine, como tú nos comentas, sola, o este tipo de cosas que solían cuestionarse. Y bueno, que es posible que esté cambiando la cosa y que la tendencia sea a que hagamos más cosas a solas, pero ¿y por qué no? Claro, y la pregunta es esta, ¿todavía queda raro esto de voy a comer sola, o voy a cenar sola, o voy a una exposición sola, o voy a hacer algo sola? Todavía se pregunta, así, pero ha sido sola, pero ha sido... Claro, por eso nos preguntamos. La tendencia es en aumento, ¿eh? Cada vez hay más actividades individuales y para pues, personas solas.
2: De ir a tomar un café ya hace tiempo que las mujeres van, porque a lo mejor van a trabajar y salen por turnos juntas o separadas. Eso ya es normalito de todo. Lo de comer solas ya no es tan normalito, porque a lo mejor... No queremos, porque decimos, pues mira, me aburro así solita, y prefieres venir a casa. Yo, por ejemplo, voy a Orense, y si tengo mucha hambre, me cojo algo para comer, y lo voy comiendo por la calle. Porque prefiero comer en casa, ¿no? Porque claro, así como que me encuentro un poquito cohibida, que no tenía por qué ser, pero bueno, todo se andará, ¿sabes? Si lo haces una vez, a lo mejor te gusta y repites. Pero bueno,
1: claro, la pregunta a lo mejor es esta, ¿no? ¿Por qué nos sentimos, o por qué alguien se puede sentir cohibido o cohibida por sentarse a hacer algo tan básico como comer? Si me apetece comer, hay un restaurante o cualquier lugar, ¿no? Cualquier establecimiento hostelero abierto. ¿Cuál es el problema en sentarme, entrar y comer? Pues ¿por qué tengo que dar explicaciones? ¿O por qué tengo que esperar a que haya alguien para hacer eso, por ejemplo?
2: Yo pienso que hay falta de costumbre. No está,
1: falta
2: una
1: de hábito.
2: Que no está acostumbrada a hacerlo. Y no es por lo que van a decir los otros, es por ti misma que te sientes con así como desubicada, ¿no? Pero si una vez que lo haces, eso es como todo. Ya. Como cuando tienes el pelo largo y te lo cortas, al principio te ves rara, pero luego dices, ah, pues me gusta. Es así, son cositas que hasta que las vas haciendo, pues no te llenan, y luego después sí que te gusta. Mira, yo tuve, desde los 30 años, estuve, por comodidad, traía el pelo cortito como los hombres, por comodidad. Y ahora, desde que no dejé de trabajar y tal, lo dejé crecer. Y ahora tengo media melena y me gusta, y eso que lo tengo canoso. ¿Sabes? Uno cambia.
1: Sí, sí.
2: Claro, cuando lo tenía bonito y sin canas, lo traía como un hombre. Y ahora que ya lo tengo canoso, pues dejé media melena y me gusta.
1: ¿El pelo canoso no es bonito?
2: Bueno, es bonito, pero depende de la cana. La mía es plateada. La mía es plateada porque de joven tenía el pelo clarito. Y dicen que las personas de pelo clarito...
1: Lo digo porque yo te estoy escuchando, como siempre, con mucha atención. Y dijiste cuando lo tenía bonito y ahora que lo tengo canoso, eso quiere decir que con canas no es bonito.
2: ¿O es menos bonito? Bueno, pero es más bonito cuando lo tienes bien, cuando tú tienes el color natural de...
1: Las canas son naturales, la cana es un color natural.
2: Bueno, sí que es, incluso hay gente con 30 años que ya las tiene.
1: Claro.
2: Y hay mucha gente que tiene canas muy joven. Bueno, yo no me vinieron pronto. A partir de los 50 me empezaron a venir, pero ahora
1: depende.
2: Sí que tengo muchos.
1: Claro, yo desde que me he dejado el pelo cano me encuentro mucho mejor cuando lo llevaba de otro color, comillas, natural. Me gusta mucho más ahora, por ejemplo. Esas son perspectivas. Quiero decir, porque hoy hablamos de tópicos, Elena, por eso me permito decirte esto. Hablamos de tópicos, ¿no? Depende lo que cada uno considere bonito o feo. Pero el pelo cano es precioso. Otra cosa es que lo tengas descuidado o que lo tengas estropeado, pero se puede tener un pelo fantástico de cualquier color estropeado o se puede tener un pelo fenomenal bien cuidado. Sí, y bueno, reivindiquemos efectivamente el pelo y también reivindiquemos la ausencia de pelo. Habría que dejar de estigmatizar y dejar de etiquetar a la gente por tener o por no tener pelo, ¿no? Es decir, esto es muy personal.
2: Bueno,
1: y depende de muchos factores y de muchas circunstancias, y habría que empezar a tratarnos con un poco más de cariño y a visualizarnos, ¿verdad? A vernos de una forma un poco más, eso, amable, en general.
2: Bueno, yo nunca tuve una melena así espesa ni nada, yo siempre lo tuve muy finito. Cae un pelo mío y casi no lo ves. Es que tengo un pelo muy finito, pero no me cae el pelo así como para quedarme sin pelo. Es que siempre lo tuve así. Incluso dicen que con la cana se pone duro y el mío sí que siente suave.
1: Puede ser suave. Te lo digo porque yo estuve sin pelo en su momento, claro, porque con la quimioterapia te puede caer el pelo. Y de hecho me cayó absolutamente. Y bueno, pues se sale de una etapa, vas a otra, ¿y por qué no? Y todas pueden ser igualmente
2: bonitas. Pero esas cositas, ¿qué le vas a hacer, verdad?
1: Sabe
2: Dios cuando nos puede tocar eso, en cualquier momento.
1: Pues, efectivamente. Precisamente por eso, a lo mejor, pues tenemos que vernos todas y todos con un poco más de cariño. En todas las circunstancias.
2: Cariño es todo, cariño.
1: Pues claro.
2: Sí. Pues mira, ahora le voy a mandar un mensaje. Le voy a decir una cosita al poeta de las noches con Esther.
1: Adelante.
2: Si desde tu tristeza eres capaz de transmitir palabras tan bonitas, tú eres feliz y no lo sabes. Eso es para nuestro poeta. Vale, porque siempre está diciendo que está triste, que está tal, pues eso es para él, para que se alegre un poquito.
1: Pues vamos a seguir interactuando y a seguir escuchándonos. Muy amable por decir eso también, Elena. Vamos a seguir.
2: Mira, que tengáis un fin de semana
1: fabuloso,
2: tanto tú como tu compañero, como la audiencia.
1: Gracias. Hagamos lo posible.
2: Y punto.
1: A intentarlo y a seguir trabajándolo. Gracias, Elena, por contarnos. Pasa buena noche.
2: Igual.
1: Un besiño. Gracias.
2: Chao.
1: Muy buena noche. Hasta luego. Vamos allá, porque vamos a ir sumando, ¿verdad?, a medida que vayáis participando, matices muy interesantes con respecto a todo esto. Gladys en Facebook, sencillo y viejo, pero cierto, mejor solo que mal acompañado. Nunca lo he hecho, pero tengo muchas ganas de irme sola al cine un día de estos. ¿Viajar en avión? No, para nada. Necesito ir agarrada a alguien, jaja. Dice Carmen, Gladys, a mí me gusta ir sola al cine. Rosa, pues aunque parezca raro, desde muy jovencita iba a los conciertos de la Filarmónica sola. De vez en cuando iba al cine sola. Sobre todo a las películas de arte y ensayo que ponían en el Valle Inclán. En mis años de trabajo siendo autónoma me otorgaba, comillas, 10 días de vacaciones que consistían en disfrutarlos en las maravillosas aguas

0: contarnos. Pasa buena noche.
1: Igual.
0: Un besiño. Gracias.
1: Chao.
0: Muy buena noche. Hasta luego. Vamos allá, porque vamos a ir sumando, ¿verdad?, a medida que vayáis participando, matices muy interesantes con respecto a todo esto. Gladys en Facebook, sencillo y viejo, pero cierto, mejor solo que mal acompañado. Nunca lo he hecho, pero tengo muchas ganas de irme sola al cine un día de estos. ¿Viajar en avión? No, para nada. Necesito ir agarrada a alguien, jaja. Dice Carmen, Gladys, a mí me gusta ir sola al cine. Rosa, pues aunque parezca raro, desde muy jovencita iba a los conciertos de la Filarmónica sola. De vez en cuando iba al cine sola, sobre todo a las películas de arte y ensayo que ponían en el Valle Inclán. En mis años de trabajo siendo autónoma me otorgaba, comillas, 10 días de vacaciones que consistían en disfrutarlos en las maravillosas aguas de Caldas de Reis, paseando por el pueblo y alrededores con mi pequeña máquina Kodak. A nadie en mi familia, hijos y madre, les resultaba atractivo, comillas, tomar las aguas. Pues de eso hablamos, Rosa. Gracias por contarnos también de lo que hacemos o dejamos de hacer porque, bueno, pues no hay alguien que quiera venir a hacerlo con nosotros o con nosotras. Por cierto, el solo travel, esto de viajar solos, se consolida. Ya representa el 18% de las reservas y crece más de un 40%. Es tendencia esto de viajar solo o sola. Seguimos, estamos en Radio Voz. Buenas noches.
2: Hola, buenas noches.
0: Muy buenas, ¿qué tal?
2: Soy Marga de Coruña.
0: Adelante, Marga, bienvenida. ¿Qué tal?
2: Bueno, yo soy una solitaria. Me
0: Cuéntanos.
2: Encanta disfrutar de la soledad.
0: Hombre,
2: una buena compañía es impagable.
0: Te escuchamos con bastante poca cobertura. No sé si estás en el lugar habitual, porque hoy parece que tienes menos cobertura. A ver si nos podemos situar en un sitio donde te escuchemos mejor.
2: Ahora
0: te hemos perdido.
2: Escuchas mejor.
0: Aparentemente.
2: Me escuchas mejor.
0: Ahora un poquito mejor, sí. Adelante, adelante. Vamos allá.
2: Mira, yo prefiero viajar con compañía y con una buena compañía. Y si es enamorada, mejor todavía, ¿no? Eso es fantástico. Pero no me importa viajar sola. A veces, incluso diría que lo disfruto casi más. Porque, bueno, hay gente que de verdad, que a cierta edad, es muy difícil. A mí tuve un viaje que es que hoy en día no lo entiendo. Es que no lo entiendo. Yo me iba al Sureis y una conocida me dijo, me voy contigo. Y dije yo, bueno, pues ven. Y fuimos en el coche de ella. Llegó al Sureis y me dijo que toda la naturaleza que le interesaba estaba en 2 metros cuadrados de césped que tiene en su casa.
0: ¡Uf!
2: Lo que oyes, pero palabras textuales, ¿eh?
0: ¡Caramba!
2: En France.
0: ¡Wow!
2: No quería ir a ninguna parte. No quería hacer nada. Se dormía a las 9 o 10 de la noche. Cruzó desde Braga a Orense, que sabes, no sé si lo has hecho, pero son todos pasos cebra y pasos de semáforo y vas 30-40. Bueno, pues ella lanzada. Entonces le tuve que decir, oye, mira, vas a atropellar a alguien. Por favor, quita la tercera. Pon la segunda. Porque vas, no retienes el coche, vas a atropellar a alguien. Bueno, pues llegamos a Coruña, que yo no me enfadé y yo suponía que... Pero ella ya cambió, ya estaba cambiada y ni se bajó del coche a despedirme. Lo que oyes.
0: Bueno.
2: Una cosa sorprendente, yo ya dije.
0: Es sorprendente.
2: Yo le dije a dónde iba. ¿Por qué quiso venir conmigo? No lo entiendo.
0: Claro.
2: No lo entiendo porque ella sabía que era un sitio de naturaleza, en medio del monte. Bueno, pues nada.
0: Claro, lo que pasa es que me lo has explicado con esa frase totalmente surrealista de la única naturaleza que me interesa, tal. Digo. ¡Oh! ¡Caramba!
2: Me la repitió varias veces. Vive en una urbanización en Feans que tiene 2 metros cuadrados de césped. Bueno, de una hierba. Y me dijo, toda la naturaleza que me interesa está en mi casa.
0: Bueno.
2: Bueno, yo me quedé alucinada con decirte que yo siempre voy a un hotel que hay la pousada de San Bento.
0: Sí, sí.
2: Y ni la llevé. Porque dije, si total no va a apreciar ni la vista ni nada.
0: Ya.
2: Si vas con una persona que no aprecia las cosas, pues es que es un desastre.
0: Bueno, es perfectamente legal, ahora que lo dices, eso de no apreciar nada. o de no dar aprecio, evidentemente, a nada y posiblemente

0: también a nadie. Es una opción como otra cualquiera. Mira, suelo decir, por aquello de ser un poco malvadas, que de la misma forma que hay gente colorida, también hay gente súper gris. Muy gris.
1: Sí.
0: Hay personas, me vienen a la mente rostros. Perdón, pero es que es verdad. De la misma forma que a veces se ríen de nosotros porque por lo visto somos muy coloridos, pues hay gente tremendamente gris. Hay gente muy agrisada. Sí, sí. Es una opción como otra cualquiera. Pero claro, hoy hablamos de estigmas,
1: es que esa frase
0: de
1: me
0: tópicos
1: la repitió muchísimas
0: y de historias.
1: Veces.
0: Es muy curioso. Es muy curioso. Hay personas que deciden voluntariamente pues ser grises y vivir en
1: y
0: la grisura.
1: Un día,
0: bueno,
1: yo se la presenté un día a mi hija. Y
0: qué
1: me
0: fuerte.
1: Dice mi hija, así que la oyó y tal, lo que yo la... Y me dice, ¿de dónde sacaste esa amiga nazi?
0: Dijo, caramba, wow.
1: Y le dije yo, ¿pero le has notado? Y me dijo, sí. Me dijo, es tremendo. Y le dije yo, bueno, pues a mí, como yo soy de las personas que en principio no desecho a nadie...
0: Claro, claro.
1: Pues entonces, si a mí me dice, voy contigo, bueno, pues yo le dije que sí. No ya. Tenía problema, ¿no? Bueno, pues no fue un viaje agradable.
0: Ya.
1: Tampoco podría decir desagradable, porque pasé de ella. Y ya, como yo muchos de los sitios que ya conocía, pues no se los enseñé, porque eran de naturaleza. Y bueno, otro viaje que hice hace muchos años a Madeira.
0: Madre
1: con
0: mía.
1: Un novio, con un novio con el que tenía ya una relación así. Bueno, pues en una discoteca en Madeira... Bueno, eso fue. Yo aún hoy algo pasó por el aire. Algo pasó por el aire que tanto él como yo nos enfadamos.
0: Ajá.
1: Pero sin palabras, ¿eh? Es como si viniera una nube. Entonces teníamos 15 días de hotel y llegamos al hotel y ya no nos hablábamos. Decidimos, decidimos cancelar la semana de más que teníamos, ¿no? Y volver a La Coruña. Bueno, en eso fuimos para el aeropuerto. Y en el aeropuerto, en Funchal, se declara una huelga de la TAP.
0: Ahí va.
1: Sí, sí, nosotros con tarjeta de embarque, que fue lo bueno, que teníamos tarjeta de embarque, vino la Cruz Roja Internacional, pusieron colchonetas para la gente, porque además era septiembre, se marchaba muchísima gente, los inmigrantes al extranjero y tal, y nos meten a los dos en un hotel cerca del aeropuerto, tres días.
0: Vaya.
1: Jugando a las cartas, sin hablarnos.
0: Vaya.
1: Pero sin hablarnos, ¿eh? Bueno, nada, llegamos a... Nos llevaron escala a Lisboa, nosotros sin hablarnos, y llegamos a La Coruña. Después aún continuó la relación, ¿eh? Nos reconciliamos y tal, pero pues al final acabó. Pero bueno, hay viajes, por eso digo, que vale la pena ir solo. Porque son muy desagradables. Porque a mí no me importa y corro el riesgo, porque yo misma tengo ido a viajes a Marruecos, donde una amiga se puso enferma, ya se puso enferma en Málaga. Y el resto querían continuar ellas solas. Y les dije, no, no, si salimos de casa juntas, volvemos juntas. Les dije, es igual empezar el tour hoy que empezarlo dentro de dos días. Y ella está mala, tiene que pincharse, porque es la típica persona que tiene anginas.
0: Vaya.
1: Y entonces se pone con una fiebre altísima.
0: Claro, claro.
1: Bueno, pues me opuse y me puse como una pantera, ¿eh? Pero como una pantera. Pues yo tengo genio, ¿eh? Y dije, no, esto no es así. Y si os queréis ir, iros. Yo me quedo con ella.
0: Ya.
1: Y entonces, claro, como me vieron así, decidieron quedarse. Pero bueno, hay situaciones que ya te digo, sola no tienes ningún problema. Que puedes a veces estar un poco perdida, no te entienden bien el idioma, pero ahora con el traductor, es que es estupendo. El traductor es estupendo, ¿no? Y bueno, quizá yendo sola tienes la ventaja de que no delegas en nadie, ni te descansas en nadie. Tienes que implicarte más. Tienes que preparar más los viajes, estar más atenta. Bueno, es otra forma más activa, diría yo, de viajar. Pero bueno, el viajar solo a mí no me importa.
0: Oye, ¿cómo crees que está de visto? ¿Cómo crees que está de visto? ¿Cómo está cambiando el asunto? Efectivamente, con respecto a quienes comen solos o viajan solos o van a una exposición o a un concierto solos.
1: Bueno, aún sigue.
0: ¿Está cambiando la idea o no?
1: Mira, si yo mañana viernes me pongo con un vestido negro escotado, me pongo tacones y me voy a cenar sola, te puedo asegurar que acaparo las miradas de todo el comedor. Y ya soy una persona con una edad, ¿eh? ¿Pero por qué? Porque no es corriente.
0: Ya.
1: En los hombres, más. Pero en las mujeres, no tanto, ¿eh?
0: Ya.
1: Y bueno, a mí a veces me gusta provocar. Entonces, no tengo inconveniente. Yo si quiero ir a un sitio, voy, ¿eh? No tengo ningún problema. Es más, creo que un buen menú, por ejemplo, de un restaurante Michelin o algo así, lo disfrutas mejor sola. Porque pides lo que quieres, pruebas, tienes más atención a todo, al servicio. En cambio, cuando vas acompañada, bueno, por la cháchara, la charla y tal, ¿no? Pues te distrae un poco más de todo. Y
0: bueno, también depende de si en ese sentido, por ejemplo, en una de estas experiencias gastronómicas, la persona está disfrutando también. Porque claro, es como lo que decíamos, ¿no? Hay una enorme diferencia entre ir a ver naturaleza con alguien que también la disfrute que ir con alguien que no la va a disfrutar. Y nos vale claro, con la comida. A lo mejor tú estás disfrutando muchísimo de esta experiencia gastronómica y la otra persona dice, pues tampoco es para tanto. No, pues ya te fastidió
1: no
0: el tema.
1: Claro. Si no tienen la misma sensibilidad, yo tengo una amiga estupenda, aún estuve hablando hoy con ella, estábamos hablando de un viaje, de ir a Bali o de irnos a China por ahí y tal, ¿no? Y bueno, tenemos ido al Palace en Madrid y estar en el restaurante chino y ir a la cúpula y las dos solas. Y bueno, pimplarnos una botella de un buen Rioja, hacer una cena estupenda y bueno, y disfrutar, porque al final lo que dice Elena es disfrutar de la vida. Y si no vas a disfrutar porque no tienes pareja, es que es absurdo, ¿no? Y lo de ir al cine me encanta, y es sola, ¿sabes por qué? Porque yo siempre me tomo una chocolatina, desde que soy niña, de una marca muy conocida.
0: Sí.
1: Y me gusta recoger una pierna. Entonces, si voy con otra persona, no me puedo sentar así. En cambio, en el cine me acomodo así de lado con una pierna recogida y estoy como en el salón de casa. Y me centro mucho en la película y entonces me encanta. Después me gustan los viajes pues cortos, de estos de ir a Santiago, de ir a Pontevedra, lo de ir a Santiago y callejear sola me rechifla. Ir a la catedral y estar allí y observar y ver toda la gente, no, me encanta. Eso me encanta. Y bueno, hay cosas que, hombre, si haces un viaje sola, pues a lo mejor a Bali, pues hoy sí, porque hoy con el traductor y tal, pues te vas. Y además siempre, no sé por qué, pero hay españoles por todas partes. Pero por todas partes. Creo que en Japón está lleno de españoles. Y bueno, y pruebas. Pero vuelvo a decir, lo de cenar, tú vete un viernes o un sábado a un sitio de moda, tú sola, bien puesta. Te miran raro, ¿eh?
0: Pues vamos a seguir preguntándonos por qué.
1: Si vas vestida normal y de ropa sport, igual piensan que eres una persona viajera, que está de paso y tal.
0: Ahora
1: tú dices, no, yo voy a disfrutar de este buen restaurante, me voy a poner mis tacones y me... Uy, te miran raro. Y no digo si vas a bailar. Entonces, dispuesta a matar. Claro. Bueno, es divertido, ¿eh? Que conste. Es divertido porque, bueno, ves una fauna que dices, bueno, la gente de verdad es que confunde, malinterpreta y califica muy alegremente.
0: Tiene que ver con lo que estamos comentando esta noche. Tiene que ver con lo que estamos comentando esta noche. La imagen que se pueda dar o qué creemos que se ve o qué creemos que pasa cuando vemos ciertas cosas. Y probablemente nos estamos equivocando muchísimo, que es de lo que estamos hablando.
1: Claro que te equivocas.
0: ¿Por qué razón hay que enjuiciar a alguien porque esté comiendo solo o sola, por ejemplo? O porque esté en el cine sola o porque esté en un concierto sola. ¿Por qué? ¿Por qué hay que enjuiciarle?
1: A mí, sinceramente, me parece... Ahora, lo de cenar un viernes o un sábado e ir a bailar, Uh-huh. Ojito, ¿eh? Eso está aún por conquistar. Uh-huh. Claro, no es igual. Tú vas a París, vas a Londres y te metes uh-huh. en una discoteca tú sola y te pones el mundo por montera. Te da igual. Hola, uh-huh. en La Coruña, ¿dónde vives?
0: Uh-huh. Ya.
1: Hay que echarle valor, ¿eh?
0: Pues vamos a seguir hablando de esto. Gracias por contárnoslo. Seguimos.
1: Es
0: Gracias,
1: decir,
0: Marga.
1: Que las mujeres aún no, uh-huh. no tenemos la libertad plena. No, uh-huh. no, porque uh-huh. nos da miedo a usarla. La tenemos, uh-huh. pero nos da miedo a usarla.
0: Ya. Uh-huh.
1: Y lo de vamos la a playa seguir. Sola, en La Coruña es tradición. Casi todo el mundo va solo.
0: Por ejemplo.
1: Uh-huh. Las mujeres sobre todo.
0: Uh-huh.
1: Uh-huh. En cambio, en el sur... Tú lo sabes, en Málaga y por ahí van pandillas enteras a la playa. Yeah. Y familias enteras.
0: Uh-huh.
1: Aquí no.
0: Vamos a seguir pensando y vamos a seguir escuchándonos. Marga, gracias por contárnoslo. Seguimos.
1: Mira, por cierto, podéis Venga. Ver la que os sí. guste, una película uh-huh. que se llama Gloria, que Ajá. está basada en Gloria Steinem, que murió sí. el día 2, sí. una gran feminista y una escritora estupenda. Uh-huh. Y está basada en ella, en su independencia, su modo de ver la vida, en todos uh-huh. los tabús que cuando se iba a bailar a la discoteca.
0: Sí, sí.
1: Pues es decir, de uh-huh. que hay que romper tabús.
0: Ya, ya. Pues precisamente, entre otras cosas, por eso estamos hablando de esto, ¿de acuerdo? Y vamos a seguir escuchándonos a ver qué os parece y qué podemos aportar también desde nuestra experiencia, la de todas y todos. Seguimos, pues gracias.
1: Venga.
0: La anotamos, Marga. Buena noche, gracias. Hasta la próxima.
1: Chao.
0: Igualmente, muy buena noche. Hasta luego.

0: Bueno, leíamos para comenzar a dos profesores de la Universidad de Las Palmas de Gran Canaria, Fernando Medina y Pablo Mayer. Ir solo a un concierto, dicen, sentarse a cenar sin compañía o viajar en solitario eran, hasta hace relativamente poco, prácticas excepcionales o incluso incómodas socialmente. Sin embargo, cada vez más personas realizan actividades de ocio en solitario de forma habitual, voluntaria y normalizada, especialmente entre las generaciones más jóvenes y en entornos urbanos. Podemos preguntarnos efectivamente, bueno, ¿por qué razón se hablaba de esto como prácticas excepcionales o incluso incómodas socialmente? Y porque incluso se habla de estigma a la hora de, bueno, pues plantearnos la imagen de una persona que está comiendo o cenando sola. Estamos hablando, claro, en un restaurante, en un establecimiento hostelero. ¿Participas de esa tendencia de ir a comer solo, de hacer deporte solo, de ir al cine solo? Hay cada vez más actividades deportivas, de senderismo, rutas y demás para personas que van solas. ¿Por qué crees que cada vez, de hecho, hay más gente que viaja en solitario o participa en actividades de ocio sin compañía? Te preguntamos si sigue habiendo, crees, cierto estigma con respecto a quienes salen solas. ¿Qué actividades a todos te realizas en solitario de vez en cuando o con frecuencia? Quizás hay actividades que prefieres hacer sola o solo. Bueno, cuéntanos, ¿con qué objetivos eliges no estar con nadie? Sobre el asunto este de si es socialmente incómodo cenar en solitario o ir a un concierto sin haber quedado con otra persona, ¿qué te parece? ¿Cómo lo abordarías? Y, bueno, ¿cómo crees que están cambiando las cosas y cómo está evolucionando también el asunto? ¿Cuáles pueden ser los motivos por los que, bueno, deliberadamente se busca compañía o se evita una actividad si no viene alguien? Bueno, podemos preguntarnos efectivamente cuántas cosas hemos dejado de hacer precisamente pues porque no coincidió que hubiera otra persona. Puede haber muchos motivos por los que alguien está cenando solo o sola, pero nunca preguntaríamos los motivos de alguien que está cenando con otras dos personas, ¿no? Posiblemente lo está pasando muy bien o posiblemente no, pero no se nos ocurriría preguntarnos, oye, ¿por qué has quedado a comer con esta gente, no? Sin embargo, si preguntamos, ¿por qué no has quedado a comer con nadie? ¿Y por qué se te ha ocurrido salir a comer solo o salir a comer sola, por ejemplo? ¿O por qué sales de fiesta o sales a dar una vuelta sola o solo? ¿O por qué has ido solo o sola a un concierto? Bueno, a lo mejor es tu grupo favorito, pero dentro de tu grupo cercano no hay nadie a quien le guste. Bueno, por cierto, ¿por qué hay que dar explicaciones a todo esto? Es posible que haya gente que va a conciertos arrastrada, aunque no le guste el intérprete o la intérprete. Puede ser, ¿no? Puede ser. Bueno, le damos una vuelta al asunto este, a la tendencia, al auge del solo traveling, del viajar solos, del solo dining, esto de salir a comer o cenar solo, etcétera. Y bueno, ¿cómo va variando la cosa y cómo va cambiando también el asunto de las actividades en solitario, del ocio en solitario? Esto Radio Voz, cuéntanoslo. Buenas noches.
1: Buenas noches, Esther. Soy Montse de Ponferrada.
0: ¿Qué tal, Montse? ¿Cómo estás? ¿Cómo estás?
1: Bien, bien.
0: Bien. Fenomenal. Pues nosotros, mejor. Cuando suena el teléfono, muy bien. Estamos bien. A la fresca.
1: Eso es.
0: Cuéntanos.
1: Mira, llamo para comentarte el tema de hoy.
0: Venga.
1: Ay, es que tengo un caramelo en la boca. Mira.
0: Cuéntanos.
1: Yo tuve unos padres que se querían muchísimo, pero cada cual era independiente económicamente. Uh-huh. Entonces, mi madre le decía a mi padre, fulanito, uh-huh, mira que tal día hay una excursión muy bonita a tal sitio. Mi padre, ay no, que no tengo ganas. Bueno, se lo volví a repetir dos o tres veces. A la tercera, uh-huh, le decía, mira, fulanito, yo te dejo la nevera llena, uh-huh, te dejo mi número y dirección de teléfono y me voy. Entonces, quiero decirte, Esther, que yo me he criado, uh-huh, en un ambiente de respeto, pero al mismo, uh-huh, tiempo no tan atados el uno al otro. Yo creo que es lo mejor. Uh-huh.
0: Y no había, perfectamente, y no había ningún problema, ¿no? En que,
1: ninguno,
0: bueno, pues ella fuera
1: porque
0: una excursión a la que a él no le apetecía ir, o viceversa.
1: Exacto.
0: Ya.
1: A mi madre le apetecía, se lo decía dos o tres veces, fulanito, uh-huh, mira que
0: sí.
1: Ay, es que mi padre era muy de casa, muy de sillón, ¿sabes?
0: Ajá, ajá.
1: Mi madre era lo contrario.
0: Ya.
1: A las tres veces, si le volvía a decir que no, le decía, pues mira, fulanito, te dejo, uh-huh, la nevera llena, mi dirección y mi teléfono, uh-huh, pero yo, ya que tú no quieres, pues me, yeah, marcho. Entonces, uh-huh, como yo me crié en este ambiente, Pues yo, a mí no me asombra ver una mujer sola en comiendo o cenando ella sola, pero ¿por qué? Es que no lo entiendo. Bueno, vamos a ver, Esther.
0: Sí.
1: Yo te voy a decir que me crié en Barcelona. Y quizás las costumbres eran un poco más adelantadas. Quizá, que yo te digo lo que vi y lo que viví.
0: Sí.
1: Mira, yo me crié y viví hasta que me casé en la Avenida Gaudí, cerquita de la Sagrada Familia.
0: Sí, sí.
1: Entonces, quizás sí, claro, que habían machistas. Pero es que mi madre tuvo la suerte que bueno, con respeto, pero hacía, ella trabajaba, era independiente y hacía pues lo que quería. Y mira, a mí me parecía muy mal. Pensaba yo, ay, fíjate, pobre papá. Y ahora, cuanto más mayor me voy haciendo y al vivir yo sola, más normal me parece, Esther.
0: Fíjate, te quería preguntar algo. Claro, si hubiera sido al contrario, si fuera él el que hiciera actividades en solitario, por cierto, ha sido siempre muy normal que los hombres hicieran actividades en solitario, es decir, salían ellos a hacer alguna actividad, ¿no? Quiero decir, pero bueno, podían estar a solas o podían estar con el grupo de amigos, pero salir ellos. ¿Sería lo mismo, efectivamente, si fuera él solo? Y por otro lado, claro, tú dices, qué pena, papá. Claro, pero también sería una pena que ella quiera hacer algo y no lo haga porque no va él.
1: No, no, mi madre no era así. Hombre, mi madre lo respetaba mucho, pero lo avisaba, se lo decía y a la tercera vez ya se lo planteaba y se acabó.
0: Bueno.
1: Y se iba. Y mi padre, a partir de que se retiró, también tenía sus amigos, salía con ellos, siempre con todo el respeto, pero que tenían libertad tanto el uno como el otro.
0: Oye, y desde este punto de partida, ¿qué opinas con respecto al tema de, bueno, porque hablábamos en ese caso de salir sin la pareja, pero probablemente para ver a otras personas? Pero, ¿cómo suena esto de viajar solo, tomar algo solo, ir al cine solo, este tipo de cosas? Así que cada vez haya más actividades en solitario. ¿Cómo te suena?
1: Ay, Esther, es que yo lo veo normal. Sí. La mujer también tiene su vida propia. ¿Por qué no la va a poder vivir? Es que yo ya te digo, como me crié en este ambiente.
0: Sí, pero hablamos de salir solos, ellos o ellas, ¿eh? No estamos haciendo una lectura sexista o en ese sentido. Hablamos del viajar solo, él o ella, cualquiera.
1: Sí,
0: es decir,
1: sí,
0: que haya una mujer sola que viajando, un hombre solo viajando, o que, bueno, pues se puedan hacer actividades en solitario. Vale para todos.
1: Esther, ay, es que te oigo más mal con ese teléfono. Vamos a ver, como yo me crié en este ambiente, a mí me parece que lo mismo el hombre que la mujer tienen que tener su ideología, su libertad, y para mí es que es muy normal, porque yo ya te digo que me crié en un ambiente así. Pero vamos a ver, qué tontería es que una mujer no pueda ir a tomarse un café ella sola o a comer ella sola. Y el hombre lo mismo, claro. O sea, que para mí no te puedo decir más, Esther, porque yo me crié así.
0: Pero dime una cosa, en primera persona, ¿tú vas de vez en cuando a cenar sola o vas al cine sola o haces actividades en solitario o no?
1: No, porque no puedo, Esther. Tengo las piernas mal. Y entonces, pero si yo tuviera las piernas bien, porque yo camino, voy con un andador, que a la más mínima cataplasma, voy al suelo. Vale. Pero si yo estuviera bien y mis piernas también, pues claro que iría a donde a mí me diese la gana. Yo soy muy independiente, Esther.
0: Sí.
1: Mucho, mucho, mucho. Y no comprendo a estas personas que se sujetan, estas mujeres que se sujetan a un hombre, yo es que no podría estar sujeta a un hombre. ¿Qué va? Soy así, Esther.
0: Bueno, estamos hablando de cómo es cada uno y cada una, perfectamente respetable, claro. Menos mal que hay diferencia de opiniones y se puede hablar. Claro que
1: claro,
0: sí. Claro que
1: claro,
0: sí.
1: Claro, pero bueno, las mujeres mayores quizás estaban más sometidas. Yo desde luego nunca lo vi. Pero las jóvenes de ahora, yo creo que cada vez se van independizando más. Lo cual me parece perfecto. Uh-huh. Y nada más, Esther.
0: Y nada menos, de ello seguimos hablando. Oye, gracias por estar con nosotros, Montse. Espero que pases una buena noche.
1: A ti, a ti, siempre a ti.
0: Te seguimos acompañando, gracias.
1: Gracias, papá. Un abrazo.
0: Pasa buena noche, un besiño, gracias, buena noche. Hasta luego. Bueno, hoy nos preguntamos cuál es tu perspectiva, cuál es tu opinión con respecto a todo esto. Esto de las actividades que se pueden hacer a solas, actividades que se pueden hacer en solitario. Bueno, cuéntanos. Tenemos tiempo para seguir charlando, tenemos tiempo para seguir comentándonos. Tenemos tiempo además para preguntarnos por los estigmas asociados a esto de las actividades que se puedan hacer en solitario. ¿Qué te parece? Venga, la idea es que marques el 981 13 44 33, que nos escribas a la noche con Esther @radiovoz.es o te sumes también a la noche con Esther en Facebook. ¿Cómo vamos, Marcos Villar, con el teléfono? ¿Sigue participando la audiencia? A ver, bueno, pues es un momento entonces en el que podéis coger línea rápidamente, porque seguro que tenemos aventuras que contarnos, ¿eh? Y seguro que surgen por ahí ¿cómo podemos decir? Anécdota también o alguna historia, ¿no? Relativa a esto de tomar algo a solas, viajar a solas, etcétera, etcétera. ¿Qué te parece? Estamos en Radio Voz. Buenas noches.
2: Hola, Esther. Buenas noches.
0: Buenas noches. ¿Qué tal? ¿Cómo estamos?
2: Bien, bien. Estupendamente.
0: Muy bien. Ver, pues bienvenido. Gracias. Gracias por acompañarnos. Bienvenido.
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2: 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Sí, señor. Vamos ao tema logo.
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0: 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Hablemos de las actividades que hacemos a solas o de la tendencia de cenar solo, viajar solo, salir de fiesta solo, ir a un concierto solo, hacer actividades de ocio de cualquier tipo solo o sola. ¿Va evolucionando el asunto? ¿Se habla de nuevas oportunidades de negocio? ¿Se habla de desestigmatizar también ciertas imágenes o ciertas situaciones? ¿Hay que dar explicaciones si se está tomando algo a solas? ¿Hay que dar explicaciones si se ha ido a ver una película solo o sola? ¿Todavía? ¿Se dieron esas explicaciones? ¿Lo hablamos? Bueno, estamos en Radio Voz. Te invitamos a que nos llames al 981 13 44 33, que te sumes a lanochecon.esther@radiovoz.es o que nos dejes también un comentario en La Noche con Esther en Facebook. Aventuras, anécdotas y preguntas con sus posibles respuestas que seguramente has tenido que dar, ¿no? Porque a lo mejor te han preguntado, ah, ¿pero fuiste sola? Ah, ¿pero fuiste solo? Ah, ¿pero no fuiste con alguien? Ah, pero... Ah, pero... Bueno, hay muchas cuestiones que siguen siendo un ah, pero, ¿verdad? Bueno, seguimos en Radio Voz. Cuéntanos. Buenas noches.
3: Hola, buenas noches.
0: Hola, buenas noches. ¿Qué tal? ¿Con quién hablamos?
3: Con Javi de San Senso.
0: ¿Cómo estás, Javi? ¿Qué tal?
3: Muy bien, nada, que estaba escuchando el... bueno, pues abordando el tema este de...
0: Sí, cuéntanos.
3: De los viajes en solitario, ¿no? Y de la vida en solitario. Sí, lo que pasa es que el mundo no está preparado para los viajes en solitario, para la vida en solitario. Todo lo que buscas o todos los paquetes de viajes o todo lo que encuentras siempre es en pack de dos, hoteles, viajes. Yeah. Entonces, sí, tenemos ese problema, ¿no? Yo llevo muchos años ya viajando solo. Uh-huh. Y parece que estamos un poco defenestrados, ¿no? Estamos un poco, no cuentan con nosotros. Y sí, afortunadamente hace unos pocos años, un par de años, salí de las que hacen viajes para singles, ¿no? Le llaman singles, ¿no?
0: Sí.
3: Uh-huh. Y bueno, lo veo bien, pero que no, sigue todo el mundo orientado a las parejas. Uh-huh. Entonces, nada, pues eso.
0: Fíjate que ahora se habla, Javi, por eso lo tenemos a colación, de que empieza a ser tendencia, porque cada vez más personas lo buscan, el viajar en solitario. Ya sabéis que se le pone nombre a todo, pues se habla del solo traveling, del solo dining. Cada vez hay más lugares, por lo visto, que empiezan a ofertar viajes para uno, packs individuales, actividades en solitario o incluso pues la posibilidad de comer o cenar tranquilamente sin que te pregunten con quién vas, ¿no? De hecho, hasta no hace mucho, es verdad, había lugares en los que era muy raro que te reservaran solo o sola, por ejemplo. Dan por sentado que siempre va alguien, ¿no? Y nos preguntamos también por el posible estigma, por la posible imagen, ¿no? Porque se ha hablado mucho de esto, ¿no? Ah, pero ¿viajas solo o viajas sola? ¿O comes solo o sola?
3: Somos
0: ¡qué raro!
3: Rara,
0: ¿has ido a un concierto
3: rara
0: solo? ¿Has ido a una exposición solo, por ejemplo? ¿No? Ese tipo de cosas.
3: Pues sí. Yo toda la vida, bueno, he tenido pareja, pero varios años no. He ido a conciertos, a mí me gusta mucho la música, he ido a conciertos solo. He ido a viajes internacionales solo, a Sudamérica, a Norteamérica. Y siempre estás como pensando, ¿no? Porque vas al desayuno del hotel y tal, y estás solo ahí cuando todos están disfrutando, todo el mar y tal, y no, te sientes un poco desubicado, porque todo está pensado para ir en parejas, ¿no? Pero, bueno, pues nada, yo sigo lo que se puede hacer es renunciar, ¿no? A tu ansias de conocer otras culturas y otros mundos y seguir, seguir el...
0: Seguir disfrutando de aquello, ¿no? que podemos encontrar. Te escuchaba entrecortado. Sí, dinos.
3: Ah, no. Que reclamo un poco eso, ¿no? Que la gente piense que piensen un poquito en la gente, que hay mucha, que viaja en solitario, hay muchísima. Y que piensen un poco en eso, que no hagan solo packs. Y de hecho, cuando reservas un hotel o un viaje o un crucero y tal, todo está pensado en parejas. Y cuando pones una persona, ya pagas mucho más todavía,
0: sí,
3: ¿no?
0: Sí.
3: Entonces,
0: esa es otra. Por ejemplo, el tema de alojarse, claro, sigue saliendo bastante más barato, pues compartir habitación que viajar a solas, el viaje individual, ¿verdad? Es cierto.
3: Exacto. Sí, siempre.
0: Por ejemplo.
3: Siempre. Uh-huh. Y es un, bueno, de hace muchísimos años. Ahora sí, es lo que te decía, aparecen empresas que organizan viajes. Sí. Pero no sé, me da la sensación que es un poco ya, no sé, pues un poco ya buscando otro tipo de relación. No es simplemente por viajar solos, ¿no? No sé, no me he dicho. Pienso que buscan otro tipo de cosas, ¿no? Entonces, nada, yo eso, he hecho viajes solo siempre y, bueno, pues al final acabas conociendo gente y eres, pues, bueno, eres sociable y eres, te das a conocer, pues nada, no tienes problema. Sí. Pero en ese tipo de donde de alojamientos y de tal, siempre tienes problema, porque pasa.
0: Ya, efectivamente.
3: Pero bueno, pues a ver si entre todos conseguimos que...
0: Sobre todo si conseguimos que se normalice lo que es normal, que es que cada uno haga lo que le apetezca en momentos determinados, ¿no? Y que sí, efectivamente, nos voy a poner el típico ejemplo, ¿no? Javi, yo qué sé, aquellos a los que nos gusta probar comidas diferentes, ¿no? Claro, no siempre tienes quórum. Entonces, claro, pues a lo mejor en algún viaje o incluso en tu propia ciudad, a lo mejor abrir un nuevo establecimiento con una comida típica de algún país que te apetece probar. Bueno, ¿qué esperamos? ¿Cuatro años a que alguien le apetezca venirse? ¿O vamos a probar igual, por ejemplo?
3: Sí, claro, claro. Es que yo creo que mucha gente no se atreve, ¿no? A historias, ¿no? Pero te apetece irte a Vietnam, pues, ¿por qué no vas a ir? A donde sea, ¿te apetece? De que conoces. Pero pues estoy seguro, de que la mayoría de gente no va porque va sola.
0: Ya, exacto.
3: Pues dirán, yo lo he pensado a veces, digo, estos se pensarán que soy un TikToker de estos que está valorando el restaurante.
0: Sí, sí. que puede ser, efectivamente.
3: sí, es raro, ¿no? La gente nos ve como gente rara, o solos ahí cenando solos, desayunando solos.
0: Por ejemplo.
3: Sí, sigue siendo extraño, ¿no? Para la gente.
0: Ya. Pues de esto hablamos, Javi. Adelante, gracias, porque cuantas más ideas expongamos, mejor siempre, y así vamos compartiendo todas nuestras respectivas aventuras también, ¿no? Y a lo mejor anécdotas que tenemos también en algunos lugares o que hemos tenido con alguna gente también, claro. Y bueno, pues a veces es muy extraño que te pregunten, pero este viaje lo has hecho sola. Y dices tú, sí, es que me apetecía hacerlo. Y además era un viaje que me apetecía hacer a mí. Y que me apetecía vivir por mi cuenta. Es decir, y luego hay viajes, de hecho, que en alguna ocasión haces a solas y otras veces los compartes. Pero es que hay momentos también para estar a tu aire.
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1: Pero a tu aire no porque sea malo que haya otros aires, sino porque hay cosas que en un momento determinado te pueden apetecer a ti como experiencia. Y bueno, si te apetece una ruta de senderismo X en un momento determinado y pues a tu alrededor la gente no puede, por poner ejemplos, quiero decir, de actividades que se están organizando, pues ¿por qué no? ¿Por qué no? Si esperamos a reunirnos los 4, los 10 o los 15, a lo mejor no lo hacemos nunca. Y es cuestión de que, bueno, pues vayamos organizándonos, ¿no? Por ejemplo.
2: Justo, que a cada uno hace lo que le apetece, pero que no nos vean como algo raro, ¿no? Que viajamos uh-huh. solos.
1: Ya. Eso efectivamente, es. Efectivamente. Pues, oye, pues gracias por acompañarnos, Javi. Gracias, espero que pases buena noche. Venga, adiós, buena ruta, gracias. Hasta luego, buena noche. Hasta luego.
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0: Aquí estamos en La Noche con Esther y en Radio Voz. Bueno, escuchando música que tiene que ver con la soledad, es la bossa solitaria que escuchábamos con Elian Elías, y que tiene que ver con el asunto este de estar solos, bueno, no de estar solos, sino de salir solos, del ocio en solitario, de las tendencias de ocio en solitarios. Vamos allá. Suponemos que estás bien, ¿no? Que estás animado, que estás animada, que tienes el teléfono a mano. Queremos escucharte y nos gustaría poder seguir compartiendo ideas. Venga, marca el 981-1344-33 y cuéntanos. Desde este lado estamos para animarte también. Y esto fluye mucho mejor y lo pasamos mucho mejor cuando nos animamos a conversar un rato. Sí, esto va mucho mejor cuando hablamos. Estamos en Radio Voz. Buenas noches.
1: Hola, buenas noches, Esther. Soy Víctor, desde Ferrol.
0: Hola, Víctor. ¿Cómo estás? ¿Qué tal?
1: Buenas. Bien, nada, aquí a ver si saco un ratito para hablar antes de...
0: Se agradece, antes de se agradece. Hablar es muy saludable, lo
1: mucha,
0: pasamos muy bien.
1: La música y nadie dice casi nada, pero bueno.
0: Claro, pues venga, pues venga. Vosotros decidís y si estáis ahí, siempre es interesante que podamos compartir algo. Hay mucho que contar. Cuéntanos, pues, Víctor, ¿qué te parece
1: yo
0: todo
1: creo
0: esto?
1: Que el ocio individual o el participar, sí, bueno, participar en actividades... Sí. Unipersonales, porque al final es eso, es individualizarse dentro de una actividad, sea comer, sea ir a correr, sea ir a una ruta de senderismo, sea una peli en casa, sea una peli en el cine. Un libro es difícil que lo compartas, pero bueno, siempre se puede quedar después para hablar si dos personas se leen el mismo. Pero yo creo que esto está cambiando en el sentido de que no nos aguantamos unos a otros. A ver si me explico.
0: Sí.
1: Todo el mundo tiene su momento de necesito estar solo o a mi aire, por supuesto. Cada uno es libre de estar haciendo lo que quiera. Pero yo, hay momentos, bueno, mayormente, y soy una persona que me hace feliz estar con gente, o ayudar a gente, o dedicarme a los demás, ¿no?
0: Sí.
1: Aunque tengamos mis momentos, o sea, igual que has hablado, o se ha hablado de viajes, yo he hecho mis viajes solo porque no he llegado a tener a nadie, o no he llegado, pero esos mismos viajes, como había cosas interesantes, los fui comentando y los he vuelto a repetir, solo porque la gente pudiese disfrutar lo mismo que yo.
0: Ya.
1: Entonces, lo de estar solo, bueno, a ver, sí, vale, que quieres disfrutarlo como una experiencia única o simplemente saborearlo o no tener ruidos alrededor o te molesta de todo, vale.
0: Sí, sí.
1: Pero yo, vale que a veces cedo para saber de los demás, para ver cómo es el mundo exterior, ¿no? Igual que puedes estar tú solo y estar sentado en una terraza y ver lo que pasa alrededor.
0: Sí.
1: Pero estar uno solo y no decir, ¡buah, mira aquello! Darte un abrazo. O sea, es como el eclipse.
0: Sí.
1: Estar tú solo, verlo, que igual no le das importancia. Hay mucha gente que no le da importancia. Pero yo me he juntado con mi madre, mi hermana y mi cuñado. Hemos esperado un momento y después nos hemos dado un abrazo. Decir, ¡buah! Irrepetible.
0: Ya.
1: Entonces, no sé, hay momentos que sí, que está claro que te quieres estar solo, y hay otros que es mejor compartirlo porque igual le sacas más partido. Lo mismo que te comentaba del libro. Puedes leer un libro tú solo, pero si alguien lo leyó, pues puedes hablar.
0: Pues lo puedes compartir. Hostia. Claro, pero fíjate que hoy nos preguntamos en esa línea, Víctor, claro, que todo esto, claro, estamos hablando de, es un planteamiento como muy lineal porque la vida está llena de muchísimos momentos y de muchas cosas,
1: sí,
0: ¿no?
1: Sí, claro.
0: Que compartir o no compartir. Pero claro, fíjate, si fuera cierto esto de que no se puede disfrutar nada o que podemos disfrutar menos o que no tendría sentido si no hay alguien más, eso querría decir que nos estaríamos perdiendo un montón de cosas, ¿no?
1: Sí.
0: Por ejemplo, para mí
1: sin duda, o sea,
0: claro, porque es el típico tópico. Yo hablo de algún viaje muy contundente, quiero decir un viaje de dinero, lejos,
1: sí,
0: etcétera,
1: sí,
0: que era uno de mis viajes soñados, lo pongo como ejemplo, ¿no? Pero claro que es ese tipo de viajes que lo quieres hacer. Pero claro, sabes que será difícil a lo mejor que puedas ir con otra persona en un momento determinado porque depende, fue hace años. Claro, de circunstancias económicas, de tiempo, etcétera, etcétera,
1: claro,
0: y por otro lado,
1: por
0: era un viaje soñado y me apetecía hacerlo a mí. Entonces, claro, pues tampoco hay ningún problema. Lo puedo hacer, no, luego lo repetí, no, con compañía. Pero lo hice sola también. Y dices tú, bueno, pero bueno, sin ya llegar a ese tipo de cosas. ¿Y si, por ejemplo, hay una exposición de alguien que me apetece ver? Y resulta que sí, no coincide que haya gente que quiera venir a verlo, o a lo mejor es que me gusta a mí, por ejemplo, pues sí, algo sí, peculiar, sí, o algo diferente, algo que forma parte de mis gustos. ¿Qué hago? ¿Voy a verlo a sola? ¿Hay algún problema en que vaya a verlo yo, si no me apeteciera a mí? Espero que seamos cuatro, espero que seamos dos.
1: No, no, no. A ver, yo, claro, por ejemplo, yo no soy mucho de redes sociales, pero sí que es verdad que el WhatsApp, que sí, va teniendo grupos de gente. Sí. De, oye, pues mira, a este les gustan los juegos de mesa, los otros van de senderismo, el grupo de la familia, etc. Y yo publico que parece que me están pagando por ello, pero bueno. Sí. Y siempre digo, oye, voy a hacer esto, oye, esto allí y tal. Pues si alguien puede ir. Si puede juntarse gente, bien. Si al final uno tiene que ir porque es el cantante no sé qué, la exposición que nos... O sea, si te llama y tienes que ir, o sea, ¿por qué te lo vas a perder? No, porque estés solo, no. Es más, vas a ir y va a haber gente alrededor. Otra cosa es que quieres hablar o lo que sea, o simplemente lo disfrutas tú. Que también hay exposiciones que simplemente silencio y disfrutar de lo que hay por allí. Igual hay música al fondo, como igual es una proyección. Igual es simplemente pasear por el edificio o donde sea. Pero igual, bueno, pues nada, estás parado mirando algo, una figura y tienes a alguien al lado mirando. Y dices tú, ¿qué te parece? ¿Qué le ves? Y es que yo, para mí, siempre necesitas compartir algo. Da igual, aunque sea un extraño, es un momento, es un comentario. Y siempre vas a ver algo que igual te choca o te aporta. O sea, yo es que para mí eso lo necesito porque... Bueno, lo necesito, a ver. Sí. Te da... no te ensimismas en tus propios pensamientos. Y te abres a ver otra realidad, otra cosa. ¿Qué te parece bien lo que dices? Vale. Que no, pues lo que dices. Ahí te queda, ¿sabes? Yeah. Igual que lees la guía de... Oye, pues mira, aquí tenemos un cuadro que representa... Y ves una mancha. Bueno, vale, representará, pero bueno. Y en cambio, otra persona allí al lado, pues mira, sí, si lo ves así, te parece no sé qué, yo, pues vale. Por decir algo, ¿sabes?
0: Sí,
1: entonces,
0: sí.
1: Ahí es el momento de cada uno, porque no, claro, no somos los mismos a todo largo de nuestra vida. ¿Cómo estás de salud? Porque siempre lo más importante es tener salud, porque si no tienes salud, ya creo que pocas cosas puedes disfrutar. Pero bueno, y yo ya te digo, si aunque lo disfrutas yo solo, siempre animo a gente a, oye, pues voy contigo, no me importa hacer ese tiempo si alguien igual dice, hostia, pues merece la pena. Básica. Después, a ver, el dinero ya es lo que quiera gastar cada uno, ¿sabes? Hay sitios, hay cosas, mil cosas que son gratis y otras miles que no hay bolsillo para pagarla. Pero bueno, como lo que me comentabas, yo estoy ahí planificando, pues para el año que viene, pues un viaje, pues de unos miles. Planificando, bueno, está planificado, que deseaba ya hace tiempo hacer alguno, ya está organizado y lo haré. Sé que hay gente que no puede. Igual que me lo ofrecieron a mí de otros sitios. Oye, vete con nosotros.
0: Sí,
1: tal.
0: Sí, sí.
1: Y por motivos laborales, pues, o familiares, pues no se puede. Y, y nada, cuando uno tiene un momento, hay que aprovecharlo.
0: Claro, claro.
1: Hay que aprovecharlo. Es como cuando llegas a la jubilación, aún estás sano, ¿no? Pues disfrútalo todo.
0: Sí, sí, efectivamente, efectivamente. Intenta disfrutar antes, pero si no puedes, ¿no? Pues nada, disfruta ahora, disfrutemos el momento, intentamos vivir el momento, claro.
1: Es igual, perdón, es igual que los niños pequeños, o sea, los niños, a ver, niños pequeños, chavales, aunque tenga 25 años, vale, no sabes si lo va a disfrutar, si no, tú buscas que te lo llevas contigo, protesta o no protesta, o dice, oh, mira, eso sorprende. Pero bueno, eso es al final algo que ofreces a alguien para que después saca sus propias ideas. Igual esa persona, esa personita, o chaval o lo que sea, dice, hostia, pues mira, esto no sabía que me gustaba. Y individualmente, pues buscará o te volverá a llamar o hará un subgrupo propio, ¿no? Entonces, pues yo qué sé, las actividades de ocio o el día a día, como has dicho. O sea, el periódico normalmente se lee solo. Voy a leer el periódico, pues no estás leyéndolo con otro. Al final del día igual hablas de las noticias con los demás, pero bueno.
0: Sí, sí.
1: Y lo de comer solo, pues también. A ver, ¿cuánta gente no llega de trabajar y come sola?
0: No tiene que
1: Porque ser en público.
0: Sí.
1: Entonces, pues bueno, y lo de... Quizás lo de individual también, hablando un poco más en actividades de ocio, de lo que se dice ocio. Igual está trasladado del propio móvil, porque nos hace la pantalla nos hace individuales. Estás viendo lo que quieres, o te está dando a ver lo que quieres. Igual que estás tú solo disfrutando de eso, que pocas veces dices, ah, mira, vi esto. Bueno, hay lo de compartir, pero bueno. Y después quieres tú disfrutarlo así, como lo estás viendo allí, y dices, bueno, pues yo hay cosas que, eso, como quien dice, pues un parque acuático o una ruta por la costa, con tal. Yo sí lo puedo disfrutar con más gente, que sacas algo más, mejor. Sí que igual, pues eso, yo los viajes que he hecho solo de ni organizado ni nada, salgo por la puerta y no sé a dónde voy a acabar, así que hay gente que no me puede seguir. Eso, claro, eso ya depende de cómo sea. En su día también he tenido una pareja que bueno, eso lo hemos hecho y también lo hemos disfrutado mogollón. Ahí está y fue ese recuerdo precioso para los dos. Pero bueno, edades, momentos, lugares, no sé, es como un poco todo. Individual o en compañía, depende de la persona o lo que quiera compartir, porque ahí ya te digo, hay gente que no que por timidez o simplemente no le importa la opinión de los demás y se queda con su propia opinión, que está en su derecho, por supuesto. Pero yo a todo lo saco más jugo. Es como ver una película, lo que te iba a decir antes, es como ver una película y reírse solo. Y después miras para el lado y dices, ¡buah, mierda!
0: Bueno, a lo mejor tendríamos que cambiar y continuamos, Víctor, esa mirada, ¿no? A lo mejor es que nos hemos acostumbrado, y está mal que nos hayamos acostumbrado, pues a estar pendientes de esas miradas, y no tendría por qué ser. Hay momentos para estar solo, hay momentos para estar acompañado, y no pasa absolutamente nada. Y hay momentos pues para no dar explicaciones de lo que está pasando y de lo que estás disfrutando, y ya está, ¿verdad?
1: Sí,
0: y no pasa nada.
1: Sí, correcto.
0: Claro que
1: bueno,
0: sí.
1: Pues, bueno, nada, buenas noches.
0: Igualmente, sigamos charlando. Gracias, un saludo. Pasa buena noche, Víctor. Bienvenido, buena noche. Hasta luego. Estamos en directo, seguimos en Radio Voz. Cuéntanos, buenas noches.
2: Hoy te está de San Antonio de Coruña.
0: Hola. ¿Qué tal? Pues aquí estamos. No, acompañados.

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1: 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Bueno, pues de eso se trata, ¿no? De lo que pensamos, de lo que nos contamos, de lo que vivimos, de lo que experimentamos, de lo que opinamos, en este caso también, sobre estas cuestiones que son tan personales. ¿Qué te parece? Llámanos al 981-1344-33, súmate a lanocheconeester@radiovoz.es, coméntanos en La Noche con Esther en Facebook. Bueno, preguntémonos por las diferentes formas de enfocar esto de el ocio en solitario, las tendencias de ocio en solitario, etcétera, etcétera. Bueno, ¿qué te parece? Esto es Radio Voz, cuéntanos. Buenas noches.
2: Buenas noches, Esther. Soy otra vez la... soy Montse de Ponferrada.
1: Montse de Ponferrada. ¿Qué ibas a decir? La...
2: platicada.
1: en absoluto. Mira, lo único que es pesado en este programa, si es que hay algo pesado, es el silencio. El silencio, sí, a partir de 3 segundos no nos gusta. Pero cuando estamos en movimiento, todo va bien, no hay problema.
2: Bueno,
1: cuéntanos.
2: Mira, antes de que se me olvide, Esther, yo, claro, estuve muchos años cuidando de mi marido, no salía de casa... Y a ver si me expreso bien. Casi iba perdiendo el léxico o mi vocabulario. No sé cómo se dice correctamente.
1: Pues probablemente las dos cosas. Pero bueno, ¿tú crees que sí? Pero que las perdías por falta de práctica.
2: Claro. No hablaba más que con él, el pobre, y el pobre no. Bueno, el caso es que desde que hablo contigo parece que mi vocabulario se va ampliando.
1: Ah, qué bien.
2: Sí, lo noto yo. Bueno, al tema.
1: Bueno, sabes que el vocabulario tiene más que ver con las palabras, pero bueno, en realidad el léxico es vocabulario también, ¿eh?
2: Sí. Mira, yo me acuerdo cuando era muy jovencita, al primer acto que fui, fui con mi padre, claro, uh-huh. y fuimos a ver El Milagro de Ana Sullivan.
1: ¡Hala! Eso tiene mucho tiempo.
2: Ay, esto fue una... Me quedó grabado, aquella uh-huh. niña que no podía ni hablar, ni oía, ni nada. Y la uh-huh. profesora que tenía, que no me acuerdo cómo se llamaba, cómo lo logró con toda la paciencia del mundo,
1: Pues eran Helen Keller, la paciente, y Ann Sullivan, su profe.
2: Claro. Ah, bueno, ya no me acuerdo porque era muy jovencita.
1: Sí.
2: Pero me quedó
1: tan milagrosa, la una como la otra. Yo he dicho más de una vez en este programa que tengo una especial admiración, a mí me sigue sobrecogiendo, por Helen Keller. Admiración. Es algo que todavía necesitaré siglos para que mi cerebro pueda, ¿sabes?, transcodificar. Es alucinante. Sí, sí. Pero evidentemente el milagro es de las dos. Creo sinceramente que son dos de las personas más interesantes que se me podrían ocurrir. Las dos. Sí.
2: Una
1: dos
2: por
1: seres
2: la
1: humanos
2: que tuvo
1: alucinantes.
2: La
1: alucinante.
2: En enseñarla.
1: Y, la niña y su capacidad, también, evidentemente, porque... de comunicación, a mí me fascinan. Las dos, la una y la otra, fascinantes. ¿Qué seres humanos tan interesantes? ¡Uf!
2: ¿No te parece, Esther, quizás soy yo la rara, pero no te parece que ya no se hacen películas de estas?
1: Bueno, tampoco vivimos en el siglo XIV.
2: Claro.
1: Claro, estamos en el siglo XXI. En el siglo XXI las cosas funcionan distinto. Nuestros cerebros también funcionan distinto. Es una expresión que me acabo de inventar. Ya sabéis que no se dice así, por si acaso alguien está tomando nota. Las cosas funcionan de una forma diferente. Y nuestros cerebros también. Y nuestra, ¿cómo te diría? Nuestra perspectiva estética también. La imagen o las imágenes que recibimos es diferente.
2: Sí.
1: No todas las películas... Mira, siempre pongo el mismo ejemplo, y ahora me sigues hablando de la soledad. El hecho de que una canción sea de antes no la convierte necesariamente en buena. Ha habido a lo largo de la historia absolutamente de todo. Entonces, en el siglo XX, en el siglo XIX, en el siglo XXI, habrá canciones muy buenas y canciones muy malas. Músicos fantásticos y músicos, bueno, evitables. Igual que ha habido, efectivamente, artistas o gente que nos la intenta colar.
2: Sí.
1: Esto es muy coloquial.
2: Mira,
1: claro, entonces, pues cada una decide, pero bueno, en el siglo XX había porquerías y en el siglo XXI también, pero ahora mismo hay música fantástica y también hay muchas cosas. Y no diré cuáles, ni diré cuáles son las unas o las otras para que nadie se ofenda, pero evidentemente hay de todo. Entonces, bueno, ha habido de todo, siempre.
2: Sí, sí, sí.
1: ¿No?
2: Mira, a partir de ir a ver aquella película... Me empezaron a, y era jovencita, me empezaron a coger las ganas de ir a museos, de ir a sitios que yo viese algo de interés.
1: Uh-huh.
2: Estaba recién casada, Esther,
1: sí.
2: Y mira, me fui a Madrid, vi el Museo del Prado, fui tomando notas porque ya no sé, se me perdió la tarjeta. Y sabes que vi que muy pocas personas lo han visto. En el Museo del Prado, abajo, estaba el Museo del Delfín.
1: Ah.
2: Pero está por temporadas. Yo sí, yo lo pude ver. Después, fui al Museo de la Casa de la... ¿cómo se dice? De la Thyssen, no me acuerdo del nombre.
1: Sí, sí, el Museo Thyssen.
2: Eso. Y después fui a ver la Casa de América. Ay, por eso te digo que a veces se puede viajar con poco dinero, porque de ir que de según donde vivas a Madrid tampoco se necesita tanto.
1: Ya.
2: Y bueno, día de Barcelona, de lo que he visto yo en Barcelona, ya no te... Mira, no sé si las has conocido tú, las golondrinas.
1: Creo que no.
2: Pues mira, era un viaje muy bonito porque salían... Eran una réplica de los viajes de los barcos de Colón. La Pinta, la Niña y la Santa María.
1: Ah.
2: Ya, uh-huh. Me parece que ya no existen. Y te hacías un viaje por el Rompeolas. Bueno, uh-huh. Total, después en Barcelona, ¿qué más vi? El Museo Naval, ahí Esther, qué cosas tan preciosas. Si es que el Museo de Cera, la Cripta de la Sagrada Familia, si es que a veces se pueden hacer viajes con poco presupuesto.
1: Sí.
2: Y todo eso lo hice yo de recién casada, porque claro, mis padres vivían en Barcelona y con ese cuento de que iba a ver a mis padres, pues hacía lo demás.
1: Ya.
2: Hay cosas preciosas, preciosas y con poco presupuesto.
1: Pues sí, pues sí. Y hoy nos preguntamos si merece la pena ese tipo de cosas, verlas o no, o bueno, pues depende efectivamente de en qué situación estemos, si merece la pena verlas a solas, si es que coincide, si merece la pena esperar a que haya alguien y a lo mejor nos lo perdemos. Mm. Bueno, ya nos entendemos, ¿verdad? Por ejemplo, sí, claro. El tema de una película, las películas tienen una duración, ¿no? A lo mejor si la queremos ir a ver al cine. Y bueno, pues claro, a veces es una cuestión de agenda o una exposición que tenga también una serie de fechas o que sea en una zona concreta y no siempre puedes organizar para que alguien vaya contigo. Bueno, este tipo de cosas, ¿no? O lo que estábamos comentando, si tenemos gustos diferentes y por lo tanto, pues a lo mejor a mí me apetece hacer algo y a ti no. Por ejemplo, bueno, pues claro. Tú puedes hacer lo que te apetezca, yo hago lo que me apetezca y nos reunimos otro día. ¿Por qué
2: claro.
1: no?
2: ¿No? Claro. Es que mira, Esther, yo por ejemplo, el día que fui al Museo del Prado... Pues me gustó mucho Velázquez, Goya, los pintores de antes, porque lo de ahora no los entiendo y no me gustaron. Pero yo disfruté viéndolo yo sola, porque me gusta estar un rato, me gusta enfocar, no sé, que disfruté yo sola. Y qué pena que no hayas visto el... Abajo del todo en la cripta sí. estaba el Museo del Delfín. Y claro, si vas tú sola, te puedes entretener más, te puedes, no sé, a mí estos sitios casi que me seré rara, ¿eh?
1: Quizás no, pero ¿por qué dices que serás rara? Para nada.
2: Pero me gusta disfrutarlos yo sola. Si quiero estar media hora, me estoy media hora. Si me quiero estar una hora... Ah, después, ¿sabes que vi de Madrid? Me parece que se llama Los Jerónimos, ¿verdad?
1: Sí.
2: Eso también me encantó ahí. Es que, mira, mi tierra tiene cosas muy bonitas, pero Madrid también es precioso. Si te gusta el plan sí. De museo se puede disfrutar mucho. Mira, otra vez, ahí ya fui acompañada. Fuimos a Burgos, la tierra de Cid.
1: Sí.
2: Bueno, pues allí tienen un museo de lo que han encontrado en excavaciones. Precioso, la catedral de Burgos. Si es que hay muchos sitios donde ir y no gastarte un capital. Así que bueno... Eso es lo que hay.
1: Pues de esto hablamos y de esto queremos seguir hablando. Y de esto, efectivamente, Montse...
2: Es un tema precioso, usted.
1: Pues sí, porque tiene que ver con personas, con socializar, tiene que ver con compañía, tiene que ver con soledad, ¿no? Claro. Y es muy personal, es muy personal. Y todos, todas deberíamos sentirnos cómodos. Deberíamos sentirnos cómodos. Que nadie nos hiciera sentir incómodos por lo que pueda estar ocurriendo, por lo que pueda estar pasando.
2: Mira... Esther, yo, pues yo qué sé, para una juerga, para una verbena, para estos sitios me gusta ir acompañada, cuando podía, porque ahora ya no.
1: Sí.
2: Pero según para qué temas, disfruto más yendo yo sola.
1: Ya.
2: Así que así está la vida. ¿Y sabes dónde fue mi madre?
1: No.
2: En aquello que antes te comentaba. Fíjate si viajó, que fue a... A Holanda.
1: Ah.
2: Y fue a un barrio que yo no sé cómo explicártelo, pero que tú seguramente ya me entiendes. Que hay un escaparate de... ¿Me entiendes?
1: Bueno, sí, porque sabemos jugar las adivinanzas. No, bromas aparte. Es que es muy fácil. Te estarás refiriendo seguramente al barrio rojo de Ámsterdam.
2: Es que yo, como estamos en antena, pues tampoco me atreví a decírtelo.
1: ¿Sabes qué ocurre? Atreves a decirlo en antena, es mucho más suave que verlo. Yo estuve en Ámsterdam hace unos años. Es una ciudad maravillosa. Intenté evitarlo. Claro, cuando vas por una ciudad que no conoces, la verdad es que puedes acabar dando vueltas porque no llevas plano, ¿sabes? Vamos de paseo y al final te acabas encontrando con alguna imagen horrible.
2: Sí.
1: Y esto me ocurrió en Ámsterdam. Quiero decir, a mí me resultó tremendamente impactante. No íbamos caminando, íbamos, no sé si recuerdo, a lo mejor en algún taxi o en alguno de los medios de locomoción en un momento determinado, en un paseo. Y fue una imagen tremebunda, porque claro, están en escaparates.
2: Madre, bien mostaciada.
1: Sí, la verdad es que la ciudad
2: después
1: es preciosa, fantástica, pero aquello sí, la verdad es que es impactante.
2: Después, donde le gustó mucho fue ahí en la tierra de los tulipanes, que ahora no me acuerdo.
1: Es Holanda, sí, es Holanda.
2: Bueno. Fue a muchísimos sitios. Yo tengo unos álbumes con fotografías.
1: Bueno, pues,
2: escucho, si mi padre se conformaba y ella era feliz, pues miel sobre hojuelas.
1: Si eran felices los dos, además no tendría por qué conformarse o desconformarse. Es cuestión de organizarse, ¿no?
2: Claro, pero es que mira, ya te digo, mi padre era muy tranquilo, muy de sillón, y mi madre era todo lo contrario. Pero como había mucha confianza y mucho respeto de por medio, pues no pasaba nada.
1: Estupendo.
2: Ella fue feliz y yo contenta. Oye, de aquellos tiempos, ya te lo he dicho, yo pensaba, pobre papá, se queda solo en casa. Pero claro, ahora que soy mayor comprendo el por qué se quedaba en casa. Y creo que hacía lo correcto.
1: Claro, lo que pasa es que no era un niño de 4 años, entonces podía quedarse solo perfectamente porque es un adulto, era un adulto, claro.
2: Sí.
1: Esto funciona así. Lo que pasa es que muchas veces hemos infantilizado al ser humano adulto, sobre todo al ser humano adulto masculino. Lo hemos infantilizado mucho a lo largo de la historia. Y bueno, ya estamos en el siglo XXI, con lo cual podemos decir estas cosas en alto y no pasa absolutamente nada. Pero bueno, de la misma forma que una mujer de cualquier edad se puede quedar sola tranquilamente en casa, pues un hombre de cualquier edad se puede quedar solo también en casa, ¿no?
2: Exacto.
1: Siempre y cuando, no sea un niño, un menor de edad y esté en situación de desamparo, nos entendemos.
2: No,
1: pero claro, a partir de una determinada edad, con cierta autonomía y siempre y cuando haya, ¿no? Pues vigilancia parental, no pasa absolutamente nada. Y bueno, si uno ya ha pasado la mayoría de edad, no es que se quede solo, es que las cosas funcionan así, se llama vida adulta.
2: No.
1: Vida adulta. Mira, el otro día alguien me contaba, y me llamó muchísimo la atención, que en algunos casos, claro, es bastante llamativo. Por ejemplo, con respecto a casos de, hablando de la soledad y hablando de la madurez, ¿no? Resulta que hay muchos chicos y chicas que son extraordinariamente independientes y tremendamente autónomos cuando les conviene. Pero resulta que cuando tienen algún problema en la universidad, van sus padres a hablar con los profesores. Es algo que te llama mucho la atención. Entonces, claro, no te sorprende un grupo de padres, no un grupo de WhatsApp y tal, pues edades juveniles, edades tempranas, ¿no? Pero resulta extraño, ¿no?, que alguien quiera ser adulto a partir de determinada edad o en determinados momentos, o quiere vivir una vida adulta, pero luego si pasa algo, va tu padre o tu madre es extraño esto. Y es a lo que vamos. Mira, ¿en qué quedamos? ¿Somos adultos o no somos adultos?
2: Claro,
1: ¿somos mayores o no somos mayores? ¿Nos arreglamos solos o no? Entonces, soy suficientemente adulto para hacer lo que me dé la gana, pero no sé poner la lavadora. Para eso necesito un adulto, supervisión adulta, ¿no? Es un poco estúpido esto, de hecho.
2: Mira, mi madre, cuando murió, tenía
1: un minuto y vamos con la siguiente llamada. Adelante, dinos.
2: Ay, si solamente te digo esto y vuelvo. Bueno, caso es que como trabajaba y estaba muy bien colocada, tenía una cierta cantidad. Y sabes que me decía siempre, nena, mientras yo viva es para mí. O sea, que mira si me hacían espabilar.
1: Pues claro, es que de hecho así debería ser.
2: Claro,
1: de hecho, incluso después también, pero eso sería otro tema. Vamos a seguir. Gracias por estar con nosotros. Buenas noches. Gracias por participar. Un besillo, Montse. Gracias. Bienvenida. Graciñas. Buenas noches. Bueno, y cuantas más ideas sumemos, mejor, ¿verdad? Se agradece. Venga, vamos allá. Estamos en Radio Voz. Buenas noches.
3: Hola.
1: Buenas noches. Muy buenas. Hola. ¿Qué tal?
3: Hola.
1: Te escuchamos. ¿Qué tal? Muy buenas.
3: Buenas noches, Esther.
1: Muy buenas. ¿Qué tal? Parece Lourdes desde Vigo, pero con poca cobertura. En algún sitio está que tiene poca cobertura.
3: Sí, estoy en aldea, no estoy en Vigo. En Vigo se oye mejor, pero...
1: Adelante, adelante. Vamos allá. Vamos a intentarlo.
3: Se oye fatal, ¿no?
1: Ahora te escuchamos, sí. Intentémoslo. Vamos allá.
3: Bueno, pues mira, Esther, a ver. Me acabo de incorporar porque he estado justo socializando muchísimo hoy y con un dolor de cabeza porque me enrollo mucho. Y escuchando y bueno.
1: Hablamos del ocio en solitario. Hablamos de si es verdad, efectivamente, que sigue habiendo cierto estigma o que sigue habiendo pues cierta imagen extraña de aquellas personas que van al cine solos, se sientan a cenar sin compañía, viajan en solitario, van solos o solas a un concierto. Por lo visto es una tendencia al alza el comer y cenar solo, el viajar solo y que se organizan actividades también individualizadas, ¿no? Se dice, bueno, pues que está dejando de verse mal algo que antes resultaba socialmente incómodo, que era que actividades presuntamente sociales, pues se hagan en solitario, ¿no? Y nos preguntamos, efectivamente, si sigues viéndose con cara extraña a un hombre o una mujer que están cenando solos, por ejemplo.
3: Ajá, creo que no, ¿eh? Pero de todas maneras, que estigma o llámale como quieras, hay cantidad de gente que se pierde muchísimo por no tener con quién ir, ¿sabes? O por ir sola,
1: que de sí, eso hablamos. Cuéntanos qué piensas, cuéntanos qué opinas. Adelante.
3: Que sí, que vamos, yo hablo con mucha gente y sí que no irían, pero como no tienen una amiga que le... Porque es que tú puedes tener amigas, pero que no comparten aficiones que a ti te apetece un montón. Y todavía hay, pero creo que va mejorando la cosa, porque sí, se ve muchísima gente sola en el cine, etcétera, etcétera. Fíjate que yo al cine, a pesar de que llevo viajando sola, pues antes de los 30 años, porque tenía que, la empresa donde trabajaba era pequeña entonces, y después ya iba más acompañada. Pero bueno, a Madrid, a Barcelona, en avión, y comía sola, cenaba sola en el hotel, o si quería ir a... Yo iba personalmente, desayunaba sola, si iba a Santiago, Orense, etcétera, por supuesto, comía sola y vamos, yo nunca me sentí mal de estar sola y no sé si me veía, pero ya hablo, pues mira, tengo 77, ya han pasado años, desde los 30, sí. Pues, 30 sí. 50, sí, y ya existía. Pero ahora más se ve. Mira, a pesar de estar acostumbrada yo a viajar, vamos, a Madrid, Barcelona, por aquí no, al extranjero, sola, y cenar y comer sola, etcétera, al cine he ido tardísimo. Yo no sé los años que tendría cuando yo fui al cine sola, pero a lo mejor cerca de los 50, porque era una afición que yo compartía con mi marido de las focas y de los conciertos de cine. Y tenemos el cine al lado de casa, pero a veces, o porque tenía el fútbol, o porque me quería fastidiar, decir, pues así no voy, no vas, o yo vete tú a saber por qué, no recuerdo. Yo sé que un buen día fui yo sola al cine. Y bendita la hora, porque después no, jamás he ido al día del espectador, porque me acostumbré tanto a estar en el cine con poca gente también, que ya estar al lado de alguien, y pues ni lo más mínimo. Y luego, mira, por ejemplo, hace una semana o menos he ido a un concierto por aquí al aire libre, que es una de las cosas que me gusta muchísimo en verano, los conciertos al aire libre. Y este concierto, que normalmente dura una hora y media o así, ¿verdad? Pues porque era único, no había otra banda, no sabía por el día, pero por la noche no. Pues duró mucho, pues de dos horas y media, tres. Y menos mal que en ese caso éramos tres, porque si no, ya me tiene pasado de ir con alguna persona sola y yo necesito darme un paseo y verlo de pie por ahí, ¿sabes? Pero la persona se siente sola, entonces te sientes obligada. Una amiga me falleció hace un año y pico, que estaba con ir conmigo misma, ¿entiendes? Ella es una vuelta, yo doy una vuelta y no se siente nada mal. Y tengo otra también, y lo que pasa es que ahora está un poco depre y ya no me se siente más insegura, ¿sabes? Pero Pero, ojo, a mí me pasa también en conciertos ahí en Vigo, cuando las bandas me encantan de música, y a veces veo a alguien conocida y me llama, no, hay una silla aquí. Y a veces la acepto y a veces no, porque después te sientes obligada, porque a mí me gusta dar una vuelta, ver la percusión que no la veo desde allí, me gusta ver los músicos como no solo escucharlos, sino como tocan. Y si estás con alguien pues que te ha dejado la silla, que te ha llamado, pues ya te sientes más obligada. Y realmente yo pienso que dentro de uno mismo es la mejor compañía, y también dentro de uno mismo llevamos a nuestro peor enemigo, ¿verdad? Porque nos fastidiamos a veces porque no sabemos gestionarlos. Pero vamos, es una libertad, lo dicho, hola, por favor, bendito el día que yo he descubierto los días al cine, que eso fue mayor, pero a cualquier sitio, a un concierto, a no sé qué, a mí me, creo que ya te lo conté, me pasó en Rusia, en donde está el Hermitage, el Hermitage, está en una parte de
1: Rusia. ¿San Petersburgo?
3: Porque es una maravilla. La visita no comprendía, pues, por ejemplo, los impresionistas, que hay maravillas, es que es una pasada. Y era la hora de la comida, pues nadie de mi grupo se quiso quedar y yo me quedé sola para ver los impresionistas. Y los encontré unos catalanes que también estaban y bien. Pero es muy lejos. Luego las catalanas, no sé a dónde, y yo me quería ir para el hotel. Yo pienso que el taxista me dio una de vueltas y me ha cobrado una batalla. Me sentí ahí más. Pero bueno, yo me quedé a los impresionistas y sin comer, porque encima no aceptaban tarjetas allí en la cafetería del este. Fíjate, esto fue hace años ya, pero no aceptaban, no podías pagar con tarjeta en esa la cafetería. Yo disfruto muchísimo de la soledad, muchísimo, muchísimo. Cualquier espectáculo, la exposición esa que hubo en Castrelos este año, fui dos veces, una vez acompañada y volví otra vez para verla bien sola, una que había sobre los anteriores marqueses de Castrelos, los que cedían, no sé si la viste, una sesión que hubo interesante, no, pero tenía detalles para ver que me apetecía verlo también sin guía. Porque había guía, pero claro, ver las fotos, leerme bien las cosas y tal, y hay cosas que la gente no solo no te acompaña, sino que te interrumpe, aunque también está muy bien, según con quién. En Madrid, ya te lo había contado, había ido con un hijo mío que es licenciado en Historia, y encima es muy generoso, y es lo disfruté mucho. Una, porque era mi hijo y decía, pues, ¿cuánto sabes de niño? Y otra, porque hay cosas que con otras personas ves más. Incluso al aire libre, o sea, excursiones o lo que sea. Y decía, mira, esto lo... Pues yo estuve aquí varias veces y no lo había visto. Claro. Y bueno, en la compañía...
1: Claro, ¿sabes, Lourdes? Hay muchas posibles lecturas sobre esto, ¿no? Es decir, podríamos pensar, claro, que en una sociedad cada vez más individualista no nos sorprende, efectivamente, que haya más actividades en solitario. Pero también es cierto que esto tiene muchas posibles lecturas, que, bueno, hay momentos para lo compartido y hay momentos para lo individual, y que también es verdad, claro, que, bueno, con una agenda cada vez más diversa, pues podemos escoger y podemos elegir, ¿no? Y podríamos compartirlo todo. Bueno, y además teniendo en cuenta una cosa, que a lo mejor ahora podemos elegir y antes no se elegía.
3: Es posible.
1: O a lo mejor se podía elegir, pero no se hacía. No vaya a ser, bueno, ¿qué hace esa chica sola tomando un café? ¿Qué hace esa chica sola cenando por ahí? Pues está cenando sola o está viajando sola. Por cierto, había también una componente de sexismo importante en este asunto, ¿no? Nadie se preguntaba qué hace ese señor solo tomando un café, pero sí qué hace esa señora sola, ¿no? Pero bueno, supongo que ya dejamos de ver extraño, efectivamente, que alguien pues vaya solo o sola a un concierto o una exposición o alguna parte. Si procede, pues ¿por qué no? ¿Por qué no? ¿No?
3: La mediación es maravillosa, ¿eh? Tú ya eres de otra época, pero a lo mejor es como mis hijos y tal, pero en mi época, que madre mía, casi vamos con velo, es mal. Tía, madre mía, a mí me parece maravilloso esto de poder disfrutar de cualquier cosa y sin que te vean mal. Si te ven mal...
1: Y si te ven mal, pues te entra por uno y te sale por otro. Es como llevar el pelo así o asá. O todas estas cuestiones. Fíjate que antes hablábamos del pelo cano. Bueno, no hace tantísimos años, ¿eh? No hace tantos que efectivamente se desestigmatizó esto del pelo cano. Y de hecho, pues hasta las chicas o chicos se tiñen de blanco y se tiñen el pelo de canas, pues porque se encuentran más atractivos también. Y porque de hecho hay looks así como encanecidos. Pero bueno, ¿y por qué no? Póngase usted en la cabeza lo que quiera. O lleve usted lo que le dé la gana, ¿no?
3: Sí. Pues muchísima gente todavía el pelo canon y gente bien mayor no lo soportan, ¿eh? No,
1: bueno, pero para gustos, pero que se lo deje, que tampoco le digan nada. Oye, para gustos.
3: No, claro. No te dicen nada. No. A mí me preguntaron ayer, fíjate, un sobrino que vive en Madrid y comimos juntos y tal, y decía, tía, pero tú esas canas, yo no tengo muchas canas, pero tengo algunas. Eso entre cano y de tal, eso es tuyo todo. Dije, pues sí, tal cual. ¿Dónde vas? Yo les dije que se me dieron de risa. Es que yo en otra vida he sido esclava, ¿sabes? En una vida anterior, entre otras cosas. Y todo lo que sea esclavitud, hijo mío, de estar eso, ni lo soporto. Mi hermana, que es su madre, pues, ni siquiera admite no teñirse las canas. Ella sí que tiene, es más joven que yo, pero tiene muchas canas. Pero no se ve, no se encuentra. Y mi madre ya tenía cerca de 90 años cuando conseguimos que no se tiñera. Porque quería, no. Oh, Dios mío, pues la cara. Y nunca estuvo tan guapa, le quedaba el pelo blanco de maravilla. Pero ella no quería ser mayor, que fue uno de sus problemas de envejecer muy mal, porque se negaba a perder la hegemonía y perder cantidad de cosas, porque era una persona que le gustaba controlarte hasta el pensamiento. Y claro, envejecer es sinónimo de todo lo malo para ella y para mucha gente, porque hay que ver que mal lo lleva muchísima gente en lo de envejecer, que es una suerte. Y si envejeces, ya sabemos, pero es tremendo, a mí me da mucha pena, igual que la gente que se pierde cosas por no saber ir sola a los sitios. Yo le comenté a una chica de miedo.
1: Sí, y seguimos, adelante, sí.
3: Que del médico, y tengo que ir al médico solo, decía, yo voy al médico sola, y mi marido iba al médico sola, podíamos pedir algo, pero para ir al médico, ir al médico sola, y es de mi edad, pero ¿por qué no vas a ir al médico sola? Pero por favor.
1: Claro, ¿y a qué se refiere? ¿Cuál sería el motivo para no ir al médico sola? Pero ¿por qué razón?
3: Criticando eso, y al médico tú, sola, fíjate. Y además no tiene nada grave.
1: Claro, pero me refiero a por qué motivo. Es decir, puede ser que en un momento determinado, puede ser que a lo mejor no quieras ir al médico solo o sola, pues porque a lo mejor la noticia no va a ser especialmente y quieres buscar un apoyo emocional, por ejemplo. Pero por el simple hecho de ir solo o sola al médico, ¿cuál es el problema? Si además uno va a tratarse él o ella. De hecho, en algunos casos sería bastante mejor que fueran solos o solas.
3: Sí,
1: y que no dieran demasiados detalles a los demás, porque al final es información privilegiada, claro.
3: Sí, y a veces, ¿cuántas veces el médico te deja hablar al paciente, hombre?
1: Por ejemplo, claro. Y además, al final, el asunto, esto del tema de salud es muy individual también, pero bueno, es verdad que hay momentos, hay diagnósticos, hay situaciones, pero bueno, claro, la pregunta sería, ¿por qué no quieres ir solo o sola? ¿O por qué razón es extraño que te apetezca tomar un café en un momento determinado y no te lo puedes tomar solo o sola? ¿Qué pasa? ¿Por qué tiene que haber alguien? ¿O debería haber siempre alguien cuando estás haciendo algo, por ejemplo?
3: Ya, bueno, tú lo sabrás también. Yo, vamos, que en médico, sobre todo el tema de oncológico, se ve cantidad de gente sola, ¿eh?
1: Sí. Pero en quimioterapia hay cantidad de gente sola también, claro.
3: Sí.
1: Por ejemplo, en otros tratamientos, claro, hay momentos. Y no tiene por qué suponer un problema, ¿no?, que no haya otra persona. Hay momentos.
3: Sí. Mientras sea autosuficiente, ¿para qué? ¿Para qué
1: depende? Claro, ¿no? Claro. Sí, sí.
4: Bonito tema, voy a escuchar lo poco que me queda, porque mira.
1: Venga,
4: que ahora...
1: pues adelante, que nos han llamado, pero bueno, espero que sigáis llamando, que estamos cogiendo todavía velocidad de crucero, recién vueltos de las vacaciones, pero bueno, hay mucho que contar. Y la verdad es que nos han contado algunas anécdotas muy interesantes también de viajes, de historias, y de por qué a veces se viaja solo para evitar efectivamente lo que te pasa cuando viajas en compañía, porque a veces son malas compañías. Entonces, bueno, hay historias muy curiosas, muy curiosas.
4: Pero a mí que he viajado con gente y te pueden fastidiar, pero mucho.
1: Sí, te puede fastidiar bastante, de hecho, el viaje, sí. Es cierto, es cierto. Bueno, pues gracias, Lourdes. Bienvenida, buena noche. Gracias. Un saludillo, buena noche. Hasta luego.
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0: Bueno, ¿qué ganas teníamos de comenzar el curso? Sinceramente, ¿eh? El curso en el programa, tenemos ganas de comenzar el curso escolar, todos los posibles cursos, porque volver a la nueva temporada significa muchas cosas. Significa reunirnos, significa reencontrarnos, significa volvernos a conectar también con asuntos de actualidad, significa seguir buscando temas interesantes que poder tratar con nuestros colaboradores y con la audiencia. Y la verdad es que, entre otras cosas, significa, por ejemplo, que vuelva a estar con nosotros aquí en La Noche con Esther y en Radio Voz, pues una de nuestras invitadas y colaboradoras favoritas. Bueno, todos son favoritos y favoritas, pero ya me entendéis. Es que nos trae temas además tan interesantes y los planteamos desde perspectivas tan diversas que nos resulta estupendo volver a tenerla con nosotros. Ya la conocéis, es la criminóloga Raquel Rodríguez Muñiz. Raquel, ¿qué tal? ¿Cómo estás? Buenas noches.
1: Buenas noches.
0: ¿Qué tal? Bienvenida. ¿Qué tal ha ido este verano? ¿Qué tal?
1: El verano ha sido intenso.
0: ¿Sí?
1: Sí, pero de desconexión, que es lo que buscábamos.
0: Sí, creo que hemos desconectado las dos, lo estábamos comentando fuera de antena, ¿verdad? Que era lo que necesitábamos, desconexión.
1: Exacto.
0: Oye, lo que pasa es que es difícil desconectar cuando el mundo gira a estas velocidades y pasan tantas cosas, ¿no?
1: Es muy difícil, yo creo, que desconectar. De hecho, yo he hecho un poco de desconexión digital.
0: Ah, ¿también?
1: También, sí, claro, sí, claro. Sí, sí. Porque si no es como imposible, o sea, es como que todo el rato te atrapa.
0: Claro, efectivamente. Bueno, volvemos a conectarnos y vamos a conectarnos con temas de actualidad. Este lo podríamos tratar en cualquier momento del verano, todavía tenemos mucho verano por delante, claro. Pero resulta interesante, temporada de playa y piscina todavía vigente, pero casi pasada, hablar de estas cuestiones, y a mí me ha resultado muy interesante porque de verdad que era algo que no me había planteado. Preguntas como... ¿Es legal hacer topless en una piscina municipal? Fíjate que no se me había ocurrido hacerme esta pregunta, porque bueno, hemos evidentemente normalizado, naturalizado la cuestión del topless en las playas en general. Hemos hablado de playas nudistas y playas textiles, por ejemplo. Estamos al tanto más o menos, y ahora lo comentaremos, ¿no?, de normativas que tienen que ver con si se puede llevar o no el torso desnudo en determinados ámbitos. Torso desnudo, digo, de hombres también. Quiero decir, hay lugares donde se multa que usted vaya por la calle sin camiseta. Y bueno, pero esto evidentemente nos lleva un poco más allá, porque el ámbito de una piscina municipal, efectivamente, esto del topless o esto de otros tipos de vestuarios o esto del código de vestuario, es una temática muy interesante. ¿Por dónde empezaríamos a abordarla, Raquel?
1: Bueno, yo me quería centrar en esta primera parte, el código de vestimenta en concreto, digamos, en el ámbito veraniego, uh-huh. ¿Vale? La playa, la piscina.
0: Bien.
1: Y todo lo que conlleva, ¿no? Uh-huh. Porque ha habido un revuelo muy grande, en concreto con el tema de, que cada vez los bikinis de las mujeres son más pequeños.
0: Uh-huh.
1: Bueno, muchas mujeres hacen topless,
0: sí.
1: Las que lo hacen, que luego haremos un inciso en eso, ¿no? Y claro, los hombres no tienen este tipo de problemas.
0: Uh-huh.
1: Y además tendríamos que añadir también a las mujeres el burkini,
0: ajá,
1: ¿vale? Que también ha traído
0: sí,
1: suscitación,
0: sí. Uh-huh.
1: ¿No?
0: Sí.
1: Entonces, por empezar por algo, yo lo que siempre explico es que realmente el torso de... una mujer y un hombre inicialmente era exactamente igual, o sea, no hay grandes diferencias, ¿no?
0: Uh-huh.
1: Esto se ha hecho, pues se han unido las diferencias, sobre todo ha empezado en Occidente, bueno, pues por una cuestión cultural,
0: uh-huh,
1: ¿vale? Que luego ha tenido un marco legal un poquito, ¿no? Pero sobre todo es por una cuestión cultural, social, histórica, ¿vale?
0: Uh-huh.
1: Entonces, ¿qué pasó? Que la cultura occidental lo que ha hecho es que ha categorizado los pechos de la mujer, uh-huh, femeninos,
0: uh-huh,
1: como atributos sexuales, ¿vale?
0: Ajá, ajá.
1: De segunda, secundarios, ¿no? O sea, tendríamos los primarios y estos serían como los secundarios. En cambio, el torso masculino no,
0: uh-huh,
1: ¿vale? Esto ha derivado que conforme hemos evolucionado, el torso del hombre pues se ha desnudado en conforme deportes, playa. Tú ves, por ejemplo, un atleta que compite, no sé, natación,
0: uh-huh,
1: ¿vale? Perfectamente.
0: Sí.
1: Lleva un minúsculo bañador,
0: uh-huh,
1: ¿vale? Y el cuerpo de una mujer, en cambio, va a un bañador completo,
0: sí,
1: ¿vale?
0: Uh-huh.
1: Y esto, pues, ha ido evolucionando también en conforme a las normas, ¿vale?
0: Uh-huh.
1: Que se han construido. ¿Sabes? Sobre el recato, que las mujeres no deben de enseñar tanto, o sea,
0: sí,
1: ha entrado todo ahí, ¿no? Uh-huh. O sea, se ha sexualizado los pechos de la mujer con respecto del hombre y entonces ha empezado a desencadenar

0: todo esto.
1: Claro, lo que pasa es que esto fue, ¿cuánto tiempo hace? Es decir, claro, nosotros vivimos en esta cultura ya desde siempre.
0: Claro, nosotros lo tenemos como algo normal.
1: Normal.
0: ¿Vale? Uh-huh. Pero esto ha sido finales del siglo XVIII, siglo XIX. Bueno, pues eso.
1: Claro, cuando se empezó a ir a la playa y la gente empezó a quitarse ropa. Probablemente.
0: Probablemente. De hecho, ves la evolución histórica de las mujeres, uh-huh. ¿vale? En cuanto a los trajes de baño, y ha evolucionado brutalmente.
1: Claro.
0: ¿Vale? Los cambios de una época a otra son espectaculares.
1: Uh-huh. Al final hay mucho de cultural también y mucho de tradición, ¿no? En este tipo de historias, pero yo estaba pensando que en algunas imágenes que tenemos en el pasado, claro, a nadie les extraña la Venus de Milo, por ejemplo, ¿no? Y todas estas esculturas de cuerpos desnudos, y resulta que el problema lo tenemos ahora, en todo caso, con la desnudez. No, me llevaba a hacer esta reflexión también, ¿no? Esto ha variado mucho a lo largo de la historia y ha habido muchas posibles connotaciones, ¿no?, al cuerpo humano.
0: A ver, es que al final, tú prehistóricamente, ¿no?, nos hemos estado ahí, uh-huh. y sin nada que vestirnos, nos hemos empezado a vestir por una cuestión de frío,
1: uh-huh.
0: ¿vale?, y por una cuestión de abrigarnos.
1: Uh-huh.
0: Entonces, esto todo ha deparado, bueno, pues luego en moda, bueno, en uh-huh. una cuestión cultural, ¿no?, porque de hecho podemos decir que hasta por la ropa que vestimos y según lo que vistamos, económicamente podemos decir en qué clase o esfera social puede llegar a estar una persona.
1: Ajá,
0: ¿vale? O sea, de ahí influye hasta la ropa. ¿Qué está pasando? Bueno, pues que el cuerpo de un hombre debería de tener igualdad de derechos que el cuerpo de una mujer. O sea, deberíamos de estar en sintonía.
1: Uh-huh.
0: Y hay mujeres que han reivindicado este derecho.
1: Uh-huh.
0: Hemos llegado hasta ahí. Entonces, tú en cuanto vas a una piscina municipal, si te fijas la normativa,
1: uh-huh.
0: bueno, pone una frase así que no se meten en ninguna controversia, como que debe usar ropa adecuada para el baño, sin más.
1: Ya. Yeah.
0: No se meten en absolutamente más. Entonces, este año, sobre todo, han salido noticias de mujeres que han reivindicado el uso del topless en una piscina municipal, por ejemplo, ¿no?
1: Uh-huh.
0: En la que tú pagas una
1: sí.
0: pequeña entrada, ¿no? Y entonces, bueno, uh-huh. hay un límite de aforo, puede haber una norma legal que la respalde. ¿Qué ha pasado? Bueno, hay ya sentencias, uh-huh. el Defensor del Pueblo de Cataluña y demás, en la que nos ponen explícitamente, ¿vale?, y basándose en el artículo 10 de la Constitución, el artículo 14,
1: uh-huh.
0: y en este caso la ley 19/2020, ¿vale?, del trato y no discriminación, que las exhibiciones del torso femenino no pueden constituir exhibicionismo,
1: uh-huh.
0: si las igualamos al derecho, ¿vale?, que tienen los hombres de exhibir su torso.
1: Ya. Yeah. Claro, ¿cuál sería el motivo? Estoy pensando muchas cosas porque, claro, tenemos que ponernos de acuerdo entonces en cómo hacer esto. Si ir en topless es exhibicionismo o no. Si es exhibicionismo en el caso de la mujer, también sería exhibicionismo en el caso del hombre, porque dan por sentado que nosotros no miramos, si es que el tema es mirar, quiero decir, ¿no? Habría que dudar. Y claro, la pregunta sería, ¿cuáles son los motivos, efectivamente, por los que se impide a una persona hacer topless en una piscina o se impide, por ejemplo, a un hombre no llevar camiseta en la calle? Porque, de hecho, hay lugares donde ya te multan con 750 euros por ir sin camiseta por la calle. ¿Cuál sería el motivo para multar a un hombre por ir sin camiseta? Es decir, ¿qué tipo de motivaciones hay?
0: Bueno, a ver, yo creo que la motivación principal no lo sé, pero en los ayuntamientos que se ha hecho esto, en los concellos que se ha hecho,
1: uh-huh.
0: Yo creo que su motivación principal ha sido el que han tenido problemas también con las mujeres. Quiere decir, se les impedía a las mujeres ir, por ejemplo, con un top,
1: bien.
0: ¿No? Una parte de arriba de bikini, se les pedía camiseta.
1: Uh-huh.
0: Y por tanto, lo que se pidió es camiseta para todos. Nos
1: ajá.
0: evitamos un problema gordo.
1: De acuerdo, de acuerdo.
0: ¿Vale? Porque luego
1: tiene
0: está,
1: sentido, sí.
0: Uh-huh. La cuestión cuando hace, yo creo que fue 4 años justo, o antes de la pandemia, estuvo muy de moda los tops que eran como sujetadores, exactamente
1: sí.
0: igual.
1: Sí.
0: Y los llevas por la calle.
1: Sí.
0: En invierno, ¿eh? O sea,
1: sí, sí, sí.
0: Era como una lencería y estuvieron muy de moda, entonces, con sus transparencias y demás.
1: Claro.
0: Entonces, ¿hasta dónde está el límite? ¿Sabes?
1: Claro, es lo que nos preguntamos, claro. Claro.
0: Bien.
1: Visto el vestuario que se ve ahora mismo en verano, vestidos lenceros y muchísima gente, especialmente gente joven, efectivamente con ropa lencera o con
0: sí,
1: tops
0: sí, sí,
1: o con,
0: sí.
1: Y hay mucha gente que hace deporte efectivamente con un sujetador.
0: Sí, sí, sí,
1: pues
0: sí.
1: Son tops que son en realidad son sujetadores deportivos.
0: Claro, por ejemplo, yo cuando entreno, yo soy de las pocas que llevo camiseta por una cuestión de que no me gusta que me dé el sol uh-huh. en la piel mientras entreno, ¿no? Por ejemplo, cuando hago el interior o el exterior, me da igual, pero hay mucha uh-huh. gente que entrena en top.
1: Sí, sí.
0: Ya está, porque a lo mejor es más cómodo.
1: Uh-huh.
0: Es decir, cada uno tiene
1: sí, sí.
0: sus motivos.
1: Uh-huh.
0: Bueno, a mí no me molesta, quiero decir, particularmente a mí, más allá de una cuestión, ¿no? Podemos irnos a las cuestiones sanitarias. Quiere decir, lo que hablábamos antes. Hay muchos restaurantes cerca de playa que te prohíben ir con bañador o con chanclas o sin camiseta. Esto lo he leído aún el otro día. Prohibido entrar sin camiseta.
1: Sí, sí.
0: ¿Vale? Bueno, es por una cuestión, pues eso.
1: Higiénica.
0: Higiénica.
1: Sí.
0: Vamos a ir ya a la parte higiénica. Tú, en el momento en el que estás en una terraza con un bañador mojado, no. Porque la otra persona se va a sentar. Yo me he tenido... He cambiado la silla, pero me ha pasado que nos hemos sentado en una mesa y la chica que se estaba antes sentada, estaba sentada con un bikini tanga. Que, oye, es libre, pero higiénicamente no es muy higiénico. Desde mi punto de vista, ¿vale? Sanitariamente, por ejemplo, en las piscinas municipales, lo que sí se está pidiendo es que lleven traje de baño.
1: Claro.
0: No especifica cómo tiene que ser ese traje de baño. Y voy al contexto más allá. ¿Por qué traje de baño? De hecho, se ha prohibido en alguna piscina municipal, por ejemplo, que los hombres lleven calzoncillo por debajo del traje de baño.
1: Sí, exacto.
0: ¿Por qué? Porque sanitariamente el calzoncillo es un textil que no está diseñado para todo eso, para tener agua. Bueno, ahí debe, aflorará bacterias. Porque claro. Quiere decir, no es un...
1: Sí, además esa prenda pues haberla traído efectivamente desde hacía más tiempo y no está preparada efectivamente para... quiero decir, no tiene las características, creo que lo podemos entender todo sin ser químico, ¿no? Que no tiene las características efectivamente higiénicas apropiadas para esto de mojarse y no mojarse y efectivamente, ¿no?
0: Correctamente.
1: Qué mal lo estoy explicando. Pero es que es verdad, me parece que es bastante sensato el asunto este de la ropa o del tejido específico para esto.
0: Yo creo que yo me baso más muchas veces en el tejido específico.
1: Bien,
0: porque yo,
1: bien.
0: Por ejemplo, en mi caso, que tengo menores a mi cargo, pues yo muchas veces se bañan con un traje completo.
1: Ajá.
0: Un traje completo que va desde el cuello hasta medias piernas.
1: Bien.
0: Motivo el sol.
1: O sea, no para cubrirles el sol.
0: Para cubrirles del sol. Bien. Es un traje 50 plus. Si yo me voy a ir a la playa en una hora que yo considero que a lo mejor el sol es muy potente, yo no voy todo el día, pero considero que igual a esa hora es muy potente. Y aunque le eche crema solar, no está de más.
1: Claro, claro.
0: O sea, no es lo que me va a costar.
1: Sí.
0: Ellos se han acostumbrado a ponérselo. No lo ven raro, por ejemplo. Bueno, pues, ¿por qué no? Y ahí justamente también entra el tema del burkini. Si el burkini fuera específico como un traje de baño, no creo que hubiera problema más allá, ¿vale? Pero sí que es cierto, a mí este año me ha coincidido dos veces bañarme con personas que llevaban un burkini.
1: Ajá.
0: Bueno, la chica, claro, yo, desde mi parte, yo cuando baño a los menores que conviven conmigo, en cuanto salen del agua se lo quito, porque me parece una incomodidad tener algo húmedo, aunque son de secado rápido y demás. Y yo esto lo digo, que yo soy muy terca con mis bikinis, o sea, higiénicamente yo, por ejemplo, el bikini me lo cambio muchas veces, aunque me vaya a volver al agua, porque no me gusta la sensación de humedad.
1: Ya.
0: ¿Bien? Claro, un burkini, yo reconozco que tiene que ser...
1: Es una prenda muy extensa, de hecho.
0: Es muy extensa, debe ser incómodo.
1: Sí. Sí, efectivamente. Bueno, hoy podremos sin duda sumar diferentes perspectivas a esto, porque esto del código de vestuario, lo comentaremos hoy en la noche con Esther en Radio Voz y estamos con Raquel Rodríguez Muñiz, es algo delicado. Es algo delicado porque, claro, suponíamos que partimos, Raquel, de una serie de acuerdos de mínimos. Y si no, claro, para eso tendría que haber una normativa vigente, ¿no? Quiero decir, el otro día nos sorprendíamos y sonreíamos, ¿no? En el medio de la ciudad de Vigo, pues porque, bueno, pues una persona decidió ir sin ropa por el medio de la calle y, bueno, pues las imágenes fueron bastante curiosas. Y bueno, pues una patrulla de la policía pues fue a recordarle que no se puede ir así por la calle, ¿no? Entonces pues había decidido ir sin ropa por la calle. Suponemos que nos hemos puesto de acuerdo en este tipo de cosas y que tenemos ya ámbitos específicos destinados pues a quienes deseen no llevar ropa en un ámbito compartido. Desde una perspectiva hostelera, pues hay, por ejemplo, pues eso, algún cine ya, algún cine nudista, hay restaurantes también, hay entornos incluso laborales en los que también se practica nudismo. Bueno, se supone que es un grupo de personas que se ponen de acuerdo con una normativa específica y para que sea un ámbito efectivamente en el que esto ocurra. Pero claro, se supone que ya partimos de un acuerdo de mínimos, ¿no? De dónde se debe llevar ropa y dónde no, y bueno, pues de cuáles son los límites efectivamente de esa ropa o de la exposición pública de tu organismo, por decirlo amablemente, ¿no? Claro, hay que explicarlo todo, Raquel. Hay que explicarlo todo todavía.
0: A ver, yo creo que sí.
1: A ver.
0: Quiero decir, yo creo que estamos en una sociedad que ahora parece que hay que... Por eso hay tanta legislación en España, porque es como que hay, es como si fuéramos tontos, sí, a veces. Yo digo, Dios mío, hay que ¿sabes? O sea, esto ya es una cuestión de coherencia. Vale, mira, el otro día lo he hablado con una compañera, ¿no? Las playas de nudismo están muy delimitadas, ¿no? Uh-huh. O sea, aparecen, sí, como tal, sí, son específicas, porque si no puede ser exhibicionismo. Yo recuerdo ser muy joven y estar trabajando y una compañera tener que ir a pedirle a un chico en pleno Silgar de San Sencho, uh-huh, que se pusiera ropa, yeah, ¿vale? Yeah. Bien, la persona lo aceptó perfectamente, ¿no? Pero voy un poquito más allá. Yo, por ejemplo, hace unas semanas, uh-huh, me fui a una playa perdida del mundo, por decirlo así. No perdida, éramos cuatro gatos, ¿no? Pero se veía que en esa playa, que no era nudista, había una zona que había mucha gente nudista. Uh-huh. ¿A mí me molestaba? No. Uh-huh. Parte de mi coherencia. Parte de mi coherencia de que si hay gente nudista,

0: bien, la persona lo aceptó perfectamente, ¿no? Pero voy un poquito más allá. Yo, por ejemplo, hace unas semanas me fui a una playa perdida del mundo, por decirlo así. No perdida, éramos cuatro gatos, ¿no? Pero se veía que en esa playa, que no era nudista, había una zona que había mucha gente nudista. ¿A mí me molestaba? No. Parte de mi coherencia. Parte de mi coherencia de que si hay gente nudista, pues están ahí, me da exactamente igual. Y si yo quiero tener bikini, pues tengo bikini, traje de baño o bañador, lo que me apetezca. Y si me apetece topless, es topless. ¿Alguien se molestó porque yo fuera vestida o mis hijos fueran vestidos? No. Quiere decir, parto de la coherencia. Nadie se molestó. Nosotros tampoco nos molestó. No era un sitio nudista. Ya está. O sea, a veces está en que nosotros ponemos más peros como sociedad, ¿no? De lo que realmente es coherente.
1: Oye, y esos códigos, y te lo pregunto como criminóloga y conocedora también de normativas, ¿no? Estos códigos, supongo, esos códigos en los que presuntamente estamos de acuerdo, pero que también probablemente tiene algo escrito, claro, son diferentes si estamos hablando de una piscina municipal, de una piscina, de una playa o de un ámbito laboral, por ejemplo, ¿no?
0: Claro, a ver, en el ámbito laboral ya es una cuestión diferente. Porque mira, esto hemos llegado a debatirlo incluso con los propios uniformes, ¿no?
1: Es verdad, mira, uniformes escolares.
0: Ya no uniformes escolares, voy a ir uniformes de trabajo.
1: Ah, bien, bien.
0: Tú tienes un uniforme de trabajo, ¿no? Yo, por ejemplo, este año me han dado polos, ¿no? Cada X tiempo renovamos y bueno. Y yo le dije a mi jefe, mira, mi talla es la M. Pero esta M viene muy estrecha.
1: Es pequeña. Ya.
0: Y a mí me siento que se me ve todo. Me sentía muy desnuda y expuesta al público. Y creo que no estoy en este ámbito, ¿sabes?
1: O sencillamente que no te apetece llevar la ropa tan apretada.
0: Exacto.
1: Que puede ser, claro, claro.
0: Y entonces, pues, pillé una talla más para ir holgada. Bien, pero puede suceder todo lo contrario. Quiere decir, hay gente que va muy apretada incluso con su uniforme de trabajo. Yo sé de gente que le abrieron un expediente por modificar su propia ropa de trabajo.
1: ¡Oh!
0: ¿Vale?
1: Sí, anda.
0: Sí, porque tú tienes, bueno, ahí podríamos rascar mucho.
1: Qué curioso, sí, pero ¿qué tipo de modificación en este caso? Porque puede ser que te lo ajustes a tu talla o era muy ajustado, o sea, ajustaba mucho.
0: A ver, ya hay un problema. Normalmente, las ropas de trabajo, sobre todo en los trabajos que yo suelo hacer, son masculinos, ¿vale?
1: Bien.
0: Y entonces, ¿qué solían hacer las mujeres? Bueno, bajaban el talle del pantalón porque es horroroso.
1: Claro,
0: ¿vale?
1: Es que un talle de... Claro, claro.
0: Un talle masculino talle no masculino, tiene nada que ver con un talle femenino.
1: Las caderas femeninas... Los pantalones femeninos son muy diferentes a los pantalones masculinos, eso
0: bien,
1: es cierto.
0: Pero en la ropa de trabajo, en concreto de este trabajo, ¿vale?
1: Claro.
0: Es para todos igual. Entonces, tenemos un problema muchas veces con los pantalones,
1: bien.
0: ¿Vale? Con los polos, pues... Normalmente lo mismo, es un torso masculino, con lo cual no está.
1: No tiene la forma del cuerpo femenino, tampoco ajustará peor.
0: Ajusta peor. ¿Qué pasa? Yo, por ejemplo, en mi caso a mí me gusta ir floja, entonces para mí no hay un problema ninguno. Pero hay mucha gente que le gusta ir muy apretada. ¿Qué pasa? Llegaba un punto en alguna gente que era muy sexualizado. O sea, lo veían como indecoroso que fuera tan apretado.
1: Ya.
0: ¿Vale? Y entonces, bueno, pues le pidieron que fuera un poquito más holgada. Simplemente que no modificaran la ropa de trabajo.
1: Sí, sí.
0: ¿Vale?
1: Bueno, es interesante, ¿eh? ¿Cómo podemos efectivamente ponernos de acuerdo en este tipo de cosas? Claro, por otro lado, dentro del ámbito laboral también es verdad que tú estás en un ámbito en el que tú estás en una imagen de empresa.
0: Correcto.
1: ¿No?
0: O sea, hay unos códigos.
1: Ahí hay códigos de vestuario.
0: Claro, yo tengo un compañero que me dice, yo, por ejemplo, nunca voy ni en camiseta ni en polo. Y yo, pues el polo yo no lo veo mal. No, yo al trabajo voy en camisa. Y esto lo hemos hablado mucho, ¿no?
1: Bien.
0: Porque para él entiende que hay un código para ir al trabajo. Y con una ropa va al trabajo.
1: Sí, sí.
0: ¿Vale? Igual que si tenemos un acto específico, no vas con unas playeras y un bañador. Quiere decir,
1: ya.
0: No tiene mucho sentido, ¿no? Creo que hay ropa y creo que todos somos conscientes que hay ropa para cada momento, ¿no? Claro, si esto lo trasladamos, mira, lo trasladamos a, por ejemplo, colegios.
1: Hay
0: colegios que, aun siendo de una índole pública, han decidido, pública, más que pública concertada, han decidido poner hasta la ESO, incluyendo la ESO, uniforme. Porque les ponía un problema.
1: Ajá.
0: Las familias como que no entendían hasta dónde iba... Claro, es cierto que ha habido modas muy potentes y que las chicas cada vez enseguida... La ropa de las niñas está súper sexualizada, esto ya lo hemos hablado,
1: Sí, lo hemos hablado ya en Radio Voz con Raquel, sí.
0: Entonces, ¿qué pasa? Que claro...

0: de repente vas a un aula en el que la chica lleva un top croc enseñando media barriga y lleva un pantalón muy pequeño que enseña medio culo por debajo.
1: Sí.
0: Esto yo lo he visto en un aula, ¿vale? Forma parte del desarrollo de su personalidad, correcto. Pero es que yo creo que para la playa eso está bien. Para ir a un aula, creo que puedes ponerte otra ropa. Es como que hay que discernir. Es mi opinión, ¿eh?
1: Evidentemente esto es matizable. Eso es un tema interesante, porque tiene matices.
0: No creo que todo el mundo a lo mejor opine igual. Pues habrá gente que le da igual. Yo esto, por ejemplo, la conversación la tuve además hace un mes con una compañera, ¿no? Porque un profesor le echó la bronca a una alumna por llevar un legging muy corto. Bueno, a lo mejor no estuvo bien como lo hizo el profesor, porque lo hizo delante del resto del alumnado, yo ahí estoy de acuerdo, ¿vale? Pero también es cierto es que la chica llevaba un pantalón muy corto, muy, muy corto. O sea, era como si llevara un culot. Entonces,
1: fíjate que me acabas de hacer pensar en algo, ¿de acuerdo? Estoy dando vueltas a esta historia, porque todo esto es muy personal, es muy debatible, ¿no? Me acabas de dar una idea con respecto a esto, y es un posible matiz para comentarlo ahora con la audiencia de La Noche con Esther en Radio Voz. Porque hablábamos antes del concepto exhibicionismo. Claro, habría que ponerse de acuerdo en lo que significa exhibir o no, o cuánto nos exhibimos o no vistiendo de determinada forma o desvistiéndonos de determinada manera. Y ojo, nadie está haciendo un juicio de valor, estamos hablando de... Bueno, cuestiones que ocurren, ¿no? Y de cómo ponernos de acuerdo en el espacio compartido, que vamos a esto. Claro, si tuviéramos un micrófono y pudiéramos preguntarle cada vez que vemos a una persona, hombre o mujer, ¿por qué lleva puesto lo que lleva puesto? Bueno, sería muy interesante muchas de las posibles respuestas. Porque todas y todos, queridos, nos vestimos con objetivos. Y nos desvestimos con objetivos también. ¿O no? Entonces, cuando... A ver, vamos a hablar del ámbito adulto. Todas sabemos la diferencia que hay entre llevar una ropa reveladora y no llevarla. Es decir, dentro de lo que hay en tu cabeza y dentro de lo que puede ver en la cabeza de quienes te observan. Luego pensamos qué está bien, qué está menos bien y a dónde nos lleva esto, pero nos entendemos, ¿no? Todas sabemos la diferencia entre vestirse de determinada forma y sabemos que el impacto que puede tener nuestro organismo vestidas de determinada forma o vestidas de otra es diferente, ¿no? Al margen de cómo nos miren, cómo nos miramos todos. ¿Y cómo funciona esto, no? De la convivencia y del código compartido. Claro, hay personas que dicen, no, yo lo que quiero es lucir piel, lo que quiero es lucir cuerpo, lo que quiero es... Bueno, ¿y esto qué quiere decir?
0: ¿O
1: esto
0: lucirme cuerpo, lleva? O claro, guapa.
1: Bien.
0: O guapo, quiere decir.
1: Claro, ¿hay un límite entonces para el lucimiento o no? ¿Se le puede llamar exhibicionismo a lo mismo? A lo mejor yo voy a la playa y voy sin sujetador porque tengo calor. A lo mejor voy a la playa y voy sin sujetador pues por otros motivos, si es que hay otros motivos. No sé si me estoy haciendo entender. Claro, ¿con qué objetivo me he visto o me he desvisto?
0: Bueno, a ver...
1: ¿Y esos objetivos se pueden, de alguna forma, cualificar? Es decir, ¿y la normativa va al hilo de eso o va por otra línea?
0: A ver, el exhibicionismo al final lo que se trata es de no escandalizar, ¿no? Es una normativa que vino desde hace muchísimos años. O sea, no es de ahora, es muy antigua.
1: Bien.
0: El Código Penal es del 95, pues echa cuentas,
1: claro,
0: más o menos.
1: Claro.
0: Bien. ¿Qué está pasando? Y que ahora es todo muy relativo, quiere decir.
1: A eso voy, que ahora es más relativo, claro.
0: Los bikinis ahora son diminutos, diminutos, diminutos. Hay una tendencia moda ahora de bikini que solo te tapa el pezón, ¿vale? Poco más. De hecho, en Instagram se ven 80.000 bikinis de ese palo, ¿vale? Que Instagram no cancela ese tipo de cuentas cuando se ven cuentas que son sexualizadas muchas veces.
1: A mí me llamó mucho la atención esto, ¿eh? Por cierto. Sí, sí, que no hay ningún tipo de control de imagen, ¿eh? Se ve de todo.
0: Y en cambio, por ejemplo, si tú subes una foto en la que sale un pezón, te la pueden quitar.
1: Exacto.
0: ¿Vale? Exacto. Estoy hablando de una foto, por ejemplo, de una cuenta de lactancia materna que sigo yo, ¿vale?
1: Por ejemplo.
0: Entonces, cuando es algo científico y enseño un pezón por tal, no. Pero si estoy enseñando todo y si salvo que no enseño el pezón, o sea, solo condenan los pezones. Y los pezones femeninos, los masculinos no, o sea,
1: sí.
0: Es una cosa así como muy...
1: Sí. Incoherente,
0: sí. De hecho, hubo un movimiento que es el Free Nipple,
1: sí,
0: ¿vale?
1: Sí.
0: Que lo que se intentó, pues eso, fue poner en valor, ¿no? Que las mujeres tenemos el mismo derecho que los hombres. Y incluso, pues eso, hay muchos países que está muy mal, por ejemplo, enseñar un pecho por lactancia.
1: Ya.
0: ¿Vale? Que a día de hoy, yo creo que en España está más o menos normalizado. Pero no es más que eso. Entonces... Exhibicionismo, bueno, yo podría decir que más de un compañero o compañera ha venido al trabajo a exhibirse. ¿Vale? Lo que hablábamos antes.
1: Ya.
0: Vale, lo mismo pasará con las niñas y niños que van a cole e institutos. Uh-huh. Los ves salir. A mí lo del uniforme, por ejemplo, me hace mucha gracia, porque yo, que he ido a un cole con uniforme, había compañeras mías que llevaban el uniforme muy corto, tremendamente corto.
1: Uh-huh. Ya.
0: Se le veía todo el culo cuando subían las escaleras.
1: Claro.
0: Uh-huh. Pues ya está. Quiero uh-huh. decir, el uniforme no te va a garantizar.
1: Ya.
0: Al 100%. Uh-huh. Hace solo una parte. Uh-huh. Y luego creo que están las molestias. Tú cuando vas, por ejemplo, a una playa nudista, haya mucha gente que no le molesta que haya otras personas que estén vestidas, ¿vale? Porque yo creo que estás a tu rollo, ¿no?
1: Yeah. Uh-huh.
0: Y hay gente que le molesta, porque uh-huh. como que no eres de su misma comunidad, por decirlo así, ¿no? O que, jolín, tienes 80.000 playas y vienes a una nudista, ¿no? Esto pasa mucho, por ejemplo, con la playa de Barra, yeah. de Cangas, ¿no?
1: Sí,
0: que hay
1: sí.
0: gente que está muy incómoda porque esa playa tiene que ser, las playas son para todas y todos, entonces, ¿por qué solo para los nudistas, no?
1: Uh-huh. Ya. Yeah.
0: Y luego entramos en el contexto de que mucha gente ha dejado de hacer topless y de ponerse en muchos ámbitos desnudos.
1: Sí.
0: Simplemente por el hecho de que hoy tenemos todos en mano un móvil.
1: Claro.
0: Y lo que antes quedaba para la retina de nuestros ojos y ahí se guardaba,
1: sí.
0: ¿no? Hoy te pueden grabar muy fácilmente con un teléfono móvil y hay gente que se siente muy expuesta.
1: Claro. Uh-huh. Que esa es otra también, efectivamente, claro, ¿cuál puede ser el impacto de la imagen? Claro, hoy por hoy, efectivamente, tú sales a la calle y ya no eres privado en absoluto, es decir,
0: nunca sabes
1: quién puede tener un teléfono móvil por ahí, y efectivamente, a mí me llamaba la atención esto, de que algunos hablan de un presunto falso puritanismo, pero que tiene que ver, efectivamente, y por cierto, ser puritano o puritana, a ver a qué se le llama puritano o puritana exactamente, ¿no? Eso a lo mejor sería muy cuestionable también, el hecho de que exista un código de vestuario, nos pongamos de acuerdo en un acuerdo de mínimos, no convierte a nadie en un adalid de ninguna presunta moral, ¿eh? Estamos hablando en general de cosas que, bueno, explica la normativa vigente en y que, bueno, que sigue explicando la normativa. Pero claro, también es verdad esto, que hay muchas personas que están dejando de hacer ciertas cosas por temor a que luego su imagen esté por todas partes, claro, y perder esa privacidad de alguna forma, ¿no? O el incluso el control sobre tu propio cuerpo, claro, porque al final es tu cuerpo.
0: A ver, es que luego no sabes lo que va a acabar, dónde van a acabar esas imágenes.
1: Claro.
0: Quiero decir, yo, por ejemplo,
1: claro.
0: esto lo veo en la playa.
1: Uh-huh.
0: ¿No? Yeah. Lo hablábamos el otro día. Yo, por ejemplo, en la playa los menores cada vez ves menos menores no vestidos.
1: Exacto.
0: Todos van vestidos.
1: Te lo voy a comentar, efectivamente. El niño o la niña, claro, que va a la playa y se le quita el bañador, claro, porque es un niño o una niña, pequeñín.
0: Exacto. Entonces,
1: claro, claro.
0: sí que se tapa. Yo por ejemplo, en mi caso fue una cuestión de que son órganos más sensibles y, por tanto, le puede llegar a entrar arena, se
1: Exacto.
0: pueden quemar, o sea, no
1: sí,
0: lo
1: sí,
0: veo
1: sí.
0: necesario.
1: Uh-huh.
0: Pero en un determinado momento, pues se lo quitan y se van al agua y no pasa absolutamente nada, ¿no? Pero sí que se ha sexualizado mucho, pues eso. La uh-huh. gente tiene mucho temor a que un pedófilo, un pederasta, vale, grabe a sus hijos o hijas uh-huh. y lo suba a redes.
1: Oye, vamos concluyendo, pero a lo mejor el problema va a ser precisamente, tanto en el caso de los adultos como, tristemente, en el caso también de los menores, la cuestión tendrá que ver con la hipersexualización del asunto, en vez de que nos sentemos a hablar como gente madura de qué va esto del cuerpo.
0: Sí, hombre, yo creo que hay una sexualización brutal en uh-huh. este momento en la sociedad,
1: uh-huh.
0: o sea, pero brutal. Yo lo veo todos los días. Es que parece que si no vas conforme a la norma, que estás mal visto. Lo veo hasta en las niñas de instituto por las mañanas.
1: Anda.
0: O sea, yo me fijo mucho, por ejemplo, en cómo van vestidas.
1: Uh-huh.
0: Y digo yo, Dios mío, ¿a qué hora se tuvieron que levantar para arreglarse tanto?
1: Sí, sí, efectivamente.
0: O sea, ¿es necesario uh-huh. todo esto? O sea, yo lo pienso, ¿no? ¿Qué sería más cómodo? ¿Ponerse una camiseta o un pantalón y se acabó?
1: Uh-huh.
0: ¿O dar 80.000 vueltas en ese armario para buscar ir maquillada, acorde? Lo veo complicado.
1: Ya. Bueno, lo de la rutina del skincare, que sería otro tema y tal, y todas estas cuestiones ya a edades muy, muy pequeñas, pues claro, a mí realmente me da una pereza tremenda, ¿no? Pensar efectivamente en cómo llegar a ser, pues efectivamente, casi esclavas, ¿no? De esa imagen que queremos proyectar y hasta qué punto, pues efectivamente, acabamos dedicando muchísimo tiempo a un montón de cosas que podrían ser perfectamente evitables. Para gustos,
0: sí,
1: colores,
0: es
1: en
0: que
1: este
0: además
1: caso, pero...
0: yo veo que esa esclavitud además permanece en las mujeres. Quiero decir,
1: sí.
0: es algo que.
1: En las mujeres específicamente. Ellos no tienen
0: no.
1: ese problema, ¿verdad?
0: pero en las mujeres sí que permanece mucho. O sea, tú lo ves y ves a los chicos eso por la mañana, lo ves con una camiseta y un polo y ellas van exactamente inmaculadas, vestidas, arregladas, perfumadas. Uh-huh. Digo yo, Dios mío, ¿a qué horas levantas?
1: Eso también
0: chica,
1: lo ves los sábados por la noche, que te vas a dar una vuelta y ves efectivamente ese contraste, ¿no? De ellos con ropa deportiva así puesta encima del cuerpo de cualquier manera y ellas, ¿no? Sería otra cuestión, ¿eh? Pero bueno, efectivamente hay mucha también sexualización del asunto y hay mucha discrepancia también, ¿no? No sé si decir dismorfia de género en este asunto, pero la verdad es que sería un tema también a plantear. Bueno, a ver qué nos cuenta la audiencia de Radio Voz, a ver cómo ven esta cuestión del cuerpo, de la playa, de la piscina, todas estas cosas, y a ver a dónde llegamos con esto del código de vestuario y ponernos de acuerdo con todo esto. Primera edición de la temporada de este espacio en el que nos acompaña la criminóloga Raquel Rodríguez Muñiz. Ella es experta en igualdad de género y en sexualidad positiva también. Gracias por estar con nosotros, por traernos esto. Y volvemos a encontrarnos en el próximo espacio en Radio Voz. Pasa buena noche. Un beso. Hasta luego.

0: Estamos en Radio Voz. Buenas noches.
1: Buenas noches.
0: Aquí, muy buenas.
1: Cristian desde Orense.
0: Muy buenas, Cristian. ¿Qué tal?
1: No, bueno, vamos tirando. No el locuelo, el locuelo bizarro. No aquel que se refugia, como tantos hispánicos, en el casticismo vociferante o en el lirismo llorón, sino alguien, y debo de decir mis últimas palabras, si son las últimas, que siempre confió en el raciocinio, también en la poesía, por cierto, en la dialéctica, en la comprobación empírica y en la capacidad de rectificar ante el mejor argumento. Y esa cualidad me convirtió en alguien lúcido, a la vez que terriblemente solitario. Y dicho esto, vamos...
0: Bueno, algunos a lo mejor seríamos más solitarios si dijéramos en alto lo que pensamos muchas veces, pero somos comedidos.
1: Bueno, voy a plantear el tema a mi manera.
0: Lo digo porque muchos de estos asuntos, Cristian, ¿verdad? Y ahora nos cuentas lo que opinas, tienen que ver muchas veces con el sentido común. No hace falta mucha normativa para una persona, ¿sabes?, adulta que esté, bueno, mínimamente despierta. Hay que explicarlo todo últimamente.
1: Sí. Voy a explicar el tema a mi manera.
0: Venga.
1: Y no voy a tratar al topless y el nudismo desde el punto de vista habitual, por decirlo así.
0: Venga.
1: No me voy a centrar en leyes, en reglamentos de comunidades de vecinos, en, yo qué sé, debates sobre derechos individuales, en fin, temas interesantísimos, pero desde ahí no lo quiero plantear, ya lo plantean otros oyentes. Seguramente con más felicidad lo que lo puedo hacer yo. Lo que lo quise hacerlo es desde el punto de vista de la estética. De la estética.
0: Bien.
1: Porque es curioso que para un griego, desde un griego hasta un renacentista, este tema de los derechos individuales hubiera sonado muy raro, en la desnudez. Porque desde la Grecia clásica hasta el Renacimiento, el desnudo humano era un lugar central en el arte occidental. Pero no cualquier desnudo. Los griegos, esto es sabido, pero siempre es bueno consignarlo, admiraban el cuerpo porque veían en él proporción, equilibrio, armonía. Es más, el mismo Policleto estableció un canon sobre el cuerpo humano ideal al respecto. El desnudo era hermoso porque aspiraba a una forma perfecta. Y entonces podía defenderse, aunque sé que sería muy provocador, pero bueno, entiéndase lo que estoy diciendo, que el topless y el nudismo deberían someterse también, aunque esto, insisto, es muy provocador, a una especie de criterio estético. Es decir, que no bastara con decir que hace mucho calor, que cada cual es dueño de su cuerpo, o que tenemos derecho a vestirnos o desvestirnos como queramos, sino que hubiera una especie de artículo legal o constitucional que solo permitiera el doblez y el nudismo a cuerpos bellísimos, a cuerpos cuya belleza física produjera placer.
0: Oye, permíteme sumar a esto que dices, que es muy interesante, un posible problema a priori, y es que luego tendríamos que ponernos de acuerdo en qué desnudo es hermoso y qué desnudo no lo es, porque no todos opinaríamos lo mismo.
1: Yo creo que hay un canon más.
0: Oye, las tres gracias en su momento eran tres hermosas, tres bellezas.
1: Se dice mucho, pero yo me fijo sobre todo en el canon griego.
0: Ajá.
1: Y el canon griego era proporcionado, simétrico. El canon de Policleto. Policleto dice un canon ideal sobre una armonía un cuidado entre las partes. Incluso Leonardo da Vinci también. Esa es la escultura griega. Yo por belleza me refiero a la, la escultura griega, la pintura renacentista. Pues no, no, la belleza para mí tiene una especie de conformación de las partes, de simetría. Por ejemplo, en los estudios científicos sobre la belleza se ha hablado mucho de la simetría, de la proporción entre la nariz y las orejas, esa línea imaginaria, de los labios, que no sean, de que nada sea excesivamente grueso ni excesivamente delgado. En fin, la belleza en el sentido griego, la belleza clásica, la belleza despampanante. Claro que la belleza se dice de muchas maneras y hay bellezas, digamos, sui generis, que no son consideradas estrictamente bellas, pero pueden ser muy bellas. Pero yo no quisiera ampliar el concepto de belleza, sino restringirlo al ideal griego, ático. Y entonces, el problema aparece cuando convertimos los desnudos en un derecho completamente separado de cualquier consideración estética. Porque, insisto, mi intervención es estética, no legalista. Porque la relación, la antigua relación entre desnudez y belleza queda simplemente reducida a la exposición de un cuerpo, sea cual sea su estado. Y ahí creo yo que nuestra época insiste, con razones, voy a decirlo claramente, comprensibles, en que todos los cuerpos merecen respeto. Pero respetar a las personas, a ver cómo lo digo esto, no obliga necesariamente, ni mucho menos, a considerar igualmente bellos todos los cuerpos.
0: Bueno, y en esto de la belleza también hay muchas posibles, como te diría, aristas, en el sentido que no a todos nos gusta lo mismo. Hay cuerpos considerados bellos que a lo mejor a mí no me resultan atractivos. Esto de la estética también es muy opinable. No a todos nos gusta lo mismo, no a todos nos gusta lo mismo. Es muy personal esto.
1: En que mi argumentación intento ser un poco personal e intento basarme en el canon absolutista ático o griego. Y claro, una cosa es la dignidad humana que todos la tenemos y la deberíamos tener, y otra cosa es el juicio estético. Es decir, dos personas, un actor bellísimo, pon el nombre que tú quieras, y yo, pues poseemos la misma dignidad. Pero ellos no obstanen mucho menos para reconocer que ese actor bellísimo es muchísimo más hermoso que mi cuerpo envejecido, plácido y gordo y desproporcionado. Y ya como coda final a mi intervención, podría decir muchas cosas, pero quiero citar a Théophile de Gautier, un escritor francés del siglo XIX, que era tal su culto a la belleza, llegó en unos extremos tan deliberadamente escandalosos, que dijo que cambiaría sus derechos políticos, el voto, etcétera, por la contemplación de un Rafael o de una mujer hermosa desnuda. Pues yo quizás sí que cambiaría mi derecho a votar por ver a Mónica Bellucci desnuda conmigo esta noche.
0: Claro, el tema es que, claro, estamos hablando de un ámbito completamente distinto, porque entiendo que esto ocurriría en vuestra privacidad, en vuestro ámbito privado, claro. Pero nos preguntamos qué pasaría si la señora Bellucci estuviera en esa situación en el rellano de la escalera, ¿no? Y estuvieran todos los vecinos pasando por ahí, claro, claro. Es una posible argumentación también que, evidentemente, por cierto, no es la primera vez que escucho una argumentación parecida. Quiero decir, hay quienes opinan efectivamente que el topless debería estar reservado, los pechos fantásticos. Y claro, esto nos lleva a muchos debates, ¿no? Entonces, ¿tengo derecho yo o no a llevar bikini? ¿Cuántas veces se ha criticado a las señoras a partir de cierta edad por llevar bikini, por ejemplo? Bueno, ¿cuánto se ha dicho con respecto a las tangas a cualquier edad? Cada uno, cada una. Bien, es muy personal esto.
1: Cuando uno se viste, cuando uno se viste, y lo habéis comentado con la compañera en la tertulia, hay muchas razones para vestirse o desvestirse.
0: Sí.
1: Pero una de ellas es estética. Uh-huh. Y entonces una mujer, pongamos de 70 y pico, con un pecho ligeramente caído, bastante caído, uh-huh, y con cierta holgura abdominal, pudiera o pudiese creer que estéticamente un bikini le quedaría peor estéticamente, que un vestido largo, que un bañador. Ahora bien, podría tener en consideración otras razones, como pudieran ser su libertad personal, su capacidad ácrata de hacer de su capa un sayo. Uh-huh. En fin, pudiera poner en la balanza, dirimir, sopesar otros muchos juicios y no solo el estético.
0: Sí, sí.
1: Y entonces, no, pues entonces, si solo fuera el estético, pues solo irían en bikini las beldades. Pero cuando nos vestimos y desvestimos, tomamos en consideración muchas razones.
0: Claro, y en esa línea casi nadie salía de casa, claro, porque imagínate, salimos a la calle y nos caen 7.000 críticas. ¿A dónde vas con esa pinta, Esther, por ejemplo? Claro, efectivamente, efectivamente.
1: Y a mí me ha gustado,
0: vamos a seguir. Seguimos.
1: A mí me ha gustado muchas veces las mujeres, ahora que se sale de la belleza absolutista ática o griega, y han tenido una personalidad, manera de vestirse, no han sido convencionales, esta es la palabra.
0: Sí.
1: A mí me parece fascinante la mujer o el hombre que no es convencional, que es atrevido. Por ejemplo, recuerdo un compañero de facultad que venía a clase con una cazadora de cuero rosa y me tenía fascinado.
0: Ya.
1: Me tenía fascinado.
0: Ya.
1: Pues estas cosas, incluso los dandis, y perdona que estoy hablando.
0: Adelante, dandis, y continuamos. Vamos allá.
1: Continuamos. Los dandis también son gente con una elegancia que llama la atención, pero más que llamar la atención por su manera de vestir, llama la atención por su personalidad, por la fuerza de su personalidad. Pues nada más, un abrazo.
0: Adelante, igualmente, gracias, Cristian.
1: Que me he entendido, ¿no? Que no he confundido.
0: Perfectamente, nos hemos entendido perfectamente. Y además, cuanto más nos escuchemos y más compartamos, mejor nos entenderemos. Esa es la idea.
1: Vale, gracias. El problema gracias. Que me ha alargado un poco.
0: Para
1: chao.
0: Nada, seguimos. Buena noche, gracias. Muy buena noche. Hasta luego. Cuantas más perspectivas, como siempre, mejor. Estamos en Radio Voz, cuéntanos. Buenas noches.
2: Hola, buenas noches. Soy Marga.
0: Muy buenas.
2: De Coruña.
0: ¿Qué tal, Marga? ¿Cómo estás?
2: Bueno, muy bien. Espero bien. Que tú también y toda la
0: estamos,
2: audiencia.
0: Estamos. Sí, aquí estamos. Cómodamente instalados y entretenidísimos con lo que nos estáis contando. Vamos allá.
2: Bueno, es un tema controvertido, ¿no?
0: Es controvertido. Lo estamos hablando con cierto humor, pero vamos, evidentemente con humor, pero en serio. Esto tiene muchas vueltas.
2: En la cultura alemana y en la cultura francesa es muy popular. Se considera incluso como una terapia de salud. Hay campings, hay sitios adecuados. Entonces, bueno, ellos, pues en la finlandesa también, en las saunas están todos desnudos. No tienen ningún problema. Bueno, aquí también, si te quieres poner ropa, te la pones, y si no, no te la pones.
0: Sí, sí.
2: Pero bueno, ellos lo admiten con muchísima naturalidad, ¿no? Entonces, en la cultura mediterránea no es tan natural. Porque quizá nosotros tenemos un culto más al cuerpo en el sentido de la belleza y de la perfección que en el norte. Ellos admiten el cuerpo de una manera más natural, en el sentido de que el cuerpo es imperfecto, el cuerpo tiene problemas, pues de operaciones, de cosas, de, y ellos eso lo admiten con total naturalidad. En cambio, en la cultura mediterránea, pues no, hay la aberración de un alcalde italiano de un pueblo que no dejaba a las señoras que no tuvieran unas medidas ponerse en bikini o en topless o algo así. Uh-huh. Digo yo, bueno, vamos, esto es el colmo, ¿no? Y bueno, respecto a lo que decía Cristian, yo comparto la, bueno, la visión clásica, pero bueno, es que entonces Sofía Loren no sería una mujer bellísima.
0: Uh-huh. Yeah.
2: Con los cánones clásicos. Entonces, bueno, cánones existen para todo. En Barcelona hay un individuo que anda en bicicleta por toda la ciudad desnudo, por cierto, está estupendo. Uh-huh. Ya lo han denunciado varias veces, pero no hay no hay ordenanza al respecto, porque él no se baja de la bicicleta, no entra a un establecimiento, no se pasea por la calle, no. Él debe ir de un trayecto a otro, o se da un paseo en bicicleta, y va desnudo. Bueno, no molesta a nadie realmente. Ahora, vamos a suponer que una persona, porque hace mucho calor, suba al autobús desnuda. No me parece correcto. En los pechos de la mujer, en Francia se manifestaron un pueblecito porque decían que las mujeres tenían el mismo derecho que los machirulos a ir con el torso al aire. Uh-huh. Bueno, pero es que resulta que en toda la historia del arte, pues los pechos son un elemento erótico, los pechos femeninos. Entonces, bueno, que tienen razón, sí. Que se puede igualar, es difícil. Es muy difícil porque volvemos a lo mismo. Hay una visión erótica del pecho femenino.
0: Uh-huh.
2: Entonces, claro, tú te pones en la piscina de tu comunidad en topless, pues la que está estupenda seguramente sí, encantada. Pero la señora de 70 años que es coqueta, pues no quiere. La mayoría no quieren. Ahora, que alguna lo quiera hacer, pues tiene el mismo derecho que la joven, evidentemente. Entonces, quizá o se regula o no se regula. Si no se regula, cada uno que haga lo que quiera, según su estética. Y según dice Alberto, según su responsabilidad también. Porque
0: oye,
2: si
0: ¿crees que habría que repasar a lo mejor, bueno, es uno de los posibles debates, habría que repasar la cuestión del código de vestuario? Y, pues, bueno, la cuestión de ponernos de acuerdo efectivamente cuál es el límite, si es que lo hay, a la hora de decidir qué nos ponemos y qué no nos ponemos en determinados ámbitos. Quiero decir, porque podría haber, y que lo estamos comentando, ¿no, Marga? Muchos posibles argumentos, ¿no? Puede sí. tener que ver con una concepción efectivamente del cuerpo, puede ser una concepción ideológica perfectamente respetable, claro, no todo el mundo está, ¿no?, por la... a lo mejor idea de efectivamente la exposición del cuerpo, etcétera, etcétera. Hay muchas posibles, ¿no?, mentalidades con respecto a este asunto, pero hoy hablamos del ámbito de la convivencia. Y entonces en la convivencia tenemos que entender que hay diferentes perspectivas.
2: Claro,
0: voy a lanzar algo que no me posicione ideológicamente, de acuerdo, de ninguna manera. Por ejemplo, algunas tenemos, no sé, cierta prevención con respecto al asunto de determinados tipos de ropa o de ausencia de ropa por cuestiones higiénicas. Lo comentábamos antes también con la criminóloga, ¿no? Es decir, entendemos que ella nos lo decía el otro día. Yo estaba en una cafetería y resulta que cambié de silla porque la chica que había estado sentada en aquella silla venía de la playa con una tanga diminuta. No es necesario que expliquemos efectivamente la cuestión higiénica.
2: No,
0: probablemente
2: fluidos,
0: nuestro domicilio tampoco lo haríamos, claro. Entonces, en nuestra casa, si es que andamos desnudos por casa, nos sentaríamos desnudos en el sofá y se sentaría cualquiera de nuestros invitados en el sofá sin ropa. O tomaríamos alguna medida al respecto. Quiero decir, ¿y por qué razón lo haríamos, por ejemplo? ¿No?
2: Pues volvemos a lo mismo. A mí no me parece higiénico. No es que no me parezca moral, no me parece higiénico, que es diferente.
0: Es uno de los argumentos que se utilizan en el ámbito hostelero, por ejemplo.
2: Claro, todos soltamos fluidos, todos,
0: claro,
2: del tipo que sea. Entonces, a mí no me resulta agradable estar comiendo en un sitio y ver a un señor, digo un señor, pues que puede ser una señora, medio desnudo y sudando como profusamente. Pues no me gusta. Me gusta más, pues, que por lo menos lleve un pantalón corto y una camisa, ¿no? Entonces, bueno, yo creo que hay unas normas de convivencia. Ahora, yo, si me voy al club este de Vera que son nudistas, pues iré como los demás. Lo que no puedo ir es vestido. Pero desnudo me dejan ir como quiera. Entonces eso me parece correctísimo. A mí, por ejemplo, no me gusta que los niños estén desnudos por la playa. Porque volvemos a lo mismo, hay mucho pervertido. Y utilizan, sacan imágenes, hoy en día con el móvil es facilísimo, y sacan imágenes y las publican en internet. En el Orzán, en La Coruña, siempre hubo mirones, toda la vida. Entonces se ponían en el muro a mirar. Y ahora graban, claro. Dicen, estoy sacando la puesta de sol y no sé qué. Lo que están es grabando.
0: Qué imagen tan pero triste. Bueno, perdón, perdón. Firmo yo esto que acabo de decir.
2: Hay gente
0: ¿qué
2: para
0: imagen
2: todo?
0: Tan triste. Qué imagen tan triste. En fin.
2: Pero si tú lo
0: es
2: asumes.
0: Es un poco patético. Sí.
2: Y tú
0: sí
2: asumes que te pueden publicar y que te pueden utilizar y manipular tu imagen, pues oye, lo tendrás que asumir. Ya. Y si no, vístete. Aún así, te desnudan con la inteligencia artificial.
0: Sí, sí.
2: Los niños ya desnudan a la profesora, pues ya me dirás.
0: Ya, ya.
2: Es increíble. Entonces, bueno, yo creo que no tenemos la visión que tienen los nórdicos de lo que es el cuerpo y de lo que es esa actitud tan natural, porque yo la admiro. Ellos van a los campos alrededor de Berlín y en Berlín, en los parques, y se desnudan totalmente. No es que dejen un tanga, no, no, no, se ponen encima de la hierba. Y bueno, yo eso lo veo bien, no lo veo mal. Ahora, que estén en un pub en el centro de Berlín desnudos, pues no, porque yo después me tengo que sentar ahí. Ahora, en un espacio público así como es un parque o tal, a mí no me molesta especialmente. Bueno, me molesta si estuvieran haciendo otras cosas, porque considero que ya son actos de intimidad, como hacen a veces en el metro y cosas así. Pero bueno.
0: Sí.
2: Pero el cuerpo en sí no es ni malo ni bueno. Es lo que es. Entonces, unos son bellos, otros no son bellos, unos son perfectos y otros son imperfectos. Si hay normativa, pues la tendrá que haber para todos. Y si no hay normativa, cada uno que asuma su responsabilidad. Ese es mi planteamiento. Ahora, a compartir con gente que está que no va adecuadamente vestida, y cuando digo adecuadamente es que lleve o un pantalón o una falda o tal, no me gusta. Sobre todo para comer. Hombre, pues si voy a una playa que es medio nudista y medio como tengo oído, y parte de la playa es nudista y parte no, bueno, pues tú ya sabes a dónde vas.
0: Ya.
2: No te molesta. Ahora, a mí a la hora de comer, pues no me gusta ir a un cine, ni pensarlo. Es que yo lo primero que me dice, y si me dicen, no, es que es la sesión de las cuatro, no vuelvo a ese cine. Porque pienso en las medidas higiénicas, digo, ¿y si no está limpio? ¿Y si no sé qué? No es porque me vayan a pegar nada, es que me da asco.
0: No, no. Ya, ya, ya.
2: Esa es la palabra. Porque al final, pues somos personas, eso, que segregamos, que olemos mal, que... No, yo no, eso no. No, no lo soportaría. Ahora, dentro de la... Pues me imagino que me pasé 10 años viviendo en Noruega y tal, pues seguramente asumiría la cultura de ellos. ¿Por qué no?
0: Ya. Sigamos.
2: Así que, bueno, es otra visión.
0: Pues eso hablamos, de las diferentes visiones que hay con respecto a esto, que hay muchas y son muy interesantes. Gracias, Marga. Seguimos hablando.
2: Venga,
0: pasa buena noche. Gracias.
2: Noches.
0: Buena noche. Hasta luego, guiño. Buena noche. Hasta luego. Vamos allá. Vamos a seguir sumando ideas. Cuán interesante puede ser ponerse a hablar de un tema, ¿verdad?, en el que no habríamos reparado en principio. ¿Qué te parece? Esto es Radio Voz. Entendí, Marcos Villar, que tenemos una nueva comunicación al 981-1344-33. Vamos allá. Buenas noches.
3: Hola, Esther. Buenas noches.
0: Buenas noches. ¿Qué tal? ¿Cómo estamos?
3: Bien. Estamos bien, gracias a Dios.
0: Muy bien. Pues así estamos también.
3: Carlos de Valdoviño.
0: Bienvenido, Carlos.
3: O tema é
0: interesante.
3: De falalo,
0: é debatible. Sí, sí, é debatible.
3: Sí, sí, sí.
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0: pregunta que nos hacíamos era si hay encuentro o desencuentro con respecto a esto de cómo vamos vestidos o no. Si son, bueno, pues asignaturas superadas ya, son debates superados o quizás no tanto, ¿no? Y bueno, si hay acuerdo o desacuerdo con respecto a esto de qué nos ponemos y qué no nos ponemos, ¿no? De cara, pues, por ejemplo, a estas épocas de calor. Dice Carmen, en la noche con Esther en Facebook. Me parece bien con respecto a la cuestión de multas por llevar el torso desnudo. Además, una observación, se aguanta mejor el sol con una prenda blanca, a ser posible de algodón o hilo, que con el torso desnudo. Es una posible idea, también una posible visión. Vamos allá, te hacemos unas cuantas preguntas hoy que tienen que ver con la convivencia, con la cuestión de algunos debates que solían ser acalorados y lo que ha podido, bueno, pues llegar a la actualidad y cómo tratamos ahora estos temas. Y hoy te preguntamos, oye, ¿te has planteado la cuestión del topless en piscinas municipales y en otros ámbitos que no sean la playa, por ejemplo? ¿Crees que puede ser una cuestión de discriminación? Esto de que, bueno, pues se entienda que un hombre puede ir sin camiseta, pero no se entienda que una mujer pueda ir sin camiseta, en igualdad de condiciones, quiero decir, sin nada. ¿Cuáles deben ser los límites del vestuario en comunidad? ¿Qué opinas? Sobre temas como ir sin camiseta por la calle, el topless, como decimos, en las piscinas municipales, los bañadores y bikinis en zonas de paseo o en establecimientos hosteleros, por ejemplo. Los códigos de vestuario en general, porque esto lo podemos evidentemente ampliar a otros ámbitos. ¿Conoces la normativa al respecto? ¿Sabes sobre qué hay normativa y sobre lo que no? Bueno, te imaginarías una situación como la que se vivía pues en alguna piscina española, concretamente en una en Segovia, que fue muy famosa este verano, precisamente por esto, porque una chica hacía topless y las personas, los vecinos, vecinas de esa piscina consideraban que no era apropiado. Llegaron a llamar a la Guardia Civil, por cierto, para que se acercara por allí, pero como no existe una normativa al respecto escrita en aquella piscina en concreto, pues no se hizo nada en ese sentido. Bueno, en fin, ¿eres partidario o partidario, por ejemplo, del nudismo? ¿Lo has practicado? ¿Lo practicas? ¿Has tenido algún desencuentro en cuanto a normas de vestuario? ¿Conoces alguna anécdota también en este sentido? Estamos en directo, estamos en Radio Voz, te escuchamos. Anímate a marcar el 981 13 44 33. Buenas noches.
1: Hola Esther, buenas noches, son Elena de Carballiño.
0: ¿Cómo estás, Elena? ¿Qué tal?
1: Bien, aquí tranquila, de ¿sí? momento vamos bien.
0: Pues adiante, agardo que sigamos bien.
1: Sí.
0: Agardo
1: pues
0: que sí,
1: pa mal chega poco tiempo.
0: También es cierto. Vale. Adiante, adiante, contanos, ¿qué tal?
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0: Bueno, cada un de nós, Elena, debemos xestionar a nosa privacidade como que iramos. Isto é persoal, verdade? Debemos sentirnos cómodos, debemos sentirnos, pois, evidentemente, donos tamén da nosa intimidade, da nosa privacidade. Isto sería interesante que o faláramos de cando en cando, que o faláramos cos cativos, por exemplo, non? Faláramos efectivamente da importancia do respeito á privacidade, á intimidade, sobre todo cando non se entende moi ben a idea, o concepto, non? E a partir de aí, cada unha e cada unha, pois, debería poder, non? Sentirse libre de manifestarse tamén se así o decide. Claro, o que pasa é que cando nos poñemos no ámbito público, estamos a falar no ámbito da convivencia, suponse que temos que ter un acordo, non? Entre todos e todas. Nos referimos a, pois, que ninguén se moleste, ou, bueno, pois, a de alguna maneira regular, non? O que pode molestar ou o que non, e cales son os ámbitos, non? Para determinadas cousas. Ou quizáis non haxa falta, quizáis non sexa necesario poñerse de acordo, pero é posible que sí, haxa que poñerse de acordo. Pode ser.
1: Hombre, claro, pero eu penso que, por exemplo, a min, que son así tan recatada, que non me gusta ir onde unha playa de esas que se desnudan, por non vou, para que teño que ir onde non me gusta. 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
0: Xa.
1: E mira que fácil é, verdad? Totalmente fácil. Eu, os meus fillos, sei como teñen o corpo perfectamente, sei como son. Non fai falta velos desnudos, eu sei como son. 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O sea, chegará un momento que a mellor xa nin sinte vergonza que te vexan ni nada, vale? 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
0: Bueno, fíxate que por temas como este é interesante, Elena, que de cando en cando teñamos este tipo de conversas, non? E falemos efectivamente do que entendemos ou do... E ademais hai algo moi interesante que nos comentas, porque ten que ver con tentar non cruzar a liña do respeito. É dicir, no momento en que alguén non se sinta respeitado, aí temos un problema, verdade? Pero se nos preguntamos que facer para que haxe respeito en todo o que fagamos, logo nos podemos organizar moito mellor, pero partindo do respeito, verdade? E de que nos preguntemos, bueno, a persoa poderá sentirse incómoda. Hai situacións que efectivamente unha persoa se pode sentir incómoda. Pois, bueno, preguntémonos, podemos efectivamente evitar esa incomodidade? Podemos arranxar as cousas e facelas de tal maneira que non que tentemos evitar esa posible incomodidade? Pois é un comentario moi sensible, non?
1: Sí, porque a mentalidade de cada persoa é como é.
0: Claro, claro. Falamos e insistimos da privacidade, da intimidade.
1: Claro.

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1: Claro.
0: Hai algún tempo, de feito, nunca víamos unha imaxe nunha muller operada de mama. Bueno, pois, efectivamente, é algo que nos convida a pensar. Se unha persoa operada neste sentido quere facer topless, hai algún impedimento neste sentido?
1: No.
0: Por exemplo?
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0: Bueno, e vesme de dar outra idea ao fío disto e continúa, por favor. Por exemplo, porque estamos a falar tamén de bañadores e bikinis. É un debate tamén relativamente recente. Persoas, por exemplo, que estean osteomizadas, non? E que leven, como sabedes, pois unha bolsiña, pois que está recollendo, efectivamente, pois os seus residuos. Claro, hai moitas persoas que durante anos non foron á praia. Ou ian á praia completamente vestidos, non? E ademais cubrindo, claro, o máis posible, esta situación. Dende hai algún tempo, hai incluso xente que traballa, por exemplo, no deseño de bolsas que fagan xogo co bikini, por exemplo, co bañador, precisamente para que estas persoas podan levar, é dicir, non ocultan que teñen unha bolsa, de, neste caso, deste tipo de procesos, pero que a podan levar cuberta, sabes? E me parece unha idea moi interesante, é dicir, normalizar unha situación fisiolóxica como outra calquera, e que esa persoa pois poda levar o seu bikini e poda levar pois a súa bolsa pois dentro doutra bolsiña que fai xogo co seu traxe de baño. Quero dicir, hai algúns anos habería persoas que dirían que difícil de ver isto, non? Bueno,
1: sí,
0: habería
1: pero pode nos tocar a nós en calquer momento.
0: Claro, habería que pensarlo, habería que debatirlo, habería que preguntarnos, non? Que nos parece e como xulgamos. Quero dicir, o fío do que estás dicindo, non? A cuestión estética e todas estas cousas.
1: A bolsa, a ver, aquí ante moito tempo, para que ante pouco tempo e aquí ten, iso nunca se sabe.
0: Por exemplo, sí, nunca
1: sí,
0: se sabe.
1: Sí.
0: Claro, claro.
1: Como é un concurso de canto, por exemplo, están facendo playback ou con algo gravado, iso para mí xa non é o que ten que ser. Se é natural, é natural. E se é artificial, é outra cousa.
0: E que te parece, nese sentido, o topless nunha piscina municipal, por exemplo? Ese posible debate que pode haber. Bueno, e isto de ir sin camiseta ou non, e de que en algúns lugares comece a multarse, xa levan tempo multando, pois a que vaya sin camiseta ou que vaya en bañador, polo medio da cidade. Que opinas sobre isto?
1: Bueno, polo medio da cidade non digo nada, non sei. Na piscina, bueno, se está autorizado, pois mira... Se está autorizado, se autorizan pa todos, pois podrá ir quen queira, me imagino. Non vexo mal. Non vexo mal. Canta xente hai que está moi morena, moi morena, moi morena, moi morena. Por exemplo, quita o quitamos.
0: Sí.
1: O bañador. Notas un montón de blanco. Marca moitísimo.
0: Xa.
1: O sea que eso é de cuadro, non sei, pero se siglos atrás ou moitos anos atrás fora de outra maneira, pois xa non lle dábamos esa importancia. O sea que os corpos máis ou menos son todos parecidos, o sea que tampouco non hai tanta diferencia, va? O sea que se nunha piscina está autorizado para ir así, pois xa está, nadie temos que decir a nadie ou se non ir. Se non vemos ben, pois non imos, digo eu. Alguna persona non terá porque non ir en topless por culpa de outra. Eu que penso, Eva.
0: Tratase do que pensamos, De como nos poñemos de acordo ou non con respecto a que debemos levar posto ou non levar posto, porque logo nos podemos preguntar tamén, se debemos regular ou non, de alguna maneira, os códigos así do que vestimos noutros ámbitos tamén, non? de dicir, pois no ámbito laboral, por exemplo, ou no ámbito non público. Bueno, estamos a falar dunha piscina, por exemplo, que é un ámbito público, evidentemente. Pero bueno, pode haber discusión. Hai algunha discusión que outra con respeito? Bueno, eu fago, por exemplo, topless no meu balcón. Ás veces debatese o asunto. Podo facer ou non topless no balcón? Por exemplo.
1: Mira,
0: podo tomar o sol completamente espida no balcón da miña casa, no meu piso. Fíxate que son preguntas, claro, que nos podemos plantexar e dicir, espera un momento, agarda. Bueno, que pensaríamos se isto pasa no noso edificio e tivéramos que dar unha opinión, por exemplo?
1: Sí, en principio decimos, está tola, pero non está ben da cabeza, ao mellor pode ser que digamos, pero estando ben.
0: Ou dependerá de que na casa haxa cativos, por exemplo? Fíxatevos que era un argumento habitual. Claro, vai a señora Antoples, por exemplo, a calquera, e hai nenos. Isto escoitábase moi habitualmente, non? É unha cuestión de que haxa nenos ou non, por exemplo.
1: Claro. Pero isto está cambiando, porque cambiará moito máis.
0: Sí.
1: Eu penso que sí, porque xa cambiou e está cambiando moito máis. Bueno, non digo nada.
0: 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Pues teñamos moito que falar, de certo, sempre hai moito que falar,
1: Sí, pero bueno, a veces cada dentro dun límite.
0: Bueno, xa sabedes que cambiamos moito de tema, isto é un tópico xa no programa, precisamente por iso, porque o mundo é moi diverso. E hai moito que falar, e hai moitas fonduras, e hai moitas profundidades tamén, pero falamos da convivencia, E de debates que forman parte da actualidade que, bueno, a lo menos merecen un repasiño.
1: Bueno, eu ao mellor penso algo dunha maneira, outro pensará de outra, o contrario.
0: Diso se trata. Precisamente por iso hai desencuentro, por iso hai debate. Non sempre se está de acordo. E non pasa nada. Para iso están as regulacións e para iso está que o conversemos e nos poñamos de acordo, ou o tentemos, ao menos. Imos seguir escoitándonos. Suso, graciñas por estar con nos. Boa noite.
1: Chao, gracias.
0: Un saúdo, boa noite, graciñas. Ata a próxima, ata logo. Claro que hai mucho de lo que hablar. Estamos en Radio Voz, siempre hay tanto de lo que hablar. Buenas noches.
2: Buenas noches, bienvenida.
0: Muy buenas. ¿Qué tal? Bien hallada, muchas gracias. Bienvenida igualmente. ¿Qué tal, Isabel?
2: Gracias.
0: ¿Cómo estamos?
2: Bueno,
0: muy buenas.
2: Aquí no tuve verano, por lo tanto,
0: no,
2: a mí no me han pillado.
0: Hay veranos y veranos.
2: Sí, y
0: largos y cálidos.
2: Demasiado calor, wow.
0: Ya.
2: Pero yo hago lo que me decía mi abuela, cuanto más calor, ropita blanca, y de lino o de algodón, y cositas calientes para beber, que quitan la sed. Eso de beber frío, no haces más que beber y sudar.
0: Sí. Yo en alguna ocasión este verano, algunos días que hacía calorcísimo, en alguna ocasión me sacó más la sed un café caliente.
2: Sí, claro, es que nos
0: de repente me apeteció.
2: Marroquíes que viven por aquí, tenemos bastantes familias conocidas, y te ponen el té y calentito y la verdad
0: en
2: es
0: verano.
2: Diferente. Bueno,
0: es curioso, bueno. Bueno.
2: Sí,
0: pues
2: sí.
0: Adelante, bueno, adelante, bienvenida Isabel, hablemos.
2: No vi por el desierto a nadie desnudo, siempre los veo con telas vaporosas y para refrescar, pero bueno. A ver, yo considero que si es un parque y el parque lo paga todos los ciudadanos, tendrá que haber un consenso, si unos quieren, unos no, o si no, que hagan dos parques. Porque claro, si una persona está a mi lado en un banco y a mí no me gusta que esté allí a mi lado desnudo, porque yo lo tengo que aceptar y él no me acepta mi vestido, vamos a suponer. Una vez nos pasó, ya te lo había comentado, en una playa, bueno, estábamos paseando por el paseo marítimo que estaba muy largo y tal, y había un trocito de playa nudista, pero es que salían afuera a hablar con la gente y bueno, la gente se incomodó. Porque ya tienes tu espacio y, no sé, cada uno tiene que hacer lo que le guste, pero sin incomodar a los demás. Claro. Yo, por ejemplo, en la catedral, cuando lo prohibieron, me pareció bien, porque entrar en la catedral es un sitio de culto, te guste o no te guste, no entres sin camiseta, pues la verdad, y las chicas con un top tipo sujetador, pues no me parece en la catedral entrar así. Y claro, lo han prohibido, dice que se tenían que cubrir aunque fuese con un pañuelo grande, y los chicos ponerse la camiseta. Luego también nos pasó en la costa de ir a comer en un restaurante, ya no hablo de un chiringuito que está en la arena, que tú te sientas en una silla y te tomas unos boquerones, que ir a un restaurante y que te vengan con el bikini y se pongan ahí al lado, no sé. Después también, uh-huh, una vez en Calafell inauguraban un camping nudista, uh-huh, y no me dio mucha sensación de comodidad, porque, uh-huh, se sientan desnudos en el banco, luego se levantan, te tienes que sentar tú. Mira, por, uh-huh, ejemplo, yo si voy a una cafetería y no hay mesas, pero hay una ocupada y se levantan, yo no soy capaz de sentarme ahí, está caliente. Me siento muy incómoda, ¿sabes? Pero muy incómoda. Y una vez, sí, me siento súper incómoda, me da una sensación de incomodidad, que no estoy bien, ¿no? Y luego, por ejemplo, una vez aquí en el hospital, que estuve en la planta del corazón, pues, uh-huh, un médico le riñó a una señora porque se salía desnuda para irse a la ducha por el medio de todos los que estaban, anda, allí. Y claro, uh-huh, le dijo, mire señora, esto no es un campinudista, hay gente que le guste y gente que no, usted no puede salir así, póngase una bata, un albornoz, uh-huh, o el camisón o algo. Y le riñó el médico, sí, que no nos va a alterar a nadie, por supuesto que no, por supuesto que no, pero a lo mejor te sientes incómoda. Yo, por ejemplo, ya te lo había comentado una vez, yo si tengo que bañar a mi madre la baño porque la quiero un montón, pero, uh-huh, me siento muy incómoda, tengo pudor, no soy capaz. Por ejemplo, cuando mi hija estuvo ingresada, yo la tenía también que atender, no soy... Lo hago, porque mi corazón me puede, pero no soy una persona cómoda que tenga que estar, que es un cuerpo como el mío, pero no es por la sensación de desnudez, ¿eh? Es por la sensación de su intimidad, más bien, me siento como incómoda. Pero luego, bueno, por ejemplo, otra vez nos pasó aquí en una playa, que no es nudista, ¿eh? Es una playa normal y corriente, y llegó una familia con los chicos y... se pusieron las toallas y el señor se pegó tanto a mi espalda que yo sentía su sudor. Perdone, señor, échese más para allá, yo no tengo por qué estar recibiendo su sudor. Usted está desnudo, yo estoy en bañador, pero aléjese un poquito. Yo estaba antes y usted me ha invadido, ¿me entiendes? Uh-huh. A mí no me va a hacer daño verlo, por supuesto, es que ni lo miro, vamos. Pero se pegó mucho a, uh-huh, nosotros, la familia. Querían aquel hueco porque era donde había más sombra. Claro, ¿dónde me pongo yo? Con, uh-huh, la piel que tengo, pues en la sombra. Yeah. Y me sentía incómoda. La, uh-huh, verdad es que me sentía incómoda. Entonces depende mucho de cómo sea la cuestión, ¿sabes?
0: Ya. Yeah.
2: Uh-huh. Que después también la gente también aprende a conducir y tiene normas y no las sigue, ¿entiendes?
0: Ya. Yeah.
2: Entonces, a ver si me explico. Por ejemplo, sí, aquí hicieron unas barbacoas y estaba prohibido de mayo a septiembre y la gente no cumplía las normas. Tuvieron que venir muchas veces la patrulla. Entonces, si tú dices, bueno, en este parque se puede estar desnudo, pero a lo mejor hay conflictos vecinales. Lo que tienen que hacer es unas normas y seguirlas. Y una comunidad de vecinos, pues a lo mejor una señora se pone en el balcón desnuda y, uh-huh, otro pide para poner una sombrilla porque tiene mucho calor y no lo autorizan un toldo y tampoco lo autorizan la sombrilla. Es que todo, uh-huh, tiene... No sé cómo explicarlo.
0: Fíjate que esto del tema de la desnudez, sí, o de la piel y todo esto,
2: sí.
0: Cuando hablamos del ámbito así de la convivencia, uh-huh, tiene que ver con, uh-huh, muchos conceptos que a lo mejor no nos atrevemos a plantear, uh-huh, ¿sabes? Se me acaba de ocurrir otro, quiero decir, porque son debates que tienen muchos posibles matices. Y tiene que ver, por ejemplo, con que yo crea que tengo derecho a imponerle a los demás.
2: Claro,
0: algo.
2: Yo no tengo ningún derecho.
0: Fíjate,
2: pero,
0: me refiero a, claro, imponer privacidades.
2: Claro, claro.
0: Si es que ese es el tema, ¿de acuerdo? Entonces, por ejemplo, hay personas que consideran que cualquier ámbito es, uh-huh, proclive a que se pueda mantener una relación íntima en él.
2: Claro.
0: Bueno, y hay, uh-huh, gente que, bueno, no, lo podríamos decir así, impone su privacidad o sus historias, sí, claro, privadas a los demás. Porque, claro, se supone que si esto pertenece al ámbito de la privacidad y tú obligas a los demás a verlo, nos entendemos, ¿no entendéis lo que quiero,
2: claro,
0: decir con esto de imponer la privacidad?
2: Sí.
0: ¿No?
2: Pues mira, por ejemplo...
0: Y podríamos entender esto a lo mejor, es otro concepto, ¿eh? Impongo, sí, mi desnudez, sí, a los demás, pues si, sí, es que el tema es ese, es otro matiz.
2: Claro, o sea, la desnudez o obligarte a que te pongas una ropa si tú no quieres y no hay ninguna normativa que te obligue. también,
0: por ejemplo.
2: Pero yo, por
0: también,
2: ejemplo, nunca también fui a la playa.
0: Yo quiero decir que yo esté aquí sentada y de repente, pues, ¿sabes? Por ejemplo, consideramos una guarrería que venga el típico exhibicionista, ¿no? Que venga el típico señor, ¿me entendéis lo que quiero decir, eh? ¿Vale?
2: Sí, claro.
0: Que venga con su ¿cómo le llaman? Su gabardina, el típico tópico horroroso, y flash, abre la gabardina, ¿no? Y dices tú...
2: Sí,
0: bueno, fíjate, ¿por qué tenemos esa reacción? Porque es una desnudez impuesta, porque es una situación impuesta, y porque yo no quiero ver esto. Es decir, no le he pedido a este señor que... ¿No?
2: No considero que sea porque se le ve el cuerpo. Considero que es como un poco de cochinada.
0: No, pero ¿por qué te lo impone? Porque es algo que no... que estábamos en el acuerdo de mínimos, a mí nadie me impone su privacidad. En todo caso, nos pondremos de acuerdo en compartir nuestra intimidad o nuestra privacidad.
2: Por ejemplo, en la línea 5 había un señor que tenía la manía de cada vez que se abrían las puertas, él abría la gabardina. A mí no me hacía ninguna gracia, me daba como cochinada, ¿sabes? Y me daba pena el señor, porque realmente es penoso, ¿no?
0: Pues sí, claro, bastante patético.
2: Pues claro, entonces si yo estoy en mi ascensor, que también es mío, igual que el del vecino, y no hay una normativa que le permita ir de desnudo, porque tengo que ir yo con esta persona desnuda. Me tendré que esperar a que suba. Pero es que luego me acuerdo de del COVID, que no podías tocar con nada, pues imagínate, ¿sabes? Con las manos en el ascensor y todo esto, es que es un poco, no sé, y si no hay higiene...
0: Efectivamente,
2: ¿sabes?
0: Sí.
2: Como cuando vas a...
0: Mira, yo lanzo ideas por aquello que sean polémicas, sí, y que sean así controvertidas. Y para
2: mira,
0: que...
2: yo por ejemplo en el colegio, cuando iban a las duchas, yo me iba con la multitud, no me siento cómoda, y no es porque yo sea verde, ni de cuadros, ni sea una ñoña, ni una de antes, que te dicen, tú eres de las de antes, ¿qué antes? Yo soy yo. Y si me apetece, yo ya te digo, yo con mis cuñados no voy a la playa, porque ellos hacen lo mismo, y yo no estoy cómoda. Y como no estoy cómoda, no hay ninguna ley que me obligue, por lo tanto no voy. ¿Queréis que vayamos todos a la playa? Pues vamos, pero vamos a una que no sea de nudistas y ya está. Total, ¿qué más llevas? Si vas medio desnudo, porque te pongas un pantaloncillo, no te va a pasar nada. Yo no te lo voy a imponer, pero yo no voy. Y no he ido nunca. Llevo para marzo 50 años casada y nunca he ido a la playa con ellas porque no estoy cómoda. No digo que no lo tengan que hacer, que hagan lo que quieran, pero yo no. Entonces me aparto, pero que me impongan a mí en una playa que es para todo el mundo y se sienten pegado a mí y tenga que estar respirando su aliento y sus sudores, pues no estoy cómoda. Tampoco yo lo hago a los demás, a ver si me entiendes. ¿Entiendes? Por ejemplo, fuimos una vez que hay un sitio aquí muy bonito que es de ríos y un río precioso. Bueno, la verdad es que se juntan dos. Y tiene merenderos y tal. ¿Y cuál? Y pues vino la Policía Nacional porque lo llamó una señora. Una porque tenía la música. Bueno, supongo que el señor Carlos lo conoce, Pedroso. Tenía la música como si fuera una verbena. Y luego todo el mundo desnudo allí. No hay una autorización que te permita estar ahí desnudo. La gente de las casas llamó y dijo, no, esto no nos gusta. Entonces, ¿quién tiene la razón ahí? Yo no lo sé. Yo no lo sé, pero si yo estoy en mi casa y no estoy cómodo porque esta persona no vive aquí, ni paga nada aquí, ni tan siquiera es de aquí y me está imponiendo sus normas, pues mira, tú cuando vas a un hotel te ponen unas normas a seguir. ¿A qué fin? Si vas a un camping, también. Y las aceptas y no te vas. Y en muchos pueblos te ponen unas normas. Mira, lo más curioso, cuando pasabas por... Ay, ¿cómo se llama? Y ahora no me va a salir. Bueno, es igual. Camino de Ripoll, el pueblo aquel de la llanura donde hay tantos jueces, ¿sabes? En las paredes te ponía, se prohíbe mendigar, se prohíbe ir desnudo, se prohíbe ir sucio. Eso era muy antiguo, pero todavía estaba allí. O sea, no es que tú no lo puedes hacer, pero es que a lo mejor incomodas a mucha gente. Es que esto es muy relativo. Claro. Es que si vamos a esto, estamos en Estados Unidos. Tengo una pistola porque yo quiero. ¿Quién me lo va a quitar? A mí me gusta llevarla y la llevo. Es que no lo sé, Esther, es muy controvertido esto, y no es por cuestión de ser ño, porque mira, tú cuando viajas mucho en el metro, ves cómo huele la gente, y cuando va amontonado, tienes miedo a que te rocen, porque es a veces insufrible, entonces todo esto, a mí se me aplica a... estoy en un campinudista y me pongo de los nervios, ¿qué quieres que te diga? No sé. A lo mejor es que soy ñoña. Buenas noches. Un abrazo para todos.
0: Gracias por contarnos tu opinión. Bienvenida. Pasa buena noche. Gracias, Isabel. Bienvenida de nuevo. Gracias. Buenas noches.

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1: Mientras estaba escuchando esta tranquila canción dedicada a las noches de septiembre, September Nights, de Purple, estaba pensando que faltan voces, ¿no? Bueno, quiero decir, ya sabéis cómo va esto y ya sabéis que nosotros somos especialmente proactivos. Ah, os invitamos a que estéis ahí, participéis y ponemos sobre la mesa temas que buscan la reacción y que buscan el debate. Lo que pasa es que, bueno, efectivamente, todo depende de la gana o la desgana general de la audiencia. Es una forma de decirlo, ¿eh? Cuando estáis así un poco más tranquilos en general, ¿no? Digo yo porque, pensando en este tema, echo en falta voces, echo en falta, y tú también, voces de hombres y de mujeres, pero especialmente de mujeres, que nos pudieras dar una perspectiva con respecto a esto de cómo ha cambiado la mentalidad del topless. Y cómo, lo estaba comentando ahora con Marcos Villar en el control técnico, ¿no? Cómo aquello que se conoció entonces como el destape supuso también una forma diferente, ¿no? De ver las cosas, de ver el cuerpo femenino. ¿Y cómo se ve el cuerpo femenino hoy? Pero cómo se ve también el cuerpo masculino hoy. Y bueno, ¿cómo enfocamos esto de llevar ropa o de no llevarla en el ámbito público? Queridas, queridos, estaréis conmigo en que hay mucho que decir sobre esto, ¿eh? Y que sería una charla muy interesante y muy debatida, además, si nos atreviéramos a decir lo que pensamos. Habéis empezado así con mucho ritmo y luego parece que nos hemos quedado así un poco, ¿qué es, la hora del té o algo? Venga, vamos allá. Que se puede debatir mucho, ¿eh?, sobre esto. Porque además nos consta que hay desacuerdo y que hay diferentes perspectivas. Así que venga, vamos allá. Y de que las cosas han cambiado mucho. Y de que a lo mejor te has animado a partir de cierta edad a hacer topless, por ejemplo. Y querríamos conocer tu perspectiva, tu opinión. Anímate, cuéntanoslo. Estamos en Radio Voz. Buenas noches.
2: Buenas noches, querido oyente. Soy Javier Dolens.
1: Muy buenas, Javier. ¿Qué tal?
2: Bien.
1: Bien. Estupendo. Pues adelante, sí. Te escuchamos. ¿Qué tal?
2: Yo era... Bueno, tú eres más joven que yo, gracias.
1: Yo soy una chiquilla.
2: Sí, se puede decir. Nah. Se puede decir.
1: Somos gente adulta. Pero... Estamos en nuestros seis y tantos.
2: Sí. Voy a contar dos anécdotas. Una, venga, venga. Te voy a preguntar a ver si te acuerdas. Estoy hablando, ¿sí?, época de Franco, ¿no? Uh-huh. Había unas normas de cómo estar al público, ¿no?
1: Sí.
2: Tanto en la playa, en un río, en la piscina, que había pocas, uh-huh, ¿no? Pero bueno, sí, había. ¿Conoces lo que le llamábamos el moreno de albañil?
1: Se le sigue llamando moreno de albañil o moreno de camionero. Esto que tienes un brazo moreno nada más, ¿no?
2: Pues el albañil lo mismo.
1: Llevas la camiseta puesta y solo, claro, y tienes la manga, la manga marcada, ¿no?
2: Pues en aquel tiempo los albañiles en verano se sacaban, claro, todo y dejaban aquellas camisetas de sisas blancas, ¿no? Que había,
1: sí, sí,
2: de algodón. Uh-huh. Y entonces, claro, luego iba a la piscina con el torso, pues tenían blanco la camiseta de las sisas.
1: Claro, claro. Uh-huh. Sí.
2: Y era muy curioso. Entonces, claro, decía, hombre, ahí va un albañil.
1: Ya, ya.
2: Y lo, uh-huh, del camionero por la mano.
1: También, sí, sí, por la manga, sí, es verdad. Y que tienes un brazo más moreno. En general, conductores y conductoras sabemos que, como no lo vigiles, al final si vas mucho rato al sol en el coche, efectivamente tienes un brazo un poquito más moreno que el otro, es verdad.
2: No, ahora hay que meterlo dentro, porque si te pilla la Guardia Civil, sí, te manda 800 euros.
1: No, pero incluso con la ventanilla abierta, que te va dando el sol y efectivamente,
2: ah, bueno, sí,
1: está más moreno.
2: Abierta también.
1: Es que es verdad, es verdad. Sí, sí.
2: También la otra anécdota, después, claro, vino lo que era el traje sí, de albañil, el mono, le llamaban mono, sí, no sé por qué le llaman mono. Se decía, uh-huh, no sé quién es más mono, el de fuera o el de dentro, ¿no? Es que
1: sí,
2: no
1: se
2: sé
1: le llama mono,
2: le
1: al vestido entero se le hace llamar, sí, se le llama mono. También hay el mono de vestir,
2: esta sí, ropa, claro, ¿pero por qué?
1: El traje de mujer que es pantalón entero es un mono, se le llama mono.
2: Claro, yo qué sé, que viene del inglés o...
1: Pues no lo sé, la verdad.
2: Claro.
1: Pero podríamos preguntarlo porque se llama mono, efectivamente, al mono de trabajo, al mono de vestir.
2: ¿Mm? Bueno, y la, uh-huh, segunda anécdota, ¿no? Es que, hombre, no hace mucho tiempo, bueno, había un club nudista y sigue habiendo, ¿no? Uh-huh. Yo sí, tenía trato con un chaval, ¿no? Y, bueno, falleció un amigo, ¿no? Y fuimos, ¿no? Entonces, claro. Y yo le digo, pero... ¿Cómo lo habéis vestido en traje? ¿No era nudista? Uh-huh. Y luego, yeah, le dije, y es verano, porque le ponéis un traje, no le podéis poner una camiseta y unas playeras. Uh-huh. En cachondeo, no, pero para, yeah, eso que rompes el rito, ¿no? Uh-huh. Pero es curioso la mentalidad humana, ¿no?
1: Ya. Yeah.
2: Por ejemplo, muchos dicen, no, el topless, pues no es mucho. Hay gente que le gustan más las mujeres totalmente desnudas, ¿no? Digo totalmente desnudo, y perdón.
1: Sí. Totalmente, sí, totalmente vestidas, ¿no?
2: O sea, que no sé, pero es muy curioso. Bueno, el topless ya es muy antiguo, ya está... O sea, muy antiguo, digo. Es decir, ya lleva tiempo. Y hoy ya no... Al principio extraño bastante, lógicamente. Es rompedor, ¿no? Pero bueno, también a un tal, porque, por ejemplo, estas que... ¿Cómo se llaman las...?
1: Femen.
2: Bueno, feministas de Incester,
1: ¿sí?
2: ¿No?
1: Que el grupo Femen, topless. Sí, sí,
2: el grupo
1: así
2: Femen,
1: es.
2: ¿No? Pues también, y parece una revolución, ¿no? Pero bueno, todo depende. Yo creo que una persona que quiere hacer topless porque le apetece, pues ya está. Lo que me parece mal que se utilice, pues mira, pues por ejemplo de eso, para crear una... pues no sé, ese rechazo, ¿no? Y era lo que quería contar, la anécdota del albañil, porque era muy curioso.
1: Sin duda. Bueno, lo traemos a colación porque, aunque efectivamente, aparentemente es un debate, si es que es un debate, superado, sí es cierto que sigue habiendo controversia y que, bueno, sigue habiendo preguntas. Este verano han surgido preguntas porque ha habido episodios, efectivamente, pues de desencuentro con respecto a personas que querían hacer topless en una piscina municipal. Y, bueno, sabemos que hay normativa al respecto, si es que se pone en marcha, pero si no la hay... se puede hacer topless en cualquier parte. Entonces, claro, nos preguntamos cómo debe gestionarse esto del vestuario en un ámbito de convivencia. Porque, bueno, aparentemente hace unos años probablemente no discutiríamos ciertos asuntos, por ejemplo este, y sin embargo, efectivamente, estamos en otra época, estamos en otros tiempos y tenemos otra idea con respecto al vestuario y con respecto a la desnudez también, ¿no? Y es posible, claro, que en ese sentido... tengamos que revisar este tipo de asuntos. Esto de ir sin camiseta por la calle en algunos lugares ya está tipificado. Es una falta y, de hecho, te puede multar.
2: Bueno, sí, hombre, yo... Claro, la gente no lo hace por tal, lo hace... Bueno, pues claro, esas ciudades turísticas que están al lado de la playa, pues ni se viste ni nada, pues se mete. Claro. Bueno, pues sí, quizás hacen bien, porque si hay 1000 turistas, todos en bañador por el casco antiguo, pues no sé, parece una procesión, ¿no? Pues quizás sí, a veces hay que poner una norma, pues por tal, lo que tú dijiste, luego las normas, que era lo que se llamaba derecho de admisión, siempre lo hubo, en ciertos locales, pues tenías que ir así, así, así, si no, no entrabas. Y ahora me acuerdo de otra anécdota, que es real, aunque no parezca, pero es real, es una anécdota en Grecia, en Grecia, en una zona muy turística, estoy hablando de los años 40, o no, 50-60, sí, sí, pues un personaje que era joven en aquel tiempo, un personaje iba en bañador y se fue a un hotel de alto standing, ¿no? Y no lo dejaron pasar, lógicamente.
1: No dejaron entrar.
2: Y entonces él le dijo, pues mira, dentro de 3 horas estás despedido, ¿no? El portero se echó a reír, ¿no? Y era un nazis, pues se fue, se compró el hotel, entró en bañador y lo despidió. Eso fue real, ¿eh? Fue un nazis.
1: Claro, lo que pasa es que habría que decirle a este hombre, efectivamente, que posiblemente en los locales que él también regentaba también había normas. Y es posible que si sus empleados entraran en bañador, tampoco estaría de acuerdo. Claro.
2: Claro. Pero es a veces lo...
1: Pequeño abuso de poder en ese sentido, claro.
2: Sí, abuso de que yo hago, pues tengo dinero y hago lo que quiero.
1: Claro, pero fíjate que en ese sentido, claro, sería una tremenda incoherencia, ¿no? Yo quiero entrar de cualquier forma y ustedes me lo tienen que permitir. Y si no me compro esto, claro, la gente le diría, bueno, pues nosotros que somos empleados, lo que acaba de comprarse, como usted, en bañador también, ¿no?
2: Pues claro. Pues claro.
1: Me parecería bastante más coherente. Pues vengo, un hotel todos en bañador, por ejemplo. Curioso esto. Es curioso. Claro. Hombre, también tendríamos que preguntarnos a lo mejor, que eso es un poco la reflexión, ¿no? Los motivos por los cuales entendemos que una ropa pueda ser apropiada o no. Porque, claro, también es posible que hayan ido cambiando los motivos, ¿no?
2: Hombre, yo creo que cada uno, pues, tenemos lo suficiente razonamiento de saber lo que es correcto y llevar correctamente en dónde vas.
1: Ajá.
2: No, lógicamente. Yo si soy turista, pues sé que en la playa tengo una cosa y si me voy al casco viejo, pues no voy con las chancletas y los pies de arena, ¿no?
1: Ya.
2: Y sobre todo si llevo las uñas de gavilán, ¿no?
1: Ya.
2: ¿Me explico?
1: Sí.
2: Sí, porque eso le pasa a muchos, ¿no? Que van en chancletas y llevan las uñas de gavilán. Por eso a veces, pues, si quieres ir en tacones, córtate las uñas, ¿no?
1: Claro, claro.
2: Bien, son cosas
1: sí,
2: que
1: efectivamente,
2: a veces...
1: Sí, sí, efectivamente.
2: Hay que saber estar dónde estás y cómo estás y dónde estás, nada más. Y es eso, pues en la playa estás de una manera, en un restaurante entras de otra... Pero eso es lo normal, no hace falta. Yo creo que no debería falta poner normas, pero si hay que poner normas, pues es porque hay personas que les da igual, ¿no?
1: Ya. Yeah. Hombre, acabas de hacer alusión a algo y seguimos, que es el saber estar.
2: Sí,
1: sería, en verdad, todo un argumento, ¿eh? Y sería todo un concepto. ¿Qué será eso de saber estar? Porque por eso también lo traemos a colación, a lo mejor, en el ámbito laboral. Todos conocemos anécdotas, ¿no?, de personas a las que se les ha tenido que explicar la diferencia entre saber estar y no saber en un ámbito laboral, por ejemplo. Cuando tú estás de cara a las personas que acuden a tu empresa, cuando puede ser, a lo mejor, una puerta de entrada a la empresa, ¿no?, y estás dando imagen de empresa. Probablemente haya personas que no son conscientes, efectivamente, de que hay diferencia entre... lo apropiado y lo que a lo mejor es inapropiado, o sencillamente lo que tú comentas, el saber estar,
2: saber
1: dónde estás.
2: Lógicamente. Después en tu casa, puedes hacer lo que quieras, ¿no? Bueno, pero no te pongas en el balcón, ¿no?
1: Que por eso es otro posible motivo de debate. Y en el balcón, y el debate, ¿cuántos vecindarios habrán los que efectivamente habrá sido motivo de discusión el asunto de la ropa o la falta de ropa de los vecinos? Creo que si yo en mi casa quiero organizar una actividad a la que vengan invitados sin ropa, con las ventanas abiertas, ¿debo correr las cortinas o no?
2: Claro,
1: quiero decir.
2: Pues, claro.
1: Bueno, claro. Ese tipo de cuestiones en convivencia, pues a lo mejor de vez en cuando nos las podemos plantear. O quizás organizar. Supongo algún desencuentro. O tengo que cerrar yo las cortinas para no verlo, por ejemplo.
2: Es que lo que nos pasa, ¿no?, es que cada uno quiere ser más chulo que el otro, ¿no?
1: Ya.
2: Como se diría, hay que ser más chulo que el otro.
1: También.
2: Bueno,
1: también.
2: Pues.
1: Oye, pues gracias por compartir con nosotros esto, porque vamos sumando también ideas y matices que podemos seguir compartiendo así con el resto de la audiencia. Gracias, Javier. Pasa
2: buena
1: noche.
2: Buenas noches a todos.
1: Gracias. Igualmente. Buena noche. Hasta luego.

0: aquí estamos en La Noche con Esther en Radio Voz. Bueno, cuéntanos, estamos comenzando septiembre, tenemos mucho verano por delante todavía, y esto de los códigos de vestuario es aplicable a cualquier momento, ¿verdad? Sí, además de momento sigue haciendo mucho calor, con lo cual seguiremos llevando menos ropa de la habitual, ¿no? Quiero decir, en otras épocas. Cuéntanos, estamos en Radio Voz. Buenas noches.
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